Cógelo, recógelo, recógelo, recógelo, recógelo. Mira, cuando Dios ve que te maltratan a ti, Él se lo toma muy personal. Cuando Dios ve que una hija, un hijo de Él lo maltratan, Dios se lo toma en serio y muy personal. Y yo te aseguro a ti que gracias a que tú estuviste aquí, estás aquí, gracias a los que están conectados, gracias a que viniste hoy, toda tu casa será favorecida. Hasta los que no vinieron por tu causa, vas a tener tanto que vas a tener que darle al primo, al sobrino, al vecino. Al que se queja porque diezma, le vas a mandar una ofrenda. Al que se queja que aquí roban, vas a mandarle. Mis hermanos, que ustedes no conocen a Dios, Dios te ha defendido en batallas que ni siquiera sabes que estás teniendo a tus espaldas. A tus espaldas Dios está reprendiendo el devorador. Cuando tú diezmas tus ofrendas, Dios reprende al devorador a causa de vosotros. Hay batallas, hay luchas, hay guerras que tú no sabías que tenías, pero Dios te libró de todas ellas. En esta noche, el drama de tu película está cambiando. En esta noche, el plot que la gente tenía a tu en contra está cambiando. Y la víctima no vas a ser tú. Tú eres más que vencedor. ¡Agarra tu milagro! Yo no estoy seguro de quién te está corriendo la voz de que tú no lo vas a lograr, que tú caíste, que no sé qué más cosas. Mis hermanos, ellos son los que van a quedar mal. Dios te va a sacar a ti del pozo cenagoso. Dios va a hacer tus pies como de ciervo y en las alturas te va a andar. Dios está a punto de cruzar, estás a punto de cruzar las puertas por las que tanto oraste. En esta semana yo profetizo que todas las puertas que tú deseaste pasar, las vas a pasar con la frente en alto. Alguien tiene que decirme amén en esta hora, alguien tiene que ponerse espelucado, alguien tiene que gritar de júbilo, alguien que ame la palabra del Señor. En el nombre de Jesús, en el nombre de Jesús. Es que el diablo quiso cerrarte la puerta, pero cometió el error. Jesús es el que tiene la llave. Oh, Dios te va a dar mucho más de lo que pediste. Mucho más de lo que pediste. Mire, mis hermanos, si Jesús no te abandonó cuando tú estabas en la Wiccan, si Jesús no te abandonó y allá te salvó cuando estabas en adulterio, en fornicación, en drogas, en saber qué, si Jesús te salvó cuando ni pensabas en Él, ¿tú crees que te abandonará ahora? Que le sirvas. Cuando le sirves con todos tus errores, menos te va a abandonar ahora. El Señor es como Rexona, no abandona. Oye, yo creo que voy a profetizar, yo voy a profetizar ya. Yo no sé tú. Job 8:21, si lo ponen ahí, Dios hará que vuelvas a reír. Este año prepara la mandíbula, arréglate los dientes porque vas a pelar la chapa. Vas a reír, aún llenará tu boca de risa y tus labios de júbilo, de gritos de alegría. Ya no gritos de tormento, en tu casa no va a haber calamidad, va a haber alegría. Dios te dice, te voy a levantar, te voy a levantar, te voy a levantar, te voy a... La gente se burló de ti que has caído, pero yo te levanto, yo te levanto, yo te levanto, yo te levanto. Dios te va a levantar. Los que te señalaron van a ver la grandeza de Dios en tu vida. Dios te dice, yo te devuelvo. Te restituyo lo que perdiste en el pasado. Te daré una alegría más grande que el sufrimiento que has vivido. Todo lo que el enemigo te robó, tu santidad, Dios la va a restaurar. Tu salud, Dios la va a restaurar. Tu paz, Dios la va a restaurar. Tu finanza, Dios la va a restaurar. Tus sueños, Dios los va a restaurar. Créeme, Dios te dice, créeme, te daré tanto, tanto que vas a llorar, pero de alegría. ¿Sabes por qué Dios te dio ese sueño loco? Porque Él cree en ti que lo vas a lograr. ¿Están acá? ¿O no están acá?
Cinco cosas. La primera, la hoja de ruta, vuélvete a Dios. La segunda que tuvo que irse a hacer David, que es la que más cuesta, es levantarse del oprobio. Levantarse, el oprobio significa del duelo, de la pérdida, de la angustia, de la agonía. El oprobio es un estado mental y espiritual. Cuando ocurre un divorcio, la gente entra en un duelo feo. Cuando alguien se muere en un funeral, ocurre eso. Mi mamá hace 2 años murió, pero yo me tuve que levantar del oprobio, porque sé que mi mamá me está viendo en los cielos hoy. Yo sé dónde ella está. El oprobio es cuando te echan de un empleo que tenías seguro, ¿verdad? Es cuando haces un negocio con alguien y te roban descaradamente. Oprobio es cuando el ministerio tuyo se seca, ¿verdad? O cuando pierdes la honra, te señalan de algo que tú no hiciste y tienen disque pruebas, pero tú no fuiste. Y el oprobio ha detenido a grandes hombres de Dios en la Biblia. Por ejemplo, siempre hablo del oprobio. Cuando hablo del oprobio, hablo de Taré, porque muchos no conocen la historia. Taré era el papá de Abraham. Abraham tenía a su papá que se llamaba Taré, y Taré tenía a Abraham y Arán, su hijo. Por circunstancias de la vida, Arán muere. Y eso es un dolor tremendo, porque cuando se muere un hijo no hay nombre por el dolor tan grande que hay. Cuando se muere un esposo, se llama viuda de tal. Cuando se muere la esposa, se viuda de tal. Cuando se muere esposo, viudo, sí, viuda o viudo de tal, ¿verdad? Cuando mueren los papás, huérfanos quedan los hijos. Pero cuando muere un hijo, no hay nombre, porque el dolor es tan fuerte que no, es horrible. Y fue a Taré a quien se le dijo: ves a la tierra, sal de la tierra y ves a la tierra que yo te mostraré. Eso no se lo dijo Dios a Abraham primeramente, se lo dijo al papá. Mire Génesis 11, el 26 al 28. Y la Biblia dice que él fue, ¿verdad? Se levantó. La Biblia dice que Arán murió en Ur de los Caldeos, su tierra natal, mientras su padre Taré vivía. Y la Biblia dice que ellos se fueron, ¿sí? Y para empeorar las cosas, por cosas de las que saber qué hacía Dios, pasaban por una ciudad que tenía el nombre de su mismo hijo, que se llamaba Arán. Y cuando Taré va con Abraham y con sus maletas y llega a la ciudad de Arán, se acuerda que es la ciudad con el mismo nombre de su hijo. Y él tira las maletas y se queda allí, en Arán, y no se puede parar del duelo, porque es imposible, se recordó. Y a Taré le fue imposible moverse más allá del último sufrimiento, de su último dolor, no se movió. Y hay gente así, las abuelas en el pasado vestían luto toda su vida después de 50, 40 años del marido morida. Hoy las mujeres son diferentes, pero antes sí. Pero hay mucha gente que todavía tiene pesares. ¿Por qué me pasó a mí? Porque esto, miren mis hermanos, ya olvídese de eso. La Biblia dice que nosotros tenemos que extendernos lo que tenemos por delante. Olvidándome ciertamente lo que queda atrás, me extiendo lo que está por delante. Tú no puedes seguir adelante si sigues con el espejo retrovisor mirando para atrás. ¿Y para qué traer un pasado que no tiene futuro? ¿Para qué? Ves a donde apuntan los ojos, ves a donde apuntan los pies, los dedos de los pies, y ves hacia adelante. Muévete. No puedes llorar por la leche derramada. Tienes que salir adelante, tienes que levantarte lo propio de la injusticia, de la calamidad. Tienes que dejar la sed de venganza, tienes que dejar el resentimiento, tienes que dejar la amargura, y tienes que decirle: ¿sabes qué? Hay más de Dios para mí en el futuro que pasado. Y muévete, pasen al otro lado, levántate de las cenizas, levántate de las cenizas, ¿verdad? Eso es lo que Dios quiere que estés. Pero Taré se quedó allí y le tocó al hijo cumplir la orden de Jehová solo.
Y como no tenía a su hermano, se lleva a Lot y usted conoce el resto de la historia. No dejes que tus hijos terminen haciendo lo que Dios te dijo que tú empezaras. A ti Dios te ha dicho palabras. Ves y cúmplelas y así les allanarás el camino a los hijos. ¿Están aquí? Por eso en la Biblia, en cuanto a lo oprobio y la adversidad y el duelo, dice la Biblia que a los afligidos de Sion, a los hijos de Dios, Dios te dé gloria en lugar de ceniza, óleo de gozo en lugar de luto, manto de alegría en lugar de espíritu angustiado, y serás llamado árbol de justicia, plantío de Jehová para la gloria suya. Y yo te profetizo a ti hoy exactamente lo mismo, que gloria en lugar de ceniza, en tierra muerto, déjalo allí, vamos para adelante, óleo de gozo en lugar de luto, deja el duelo, vamos adelante, y alegría, manto alegría en vez de espíritu angustiado. En espíritu angustiado es depresión. La enfermedad moderna hoy es la depresión, los ataques de pánico, las pesadillas. Hoy te profetizo que te levantes de allí, que Dios te da un manto, algo te va a cubrir en esta noche. Algo en tu cama te va a cubrir, un manto de alegría. Ya no necesitarás Valium, Prozac, ni ansiolítico, ni valeriana. Un manto. Y no termina ahí porque estoy profetizando palabra, pura palabra. Y dice, en lugar de doble, de vuestra doble confusión. Porque hay cosas que nos confunden. ¿Cómo fue que mi mamá murió, mi papá murió? ¿Cómo es que nos confunden? Y de vuestra deshonra. ¿Cómo es posible que me acribillaron en los medios masivos de comunicación? ¿Cómo es posible? Pero dice, os alabarán en sus heredares, en sus heredares. Y todas esas personas que pasaron duro. Oye, todas las personas que perdieron, que los difamaron. Esta palabra es para ti. Por lo cual, en sus tierras, vas a ser dueño. En sus tierras, en sus casas, no dice casa, sino casa. Poseerán doble honra, y tendrán perpetuo gozo. Señores, por cada problema, por cada pérdida, viene el doble de Jehová. Viene el doble. Esta Navidad será la más feliz de toda tu vida. Este año nuevo será el más feliz. Vendrá perpetuo gozo. Isaías termina con un cántico evangélico que es una palabra profética, pero es un canto evangélico que dice, en gran manera me gozaré en Jehová. Mi alma se alegrará en mi Dios, porque me vistió con vestiduras de salvación, me rodeó con manto de justicia, como novio me atavió y como novia adornada con sus joyas. Porque como la tierra produce su renuevo y como el huerto hace brotar su semilla, así Jehová el Señor hará brotar justicia y alabanza a todos delante de las naciones. Así, amén. Así que mis hermanos, no llores la pérdida. Séquete las lágrimas, límpiate los mocos y ves para allá. Dios te levanta. Ese espíritu de angustiado, de luto, de depresión, hoy se remueve de tu vida. Y vuelve la alegría cuando eras niño. Volverás a soñar como niño. Se irán las pesadillas, las palpitaciones, los miedos. Se irán. Pero todo esto viene por fortalecerse en Dios. No en el amigo, el abogado que dice, véngate. No seas bobo, desquítatela. Que eso no se quede así, no. Dios se encargará. Él es tu abogado, tu defensor, Él peleará por ti. Él peleará por ti. Dios te defiende. Job 2, 22, 25. El Todopoderoso será tu defensa. El Todopoderoso será tu defensa. Dije, el Todopoderoso será tu defensa. Y tendrás, eso no lo digo yo, y tendrás ¿qué? Plata en abundancia. Y miro aquí Salmo 59, 9. A causa del poder del enemigo esperaré en ti. No te vengues, no te retalíes. Porque Dios es ¿qué? Mi defensa. Yo no sé tú, pero yo estoy viendo ángeles en tu casa. Yo estoy viendo ángeles en tu casa para ayudarte.
Va a venir un cambio repentino. La victoria no pasará adelante, la victoria se quedará en tu casa. Y yo te profetizo, perdona interrumpir el tema, yo te profetizo que en un mes, a partir de ahora, vas a notar la diferencia en la atmósfera en tu casa. Alguien tiene que decirme amén, amén, amén, amén, amén, amén, amén, amén. Escúchame claro y fuerte, escúchame claro y fuerte. Nadie puede superar a Dios. Dios va a deshacer lo que te hicieron.

0: Ese WhatsApp tuyo va a estar reventado de buenas noticias. Yo lo profetizo en el nombre de Jesús. Yo lo profetizo. Tu bendición será tan grande que va a escandalizar a tus enemigos. Porque es que cuando tú estás con Dios, todo obra a tu favor. ¿Usted sabía eso? Cuarto, la más importante que hizo David. Buscó al sacerdote Abiatar para orar. Y este principio muchos no lo practicamos. Porque en este principio nosotros nos encanta contar las tragedias. Somos como discos rayados contando las tragedias. Y nos encanta contarlas y revivirlas. Y tenemos estrategias, tragedias, episodio 1, episodio 2, nueva temporada. Y hay gente que no cambia porque su boca no cambia. Mire, mis hermanos, deje las cosas pasadas. Lo que te pasó no fue una sentencia de vida, fue una lección de vida. Muévete hacia adelante. Lo que te pasó fue un momento, pero no le construyes un monumento que lo visites constantemente. Es como el profesor le cuenta el mismo chiste a los alumnos y en la primera vez se ríen, a la tercera vez, profe, ya he hecho ese chiste ya hace muchas veces, no nos da risa. Y el profesor astutamente le dice, bueno, ¿cómo es posible que no te rías varias veces de la misma cosa, pero sí te lamentes 100 veces de la misma cosa? Tienes que aprender a mirar como Dios ve. Tienes que mirar, aprender el panorama completo. Tu familia va a sanar, tu economía va a sanar. Dios tiene más futuro que pasado para ti. Deja la venganza, deja la amargura, deja los sentimientos y deja estarlo recordar de tiempo. Hoy es un funeral. Entierras tu pasado, le pones la rosa y que se pudre la rosa y vete a conquistar tu futuro. Alguien tiene que decirle chao al pasado, me voy. ¿Y qué hizo David? Fue, buscó un compañero de oración, alguien que busca a Dios. Mis hermanos, te tengo que ser bien claro y honesto. El que no ore no va a ser restituido. Muéstrame a alguien que ore y yo te muestro a alguien que Dios le restituyó todas las cosas. ¿Están acá? Tienes que volverte un guerrero de oración. Tienes que meterte aquí en lo guerrero de oración. Todo el mundo tiene que orar, ¿cierto? Porque el problema es que ustedes buscan quién ore por usted por fuera de la iglesia. Cuando en la iglesia hay miles de gente que te ama, entrenada para que oren por ti. No vayas ahí como ovejas que no tienen pastor. No vayas a los profetas ambulantes que están por ahí dando palabra porque, para que les des un cheque o una plata. No, señor, ven a tu iglesia. Ven a tus intercesores, ve a tu grupo, ve a tu casa de vida, ven a la reunión de oración y oren por ti. Y cuando oren por ti, aquí quien te conoce, ¿verdad? Quien te ama, quien te cuida. Porque muchos dicen, pastor, me encontré un profeta en la calle que profetizó. ¿Él sabía que era desde aquí? Sí, sabía que usted es mi pastor. Entonces, ¿por qué no me dijo la palabra a mí? Porque yo entiendo que la Biblia dice que aquel que se vuelca a la cerca para tocar una abeja es ladrón, pero el que entra por la puerta no es ladrón. Entonces diga que me lo dé a mí. Y si alguien le va a profetizar a usted, dígale, yo tengo pastor, se llama Miguel Arrázola, vaya a él y dígamelo, dígale a él. Si es una de dos, usted es oveja o cabra. Pero usted tiene que, ¿por qué? Porque la gente te encanta con esto de la profecía. Y como la gente no ora, no tiene comunión con Dios, cualquier profeta ambulante lo descarría. Le dice que va a ser político cuando Dios le dijo aquí que no va a ser. Y es por eso se cambian de iglesia. Porque uno dijo, no, Dios no lo llamó a ser político ni a ser político, sino a ser obreros, a ser discípulos. Y se frustran, especialmente aquellos que no tienen llamado para hacerlo. Y se molestan porque y andan buscando a alguien que les diga lo que quieren escuchar y no lo que necesitan. Ese es el problema de la abundancia de profetas falsos que andan por aquí en Cartagena llenándose de plata, llenándose de tesoro, ¿verdad? Llenándose de mentiras. Y aunque pueden profetizar ciertas cosas, como que en la cama de tu mamá hay un anillo que no sé qué cosa, Dios mío, que me lo dé, no se lo des. No se lo des. Las profecías no son para comprarlas. Las profecías no son para guiarte. Las profecías confirman lo que Dios en el secreto te ha dicho. Alguien tiene que decirme amén. Si Dios no te lo ha dicho en el secreto, no es de Dios, aunque por muy veraz que suene. Por eso tienes que aprender a orar en casa con tus pastores, con tus líderes, a orar a que Dios te dé, hasta que Dios te dé una palabra. Y esta es la quinta. No salgas sin una palabra. No salgas sin un rema de Dios. Hasta que Dios te dé una palabra. cuando Dios te da una palabra, vas a conquistar el mundo. El problema es que los cristianos todavía es la hora y no entienden entre la palabra logos y la palabra rema. Logos es la palabra hablada de Dios, es la palabra escrita de Dios. Ese es el logo, la que tienes en la Biblia, ¿sí? Pero el rema es la palabra revelada de Dios. Es la palabra revelada en tiempo presente. No sé si me hago entender. Logos, para ponerlo así, es el arroz crudo. Es el arroz crudo que no sabe nada, el que lee, el que te informa. Pero rema es el que transforma. Logos es el arroz crudo, pero el rema es el arroz cocinado con frijoles y carne molida y puré de papa. El logo no te hace caminar sobre el agua. El rema te hace caminar sobre el agua. Alguien tiene que entenderme. El logo no mata a Goliat. El rema mató a Goliat. El logo no abrió el mar. El rema le abrió el mar a Moisés. El logo no hizo que los muros cayeran. El rema hizo que los muros cayeran. Hay 7,000 promesas en la Biblia. 7,000 potenciales. 7,000 promesas, pero tú te puedes apropiar de solo la que te fue revelada. Si no te he revelado que eres sano, no vas a ser sano. Si no te he revelado que no puedes ser próspero, no vas a ser próspero. Si no se te ha revelado por el Espíritu Santo que eres sano, no lo serás. Es por eso que hay gente que ora, pero no le he revelado la razón, porque no tienen intimidad con Dios. Cuando tú entras al lugar santísimo, al lugar santo, ¿verdad? Después de pasar el atrio exterior, aquí está la menorá, que representa el Espíritu Santo. Al frente está el altar del incensario. Y aquí a la derecha están los panes de la mesa de la proposición. Cuando tú te pones aquí en el lugar santo y oras con tu Padre que está en los secretos, oras con el sumo sacerdote, oras ahí, el Espíritu Santo, la alabanza va a hacer que el pan se vuelva revelación y puedas comer del pan de vida. Una palabra de Dios basta para sanarte. El rema fue el que sanó a la mujer de flujo de sangre. Una sola palabra tuya bastará para sanarme. Una sola palabra. Cuando tú entiendas, cuando Dios te habla a tu corazón, cuando estés orando y de repente un verso de la vida te salga, ¡pum! Ese es tu rema, ve papá y conquista. Ese es tu rema, ve papá y conquista. Por eso cuando los milagros suceden aquí, cuando la gente viene a testificar los milagros, dice, pastor, cuando usted dijo esto, me sané. Cuando usted dijo esto, cuando la pastora me profetizó, ese es tu rema, papá. Ese es tu rema. ¿Por qué? Porque aquí en la iglesia es un lugar santo. Está el Espíritu Santo, la menorá. Está el altar del incienso, la alabanza. Y está el pan de la proposición, que es la aplicación de la palabra de Dios. Y aquí Dios, ¡pum!, te da tu rema. Note lo siguiente, David no sabía cuántos enemigos eran. Pero es que cuando tú tienes la espada del Espíritu, no importa cuántos sean, si sean miles, 10,000, 15,000, cuando tú tienes una palabra, ese Goliat va para abajo, ese muro se cae, ese mar se abre y ese ejército se derrota. ¿Están aquí? El problema... Ah, ¿entendieron? El problema es que hay muchos reclamando logos sin comunión. Y es por eso que hay las atrevidas mujercitas, esas emprendedoras princesas, mostrando el trasero y poniendo versículos bíblicos. Puro logos y mucha gente poniendo versículos bíblicos, están quebrados. Porque no han cocinado el logo en la presencia del Señor. Dios no quiere loros carismáticos repetidores de versículos. Dios quiere gente que tenga intimidad. En este tiempo se va a saber la diferencia en los que saben orar en la intimidad y en los que no. Cuando usted está en la intimidad, mi amado hermano, mi querida hermana, y Dios te da un rema. Por eso ustedes en sus casas tienen el PlayStation, la consola de PlayStation, la consola del Nintendo, tienen el garaje para el carro, tienen el mueble para el televisor y el lugar para el Espíritu Santo, ¿dónde está? La cocina, la licuadora tiene su cocina, la sala, los muebles de sala tienen su aparte, ¿y el Espíritu Santo dónde está? Señores, prepárense, porque cuando viene un rema de Dios, las cosas cambian. Fue por un rema de Dios que comprara este lote. Fue por un rema de Dios. Trae a la iglesia de Holanda. Fue por un rema de Dios que me casara con María Paula. Fue por un rema de Dios que ambos, el Espíritu Santo, sin componernos de acuerdo, nos dijo que Belén, que la primera nieta era mujer y se llamaba Belén. Un rema de Dios te saca adelante. Un rema de Dios. Pero no hay remas sin pasar tiempo con el sacerdote Abiatar. No se puede, mis hermanos. No se puede, mis amados hermanos. Tienes que orar, interceder y clamar. ¿Están aquí o no están aquí? ¿Por qué? Porque los remas, pues, indiferentes. A David le dijo un rema de Dios: ve y ataca. Pero a Josafat, en 1 Crónicas 20:20, dice: no, quédate quieto, espera la salvación de Jehová. Entonces, ¿cuál de las dos es la bíblica para mí? Lo que el Espíritu Santo te diga. En la comunión. Tienes que orar en logos todos los días, pero tienes que interceder y orar para que ese logo se vuelva rema. Había unas niñitas en el sudeste asiático que salieron de una campaña evangelística, cuatro niñitas, y el predicador en la plataforma habló sobre Pedro caminó sobre las aguas. Y se fueron entusiasmadas. Y había un puente que tenían que cruzar por un río, y tres de ellas decidieron: ¿sabes qué? Vamos a comprobar si esa predica es mía, si esa predica es verdadera, porque yo creo que esa palabra que el predicador me gustó. Y se fueron, y las tres se ahogaron. Solo sobrevivió una, que no se atrevió, sino que tomó el puente. Y salieron las noticias, y le dijo: ¿qué pasó? No, es que el predicador dijo que Pedro caminó sobre las aguas y nosotros podemos caminar sobre las aguas cuando la tempestad venga. Y es que hicieron un problema y se murieron, y se burlaron la prensa. ¿Cuál fue la diferencia? Que es que la palabra de rema, de ven sobre las aguas, fue para Pedro, no para ellas. Si Dios te da un rema a ti, ven, tú vas. Pero tú no puedes copiar profecías. Tú no puedes copiar palabras proféticas. Lo mismo que Dios me dice a mí, de pronto a ti te da otra estrategia. Señores, comunión con el Espíritu Santo. Y cuando Dios te habla desde el altar, se te suelta el rema, y es exactamente lo que Dios te ha dicho a ti. Y ahí hay victoria completa. ¿Alguien quiere decirme amén? ¿Amén? El rema es importante, mis amados hermanos. ¿Y después qué pasó? ¿Qué sucedió aquí? Ellos bajaron, descendieron, como Josafat, que era el valle de la tribulación, y se convirtió en el valle de Beraca. Y el botín de David lo encontraron todos. De hecho, en primera de Samuel 30, y con esto termino porque esto se va a volver una bomba, verso 18 dice: y libró David todo lo que los amalecitas habían tomado. Prepárate que eso es para ti. Prepárate que eso es para ti. Y asimismo libertó David a sus dos mujeres. Vas a recuperar lo perdido. Y no les faltó cosa alguna, chica ni grande, así de hijo como de hijas, del robo y de todas las cosas que les habían tomado, todo lo recuperó David. Tú hoy todo lo vas a recuperar. Lo que se llevó el pecado, lo que se llevó la traición, lo que se llevó la enfermedad, lo que se llevó la muerte, todo lo vas a recuperar. Alguien tiene que gritar: eso es para mí, eso es para mí, eso es para mí, eso es para mí, eso es para mí. Todo. Pastor, ¿cuánto vamos a recuperar? Todo lo perdido. Desde que nació, todo lo perdido. Todo es todo. Lo que le dé su fe, todo. Pero me encanta el corazón de David, querido, que terminar con esto. Resulta que la historia es... tiene que leerla en casa, porque a veces no le da uno el tiempo de leer la Biblia. Pero la historia dice en primera de Samuel 30, verso 22 o verso 21. Y vino David a los 200 hombres que habían quedado cansados, que no pudieron, porque había unos hombres que no pudieron pasar el torrente de Besor, el torrente de Besor. David iba con 400 hombres, ¿verdad? Pero se quedaron atrás 200 porque se quedaron cansados. Cansados. Y David conquista el botín de David. Y cuando regresa, David se los encuentra, los que se quedaron en el torrente Besor. Y ellos salieron a recibir al David y al pueblo que con él estaba. Y cuando llegó David, a la gente lo saludó en paz. Pero entonces los hombres malos y perversos entre los que habían ido con David, mire esta expresión, respondieron y dijeron: ¿por qué no fueron con nosotros? No les daremos el botín que hemos quitado, sino a cada uno su mujer y sus hijos, y que se vayan para porra, ¿verdad? Y David dijo, no hagáis esto, hermanos. De lo que nos ha dado Jehová, quien nos ha guardado y ha entregado nuestras manos a los merodeadores de que vinieron contra nosotros. ¿Y quién os escucharán esto? Porque conforme a la parte de que descienda la batalla, así ha de ser la parte que del que quede con el bagaje, le tocará parte igual. Y la historia es esta: estos hombres, por supuesto, lucharon, se rompieron la espalda, mataron a medio mundo los amalecitas. Cuando devolvieron los 200 que habían quedado ahí, que no hicieron nada, estaban para recibir sus esposas e hijos, pero había una gente que dijo: no, esta gente no merece nada. Esta gente que vino de Ríos de Vida, pero no dio un peso, que se vaya para el parqueo y que chupe sol, dirían ellos. David dijo: no. Recuerden que fue Dios quien nos bendijo. Recuerden que es por su gracia y misericordia. Recuerden que no hay que guardar amargura ni rencilla. Mire el corazón de David. La gente que va a tomar el corazón, el botín de David, es gente amorosa, generosa, paciente. Es gente que le dice a David: no. Si nosotros recibimos nuestras mujeres, nuestros hijos también, pero también la misma parte del botín será para ellos. Así que los que no pelearon, los que no lucharon, los que no están, sean bendecidos con mi botín. Sean bendecidos. Dale al familiar tuyo, dale al vecino tuyo, dale al que se fue, al que habló, al que no hace nada, al que se queda, al que siempre llega tarde. Dale el botín. Señores, ¿por qué? Porque fue Dios. ¡Fue Dios! ¡Fue Dios! ¡Fue Dios que nos sacó adelante! ¡Aleluya! Generosidad para sus hermanos. Generosidad para sus hermanos. Y luego, cuando llegó David a Siclac, verso 26, envió el botín a los ancianos, a los pastores, a los sacerdotes. Y un presente para vosotros del botín de los enemigos de David. Era tan generoso que le dio a los ancianos, mis hermanos. Se los dio. Mis hermanos, te voy a decir algo. ¿Por qué es tan importante este punto? Dios te va a dar tanta plata, pero tanta, que la única manera de que Él prevenga la avaricia en ti, la codicia, es dando al que no se merece.
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2: Colosenses capítulo 3, leeré desde el verso 13 hasta el verso 15 en la Reina Valera Contemporánea. Sean mutuamente tolerantes. Si alguno tiene queja contra otro, perdónense de la misma manera que Cristo los perdonó. Y sobre todo, revístanse, repite esa palabra fuerte por favor, revístanse ¿de qué?
3: De amor.
2: De amor, que es el vínculo perfecto. Que en el corazón de ustedes gobierne la paz de Cristo, a la cual fueron llamados en un solo cuerpo, y sean agradecidos. Amén y amén. La palabra de hoy está basada en esta lista de indicaciones que el apóstol Pablo le está dando a la iglesia de Colosas. Me voy a centrar en 5 principios y es la razón por la cual la palabra de hoy se llama 5 decisiones que salvan una familia. Le voy a pedir un grande favor a todo el mundo. Va a levantar la mano derecha bien arriba, abriendo su mano. Si por alguna razón usted salió rápido de su casa y no se logró poner desodorante, levante la mano hasta aquí por seguridad de los hermanos. No vamos a hacerle un daño al que tenemos al lado. Pero si usted se puso Rexona que no te abandona, manos arriba, todos así, la derecha bien arriba. Pastor, es que me falta un dedo. Entonces se levante la otra para que complete. Y va a decir conmigo: 5 decisiones que salvan una familia. A la cuenta de 3 usted lo repite. 1, 2, 3.
3: 5 decisiones que salvan una familia.
2: Muy bien, 5 decisiones que salvan una familia. Empecemos con la base bíblica. ¿Sabían ustedes que el apóstol Pablo no fundó la iglesia de Colosas? Muchas de las iglesias a las cuales él escribió, él las fundó, pero Colosas no. Colosas la fundó un discípulo de Pablo que se llamaba Epafras. Epafras está visitando al apóstol Pablo en prisión y le cuenta acerca de la iglesia. Le da las buenas noticias de que los creyentes están conociendo del Señor, que la iglesia se está extendiendo, que el mensaje de Dios está avanzando. Pero entre todas las cosas que Epafras le cuenta a Pablo en la prisión, también le cuenta lo malo. Y una de las cosas malas que Epafras le cuenta a Pablo es que las personas de la iglesia se están viendo un poco permeadas por la cultura romana que residía en la región de Colosas. Entonces, para algunos de ellos era un poco difícil vivir la cultura del reino del Señor y a la par vivir la cultura romana. Pablo, al escuchar este problema, les escribe la carta a Colosenses, se las envía con el mismísimo Epafras, y entre todo lo que les enseña, yo quise extraer estos 5 principios que me parecen tan oportunos y tan necesarios dentro de la familia. Es más, logré encontrar en mi estudio bíblico que no practicar lo que ahí está escrito es una de las razones por las cuales los hogares se rompen y se fracturan. Si usted me presta su atención y se queda conmigo, confirmará cuando termine esta palabra que todo hogar que está en crisis, todo hogar que ha pasado por una crisis o toda familia que se rompió en uno o en varios de estos principios, algún día fracasó. ¿Y por qué el apóstol Pablo era tan insistente? Diga conmigo: cultura. Fuerte, diga: cultura. Necesito que respire profundo y lo repita con fuerza. Otra vez, 1, 2, 3, diga: cultura. La cultura romana era la batalla contra la cultura del reino. Y la Biblia todo el tiempo nos está llamando a nosotros a caminar en la cultura del reino. En otras palabras, tenemos que aprender a vivir en contracultura de lo que el mundo nos está diciendo. Para el mundo es normal que un hombre tenga muchas mujeres, pero la palabra me enseña a ser fiel a mi mujer. Para el mundo es normal que los hijos sean rebeldes y le hablen a los padres como se les da la gana, pero la cultura de la palabra dice que los hijos deben honrar a los padres. Para el mundo es normal que los padres maltraten a sus hijos, los exasperen y hagan lo que quieran, pero la palabra me enseña que como padre tengo que ser luz aún en mi casa. Gracias por ese amén del que me está entendiendo en esta preciosa noche. Dije: tenemos que caminar en la cultura del reino de Dios. Si va a aplaudir a Dios, no le tenga miedo a darle la gloria al único que la merece. Pero entonces, empiezo diciéndole esto: negarnos a vivir como Cristo nos enseñó puede llevarnos a perder lo que Él quería que disfrutáramos. Así que las decisiones que hoy voy a tratar con ustedes todas están destinadas a encaminarnos a la cultura de Dios en nuestras vidas y en este caso en nuestras familias. Vamos a empezar con el primer principio y para efectos educativos, recuerden que frente a ustedes tienen a un maestro evangelista. A mí me gusta enseñar la palabra. Levante todo el mundo otra vez la mano, pero esta vez levante un dedo, escoja el que quiera y ponga el primer dedo y diga así: primero, decido practicar la tolerancia mutua. Es el turno de repetirlo ustedes. Uno, dos, tres.
3: Decido practicar la tolerancia.
2: Decido practicar la tolerancia mutua. Vamos a la Biblia. ¿De dónde sale esto, pastor? El verso 13 en la primera parte literalmente dice: sean mutuamente tolerantes. Ponga sus ojos en la pantalla que le estoy mostrando la Biblia. Sean mutuamente tolerantes. Tolerar implica respetar, aceptar, soportar. De hecho, esta última palabra es la que menos nos gusta escuchar: soportar. Estamos en la era en la que no nos soportamos nada. Si algo no es tolerable, lo sacamos de nuestra vida. Pero qué interesante que yo veo en la palabra que soportar es una de las necesidades dentro de la cultura del reino. Le pedí a los muchachos que me ayudaran proyectándoles en la pantalla la palabra griega que el apóstol Pablo usó para hablar de soportar, o en este caso tolerar. Es la palabra aneshomai, que significa literalmente soportando, tolerando o teniendo paciencia con. Tolerarse mutuamente es entender que para que la familia funcione, yo debo aprender a soportar, tolerar y tener paciencia con las personas que están a mi lado. Ahora, ¿por qué es importante entender que la tolerancia debe ser algo mutuo? La razón es esta. Cuando ustedes leen la carta del apóstol Pablo, específicamente este capítulo, se va a encontrar con una verdad, y es que él todo el tiempo está hablando no de la carga que uno lleva, sino de la carga que todos deben llevar. Permítame mostrárselo en la Biblia. Colosenses, en el capítulo número 3, el verso 18 al 22, dice lo siguiente. Léalo conmigo. Ustedes, las esposas, respeten a sus esposos como conviene en el Señor. Ustedes, los esposos, amen a sus esposas y no las traten con dureza. Ustedes, los hijos, obedezcan a sus padres en todo, porque esto agrada al Señor. Ustedes, los padres, no exasperen a sus hijos para que no se desalienten. Ustedes, los siervos, obedezcan en todo a sus amos terrenales, no solo cuando los ven como si quisieran agradar a sus semejantes, sino con sinceridad de corazón por temor a Dios. Mírenme a los ojos. ¿Está notando cómo escribe el apóstol Pablo? Él dice: esposas, ustedes deben hacer esto. Esposos, ustedes deben hacer esto. Padres, ustedes deben hacer esto. Hijos, ustedes deben hacer esto. En otras palabras, se lo resumo en una frase: en la tolerancia mutua, todos ponen. Para que en una familia funcione, todos ponen. ¿Dónde está el problema de la tolerancia cuando no es mutua? Que es cuando solamente es la esposa la que tiene que hacer. Cuando solamente es la esposa la que tiene que buscar para poder encontrar el perdón. Entonces algunas mujeres dicen: pastor, es que si él no me busca y no me pide perdón, entonces el problema no se arregla. Porque siempre es uno el que da el brazo a torcer. En ese hogar falta tolerancia mutua. Se lo voy a explicar con un ejemplo. Le pedí a uno de los servidores que me consiguiera a dos hombres que me pudieran ayudar. Me dicen que uno se llama Gamaliel y otro se llama Víctor. Un aplauso para ellos, por favor. ¿Felizmente casado? Felizmente casado. Ni se ilusionen, hermanas, les queda a Alex. ¿Felizmente casado? Ni se ilusionen, les queda a Alex. Vamos a hacer una ilustración. Vengan para acá. Ellos van a ser mi familia. Les presento a mi papá. ¿Usted se llama?

0: enojado y no sabe por qué. No, levanta la mano y grite amén. ¿Cuántos me entienden? Que usted no sabe por qué no se halla, pero quiere pelear con todo el mundo. A veces nos pasa. Algunas hermanas dicen, a veces, este señor parece Chucky, pastor. Está bravo todos los días. Pero para efectos de esta historia, el que tuvo un mal día fui yo. Llegué a la casa, no me pagaron, me regañaron en el trabajo, estoy un poco irritable. Llego a mi casa, encuentro a mi papá y encuentro a mi hermano. Ellos notan que estoy pasando un mal día y entonces tienen que soportarme. ¿Están listos? Tienen que cargarme entre los dos. Dele, dele para allá. Entonces les toca soportarme. ¿Por qué me tienen que soportar? Porque yo estoy en un mal día. Estoy pasando por un momento difícil. No me hallo, no me siento bien. Hombre, no quiero hacer nada, pero nos toca soportarlo, porque eso es parte de la familia. Entender que está pasando por un mal momento. Ay, por eso les dije que tenían que tener fuerza. Paren ahí, paren ahí. El problema es que cuando usted, quieto, ¿para dónde va? Quédese aquí. El problema es que cuando usted todo el tiempo quiere que lo soporten, esa gente se va a cansar. ¿Qué es la tolerancia mutua? Resulta que esta vez el que tuvo un mal día no fue el hijo, sino el padre.
1: Déjame el micrófono.
0: Entonces el que llegó enojado fue el papá. Y nos toca ayudar al viejo. Decir, hombre, está irritable. No tuvo un buen día, está mal geniado, pero vamos a llevarlo en la bendición del Señor. Mire cómo funciona la tolerancia mutua. Él antes me estaba cargando, pero ahora nosotros lo estamos cargando a él. Pero resulta que pasó el día y ahora el que tuvo un mal día es mi hermano gemelo. Yo no sé cómo hace la esposa para cargarlo. Ay, padre. Y ahí vamos, hicimos. Este señor pesa más que un mal matrimonio. Ay, Jehová. Pero ahí llevamos la tolerancia mutua. Míreme lo que le estoy diciendo. El problema de muchas familias es que no han entendido que hay momentos donde tenemos que repartirnos las cargas. Alguien dígame amén si me está entendiendo. Y quiero decírselo de esta manera. Míreme a los ojos y que nunca nadie se lo borre del corazón. Si dejas a una persona haciendo la fuerza sola, no esperes que soporte para siempre. El egoísmo cansa. Aquí hay hombres, aquí hay mujeres, aquí hay padres, aquí hay madres, aquí hay hijos que dejaron a su familia haciendo la fuerza solos. Tienen que soportarte, tienen que aguantarte todo, pero tú no te aguantas nada. Tienen que entender cuando estás enojado, pero tú no entiendes cuando los demás están enojados. Tienen que soportar que tuviste un mal día, pero tú no soportas cuando alguien la está pasando mal. Hoy vengo a decirte, la familia se restaura, no cuando hay perfección. La familia se restaura cuando entre todos hacemos la fuerza y decimos, ven, vamos a sostenerte, te vamos a llevar y vamos a hacerlo juntos. Denle para arriba, por favor. Ahí es donde hay bendición. Alguien dígame amén si me está entendiendo. Dije tolerancia mutua. Se siente increíble. Ya me pueden bajar, muchachos. Era solo un descansito que quería tener. Un aplauso para Gamaliel y para Víctor. Gracias. Muchos hogares no se destruyen porque nadie ama. Se destruyen porque uno se cansó de cargar lo que todos debían sostener. Hay familias que se fracturaron por esto, porque dejaron a su esposa o a su esposo haciendo la fuerza solos. No, hijos que están aquí, así como tu padre te toleró cuando estabas en tu infancia, así como tu padre ha tenido que entender tu adolescencia, esa edad en la que no te entiendes, esa edad en la que el adolescente necesita aprender a experimentar, a sentir. Ha visto cuando los muchachos empiezan a cambiar, que todo les da rabia, todo les da vergüenza, no quieren salir, no quieren que los vean, no quieren que les tomen fotos porque no se sienten bien, se miran al espejo y se ven rarísimos, empiezan a hablar, uno no sabe si es un hombre o es una mujer, la voz les está cambiando, les está saliendo pelo donde jamás habían tenido pelo, necesitan sentir la rabia en su máxima expresión, la tristeza cerveza en su máxima expresión, porque tienen que aprender.

0: A tramitarlo, muchacho que me estás viendo, tus padres te tienen que aguantar, soportar y sostener, pero tú ahora que ves a tu papá o a tu mamá pasando un mal día, no estás dispuesto a tolerarlo. Tenemos que volver a ser más agradecidos y entender que a veces, aunque pesa, como el hermano elefante que cargué, aunque pesa, a veces hay que sostener y decir: te voy a llevar con la fuerza del Señor, porque mi familia no se va a dañar por falta de tolerancia mutua. El que me está entendiendo, grite un fuerte. Segunda decisión, levante la mano por favor y ahora otro dedo y diga: decido perdonar como Cristo perdonó. No los oigo, fuerte, uno, dos, tres. Decido perdonar como Cristo perdonó. Vamos a la base bíblica de Colosenses. ¿Qué dijo Pablo? ¿Qué puso el Espíritu Santo en sus manos para escribir? Mire lo que dice la palabra del Señor: si alguno tiene queja contra otro, perdónense de la misma manera que Cristo los perdonó. Interesante. Mire, si hay un antídoto, un remedio espiritual que toda familia necesita tener, se llama el perdón. Tú no puedes dejar que el abastecimiento de perdón se escasee en tu casa. ¿Por qué? Porque el perdón es necesario para poder tener buenas familias. Algunas personas se han equivocado al pensar que la clave para una buena familia es que mi esposo, mi esposa, mis hijos, mis padres, mis hermanos nunca se equivoquen. De ninguna manera. Usted no tiene un familiar perfecto. No lo es. Nuestros hijos los amamos, pero no son perfectos. Por lo tanto, la falta de perfección te hace vulnerable al error, te hace susceptible a la equivocación. Y la equivocación se resuelve como la palabra lo pidió. ¿Le parecería bien si volvemos a leer el versículo? Póngamelo nuevamente, por favor. Dice así: si alguno tiene queja contra otro, perdónense de la misma manera que Cristo los perdonó. Cuando hay un roce, una dificultad, una herida, un problema, aparecen quejas. ¿Por qué me hablaste así? ¿Por qué me trataste así? ¿Por qué no pagaste esto? ¿Por qué si te pedí que lo hiciera no lo hiciste? ¿Por qué si te dije que fuera no fuiste? ¿Por qué si te pedí que llamara no llamaste? ¿Por qué todo se te olvida? ¿Por qué cuando se trata de ti lo haces, pero cuando se trata de mí es algo postergable? ¿Por qué siento que para todo lo que te importa hay tiempo, pero para mí nunca hay tiempo? Eso genera en nosotros queja. Diga conmigo: queja. Ahora, el antídoto de la queja, según la Biblia, es aprender a perdonar como Cristo nos perdonó a nosotros. Y entonces me hago una pregunta, y es: ¿por qué el apóstol Pablo nos da incluso una forma, un modelo para perdonar? La razón es esta: el perdón humano es muy distinto al perdón que Cristo nos enseñó a dar. Nuestro perdón es un perdón duro. En la mayoría de casos, desde luego toda regla tiene su excepción, pero en la mayoría de casos, cuando se trata de perdón, algunas personas dicen: yo perdono cuando lo vea sufrir primero. ¿Ha visto alguna criatura con esas características? No, levante la mano y grite amén. ¿Ha visto alguna persona que dice: yo lo perdono, pero primero lo voy a hacer sufrir? Otras personas, el perdón humano dice algo como esto: yo lo perdono, pero primero tiene que pagar por lo que hizo. Otras personas dicen: yo lo perdono, pero después de que pase un tiempo, porque si lo recibo rapidito, rapidito vuelve y me la hace, así que no se la voy a poner fácil. Ese es el perdón humano. El apóstol Pablo no le dijo: perdónense. Él dio un estándar, dio un punto de referencia y dijo: perdónense como Cristo los perdonó. Y entonces, mientras escribía este mensaje, dije: ¿cómo le enseño a la iglesia cuál es la forma en la que Cristo perdonó? Y entonces se vino a mi mente tres historias bíblicas. ¿Me permite mostrárselas de una manera gráfica? Póngame la imagen, por favor, de tres momentos bíblicos. El primer momento bíblico es Jesús en la cruz con los ladrones. Ustedes recordarán que nuestro Señor Jesucristo, de manera injusta, de manera ilegal e indebida, fue sometido a una muerte y sin embargo Él estuvo dispuesto a entregar su vida. Como dice una bella canción, a Él no lo mataron, Él se entregó. Él tenía el poder de bajarse de ahí, pero dejó que terminaran con su vida terrenal y carnal, porque era parte del propósito para cumplir el pacto en su sangre y darnos redención. Pero el punto ahí es que en la cruz hubo un escenario de perdón y de misericordia. Dos ladrones, uno en cada extremo. Uno de los ladrones empieza a increpar a Jesús y le dice: a ver, si en realidad tú eres el... Piensen esto: la muerte era por asfixia. Era una muerte terrible, estaba diseñada para torturar, producir dolor y al final el no poder respirar los terminara matando. Los clavaban en ciertos puntos donde el dolor era impresionante. Todas las terminales de las extremidades están cargadas de nervios. Por eso duele tanto lo que pasa en nuestras manos o en nuestros pies. Y ahí justo habían unos clavos perforándolos. Y ahí estaban ellos suspendidos en el aire, descolgando su cuerpo. La posición los asfixiaba, les dificultaba la respiración, se estaban desangrando. Y uno de los bandidos le dice a Jesús: ¡ay! ¡Sí! Tú eres el Mesías, sálvate y sálvanos a nosotros. Qué atrevido, qué irrespetuoso. Te estás muriendo, eres un ladrón y ni siquiera en tus últimos momentos te atreves a respetar. Así hay mucha gente que ni con el peor dolor de su vida están dispuestos a cambiar, ni perdiendo todo quieren cambiar su vida. Pero ese no es el tema, esa es otra predicación que si me vuelven a invitar se la predico. Pero el otro ladrón que está en el otro extremo le dice a ese irrespetuoso, permítame parafrasearlo: ¡ey! ¿Tú quién te crees para hablarle a él de esa manera? Tú y yo somos unos ladrones y merecemos estar aquí, pero este hombre no ha hecho nada malo. Luego de ese momento me imagino a Jesús intercambiando su mirada en medio de ese dolor. Voltea a mirar a ese ladrón y le dice aquel ladrón a Jesús: por favor, te ruego que te acuerdes de mí cuando llegues a tu reino. Jesús lo mira y le sonríe. Permítame imaginarme el momento. Su amor brota en medio de su muerte y le dice: hoy estarás conmigo en el paraíso. Hoy te voy a perdonar, hoy te voy a salvar. No me importa tu historia, no me importa tu pasado, no me importa tu error. ¿Sabe por qué encontró misericordia? Porque ese bandido en el último momento de su vida reconoció su error y también reconoció la grandeza de Dios. Mírame a los ojos, escúchame lo que te voy a decir. Cuando aprendes a reconocer tus errores y a decir: yo estoy mal porque ha sido mi culpa, mi familia está mal porque yo me he equivocado, hay áreas que no he sabido manejar, pastor, yo me he equivocado. Pero además de reconocer tu error, reconoces la grandeza del Señor y vas a Él y le dices: Dios, ¿a quién tengo yo en los cielos sino a ti? ¿Quién podría ayudarme sino tú? Yo sé que te he fallado, pero tú eres mi Señor. Yo sé que me he equivocado, pero de ti viene todo. Cuando ese corazón brota de ti, encontrarás el perdón de Cristo. Alguien dígame amén si me está entendiendo. Pero déjeme mostrarle otro ejemplo del perdón de Jesús. Póngamelo por favor. Jesús y Pedro. Jesús había resucitado, había tenido unas cuantas apariciones a sus discípulos. Los discípulos se habían ido a pescar, habían regresado a sus antiguas labores. Pedro al parecer estaba liderando la comisión de pesca y en medio del mar de Galilea, mientras ellos pescaban, dice la palabra del Señor que a la orilla aparece Jesús y le dice: ¡ey, muchachos! Ellos voltean a mirar a la orilla y un hombre que no logran ver quién es y les hace la siguiente pregunta: ¿tienen pescado? Yo no sé si usted lo ha notado, pero si algo le gustaba comer a nuestro Señor era el pescado. En eso no me parezco a Él, porque a mí no me gusta el pescado. Nunca me invité a comer pescado. Una vez por allá en un pueblo en Colombia me invitaron. Y una hermanita me dijo: pastor, le preparé un plato exquisito. Y era un plato gigante con un pescado adentro. Yo no sabía si el pescado estaba vivo o estaba nadando ahí. Ella no sabía que a mí no me gustaba y yo me empecé a comer ese pescado. Y me lo comí, eso me entró en reversa, hermano. Cuando yo vi el plato, ella lo sirvió con tanto amor, con tanta alegría. Y yo por dentro lo único que hacía era orar para que el rapto de la iglesia llegara. Señor, arrebata tu iglesia y que este sancocho se lo toma el anticristo. Llévame, el Señor no llegó y me tocó comerme ese pescado. Cuando terminó, la hermana me dijo: ¿le gustó, pastor? Y yo, en un acto de decencia que no sabe qué le dije, vamos, viva conmigo el momento de tortura, ¿qué le dije? Y ella se paró y me dijo: le voy a traer más. Le dije: no, ya, ya está bien, hermana, mi Dios le pague. Quedé lleno. Por eso, desde que el Señor me permitió predicarle al mundo a través de las redes, lo advierto una y mil veces: a mí no me gusta el pescado, y menos si es en sopa, porque tampoco me gusta la sopa. Amén. Ay, era necesario. Entonces el Señor se aparece a pedir pesca. Ellos le gritan desde la barca y le dicen: Señor, no hemos pescado nada. Y Jesús, con esos detalles que se manda, le dice: tiren la red. Me imagino el rostro de ellos diciendo: tiren la red. Tiraron la red. Y vuelve a pasar el mismo milagro con el que Jesús conquistó a Pedro. La red se llena de peces. Y ellos dicen: muchachos, el único que puede hacer esto es el maestro. El que está pidiéndonos pescado es Jesús. Apareció. Cuando Pedro escucha eso, de los nervios se tira al agua y empieza a nadar. ¿Y sabe por qué? Porque tan solo unas horas antes Pedro había negado a Jesús 3 veces. Cuando llegan a la orilla, póngame la imagen otra vez. Jesús está sentado con una brasa y con pescados cocinándolos. Wow, les pidió pescado, pero él ya tenía pescado. Él no fue por pescado, él fue por sus discípulos. Los quería encontrar otra vez. Y estaban todos reunidos. Y lo interesante que el apóstol Juan nos cuenta es que es Jesús quien empieza la conversación con Pedro. Otra vez, míreme aquí. ¿Quién empezó la conversación? Dije, ¿quién empezó la conversación? Ok, ahora respóndame esta pregunta: ¿quién se equivocó, Pedro o Jesús? ¿Quién debía empezar la conversación? Pero no la empezó Pedro, la empezó Jesús. Porque así es el perdón de Jesús. Jesús dijo: yo sé que tú tienes mucha vergüenza, Pedro. Yo sé que no eres capaz de darme la cara. Yo sé que tú no me vas a venir a buscar a pedirme perdón, porque tu error es tan grande que no te vas a acercar. Pero para mí importa más nuestra relación que tu equivocación. Por lo tanto, si tú no me buscas, pues yo te busco. Pero este problema lo vamos a arreglar, porque aunque te equivocaste, aunque fallaste, hay personas malas que cometen errores, pero hay personas buenas que a veces fallan también. El perdón de Jesús me ayuda a tender puentes, incluso cuando otras personas no lo quieren tender. Míreme, yo he aprendido que hay momentos en donde no me debo quedar esperando a que alguien me busque, sino que debo decir: voy a buscarte y vamos a arreglar este asunto, porque me importa más nuestra relación que el orgullo, la herida o la soberbia que hay en nosotros. De Cristo aprendemos que si tú no vienes, yo voy, pero no voy a dejar que el diablo me robe la paz y la bendición de estar a tu lado. Alguien gríteme amén si me está entendiendo. Entendiendo, por favor, y alabe a Cristo. Ese es su perdón y su misericordia. Pastor, o sea que usted me está diciendo que soy yo el que tengo que ir siempre. No, me estaría contradiciendo con el punto anterior. Recuerda que le hablé de la tolerancia mutua. Pues claro, a veces tienes que ser tú quien dé el primer paso para ir, pero no siempre tienes que ser tú. A veces tú como esposo tendrás que ir a buscar a tu esposa, aunque ella fue la del error. A veces tú, querida esposa, tendrás que buscar a tu esposo, aunque él fue el del error. Ahora, no te estoy diciendo que esto se tiene que hacer siempre, porque si lo haces siempre, le estarás dando a la otra persona una licencia para pecar todo el tiempo. Y no es eso lo que Jesús nos enseñó. ¿Cuántas veces negó Pedro a Jesús? Respóndelo conmigo, ¿cuántas? Pero ese suceso, ¿se volvió a repetir alguna vez? Fue un episodio y no volvió a pasar más. Ahora, si en su familia hay una reincidencia y reincidencia y reincidencia, y siempre lo mismo, y siempre hay que buscarlo, y siempre hay que acercarse, y siempre hay que dar el brazo a torcer, usted va a lastimar a su familia, porque usted ya no está respetando el perdón que está encontrando de la otra persona. ¿Estoy explicando? ¿Es claro lo que te estoy diciendo? Entonces te voy a buscar, aunque a veces no he tenido la culpa, pero no lo voy a hacer siempre. Porque en la familia, para que las cosas funcionen, todos ponen, todos tenemos que aprender a poner. Ahora, permítame avanzar, por favor, con el tercer ejemplo de Jesús. Le dije que le iba a mostrar tres. El último, Jesús y la mujer adúltera. Recordemos que cuando esta mujer llega delante de Jesús, las personas del pueblo la acercan y le dicen al maestro: maestro, esta mujer fue sorprendida en el mismísimo acto de adulterio, y la ley dice que hay que matarla a piedra. ¿Tú qué dices? El Señor, agachado en la tierra, escribiendo con su dedo sin mirar a nadie, levanta su dulce voz y dice: el que esté libre de pecado, arranque la matazón. Y dice la palabra que ellos empezaron a irse, empezaron a marcharse. Uno a uno se fue. De repente Jesús levanta su mirada, ve a la mujer avergonzada. Míreme a los ojos y respóndame esta pregunta: ¿era culpable aquella mujer? ¿Sí o no? ¿Merecía lo peor? ¿Sí o no? ¿La ley decía que tenía que morir? ¿Sí o no? Pero qué hermoso el perdón de Jesús, que la encuentra y le dice: ¿dónde están los que te condenaban? Y ella dice: Señor, todos se fueron. Y él dice: mujer, ni yo te condeno, vete y no peques más. No importa qué tan grande haya sido tu error, no importa qué tan grande haya sido tu culpa. Aquí hay gente que cuando mira a su hogar dice: pastor, yo cometí un error tan grande, yo no merezco que me den otra oportunidad, yo no merezco volver a levantarme, me sorprendieron, me equivoqué, fallé. Pero cuando llegas a Jesús, Jesús está dispuesto a perdonarte y a decirte: yo te voy a dar una oportunidad, pero también te doy una advertencia: no lo vuelvas a hacer. Alguien tiene que decirme amén si me está entendiendo. Esa es la misericordia de mi Señor, que hasta el más pecador tiene oportunidad en su gracia y en su bondad. Ese aplauso es a la misericordia de Jesús. Déselo con toda su fuerza, por favor. Bendita gracia. Ahora, parecería que el Señor es lapso con el pecado, y no es así. Jesús nunca llamó pequeño al pecado, pero tampoco llamó perdido al pecador arrepentido. Lo vuelvo a repetir: Jesús nunca llamó pequeño al pecado, pero tampoco llamó perdido al pecador arrepentido. ¿Por qué es importante entender el perdón de Cristo? Queridos hermanos, quiero que guarde esto en su corazón: Cristo es perdonador, pero el pecado no lo es. Nuestro pecado tiene consecuencias. Y cuando hablo de la familia, quiero que me mire a los ojos y escuche lo que le voy a decir. En medio de los errores hay equivocaciones en las cuales, luego de alcanzar el perdón, podrás recuperar todo lo que perdiste. En la familia también hay errores que, luego del perdón, te permitirán recuperar parte de lo que perdiste. Pero nunca te olvides que en medio de los errores, después del perdón, podrían haber cosas que jamás podrás recuperar. ¿Y sabes por qué? Porque aunque Cristo nos perdona, el pecado no tiene misericordia con nadie. Hoy vengo a decirte, si un día te equivocaste, si un día fallaste, encontraste la gracia del Señor, encontraste la bondad de Dios, encontraste su misericordia, plántate en integridad y no le vuelvas a fallar a tu familia, no le vuelvas a fallar a tus hijos. Aprovecha la oportunidad que te dieron y transfórmate en la mejor versión para esos hijos, en la mejor versión para tu cónyuge, y Satanás no podrá destruir lo que en medio de tu pecado trató de destruir. El diablo vino a robar, a matar y a destruir, pero Cristo vino a darnos vida y vida en abundancia. Alguien dígame un fuerte amén si lo cree. Por favor, perdón. Un día estaba buscando una canción para dedicarle a mi esposa en un aniversario, y un cantante cristiano muy famoso de mi país recientemente había lanzado una canción. Yo la escuché, me pareció hermosa. Empezaba con una guitarra, la letra era preciosa, pero una frase que se quedó en mi corazón me pareció preciosa. Y mientras escribía esta predicación dije: es tan bella que vale la pena colocarla en el mensaje. ¿Está listo para recibirla? La frase dice así: no hay amor que sea eterno si no hay perdón. ¿Usted sabe por qué ha durado tanto tiempo al lado de esa mujer que conforme pasan los años se parece más a su suegra? ¿Sabe por qué? Porque para que el amor dure tiene que haber perdón. Yo sé que usted está sentado aquí no porque esa persona es perfecta, sino porque a pesar de las batallas un día se tomaron de la mano y dijeron: ¿qué tal si lo volvemos a intentar? ¿Qué tal si volvemos a seguir adelante juntos? ¿Qué tal si le pedimos a Dios que nos dé la fuerza? Y esa fuerza, cuando los dos ponen de su parte y deciden caminar en dirección correcta para un hogar donde los dos deciden caminar en pos de Cristo, siempre habrá esperanza. El que lo crea, gríteme un fuerte amén, por favor, y alabe al Señor con fuerza. Póngamelo, por favor. Decido vestirme de amor. Otra vez, decido vestirme de amor. ¿Le parece bien si hasta este punto recapitulamos lo que hemos aprendido? La palabra de hoy se llama cinco decisiones que salvan una familia. La primera que te enseñé es: decido practicar la tolerancia mutua. Muy bien. El segundo fue: decido perdonar como Cristo perdonó. Ahora vamos con el tercero. Léalo fuerte a la cuenta de tres. Uno, dos, tres. Mire lo que dice la palabra, leamos el versículo. Dice así: y sobre todo, revístanse de amor, que es el vínculo perfecto. El apóstol Pablo nos llama a vestirnos de amor y nos argumenta algo poderoso, y es que el amor es un vínculo. Por lo tanto, el amor tiene la posibilidad de conectar, tiene la posibilidad de unir. La palabra griega traduce ligar, incluso y traduce aprisionar, guardar, reservar, conectar de manera indeleble. Cuando hay amor, hay una conexión tan fuerte. Pero qué interesante que él dice que el amor debe ser una vestidura, debemos tenerlo impreso en nosotros. En otras palabras, debe ser evidente que en mí hay amor. Le quiero hacer una pregunta. Cuando usted se levanta en la mañana y se despierta, ¿usted realmente se viste de amor? Ninguno de nosotros saldría de nuestra habitación a la calle sin asegurarse de estar vestido. Pero algunas personas son capaces de salir de su alcoba sin vestirse de amor. Y este sí que es un grave error. Porque vestirnos de amor es entender que yo tengo que portar en mi forma de actuar, de vivir, de comportarme. Debe ser evidente el amor de Dios en mi vida. Levante la mano todos aquellos que algún día han saludado a una persona que se le ve que tiene el amor de Dios en su vida. Levánteme la manito, por favor, muévamela así como si estuviera despidiendo, pero no se va. Eso es, muy bien. ¿Cuántos algún día han saludado a una persona que transpira soberbia? Y usted dice: uy, gas, qué cosa tan terrible esa persona. Ahora, levante la mano los que algún día han saludado a una persona que transpira amargura. Si no la levantó nunca es porque el amargado, el malgeniado, y es usted. Levante la mano el que algún día ha saludado a una persona que parece que está vestida de tristeza. Se le ve que está triste. Bien. La Biblia dice que nosotros deberíamos vestirnos ¿de qué? De amor. Pero algunas personas en su casa tienen tan mal genio, tan mal temperamento, tan mal carácter, que no parecen vestidos de amor, sino vestidos de rencor. Y le quiero decir algo. Cuando usted es una persona que todo el tiempo está haciendo mala cara en su casa, el rostro adusto, mirando para el piso, le habla y no dice nada, siempre está en silencio, la esposa va y le pregunta: mi amor, ¿qué te pasa? Y usted con esa cara, usted no se ha dado cuenta que el Señor le dio más belleza interior que exterior, y además todo mal geniado, y le responde a la esposa: ¿qué te pasa? Y usted responde: no tengo. Pero esa cara suya dice que usted tiene todo, porque no está vestido de amor, está vestido de rencor. Algunos, todo los ofende, todo les molesta, todo les causa una incomodidad, y no son capaces de decir lo que está mal. Mírame, tú te casaste con un esposo, no con un adivino, querida hermana. Esas hermanas que se enojan y no dicen nada. Y uno: ahora, ¿qué le pasó a esta cobra? Ya se está enroscando. Hermana, por favor, ponga de su parte. Si algo no le gusta, diga qué fue lo que no le gustó. Mi amor, no me gustó esto, estoy molesta por esto. Y ya uno la va a entender. Vamos con los hombres. Usted igualito, le da rabia a todo. Todo le da rabia. Ahora, querida hermana, aprovecho para decirle: si su esposo aparece por la noche, le soba la espalda, le sube una pierna, le da un abrazo y le dice: aquí está lo tuyo, y usted le dice: me duele la cabeza. Hermana, no espere que ese hombre esté contento. Está bien, hermana, que le duela la cabeza un día, pero todos los días vaya al médico. Ahorita pase, le hacemos oración o liberación, o la volvemos a bautizar en las corrientes de agua del altar. Pero hermana, ponga, usted cómo no quiere que esa señora esté bravo. Claro que se va a enojar. Y usted, querido hermano, cómo no quiere que su señora esté enojada, si todo el tiempo cayeron en una rutina del trabajo a la casa, de la casa a la iglesia, de la iglesia a la casa. Y cuando van a hacer algo diferente: vamos a visitar a mis papás, a donde los suegros. No. Cámbiele la rutina a su señora. Dígale: mi amor, arréglate y ponte linda, que vamos a hacer algo diferente. Llévatela a un restaurante. Pastor, ¿es que yo acaso tengo mucho dinero? No se necesita mucho dinero cuando hay intencionalidad. Cuando le dices: mi amor, vamos a hacer algo distinto, vamos a otro lugar, vámonos a un centro comercial. Pastor, pero no tengo que comprar. Váyanse a vitrinear. Vitrinear, verbo colombiano que traduce ir por un centro comercial observando todo lo que hay puesto en las vitrinas, sin comprar, con la firme intención de entrar a medirse, probarse, tomarse fotos y luego salir diciéndole: muchas gracias, después volveré, aunque después no vuelva. Toca a tu sierva y ayúdala, Señor. Amén. Haga algo diferente. Pero siempre lo mismo, lo mismo, lo mismo. Está dañando a tu esposa, querido varón. Pastor, es que no tengo plata. Pero se le daña el carro, se le daña la moto, y consigue prestado para arreglar la moto, para arreglar el carro. Se le está dañando el hogar, y para el hogar no hay. No espere que esa señora no quiera nada con usted para ahí sí venir vestido de amor a cuidarla. No, Señor, cuide su familia ahora. Vístase de amor ahora. Alguien grite mi amén si me está entendiendo. No lo haga tarde, hágalo ahora. Amén, quiero escuchar en este lugar. Le voy a contar una historia, ¿la quiere escuchar? Y así no diga así, se la voy a contar porque es mi predica. En estos días Mi hijo Jerónimo ama el fútbol, lo ama. Le encanta el fútbol. Y ya yo perdí la cuenta de cuántos balones de fútbol le he comprado. Solo que hay un problema. Él se va al parque del conjunto en el que vivimos, se lleva la pelota y le da tan duro que la ha botado, la ha pinchado, la ha dejado tirada. Y un día me cansé y le dije: ¿sabes qué, Jerónimo? No más. Porque además de todo, te compro los balones finos, que son más costosos, para que lo cuides, para que lo valores, pero siento que no lo estás haciendo bien. Y me enojé y dije: no más. Pasó bastante tiempo hasta que el pasado diciembre él me pide, entre los regalos de Navidad, que si le puedo regalar el balón Trionda del Mundial 2026. Yo me fui para la tienda de Adidas y compré el balón original en una caja, bello, costoso. Se lo di como regalo y le dije: hijo, por favor, cuídalo. Y me dijo: tranquilo, papi, yo lo cuido. Hace unos días yo llegué de trabajar, estaba en la iglesia, y cuando llegué a la casa me dice: papá, tengo algo que contarte. Y le dije: cuéntame. ¿Te acuerdas del balón Trionda que me compraste? Es que yo fui a jugar a la cancha y lo dejé en la cancha. Entonces yo me empecé a desvestir del amor. Vente, Gamaliel, hasta acá, por favor. Gamaliel, hasta acá. Y entonces yo me fui para la casa y se me olvidó, y yo fui a la cancha y no encontré el balón. Y yo le dije a la señora de la portería que si podía mirar en las cámaras, y el balón no aparece. Y yo me empecé a quitar el amor. ¡Me compras otro! Y lo miré y le dije: Jerónimo, me parece terrible que una vez más vuelvas a botar el balón que te pedí que no botaras. Tu única tarea era cuidarlo, estar pendiente y traerlo a la casa. Ni te voy a ayudar a buscarlo, ni voy a ir por el balón. Y el próximo balón que tú quieras, tú te lo vas a comprar. Porque tú no estás valorando el esfuerzo con el que tu papá pone el pan sobre la mesa. ¿Acaso tú crees que el dinero aparece porque sí? No, mijo, a mí me toca muy duro trabajar. Tengo que esforzarme. Trabajo desde que soy un niño, y cuando yo tenía tu edad, para poder tener algo, me tocó trabajar. Estoy viendo que te está haciendo daño la bendición y que necesitas aprender a ganarte las cosas. Se le aguaron los ojos. Perdón, papá. Ok. Vestirse de amor no significa alcahuetearle todo a los hijos. Vestirse de amor no significa tolerarle todo a tus hijos.
1: Pastor, es que yo estoy vestido de amor, ¿sí me entiende? Ajá. ¿Y cómo le parece que mi muchacho tiene una novia?
0: Ajá.
1: Y entonces la novia viene a hacerle visita.
0: Ajá.
1: Y ellos se encierran en el cuarto.
0: Ajá.
1: Y pues no sé, pastor, yo no sé si ellos están fornicando, ¿no, pastor? Pero yo a veces siento temor de decirle, para que el niño no se me traumatice.
0: Míreme, vestirse de amor no significa que van a convertir su casa en un motel. Usted como padre y como madre tiene que hacer respetar su casa, porque su casa es casa de Dios y puerta del cielo. Alguien dígame amén si me está entendiendo. No te estoy hablando de tolerar todo, no, señor. Estar vestido de amor es aprender a poner límites con amor.
2: Pastor, ya no me gustó la prédica. Pues si sabían cómo era yo, ¿para qué me invitaron?
0: Pero entonces, ¿qué hace usted? ¿Sigue enojado todo el tiempo? No, usted vuelve y se viste de amor. Gracias, Gamaliel. Gracias, Gamaliel. Te faltó aquí, pero no importa, te perdono. Gracias, Gamaliel. Eso, gracias, Gamaliel. Vuelve y se viste de amor. Entonces, ya después de que le pegué su regaño, volví y me vestí de amor. Y él, cuando ya me ve más tranquilo, me dice, gracias, Gamaliel. Y él, después de que me ve ya vestido, me dice, papi, ¿será que tú podrías comprarme unas laminitas para el álbum del mundial? Ya yo estaba vestido de amor. Pregúnteme qué le dije. Pregúnteme con chisme. No. Si quieres comprarte laminitas para el mundial, lávale el carro a tu mamá y yo te pago la lavada del carro y con el dinero te compras las laminitas. Bueno, señor, lo llevé con una cubeta, con un tarro de champú, con una esponja y con unos trapos, y yo mismo le enseñé cómo se lava el carro. Cuando terminó de lavar el carro, me dijo, uy, papá, estoy cansado, me duele la espalda, estaba sudando. Y le dije, así de duro es ganarse la vida, papito, y es mejor que lo aprenda con su papá y no que se lo enseñe la vida, porque en la casa se enseña con amor, la vida enseña con dolor. Y cuando terminó, tenía su dinero, nos fuimos a la tienda, llegamos a comprar las laminitas, y él le dice a la vendedora, papá, ¿cuántas me alcanzan? Tantas te alcanzan. Y le dice, por favor, ¿me puede dar 8 laminitas del mundial? La vendedora le dice, claro que sí. Y él, delante de la vendedora, me dice, papá, ¿no me regalas otras 8? Y le dije, no, porque tú vas a comprar con el dinero que tú te ganaste. La vendedora me mira extrañada y yo le cuento la historia. Le digo, es que mi hijo está aprendiendo a ganarse las cosas. Le lavó el carro a la mamá y con lo que le pagué, con eso está comprando las laminitas. La vendedora me sonrió y me dijo, excelente. Yo le dije, tú eres mi amiga. Y chocamos la mano, le entregó las laminitas y salimos y nos fuimos. Yo sé que a mi hijo no le gustó mucho, pero algún día va a agradecer que tuvo un papá que aprendió a vestirse de amor y a tener disciplina en la vida. Alguien gríteme.
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4: ¿Qué deben hacer los cristianos en tiempos como estos? ¿Cuál es la posición que hay que tomar? Entonces vamos, le pido por favor que usted vaya al capítulo número 12 del libro de Romanos. El apóstol Pablo empieza a dar recomendaciones. Luego de hablar de la defensa de la fe, él empieza a escribir cosas de asuntos sobre el comportamiento que debemos tener en tiempos. ¿Qué debo hacer? ¿No se ha preguntado usted últimamente que abre los ojos y lo primero que escucha al prender la radio son las noticias de una sociedad que está álgida, compulsiva, que están saliendo, que está manifestándose de una o de otra manera? Aquí no vamos a entrar al detalle si tienen, si no tienen razón, si X o Y, porque nuestro compromiso como iglesia es predicar las buenas nuevas del evangelio. ¿Por qué no le entramos al tema social? Porque primero tienes que resolver el tema espiritual, porque nosotros no estamos siendo llamados a fijar una posición más allá de la posición de la que Cristo nos habla. Por eso somos cristianos, hacemos lo que Cristo nos dice, pensamos como Cristo nos enseña a pensar. Y precisamente en este capítulo número 12, el apóstol Pablo habla acerca del pensamiento que deben tener los cristianos. El pensamiento que nos debe acompañar, que no se debe amoldar a cómo se piensa en la actualidad. Fíjese que el pensamiento del ser humano cambia de generación a generación. Parte de lo que andan diciendo los muchachos que andan por las calles es que dice, inculpando a los adultos por la manera como pensaban antes y de las cosas que no hicieron, y ahora ellos aducen, argumentan ser mejores pensadores que nosotros. Es propio de la juventud querer comerse el mundo a dentelladas y pensar de determinada manera. El apóstol Pablo, en la carta a los romanos, en el versículo número 1, dice, por lo tanto, hermanos, tomando en cuenta la misericordia de Dios, les ruego que cada uno de ustedes, en adoración espiritual, ofrezcan su cuerpo como sacrificio vivo, santo y agradable a Dios. Ofrecer nuestro cuerpo al servicio de la obra de Dios. Presentarlo de debida manera para que Dios lo utilice, para que se cumpla el propósito. Ojo, Dios le ha puesto a usted con un propósito determinado que espera que usted cumpla, que yo cumpla, un propósito con el cual nos ha dado. Parte de la metanoia, del cambio mental que sucedió en la vida de José Ordóñez y en la familia de José Ordóñez, es que el día en que decidimos vivir con los principios cristianos, con lo que Jesús nos enseñaba, es que nuestra vida tomó un propósito. El propósito hasta ese momento, bueno, habían muchos propósitos: enriquecernos, la fama, sobrevivir, vivir bien, darnos gustos, en fin, darle gusto a la carne, darle gusto al pensamiento, vivir como nosotros creíamos que uno antes de Cristo, uno cree que uno vino a este mundo fue a disfrutarse y a gozarse la vida. So pena de maltratar, de dañar el cuerpo, de no importa lo que tuviéramos que hacer, lo importante era pasarla bien, ¿no? Pero cuando viene Cristo, nos damos cuenta que parte de lo que tenemos que hacer en ese propósito tiene que ver con nuestro cuerpo. El propósito que Dios nos ha dado para que se cumpla en nosotros. Cuando empezamos a servirle a Dios de todo corazón, de toda mente, con todas las fuerzas, con todo nuestro cuerpo, nos damos cuenta que una cosa es servir a los propósitos egoístas de nuestra propia vida y otra cosa es servir a los propósitos de Dios. Cuando le sirves a Dios, no recibes la gratificación como si estuvieras sirviéndote a ti mismo o sirviendo a la sociedad. No se le sirve a Dios como se obra en la sociedad. Porque, empezando porque empiezas a hacer cosas sin esperar nada a cambio. Por eso la gente empieza a tratarnos a veces como tontos, imbéciles. ¿Qué nos pasa? El cristiano es esa clase de persona que escucha de parte de Dios que tiene que hacer cosas de las que muchas veces no recibirá gratificación alguna. Simplemente las tiene que hacer porque Dios se las está mandando a hacer. A veces la gente te pregunta, dice, ¿pero por qué haces eso si no estás esperando nada a cambio? Jesús te pide, por ejemplo, hacer cosas que te van a suscitar dolor y aún a pesar de eso, vas a continuar haciéndola. Solo porque Dios te las está pidiendo hacer. Dios te va a pedir que sirvas a alguien que nunca te podrá devolver el favor. Parte del egoísmo cuando nosotros servimos, ¿no?, humanamente, es que yo le hago un favor a una persona, pero espero que esa persona en algún momento de la vida me la pueda retribuir. Sabe que Dios conoce las intenciones de nuestro corazón. De hecho, la palabra de Dios hace eso. La palabra de Dios desnuda las intenciones del corazón. A veces queremos parecer ser buenos y damos cosas y servimos en medio de la sociedad. Y nos creemos buenos por el hecho de servir a la otra persona, pero Dios conoce la verdadera intención con la que lo estamos haciendo. Nos encanta servir a personas que en algún momento de la vida quizá nos puedan devolver muchas más veces el favor que le hicimos. Nos encanta hacerle favores a las personas a la luz pública, que los demás se den cuenta. Lo que decía Jesús de los fariseos, a ustedes les encanta ayudar a los demás, pero para salir a publicarlos, para contar lo bueno que son ustedes. Usted mira que al interior de muchas empresas multinacionales y empresas que dicen tener fundaciones y ayudar al pobre, en el fondo lo que están buscando es que se le debite de esa ayuda los impuestos. Entonces hacen jugadas de impuestos. Parecen que lo están haciendo de todo corazón. Entonces usted escucha que defienden las montañas, defienden el agua, donan tanto a los pobres, tienen una fundación que ayuda a los niños, que hace, pero contablemente, y eso sí hay algunos contadores aquí escuchándome, sabrán que eso es así, pero contablemente eso es muy bueno hacerlo porque después se debita de todo esto los impuestos. Entonces, la intención del corazón no es completamente la de dar. Acuérdense que en 1 Corintios capítulo número 13, el capítulo del amor, Dios dice, si yo doy mi cuerpo, si yo doy todo a los pobres y no tengo amor, nada soy. O sea, ¿qué está haciendo todas esas personas que ayudan a los demás esperando tener una retribución? Nada. Si lo miramos con la lente de 1 Corintios capítulo número 13. Si yo doy todos mis bienes a los pobres, pero no tengo amor, nada soy. Nada hice. Solo lo estoy haciendo para sacarme la foto. Fundaciones de artistas que les gusta tener la fundación, nombre del artista, que ayuda a, y entonces por debajo ve, débito de impuestos, pero aparte de eso, ganan en imagen, se muestran más humanos y su intención nacida del corazón no es verdaderamente el beneficio de quien recibe la ayuda, sino el beneficio propio, el beneficio de ellos. Sabe que la metanoia, el cambio de pensamiento, y cuando uno le ha dicho a Dios que le voy a entregar todo el cuerpo en sacrificio, es que todo lo que voy a hacer, lo voy a hacer muchas veces porque tú lo estás pidiendo sin esperar absolutamente nada a cambio. Y eso es bien complicado. Eso es bien complicado porque cuando usted ayuda a una persona, lo mínimo que usted espera es que le den las gracias. Bueno, habrá oportunidades en donde nadie... Es que me estaba acordando esta madrugada. Qué cosa tan rara. Un viejito que se nos... iba yo en un aeropuerto, creo que era en el aeropuerto de Chicago, y un viejito se cayó por una escalera. Se cayó en una escalera eléctrica y se fue de para atrás. Y cuando cayó, yo lo vi que se cayó, estaba como a unos 30 metros, y salí corriendo junto con otro señor y lo levantamos, lo pusimos de pie, le entregamos, creo que era una guitarra lo que estaba llevando. Qué casualidad, esta mañana lo estaba pensando, esta madrugada, y el viejito se paró, ni siquiera se volteó, no le importó quién le acababa de salvar la vida o salvarlo por lo menos de un tremendo accidente, y simplemente tomó su guitarra y se fue, no dio ni las gracias. Bueno, cosas como esas, que estés dispuesto, no digo que me estoy poniendo como ejemplo, estoy poniendo ese... lo recordé justo esta mañana. Justo esta mañana. Pregunta. ¿Cuántas personas usted ha ayudado en la vida y usted se enojó porque esa persona ni las gracias le dio? ¿Sabe que esa es la mecánica con la que Dios muchas veces lo va a mandar a ayudar a las demás personas? Que usted ayude, dé. Le voy a subir un poquito más el listón, ¿vale? No solamente las personas a las que usted ayuda y ni las gracias dieron, sino aquellas que usted ayudó y luego salió a deberles. Ay, de esas usted debe tener una lista larga, larga. Me imagino que durante este tiempo de pandemia usted está haciendo la lista de todas esas personas que antes de pandemia, ¿no? En otros tiempos usted ayudó y en este tiempo cuando usted necesitó de ellos, pues no le ayudaron. Pero aparte de eso, usted salió a deberles. ¿Y cómo duele cuando esas personas que tú dices, le ayudé y después yo salí perdiendo, pero aparte de eso salí debiendo y fuera de eso es familiar? Eso arde todavía más, ¿no? Porque una persona como el viejito, ¿no? Se para y se va y no se voltea, no da las gracias, sino simplemente sigue su camino, ¿sí? Pero un familiar, es que un familiar, yo no lo vuelvo a ver al viejito. Usted, hay gente a la que no vuelve a ver, le hace un favor y ni agradecen, pero no la vuelve a ver. Pero volver a ver al familiar en el asado, en la reunión, volver a encontrárselo y todavía tener cara dura de volver a pedir ayuda y que Dios te diga y vuelve a ayudarle. A eso nos ha mandado Dios. Pero ten en cuenta que cuando vamos a ayudar, cuando estamos sirviendo en medio de la sociedad, muchas de las monedas con las que Dios nos retribuye no son tangibles. O sea, recuerda que el evangelio no busca cambiarle el estrato social a las personas. Ese es un error que se ha cometido en algunas iglesias en donde venden no el evangelio, sino venden la prosperidad. La predicación del evangelio viene para acercar Dios al hombre, el hombre a Dios. Es Dios buscando al hombre, acercándose para salvarlo, para llevarlo a toda una eternidad. Es resolver el tema de su pecado, su comportamiento. No es el tema de su billetera ni de su escala de conquista social. Puede que en algunos casos, como consecuencia de hacer las cosas bien, traiga como retribución la escala social, pero la escala social, ni la riqueza, ni el bolsillo, ni las monedas, ni la cuenta bancaria son la prioridad en el reino de los cielos. Porque hay pastores y hay evangelios y hay iglesias que predican la prosperidad económica como la muestra irrefutable de que Dios está con esa persona, de que esa persona ha tenido un cambio. Y no es así. Por eso en muchas oportunidades uno tiene que recordar que Dios está interesado es en el corazón de las personas. Dame, hijo mío, tu corazón, miren tus ojos por mi camino. ¿Cuál es el corazón? El pensamiento, esto, la voluntad, donde se toman las decisiones, la mente, la metanoia, el cambio de actitud. Póngale usted a que la política intente resolverle la pobreza y el estrato social a las personas. Sí, esas manifestaciones de calle, esas marchas, la política, los políticos, todo el mundo político intenta cambiar, escuche bien, intenta cambiar el estrato social de las personas y mejorarles el estrato social. Pero tengan en cuenta, y esto es algo que hay que decirle a muchos cristianos que últimamente se la pasan discutiendo mucho sobre política, ¿no? La política intenta cambiar, mejorar la estabilidad económica de las personas, pero el evangelio cambia vidas y cambia el corazón. Y tú nada o poco sacas cambiándole el estrato social a una persona sin cambiarle el corazón. Las dos cosas puede que vayan juntas para lograr la felicidad, una tranquilidad y estabilidad en la vida de las personas. Pero siempre el Señor estará buscando el cambio definitivo en el comportamiento de las personas. Porque si tú le cambias el estrato social a la persona sin cambiarle el corazón, pues una persona tiene la capacidad de hacer la maldad estando en el estrato 1. Si lo subes al estrato 6, simplemente le habrás dado mayor oportunidad, mayor poder económico para hacer más mal. Yo les digo a ustedes, año 1997, esta persona que ven acá, estrato 1, digamos que estrato 2, ¿no? 1, casi llegando al 2. Un día me senté frente al micrófono de una emisora y empecé a contar chistes. 36 horas después, cuando me levanté, yo era el más famoso, primera página del periódico El Tiempo, los noticieros, un país paralizado, ta, ta, ta, ta. ¿Sí? ¿Cierto? Antes de esas 36 horas, yo vivía modestamente en el estrato 1, ¿cierto? Pero luego de esas 36 horas me levanté siendo del estrato 6. Grandes cantidades de dinero empezaron a entrar a mi bolsillo. Les pregunto, ¿ustedes creen que la vida con Yasmith fue mejor? ¿Ustedes creen que Yasmith dijo, ay, qué bueno, que antes éramos estrato 1 y ahora somos estrato 6 y mi marido cambió y mejoró su comportamiento 6 veces más? No, todo lo contrario. Dice ella, me encontré con una versión de José que no había encontrado hasta ese momento. Ustedes hablen con ella y ella les va a decir, ¿quieres que les cuente a ustedes cuál es el día más triste de mi vida? El día más triste de mi vida es mi esposo en un centro comercial lleno de plata, muy famoso, diciéndome, pídeme lo que quieras de este centro comercial que yo te lo compro. Y ese día me sentí tan miserable porque estaba casada con un hombre que creía que podía comprar mi felicidad. ¿Para qué el dinero? Se preguntó ella muchas veces. Y fue esto, fue lo que pasó, fue esto. Cambiamos el estrato social del individuo sin cambiar su corazón. Entonces el evangelio viene a cambiar la mentalidad de las personas, a cambiar el corazón, a cambiar el proceder. Un cristiano puede vivir completamente feliz en el estrato doble cero y también puede vivir completamente feliz en el estrato doble seis. El estrato social del cristiano no determina su felicidad. sí el obedecer a Dios, sí hacer lo que está escrito en la palabra, sí seguir a su Señor y hacer todo este tipo de cosas, ¿no? Acciones que son bastante extrañas. Porque el orgullo no tiene que ver con la cantidad de dinero que tenga. Entiéndase que yo conozco gente muy de una condición social muy baja, pero tremendamente orgullosos. Orgullosos y dignos. Se llenan de una dignidad. La primera dignidad que les atañe es hablar mal de todos aquellos que sí han prosperado. Esa familia de condición, no, digamos, de estrato bajo, que habla mal del que está en el estrato 6 solo porque llegó al estrato 6. Y se llenan de orgullos. No pueden ver que los demás prosperen. Y conozco gente en el estrato 6 con toda la humildad y el corazón, ánimo de servicio, porque se entiende que esta actitud no tiene que ver con cuánto posee una persona, es el corazón. Pero también conozco gente en el estrato alto con una manera de proceder que deja mucho que desear, ¿no? Su felicidad radica en el número de ceros a la derecha de su banco y también con

He amado, he servido, he obedecido a Dios. Sé rico, sé ser pobre. No hay distingo en qué lugar me encuentre en ese momento, porque todo lo puedo en Cristo que me fortalece. Sé ser pobre, sé ser rico, como quiera que nos venga la vida, sé comportarme para Dios. ¿Vio? Entonces, Dios te va a recompensar, te va a retribuir con monedas que no son tangibles. Paz. Jesús dice, mi paz te dejo, mi paz te doy. Mire, como nunca antes, todas las personas necesitan paz. Como nunca antes, los colombianos necesitamos paz. Necesitamos ver las noticias, escuchar aquí, escuchar allá, ver lo que está pasando e irnos a la cama en paz. Que el Espíritu Santo nos susurre al oído diciendo, recuerda que Jesús dijo, mi paz les dejo, mi paz les doy. Pero no la paz como la da la sociedad, no la paz como la da el mundo. ¿Cuál es la paz de la que habla el mundo? La paz de la que habla la sociedad es paz en ausencia de problemas. O sea, cuando la gente tiene paz, cuando no hay problemas. Pero la paz con Cristo significa esto. A pesar de los problemas que tengas, te voy a dar paz. A pesar de los problemas que tengas, te vas a sentar frente a la mesa, te vas a comer tu caldito con arepa, verás a tus hijos alrededor de tu mesa, verás a tu esposa, vivirás en paz con ella, amarás a tus hijos, aprenderás a bendecir una humilde arepa y aprenderás a bendecir cuando exista el pavo encima de la mesa. Aprenderás a bendecir en la suntuosidad de tu estrato doble seis, ruitoque alto, contra alto, supra alto. O aprenderás también a ser igualmente feliz si te encuentras ruitoque bajo, doble bajo, ruitoque subterráneo, ruitoque como lo quieras llamar, estando muy abajo o estando muy arriba, el plato de comida que tienes enfrente te lo podrás disfrutar. Podrás comer y te alimentarás. Besarás a tus hijos, los verás crecer en el temor mío. Yo te cuidaré, yo te aseguro que todo estará bien. Mire esta bendición, ir a la cama, acomodar la cabeza en la almohada y dormir. Esas son cosas que parece que no tuvieran valor, pero tienen mucho valor. Hay mucha gente a esta hora viviendo en el estrato doble, triple, allá arriba, ¿no? ¡Ruitoque nubes! Están viviendo allá y no duermen. Y la gastritis no los deja comer bien. Allá en Ruitoque recontratrequetre alto, allá arriba en las nubes, hay gente que no duerme ni come bien. Porque hay unas monedas que son intangibles. Hay cosas que son valores que Dios te da, que tienes que aprender a medirlos. Comer bien, dormir bien, disfrutar de tus hijos. ¿Sabes cuántas personas desean tener los hijos que tú tienes? ¿Sabes cuánto esa mujer que está en este momento en una UCI al lado de su hijo enfermo quisiera que ese niño gritara tanto como el tuyo gritó hoy? ¿Que jugara y saltara tanto como el tuyo jugó y saltó hoy? Claro, para ti es una molestia, pero aprende a disfrutar. Los infantes, hace 2 días se fueron de mi casa los nietos. Terminé con otro espasmo de tanto saltar golosa, alzarlos, jugar, pero sabía que la vida me acababa de dar 15 días con esas criaturas y yo le puse pausa a todas las demás cosas de mi vida y decidí disfrutarme 15 días mis nietos. Porque hay un momento en la vida en donde uno ya deja de jugar, a ser el héroe y a creer que todas se las sabe. A esta edad, no muy viejo, no viejo, edición platino, a los 53 años, cuando la vida te da la oportunidad de tener una familia, sabes que tienes que parar el trabajo, las preocupaciones de la vida y mirar a los ojos a tus hijos y ver cómo ha cambiado la vida. Ver que ellos ya te ven como el señor adulto que se cae de las escaleras, que se fractura con mucha facilidad, que le duele la espalda. Ya usted empieza a preocuparse cuando escucha que sus hijos le dicen a sus hijos, o sea, a los nietos, no le salte encima al nonito, no le acaricie la cicatriz al nonito, no hagan correr al nonito. Cuando ya andan corriendo detrás de uno como para que no le cause, usted dice, la vida hay que verla ahora de otra manera. Y disfrutarme todas esas cosas que son mucho más que una condición social
el dinero, los éxitos, la fama, los seguidores,

todo ese ruidajo que hay alrededor de la vida que un día se va a acabar y darle valor a lo que verdaderamente tiene valor. Detén un momentico, detén un momentico. Apaga el televisor. Apaga la noticia de la marcha. Apaga la noticia de guerras y rumores de guerras. Apaga un momentico. Y ahora detente a pensar en todas estas cosas. ¿Cuántas cosas te rodean hoy que son una bendición de parte de Dios? Estás llamado a que tu cuerpo lo presentes como un sacrificio vivo. Todo yo, Señor, soy tuyo. Dime cómo debo hacer, qué debo hacer. Hacer cosas por las que nunca seas retribuido o nunca vayas a ver. Cuando tú vas a Hebreos 11, que es el capítulo, ¿sabe qué? Vamos a trabajar mucho en el capítulo número 11 de Hebreos para las próximas predicaciones. Los héroes de la fe, ¿qué es tener fe? ¿Sabe qué dice la palabra de Dios con respecto a los hombres y mujeres que tuvieron fe? Que muchos de ellos murieron sin recibir lo que estaban esperando. O sea, trabajaron y nunca se les retribuyó en esta vida lo que ellos merecían, buscaban como retribución. No lo vieron. Y sin embargo, la Biblia les llama los héroes de la fe. Eso no quiere decir que no vayan a ser recompensados, porque te recuerdo que hay cosas que no se recompensan en esta vida. Hay cosas que se recompensan en la eternidad. Que todo lo que se te recompense en esta vida es transitorio. Que Dios te dice, Jesús te dice, hagan tesoros donde el ladrón no puede robar, donde la polilla no se come y donde el orín no pudre las cosas. Hagan tesoros en el cielo, no en la tierra, porque allá no los van a robar, no se van a pudrir, no se van a dañar, la bolsa de valores no va a caer. Entonces estas personas, los héroes de la fe que hicieron cosas, se murieron y no vieron lo que tanto le pidieron a Dios, pero eso, sin embargo, eso no significa que no vayan a ser retribuidos ni que no hayan alcanzado el fruto de todo lo que hicieron. Les voy a poner un ejemplo. Mi abuela Bernarda todos los días oraba porque yo fuera un predicador. Y mi abuela se murió, jamás me vio predicar. Mi abuelita nunca escuchó una predicación mía. Pero eso no quiere decir que no haya sucedido. ¿Cuántas cosas tú le pides a Dios? Luchas para que sucedan. ¿Verdad? Haces todo tu esfuerzo. Bueno, quizás te mueras y nunca la veas, pero eso no significa que no vayan a suceder. Cuando yo les prediqué a las abuelitas, bueno, a las personas adultas de la iglesia, recuerdo que les dije algo, hablando de lo que le pasó a mi abuelita Bernarda. Nunca tengan en poco la oración que ustedes hacen por sus hijos y por sus nietos, porque ustedes se van a morir. Yo me voy a morir, pero no la oración que hice por mi hija. Mientras mi hija siga viva, esa oración seguirá haciendo efecto en mi hija. Dios tiene memoria de la oración de los justos. Yo me voy a morir, usted se va a morir, querida señora, querido señor, pero cuando usted se muera, su oración no muere con usted, su oración sigue siendo efectiva. Usted ve que el Dios que lo ha llamado es un Dios generacional. Deuteronomio 6, que les hables a tus hijos, a los hijos de tus hijos. Que puedas ver la prosperidad y la bendición en los hijos de tus hijos, de tus hijos, de tus hijos, hasta 1000 generaciones. La oración del justo puede mucho. ¿Hasta dónde puede la oración del justo? Hasta más allá de la muerte del justo. Versículo número 2. No se amolden al mundo actual, sino sean transformados mediante la renovación de la mente, la metanoia. Fíjese que el Señor, para hablar de que presentemos nuestros cuerpos a Él y que sean como un sacrificio vivo, santo, agradable para Él, lo primero que empieza a hablar es de la mente. O sea, presento mi cuerpo, pero empieza por la mente. No se amolden al mundo actual. No crean todo lo que pasa en el mundo actual. La opinión de todas las personas, la opinión de todos los expertos, economistas, politólogos, sabios, sociólogos, profesores universitarios, gente pensante, siempre es secundaria con respecto a lo que Dios dice. Porque Dios dice que yo no me debo amoldar a esa clase de pensamiento. O sea, mi modelo no es lo que dicen los expertos de la sociedad. Mi modelo es lo que la palabra de Dios dice, porque yo no me amoldo
al modo como piensa la sociedad actual. Estoy hablando de los grandes pensadores. Estoy hablando de gente que tiene diplomados, de esos que se mueren y no se los van a comer los gusanos, sino las polillas, de tanto pergamino y de tanto diploma que tienen. ¿Me entiende? Y Dios dice, a esos no se amolden. Uno escucha la información, pero uno no traga entero. Porque los cristianos tenemos nuestra primera fuente que nos dice qué debemos hacer, que es la palabra de Dios. Yo no me amoldo al mundo actual. Yo me transformo, renuevo la mente, pero no la renuevo con la información que me da el mundo. La renuevo con lo que dice Dios. Entonces dice que yo tengo que estar cambiando mi mente. Ojo, no dice una vez, continuamente el cristiano tiene que renovar su mente, su manera de pensar, porque cuando cambia la mente, cambiarán las cualidades del alma. Cuando tú cambias tu mente como cristiano, tu alma cambia. Te vas a volver más caritativo, más prudente, menos ambicioso, menos egoísta. ¿Te han dicho? ¿Qué le pasó? ¿Qué le pasó a usted? Que usted antes era distinto. Ahora es distinto. Usted antes se comportaba. ¿Se dieron cuenta que uno deja de perseguir las cosas que siempre persiguió? De vivir desaforadamente buscando satisfacerse a cualquier precio. Buscar satisfacerse a cualquier precio, querido hombre, es estar coqueteando a través del WhatsApp con mujeres que no son su esposa. Ser egoísta, mujeriego, ambicioso, solo busca su placer, solo busca su satisfacción. Entre más nos acercamos a Dios, más la metanoia, el cambio de mente, empieza a hacer efecto, te vuelves caritativo. Empiezas a depreciar las cosas que te rodean. Tu casa ya no tiene el mismo valor que antes. Tu cuenta bancaria ya no es tan importante. La marca de tu ropa ya no es tan importante. Ya no denotan un sendero ni un derrotero. Ya no pierdes la capacidad de deprimirte porque no estás usando la ropa marca tal. Porque no has podido pagar, gastar, comprar lo que antes hacía. Ya no te deprimes. Aprendes a ser feliz con lo justo, con lo humilde. No tienes problema con dar a los demás. Eso es producto de el cambio de mente, la metanoia, que no se amolda a este mundo, porque el mundo te dirá no seas bruto, no sea tonto, no sea pendejo, perdón, no, si hay mexicanos o venezolanos, aquí en Colombia eso no es pecado, no sea, es que tengo que usarla porque es la más común, no sea tonto, pero ¿qué le pasó? ¿Usted por qué regala? ¿Usted por qué da? Te empiezan a decir cosas como esas, pero es que no se acuerda lo que le hizo esa persona y sin embargo usted vuelve a darle a esa persona porque escucha que el cielo le dice y tienes que volver a dar. Empiezas a hacer cosas ilógicas, cosas que no caben en la mente del mundo porque el mundo aborrece las cosas que son espirituales. Dar, bendecir, quitarte el pan de la boca, vivir humildemente, ser feliz con lo que Dios te ha dado, estar contento con lo que tienes. Esto no quiere decir conformismo, no quiere decir que estás conforme con lo que tienes. Es bueno que anheles tener más, pero es malo que tu vida esté concentrada solo en tener más. Tener más muchas veces vendrá solo como consecuencia de dar lo que tienes. Porque el que le da al pobre le presta a Dios, dice la palabra de Dios. Entonces, vuelvo y le repito, si cambia tu mente, cambiarán tus cualidades del alma, ¿ok? Vas a ser una persona con un alma muy linda, morirás más al pecado y vivirás más para Dios. Escuche, el enemigo del cambio, de la renovación de la mente que quiere Dios, es amoldarnos al mundo actual. O sea, el mundo no quiere que nosotros pensemos como Dios nos invita a pensar. Mire cómo hablan todas las personas que viven sin Dios. Mírelas cómo hablan. ¿Cómo hablan? ¿Ah? Mírenlos cómo hacen sus negocios. Hacen un negocio pensando solo en su beneficio, pensando en poder quedarse con la parte ancha sin importarle si a través de ese negocio perjudican a una persona. Por ejemplo, en este tiempo hay personas vendiendo sus propiedades. Necesitan comer. Y llega el avaro, llega el ambicioso a comprarle. No por el precio justo, y entiéndame, aquí no se trata de malicia indígena. Aquí no se trata de ver lo berraco que somos para los negocios. Aquí se trata de pagar lo justo. Pero hay personas que se aprovechan de la necesidad del que está hambriento, del que tiene que darle de comer a su familia, y se aprovecha de esa necesidad para comprar una propiedad 10,
20 veces más barata de lo que cuesta. Pudiendo pagarla por lo justo, lo paga por lo mínimo porque se está aprovechando del hambre de esa persona. Ese es el pensamiento. Dice, no se amolden a ese pensamiento de la sociedad. Porque en el argot de los negociantes de la sociedad eran qué man tan berraco, qué bueno para los negocios. Es que sí, tiempo de dificultades es tiempo de oportunidades. No malentienda que es tiempo para aprovecharse del pobre, del hambriento y del que está pasando mucha necesidad. Como nunca antes he visto que muchos cristianos, muchas personas están vendiendo las cositas que algún día tuvieron. Venden su equipo de sonido, venden su guitarra, venden una cosa, venden la otra. Y aparecen estos ambiciosos, depravados económicos que le botan migajas a la necesidad de una persona. Y cometen un error porque creen que Dios no se da cuenta. Y creen que Dios no sabe. En Santiago, en la carta a Santiago, en Santiago dice que el hambre de los pobres sube hasta los oídos del Señor. Que Él se da cuenta de todas esas cosas. De la ambición de una persona que se aprovecha del hambre de otra. Como cristianos, Dios nos ha mandado a hacer negocios justos. Negocios justos es que tú, pudiéndote quedar con una propiedad 100 veces más baja del valor, usted paga lo justo y usted bendice a la persona que le está vendiendo. Un negocio para los cristianos tiene que ser un negocio en donde las dos partes se vean beneficiadas. Piensen en eso. Dios lo ve. Quizá le esté advirtiendo a algún cristiano que diga, ¡uy, qué chisga! Voy a aprovecharme de... Y este sea un mensaje de parte de Dios diciéndole, los cristianos no hacemos eso. Lo aprendí recién llegado al Evangelio, donde me estaban vendiendo hectáreas y hectáreas y hectáreas de tierra de un familiar de mi esposa. Y el Señor me dijo, no la compres, no te aproveches de la situación económica de la familia. Constantemente uno está escuchando que Dios le dice, no lo hagas así, no lo hagas, bendícelo, dale más, ayúdalo. ¿Cómo es el pensamiento que tienen las personas? Mírelos a la hora de hablar de negocios. Mire las mentes amoldadas al mundo actual. Mire la ambición de muchos. Mire la falta de caridad de otros tantos. Con tal que coma bien, con tal que yo esté bien, con tal que los míos estén bien, cierro mi puerta y el mundo se puede caer a pedazos. Mira el pesimismo con que muchos están viendo la vida. Dios dice, a eso no se amolden, al pesimismo, a la quejadanza, como decía Contagious. Todo el tiempo, no alabanza, sino quejadanza. Todo es levantarse y este país y esta porquería y me voy de aquí y el presidente. Y... ¿Hasta dónde todas esa verborragia lastimera que tiene la sociedad se nos ha pegado también a nosotros para empezar a hablar el mismo lenguaje que habla la sociedad? Y el Señor dice, ¿por qué te estás amoldando al pensamiento de los demás? Esto va a estar terrible, esto va a estar peor, esto va a ser otra Venezuela, esto vamos a ver, y usted empieza a cabecear, y usted empieza a ver que todos los indicadores, sí, y de pronto usted entra a esa horda de imprecaciones en donde usted simplemente está replicando todo lo que los demás están diciendo y la palabra de Dios le dice, no amolde su pensamiento a la manera como la sociedad está pensando. Así que los cristianos no vivimos con un desaforado optimismo queriendo ver lo que no se puede ver, pero tampoco vivimos en el más profundo pozo de pesimismo, haciéndonos eco de todo lo que nos dicen. Nosotros venimos a la palabra de Dios y aunque pasamos momentos de tristeza, de calamidad, y aunque nos vemos sometidos a todas las impiedades que cometen muchas personas, si estamos vestidos de piel y pertenecemos a una sociedad, nosotros miramos a la palabra de Dios en búsqueda de fe, esperanza, un anhelo de un tiempo mejor, de un futuro mejor, creyendo que Dios lo puede hacer, pero haciendo lo que Dios nos manda hacer. Sigo leyendo versículo número 2. Dice, así podrán comprobar cuál es la voluntad de Dios, buena, agradable y perfecta. ¿Cómo compruebas cuál es la voluntad de Dios para tu vida? Renueva tu mente. Renueva tu mente. Si renuevas tu mente, estarás preparado para hacer tesoro en el cielo. Escuche, tesoro en el cielo. Vamos de paso. Dios nos ha mandado a que a través del cambio de nuestra mente, nuestra alma también se renueve.
Marcos capítulo número 10, versículo número 17. Vamos a leer la historia del joven rico. Marcos 10, 17, el joven rico. Cuando Jesús estaba ya para irse, un hombre llegó corriendo y se postró delante de él. Maestro bueno, le preguntó, ¿qué debo hacer para heredar la vida eterna? ¿Por qué me llamas maestro bueno? Respondió Jesús. Nadie es bueno, sino solo Dios. Ya sabes los mandamientos. No mates, no cometas adulterio, no robes, no presentes falso testimonio, no defraudes. Honra a tu padre y a tu madre. Dijo el muchacho, maestro, dijo el hombre, todo eso lo he cumplido desde que era joven. O sea, él decía, no mates, yo nunca he matado a alguien. No cometas adulterio, yo jamás he estado con otra mujer que no sea mi esposa. No robes, ay, yo en los negocios soy, pero vea, recto, jamás le quito un peso a otra persona. No presentes falso testimonio, jamás he estado en un tribunal para hablar mal de alguien. No hablo mal de las personas. No defraudes, ah, no se preocupe, señor, yo pago todos mis impuestos. Usted puede ver a la DIAN que yo no le he negado ni un solo peso porque estoy muy seguro de esto, que hay que darle a Dios lo que es de Dios y a César lo que es del César. Por último, honra a tu papá y a tu mamá. No, si les compré casa, los tengo viviendo bien, les pago la salud, les hago giro, los mantengo, les compro ropa, los bendigo. Todo eso lo he hecho. Jesús lo miró con amor, versículo 21, y añadió, una sola cosa te falta. Anda, vende todo lo que tienes y dáselo a los pobres y tendrás tesoro en el cielo. Luego ven, sígueme. Al oír esto, el hombre se desanimó y se fue triste porque tenía muchas riquezas. ¿Se dieron cuenta? Todo lo había hecho bien. Él creía que como todo lo había hecho bien, era lógico tener su riqueza. Parecía como si sintiera que tuviera derecho a tener todas esas cosas. Lo que muchos de nosotros decimos, ¿acaso no me he fregado toda la vida? Yo que trabajé hasta la saciedad para comprarles esta casa. Yo que me he jodido para darles el estudio. Perdón por la palabra. Yo que he hecho, es que yo, es que vea yo toda la vida. Y es que yo. Tengo derecho a tener todas estas cosas porque me he fregado, porque yo me las merezco, porque soy un buen cristiano, porque yo no he matado, porque yo no le hago mal a nadie, porque yo. Y Jesús desnuda su corazón y le muestra las verdaderas intenciones con las que siempre ha hecho todas esas cosas, esperando tener una retribución. Claro, le voy a dar al papá y a la mamá, pero claro, ¿cómo no le voy a dar? Si es que cuando yo le doy a mi papá y a mi mamá, dice que me va a ir bien. Hay leyes que se cumplen. ¿Sabían ustedes que hay personas que no les interesa vivir para Dios, que no son cristianos, sin embargo ponen en práctica los principios cristianos porque saben que los principios cristianos, sea lo que sea, si seas cristiano o no seas cristiano, tienen su justa retribución? Dios dice que te va a ir bien. Dios no dice solo cristiano, solo a los cristianos, solo a los que aman a Jesús les va bien si honran a su papá y a su mamá. No, es una ley universal que se le da a la raza humana. Honra a tu padre y a tu madre para que te vaya bien. Usted puede ser un tipo muy perverso, muy malo con todas las personas, pero usted honra a su papá y a su mamá y por eso le va bien. ¿Pero le va bien cómo? Económicamente. Claro, hay leyes. Hay personas que leen los salmos y ponen en práctica Salmo 23, Salmo 21. Hacen lo que Dios les está diciendo y reciben esa retribución porque Dios ha prometido que a los que hacen esas cosas indefectiblemente, del corazón que tengan, les va a venir una retribución. Aquí está este muchacho que dice, todo lo he hecho bien, por lo cual yo tengo derecho a tener todas esas cosas, porque pues he sido un hombre bueno. Y Jesús desnuda su corazón y le dice, solo una cosa te falta. El amor a las riquezas, ¿no? Anda, vende todo lo que tienes y dáselo a los pobres y tendrás tesoro en el cielo. Luego ven y sígueme. Al oír esto, el hombre se desanimó y se fue triste porque tenía muchas riquezas. Estando tan cerca y sin embargo estando tan lejos, porque su mente jamás fue renovada, porque su corazón jamás fue cambiado, porque creía que tenía que hacer cosas y las merecía y en eso estaba basada su creencia. Empiezo a terminar. Versículo número 13. Versículo número 13 del capítulo número 12 de Romanos. Ayuden a los hermanos necesitados. Estamos hablando de qué hacemos los cristianos en estos tiempos tan álgidos y tan complicados. Aquí está. Ayuden a los hermanos necesitados. Practiquen la hospitalidad. Ayuda a tu hermano. Algunos de ustedes, antes de toda esta situación, prestaron dinero
y hoy en día son inmisericordias a la hora de cobrar. Y no ayudan a su hermano. Algunos han echado personas a la calle en este tiempo. Y la Biblia les dice, ayude a su hermano. A su hermano, sí, al cristiano. Al que va con usted a la iglesia. Al que confiesa su misma fe. Aflójale un poco la cuerda a tu deudor. Aflójale un poco la cuerda a tu hermano. Bájale el tono a la pugnacidad con la que le hablas. Esperas que Dios tenga misericordia de ti, pero tú no la estás teniendo con tu hermano. Apunta capítulo número 12 de Romanos, versículo número 13. Ayuden a los hermanos necesitados. Sea sensible con la situación de sus hermanos. Versículo 15. Alégrense con los que están alegres. Lloren con los que lloran. Llame al hermano que está en calamidad y en necesidad y entienda, escúcheme, entienda su dolor. Apañe su dolor, ore con él y acompáñelo. ¿Recuerdan lo que les dije en la última oportunidad? Bueno, una de las últimas oportunidades que prediqué allá presencialmente. La horrenda costumbre que tenemos los seres humanos cuando alguien viene a contarnos de sus dolencias y nosotros en vez de ponernos en esos zapatos, en vez de ayudarlo, en vez de tener conmiseración, de entender su dolor, de empezar a decir cuánto lo lamento. ¿Saben que eso no está en la raza santandereana? Creo que eso no está ni en el colombiano. A los colombianos no nos han enseñado a tener conmiseración cuando alguien sufre un accidente, cuando alguien está pasando un tiempo de calamidad. Viene alguien con una necesidad y dice, mire que imagínese que estoy pasando por... Y la otra persona entiende que es una competencia de dolores y de necesidades. Ah, no, mi necesidad es más grande que la suya. No termina de bien hablar a alguien que viene a contar la situación por la que está pasando y recibe como respuesta, no, aquí en esta casa estamos peor. No, y la otra vez a mí me pasó. La gente no viene a contarte sus dolores para medirlos con los tuyos. La gente viene a contarte sus dolores para que empieces por decir, oh, cuánto lo siento. Jamás nos enseñaron nuestros padres en la cultura que cuando una persona viene con una aflicción y con un dolor, debemos aprender, número uno, a escuchar. Número dos, a entender lo que la persona nos está diciendo. Número tres, a sentirse adolorido como si la aflicción fuera propia y decir cosas como estas. Estos son, si pudiera yo hacer algún ejercicio, ¿sabe qué diría? Hagan una plana, repita 100 veces o... ¿cuánto lo siento? Jamás he escuchado yo de una persona colombiana a la que yo le cuente un dolor y diga, oh, no sabes cuánto lo siento. Participo de tu dolor. ¡Wow! De veras, qué situación tan dura la que estás pasando. Usted le cuenta a alguien. ¿Sí? Ahora que sufrí mi accidente. No fue que me... A veces uno dice, es que me partí la muñeca. ¡Ja! Eso no es nada. Yo hace un año y me pusieron 8 tornillos, 40 tuercas y por acá se me partió. ¿Y pa qué? A veces uno dice, ¿para qué cuento? Si la persona no me está poniendo atención, no sabe lo que yo estoy pasando. Ella solo quiere contarme de lo que ella pasó. Cuando vengan en este tiempo personas a contarle, preste su oído y llore con el que llora. ¿No? Romanos capítulo número 12, versículo número 15. Lloren con los que lloran. Ponga atención. Caballeros, esposos, ustedes no están escuchando a sus esposas. Cuando ellas se quejan o les duele algo, preste atención, pare oreja, mire a los ojos, apague el berraco celular, detenga el mundo, ponga en pausa el universo y concéntrese en la necesidad de su hijo y de su esposa. Oiga y entienda. Eso, oh, por Dios, ejercicio que necesitamos aprender a hacer. Oír a los demás, oírles sus aflicciones. No sabemos ni cómo, ni qué decir a la hora de dar un pésame. ¿Se ha sentido usted incómodo a la hora de dar un pésame? Cuando se va a dar un pésame,
terminan más llorando y adoloridos aquellos que van a dar el pésame que el hijo de la difunta, que el que está con duelo, porque no sabemos, no se nos enseñó a pensar, a meternos en los zapatos de la otra persona para decir, de veras siento el fallecimiento de esta persona que tú tanto amabas. Te regalo un abrazo y deseo de todo corazón que Dios esté contigo. A veces no sabemos ni qué. Hay unos que abrazan y dicen felicitaciones, felicitaciones. No sé, porque no se sabe. No se sabe qué decir. Y creo que aquí la palabra de Dios en Romanos nos está diciendo, cuando veas a una persona que está llorando, llora con ella, acompáñala, entiende su dolor. Me pasó en días pasados, recién pasó mi accidente. ¿Sabe qué costumbre tenemos los colombianos? Que también la tenía yo, quiero que se borre. Y es que cuando alguien sufre un accidente, nos reímos de esa persona. Nadie sabía la gravedad de mi accidente. Creo que solo mi esposa y mi hijo que estaba aquí conmigo supo la gravedad del accidente. La gravedad de mi herida en la cabeza, mi brazo, mi espalda, que todavía no se recupera y que de camino al hospital casi literalmente me muero cuando empecé a presentar signos de vómito y de sudar frío y sentía que literalmente me iba a morir con mi cabeza abierta sangrando mientras mi esposa iba por todas las autopistas del sur de la Florida llevándome al hospital. Y estar en un momento de esos tan calamitoso que tienes riesgo de perder tu propia vida y contárselo a personas de las que tú esperas que digan, wow, cuánto lo siento, ¿qué te pasa? ¿Necesitas algo? Y poder contárselo a esas personas que tú esperas que tengan esa actitud y de pronto simplemente escuchar risas del otro lado y decir, uy, pero esto se, ¿de dónde se mandó? Uy, ¿de cuánto era el billete? Uy, hermano, pero no se tire así. Uy, pero compré paracaídas. Y cuando yo que lo había hecho en el pasado porque lo hice, es como ese ADN que tenemos los colombianos de que alguien ha caído en calamidad, venga, le hago bromas, le hago bullying para poder sacar un poco de felicidad de esa situación. Y en ese momento recapacité y me di cuenta cuántas veces en la vida yo había hecho lo mismo y cuántas veces nosotros como colombianos, como santanderianos, tenemos metido dentro de la cultura, uy, pero de cuánto era el billete, uy, pero, y hablar peyorativamente de alguien que está en una situación calamitosa, me di cuenta que yo había sido ese. No puedo culpar completamente a esas personas. Muchas de ellas no tienen conocimiento de la palabra de Dios. Es su forma de proceder. Así se les enseñó. No han tenido una metanoia ni un cambio de mente. No han entendido que el Señor dice, cuando veas a alguien en calamidad con el que está llorando, debes empezar por llorar, por entender su dolor. Ya vendrá el tiempo de la broma, ya vendrá el tiempo de la risa. Y amablemente algunas de ellas les dije, oye, corrijamos esto porque lo hemos hecho. Y sí, dijeron sí. Tienes razón, ¿por qué hacemos eso? ¿Por qué nos reímos cuando a alguien le pasa algo? ¿Por qué nuestra primera actitud? Yo como comediante, experto en la materia ahora, fue víctima de ese proceder que tenemos. ¿Por qué? Porque donde hay desconocimiento de la palabra de Dios, el diablo hace caldo de cultivo. Yo necesitaba que lloraran con mi dolor. Necesitaba que entendieran mi aflicción. Pero en fin, ¿cómo se necesita en este tiempo, hermanos, que tomen un teléfono y digan, oye, me enteré que tuviste que vender tu apartamento y regalarlo, ese que te costó tanto en la vida? Me enteré que perdiste tu trabajo. ¿Cuánto lo siento? Me duele tu situación. Oye, me enteré que un hijo tuyo se enfermó. ¿Cuánto lo siento? ¿Te puedo ayudar? ¿Necesitas algo? Hola. Sé que hemos tenido diferencias, pero te llamo para ver si quieres orar un rato conmigo y me permites que yo apañe un poquito ese dolor. ¿Se puede? Hola.
últimamente solo te llamaba para enjuiciarte, para juzgarte. Muchas veces he pensado que tú estás viviendo la situación y que tú te mereces saber. En vez de ser alguien que te consuele, he sido tu juez. ¡Chupe! Eso le pasa. No era de los que... Y eso no fue lo que me enseñó Jesús. Mi Señor Jesús me ha enseñado algo. Indefectiblemente, independientemente de cómo haya sido nuestra relación o si te mereces o no te mereces la situación que estás pasando. Mire lo que estamos haciendo, lo mal que estamos viviendo, que vemos a una persona en calamidad y decimos, pero bien hecho. ¡Chupe! ¿No era el creído del barrio? ¿No era el que se las picaba? ¿Acaso este no era el que andaba en la familia? ¿Acaso este no fue el que en otros tiempos robó, dañó e hizo? ¡Aquí lo he de ver comiendo y mordiendo el polvo! ¿Acaso no esta era la engreída? Y empezamos a tomar una posición de ser jueces, de apuntalar, de ver el mugrecito que hay en el ojo ajeno sin ver la viga que tenemos nosotros. ¡Bien hecho! ¡Ahí está! ¡Mire lo que le pasó! Y empezamos, en vez de poder entender su dolor, de dejar de criticar tanto y de ponernos en el sitio del juez, poder hacer esto que la palabra de Dios nos dice en Romanos 12:14. Lloren con los que lloran. El capítulo 12 de Romanos es un compendio de cosas que los cristianos tenemos que hacer en tiempos de calamidad. Danos, querido Jesús, un corazón de carne. No permitas que se nos vuelva un corazón de piedra, juzgando a los demás, pasando de largo por el dolor y la aflicción de las demás personas. Quizá esa persona sí se merezca en el fondo que pase y que viva. Quizá esa persona esté recogiendo el fruto de su proceder. Pero ¿quién soy yo? ¿Quién soy yo para juzgar y para aplaudir su necesidad si esa persona solo tiene un juez y eres tú? Por eso, Señor Dios, mejor me callo y mejor pongo en práctica lo que tú me estás pidiendo. Que si puedo ayudar a esa persona, aún a pesar de que esa persona jamás pueda devolverme lo que yo haga por ella. Que si yo puedo apañar sus lágrimas, que si yo puedo darle una palabra, que si yo puedo darle de alguna manera un apoyo, una ayuda, a pesar, vuelvo y digo, a pesar de que nunca me agradezca, a pesar de que siga siendo la misma persona complicada, igual lo voy a hacer, Señor Dios, porque tú me estás pidiendo que el pensamiento que tenía antes, la manera de proceder, de pensar, ahora la deje y empiece a pensar como piensa la gente de tu reino, como gente que te ama, que dice que debemos vivir en armonía. Versículo 16, vivan en armonía los unos con los otros, no sean arrogantes, sino háganse solidarios con los humildes, no se crean que son los únicos que saben. Señor, permítenos ver a través de esta lente de Romanos capítulo número 12, los muchos errores que cometemos cuando vemos gente que está pasando tiempo de dificultad, tiempo de aflicción, y danos un corazón de carne, porque los cristianos estamos unidos como un solo cuerpo. Tarea, mi profesora de tercero de primaria decía, tarea para la casa. Léanse todo el capítulo número 12, que como el apóstol Pablo ahí en Romanos dice cómo tenemos que ser todos como iglesia, todos diferentes miembros, sin embargo pertenecemos a un mismo cuerpo. Dice el apóstol Pablo ahí, cuando un miembro se duele, todos los miembros se duelen. Todos tenemos diferentes funciones, pero todos somos parte de un mismo cuerpo. Y a conciliación y a paz nos ha llamado el Señor.

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1: Yo entiendo muy bien a los que Jesús llamó Boanerges, a Jacobo y Juan, hablo mucho de ellos y sobre todo estos últimos días, no sé, me he sentido especialmente identificado con ellos, me hace, no sé, con esta inundación de opinadores, ¿cierto? La opinadera mundial sobre todo, sobre una cosa, y ahora lo peor es que se acabó el mundial, quedaron desocupados los opinadores, y entonces ayer eran estadistas y constitucionalistas, y hoy mañana, ¿y qué hacemos con tanta cosa? Y les quiero confesar algo en mi lucha personal. Yo sé que el Señor quiere un corazón manso, y yo estoy rendido ante Él, dejando que Él trabaje en mí también. Por eso, porque por mi parte, Yo admiro mucho a Jacob y Juan y entiendo que ellos, lo que ellos querían, ¿recuerdan lo que ellos querían? Ellos le dijeron cuál es el superpoder que les gustaría. ¿Qué dijeron ellos? Nosotros queremos botar fuego. Yo no sé si estoy pensando mucho en estos días en eso o por los 30 años de Pokémon que ahora se empezó a celebrarse. Me siento como un Charmander de pronto, ¿cierto? A evolucionar un Charmeleon, un Charizard. Pero Charmander sí, es barrigoncito, calvo y bota candela. O sea, por ese lado la cosa va más o menos de pronto. Y entonces, como que el superhéroe al que uno se identifica no es la nobleza de Daniel, la fidelidad de Daniel y sus amigos, la nobleza de José, que le hacen y le hacen y le hacen y él como que aguanta y aguanta. Son como tan perfectos, ¿no? Como que fastidian, ¿no? Como tan perfectos todos, como que no luchan lo que uno lucha. El que yo admiro, obviamente, tú lo miras también, y sobre todo en momentos en que quisiera uno actuar de manera justa y agresiva, de pronto a veces, es Elías. ¿Para qué? Yo calificaría, yo sería el tercer Boanerges, o el 200 por lo que veo, ¿no? Aquí que no sería yo solo, es como una plaga. Y entonces tanto admirar a Elías para que venga y como que le dañen a uno su admiración. Santiago, precisamente Santiago, que es el que más sabe, el que más toma como lo espiritual y lo analiza a lo emocional. Ese hombre es clave, usted, el mejor terapista del mundo, Santiago, de verdad, para explicar a uno. Y él viene y me daña como que esa admiración, le daña la admiración, como que le da envidia que uno admire a Elías, y me dice en Santiago 5:17, dice la NBI en la primera parte: Elías era un hombre con debilidades como las nuestras. Ay, qué decepción tan grande, ¿no? Elías es un hombre tan débil como yo, con esas mismas tendencias, con esas mismas debilidades, y nos obliga a mirar un poquitico a Elías y a vernos, dice, como las nuestras. O sea, nos está invitando a que él sea un espejo, a que nos veamos a nosotros mismos en los procesos de Elías. No sé si quiere acompañarme a esto, no estoy diciendo que esto sea un exégesis, ahora que tenemos, gracias a Dios, bendito Dios, tanto teólogo en la reunión, tanto conocedor, tanto doctor de la ley, tanto fariseo, tanto escriba, tanto publicano, tanto. No, gracias a Dios, porque ese es nuestro propósito, saber más. No, quiero aclarar que este no es la exégesis y el análisis de estos pasajes. Es una observación casi personal, anecdótica de mi parte, de cómo me veo reflejado en las situaciones que enfrenta Elías. Por ejemplo, una de las cosas es que justo después de que tiene el triunfo más grande que alguien pueda lograr, una sola persona hizo descender fuego del cielo, consumió el holocausto y logró doblegar a toda una nación y obligó a que tomaran a los sacerdotes paganos, se los entregaran y con su propia mano degolló más de 400, él solito, si usted todo el lío para expulsar la gallina de Sancocho del paseo y casi no fue capaz, ahora estamos hablando personas, 400 y pico sacerdotes paganos, eso es algo histórico y quedó grabado en la memoria colectiva de una nación entera, y después de eso, pudo contra miles de hombres y mató por lo menos 400, posiblemente 850. Viene la esposa del rey Acab, Jezabel, y dice, le contaron, degolló a sus profetas, a los que usted mantenía. Dijo, así me haga Dios y aún me añada si mañana no tengo a Elías como uno de esos. Mañana lo va a degollar. Y cuando lo amenazó, el tipo, vamos a ver qué hizo, salió corriendo. Es contradictorio, yo siempre le he dicho, ¿no? Pudo contra miles de hombres, sacerdotes y toda cuestión, y los venció. Lo amenazó una señora y salió corriendo. Yo siempre he dicho, moraleja. Primer punto de nuestro curso de supervivencia que hicimos de caballeros. Hicimos un curso de alto rendimiento con la Mossad de Israel sobre supervivencia. Primer punto, no contradiga a la esposa. Primer punto de sobrevivencia, no contradiga. Usted es casado. ¿Casado qué significa? Que hace caso. ¿Sí me entiende? Entonces, no se meta en líos. Cuando lo amenazó, la mujer salió corriendo, atravesó el desierto, y está por allá. Mire la narración. Es tan curioso. Proverbios 16, 18, permítame hacerle otra perspectiva a un versículo que no es la correcta. Proverbios 16, 18 dice que después, que antes de la humillación viene la exaltación. Y antes de la caída viene el enaltecimiento, ¿cierto? Está diciendo que, déjese, alábate, pato, que mañana te fríen, ¿cierto? O sea, dele cuerda que después cae, entre más suba la palma, más duro que el coco. Bueno, todos esos otros versículos que ustedes saben, que están hablando acerca de que no se envanezca. Pero ¿qué tal que también nos esté dando una clave emocional? Que nuestro cuerpo, que nuestras emociones, después de un momento de mucha euforia, viene un tiempo de decaimiento emocional. O sea, después de la noche buena, y el regalo, y la familia, está el 25 en el andén, nadie ha levantado, todos sucios, las pedazos de Martinica que quedó ahí, un volador. Esa sensación, parece que también nos está diciendo que emocionalmente después de un momento grande de euforia, debes estar atento porque muy posiblemente venga, eso sea anticipando un momento de una posible depresión. De hecho, en los cardiogramas, después del alto pico viene una alta bajada. Y casi lo estoy viendo, así son las emociones. Después de un alto pico, una emoción intensa viene lo que llaman la crisis postparto. La emoción es grande, por fin nació el bebé, y después viene un proceso de depresión, postmatrimonium, por jubilación. Todos esos momentos que por fin lo logré, y como que viene acompañado después de un momento de una caída emocional. Y es lo que pasó con ese hombre, tuvo el más grande logro. Histórico, único en la historia, eso usted no lo ha visto. Impresionante, parece mitológico, pero fue real. Y después cae en una situación que la Biblia nos describe detalladamente de esta manera. Primera de Reyes 19. Va a leer Primera de Reyes 19, por favor. Léalo y verá tan emocionante que es. Acab dio a Jezabel la nueva de todo lo que Elías había hecho y de cómo había matado de espada a todos los profetas. Entonces envió a Jezabel a Elías su mensajero diciendo: así me hagan los dioses y aún me añadan, si mañana a estas horas yo no he puesto tu persona como la de uno de ellos. Viendo pues el peligro, se levantó y se fue para salvar su vida, y vino a Berseba, que está en Judá, y dejó allí a su criado. Y él se fue por el desierto un día de camino, y vino y se sentó debajo de un enebro, y deseando morirse dijo: basta ya, oh Jehová, quítame la vida, pues no soy yo mejor que mis padres. Y echándose debajo del enebro, se quedó dormido. Y he aquí un ángel le tocó y le dijo: levántate, come. Entonces él miró y he aquí a su cabecera una torta cocida sobre las ascuas y una vasija de agua, y comió y bebió y volvió a dormirse. Y volviendo el ángel de Jehová la segunda vez le tocó diciendo: levántate y come, porque largo camino te resta. Se levantó pues y comió y bebió. Y fortalecido con aquella comida, caminó 40 días y 40 noches hasta Ored, el monte de Dios. ¿Ya? Leímos el episodio, no habría necesidad de explicarlo, pero sí, por favor, de analizar un poquito, devolvámonos un poco a ver el diagnóstico psicológico de lo que él está viviendo, de lo que está pasando, y vamos a encontrar algunos elementos. Esto no es que yo analizarlo a usted. Eso es lo que hice revisándome a mí y lo que usted puede hacer revisándose a sí mismo. ¿Qué cosas manifiesto cuando estoy en un estado depresivo? ¿Qué señales hay? ¿Qué síntomas manifiesto en ese estado? No soy un psicólogo, ni mucho menos, pero sí un lector apasionado y obligado de los temas emocionales. Miren lo que dice. Algunos elementos para que tengan en cuenta. Dice, lo primero es que vino Beceba, que está en Judá, dejó allí a su criado y se fue por el desierto un día completo de camino. Una tendencia cuando uno está en un estado depresivo. Doctor, ¿cuál es? Dígame usted. No quiere estar con nadie. El criado, cuando usted habla del criado, el criado es casi un apéndice de la persona. El criado es un chicle. Casi ni cuenta como persona. Si usted entra, entró él. O sea, era su alter ego, era su Sancho Panza, era el que está ahí donde usted va el otro. Y él quería estar tan solo que no soportó ni a su criado. Y luego se va por el desierto solo. Y no se va ahí nomás. ¿Se fue cuánto? Un día de camino hacia adentro. O sea, si me quiero que se demoran un día en encontrarme, pues, o sea, no sé qué sensación es esa, pero puede ser una señal. Puede ser una señal de depresión, atención, puede ser una señal de que alguien está entrando en crisis. Y puedes tú, sin ser un experto en eso, ver que la Biblia nos está mostrando esa señal. Otra señal que vas a encontrar, se quedó dormido. Sí, puede ser fatiga, puede ser cansancio. Pero generalmente pasa mucho en los adolescentes. Si tienes hijos adolescentes, te das cuenta, cuando entran en estado depresivo, está encerrándose mucho, está durmiendo mucho. Tienes que buscar la manera de escucharlo. Puede estar teniendo un problema emocional, puede haber sufrido una crisis sentimental y no la manifiesta. ¿Y cómo la manifiesta? Queriendo estar solo, alejándose y durmiendo. Duermen inclusive más de lo que normalmente duermen. Ya no duermen hasta la 1, duermen hasta las 3. Usted preocúpese. Sí, usted dice, esto está muy extraño. Sí, porque antes madrugaba a las 11:30, ahora está durmiendo hasta las 2. Algo puede estar pasando con mi adolescente, ¿cierto? Esa tendencia a quedarse dormido. Ahora mira algo más también aquí. Él le dice a Dios, quítame la vida porque no soy mejor que mis padres. Casi todos los personajes de la escritura son nombrados con el papá. Por ejemplo, Eliseo, hijo de Safat, ¿sí? Lo nombra, Bartimeo, hijo de Timeo. Casi todos en la escritura, sobre todo en el Antiguo Testamento, porque el nombre del papá es el apellido de él. Con el bar, algo, es el nombre del apellido de él. Curiosamente, a Elías nunca se le nombra a los papás, nunca se nombran en ningún lado. Se dice Elías Tisbita. Tisbita es de Tisbad, una región de Galaad. O sea, él lo nombran es fulano el santandereano. ¿Sí? No le están, este fulano está el costeño, no sé qué, el rolo, el paisa, por la región que era, y ni siquiera el nombre de su papá está nunca en la historia, en ninguna de las historias que nos cuentan de Elías, y nos cuentan bastante de Elías. Hay bastante anecdotario de Elías, y en ninguna pareja los papás, ni el papá ni la mamá, nunca. Pero cuando está deprimido, como está solo, como está aislado, como está enredado, como su entorno se quedó como congelado, como que nada está pasando, su mente empieza a remontarse a los sucesos por allá anteriores. Él se está acordando y dice, quítame la vida, pues no soy mejor que mis padres. No sabemos nada de los papás, pero eran buenos. ¿Qué merecían los papás según él? Merecían haber sido muertos. Y así como mis padres merecieron que usted lo matara, haga lo mismo conmigo. O sea, él está trayendo memoria un montón de cosas que nunca han salido. Pero cuando uno está, otra característica, cuando estás en estado de depresión, empiezas a acordarte por allá de cosas que nunca habían salido a la luz. Nunca. Y no, me acuerdo, el día ese, y me quedé allá, y no me recogieron. Y estuvo como 2 horas ahí, de qué, si no es ahí por el celador que me escondió. Bueno, un montón de traumas y cosas que no estaban ni en el tema, ni estaban por ahí, y empieza uno a acordarse, a la memoria de largo plazo empieza, porque la memoria de corto plazo está apagada. ¿Por qué está apagada la memoria RAM, la memoria de corto plazo? Porque no hay nada que estimule la memoria, todo está quieto en mi entorno, entonces mi memoria a largo plazo empieza a viajar, y empiezo a traer de allá cosas que me lastiman de nuevo, que me hacen querer morirme, teóricamente, quítame la vida, por mis papás. Y usted tenía papás, o sea, ni sabíamos que tenía papás. hasta la depresión esa, hasta el momento en que estuvo en crisis. Esto es una característica normal. Ahora, porque él, es muy curioso, fue y dice que se sentó debajo de un enebro. Hemos estudiado lo que significa sentarse debajo de un enebro. No es a fresquear, no es a la sombra, no es para descansar. Recuerda que hay un propósito específico en ese árbol. En el recorrido a Jerusalén, todos los que iban para ofrecer al Señor su ofrenda, que tenía que ser 3 veces al año, en las 3 fiestas obligatorias, no tendrían acceso al lugar del templo si se contaminan. ¿Y con qué se contaminan entre tantas cosas? Había una forma de contaminarse que era tocando o estando cerca de un cadáver. ¿Recuerdas eso? Estar cerca de un cadáver contaminaba. Ese cuento de meter cadáveres a las iglesias es una cosa pagana horrible. Señor, no permitía ni siquiera que una persona que está cerca de un cadáver entrara después al templo. Y entonces, ¿qué hacía si una persona moría en carretera? Pues, si los enterraran en cualquier lugar, alguien venía y se sentaba en la piedra, amarraba los zapatos y después veía que había ahí un cadáver, un entierro, y lleva caminando varios días para llegar a Jerusalén con su ofrenda, ¿y qué acaba de pasar? Ya no puede entrar al templo. Y generalmente por ley de Murphy pasa cuando quedas 2 kilómetros para llegar o algo así, ¿cierto? No al comienzo, sino al final. Y entonces, para evitar ese problema, las personas acostumbraban que en un árbol de enebro, que era fácil de reconocer, en la parte de ese árbol enterraban los cadáveres. Y entonces, en su recorrido, usted evitaba esos árboles de enebro para no contaminarse. Un árbol de enebro, ¿sabes qué era? Era una tumba, era una lápida. Cada árbol de enebro decía, aquí de pronto puede haber un muerto, entonces mejor no. Entonces, ¿qué fue lo que él hizo cuando fue y se acostó a la sombra de un árbol de enebro? ¿Qué fue lo que hizo? Es como que usted va a un cementerio, hay una tumba ya hecho el hueco con lápida y usted dice, voy a acostarme aquí, y se acuesta ahí, muy valiente por un lado, ¿cierto? Sobre todo si va a pasar la noche ahí, pero se acuesta usted ahí en la tumba como diciendo, écheme ya la cherrita, ¿sí? O sea, ya estoy listo. Cuando él está ahí, está diciendo, está mostrando, ya, esto es thriller, esto es un muerto saliendo del hueco, yo ya estoy ya muerto, solamente me falta que esto es una lápida. ¿Está entendiendo lo que él está haciendo con eso, con sentarse ahí? ¿Y por qué lo está haciendo? Lo está haciendo, dice, y deseando morirse, deseando. Entre los deseos que una persona puede tener, lo que deseaba era morirse. Y lo manifestó de una manera muy lúdica, muy dramática, ¿cierto? Fue y se metió en una tumba, ¿vale? Porque deseaba morirse. E incluso le dijo a Dios, basta ya, quítame la vida. Atención a esta señal de depresión que confunde mucho. Porque aquí estamos encontrando a un Elías que se quiere morir. ¿Se quiere morir? Si se quiere morir, ¿por qué dice que viendo pues el peligro, se levantó y se fue? ¿Para qué se fue? Ah, entonces no se quiere morir. Si se quiere morir es fácil. Vaya y salude a una señora. Lléguele de visita de sorpresa a Isabel. ¡Jesita! ¡Buenas! ¿Se quiere morir? ¿Realmente? No se quiere morir. Es una forma de decirlo, tal vez sí, es una pataleta. Él está, pero mira todo el entorno, toda la escena que está dándose para decir, él no quiere morirse, no quiere, no es que no quiera tampoco la vida, no quiere lo que está viviendo en ese momento, ¿está entendiendo? No quiere, mi novio me echó, me quiero morir, no quiero vivir esto que estoy viviendo en este momento, me quedé sin empleo, perdí el semestre. Y el muchacho dice, ay, estoy muy deprimido, perdí el semestre. El papá dice, estoy quebrado yo con este muchacho, pero bueno, más grave. Pero él lo está manifestando, no es que no quiera vivir, no quiere vivir ese momento, esa sensación, esa experiencia que está viviendo. Y la atención a esto, y la manifiesta dramáticamente. Quede muy claro con eso, es peligroso que uno no sabe hasta qué punto tomar en serio. Pero tú y yo tendemos a ser dramáticos. Cuando estamos deprimidos, que puede ser después de un gran logro, después de una gran euforia, podemos caer en depresión y vamos a querer estar solos, muy posiblemente nos guste estar solos, muy posiblemente empecemos a acordarnos de las cosas malas que nos pasaron desde chiquitos y nos acordamos de cosas que no nos hemos acordado antes. y estamos ahí trayendo eso, revolcando esos cuchos, y nos coge ganas como de no salir, como de quedarnos durmiendo más bien, y pareciera que queremos morirnos y nos ponemos como muy dramáticos. Oh, sí. Es natural. Le pasó al superhombre que admiramos tanto, al super Elías. Cuando yo veo sus reacciones y digo yo, ya no quiero ser como Elías. Ya soy. Y Santiago me lo dijo. Santiago me dijo, cuando uno le dice, uy, es que yo admiro a Elías, Santiago me dijo, venga. Igual que uno. No se engañe. Es que Dios usa cosas simples y personas comunes y corrientes, pero igual que uno. Y hasta peor. Entonces, yo me veo muy reflejado ahí, en eso que le pasó a este hombre allí. Pero luego vino un ángel allá donde él estaba. Y le habló. Y lo que el ángel le habló a mí me parece que es como la fórmula que le dio médica a la terapia. O sea, ya hicimos el diagnóstico, ¿cierto? No sé quién se identificó con eso cuando ha tenido momentos de tristeza. Y uno no reconoce que es dramático. No. ¿Qué va a reconocer? No, eso yo antes. Pero los demás que sí vieron el oso que usted hizo con ese drama, con esa gritería, con ese me quiero morir, con ese, ay, si cuando yo me muera lo sé de ver, cómo van a ser, si, todas las cosas.

puede ayudar para que no tú. Esto es un riesgo, es decir, esto aplica a la otra persona, qué peligro, nos demandan. Eso aquí estamos haciendo una cosa. No, no, estamos siendo como un espejo, ¿no? Porque de hecho, casi siempre que hagan eso que yo hago, y de ahí salen esas predicaciones que a veces salen buenas. ¿Por qué? Porque las estoy aplicando primero a mí. Cuando uno las aplica a otro, pues, ¿cómo la siente de verdad? Yo recomiendo algo porque lo he usado y me funciona. Del día que le recomiende algo para hacer crecer pelo o para bajar de peso, no me van a comprar. O sea, usted será muy tonto si usted compra eso, ¿cierto? Pero primero lo he aplicado a mí. Entonces, como mirar, si tú sientes que estás cayendo en eso, no cometas el error de encerrarte y de quedarte acostado. Es que no tengo ganas. Es a eso. No puedes vencer todo el problema. Da un paso. ¿Cuál paso es? Levántese. Empiece por eso. Empiece por físicamente. Quítese esa pijama. Quítese esa pijama, por favor, ya. Póngase algo más. Arréglese, afeítese. Primero que todo, báñese. Organícese y salga. No, pero no siento. Nadie le estoy preguntando qué siente. La gente no le dijo, ¿tiene ganas de levantarse? El nadie le dijo, no, levántese. Levántese, levántese, por favor. Si está pasando por una etapa de esas, usted mismo ayúdese. ¿Cómo se va a ayudar? No se va a quedar ahí tirado. No. Póngase su parte. Además, ¿qué voy a hacer? No, pues, como decían los papás de uno, me voy para el centro. Si no sé, ¿les suena a ustedes? En serio, no sé qué había en el centro. Pero mi papá le decía, no, si se organizaba, se iba para el centro. Después fue que ya de grande aprendí que el centro de todo es Jesús. Bueno, ¿verdad? Pero cuando eso yo no sabía eso. Iba y le servía porque volvía ya calmado. No se olvide de eso. Y además de eso, el ángel le dijo otra cosa. Levántese. No cometa el error, porque yo sé que a uno cuando uno está deprimido, se le quita ganas de comer. Como se dará cuenta, no me deprimo casi. Y si me deprimo, hago caso. Porque estoy casado. Mira, el dejar de comer hace que tu cuerpo se sienta en más crisis todavía, se sienta en situación de abandono, se siente en situación de crisis. ¿Y qué va a hacer? Está entrando menos alimento, consumamos menos energía, quedémonos más quietos. Y quedarse quieto aumenta la depresión y Dios le está pidiendo a usted que se mueva. Entonces coma y coma algo saludable, una tortita ahí con agua. Eso le va a dar ánimo y sale usted de la crisis de una vez para siempre. No. ¿Qué pasó después de que comió? Volvió y se acostó. Y le tocó otra vez decir otra vez, y otra vez la misma técnica. Levántate y come. ¿Listo? Un consejo de mí para yo, o de yo para mí. Cuando siento que estoy en esa situación, yo no voy a quedarme allí, voy a comer, voy a tratar de ponerme en alguna dinámica. Coma algo saludable, rico. Y bueno, ya fui de una vuelta, ya volví y quiero volver a caer. Vuelvo y lo hago porque puede ser repetitivo y tengo que ser constante en aquello de no dejarme vencer. Están mis emociones aplastándome. No me dejo aplastar. ¿Está entendiendo eso? Se pone usted en huelga en respuesta a eso. Y le dice después, porque un largo camino te resta. Porque cuando uno está deprimido, uno dice, quiero morirme, hasta aquí llegué, no más. Por favor, llénese de actividades. Regrese a tener algo que hacer. Uno se deprime porque no tiene nada que hacer y como no tiene nada que hacer, se deprime. Se lo voy a demostrar. La depresión generalmente empieza, la ansiedad empieza a atacar a las personas cuando su esfuerzo empieza a ser menos exigente. Téngalo por seguro. Alguien dice, ah, eso no le da a nosotros los pobres. A uno le da carrachil. A uno le da paperas. Eso que depresión, esas cosas. Y si ustedes se ponen a pensar, cuando la persona está en lo suyo, el señor que está, vaya, mire, el señor que está allá al sol y al agua con una pica y una pala haciendo una chamba. Y pregúntele si está deprimido. Él está cansado, fatigado y dándole y trabajando y la música a todo volumen y se toma su guarapito. No lo recomiendo, si lo estoy. Estoy dibujando la escena, ¿no? Dibujando la escena, algo a él que dijo amén. ¡Ah! Yo lo vi desde aquí, lo vi, desde aquí. Y adiós, no, señor. Es el entorno. Y esa persona tendrá muchos problemas. Tiene problemas de callos, tiene problemas de hombro, lo que quiera, de columna, pero deprimido no está. Deprimido no está.

0: Porque como que uno necesita tiempo, para poder aislarse. No todo el mundo puede aislarse. Se requieren ciertas condiciones para uno poder, me voy unos días a estar solo. Algunos pueden, otros no. ¿Sí? ¿Cómo? ¿Y para dónde? Y entonces, se necesita cierto presupuesto para darse el lujo de tener ciertas enfermedades. Otras no. Entonces, llénese, levántese, coma algo, organícese. Largo camino te espera es, ponga a hacer algo. Por Dios, mijo, levántese, desayune. Usted no está deprimido. Creo que está desocupado. Y está deprimido, claro. Lo que pasa es que nosotros no entendemos eso. Nosotros somos de la correoterapia y todos. Dios seleccionaba todo con un par de correazos que a uno listo, nivelado. La endorfina, la dopamina, todo. Quedaba uno listo. Y que funcionaba. Nosotros, mire, y no nos hizo daño, vea. Ahí vamos, ¿sí? Ahí vamos. ¿Sí? ¿Qué hace eso? Levántese como algo y tenga actividades. Tenga actividades. Mire, le dice, se levantó pues, comió y vivió fortalecido con aquella comida, caminó 40 días y 40 noches. Escúchame, el ejercicio te ayuda, créeme. Genera actividad, hace que el cuerpo entre como un estado de normalización, de dinámica. El ejercicio te ayuda, de verdad. Él le está recomendando. 40 días significa un proceso completo. ¿Qué le está diciendo? Mire, levántese, desayune, arréglese, ponga a hacer algo. Haga ejercicio, te lo estás diciendo a ti mismo, no, esto no estoy diciéndole, ah, voy a poner un consultorio con esa clase que el pastor nos dio, no, no, no, no. Falta estudiar mucho para tener el derecho de aconsejar a otro. En la Biblia, mírate a ti mismo y dices, sí, verdad, no, estoy cayendo en eso. Y voy a hacer un poquitico de ejercicio. En la medida en que nos hemos vuelto una sociedad más sedentaria, nos hemos vuelto una sociedad más frágil mentalmente también. Hay una relación mayor entre músculos y cerebro de lo que tú crees, una mayor relación. Entonces, hacer un poquitico de ejercicio. Y le voy a sugerir algo. Haz ejercicio hasta ahora del monte de Dios. Usa ese tiempo que vas a hacer ejercicio para acercarte a Dios. No, en serio. Yo sé que los que lo usan me van a dar la razón. Una cosa es, Roque, subir montando bicicleta. Y otra cosa es con los audífonos y oyendo la adoración al Señor. Oyendo una enseñanza. Teniendo un tiempo devocional. Usa ese tiempo que estás usando, esos 40, esa disciplina que estás cogiendo de actividades, súmele esa disciplina cada día acercarte un poquitico más a Dios. ¿Listo? Aprovecha. Te voy a decir algo curioso. La depresión parece un ataque del infierno contra nosotros, pero puede regalarte los mejores momentos de intimidad con Dios. ¿En serio? Porque uno llora fácil. Entonces uno viene a la presencia de Dios. Y ya empezó a llorar y va en el primer Padre Nuestro y apenas, y ya está llorando. O sea, algo pasó, estoy sensibilizado. Y entonces, qué bonito todo esto, traerlo a la presencia de Dios. Entonces, haz un poquito de ejercicio, pero trata de ejercicio, te acerque cada vez un poquitico más a Dios. ¿Vale? Me parece una buena terapia. Ahora, puede que con eso se solucione tu problema cuando lo tengas. No estoy diciendo que no vayas a terapia. No estoy diciendo que no, si estás medicado, te tomes tu medicina. No estoy diciendo que no te pongas tu camisita de fuerza, ni los choques eléctricos. Todo está bien, todo eso está salud. Hazlo, hazlo. De verdad lo necesitas, se te nota. Pero estas cositas son unos elementos, aplícalos cuando sobre todo cuando sientes que es incipiente la crisis, ¿no? Que está como empezando. Porque ahí no, la crisis puede agravar y realmente en el caso de él se agravó. De ahí del desierto salió para dónde. ¿Recuerdan para dónde salió? Para una cueva. Listo, ya salió el desierto. Salió para el desierto, no, se fue para un hueco. A mí me parece que esto ya raya con, ya no de alma, sino de espíritu. El problema ya no es solo almático o emocional. A este nivel ya es un nivel como espiritual. Él está en una cueva. No, no está ni siquiera. Porque es que una cosa es acostarse en un enebro donde el que pasa me ve. ¿Qué hace acostado en un enebro? ¡Me quiero morir! En una cueva, qué drama. O sea, en una cueva. Ahí sí, de verdad es que quiero estar solo y que nadie me vea. Mira el episodio que ocurre ahí. Se narra de esta manera. Y allí se metió en una cueva, donde pasó la noche. Y vino a él palabra de Jehová, el cual le dijo, ¿qué haces aquí, Elías? Él respondió, mire lo que respondió, escúchelo. He sentido un vivo celo por la casa del Dios de los ejércitos, porque los hijos de Israel han dejado tu pacto, han derribado tus altares y han matado espada a tus profetas. Y solo yo he quedado y me buscan para quitarme la vida. Y le diagnóstico claro de la situación que él estaba viviendo. Y le dijo, sal fuera y ponte en el monte delante de Jehová. Y aquí que Jehová que pasaba y un grande y poderoso viento que rompía los montes y quebraba las peñas delante de Jehová. Y él salió, se ventarrón, llegó Dios, pero Jehová no estaba en el viento. Tras el viento un terremoto, tembló, pero Jehová no estaba en el terremoto. Y tras el terremoto un fuego, y él se había relacionado con Dios por medio del fuego, ¿no? Un fuego, pero Jehová no estaba en el fuego. Y tras el fuego, algo que él nunca había experimentado, un silbo apacible y delicado. La narración continúa y nos dice, y cuando lo oyó Elías, cubrió su rostro con su mano y salió y se puso a la puerta de la cueva, y aquí vino a él una voz diciendo, ¿qué haces aquí, Elías? O sea, en el silbo apacible y delicado, ¿quién estaba? Dios. ¿Él había tenido esa experiencia antes? ¿Está experimentando a Dios diferente a como lo ha experimentado hasta ahora? Curiosamente, escucha esto, está capitalizando su crisis emocional, ya casi espiritual, para experimentar a Dios de una forma que antes no lo había experimentado. Hace un tiempo escribí por ahí la oda a la soledad y a algunos les pareció interesante, y yo mismo leo y me sorprendo que yo haya escrito eso. Y digo, no, eso tuve que haberlo copiado de algún lado. Yo no soy tan inteligente para escribir eso. No, en ese momento la tristeza era tal que fluía. Usted mira a los grandes artistas y sus más grandes obras, la Capilla Sixtina de Michelangelo. Michelangelo Buonarroti pinta los frescos de las bóvedas en la Capilla Sixtina en medio de no, pinto hoy o me suicido, no sé, tiremos una moneda, papá, ay no, tocó pintar. O sea, en un extremo ya de que no quería vivir más. Que esos momentos destapan áreas tuyas que uno, la euforia las cubre, que la euforia la disimula, que la risa, dice Salomón, enloquece, cubre muchas cosas. Esos momentos se descarna el alma y el espíritu y terminas teniendo la oportunidad de ver a Dios desde otra perspectiva como nunca lo habías visto antes. Como nunca lo habías visto. Caminar en un campo, hablar con él, no sé, empezar a cantar una canción, esa vigilia de noche que hace uno solo, en ese momento de crisis, me ha pasado, y amanezco el otro día, empiezo con la guitarra una noche entera en Miami, recuerdo, canté una sola canción desde las 10 de la noche hasta las 6 de la mañana, la misma, dele y dele y dele, una cosa, estaba loco, no solo, bueno y sano, no, en serio, sí, bueno. Metido con Dios ahí, ¿quién dijo eso? No, uno tiene que el primer punto, adoración, después alabanza, tercero anuncios, cuarto mandar a los niños a clase, todo el procedimiento. No, espere, no, resulta que no. Resulta que, ¿y cuándo descubre ese momento? ¿En la euforia? Sí. ¿Quién en un momento de euforia reflexiona y analiza? Mami, prende la radio, enciéndela. Nadie. Entonces estamos en otro estilo, en otro modo. Tiene que venir esos momentos en los que, ¿verdad?, el alma quebrada, el frasco roto deja salir el perfume de tu alma. Él lo analizó para eso. Ahora mira, entonces, ¿qué haces aquí, Elías? Escuche de nuevo la respuesta de Elías. He sentido un vivo celo por Jehová, Dios de los ejércitos, porque los hijos de Israel han dejado tu pacto, han derribado tus altares y han matado de espada a tus profetas, y solo yo he quedado y me buscan para quitarme la vida. ¿Qué notan de esa respuesta? ¿Alguien encuentra alguna curiosidad en esa respuesta? ¿No? ¿Se parece un poquitico al anterior? ¿Tantico se parece? Es absolutamente idéntica a lo que ya había dicho. Se pone uno monotemático. En ese momento de crisis, hable uno, no se da cuenta uno que está volviendo a decir lo mismo que ha dicho muchas veces. Y eso hace que sea más difícil las cosas. Se vuelve uno monotemático en eso, vuelve a decir, y son cosas negativas. Tiene una perspectiva muy extraña y muy pesimista de lo que está pasando. ¿A qué me refiero con una perspectiva muy pesimista? Dios le puede haber dicho, así es cierto. Sí, yo vi que mataron unos profetas. ¿Está entendiendo eso? Mira, y han matado a espada a tus profetas y solo yo he quedado y me buscan para quitarme la vida. Dios, afortunadamente, el Señor me mandó a mí como ángel encargado, porque tiendo a ser muy sarcástico y a la gente que no entiende el sarcasmo, le ofende. No es mi intención, es su coeficiente. No es mi intención. El sarcasmo requiere cierto nivel de percepción. Yo le hubiera dicho, sí, Elías, por ahí mataron unos profetas, sí, señor, ¿verdad? ¿Y usted solo? Sí, señor, por ahí me enteré también. ¿Cuáles profetas acaban de matar? A los de Baal, ¿y quién fue? Fue usted. Y viene a decir que están matando a los profetas de Dios y que él solo. Como si Dios no hubiera visto ese pedazo, como si hasta se está enterando Dios. Pero uno tiende a ser monotemático y pesimista en su narración. Nadie sufrió más que usted, nadie. En el momento que está así, nadie. Sufre nadie la competencia de que usted va a ganar el premio Nobel al más sufrido de todos. Definitivamente yo nací para sufrir y no descansaré hasta que lo logre. Ay, esa es la filosofía de ese drama. Y dele con el mismo cuento. Le dijo, va, vuélvete por tu camino, por el desierto, lo demás. Y termina diciendo, y yo haré que quede en Israel 7,000 cuyas rodillas no se doblaron ante Baal y cuyas bocas no lo besaron. ¿Qué dijo él? Solo. Mire, no se victimice. Esos padecimientos que usted está sufriendo, muchos de nuestros hermanos lo sufren peores en muchas partes del mundo. Pero en ese momento uno se siente la víctima absoluta. Soy solo, nadie sufre más que yo. El Señor dijo, sí, sí, usted. A ver, hay otros 7,000 allí, ¿no? Pero el victimizarse no te ayuda. Eso ya es una crisis espiritual. Ahora, la terapia. Le dijo Jehová, ve, vuélvete por tu camino. ¿Sí? Salga por el desierto de Damasco. Y llegarás y ungirás a Sael por rey de Siria, a Jehú, hijo de Nimsi, ungirás por rey sobre Israel, y a Eliseo, hijo de Safat, de Abel Meholá, ungirás para que sea profeta en tu lugar. Dios lo hizo a él que saliera. Voy a decirte qué resolvió el problema de Elías. Y descubrimos el agua tibia. La clave para salir de tus tiempos de crisis, si tú eres una persona como Elías, que eres un hombre o una mujer con debilidades como las nuestras, la siguiente frase que dice Santiago es, y oró fervientemente. Alguien se burla mucho de las consejerías y me dice con frecuencia, pero uno no debe comprometerse a nada porque después lo culpan a uno de que uno fue el que le sugirió que hiciera, ¿no? Uno decirles es, estaré orando. Digan lo que digan, ¿no? Ahí está. Estaré orando. Pareciera que fuera una frase de cajón, pero lo único que sacó a ese hombre de esa cueva fue la forma de orar. Oraba fervientemente. El hombre dijo, estoy aquí, estoy solo, estoy vuelto nada, me quiero morir, pero voy a hablarle con Dios. Y me gusta que le reclamó a Dios, no le doró la píldora a Dios, le dijo lo que sentía a Dios. Dios nos asusta que uno le diga lo que siente y lo que piense. Dios nos asusta, de verdad que no. Me gusta la franqueza de él. Cuando él estuvo por allá en Sarepta, una viuda lo ayudó y el hijo después cuando se murió, ¿sabes qué le dijo? Yo no soy capaz, pero ¿sabes qué le dijo Elías a Dios? Digo, ay, me persigue a mí todo el tiempo y ahora la señora que me ayudó entonces le mató al hijo. ¿Cómo le ocurre? Uno le va a hablar así, Dios, ay, Dios mío, le caiga un rayo y lo pulverice. ¿Cómo le va a hablar así? Y Jeremías, ¿qué le decía? ¿Recuerde que Jeremías, cómo le decía al Señor? Me sedujiste, Señor. Me sedujiste, Señor, y me dejé seducir. Y está diciendo, me grupió, ¿sí o qué? Todo bien. Déjeme sano, me engrupió. Yo me dejé engrupir. ¿Sabes que Dios nos asusta? No, esto no es un llamado al irrespeto. Esto es un llamado a oraciones fervientes. No te sirve repetir los Padres Nuestros, el Credo, la Ave María, o la oración evangélica, Padre Santo, Aleluya, bendito, no, tampoco sirve esos rezos evangélicos, tampoco. Ese es el momento de orar fervientemente, de venir y decirle, ¿sabe qué? Yo lo que siento es que están matando a la profeta de Dios, yo estoy solo, y a mí nadie me quiere, todo de todo miserable, no, no, no, yo soy un abandonado de todo el mundo, todo me odia. ¿Y Dios se asustó? ¿No? Orar. Orar fue la solución. Dios le dijo, venga, salga de la cueva que le voy a dar una receta. Orar. Y le dijo también, renovar. Renovar es, encuentra otra forma de ver a Dios desde ese dolor. Escúchame, no pierdas la próxima vez que estés triste por algo. Métete con Dios en oración y dile, Señor, quiero conocerte desde otro punto de vista. Que fue finalmente lo que Moisés logró. Quiero verte. Pero yo he mostrado mi rostro. No, quiero verte de otro ángulo. Y le mostró un pedazo del costado. Y uno dice, qué gracia. Ah, pero nadie más lo ha mostrado. Puedes decir lo que sea. Pero Moisés sabe si Dios tiene ahí un lunar o algo. Dios, Moisés sabe. Nadie más. Conoció a Dios desde un ángulo que otros no lo conocieron. Capitaliza ese momento de crisis, de tristeza, de bajón. Y métete en oración sincera para conocer a Dios. Y eso, ahora que conoces a Dios desde otro ángulo, ahora retoma, vuélvete por tu camino. Usted es un ungidor, vaya a ungir. Usted es un adorador, va a cantar. Con eso nuevo que conoció de Dios, desde su dolor, desde su lágrima, desde la tusa en la que estaba, Señor. Desde ahí. Utilice eso para acercarse a Dios. Pero haga eso que Dios le mandó a hacer. Váyase a ungir los que tiene que ungir. Esa fue la solución. La vida no puede ser una línea. La vida son esos momentos de euforia que generalmente después de euforia vienen acompañados de un bajonazo extremo. Y esos bajonazos extremos los vamos a usar. Porque esos bajonazos extremos, después del bajonazo extremo, ¿sabe qué viene? Una subida a una línea normal. Hay que aprovechar esos momentos de trepar una montaña para llegar a ese valle, para trepar la otra montaña. Capitaliza lo que estás viviendo. Quiero terminar simplemente con este consejo final. Entre la receta que Dios le dio a Elías, le dijo que ungiera a Eliseo, el hijo de Safat, de Abel Meolá. De hecho, mire qué tan curioso, que Eliseo significa Dios me salva. Pero el término salvación en hebreo es el mismo de sanidad. O sea, vaya sane, a Dios me sana del problema emocional que tenía. ¿Y cuál fue la respuesta de Dios, como casi siempre lo es? Una persona. Mire, un muchacho, él narra aquí 1 Reyes 19. Partiendo él de allí, halló a Eliseo, hijo de Safat, que araba con 12 yuntas delante de sí, y él tenía la última. Y pasando Elías por delante de él, echó sobre él su manto, lo que significaba, quiero adoptarte, quiero darte todo, mi autoridad, ¿cierto? Eso es el manto de cobertura, no debo hablar eso, ¿cierto? Quiero cubrirte con mi autoridad. Entonces, dejando él los bueyes, vino corriendo en pos de Elías y le dijo, te ruego que me dejes besar a mi padre y a mi madre, y luego te seguiré. Y él le dijo, ve, vuelve, ¿qué te he hecho yo? Le está diciendo, pero no se olvide lo que hice con usted, no se olvide que lo escogí. Y se volvió y tomó un par de bueyes y los mató, y con el arado de los bueyes coció la carne, de tal manera que no se podía devolver. Lo que está haciendo él es quemando el puente. O sea, ya no hay reversa. Y la dio al pueblo para que comiesen, después se levantó y fue tras Elías y le servía. Ese acompañamiento de un discípulo terminó cambiándole la vida a Elías. No encuentras otro momento de crisis emocional en Elías. Ahora tenía un hijo espiritual. Qué lindo que creo que el fin de semana y en el retiro que va a haber en Salim nos van a enseñar personas expertas en discipulado. Yo no sé si usted se ha dado cuenta que cuando uno tiene un hijo no tiene derecho a enfermarse ni a morirse, porque tiene un hijo. Y uno, el hijo, como que el cuerpo lo vuelve uno más poderoso y todo, porque es que no tiene permiso para eso. ¿Sabes que gran parte de tus luchas espirituales desaparece cuando tienes un hijo espiritual que es un discípulo? Tenlo por seguro que tú estás luchando, voy o no voy a la iglesia, ya me quedó la costumbre de faltar, ¿será que no voy? No hay partido, ¿yo qué hago? Voy o no voy. Tenga un invitado a ver si está pensando, voy o no voy. Ha tenido, usted no sabe, pero bueno, los que alguna vez tuvieron un invitado, bueno, en alguna iglesia una persona que tenía un invitado. ¿Qué pasa cuando usted tiene un invitado? ¿Usted está pensando, voy o no voy? ¿Usted está arreglado tiempo? Ese día, yo sé que tiene un invitado porque vino temprano. Date cuenta cómo pospones tu lucha porque ahora tienes otra persona. No vuelves a encontrar a Elías, ahora que tiene un discípulo, enfrentando esos dramas y esas crisis. Y me quiero morir, no, ahorita está formando una persona y parece que la forma bien, parece que lo educa, le enseña, le deja su legado, tiene ahora un sucesor. Así como un hijo biológico te sana los problemas biológicos, pues un hijo espiritual sana tus problemas espirituales también. Es muy saludable tenerlo. Su compañía para ellos fue algo maravilloso. Al punto que después, cuando él tuvo que contarle, Elías le cuenta a Eliseo que un día Dios lo va a llevar Un día me va a llevar al cielo. Y él sabía eso. Y el día vino que tenían que separarse. Y mire el tipo de vínculo que tenían estos dos. En Segunda de Reyes 2, con esto termino, dice: Aconteció que cuando quiso Jehová alzar a Elías en un torbellino al cielo, Elías venía con Eliseo de Gilgal. Y dijo Elías a Eliseo, estaban viniendo de Gilgal, le dijo: Quédate aquí ahora, ahora aquí, porque Jehová me ha enviado a Betel. O sea, ya no me acompañe más. ¿Se acuerda que lo había hecho con el otro siervo? A ese también le dijo, al otro lo dejó y se fue al desierto en Berseba. ¿Recuerdas? A este le dijo: Quédese aquí, vengo de Gilgal, quédese aquí, que tengo un mandado que hacer. Dios me mandó, porque Jehová me ha enviado a Betel. ¿Y Eliseo qué le dijo? Vive Jehová. Vive Jehová es por Diosito, como así, por Dios. ¿Sí? Vive Jehová y vive tu alma, que no te dejaré. Descendieron pues a Betel, le tocó llevarse el chicle ese para allá. Y saliendo Eliseo, los hijos de los profetas que estaban en Betel le dijeron: ¿Sabes que Jehová te quitará hoy a tu señor de sobre ti? Él les dijo: Sí, yo lo sé. Callad. ¿Qué tipo de vínculo es? ¿Alumno maestro solamente? ¿O es casi un hijo? Es un compañero, es el amigo inseparable que le está diciendo: Yo sé que sí, pero no me lo recuerde. Después de ahí, de Betel, no lo pude dejar. Dijo: Tengo que ir a Jericó. ¿Qué dice aquí en Betel? Dijo: No, no. Vive Jehová, vive tu alma, que no te dejaré. Y se fue para Jericó. Y en Jericó, el hombre dijo: Ahora, ¿qué hago? No, es que me toca irme al Jordán. Quédese aquí entonces en Jericó. Y él dijo: Vive tu alma. Dijo: Ya. Le tocó llevarse hasta Jordán. Y en Jordán fue llevado y quedó él con el manto de Elías, que no es el tema que vamos a analizar hoy. Lo que voy a analizar hoy es ese compañerismo donde quiera que iba. Termino con esto. Parte de la receta, o una parte muy central de la receta para salir de esa crisis es, pues, tener un hijo espiritual y tener amigos. En serio. Una amistad es la solución. Lo que pasa es que no es tan fácil, porque el proverbio nos advierte: el hombre que tiene amigos ha de mostrarse amigo. ¿Quiere tener amigos? Pues sea amigable, sea amistoso, sea detallista, sea amable si quiere tener amigos. Ay, es que en esa iglesia son puros hipócritas. Y usted le dice: Dígame el nombre de 10 de esos hipócritas. Ah, entonces no son solo ellos los que no se preocupan por usted. Parece que usted tampoco se preocupó por ellos, pues no sabe ni el nombre de los hipócritas. El que quiere tener amigos, muéstrese amistoso. ¿Por qué? Dice: Porque hay amigos más unidos que un hermano, incluso. Parte y una parte fundamental de la receta para ese hombre, que es como usted y como yo, es que ojalá tenga hijos espirituales. ¿Qué es un hijo espiritual? Un amigo al que yo le influyo para bien. Punto. Eso es un hijo espiritual. Al que yo le soy apoyo, al que le soy referente. No con el que le sí tropiezo, le tumbé una plata, le quité la novia, lo metí en lío, lo puse de fiador. No, no, no, espérase. Alguien a quien yo le he sido referente. Esa persona que cuando a uno se lo lleve el Señor, tenga que él y los demás reconocer cuánto influencia tuvo esa persona en el otro. ¿Por qué? Porque no hay tiempo, porque no hay manera, y porque tengo quien me acompañe, porque tengo quien me escucha, y porque tengo una persona solidaria que enfrentamos la lucha los dos. Y mi amigo sabe que no lo estoy abusando, que no pienso solo en mí, que me preocupa a él. Y yo le preocupo a él también. Necesitas un amigo. Señor, usted necesita una buena amiga con quien hablar. Usted no tenga que mirar si puede desahogarse con la IA. Qué tristeza. Que al menos le ponga una T y sea, al menos con la tía si quiere. Necesitas un amigo, una amiga, y necesitas ser influencia positiva para ese amigo y para esa amiga. Mira, mira, te voy a decir una cosa. Chicos, ¿quieren venir a sus instrumentos un momento? Miren un momento, quiero decirles algo. Somos como Elías, sujetos a muchas debilidades. Apocalipsis 15 cuenta, va a haber una especie como de reunión de victoria cuando lleguemos allá a la presencia del Señor. Va a haber voy a contar esa parte de la ceremonia así rápido para los que sepan, los que vamos a ir, cómo es, y los que no van, pues por lo menos sepan cómo va a ser. Sepan que se perdieron. ¿Sí? Hay una cosa ahí grande como un valle que parece un mar de vidrio y parece que tuviera fuego también por dentro. Es una cosa espectacular. Ahí van a estar reunidos todos los que salieron victoriosos, vencieron al anticristo, vencieron a la bestia, vencieron a la marca de la bestia. Y se van a reunir todos ahí. y van a cantar al Señor y van a enaltecer su nombre. Grande y maravillosas son tus obras, justos, verdaderos son tus caminos, le van a decir al Señor. Todos ellos, los victoriosos van a estar en esa ceremonia. Es una ceremonia mundial, eso es una grosería comparado con esto. Eso va a ser luces, ángeles, revoloteo, todo el mundo cantando. Esa es la graduación, ese es el prom de los que vencieron. Yo como soy tan débil, la verdad yo no apostaría que llego. Sea honesto, con las debilidades que enfrentamos como Elías, somos sujetos a debilidades. Eso era llegar a gente, unos héroes tremendos que se dejaron martirizar, los que estaban en las fogatas, Cristo es el rey y todo, uno lo mira feo y ya, no vuelvo a la iglesia. ¿Sí? O sea, no, uno qué pena, uno es una vergüenza para el linaje espiritual. Yo no apostaría que usted va a llegar allá, pero tampoco apostaría que yo voy a llegar a ese momento glorioso. Lo absurdo es que Dios apuesta que vamos a estar. Usted no apostaría su casa que usted va a estar. Dios apostó su hijo que usted va a estar. Porque eres débil como Elías. Yo lo reconozco. ¿No? Alguien también te dice, yo soy débil como Elías. Y más. Entonces, ¿qué hizo Dios? Lo llevó al cielo a las malas. ¿Usted no vio la forma en que lo llevó? Un viento, un torbellino lo rodeó, vino un carruaje de Dios con ejército. Es un operativo, una cosa, es lo que la llevada de Maduro es nada. Este es el racimo entero, ¿verdad? ¿No? Operativo celestial enorme. Y lo llevó a las malas, porque de otra manera tal vez no llega. Yo sé que tú no apostarías que tú vas a llegar a la reunión de los vencedores. Dios apuesta que tú vas a llegar, apostó su hijo. Y te voy a decir una cosa. Te va a llevar a las malas al cielo. Te va a llevar, no te va a perder. Si tiene que enviar carruajes, abducirte o como quieras decir, te va a tomar para él porque eres de su propiedad. Pareciera que no, ¿cierto? Pero él no va a perder su apuesta, apostó su hijo. Y nos va a llevar con él. ¿Y sabes qué vamos a hacer cuando estemos allá, frente a ese mar de cristal? Le doy un consejo. Con esto nos vamos ahora sí en serio. Le doy un consejo. Ensayemos para no hacer el oso allá. Póngase de pie. Esto que vamos a hacer ahorita es lo que va a pasar el día que estemos allá victoriosos delante del Señor. ¿Y sabes qué va a pasar con las manos levantadas, viendo al Señor totalmente embelesados? En algún momento, en una pausa musical, en algún respiro, vamos a mirar al lado y nos vamos a ver y nos vamos a reconocer. Y nos vamos a mirar a los ojos y nos vamos a reír. Y yo voy a estar ahí adorando al Señor y en algún momento ahora los ojos lo va a mirar a usted y le va a decir, no le dije que nos traía, a pesar de usted mismo. A pesar de mí mismo, nos trajo porque Él no pierde. ¿Cómo lo vas a hacer? A ver, cierra tus ojos. Estás allá en ese escenario tan increíble como jamás te has imaginado que algo pueda existir. De alguna manera le cantas a Dios y tu voz sale de una manera tan perfecta que jamás supiste poder cantar así. Y aunque hay millares y millares, Dios te está mirando solo a ti. Sientes que te está poniendo atención a ti y entonces tú le adoras. Vamos a estar allí. Él te va a estar mirando a ti directamente. Y tú te darás cuenta que nunca realmente estuviste en peligro de perderte porque Él se aseguró de llevarte, así sea a la fuerza. Así tenga que raptarte. Te ama. Te ama. Apostó a su hijo por ti. Sí, somos débiles. Oye, pues he aprendido un par de cosas y usaré mi próxima crisis para ver al Señor desde un ángulo diferente y para servirle más y para retomar mi servicio a Él y tal vez para buscar a alguien cercano a mi corazón para apoyarnos. Y quiero decirte algo. No estás solo. Está el Señor contigo y la respuesta de Dios, aquí están, somos nosotros. Abre los ojos un instante. Mírame, soy tu amigo. Y tú eres mi amigo. Y mira al lado también. Y ese es tu amigo y puedes apoyar a ese también en algún momento. Y puede ser el que lo impulsó en el momento que estaba en crisis. Y puede ser la persona que él va a buscar cuando esté alabando al Señor. Y cuando el Señor lo mire le va a decir, mire, él me ayudó, Señor. O tú me ayudaste a través de él. Llegó la hora de fortalecer ese vínculo, de apoyarnos mutuamente. Para que algún día podamos estar como anhelamos estar.
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2: No sé cuántos recuerdan lo que es una carta. Porque hoy en día ya no se escriben cartas. Cuando Kelly y yo éramos novios, hace en la era prehistórica, ¿verdad? Cuando éramos novios, nos escribíamos cartas y cartas a mano. Y yo escribía unos pergaminos así a Kelly, le contaba mi vida, mis emociones, lo que estaba pasando. Ella me regresaba cartas escritas a mano también. Y como yo estudiaba en Nueva York y Kelly vivía en Morelia, y el correo mexicano no es tan famoso por su rapidez, digamos, o bueno, era, de las cartas tardaban un ratote en llegar. Me acuerdo incluso una vez estaba en un viaje de ministerio en la ciudad de Nueva York y hasta le compré postales y se las envié a Kelly, postales de donde estaba, y nos enviábamos cartas. Ella las tiene todas guardadas, por cierto, hasta el día de hoy, pero es muy padre la carta, ¿no? Querida Kelly, ¿no? Y hay diferente tipo de cartas. Hay las que están las cartas de amor. Por cierto, quiero recomendarles que si no escriben cartas, háganlo, de pronto háganlo, o un email, pero hagan una carta a su esposo, a su esposa, a sus hijos, a seres queridos. Es muy, muy extraordinario el escribir las cartas, ¿sí? Era algo bien bonito entre Kelly y yo, y es un recuerdo extraordinario. Pero sabes, hay muchos tipos de cartas. Está la carta que te llega del banco para cobrarte. Nadie quiere recibir esa carta. Está la carta en donde te dicen que fuiste aceptado a la universidad que querías. Es una carta extraordinaria. Es la carta quizá de un gobierno de un país a donde buscabas visa y fuiste aceptado para tu visa o fuiste rechazado para tu visa. Hay un montón de cartas. Quizá cartas de la escuela, del gobierno, del banco, cartas de amor, cartas de un montón de cosas. Y la Biblia, el Nuevo Testamento, está llena de cartas. El apóstol Pablo escribe cartas a las iglesias. Y algunas cartas son de ánimo, otras cartas son de corrección, otras cartas son de teología. Hay diferentes tipos de cartas que se escriben en el Nuevo Testamento. Y Apocalipsis es también una carta en su esencia. Es una carta que Jesús le dicta a Juan, el apóstol Juan, el último de los Jedi. Es el último de los apóstoles originales, el último que queda con vida, y está en prisión en la isla de Patmos. Y está escribiendo desde un momento de prisión, de persecución y sufrimiento. Y en el Espíritu, Jesucristo le dicta toda esta carta que llamamos hoy en día Apocalipsis, que significa el final, el final. Pero realmente se llama Revelación, que es la revelación de Jesucristo. Y el propósito de la carta de Apocalipsis, para que entendamos, no es que trates de averiguar qué presidente o empresario es el anticristo. No es que trates de averiguar en qué año va a regresar Jesucristo. Ni tampoco es para que tengas miedo de la bestia o para que trates de averiguar quiénes son las criaturas. No, no es para eso. Es para explicarnos que sí, al final de los tiempos habrá dinámicas como estas de persecución, dificultad, maldad, pero el propósito realmente es revelarnos quién es Jesús, y al enseñarnos quién es Jesús, animarnos, es una carta pastoral y profética, animarnos a ser discípulos fieles a Jesús hasta el final. Ese es el propósito de Apocalipsis. Y hoy empezamos con la primera carta, porque dentro de la carta de Apocalipsis hay 7 cartas en el capítulo 2 y 3, donde Jesús se dirige específicamente a 7 iglesias, quizá las más representativas en Asia Menor, y les da un mensaje único a cada iglesia, que son las 7 cartas que vamos a estudiar estas semanas. Y hoy vamos a empezar con la iglesia de Éfeso, y para introducirnos esta carta y Éfeso, quiero presentarles a mi amigo Mauricio Reyes, de Preciosa Sangre, un ministerio misionero en Turquía. Éfeso se encuentra actualmente en una ciudad llamada Sekulk, en Turquía, y desde allí Mauricio va a introducir a Éfeso. Denle una bienvenida a Mauricio.
3: El libro de Apocalipsis comienza con cartas dirigidas a las 7 iglesias que están en Asia. Esta Asia geográficamente se ubica en lo que hoy es Turquía, y las 7 iglesias se encuentran en el oeste de esta nación. La primera carta está dirigida a la iglesia que está en Éfeso. La antigua Éfeso fue un puerto comercial y un centro cultural y religioso muy importante en el Imperio griego. Sus ruinas son, hoy en día, las más grandes en extensión en todo el mundo. Aún se puede ver el anfiteatro mencionado en Hechos 19, en donde los discípulos impidieron ir a Pablo porque se había armado un gran alboroto. A pocos metros de las ruinas antiguas se encuentra el Éfeso moderno, ahora llamado Selçuk, en honor a los turcos que reconstruyeron esta ciudad. Selçuk tiene una población de 40.000 habitantes, y aunque antes tenía una pequeña iglesia evangélica, lamentablemente cerró y ahora no hay ninguna iglesia cristiana en este lugar. Éfeso fue un lugar clave para el avance del evangelio en los tiempos de Pablo, ya que a esta ciudad venían personas de todas las regiones de Asia Menor. Nuestra oración es que de la misma manera que Éfeso vivió el avance del evangelio en los tiempos de Pablo, vuelva a experimentar la misma salvación hoy en día.
2: Muchas gracias, Mauricio. Qué interesante todo lo que vemos. Sabes, por cierto, Timoteo, el hijo espiritual de Pablo, fue el obispo de la iglesia en Éfeso. Y estaremos orando al escuchar ahorita a Mauricio para que haya una iglesia de nuevo que predique el evangelio ahí en esa zona y que muchos conozcan a Cristo Jesús. Pero vamos a empezar con la carta. Ahora, todas las cartas, las 7 cartas, tienen la misma estructura. Jesús se presenta, escribe a Éfeso y se presenta. Luego, después de presentarse, les dice qué están haciendo bien, los anima, les da una palmada en la espalda, los celebra. Luego los confronta con algo, los corrige, le dice: por aquí no andas muy bien. Luego les anima a perseverar hasta el final para recibir una recompensa eterna. Pero en todas las cartas hay esta leyenda, y la leyenda es: al que tenga oídos para oír, o al que tenga oídos, oiga lo que el Espíritu dice a las iglesias. Y aquí quiero empezar porque estas 7 cartas fueron escritas a estas 7 iglesias. Pero con esa línea son cartas que trascienden el tiempo, la época y el espacio. Porque al decir el que tenga oídos, oiga lo que el Espíritu dice, no dijo, dice, está diciendo esto es para todos los creyentes en todas las etapas de la historia de la iglesia hasta que Cristo regrese, necesitan escuchar esto. Así que mi oración es que estas semanas tu postura, mi postura sea: Espíritu Santo, tengo la expectativa de que me vas a hablar y quiero que me hables, y aquí estoy y mis oídos están abiertos. Y mi deseo es que Dios te anime, también te confronte un poco, pero nos anime a todos a ser fieles hasta el final. Amén. Así que es para todos nosotros. ¿Cómo empieza Apocalipsis? La carta a Éfeso, Apocalipsis 2, verso 1. Por cierto, he titulado este primer mensaje: Éfeso, la iglesia bajo presión. Dice Apocalipsis 2, 1: escribe al ángel de la iglesia en Éfeso y dile así: esto dice el que tiene las 7 estrellas en su mano derecha y se pasea en medio de los 7 candelabros. Entonces Jesús está diciendo: queridos efesios, los saluda Jesús, el que tiene 7 estrellas en su mano derecha y se pasea entre los candelabros. Ahora, cuando yo le escribí a Kelly, también yo me introducía: Andrés, el único que te ama, más guapo que los losers que te andan buscando en Morelia, ¿verdad? Con pelo, bueno, tenía pelo, pero es como si yo me introdujera, así me explico. Pero Jesús se introduce de una manera magna, enorme, como esta gran figura. ¿Qué son las 7 estrellas? Son los 7 pastores, los 7 ángeles, los 7 líderes de las iglesias. ¿Qué tan grande tienes que ser para que en tu mano quepan 7 hombres? 7 estrellas. Y luego dice: yo camino, ahora son 7 ciudades distintas. Yo camino entre los 7 candelabros y cada candelabro representa una iglesia. Entonces fíjate qué figura tan imponente de Jesús. Tengo a mis líderes en mi mano derecha y con un paso llego de una ciudad a otra. ¡Qué tamaño!, ¿no? ¡Qué hombre! ¡Qué increíble! ¿Por qué se presenta así Jesús? Pues porque en la entrada del puerto de Éfeso había una gran estatua de más de 15 metros de altura en honor a Domiciano, el emperador de Roma actual. Domiciano fue emperador de Roma 81 al 96 después de Cristo, y Domiciano era un emperador que exigía que se le adorara como Dios. Era parte de la ley, pero Domiciano lo exigía. Y hay una gran estatua a la entrada del puerto de Éfeso de Domiciano, enorme, imponente, 5 pisos de altura, 15 metros. Y luego lo más alto de Éfeso había un templo dedicado a Domiciano. Y la iglesia en Éfeso todos los días se le recordaba: Domiciano es el emperador. ¿Y sabes qué títulos se ponían bajo estas estatuas? El Hijo de Dios, el Salvador del mundo, el Dios, el Rey de Reyes. Usaban los mismos títulos para usurpar el lugar de Jesús. Entonces, ¿cómo se presenta Jesús? Yo no soy una estatua de 15 metros, ni soy un emperador de un imperio pasajero. Yo soy el que soy, el anciano de días. Yo soy Jesús. Yo tengo a mi iglesia en mis manos. Me paseo entre las naciones y se presenta como este hombre imponente, el Rey de Reyes. Qué maravilloso, ¿no? Como para que los efesios tuvieran una revelación fresca de Jesús. Y luego sigue Apocalipsis 2:2. Dice: conozco tus obras. Fíjate qué fuerte. Tus obras, tu duro trabajo. Chambeaban, le echaban ganas. Chambeaban, tu duro trabajo y tu perseverancia. Sé que no puedes soportar a los malvados. Vamos a ver esto bien, parte por parte. Que has puesto a prueba a los que dicen ser apóstoles, pero no lo son, y has descubierto que son falsos. Has perseverado y sufrido por mi nombre sin desanimarte. O sea, esta es una iglesia, iglesia. Si Jesús dijera eso de nuestra iglesia, diría: somos los mejores, está increíble. Es más, luego todavía agrega en el verso 6, dice: pero y aún tienes a tu favor que aborreces las prácticas de los nicolaitas, las cuales yo también aborrezco. Todo eso fue el ánimo, la celebración. Esto estás haciendo bien. Ahora vamos a explicarlo un poquito. ¿Qué está diciendo Jesús con estas líneas? ¿Qué está celebrando? Bueno, es una iglesia muy trabajadora. Tienen que saber que el apóstol Pablo fue el que llevó el evangelio a Éfeso. Lo vemos en Hechos capítulo 19. O sea, el apóstol está allí y el apóstol Pablo pasa cerca de 3 años en Éfeso. Los primeros 3 meses el apóstol Pablo enseña en la sinagoga. Lo corren de allí y luego durante más de 2 años enseña en la escuela de Tirano. Es un lugar enorme en Éfeso, en donde gente de todo el mundo estudiaba filosofías. Y Pablo todos los días, desde las 11 de la mañana hasta las 4 de la tarde, enseñaba acerca de Cristo Jesús. Tanto dice Hechos 19 que todo Asia Menor, judíos, gentiles, o sea, todos conocieron acerca de la palabra de Dios. O sea, Pablo le echó ganas a esta iglesia. Y esta iglesia era una iglesia trabajadora. ¿Por qué sabemos esto? Porque era tan trabajadora que cuando Pablo está allí, los comerciantes de la diosa Diana o Artemisa, tiene 2 nombres, vendían estatuitas. Y tanto gente se estaba convirtiendo a Cristo que sus ventas de las estatuitas bajaron. Y hicieron un alboroto enorme en la ciudad porque querían matar a Pablo, porque su negocio se estaba viniendo para abajo de tanta gente que se estaba convirtiendo. O sea, es una iglesia efectiva. Es una iglesia que tiene buenos fundamentos doctrinales, evangeliza, gente está haciendo ganas. Es una gran, gran iglesia. Pero también dice: has soportado a los malvados. Ahora, había mucho ocultismo en Éfeso y había mucho paganismo en Éfeso. Una de las cosas que sucedía es que Éfeso era el centro de adoración a la diosa Artemisa, como lo acabo de mencionar. Y Artemisa tenía un templo que era una de las 7 maravillas del mundo antiguo. Medía más de 1.5 canchas de fútbol profesional. Tenía 126 columnas alrededor. Y se hacían celebraciones, pachangas, borracheras que incluían orgías. Los sacerdotes y sacerdotisas eran realmente prostitutos y prostitutas sagrados. Era todo un tema pagano. Había procesiones y se esperaba de todos que participaran en eso. También el templo de Artemisa era el banco de la región. O sea, allí gente depositaba su dinero, podía tomar un préstamo. Todo eso era el centro de religión de esta diosa Diana. Y los cristianos en Éfeso resistían a los malvados. No participaban de eso. Qué increíble. Había mucho ocultismo en Éfeso. El apóstol Pablo les dice en Efesios 6: no tenemos lucha contra carne ni sangre, sino contra principados. Verso 12, verso 13: pónganse toda la armadura de Dios. Esto era una iglesia que traía la armadura bien puesta. Eran cristianos que resistían a los malvados, resistían la presión social. Quiero que lo veas, había mucha presión en la iglesia de Éfeso. Otra cosa es que había un mercado llamado el Agora. Y el mercado Agora era enorme, era un mall al extremo. O sea, si Kelly hubiera vivido en aquel tiempo, Kelly hubiera visitado el Agora seguramente, ¿verdad? Ahí podías conseguir cosas de todas las partes del mundo, todo tipo de pieles, de telas, de lo que fuera podías conseguir allí. Y todo el mundo intercambiaba allí. Para entrar al mercado de Agora, tenías que tomar un puño de incienso a la entrada y depositarlo en un incensario que quemaba incienso todo el día en honor a Domiciano, el emperador, porque era parte de la adoración como el Dios entre ellos. Quiero que lo veas. Es una iglesia bajo presión. efectiva, pero bajo presión. Están resistiendo la adoración a la diosa Diana, Artemisa. Están resistiendo la adoración al emperador Domiciano. Están resistiendo a los nicolaitas. Lo leímos ahí también. Los nicolaitas es una secta entre los cristianos de aquel tiempo. Todavía hay algunos el día de hoy que creen que lo que sucede en el cuerpo no afecta al alma, que el cuerpo es malo, el alma es buena, y que no importa lo que le pase al cuerpo, lo que hagas en el cuerpo, eso no afecta a tu alma. Entonces los nicolaitas, esos cuates, le entraban a la celebración de la diosa Artemisa. Al cabo no afectaba a su alma. Esos cuates adoraban a Domiciano. ¿Por qué? Porque así quedaban bien, podían tener un banco, tener puertas abiertas para negocios, comprar y vender cosas, tener buena posición social entre los efesios. ¿Me están siguiendo acá? Pero los nicolaitas, esta era su doctrina. Pero la iglesia en Éfeso rechazó esa presión. Quiero que lo veas. La presión económica, social, de amistad, de religión que había sobre los cristianos en Éfeso, y ellos resistían a los malvados. ¡Qué fuerte! Por eso dice: sé que has sufrido por mi nombre y no te has desanimado. ¡Qué tremendo! Imagínese. Sabes, vivimos en un tiempo bajo presión. Hoy en día hay una presión de ideologías. Tenemos que creer lo que gente está diciendo acerca de qué es la familia, acerca de qué es el sexo, acerca de qué es éxito, acerca de qué es lo que vale, cuáles son los valores. Y las redes sociales y nuestros amigos y el mundo, hay presión. Hay presión de política, y hay cristianos que se fanatizan por un político o por un partido político porque es como la corriente correcta. Y hay tantas presiones en nuestro mundo, pero si algo podemos aprender de la iglesia en Éfeso es que ellos resistieron y sufrieron por Jesús aún en eso. ¿Sabes? Fueron encarcelados, fueron martirizados por su fe en Cristo Jesús, fueron rechazados de las plazas, de los mercados, de amistades, de un montón de lugares fueron rechazados, pero ellos nunca se entregaron a esa presión social. Qué increíble, ¿no? ¿Te imaginas una iglesia como la de Éfeso el día de hoy entre nosotros? Que no importa qué presión de amigos, de maestros, del mundo, de la política, la economía, decidamos ser fieles a Jesús, aunque suframos el rechazo de gente, aunque nos saquen de ciertos círculos, aunque no tengamos lo que aquel tiene, pero yo soy fiel al nombre de Jesús. Y no me desanimo. Ahí dice, sin desanimarse. Es una gran, gran, gran iglesia. Pero luego dice Jesús, verso 4, sin embargo, tengo esto en tu contra, que has abandonado tu primer amor. Recuerda de dónde has caído. Arrepiéntete y vuelve a practicar las obras que hacías al principio. Si no te arrepientes, iré y quitaré de su lugar tu candelabro. Quiero que lo veas. Tengo esto en tu contra, que has perdido tu primer amor. Ahora, fíjate en esto. Éfeso es una iglesia muy trabajadora, que ha aguantado todo tipo de presión y ha seguido honrando a Cristo. Ha sido fiel bajo presión, pero ha perdido el asombro por Cristo. Ha perdido el asombro, la motivación de lo que hacen. ¿Sabes que es posible trabajar para Cristo y perder el asombro por Cristo? ¿Es posible hacer las cosas por obligación y no por amor? Nos pasa en el matrimonio, que de pronto entramos en automático y hacemos cosas por obligación, no por amor. Y sé que tenemos que hacer las cosas aunque no las queremos hacer, pero Dios quiere que las hagamos por amor. ¿Se imaginan que le diga a mi esposa, Kelly, tendí la cama, arreglé la casa y lo hice porque es mi deber como esposo? Eso no es romántico. Pero si le digo, tendí la cama porque te amo, preciosa, chulada de mujer, es otra cosa, hay amor allí. Pero a veces podemos practicar el matrimonio, ojo, sin amor. Podemos ser papás y servir a nuestros hijos

luz, influencia, efectividad. Y si de algo quiero que te acuerdes el día de hoy, algo quiero que anotes, que compartas en Twitter, en lo que sea, es esto: creer en Jesús sin amar como Jesús cancela tu influencia. Lo digo otra vez: creer en Jesús sin amar como Jesús cancela tu influencia. ¿Qué les está diciendo? Están trabajando muy bien, creen lo correcto, han mantenido sus convicciones, están viviendo con una moralidad cristiana, pero han perdido el amor cristiano. Imagínate, estamos hablando de: oye, conoce a Jesús, Él te ama, pero a mí me caes mal. Él sana, pero yo no te voy a ayudar. Él murió en la cruz por ti, pero no te voy a servir. No podemos decir que creemos algo y no practicar el amor que estamos anunciando. Es como el papá que le dice a su hijo: no te pases los altos, el semáforo, pero él se los pasa. ¿Qué va a hacer el hijo? No va a escuchar la voz del papá, va a imitar al papá. Si le dice a sus hijos: traten bien a las mujeres, pero ese hombre critica a su esposa, esos hijos de grandes van a criticar a las mujeres y las van a tratar mal. ¿Por qué? Porque no tienes influencia si no amas lo que estás diciendo, si no representas lo que estás hablando. ¿Tiene sentido esto o no? Y Jesús dice: ustedes creen, tienen fe, creen en Jesús, pero han perdido el amar como Jesús ama. Dice: y van a perder su influencia. Hoy en día, no sé si pudiéramos decir que Éfeso no hizo caso a estas palabras, porque no hay una iglesia hoy en día ahí. No hay una luz encendida ahí el día de hoy. No hay una luz brillando en esa parte del mundo. Pudiera ser que no hicieron caso a las palabras de Jesús. La iglesia de hoy, muchos son muy buenos para poner en Facebook sus convicciones, pero muy malos para amar a sus vecinos, muy malos para amar a Cristo. Y vamos a perder nuestra influencia si no hacemos caso a este llamado en Cristo Jesús. ¿Tiene sentido lo que estoy diciendo? Ahora fíjate bien, ¿cómo recuperamos nuestro primer amor? ¿Cómo lo hacemos? ¿Le pedimos a Dios que nos regrese? Sí, orar siempre es bueno, me encanta orar, es algo que pido siempre a Dios, pero esa no es la solución que Jesús les da. Les dice: arrepiéntanse, y dice: vuelvan a practicar o hacer las obras que hacían antes. Hay una traducción que dice: hagan las obras primeras. Y lo que está diciendo es esto, quiero que veas esto. Entonces dice: han perdido su primer amor, vuelvan a las obras primeras. Esto de primer y primero es una palabra en griego que se llama, que es protos, que es más importante, prioridad. Dice: quiero que me amen como la prioridad, lo más importante. ¿Y cómo lo van a hacer? Haciendo las prioridades correctas. ¿Lo estás viendo o no? Porque tus prioridades determinan a quién amas. A quién amas determina tus prioridades, pero tus prioridades determinan a quién amas. ¿Tiene sentido esto? Entonces, si no pongo mis prioridades en el lugar correcto, mi corazón va a estar en el lugar equivocado. Entonces puedo ser un cristiano que hace muchas cosas buenas, pero si mis prioridades no están en el lugar correcto, mi amor no se va a encender por Jesús. Pero las buenas noticias son que todos podemos realinear prioridades. Jesús dice: vuelvan a hacer las cosas primeras, vuelvan a prioridades, regresen a eso. Es como en un matrimonio. ¿Alguien quiere saber cómo avivar la flama de un matrimonio? Vuelva a tratarla como la trataba cuando era su novia. Vuelva a buscarla como los primeros meses de casados, que no la dejaba en paz a la doña. De verdad. Búsquense otra vez, háblense otra vez, bésense otra vez, abrácense otra vez, platiquen, ábranse el corazón. Esas noches que te quedabas así viendo las estrellas y le abrías todo tu corazón a tu novio, tu novio. Ahí están las obras primeras. ¿Quieres, Señor,

0: mi matrimonio, revívalo, está bien, ora todo lo que quieras. Pero si no regresas a prioridades correctas, el amor en tu matrimonio nunca se va a avivar. Pero si regresas a las prioridades correctas en tu matrimonio, amor va a crecer otra vez, chispas va a haber otra vez en ese matrimonio. Y lo mismo está diciendo Jesús a la iglesia. ¿Quieren amarme como al inicio? Trátenme como al inicio. Así de fácil, lo vas a recuperar. Y hay tres cosas, rápido que se me acabó el tiempo, pero tres cosas, quiero que medites después, lo estudies. Tres cosas que se resumen en Hechos capítulo 2, del verso 42 al 47, que la iglesia primitiva, primera, empezaron a hacer primero. Tres cosas, ¿las quieren saber o no?
1: Sí.
0: Número uno, tenían una comunión con Dios. Dice que perseveraban en la doctrina o enseñanza de los apóstoles, en las oraciones, en las alabanzas. Esta era gente que tenían hambre de las escrituras, tenían hambre por orar. ¿Se acuerdan de Hechos 2 que recibieron el bautismo del Espíritu Santo y alababan en otros idiomas y cantaban y oraban? Dice que perseveraban en eso, o sea, lo hacían constantemente. Y te voy a decir una cosa: ¿cómo recuperas tu amor por Jesús? Toma tiempo todos los días y luego toma tiempo cada domingo o cada sábado, cual sea tu hora de reunión de iglesia, pero una prioridad todos los días y una prioridad en la semana donde dices: voy a aprender de la palabra de Dios. Hoy Dios me va a hablar. Voy a subrayar mi Biblia, voy a tomar notas de mi pastor, voy a orar, voy a cantar un poco todos los días, voy a orar en lenguas un poquito todos los días, voy a hablar con Cristo un poquito todos los días. Porque si haces eso al principio de tu día y luego el domingo al principio de tu semana, déjame decirte, chispas van a brotar otra vez en tu corazón. Dios va a soplarle a las llamas del fuego de Dios en tu corazón. Porque ¿sabes qué? Dios no quiere un pastor profesional, una iglesia profesional que sabemos hacer las cosas cristianas comunes. Dios, claro que quiere que trabajemos, que resistamos la presión, que seamos comprometidos, pero Él quiere una relación con nosotros. Él quiere un fuego en el amor que tenemos con Él. La segunda cosa que hacían los primeros cristianos, las primeras cosas, era tenían conexión con la iglesia. No estoy hablando solo de ir a la iglesia, conexión con la iglesia. No solo compromiso con la iglesia. No me estás entendiendo. Conexión con la iglesia. Dice que partían el pan juntos, tenían amistad, comían juntos. Piénsalo, Jesús comía y bebía con pecadores y con sus discípulos. Pablo comía y bebía con la gente. En Éfeso estuvo años enseñando, platicando, debatiendo en las plazas, en los mercados. Y la iglesia primitiva partía el pan en las casas. Tenían conexión. Algunos dicen: estoy conectado con Cristo, pero con su iglesia no. Tu amor se va a enfriar. Es que no sabes lo que la iglesia me hizo. Bueno, ¿no sabes lo que la iglesia le hizo a Cristo? Lo crucificaron. ¿Y sabes qué es lo primero que hizo cuando resucitó? Les preparó un pescado a sus discípulos. Comió con ellos. Se conectó con ellos. Solo porque alguien te lastimó en la iglesia no significa que tienes que abandonar tu conexión con la iglesia. Es la estrategia del diablo para que tu amor se enfríe. ¿Estamos acá? Pero si te mantienes en comunión con Dios, en conexión con tu iglesia, chispas van a brotar en tu corazón. Mantén la conexión con la iglesia. Grupos pequeños. No solo porque tengo que hacerlo. Voy a ser amigos, voy a conectarme. Vamos a partir el pan. Invítense unos a otros a comer, a salir, a pasar tiempo juntos, a echar relajo. La conexión con la iglesia. Sonríanse en los lobbies de la entrada de la iglesia. Tengan ahí buena onda con la gente con la que se sentaron a cantar el fin de semana. conéctense con su familia, iglesia en línea, como sea, pero ten esa conexión con la iglesia. Habla de Cristo, habla de política, así que, pero no se peleen, habla de lo que sea, habla de fútbol, habla de la Biblia, pero ten conexión con la iglesia. Parte el pan, porque eso brota chispas de amor a Dios. Sí. Y la tercera cosa, la tercera cosa es: los primeros cristianos tenían compasión con todos. Comunión con Dios, conexión con la iglesia, compasión con todos. Ellos eran generosos. Esta gente vendía terrenos para que la iglesia pudiera ayudar a más personas. Literal, vendían sus... No había gente en necesidad entre ellos, porque tenían compasión con todo el mundo. Eran generosos. Y la iglesia en Éfeso eran muy buenos para decir: el emperador es del diablo, Artemisa es del diablo, me rechazaron del mercado agora, pero no importa, soy cristiano. Pero todo ese rechazo que estaban sintiendo se les metió en su espíritu y rechazaron a Éfeso, la iglesia. Hola, ¿estamos acá? Y así nos pasa a los cristianos. Hacemos nuestra burbujita de cristianos. ¿Cuándo es la última vez que te aprendiste los nombres de tus vecinos? No me está yendo medio raro. ¿Cuándo es la última vez que tuviste pláticas con alguien en el café? ¿Cuándo es la última vez que... Y me encanta, por cierto, lo que está pasando en Amo Mi Ciudad. En Ciudad de México estamos construyendo una casa para una familia necesitada. Estamos yendo a orfanatorios en tantos lugares. Hay tantas cosas buenas que están ocurriendo. Pero quiero animarnos a que no solo hagamos cosas buenas, sino que tengamos un corazón bueno hacia la ciudad donde vivimos, hacia nuestros vecinos, la gente que no es cristiana, los que nos han rechazado incluso, los que nos han criticado. Mantengamos el amor a Cristo, el amor a la iglesia, el amor a la ciudad. Mantengamos ese amor, porque eso hace que broten chispas. Y termino con esto. Jesús termina la carta diciendo, verso 7: el que tenga oídos, oiga lo que el Espíritu dice a las iglesias. Al que salga vencedor, le daré derecho a comer del árbol de la vida que está en el paraíso de Dios. ¿Sabes? En el templo de Artemisa, que por cierto fue destruido en 262 después de Cristo, nunca se ha vuelto a reconstruir, había un árbol llamado el árbol de la vida. Jesús está haciendo referencia a ese árbol. Hay un árbol de la vida que estaba allí en el templo, y toda mujer que quería embarazarse, un empresario que quería tener éxito en su empresa, alguien que quería bienestar, iban a ese árbol. Artemisa incluso es una, su imagen es una mujer con muchos pechos, porque era la diosa de la fertilidad y de la vida. Y había un árbol llamado el árbol de la vida. Entonces los efesios iban a este árbol y buscaban esta vida en abundancia. Pero los cristianos no accesaban a todas esas oportunidades que Éfeso y Roma les brindaba. Estaban como excluidos de ese árbol. Y lo dice: en el paraíso de Dios. Los emperadores romanos tenían palacios, y en el palacio había un paraíso, un jardín con fuentes, con esculturas, jardines espectaculares, el paraíso del emperador, del gobernador. Y lo que está diciendo Jesús es: si ustedes se mantienen firmes, fieles, amándome hasta el final, les voy a dar del árbol de la vida, no del templo de Artemisa, no en la casa de un emperador, en el paraíso de Dios. El árbol de la vida que realmente da vida en abundancia, vida eterna, bendición, plenitud, satisfacción. Les voy a dar de ese árbol de la vida. Y realmente, como cristianos, nunca debemos sentirnos que estamos missing out, que nos estamos perdiendo de algunos placeres, de algunas cosas que este mundo ofrece. Es que si fuera así, tendría esa oportunidad y esas amistades, y me invitarían a esos lugares y tendría acceso a... Y algunos cristianos cambian su amor a Dios por la presión social para tener acceso a ciertas cosas. Pero Jesús dice, si me siguen amando y siguen siendo fieles, no les va a faltar nada. Van a tener los placeres no pasajeros, los placeres eternos. Van a tener la bendición eterna del paraíso de Dios. ¡Qué increíble! ¡Qué increíble!
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De la serie Los Gigantes en los tiempos de Noé. Todos ustedes, igual que en el mundo entero, tenemos acceso ahora a una tecnología impresionante en las redes de internet, en Google, etcétera, etcétera, YouTube. Y nosotros tenemos, ya ustedes lo saben, un canal especial. Así que creo que ya no hay ningún pretexto para que un cristiano pueda decir: ahorita voy a predicar la sexta y la séptima conferencia, que ya termino con esta serie. Pero si ustedes no han oído las anteriores, pues es como llegar a una película a la mitad, ¿verdad? O es como comenzar un libro a la mitad también. Entonces van a perder todo aquello que está de trasfondo. Entonces, cuando tenemos amor por la palabra, y sobre todo esta serie que es tan profunda, que hemos analizado de cómo operan los ángeles caídos, cómo se mezclaron los ángeles con las mujeres en Génesis capítulo 6, qué evidencias hay genéticas, arqueológicas de los gigantes, quién realmente construyó las pirámides de Giza, de Chichen Itza, de Stonehenge, de Machu Picchu en Perú. En fin, hemos profundizado todo a la luz de las Escrituras. Y pues por muchos siglos, ¿verdad?, los llamados expertos en la historia, en la religión y las instituciones gubernamentales han tratado de esconder esta información. No nos sorprende. Ahora, cada teoría conspirativa que surge por internet, ¿verdad?, que las Torres Gemelas no fueron derribadas por los árabes y que Epstein está involucrado fulano y fulano y tal. En fin, estamos llenos de una información que muchas veces tú te preguntas, ¿es o no es verdad? Y le agregamos ahora la inteligencia artificial y ya tampoco sabes si la persona, a mí me han pirateado y me están mandando videos donde yo estoy predicando y no es mi voz. Es muy parecida a mi voz, pero me están falsificando ya en las redes con la inteligencia artificial tu cara, la voz, etcétera, etcétera. Vivimos un mundo muy complicado, pero la Biblia nos habla claramente que los gigantes poblaron el mundo y se llamaban los Nefilim, que la palabra Nefilim en el hebreo significa caídos, viene de la raíz napal en el hebreo. Y estos eran semejantes a los titanes de la mitología griega, los dioses Hércules, Zeus, de la mitología griega, que le llamaban dioses. Vamos a ver por qué le llamaban dioses. Pero tampoco los famosos extraterrestres de otros planetas son extraterrestres. No hay tal cosa como marcianos, ahora que se está vuelto a investigar y abriéndose los archivos en Estados Unidos de los ovnis. Vamos a ver que no hay tal cosa como extraterrestres, venusinos, plutonianos o marcianos, sino que hay entidades espirituales en el cielo de ángeles caídos que tratan de engañar a la raza humana, y este engaño va a aumentar. Las tinieblas se van a hacer cada vez más densas mientras más cerca nos encontremos del fin. Así que estamos orillados el mundo actualmente casi junto a un precipicio. Todo esto que está sucediendo, los actuales experimentos genéticos, las advertencias ya por todos lados, ya no solamente de los cristianos, sino de personas, de filósofos, este famoso Noah Harari, que es el secretario del Foro Económico Mundial, que es judío y que es ateo, hablando que el fin está cerca de la humanidad. Las guerras que actualmente están amenazando, que si ayer iba a invadir Estados Unidos a Irán, etcétera, etcétera, han colocado al mundo en una orilla de un precipicio. La historia, pues, es un campo de batalla entre la verdad y entre la mentira, entre la realidad y las falsificaciones que existen en todos los medios. Así que la mayor parte de la gente no se ha dado cuenta todavía, y más ustedes como cristianos, que nos encontramos actualmente en dos campos nada más. Hace muchos años había un dramaturgo literato llamado William Shakespeare, que no fue cristiano, considerado uno de los mejores escritores de toda la historia de la literatura.
inglés. Y Shakespeare escribe en un folleto que él hizo llamado Hamlet. Yo recuerdo que representé uno de los personajes de Hamlet cuando era joven. Me fascinaba toda esta literatura y todo lo que él investigó, sin que él era cristiano. Y en este, en uno de los, en uno de los discursos de Hamlet, William Shakespeare dice lo siguiente: ser o no ser, to be or not to be. Este es el dilema. El ser humano es o no eres. ¿Eres de la América o eres de las Chivas? Tú no puedes traer la mitad de la camiseta de la América y la mitad de las Chivas. Tú no puedes decir soy cristiano y soy ateo. Tú no puedes ser yo soy cristiano y creo en la evolución para que me vayan siguiendo. Tú no puedes creer algunas cosas y no todas las cosas de la Biblia. Llegó el momento en que eres o no eres. No hay tal cosa como cristianos a medias. Pues yo simpatizo el domingo y me gustan las conferencias, pero de lunes a viernes no tengo absolutamente ninguna actividad cristiana. Nunca le he hablado en mi trabajo a nadie de Jesús. No he hablado del amor en la cruz. Creo, me pongo a recordar que desde que me convertí no he llevado a ninguna persona a los pies de la cruz. Y comenzamos ya en un mundo y en una historia y en un punto en el que ya tenemos que decidirnos de qué equipo vamos a pertenecer. Y ahorita la confrontación en el mundo es entre el Oriente y entre el Occidente. Ha habido muchísima tensión desde el siglo pasado, la Primera Guerra Mundial, la Segunda Guerra Mundial, que fue algo complicado porque Stalin, que era ruso y comunista, se une a Inglaterra y a Estados Unidos, que eran anticomunistas, para pelear contra Alemania, contra Japón y contra Italia, contra los fascistas de Italia, de Mussolini. Pero ahora, en el siglo XXI, donde entramos, ya vemos nosotros, por un lado, a un gigante, China, con una tecnología impresionante. En el otro lado, al otro lado de la esquina, Estados Unidos, que se encuentra actualmente con el equipo militar más grande y poderoso del mundo. Y por otro lado tenemos en tercer lugar a Rusia. Son los tres competidores actualmente en el mundo. Y tenemos a Putin, que él tiene en su posesión el mayor número de cabezas nucleares del mundo entero, ganándole a Estados Unidos en capacidad nuclear. No en tecnología, pero en capacidad nuclear. Y tenemos estos tres escorpiones, los metemos en una caja y se van a matar unos contra otros, porque cuando uno quiera picar al otro, el otro le va a contestar con otro piquete, y es imposible, por la tensión que existe, que el mundo pueda sobrevivir. Si no fuera porque la Biblia nos muestra que Jesucristo va a bajar antes de que la Tercera Guerra Mundial explote, la guerra famosa de el Armagedón, Joel capítulo 3, Zacarías 12 y 14, Apocalipsis capítulo 16, etcétera, etcétera, él va a impedir que nos autoextingamos, que nos autodestruyamos. Si no fuera por esta intervención divina de Jesús, nos mataríamos unos a otros. Porque ese punto ha llegado de tensión, el mundo, donde Estados Unidos no va a permitir la competencia con China. China no va a permitir que Estados Unidos tome la isla de Taiwán. Y Rusia no va a permitir tampoco que el occidente o Estados Unidos intervenga con China, como ahorita mandaron ya submarinos, mandaron portaaviones al Golfo Pérsico, al Mar Rojo, que es el 30% del petróleo es llevado al mundo occidental a través de estos barcos, y están en una guerra y una tensión en la que algo tiene que pasar. O sea, en conclusión, el mundo es una olla express. Y a eso le agregamos todo lo que han inventado, ¿verdad? Han propagado que los gigantes no existieron, que es un mito,
que los ovnis eran ciencia ficción, que no hay una identidad entre un hombre y una mujer, como en la famosa pandemia, toda la narrativa que se llevó a cabo en los medios de comunicación. Estamos en un mundo muy difícil, santos de Dios, donde es hora ya que te pongas la camiseta del América o de las Chivas, del Barcelona o del Real Madrid. Ya no puedes tú navegar en dos aguas. ¿Eres o no eres? ¿To be o no to be? Muy bien. Quiero mostrarles a ustedes, en primer lugar, en esta ya casi terminación de esta serie, Los Gigantes, que a través de muchos años, arqueólogos, ingenieros, paleontólogos han tratado de poder determinar si las pirámides de Egipto, las de Machu Picchu, cómo es posible que los mayas en México hayan desarrollado el calendario de 365 días sin telescopios, sin computadoras, sin los instrumentos que hasta el siglo XX comenzamos a descubrir, las pirámides de Machu Picchu, cómo pudieron cargar piedras de 10 toneladas, etcétera, etcétera. Y hay otro arqueólogo que se considera el mejor del mundo. Yo les recomiendo que lo busquen en Google, se llama Graham, Jack Graham. Es un viejito como de casi 90 años y él ha escrito como 5 libros de arqueología y paleontología. Lo pueden encontrar en Amazon, lo pueden encontrar en Google. Y él llega a esta conclusión, y él no es cristiano. Después de recorrer todos los megalitos en el mundo, de las islas de Malta, de Egipto, de Inglaterra, de Machu Picchu, México, etcétera, etcétera, he llegado a la conclusión de que es imposible que los seres humanos hayan intervenido en estas construcciones. Claro que toda esta serie de investigación se llevó en el canal Discovery Channel, y ahí puedes también pedir escribiéndoles que te manden si no la viste. Yo la vi 2 veces esta serie, y todos en Discovery Channel llegan los arqueólogos a la misma conclusión, con la excepción del doctor Graham. Dicen ellos que fueron los marcianos, llegaron ya, y que por todos lados también llegan a la conclusión, es imposible, como lo vamos a ver ahorita, que hayan intervenido en estas construcciones. Seres le llaman los aliens o los seres espaciales. Y cuando venimos a la Biblia, encontramos claramente que durante los primeros 1500 años, desde Adán hasta el diluvio, que transcurrieron 1500 años, la tierra estuvo poblada por gigantes. Y las evidencias, bueno, no nos imaginamos la cantidad, que lo dimos ya en las series pasadas, investígalas y velas. Todas las tribus de Canaán eran tribus de gigantes. El diluvio, murieron muchos de ellos, vinieron gigantes después del diluvio, y el que los acabó fue el rey David, 2 Samuel capítulo 21. Ahí encuentras toda la familia de Goliat y los gigantes que los acabó el rey David y los guerreros del rey David. Entonces, acerquémonos un poco a examinar estos datos, esta información que tenemos de estas construcciones. Por ejemplo, la construcción de la pirámide de Giza se considera una de las 7 maravillas del mundo. Se encuentra en el Cairo, en Egipto. La gran pirámide es la más grande y la que se construyó primero, porque son Keops, Kefren y Micerino. Son los nombres árabes que les dieron a estas pirámides. Muy bien. Su base cubre 4.200 metros. Consiste de 13 acres. Un acre son 4.200 metros. O sea, multiplica 4.200 por 13. Esa es simplemente lo que cubre aproximadamente la pirámide de Giza. Tiene 2.3 millones de bloques. 2.3 millones de bloques. ¿De dónde trajeron las piedras? No chepo. Porque no hay ni siquiera ese tipo de piedras cerca del Cairo. Cada piedra, la más ligera, pesa 3 toneladas.
La más grande, 10 y 12 y 13 toneladas. Algunos bloques de granito pesan 100 toneladas, los que se encuentran dentro de la pirámide a una altura de 46 metros. La base de la pirámide es cuadrada, con ángulos exactos, dentro de un 20avo de grado. Los lados de los triángulos son equiláteros, mirando exactamente hacia el norte, hacia el sur, hacia el oriente y hacia el occidente. La Gran Pirámide fue la construcción más grande del mundo. Mide 146 metros de altura. Hasta que se construyeron los primeros rascacielos, el World Trade Center de Nueva York. Esta pirámide contiene las piedras suficientes para construir una muralla de 2 metros de altura desde Nueva York hasta Los Ángeles, California. Eso solamente para que comencemos a considerar la capacidad de la gente que intervino. Por eso llegaron a la conclusión que es imposible que hayan sido seres humanos a lo que llegaron los que vamos a descubrir actualmente quienes se encontraban detrás. La pirámide del templo de Chichen Itza. Si tú ves a Chichen Itza entre marzo y abril, en el equinoccio y la primavera, la base de la pirámide de Quetzalcóatl es la cabeza de una serpiente. Y creo que es entre el 22 y 23 de marzo que llegan franceses, europeos, italianos, americanos, de todo el mundo se juntan a las 3 de la tarde para ver un fenómeno único que nada más pasa en esa hora, en ese día. En ese momento el sol cae sobre la pirámide y comienza a deslizarse con el cuerpo de una serpiente. Y comienza a deslizarse hasta que llega al final, a la base, y se embona con la cabeza, que es una cabeza de una serpiente. Es un fenómeno único en el mundo que no podemos decir es una coincidencia. De ninguna manera es una coincidencia. En segundo lugar, ¿por casualidad estas pirámides o estos diseños fueron considerados por las 7 maravillas del mundo? Aunque no todos están de acuerdo, la Gran Pirámide tiene más de 5.000 años de antigüedad. Nadie puede asegurar, nadie. Con los mejores métodos de carbono 14, radioactividad, hipotercio argón, que son los 3 métodos que se usan para la investigación, para ver la datación de las cosas antiguas, no pueden llegar a una aproximación ni siquiera. No saben ni por qué las construyeron, ni quién tampoco las construyó. Hasta hace pocos años, no existía ninguna prueba de que los habitantes de Egipto, hace más de 4 o 5 mil años, hubieran sido capaces de poder formular, escuchen, cálculos astronómicos y soluciones matemáticas exactas como las que fueron necesarias para poder situar, orientar y construir la Gran Pirámide donde se levanta. Lo único que ahora está claro es que quienquiera que haya sido el constructor conocían la circunferencia exacta del planeta, la duración del año, con varios decimales, datos que se redescubrieron hasta después del siglo XVIII. Los arquitectos de la Gran Pirámide, sin conocer nada absolutamente del siglo XXI, conocían la longitud media de la órbita que describe la Tierra en torno al Sol, la densidad específica de nuestro planeta, el cielo de 26.000 años de los equinoccios y la aceleración de la gravedad y la velocidad de la luz. Sin telescopio, sin calculadoras, sin ningún objeto moderno que tenemos después del siglo XX. Ahora bien, la pirámide que cubre más de 14 acres es el equivalente a 7 manzanas del centro de Nueva York. Si vas a Nueva York, cada manzana
El ancho de la pirámide equivale a 7 manzanas de la ciudad de Nueva York. Desde esta anchurosa superficie aplanada a menos de una fracción de pulgada, se levantan más de 2,5 millones de bloques de piedra caliza y de granizo con pesos entre 3, 5, 10, 11 y 13 toneladas. Más de 5,000 años han pasado, ponle tú 4,000, para, te la dejo barata, 4,000 años. No es posible que el sistema de impermeabilización hayan aguantado el sol, la lluvia, el granizo, etcétera, etcétera, y las paredes de la pirámide se encuentran intactas. Los expertos más grandes se han acercado para ver qué clase de material usaron como impermeabilización, sin tener ni siquiera elementos como la química. En términos de mampostería sólida, la estructura consiste y tiene más piedras que todas las catedrales, todas las iglesias y todas las capillas que se hayan construido en Inglaterra. A diferencia del mármol, que tiene a erosionarse con el correr del tiempo y las inclemencias meteorológicas, la piedra caliza que usaron se endurece y se pulimenta cada año más. El peso de la pirámide no ha hecho que se hunda una pulgada. Aquí tenemos en México el famoso Bellas Artes, Palacio de Bellas Artes, casi en el centro de México, ¿correcto? Y todos ustedes saben cuánto lleva hundiéndose. O sea, por el peso, todo tiende, ¿verdad?, a hundirse, hundirse, hundirse. Las pirámides no se han hundido una sola pulgada con el peso que tienen. Y finalmente, vemos también esto que es imposible, es irracional, es ilógico concluir que los egipcios las construyeron. Por 3,000 años antes de Cristo, no tenían ni la habilidad, no tenían ni la ciencia tan avanzada, ni los conocimientos astronómicos y matemáticos y de ingeniería para erigir estos monumentos. La evidencia no señala, como decía el doctor Graham en su serie, que fue una increíble civilización que existió aquí en el mundo de seres. Ellos no saben quiénes, les llaman extraterrestres, aliens, con una fascinación por las cuestiones astronómicas y con una gran posesión de fuerza y habilidades matemáticas y físicas y químicas, los que las construyeron. Estos seres espirituales, que la Biblia le llama ángeles caídos, habitaron en la tierra. Y estos ángeles caídos se mezclaron con las mujeres humanas en Génesis capítulo 6 y produjeron gigantes de 4 o 5 metros de altura. Vayamos rápidamente, les voy a dar un repaso breve en Deuteronomio capítulo 2 para todos aquellos que no les ha interesado escudriñar las escrituras ni buscar tampoco en YouTube estas conferencias. Les voy a dar rápidamente algunos pasajes. Deuteronomio capítulo 2, versículo 10 y versículo 11. Los emitas, los que trajeron su Biblia, bravo, se van a ir en el rapto, garantizado. Ponle ahí, la palabra emitas significa terribles, y era una de las tribus de los gigantes. Los emitas habitaron antes en ella, pueblo grande, numeroso y altos como los hijos de Anac. Por gigantes eran tenidos como los hijos de Anac, los moabitas y los emitas. Entonces aquí tenemos a las tribus de los emitas, de los anaseos y de los moabitas en Canaán, que eran tribus de gigantes. La palabra gigante en el versículo 11, todo esto ya lo vimos en las series anteriores, es la palabra refaim en el hebreo, si lo quieres apuntar. Con PH, Refaim se escribe, que fue una de las tribus más numerosas, los refaitas,
de los gigantes. Versículo 20. Por tierra de gigantes fue también ella tenida. Habitaron en ella gigantes, rafaitas en el hebreo, en los cuales los amonitas llamaban somsomeos. Somsomeos, la palabra somsomeo significa los poderosos. Vean los nombres que usaron los rabinos que pudieron en el Antiguo Testamento, que fue inspirado por Dios en el hebreo, para usar las palabras poderosos, terribles, para poder describir a estos monstruos de 4-5 metros de altura. Y vemos nosotros en el capítulo 3 de Deuteronomio, otro ejemplo, versículo 11. Porque únicamente Og, rey de Basán, había quedado del resto de los gigantes. Su cama de hierro, su longitud de 9 codos, apúntalo, son 5 metros. Un codo antiguamente era la altura o la distancia, perdón, de aquí a la mano. Había el código babilónico, el codo griego, pero era más o menos una distancia equivalente en este en pulgadas. 5 metros, la anchura 4 codos, que son 3.20 metros de ancho. Y según el codo de un hombre, que aproximadamente es de 63.5 centímetros el codo, para poder tener una medida aproximada entre el codo y la mano. Entonces aquí tenemos la cama de un chiquilín de 4 metros y medio. Y este Og, rey, lo acabó Josué en el libro de Josué. Fueron uno de los reyes gigantes más terribles, porque los gigantes eran caníbales. Y cuando Dios destruye la tierra en el tiempo del diluvio, vayamos rápidamente al libro de Génesis capítulo 6, veamos y comprendamos lo que los ateos no han podido discernir, considerar, asimilar, ni tampoco entender, por causa de que no entienden que es el Espíritu Santo el que nos guía a comprender las cosas oscuras aparentemente que se encuentran en la Biblia. Antes de leerlo, por ejemplo, tengo como más de 1 año, 2 años que no tengo debates con ateos. Casi son menos y menos y menos. Y los que hay pocos que existen, les dice Agustín Laje, este muchacho que es politólogo, les llama idiotas. Así escribió un libro, La Generación de Idiotas, porque la palabra idiota tiene un consenso, ¿verdad?, en el que se puede determinar que puede ser una grosería, pero no la es. Es una palabra griega que significa un idiota es una persona que tiene evidencias y no las quiere considerar. Y otro término, otra descripción de un idiota es una persona que comete un error y vuelve a cometer el mismo error y vuelve a cometer el mismo error sin que le haya servido de lección los errores pasados. Entonces, si tú haces algo y que te fue mal en eso y sigues haciendo eso y repitiendo lo mismo, eres un idiota de acuerdo a los griegos, porque sigues insistiendo en hacer cosas que se demuestran que no funcionan. ¿Por qué las haces? Por idiota. Y lo mismo pasa también con las ideologías gubernamentales. Lo puedes aplicar en cualquier área, en la religión, la filosofía, en la ciencia, etcétera, etcétera. Nosotros, por ejemplo, sabemos por la experiencia que el comunismo fracasó en el siglo XX. Fue un fracaso, no funcionó. Mijaíl Gorbachov, en 1991, que cayó la cortina de hierro en Alemania, dijo: no es una ideología que se necesita ni funciona. Pues viene el siglo XXI y vuelven a desenterrar los gobernantes una ideología que ya se mostró en el pasado que no funciona. ¿Por qué la han desenterrado? Por idiotas. Porque el ser humano, la historia nos enseña que el hombre no aprende de la historia. Tan sencillo como eso. Si tú no aprendiste de tu divorcio pasado y de tu problema pasado y el problema que tuviste con tu novia y con tu novia y lo que te pasó y lo sigues haciendo, te consideras un idiota de acuerdo a los griegos. O eres una persona que no aprendes a vivir. Y la vida es la mejor universidad.
para los que quieren aprender de los errores de la vida pasada. Muy bien, la Biblia nos muestra aquí en el capítulo 6 del Génesis, aconteció que cuando comenzaron los hombres a multiplicarse, sobre la faz de la tierra les nacieron hijas. Noten ustedes el versículo 2, que viendo los hijos de Dios, ya no son hijas de los hombres, ya no son hombres, son hijos de Dios. En el hebreo, ben con B grande, Elohim. Esta frase, ben Elohim, se repite 5 veces en todo el Antiguo Testamento. Y en todas las 5 veces describe a los ángeles de Dios. A los ángeles, principalmente a los caídos, a los que en la rebelión original de Lucifer, antes de que fuera creado Adán y Eva, se rebelaron en las zonas cósmicas del universo, y entonces Dios tuvo que crear una nueva raza que somos nosotros, para que pudiéramos nosotros continuar con ese plan eterno de la redención de Dios. Entonces, viendo los hijos de Dios, que las hijas de los hombres eran hermosas, tomaron mujeres, escogiendo entre todas. Y Jehová dijo, no contenderá mi espíritu con el hombre para siempre, porque él es carne, mas serán sus días 120 años. Había gigantes, ponle ahí, Nepilim, es la palabra que se usó aquí con PH, Nepilim, que se repite más de 8 o 10 veces en el Antiguo Testamento. Había gigantes en la tierra en aquellos días. ¿Cuáles son aquellos días? 1500 años después de Adán y Eva. Aquí tenía ya la civilización humana 1500 años de existencia. En esa época estuvieron los sumerios, estuvieron los códigos de Hammurabi. En ese tiempo fue todo aquello en la historia que puedas encontrar como la antigüedad. Los primeros 1500 años de historia. Y también después que se llegaron los hijos de Dios a las hijas de los hombres y les engendraron hijos, estos fueron los valientes que desde la antigüedad fueron varones de renombre. Veamos, le damos la vuelta a Génesis versículo 11 y versículo 12. Y se corrompió la tierra, delante de Dios estaba la tierra llena de jamás. La palabra violencia es una palabra hebrea que significa violencia, jamás. Por eso este grupo terrorista de Gaza es el grupo de jamás, los violentos. Entonces, aquí vemos que la tierra estaba llena de violencia y estaba corrompida completamente, porque toda carne había corrompido su camino sobre la tierra. Me detengo aquí rápidamente. La palabra corrompido es shahat, o sahat, con SH, en el hebreo es con J, sahat o sashat, que significa corrupción moral y genética. ¿Qué está diciendo la Biblia? Que el mundo se corrompió de una manera no solamente moral por toda la degradación que hubo, sino que la genética del ser humano había sido alterada. Y era tan grande la expansión y la propagación de este virus, de esta infección, que Dios tuvo, cuando forma a la nación de Israel con Abraham, Apocalipsis capítulo 12, que darles instrucciones a los guerreros del pueblo de Israel, al ejército que se fundó, cuando entren a Canaán, destruyan las ciudades cananitas, de los emitas, de los somsomeos, de los refaitas, etcétera, etcétera. Y ahora vienen los ateos, no, es que la Biblia, ese es un genocidio, es un Dios cruel, sanguinario, como dijo Richard Dawkins, idiota. No, esto y el otro, y por aquí y por allá, y entran a considerar algo que no les cabe en la cabeza, porque no lo entienden, la razón por la cual sucedió las cosas que sucedieron. La palabra genocidio no existió hasta después de la Segunda Guerra Mundial, ¿sabían? El término genocidio lo fundó una persona después de la Guerra Mundial para determinar
cuando se formaron las Naciones Unidas y poder describir qué es un genocidio. Y hasta este momento, un genocidio es el intento de cualquier nación o cualquier grupo con la intención de borrar o matar una civilización o un grupo de personas. Si no hay una intención anticipada, no es un genocidio. Ahora que los de Hamás entraron el 7 de octubre a Israel con la intención de matar bebés, niños, jóvenes, adultos, viejitos y llevarse todavía 250 rehenes a Gaza, fue un genocidio, fue una masacre. Y el mundo está tan, pero tan descompuesto que los medios de comunicación que están en poder de la izquierda, el 95%, todos los medios de comunicación, toda la guerra fue en contra, no del grupo de Hamás. No oías, por favor, liberen a los rehenes, liberen a esas muchachas que las están violando en Gaza, estos criminales, estos terribles hombres llamados de Hamás. Liberen a las personas, no todo fue genocidio, ¿por qué entraron a perseguirlos? Oye, yo estoy en mi casa y tú te metes a mi casa con dos o tres personas y violas a mis hijas y matas a mis bebés y tú vives al otro lado, ¿qué te voy a decir? Peace and love. No, yo, ¿sabes una cosa? Que voy a vengar, si no fuera cristiano, ¿verdad? Desde luego, porque es algo que le corresponde a cada gobierno. El gobierno tiene la instrucción de Dios moral de defender de ataques a sus ciudadanos y también vengar a sus ciudadanos. Un presidente no puede permitir que entre alguien y comiencen a matar en Yucatán o en Oaxaca y se quede con los cruzados, abrazos no balazos. ¿Dónde se ha visto eso, por el amor de Dios? Entonces tuvieron que entrar a Gaza a perseguir a estos infelices, ¿verdad? Y rescatar a su pueblo que lo tenían ahí en manos y los acusaron de tantas cosas. Y claro que los de Hamás lo usaron como escudos y metieron bombas en los hospitales, debajo de las escuelas, para que los medios de publicidad, están bombardeando a los niños, están bombardeando los hospitales, es un genocidio, todo estaba fabricado para que ahora, yo no soy el culpable, tú eres el culpable. A ese grado de descomposición el mundo ha llegado. Y esta descomposición la encontramos en el libro del Génesis durante los primeros 1500 años. Ahora, para cualquier persona que nos escuche ahorita y que diga, ¿cómo es posible que los ángeles se hayan podido mezclar haciendo híbridos con el esperma o con la semilla de un ángel, con una semilla de una mujer? ¿Qué? ¿Los ángeles tienen semilla? ¿Qué tienen también esperma como tenemos los hombres? ¿Qué no has leído la Biblia? ¿Eh? Léela en Génesis 3:15. Vean cuánta gente y no saben cuántos ataques se reciben. ¿Cómo es posible esto? Es que no leen la Biblia y los que atacan ni siquiera conocen la Biblia. Y hablan por hablar nada más. Génesis 3:15. La primera promesa del Mesías. La primera promesa de que un Mesías vendría al mundo. Pero vean las implicaciones teológicas que existen tan profundas y filosóficas y genéticas en este versículo. Pondré enemistad entre ti y la mujer y entre tu simiente y la simiente suya. Esta te herirá en la cabeza y tú le herirás en el calcañar. Los que trajeron su Biblia, pongan en la palabra simiente, sera con Z, que es la palabra hebrea para simiente, que significa esperma, linaje, descendencia en otras traducciones. O sea, aquí está hablando Dios, que la mujer iba a tener una semilla de donde iba a nacer el Mesías, que es Cristo. Pablo lo explica en el libro de Gálatas. Y el Cristo, la semilla de la mujer, iba a golpear la cabeza de la descendencia, de la semilla, de lo que iba a salir de Satanás, que será el anticristo. Y cuando nos habla aquí que Satanás iba a tener una descendencia, igual que la mujer, la pregunta es, ¿que el diablo puede tener una descendencia? ¿De qué manera tenemos el conocimiento tan profundo y limitado hasta ahorita la genética ahorita?
La genética, el máximo nivel que ha alcanzado la genética actual del siglo XXI se llama CRISP, con C de Carlos, CRISP. Búscalo y googlealo, o métete a tu padrino de inteligencia artificial. El CRISP es un medio en el que ahora los genetistas pueden entrar a los cromosomas, donde se encuentra el ADN, donde se encuentran todos los genes, y pueden cambiar los genes de una persona con la cortina de humo que para curar enfermedades. Siempre entran con esa bandera. Dice que para curar enfermedades, pero ya se puede alterar los genes de los seres humanos. La cadena del ácido desoxirribonucleico, que es el ADN, que en 1954 se descubrió por el doctor Crick y el doctor Watson. Pues ahora esa es la genética actual. Y apenas estamos en pañales todavía. Todavía no entendemos el sistema neurológico, el cerebro, y no entendemos claramente cómo funcionan las enfermedades mentales, no entendemos la enfermedad que le dio a mi esposa, que se llama paraganglioma. Llegamos al hospital, era algo, una entre un millón de personas ha tenido esa enfermedad, paraganglioma, que ahora gracias a Dios ya los médicos ya descubrieron, como elige ya el médico, ya para qué. ¿No? Llegamos hace como un mes, ¿no? Ya descubrimos la medicina para estas cosas. No, pero señora, le dijeron a mi esposa, señora Marta, usted ha sido un instrumento para que investigáramos más, para que profundizáramos más, y pensamos que eso fue por lo cual Dios no la sanó a mi esposa antes, porque Dios quería también usar a mi esposa para bendecir a otras mujeres con esa enfermedad, que ahora pueden ser bendecidas con lo que, porque los médicos aprendieron de esa enfermedad lo que nunca hubieran aprendido si no tuvieran a una persona como mi esposa para poder examinarla. Mis pensamientos no son vuestros pensamientos, dice Dios. Ni mis caminos son vuestros caminos. ¿Cuántas veces llegamos, verdad? Y sé sano en el nombre de Jesús. Espérame tantito, Señor, es el Espíritu Santo. Sé sano, sé sano, sé sano. A ese grado la iglesia ha llegado. Y te reprendo y tú eres sano porque declaro que al poco. Espérame, a lo mejor Dios te dice, sí, ok, te voy a sanar, pero a mi manera. Y hay muchas veces que te voy a ver a través de un médico porque quiero que aprendas cosas en el hospital, etcétera, etcétera, y tu familia también, y a otras personas que las Dios las sana instantáneamente, pero Dios no es tu juguete ni mi juguete. A él dice Isaías 40, ¿quién le aconsejó a Dios o le dijo, qué has hecho esto? Él tiene un consejo determinado en el cual actúa, y cuando oramos, oramos, Señor, hágase tu voluntad. Padre Santo, en el cielo como en la tierra, y oramos por los enfermos, y lo tenemos que hacer, ¿verdad? Y dejamos los resultados a Dios. Pero no podemos declarar a una persona, ya eres sano en el nombre de Jesucristo, espérame, si no eres el Espíritu Santo. Y cuando prendemos esto en la Biblia,

en el mundo que tú y yo vivimos. Ay, hermano, pues que se me apareció el rostro de una virgen en un árbol. Y a un santito le comenzó a llorar sangre en la estatua de un fulano, de una virgen. Y se me apareció, oí cadenas en la noche, o vi esto y vi aquello. Estamos rodeados de fenómenos paranormales que el ser humano no puede explicar. Los que han querido profundizar esto, hace muchos años se fueron a Oaxaca a visitar a María Sabina. No sé cuántos han oído hablar de esta mujer, que era una bruja. Y ella puso de moda los hongos alucinantes. Yo te lo digo porque tuve familiares que estuvieron con ella y me platicaron todo esto. Y llegaron ahí con los hongos, con doña Sabina, tomaron los hongos y entraron en un estado de letargia, ¿verdad? Un estado donde no eran ellos, pero me decían los familiares, mira, mira Armando, yo veía ese perro y no tenía yo que, decía el perro, ven Fido, con la mente le decía ven y me obedecía. Destapaban los hongos alucinantes de doña Sabina ciertas capas del cerebro prohibidas, porque son zonas prohibidas, por eso Dios nos prohíbe eso, que este ser humano tenía esta capacidad y que quiere regresar esos poderes actualmente como los superhéroes y que existen en el cerebro, pero que si los usamos fuera de la voluntad de Dios, estamos completamente descalificados. Y es lo que le llaman muchas veces telepatía. Otra señora me dijo, Armando, yo conocía la mente de las gentes antes de cristiana. ¿Puedo seguir usando la telepatía? Le dije, híncate y dile a Dios Padre, en el nombre de Jesús, esta telepatía, estas características que yo tengo, de doblar cucharitas o de pensar, o muchas gentes, dile Padre, si es un demonio y es un espíritu, lo reprendo en el nombre de Cristo, yo solo quiero servirte a ti. Y se van a ir de tu vida estos espíritus que vienen de tu abuelita, de tu tatarabuelita, de la cuarta, quinta generación, que querían continuar en la familia estos fenómenos de la brujería en tu vida. Pero si no venimos a la Biblia, ¿quién nos va a explicar esto? ¿El psiquiatra? ¿La doctora Corazón? ¿Los psicólogos? ¿Quién puede conocer cómo está conformado el ser humano? Dios. Y Él es nuestro creador y nos advierte de todas estas cosas. Dice Efesios capítulo 6, versículo 12. Porque no tenemos lucha contra sangre y carne, sino contra principados, potestades, gobernadores de las tinieblas, huestes espirituales de maldad en las regiones celestes. El mundo que nos rodea, invisible, está perfectamente bien organizado. Tienen un presidente, un vicepresidente, gobernadores, presidentes municipales, soldados, cabos, tenientes, coroneles, generales. Están organizadísimos. Lo explica el capítulo 10 de Daniel claramente. Lo expliqué en las otras series. Y estas organizaciones, los principados, se encuentran en las naciones. En el capítulo 32 de Deuteronomio, Dios se olvida de las naciones y forma a Israel y entrega las naciones a los principados satánicos, como lo explica Daniel capítulo 10. El principado de Grecia, de Babilonia, del Imperio Romano, el principado que está en Estados Unidos, que está en Inglaterra, el principado que tenemos en México, que es terrible, el que tenemos en todas las naciones tienen principados gobernantes de las tinieblas. Y su propósito es influir a quien creen. ¿Quién tiene más influencia sobre la gente? El líder de un país. Fíjense nada más, un líder de un país, sin que la gente esté de acuerdo, puede organizar una guerra. Un líder de un país, sin que la gente esté de acuerdo, sobre todo ya los gobiernos totalitarios o los gobiernos ya de otras características, pueden acabar con toda una etnia o con una civilización entera. Un solo hombre, la influencia de ese hombre es la más poderosa en las naciones. Es lo que un poder puede tener. Decía Rothschild, el que fundó la banca suiza, en el mundo solamente necesitas tener poder y dinero para controlar el mundo. Entonces, estos principados influyen en los presidentes para poder

0: cegar a los ciudadanos, obscurecernos la mente y ponernos otra apariencia y llevarnos por un camino alejado de la luz y de la realidad que Dios nos deja en esta lámpara, en lugar oscuro, que son las sagradas escrituras, las que nos pueden hacer sabios para la salvación. Tenemos la palabra profética más segura a la cual haríamos ahora más que nunca, en estar atentos. Que tú te levantes en la mañana, Padre Santo, abre Proverbios, abre los Salmos, ¿qué quieres que haga yo hoy? Te pido, mi esposa tiene jeta hace conmigo, 3 días hace conmigo. Mi esposo no me habla hace por dos. Tengo un problema con este, tengo una persona en mi oficina que no me habla tampoco. Tengo esta persona que me ve feo. Traemos todo a Dios, echando nuestra ansiedad sobre Él, porque Él tiene cuidado de nosotros. Dice la Biblia en el Salmo 33, oh Dios, mi alma espera en ti. Tú eres mi ayuda, tú eres mi escudo, por lo cual se alegrará mi alma, porque en tu santo nombre hemos confiado. Sea tu misericordia sobre nosotros, según tu misericordia, y nuestra paciencia tenga en tus promesas. Mientras más Dios ve que creemos que Él va a hacer algo, lo va a hacer. Nada hace como la lámpara de Aladino. Las promesas se cumplen con el tiempo cuando Dios ve nuestra obediencia. Y finalmente, estos principados tienen el propósito de a nosotros como individuos, las huestes espirituales de maldad son los demonios. Los principados son los jefes, los gobernadores están sobre el Estado de México, el Estado de Nuevo León, sobre Coahuila, etcétera, etcétera. Pero el mero, mero, mero, mero, arriba de todos es Lucifer. Y todos le rinden cuentas a Lucifer. Y cuando nosotros como individuos sabemos que tenemos demonios continuamente a nuestro alrededor, su propósito es tu mente. Su propósito es tu mente y mi mente. Aquí está el campo de batalla entre el bien y entre el mal. Mis pensamientos los van a atraer o los van a repeler. Me va a bendecir la vida y Dios de acuerdo a lo que yo pienso y hago. Un hombre de malos pensamientos, todo lo que haga será maldecido por Dios, tarde o temprano. Pero cuando tengo buenos pensamientos y memorizo la Biblia y pienso lo mejor para mi esposa, para mis compañeros de trabajo, no tengo rencor contra nadie, me libro de toda amargura en mi vida, Dios me va a bendecir y se va a encargar de las personas a las quienes yo les caigo gorda. Déjame trabajar en tu vida, dice Dios, denme oportunidad de trabajar en sus vidas. Mía es la venganza, dice el Señor, no tomes venganza por ti mismo. Déjame actuar y déjame cambiar y mostrarte que yo soy Dios. ¿No quisieras tú en esta tarde probar que realmente Dios existe? Obedécelo y vas a comprobar y vas a decir, Padre, me alegraré y saltaré de alegría porque en tu santo nombre he confiado. Y según lo que yo he esperado en ti, será tu misericordia sobre mi vida y mi familia. Te damos gracias, Señor, en esta tarde por tu palabra. Te damos gracias por iluminar nuestro entendimiento, por darnos luz. Oh Dios, se necesita luz, claridad, entendimiento en estos tiempos que vivimos de tanta confusión. Todas las redes sociales, Instagram, TikTok, Facebook, todo está completamente torcido, lleno de mentiras por todos lados, de toda carácter religiosas, políticas, filosóficas, científicas. Señor, estamos rodeados de un mundo que ha creído, manipulado por estas entidades espirituales que influyeron en los primeros años de la civilización humana, en los seres humanos, para guiarlos a construir estas monolíticos, estas pirámides, estas construcciones que hasta ahora comenzamos a entender que no fueron humanas. Esos seres expertos en el universo, en matemáticas, en ciencia, eran los ángeles caídos, los híbridos que produjeron como gigantes que habitaron el mundo y que posteriormente no querían que tu pueblo entrara a la tierra de Canaán. Cuando Moisés manda a los espías, el reporte de los espías era: hay gigantes en la tierra de Canaán que nos van a impedir entrar y conquistarla. Necesitamos personas como Josué y Caleb, cristianos que crean que tú eres más grande que nuestros gigantes, que tú eres más grande que nuestros problemas, que tú eres el Dios todopoderoso y que si diste tu vida en una cruz, ¿cómo no nos darás todas las cosas? Si nosotros te las pedimos, somos humildes, mansos delante de ti y nos rendimos a obedecerte con todo el corazón. En esta mañana, así con tu rostro inclinado, si tú no tienes todavía la persona de Cristo como tu Señor y Salvador en tu vida, si todavía tienes luchas y problemas mentales, intelectuales, no esperes que el mundo, ni ningún escritor, ni ningún filósofo, ni ningún estadista te responda, ni la inteligencia artificial, aquello que trasciende la conciencia humana. Solo Dios en el espíritu y la conciencia conoce las cosas del espíritu, y Él es la respuesta para todos nuestros problemas y necesidades. Dile: Cristo, creo en tu vida, que tú eres el Salvador, que abriste tus brazos en una cruz, que pagaste por mis pecados con tu sangre preciosa, y te invito en este instante a mi corazón como mi Señor y mi Salvador. Gracias porque a los 3 días te levantaste entre los muertos y ahora has entrado a mi vida. Salgo de este lugar contigo dentro de mí, Señor. Qué maravilla, qué milagro, qué experiencia más extraordinaria saber que cuando yo muera, moriré en paz, porque vendrás a recogerme y a llevarme contigo para establecer tu reino eterno en este mundo. Gracias, Señor, por tu palabra. Síguenos guiando conforme a tu consejo, Padre. Bendice nuestro matrimonio, nuestros hijos, nuestro trabajo. Bendice México, Padre. Te pedimos por México más que cualquier cosa, para que tú puedas, Señor, continuar dándonos la libertad de predicar este mensaje a las naciones. En el nombre de Jesucristo, nuestro Señor. Amén. Hola, ¿qué tal? Me da mucho gusto saludarles y quisiera simplemente comunicarles que gracias a todos ustedes, a través de todas las naciones del mundo que aman la palabra de Dios y que realmente están interesados en que nosotros como organización Vida Nueva para el Mundo y Armando Alducin Ministries continuemos predicando el Evangelio de la Gracia de Jesucristo y que podamos nosotros continuar haciéndolo gracias 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Este año cumplimos 46 años de ministerio, 46 años donde hemos predicado, hemos enseñado, hemos tenido seminarios y de diferentes formas de estudios bíblicos alrededor del mundo y hemos pensado y considerado de una forma fiel el Evangelio de la sana doctrina de Jesucristo. 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Gracias, muchas gracias por sus aportaciones y por las donaciones que sabemos ustedes continuarán haciendo para que podamos continuar
1: 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Que Dios les bendiga.

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2: Estuvimos hablando acerca de la ansiedad. Terrible. Esa es una emoción, sentimiento, estado mental, como le quieras poner, que es capaz de llevarnos al lado oscuro, ¿verdad? Eso de tomar decisiones a prisa, la ansiedad es raíz de muchas deudas, de decisiones precipitadas que no nos han llevado a bien, pero hoy vamos a entrarle a otra. Hebreos capítulo 13, verso 5. Toda esta serie comenzó diciendo que somos más que victoriosos en aquel que nos amó. Y dentro de eso dice que somos angustiados, pero somos más que victoriosos en medio de la angustia. Y la ansiedad causa angustia. De hecho, los huesos, dice, se me deshacen, mi alma se deshace de ansiedad. Y nos dice Dios que echemos toda ansiedad sobre Él, porque Él tiene cuidado de nosotros. A ver, ¿qué tal si con las manos en alto le decimos al Padre: Padre, estoy confiado que tú tienes cuidado de mí y me vas a exaltar y levantar cuando sea tiempo? Muy bien, entonces ansiedad tiene que ver con algo que deseo y la variable tiempo. Lo deseo ya. No me aguanto para mañana. ¿Verdad? Cualquier cosa que sea basada en la prisa, hay que tenerle cuidado. Y en Hebreos 13:5 leo: sean vuestras costumbres, a ver, todo el mundo diga costumbres. Sería bueno que cuando regreses a casa con papel y lápiz escribas cuáles son tus costumbres y las costumbres de tu familia. Son esas acciones que son repetitivas. Eso es una costumbre, ¿verdad? Así como tienes la costumbre de levantarte tarde todos los días. Eso es una costumbre, ¿no? O tienes la costumbre de madrugar. Es algo que todos los días haces. ¿Me estoy explicando? La costumbre, tenemos costumbres, ¿no? La costumbre de leer, la costumbre de acostarte tarde, la costumbre de ver mucha televisión, la costumbre. Costumbres que en algunas se vuelven vicios, ¿verdad? Y les dije la semana pasada que de verdad me preocupa la situación de la humanidad. Donde nosotros llegábamos a los, ¿qué? 15, 16, 17 años, algunos un poco antes, para empezar a tomar alcohol o drogarnos y terminar con adicciones. Pero hoy, ¿cuánta persona, adulta y niño, pero me preocupan más los niños? Total, vos ya estás grande y sabes lo que haces. La adicción a las pantallas es una adicción. Los niños exigen el teléfono. Y los padres, por deshacerse de ellos momentáneamente, se los dan. Cuando ese niño crezca y se dé cuenta de la adicción, su cerebro está buscando ahí toda la dopamina posible para sentirse bien, va a tener que o erradicar la adicción, ¿verdad? Que no es la adicción a un alcohol que tenés que ir a un lugar, buscar una botella, servirte un trago, no, ahí la tenés en las manos todos los días desde que te levantás hasta que dormís. ¿Cuál es el problema de esa adicción? Es que cuando quieran ser libres van a buscar otra adicción. Entonces la probabilidad que la generación de niños de hoy lleguen a ser adictos a las drogas es altísima, más que nunca. Está en tu casa el resolverlo. ¿Qué te puedo decir? Pero esa adicción a ese aparato te puede llevar a otra. ¿Qué tal la pornografía? Y a otra. Y a otra. Es una puerta impresionante. Así que hay que tenerle cuidado. Y luego dice aquí, sigo, esto es la palabra costumbres. Sean vuestras costumbres sin avaricia, contentos. A ver, todo el mundo sonría, diga, estoy contento. Dice, con lo que tenéis ahora, porque Él dijo, estoy contento, estás contento con lo que tienes ahora, porque Él dijo, no te desampararé ni te dejaré. De manera que podemos decir confiadamente, el Señor es mi ayudador, no temeré lo que me pueda hacer el hombre. Entonces ahora va acá, diga conmigo, contento. El contentamiento, estar contento con lo que tengo ahora, porque Él dijo, ponga atención, no estoy contento, no estamos contentos con lo que tenemos ahora, a no ser que Él haya dicho. Está contento, tranquilo. No te he dejado ni te he desamparado. Ni lo haré. Es lo mismo que la ansiedad. Es decir, si estoy contento, no me voy a poner ansioso por el futuro, porque la ansiedad tiene que ver con el futuro, la depresión tiene que ver con el pasado. Bueno, la ansiedad con el futuro. Pero si Él dijo ya cómo te va a bendecir en el futuro, hey, bájale tres rayitas, tranquilo. Porque la confianza en Dios es raíz de todos los bienes. He confiado en Dios, dice, estoy contento con lo que tengo ahora porque Dios dijo, no me ha desamparado. Por lo tanto, lo que tengo es parte del amparo. Pero eso no quiere decir que no me haya prometido, lo que dijo Pedro, que Él te exaltará cuando sea tiempo. Ahora, nosotros podemos hacer más largo o más corto el tiempo, depende de la conducta que tengamos. Si en lugar de estar contento con lo que tenemos, vivimos protestando por lo que tenemos, el contentamiento se va y la confianza en que Dios habrá de proveer y habrá de bendecir se termina. Normalmente la gente que vive agradecida, que es la cura a todo esto, el agradecimiento cura la ansiedad y trae la paz. Cuando estoy agradecido, cuando mis labios confiesan agradecimiento desde temprano, cuando nos acostamos agradeciendo, la cosa cambia. Hay una paz que de verdad inunda nuestro ser, incluyendo nuestro cuerpo. Se llena de paz. Así que pongan carita de que están contentos, porfa. La vez pasada le pregunté a una persona, mira, le digo, ¿sos feliz? Sí, me dijo. Le digo, mira, toda la gente está preguntando qué te pasa, si estás feliz o no. Le dije, ¿qué problemas tenés? No tenía ni uno. Le digo, demostrá, poné un rostro, una sonrisa de que vivís contento y feliz. Además, tú sabes que si te pones a sonreír, a ver, todos sonríen, a ver, quiero ver, dientes, muelas, a ver, quiero ver sonrisas, quiero ver. A ver, sonreírle al que está ahí, pelarle los dientes al de la barra. No te he dicho nada. Solo el hecho de sonreír le mandó un mensaje a tu cabecita y empezás a sentir contento. Así que trompas a otro lado. No se vale estar trompudo, ¿verdad? Todos contentos. Entraré por sus puertas con acción de gracias, en su presencia con alegría, no con trompas. Avaricia, te hablan. Afán o deseo desmesurado de poseer, especialmente dinero o riquezas, con la única intención de acumular para uno mismo. Un avaro es la persona que se distingue porque su único pasatiempo es colectar dinero y ni siquiera se lo gasta. El avaro le gusta contar ceros en la cuenta. Ni siquiera se lo gasta en él mismo. ¿No estoy explicando? Es aquel que no se come una dona por no tirar el hoyo, ni el banano por no desperdiciar la cáscara. Estar contento, pongan atención, es un estado de satisfacción interior y paz que trasciende las circunstancias externas. El original griego, no voy a decir la palabra porque igual no sabemos griego, pero significa ser feliz con lo que se tiene, disfrutar al máximo lo que se posee. Si no disfrutas cuando tienes poco, tampoco lo harás si tienes mucho. Porque es una conducta interna del corazón siempre estar, ¿qué? Contento y feliz. ¿Cuántos son cristianos? Que se les note el gozo de la salvación. ¿Me estoy explicando? Que se note. Estamos contentos, alegres. Ahora, ¿por qué puedo estar contento? Porque Él dijo. ¿Ya ves? Porque Él dijo. Quiere decir que el contentamiento viene de la confianza en lo que Él dijo y no de lo que tengo. Estoy contento con lo que tengo, no porque soy un conformista, no porque eres un conformista. El conformista es el que le viene 20 todo, le viene flojo si tiene o no tiene. No sé si me explico. Le da igual sacar 50 que sacar 100. Le da igual que le metan 4 goles que 6. Que da lo mismo, da lo mismo. Da lo mismo, de esos no hay aquí, ¿verdad? ¿Ya? Pero el que está conforme con lo que tiene, está conforme con lo que tiene, no por ser conformista. En Cristo Jesús, el que está conforme con lo que tiene, es porque Él dijo, yo no te he desamparado, lo que tenés te lo he dado y te daré más, solo espera el tiempo. Ese es el balance perfecto del sentimiento, del estado mental, del corazón que confía en que Dios no ha dejado ni te dejará jamás. En cuanto a tu mente empieza a argumentar, no es que me falta, es que no sé, y ¡pum! Va a pegar a la confianza en Dios. Allá no vas a estar contento, ¿verdad? Así que estoy contento con lo que tengo. La envidia puede cambiar las percepciones de las personas. Es una de las emociones más delicadas que hay. Jesús narró esta parábola en Mateo 20, del verso 7 en adelante les voy a leer, pero les voy a poner el contexto. Había un señor que tenía una viña y contrató trabajadores y los contrató por un denario al día, denario el salario mínimo del día. Llegaron a un acuerdo y les dio el denario. Pero luego, pasado el tiempo, él salió a la hora décima, undécima, y encontró en la plaza gente que estaba desocupada, sin trabajo, y les dijo, vayan a trabajar a mi viña y yo les daré lo que es justo. A ver, todo el mundo repita la palabra justo. ¿Más fuerte? Ok. Vayan, trabajen y yo les daré lo que es justo. Ellos dos, con los últimos, el dueño no hizo ningún tipo de convenio con una cantidad específica, sino en su justicia. Ponga atención. No le dijo te daré un denario o la décima parte de un denario porque vas a trabajar una sola hora. Porque el denario fue un convenio que hizo con unas personas. Él no era el que le pagaba igual a todos. Entonces al final le dijo, vayan, les daré lo que es justo. Entonces aquellos se fueron. Si aquellos sabían que era un denario por día, el que trabajó solo una hora pensó, me va a tocar, ¿qué? Una sola parte de todo lo que dieron. La doceava parte, porque son 12 horas de trabajo. Así que con que me den la doceava parte, yo voy a estar bien, porque eso es justo. Eso es justo para él, pero veamos que era justo para el dueño. Un poco diferente. Entonces, cuando termina el día, viene el dueño, y leo, y le dijeron, porque nadie nos ha contratado. Ahí está, él les dijo, y también vosotros a la viña y recibiréis lo que sea justo. Cuando llegó la noche, el señor de la viña dijo a su mayordomo, llama a los obreros y págales el jornal, comenzando desde los postreros hasta los primeros. O sea, me le pagás primero al último y de último al primero. Y al venir los que habían ido cerca de la hora, undécima, recibieron cada uno su denario. Al venir también los primeros, pensaron que también que habían de recibir más, porque también ellos recibieron cada uno un denario. y al recibirlo murmuraban contra el padre de familia, diciendo: estos postreros, que solo han trabajado un poco, han trabajado una sola hora y los has hecho iguales a nosotros, que hemos soportado la carga y el calor del día. Él respondió, o respondiendo, dijo a uno de ellos: amigo. Si le dice así es porque el tono de voz que usó fue bonito, ¿no? Amigo, ¿no te hago agravio? ¿No conveniste conmigo en un denario? Bueno, pues sí. Pues eso es tomar lo que es tuyo y vete, le dijo. No hay peor cosa que el tono suave con una orden específica que no le conviene a uno. Dios no grita, solo habla. Vete, le dijo. Pero quiero dar a este postrero como a ti. No me es permitido hacer lo que quiero con lo mío. ¿Quién me lo impide? ¿O tienes tú envidia porque yo soy bueno? Oh, belleza. Viene el mayordomo y le dice: hey, todos los que trabajaron una hora, vengan, aquí está su denario. Y aquellos, ¡wow! ¡Un denario por una hora! Entonces los otros pensaron, a ver, todo el mundo diga pensar. En la cabecita que tenés es donde empiezan todos los problemas. ¿Sí? Si querés conocer tus problemas, destapate el coco. Allá adentro están. Pensaron, de plano nosotros, si estos por una hora van a recibir un denario, nos van a caer 12. Y cuando llegaron, le dijeron: aquí está tu denario, a ver qué de al pelo. Y entonces murmuraron. Segunda cosa, diga conmigo: pensar, interpretar, murmurar. ¿Por qué murmuraron? Porque dijeron: pensamos que nos iban a dar más y nos dieron solo uno. Creo que esto no es justo. Y hablaron en contra del que les pagó, en contra del padre de familia. Y entonces el padre de familia dijo: ¿y ustedes qué están pensando? Le dijo: ¿en qué quedamos tú y yo? ¿En un denario? Pues aquí está tu denario, yo no te estoy haciendo nada, ningún daño. Pero si yo le quiero dar a este un denario o todo lo que a mí se me pegue la gana, ¿a vos qué? ¿No puedo ser yo bueno con lo que tengo? ¿Hacer lo que quiero con lo que tengo? ¿O tú tienes envidia, ponga atención, de que soy bueno? No puede ser posible que la envidia no la transmitió a él, a los otros. No dijo: o tienes envidia de ellos que trabajaron mejor que tú, o de ellos. No, no, tú tienes envidia de mí que soy bueno. ¿Y ya se dieron cuenta que aquí la envidia nos jugó una vuelta? Que no es que envidiaron, o sea, el discernimiento del padre no fue que estaban envidiando a los que trabajaron una sola hora y les pagaron igual, sino que estaban envidiando al que pagó. ¿Qué quiere decir eso? Que cuando envidiamos a alguien bendecido por Dios, al final la envidia se la estamos tirando al padre. Está más delicado todavía. ¿Tienes envidia de que yo sea bueno? ¿De que yo sea bueno? ¿Te causa eso algún problema? De que sea bueno. Miren, hermanos, hay cosas que son de la gracia de Dios. ¿Y cómo se las puedo explicar? Imagínate yo con 1.69, lo que envidio al que tiene 1.72. No sé si me estoy explicando. Ay, el mundial está lleno de tantos dichos de pura envidia. Y los nuestros que ni llegamos. ¿Cuál es el pleito que nosotros tenemos? No sé si me explico. Como dijo alguien, si España no nos hubiera independizado, estaríamos en la final hoy. Ay, Señor, qué triste la vida de algunos. Envidia, sentimiento de tristeza o enojo que experimenta la persona que no tiene o desearía tener algo para sí sola que alguien más tiene. O sea, envidia no es envidio aquel lo que tiene. No, la envidia es envidio porque no lo tengo yo. A ver, todo lo que por alguna razón has envidiado, y qué feo decir eso porque no me gustaría que una sola oveja de este su servidor sea envidioso. Pero lo que has envidiado de alguien, ¿lo envidias porque lo tiene o porque vos tenés ganas de tenerlo y no lo tenés? Sé sincero. ¿De dónde nace la envidia? Que aquellos recibieron un denario por una hora, mientras que yo me maté 12 por lo mismo. Sí, pero vos dijiste que solo querías un denario por 12 y eso te dieron. ¿Qué culpa tiene el otro del convenio que tú hiciste?
3: El otro ni siquiera hizo convenio, dijo, lo que me den está bien, total, no tengo ni qué comer. Y salieron rayados, porque Dios es ¿qué? Bueno. Dios es bueno. Dios es ¿qué? Bueno. Dios ¿qué es? Bueno. Ya te diste cuenta de los mandamientos, dice, no codiciarás la casa de tu prójimo. Yo le digo, Señor, ¿por qué? Porque me podés pedir la tuya. Dios te dice, no codicies ni a los siervos, ni la casa de tu prójimo, ni a su ganado. Mira, todo eso es prosperidad. ¿Por qué? Porque Dios te puede dar lo tuyo si a Dios se lo pides. Entonces, en lugar de gastar tiempo en envidia, mejor invertí tiempo en oración y pedíselo a Dios. Y sé sincero con Él. Sí, me muero de envidia porque aquel tiene lo que no tengo. Y luego tienes otra vez, ya llegaste a tener lo que él tiene y escalas. Ahora envidias al otro porque todavía no tienes lo que el otro tiene. Lo llegas a tener. Escalas la envidia. Ahora envidias a otro porque no tienes lo que... ¿Me estoy explicando? Cuando la envidia está enraizada en el corazón, no paras ni teniendo. Ni teniendo. Ese, ni modo. A ver, todo el mundo diga conmigo, ni modo. A ver, de nuevo, ni modo. Claro, ni modo si dónde nació, ni modo si dónde estudió, ni modo si los zapatos que tiene, ni modo, ni modo, ni modo, ni modo. Ese ni modo, quítatelo de la boca rápido. Porque ocasiona un daño al corazón. Terrible. La envidia podría transformarnos. Mira lo que dice Eclesiastés 4:4. He visto a sí mismo que todo trabajo, a ver, todo el mundo diga trabajo, vamos fuerte, trabajo, y toda excelencia de obras, que dice, despierta la envidia del hombre contra su prójimo, esto también es vanidad y aflicción de espíritu. Lo que está diciendo aquí es que hay algo allá adentro que se despierta. Que se despierta contra el prójimo por causa de su buen trabajo y la excelencia con la que hace las cosas. Yo nunca he visto al primer lugar de una clase envidiando al último. Pero sí he visto cómo bulinean al primero. Es que ahora no bulinean al tonto de la clase, sino al listo. Ahora el que está mal es el que saca 100. ¿Ah? A este ni modo, como no tiene nada que hacer en la casa, lo que a mí me puede hacer todo el oficio, ni tiempo me da. Y empiezan los dichos a salir de la boca que hay que tener cuidado. Cuidado, porque el hombre come del fruto de sus labios. Ese silencio me dice que estoy tocando una vena, un nervio. ¿Verdad que sí? Mis hermanos, los cristianos, podemos tener muchos errores. Pero envidia no podemos tener si tenemos a Dios por Padre. ¿Qué vas a envidiar de otros? Tener las promesas de bendición. ¿Dónde cabe la envidia ahí? Estás bendecido. Dios te da acceso a su trono, al trono de la gracia. La sangre de Jesús roció el lugar santísimo para que confiadamente entremos a su presencia. Él te llena, sos templo del Espíritu Santo, sos casa de Dios. ¿Qué? A ver, decime, ¿qué puedes envidiar por el amor de Dios? Y todavía con todo eso que tenés, ¡pah! Envidia. No entiendo cómo puede pasar esto. Yujo, la envidia podría transformarnos. Porque el trabajo y la excelencia despiertan la envidia de los demás. Y tenés que comprender, el tipo de conducta que tengas, la manera en que trabajas, puede despertar dos cosas, envidia o lástima. Pero la gente siempre va a tener una de las dos por ti. Lástima aquel, vamos. Nunca le sale nada bueno. ¡Pum! Empezás a salir bien en todo. A saber qué está haciendo vos. O sea que no vas a quedar bien con la opinión pública nunca. Mira lo que dice 1 Samuel capítulo 18, verso 8. Aconteció que cuando volvían ellos, cuando David volvió de matar al filisteo, salieron las mujeres de todas las ciudades de Israel cantando y danzando para recibir al rey. ¿A quién salieron a recibir? De nuevo, ¿a quién? Al rey Saúl, con panderos y con cánticos de alegría y con instrumentos de música, y cantaban las mujeres que danzaban y decían: Saúl hirió a sus miles,
2: David a sus 10,000, pero en realidad ninguno de los dos hirió a miles. David solo hirió a uno. Los demás se rindieron. Pero mira cómo cambia. Saúl hirió a miles, David a sus 10,000. No, solo fue uno. Lo que puede hacer un canto, ¿va? ¿No entendés? Fueron miles, 10,000, mató a alguien. ¿Qué pasó? ¿Y cómo hablan de él, verdad? Es envidia porque ni hablando bien llegó más lejos. ¿Qué te puedo decir? Y vos todo un tenor. No hay mo. Y se enojó. ¿Sé qué? ¿Sé qué? Primera emoción. Se enojó Saúl en gran manera y le desagradó este dicho. Solo era un dicho. Solo era un canto. No era más. A él lo habían salido a recibir, no a David. Quiero que pongas atención a esto que estoy enseñando. Ojo acá. Todas esas mujeres, ¿sí? Todas esas mujeres, que con todo el respeto, para variar exagerando las cosas, a los 10,000. Y sí, dijo el otro y cayó. Se dejó llevar. Y se enojó de gran manera y le desagradó el dicho. Se puso ciego ante el hecho que no salieron a recibir a David. Salieron a recibirlo a él. No sé si me estoy explicando. ¿Ah? Lo salieron a recibir a él y en lugar de Saúl decir, ya vieron al soldado que formé, algo las hubiera casaqueado, algo les hubiera dicho. No sé si me estoy explicando, sino que se enojó en gran manera, le desagradó el dicho y dijo, a David dieron 10,000, dieron, le atribuyeron 10,000 cuando fue uno, solo a Goliat, no mató a ningún otro filisteo, solo a uno. Él tenía que tener clara la verdad, no el dicho, no la percepción, no el cántico, no el alabo, el alabanza que le dieron a él, los aplausos. No, no, él tenía que estar claro de lo que en realidad pasó. Pues si ese solo mató a uno, porque estás diciendo a la gente que son 10,000. No, pum, se le fue la onda ante tanto cántico y entonces dijo, a él le dieron miles, 10,000, a mí solo miles. No le falta más que el reino. Si no andaba buscando el reino, David andaba buscando ayudar a Saúl. Dijo, no le falta sino el reino. Y desde aquel día, Saúl no miró con buenos ojos a David. ¡Pum! Se transformó, cambió. ¿Por qué? Porque le dio envidia algo que ni siquiera tenía David. No mató a 10,000. Era el cántico de otras personas. ¡Ah! No le bastaba que todas las mujeres de todas las ciudades le hayan salido a cantar. Ni siquiera le salieron a cantar a Dios, le salieron a cantar a Saúl. No le bastó. Ah, es lo que te digo, no le bastó. Y entonces piensa que a David no le va a bastar. Y entonces proyecta su conducta y sus intenciones en otra persona. A ver, viejo dicho y proverbio de mi abuelita y de mi mamá. El que tanto habla de la manzana, comérsela quiere. Él era el que tenía el trono. David no tenía el trono. Y le dice, ah, le dieron los 10,000. No le basta. Seguro lo que quiere ahora es el trono. Y pum, juzgó la intención de David. David, si David fue a dejar unos quesos y unos panes, encontró algo al gigante y dijo, este me lo traigo para abajo porque nadie está haciendo nada. El hermano lo envidió. Ay, ya sé que has venido a ver la batalla. ¿Cuál batalla? Si ni pelear quieren. Conocemos la soberbia de tu corazón. Y yo no estoy haciendo nada. Dijo David, ¿ustedes qué onda? David andaba inocentemente. Es más, David inocentemente fue a matar a Goliat. Y les voy a decir algo. ¿Cuántos quieren destruir a sus Goliats? La verdad no sé si quieres. Porque a David su vida se le convirtió casi en miserable después de haber matado a Goliat. Nunca más tuvo paz. Desató la persecución del propio rey sobre su vida, de otros reinos, de más filisteos. Se tuvo que esconder en una cueva con todos los endeudados, perseguidos y amargados. Ahí estaba David metido en la cueva de Adulán. ¿Ah? El rey lo quiso matar.
3: su mejor amigo lo protegió, también murió, murió el rey. ¿Ah? Terminó con Betsabé. Después, al cabo del año, se le murió un hijo. Después de eso, logró que su hijo Salomón siguiera el reino. Y aunque murió feliz, lleno de días y prosperidad, su vida después de esa victoria no volvió a ser la misma. Una victoria poderosa que Dios te dé, y ojalá tengas el carácter para aguantar las consecuencias de una victoria. Te humillas bajo la poderosa mano de Dios, Dios te va a exaltar cuando llegue el tiempo. Y cuando te exalte, prepárate. Porque envidias se levantan. Los que eran aliados se convierten en enemigos. El aliado, Saúl, se convirtió en su peor enemigo. Vaya que David conservó esa inocencia, digamos, de corazón que tenía a pesar de todo lo que le hicieron. Así que no le envidies a David matar a un gigante. Mejor tener el carácter que él tenía para aguantar cuando lo hagas, figurativamente, ¿verdad? ¿Se despertó la envidia? La envidia se basa en inseguridad y bajo estima. Si eres una persona que no se ama a sí misma como Dios ordenó, tenés una puerta abierta para que la envidia surja en tu corazón. Si no festejas la victoria de otros, si no festejas lo que otros tienen, si no le haces un halago a alguien que ha hecho algo, es porque no logras salir de tu corazón. Pero acto seguido esa persona se va del café donde estás y empezás a hablar cualquier cosa de él. Dicho sea de paso, cuando estés en una mesa donde se esté hablando mal de otro, andate. Te voy a decir por qué. Porque alguien que habla mal de otro a ti, un día va a hablar a otro mal de ti. Porque si tiene la costumbre de andar hablando mal, vos sos otro del que van a hablar mal. Mejor de una vez, aléjate. Consejo sabio, por el amor de Dios, tomalo. Y si no lo tomás, no me mandes un mensajito. Ay, pastor, ore por mí. Mira esto. Alguien que me acompañe en el piano. Música de terror, por favor. Es que lo que viene es terrorífico. No, no le puedo poner otra cosa. Así como de aquella, como que Drácula va a salir a una cosa. Proverbios 27:4 dice: cruel es la ira. ¿Cómo es la ira? Cruel. Porque con ira cometemos ¿qué? Cosas crueles, crueldad. E impetuoso el furor. Mas, sigan, léanlo. ¿Quién podrá sostenerse delante de la envidia? Ahora dimos alta: la envidia es peor que la ira y el furor juntas o juntos. Nadie queda de pie delante de la envidia, es la escritura. O sea, ¿qué podría hacer que caigamos, se desborone nuestra vida, no quede nada? La envidia, porque nadie queda de pie delante de ella, dice. ¿Han visto las redes sociales? ¿A quiénes atacan? ¿A los que han salido adelante o a los que nunca han salido adelante? A los que han salido adelante. Si por alguna razón tus decisiones, te lo digo con todo cariño, si tus decisiones te han llevado a estar mal, no penses que alguien más te debe algo. Tú te debes a ti algo. Primero te debes respeto. Y el respeto significa decir: yo lo hice mal y yo lo voy a arreglar con la ayuda de Dios. Quizás ese día, cuando tu corazón se libere, te van a llamar, te van a dar un mensajito de alguien movido por Dios para ayudarte. Pero mientras estés envidiando, culpando a los que ni culpa tienen, ni siquiera los conoces, es muy probable que Dios no te envíe nadie a ayudarte. Porque no tiene sentido. ¿Me estoy explicando? Quizás esa ayuda que tanto has esperado que Dios te mande, la esté deteniendo un corazón con envidia. Pero delante de la envidia no hay quien se quede de pie. Así que deja de compararte. Deja de comparar ese, como aquellos hicieron, un denario por una hora, 12 por 12, no, momento. El contrato que firmaste dice uno por el día y te lo estoy cumpliendo. ¿Pero qué? ¿Qué hizo Caín cuando Dios bendijo más a su hermano porque incluso la ofrenda que trajo Abel le agradó más que lo que hizo Caín. Vino Caín, lo sacó a pasear al campo y lo mató. ¿Por qué? ¿Qué tuvo? ¿Qué tuvo? Envidia de la bendición que tenía. ¿Por qué crees que Jesucristo dijo: todo lo que ustedes dejen por causa mía recibirán 100 veces más con persecución? No es porque Él diga te van a perseguir, es porque la envidia lo va a despertar. Ay, Señor, ayúdanos. Levanta las manos y di conmigo: Señor, saca toda envidia que pueda haber en mi corazón. Voy a vivir contento porque tú has dicho que no me has desamparado ni lo harás. Amén. Tenés a Dios, no tenés nada que envidiar. Di conmigo: tengo a Dios y nada que envidiar. Tengo a Jesús, nada que envidiar. Tengo al Espíritu Santo, nada que envidiar. Tengo su bendición, nada que envidiar. Tengo vida eterna, nada que envidiar. Antes de continuar, te voy a dar un consejo bien sano. Una madrugada me desperté como a las 3 de la mañana. No sé por qué, pero desperté llorando y temblando, como que la presencia de Dios había bajado a mi cuarto. Bajé en la primera casa que tuvimos con Sonia, bajé el segundo piso y empecé a imponer manos, así como lo hice. Fui a poner manos sobre el refrigerador, fui a poner manos sobre esa pequeña estufa, puse manos sobre la mesa de centro de la sala, puse manos sobre ese sofá que habíamos mandado a hacer, puse manos sobre una pequeña pecera que teníamos y empecé: Señor, gracias por todo esto. No es la cocina más grande, pero es la que tenemos. No es la estufa último modelo, ¿verdad? Y les voy a decir algo: no importa la estufa que compres, los huevos revueltos salen igualitas, esas huevos, iguales. Los frijoles igual se queman en una estufa de lujo que en la otra, igual. Da lo mismo. No sé si me explico. ¿Sí? ¿Ya? ¿Ya? Si no lavaste la lechuga, no importa si el plato es de oro, igual va a tener amebas allá. Gracias, Señor. Gracias, Señor. Gracias. Gracias por lo que tengo. Cuando te das cuenta de lo que tenés, dice la Biblia que en Jesús están escondidos todos los tesoros del conocimiento y la sabiduría. Si están en Él escondidos, anda a buscarlos. Porque si están escondidos, hay que buscarlos. Pero en Él están todos los tesoros del conocimiento y la sabiduría. ¿Qué más querés? ¿Cuántos de ustedes han recibido un toque del Espíritu Santo? ¿Desde cuándo el Creador se le ocurre la brillante idea de venir a vivir dentro de tu cuerpo? ¿Ah? Y te quejas de la casa que tenés y mira cómo tenés el templo del Espíritu Santo y Dios sin quejarse, que allá adentro lo tenés. Ahora mira esto. Esto es lo que me duele. Mateo, para que mires a dónde puede llegar. Mateo 27:17. Reunidos pues ellos, les dijo Pilato: ¿a quién queréis que os suelte, a Barrabás o a Jesús? ¿Un criminal o Jesús, llamado el Cristo, el ungido? Porque sabía que por, léanlo, que por envidia le habían entregado. ¿Por qué fue entregado Jesús? ¿Ves la envidia? Y de plano, aunque es terrible ser envidiado, ser el envidioso debe ser un desastre. Debe ser un alma que se corrompe por dentro, que sufre de día, de noche, no tiene paz, no está quieto su corazón ni su mente. Sus conversaciones lo revelan. Algunos me han dicho: pastor, ¿por qué con tanto duro que le dan aquí está siempre contento? Porque mira, la felicidad de predicar
2: No hay difamación que te pueda quitar ese contentamiento de servir a Jesús.
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4: Cuando Dios llamó a Abraham, todo lo que le dio fue promesa. La Biblia no dice ni siquiera que Dios le dio con qué viajar. Dios le dijo: sal de tu tierra y de tu parentela. Toma, aquí tienes para tus gastos de viaje. ¿Sí? No. No le dijo: te doy un ejército para que te proteja en el camino. ¿Qué le dio Dios a Abraham? Solo promesa. Pero hay gente que quiere, si es el caso suyo, no lo estoy diciendo por usted. Quieren que el pastor, la iglesia, le dé pasaje, le dé casa, le dé carro, le acomode un lugar, le pague los 6 primeros meses del alquiler del local y todo eso. Pero cuando Dios llamó a Abraham, todo lo que le dio fue promesa. Y ahí estaba la fe de Abraham, sostenerse en lo que Dios le había prometido. Y hay 5 cosas que Dios le prometió a Abraham. 5 bendiciones que pertenecen a tu pacto con Dios. Diga: 5 bendiciones. Más fuerte. ¿Bendiciones de qué? Diga: de mi pacto con Dios. 1, 2, 3. 5 bendiciones. Esas 5 bendiciones son: 1, descendencia. Haré de ti una nación grande. Descendencia. Dios le promete a Abraham tener descendencia. Y ya era de 75 años y Sara de 65 y no tenían descendencia. Pero Dios le prometió descendencia. La promesa de Dios elimina la esterilidad. Donde Dios se mueve, hay descendencia. El líder que se mueve en el plan de Dios y el líder que tiene fe en la promesa de Dios se multiplicará.

En este mes, David Urriola está celebrando el aniversario de la cadena de emisoras. Yo recuerdo cuando iniciamos esto. Un abogado Cuervo, no es su apellido, sino que era un abogado Cuervo, le dijo a su esposa, una paloma: dile a tu pastor que él tendrá una emisora. Y ese hombre, que ni creía en Dios, ni venía a la iglesia, ni leía Biblia, ni oraba, en días de crisis, en días de llantas quemadas, en días de calles cerradas, en días que se le pagaba a la gente en papelitos, en días que los que podían se habían ido para Montreal y para Estados Unidos.

ayuno porque no había salida, no había manera, todo era un desastre. Convocamos a un ayuno en un día de semana, y el día antes se apareció este abogado y me dijo: aquí tiene la primera emisora, y la pusimos al aire. Y fuimos entonces en la mañana y hablamos con el locutor que estaba allí, y era David. Nadie sabía operar equipo, nadie sabía operar emisora. Agarré de la música que tenía por ahí, que era de Marino, los primeros cassettes y las primeras cosas, y se le llevamos y le dijimos: ponga esta música, que esta emisora de hoy en adelante no le sirve al diablo, esta emisora le sirve a Dios. Y David Urriola era el locutor de la emisora que estaba allí, no sabía de Dios. Y yo le dije: anuncie que hoy vamos a tener ayuno y vamos a ayunar al Señor. Y él dijo: oh, no van a comer, ¿hasta qué hora? Y no, ese poco de gente no se va a desmayar, ¿no? Y entonces David dice: hoy habrá ayuna, están en ayuna la gente, así que vamos a transmitir la ayuna. Y así comenzamos con una emisora que para entrar había que poner tablones, porque era un mar de lodo y agua antes de la entrada. Que cuando yo llegué, yo dije: Señor, esta emisora se llama Osana, pero debería llamarse Radio Bejuco, porque los bejucos cubrían hasta lo último de la torre. Así comenzamos. Pero cuando tú tienes promesa, lo que tú inicias se multiplica. Era una pequeña emisora, pero hoy es una gran cadena. Y hay emisora en Argentina, y hay emisora en Bolivia, y hay emisora en España. Bendito sea el nombre del Señor. La promesa de Dios dice: te daré descendencia. Oh, gloria al Señor. Usted es parte de esa promesa. Usted es mi descendencia. Cuando comencé esta iglesia, éramos un grupito que no llegábamos a 100. Mire lo que es hoy. Donde hay promesa, habrá descendencia. Aleluya. Lo segundo que Dios le da en promesa a David, dice: engrandeceré tu nombre. Salomón dijo en el libro de Proverbios: mejor es el buen nombre que las muchas riquezas. Mejor es el buen nombre que las muchas riquezas. El nombre abre puerta o cierra puerta. Si usted llega hoy, y esos mensajes se escucharán después de 15, 20 años, si usted no le haga caso a los ejemplos, hágale caso a la esencia. Si usted llega hoy a una oficina de la Dirección General de Ingresos y dice: yo tengo un problema de impuestos, pero vengo aquí para que me lo arregle. Me envía Ricardo Martinelli, arrégleme esto ahora mismo. No le van a arreglar nada, lo más probable es que le digan: venga para acá, ¿dónde está usted? Y que después de allí tenga una cautelar y lo metan. Pero si usted llega y dice: me envía Juan Carlos Varela, muéstreme, y usted le muestra una nota con la firma de Juan Carlos, atiéndame a este individuo. Mire, ella inmediatamente llama al director general y le dice: ¿alguien está aquí? ¿Qué hizo la diferencia? Perdone. Pero usted tiene una cita, quiere comprar una vivienda, se va a reunir con el vendedor en sitio, y usted llega en un BMW X5 de último modelo, y el vendedor llegó en un Tata. ¿Alguien está aquí? El nombre de ese carro. ¿Alguien está aquí? La gente no entiende el poder del nombre. Y Dios le dijo a Abraham: engrandeceré tu nombre. Usted

se ha dado cuenta que las mujeres que se casan con hombres de apellido rimbombante nunca usan su apellido sino el del hombre. María Sofía Malkioszewski. Ya no es María Sofía Pérez. Y conozco gente que, aunque se ha divorciado, sigue usando el nombre, porque el nombre abre puertas o cierra puertas. Perdóneme, pero si usted llega y presenta su tarjeta, Media Luna Rodríguez, Mango Verde, pero el Señor dijo: engrandeceré tu nombre, engrandeceré tu nombre. Usted no va a creer esto. Yo tenía que hacer un viaje urgente, me encontraba en Los Ángeles, me fui al aeropuerto, no había cupo, el vuelo estaba lleno, me acerqué al mostrador, presenté mi pasaporte y el hombre que estaba allí en Los Ángeles, California, dice: usted es el pastor. Me dijo, usted no tiene problema y los que viajan con usted tampoco tendrán problema. Le buscaremos un cupo y lo enviaremos. Bendito sea Dios. En Los Ángeles, California, hablando inglés, había ahí en el mostrador alguien que nos sigue a través del internet todos los domingos, todos los viernes. El nombre te abre puertas. Dios ha prometido darte un nombre. Yo no sé si alguien sabe aquí lo que dijeron los demonios cuando llegaron los hijos de Seba y dijeron: os conjuro por Jesús, el que predica Pablo. Los demonios dijeron: a Jesús conozco y sé quién es Pablo, pero ustedes ¿quién son? Dios te dará un nombre que los demonios reconocerán. Dios te dará un nombre que aún en el infierno los demonios sabrán que Dios te ha dado un nombre. Dios hace pacto con gente que sabe que Dios le ha dado un nombre. Promesa número 3. Haré de ti una nación grande. Te engrandeceré y serás bendición. Vete de la casa de tu padre a la tierra que te mostraré. La promesa incluye tierra. Dios te llamó y te dio promesa. Y la promesa incluye espacio físico para desarrollar el llamado de Dios en tu vida. Tendré una lucha permanente hasta que Cristo venga para hacerle entender al pueblo de Dios que, aunque la tierra sea más difícil cada día, que aunque sea más caro vivir en este mundo cada día, cuando Dios te llamó, te prometió tierra.

Esté atento, porque en unas semanas, en unos meses, vamos a regalar una vivienda con todo lo que necesite una familia para vivir en condiciones mínimas para poder desarrollar y ver prosperar a la familia. Bueno, yo no tengo tiempo para hablar mucho de por qué tengo tanto interés en la tierra, pero responde a una visión de Dios. Haré de ti una nación grande y te bendeciré y engrandeceré tu nombre. Dios le dijo a Abraham, Génesis 15, también a la nación a la cual, versículo 14, mas también a la nación a la cual servirán juzgaré yo, y después de esto saldrán con gran riqueza. Tres creyeron lo que Dios dijo. Por eso muchos cristianos no salen de la pobreza, no salen de la del nivel de abajo, porque cuando uno predica estas cosas piensan que uno está hablando por uno. No se dan cuenta que uno está hablando por ellos. Ya a mí Dios me bendijo, ya a mí Dios me dio, y ya yo estoy para seguir adelante. Yo lo estoy diciendo por usted. Dios dijo, la descendencia de Abraham saldrá de donde estén y saldrán con mucha riqueza. Cuando salió de Egipto, dice la Biblia, y era Abraham riquísimo en bienes, en oro, en plata, en animales, en criados, en siervos, en empleados. Porque la promesa dice que Dios te bendecirá con bienes. ¿Qué bienes? Todos los que necesites para el desarrollo del llamado de Dios en tu vida. Si el llamado de Dios es que tú seas un padre de familia con tres hijos, pues entonces los bienes que tú necesites para levantar esa familia están garantizados en la promesa de Dios. Pero si el llamado de Dios es que levantes una iglesia que glorifique su nombre, que sea referente, que tenga cadena de radio, que tenga cadena de televisión, que envíe misioneros hasta lo último de la tierra, que levante estaciones en otro país, que levante orfanatos, que levante colegios, que levante universidades. Si ese es el llamado de Dios, entonces Dios te dará los bienes que tú necesitas para ese llamado. Si Dios te llamó a ser un médico, Dios te dará entonces los recursos para estudiar medicina y la habilidad para estudiarlo. Y cuando te gradúes, te dará todos los bienes, los equipos y los recursos que necesitas para desarrollar el llamado de Dios en tu vida. Padre, gracias por los que creen. Ayuda a los que todavía luchan para creer, Señor. Y el llamado de Dios incluye protección. Bendeciré a los que te bendijeren y a los que te maldijeren, maldeciré. Abraham cometió algunos errores. Abraham se fue a Egipto y en Egipto Faraón tomó a Sara y la iba a llevar al lecho. Pero antes de llevarla al lecho, dice Jehová, hirió a Faraón con grandes plagas. Faraón tomó a Sara porque él no sabía que Sara era la esposa de Abraham. Abraham había dicho que era su hermana. Pero aún así, Dios protegió el llamado de Dios en la vida de Abraham. Hermano mío, convéncete de esto. No hay diablo, ni demonio, ni principado, ni potestad. No hay babalao, ni santero, ni brujo, ni hechicero que pueda venir contra ti. Pelearán contra ti, pero no te vencerán, porque contigo está el Rey de Reyes y el Señor de Señores. Mayor es el que está en ti que aquel que está en el mundo.
No me llames para que vaya a tu casa, porque tienes un vecino que te está haciendo brujería y te está echando la macuá y te llevó a tu nombre a los altares de vudú Haití y te ha puesto un juicio. No me llames para eso. Llama al pastor Héctor, llama a otro que tiene amor, porque yo te voy a decir, tú tienes poder para echarlo fuera tú. Mayor es el que está en ti que el que está en el mundo. Tú tienes poder. Hollaréis serpientes y escorpiones y sobre toda fuerza del enemigo y nada te dañará. La promesa incluye que Dios te dará victoria contra todos tus enemigos y que serás protegido de Dios donde quiera que vayas. Oh, se me acabó el tiempo y no he llegado. Pero te voy a decir, después de estas cosas, ¿qué cosas? Diga, el llamamiento. ¿Qué cosas? Diga, la promesa. Ahora le pregunto yo, después de estas cosas, ¿qué cosas? 1, 2, 3. Fuerte, por favor. Así como hablo yo, respóndame. ¿Qué cosas? 2. Número 3. Restauración. Lo que dije de tierra, bienes, todo eso pertenece a qué? A promesa. En nuestra vida, no todo es color de rosas. No somos perfectos. ¿Hay alguien aquí que comete errores? Oh, ¿seguro? ¿Hay alguien aquí que comete errores? Entonces, esto no es de que una iglesia. No de que ustedes se convirtieron a Cristo. ¿Cuántos van para el cielo? Llenos de errores. Amados, sencillamente somos transformados, no perfectos. Perfecto solo Dios. Y cometeremos errores, pero Dios hace pacto con gente que ha cometido errores, pero se restaura, no se queda en los errores. Abraham cometió el error cuando hubo hambre en la tierra, dejó la tierra de la promesa y se fue a Egipto. Allá puso en peligro el plan de Dios. Allá mintió y dijo que Sara era su hermana. Allá dejó, se quedó tranquilito. Cuando Faraón se llevó a Sara, él se quedó tranquilo. Yo me imagino que él le dijo a Sara cuando ella regresó: Abraham, tú ibas a dejar que ese impío me tocara. Ni me vengas a decir más nunca que me amas. Me negaste. Y así hay hombres que están en el restaurante con la esposa y de pronto aparece la secretaria y entonces, y viene ella y dice él: le presento a María. ¿Qué María ni qué María? ¡Tu mujer! ¿Qué error cometió Abraham? Pero dice la Biblia que Abraham regresó. Versículo 1, capítulo 13. Dios intervino. Ya les dije, Faraón llega a entender y Faraón le da hasta un regaño a Abraham. Dice,
Oye, ¿qué es esto que me has hecho? ¿Por qué no me dijiste que era tu mujer? Tómala y vete. Y bueno, versículo 1. Subió pues Abraham de Egipto. Diga, subió de Egipto. Cuando Dios nos restaura, subimos. Si has fracasado, si has tenido un problema, si has estado en un tiempo difícil, llegó el día de subir. Bendito sea Dios. Él y su mujer y todo lo que tenía, y Abraham era riquísimo, etcétera, etcétera. Volvió pues en sus jornadas desde el Negev hacia Betel, hasta el lugar donde había estado antes su tienda, entre Betel y Ai, al lugar del altar que había hecho allí antes. Hay restauración cuando hay altar. Bendito sea Dios. Número 4. ¿Cuatro qué? A ver. ¿Cuatro qué? Después de estas cosas. Número 1, llamamiento. Número 2, promesa. Número 3, restauración. Número 4, o sea, todo lo que ocurre antes, se lo estoy resumiendo, antes del pacto. Porque son cosas que no le pasan a los ángeles ni a la estratosfera, le pasan a usted y a mí, a usted y a mí. Número 4. Influencia. Qué bueno es tener gente de sana influencia. Qué bueno es tener gente que influya positivamente en uno. Usted es una persona de influencia. Usted está influyendo sobre alguien. Definitivamente hay un niño, una niña, un hijo, una hija, alguien. Si usted es líder de la red, usted está influyendo sobre sus discípulos. ¿Quién fue la persona de influencia para Abraham? Hubo una guerra. Abraham y Lot se separan. Lot se va para Sodoma. Y hay una guerra entre una federación formada por el rey de Sodoma, el rey de Gomorra y 3 reyes más. Y los reyes que habían sometido a Sodoma y a Gomorra por muchos años. Corto la historia. En esa guerra se llevan a Lot, porque Lot era importante en Sodoma, y le avisan a Abraham que se han llevado a Lot. Y Abraham arma a sus criados, a sus 318 criados, y se va en pos de Kedorlaomer y los otros reyes, y los derrota. Era un campesino con 318 hombres y derrota a 5 reyes. Los derrota porque Dios le había prometido: te daré victoria, bendeciré a los que te bendijeren y a los que te maldijeren maldeciré. Y al derrotarlos regresa teniendo a Lot, y en el camino se le apareció Melquisedec, rey de Salem y sacerdote del Dios Altísimo. Y Abraham reconoció al sacerdote de Dios, y dice la Biblia que Melquisedec dijo: bendito sea el Dios Altísimo que entregó a todos tus enemigos en tu mano, y bendito sea Abraham del Dios Altísimo. Y bendijo Abraham con pan y con vino, y celebraron. Y después dice: Abraham le dio los diezmos de todo, y Abraham reprende al rey de Sodoma que quería sobornarlo. Bueno, lo importante aquí es que Abraham encuentra a un hombre. Porque si yo pregunto, ¿quiénes han encontrado a un hombre que los bendice? Todos van a decir amén. ¿A quién encontraron? A Jesús. Yo estoy hablando de alguien que te bendice aquí.
tienes que encontrar a alguien que te bendiga aquí. Porque algunos solamente los bendice Dios. Si a ti solamente te bendice Dios, no estás listo para el pacto. Estarás listo cuando reconozca que Dios tiene a alguien aquí que te bendiga. Te bendice con tres cosas. Te bendice con palabra. Bendito sea Abraham del Dios Altísimo. Palabra. Te bendice con sustancia, pan y vino. Eso representaba lo que vendría como símbolo de bendición. Pan, cuerpo, vino, sangre. No hablo más. Y te bendice con ministración. Melquisedec le ministró a Abraham. Entonces, cuando termina eso, versículo 1. ¿Qué dice? Santo. Santo Dios, ¿cómo puede ser? Después de estas cosas, lo último que hay después, antes de ese después, lo último que hay es Melquisedec bendiciendo a Abraham. Después de estas cosas. No sé si está aquí porque no le informé que iba a hacer esto. La hermana Geralda. La hermana Geralda, Neri da Silva, es una ingeniera brasileira. Su esposo, un panameño, se fue a estudiar a Brasil, a tomar un doctorado de ingeniería. Y no hablaba portugués, y se sentaba al lado de ella para que ella le interpretara bien lo que decía el profesor. Y ella la interpretó bien. Le interpretó tan bien que el hombre dijo: ahora ve a Panamá para que me interpretes español, porque ahora no entiendo español, solo portugués. Y se vino con él. ¿Cómo se vino? Se casó, pues, hombre, se casó. Y una ingeniera con esa capacidad y todo se va a vivir al interior. Bueno, acorto la historia. Sin conocer a otros brasileiros ni hablar español, etcétera, se entrega a Cristo. Y después de un tiempo, cuando ella tiene su hijo y todo, se viene a vivir a la capital. Y todos los domingos viene a esta iglesia. Y yo no sabía esto hasta que ella me lo contó. Ella tiene un hermano, su hermano es juez en Río de Janeiro, y ella comienza a enviarle los videos que ella compra de los mensajes que se dan aquí. Y su hermano dice: yo soy abogado, yo soy juez, a mí no me interesa ni Biblia ni un predicador. Pero un día dice: está bien, yo podría aprender algo de español. Él no sabía que lo que iba a aprender era panameño. Y comenzó a escuchar. Y en una visita de ella a Río de Janeiro, él le dice: yo le he entregado mi corazón a Jesús. Amén. Una vida de todo. Un juez federal. Y recibe el llamado de Dios. Ella le sigue enviando los videos. Él decide ir a una iglesia.
Le estoy diciendo esto, a ver si alguien me capta la idea. ¿Por qué le estoy diciendo esto? Por la influencia. Por la influencia. Por la influencia. Yo no sé si los hermanos tienen lo que yo les pedí que me colocaran. Pero este hombre se ha hecho pastor. Ahora tiene 5 iglesias. Vino a Panamá y dice: usted es mi pastor. Y quiero que vaya para que le ministre a estas 5 iglesias. Y ayer me escribió esto. Póngamelo en portugués, por favor. No, porque si lo pongo en español, la gente dice que uno está inventando. Prezado irmão Edwin Álvarez, ya estou de volta ao meu país, o Brasil. Amanhã será o nosso primeiro culto em nossa igreja depois de nosso retorno. O sea, le está diciendo, hoy será su primer culto después de retornar de Panamá. Aproveitarei para dar testemunho sobre como fui recebido e honrado em seu país. O Senhor verdadeiramente é um homem de Deus, comprometido com a propagação do Evangelho de nosso Senhor Jesus Cristo. E sigue. Trabaja incansablemente para ver su trabajo reconocido. Trabajaré incansablemente para ver su trabajo reconocido en Brasil. Tenga la certeza, agradezco inmensamente su acogida a este simple, sencillo siervo de Dios en su iglesia. Nunca seré agradecido y olvidaré la manera tan amistosa como fui recibido. Y luego dice que tengo que ir para ministrar en las iglesias. Lo que estoy diciendo es una cinta grabada y enviada, lo que puede producir cuando hay un ministro de influencia. Póngase de pie, por favor. Póngase de pie. Aleluya. Póngase de pie. Gloria al Señor. Gloria al Señor. Gloria al Señor.

llamado, pero también piense en sus promesas. En cada reunión necesito el auxilio de los pastores para ministrar, para tocar, para bendecir. Pero si hay alguien aquí que está luchando porque Dios le ha dado promesas, pero las circunstancias dicen no, la enfermedad dice no, la barrera dice no, la insuficiencia de recursos dice no, pero tú tienes promesas, levanta tu altar, porque tu altar es la respuesta de fe al llamado de Dios. 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

0: eres. Tal vez haya alguien que está en el altar de la restauración, está diciendo: Señor, pasé por momentos duros.
1: Eres un Dios.
0: Señor, fui defraudado. Tal vez haya alguien que caminó hacia Egipto.

hay promesa. Porque yo me volveré a vosotros y os haré crecer y os multiplicaré y afirmaré mi pacto con vosotros. Ayabó, la Bayashea, la Masaya. A María Maló se le veré de Alabasaya. A Ramaboro Yoyorri, a la Masaya, a la Masaya. A Ramaboro en Telequeria, a la Alabasaya. A Ramaboro, a la Masaya. Toca con poder. Restaura, Señor. Levanta hombres de influencia, mujeres de influencia. Levanta los Melquisedec de hoy. Aleluya. Levanta la mano de tu hermano en alto. Levanta la mano de tu hermana. Vamos a creer.

0: Voy a Mamoló, de Lebele, a la Banzai. Ramanore Medere, a la Banzai. Poder de Dios que sana. Poder de Dios que llega al hospital. Toca a Elizabeth, Padre. Obra el milagro en ella. Levántala. Restáurala. Obra el milagro, Señor. Llamará y andar a la basoria, andar y a la basaya. Ramanar y andar y a la basaya. Iría a la andar a cale a basata, a la bacana. O por hoy anderele a la basaya.
1: Por la palabra.
0: Sandoro Costalai.
1: A Dios sea toda gloria, toda honra.
0: Dirianda Racandoro Lobos, Arianda Lamasai. Santo Dios.
1: Gracias, Espíritu Santo.
0: Mi alma te adora, Señor.
1: Dios del cielo.
0: Aleluya. Mi alma te adora, Jesús.
1: Trae influencia de hombres y mujeres. Trae influencia.
0: Condororo Bocondra Lamasanda.
1: Que cambie el destino. Que el rumbo.
0: Gracias, Señor.
1: Que cambie, Padre querido, nuestra mirada.
0: Te adoramos,
1: que
0: Jesús.
1: Nuestro sueño por la palabra.
0: Te adoramos, Señor.
1: En el nombre de Jesús.
0: Gracias, Señor.

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1: No sé con respecto a ustedes, pero yo personalmente no soy muy fan cuando leo la Biblia de los libros proféticos, me cuestan mucho. Sin embargo, yo creo que un cristiano tiene que leer toda la Biblia. Por eso cuando me toca, lo hago. Y en esta ocasión, al leer los libros proféticos de Jeremías, Lamentaciones y Ezequiel, descubrí algo. Y es que hay un pecado que Dios odia por encima de los demás. Y este pecado puede ser la raíz o la causa de la violencia y de la inseguridad aquí en Colombia. Por eso pregunto, no tienen que responderme, pero quiero que piensen, ¿cuál creen ustedes que es ese pecado? Algunos dirán, pues obviamente la infidelidad sexual, ese es el peor pecado, el divorcio. Y en Malaquías 2:16 Dios dice, pues yo odio el divorcio. Sin embargo, este no es el pecado. Ahí sigue diciendo que una persona que se divorcia está abrumando con crueldad a su esposa, su esposo o a sus hijos. Otros dirían, no, pues el pecado que Dios más odia es abusar a un menor de edad. Y eso es gravísimo porque es matar a ese niño o a esa niña en vida. Y por eso Jesús en Mateo 18:6 dice, si hacen que uno de estos pequeños que confía en mí caiga en pecado, sería mejor que se aten una roca alrededor del cuello y se suiciden, se ahoguen en las profundidades de las aguas. O sea, Dios odia ese pecado. Sin embargo, ese tampoco es el pecado que Él más odia. Entonces otros dirían, no, pues promover las prácticas sexuales contrarias al diseño de Dios, que es lo que se quiere hoy con la celebración del Día del Orgullo Gay. Porque ahí dicen, es que tienes que salir del closet. No puedes sentir vergüenza de tus orientaciones sexuales. Y al hacer esta celebración están tratando de normalizar, hacer que el mundo lo vea como algo normal. No es en contra de la naturaleza, es algo normal. Sin embargo, ese tampoco es el pecado que Dios más odia. En la Biblia vemos que para Dios todos los pecados son iguales. Y si no hemos recibido la salvación, el regalo de la salvación y el perdón de nuestros pecados, que solo es posible en Jesús, la consecuencia de todo pecado es el infierno. La muerte eterna, la paga del pecado es muerte. Sin embargo, Hay un pecado que Dios odia por encima de los otros. Y es un pecado muy común. Es un pecado que muchos practican porque no lo ven grave. Pero Dios odia tanto ese pecado que por eso permitió que su pueblo, su amada, fuera derrotada por sus enemigos y fueran llevados a Babilonia en cautiverio. Y ese pecado es el adulterio espiritual. En Éxodo capítulo 20, versículos 3 al 5, Dios dijo: no tengas ningún otro Dios aparte de mí. Y hoy muchos tienen otros dioses. No te hagas ninguna clase de ídolo. Y hoy muchos tienen ídolos. Ni imagen de ninguna cosa que está en los cielos, en la tierra o en el mar. No te inclines ante ellos, ni les rindas culto, porque yo, el Señor tu Dios, Yahweh, Jehová tu Dios, soy Dios celoso, que no tolerará que entregues tu corazón a otros dioses. Ese es el pecado que Dios más odia. Y como ya lo dije, es muy común. Para Dios este pecado es tan grave que después de prohibírnoslo, Él habló de la consecuencia y es la maldición generacional. Este pecado trae una maldición de generación en generación. Leo Éxodo 25, la nueva traducción. Castigo la iniquidad de los padres sobre los hijos hasta la tercera y cuarta generación de los que me aborrecen por tener esos dioses falsos. Wow, esto puede ser la raíz de la maldición que hay en Latinoamérica. Y para que entendamos lo doloroso que es para Dios este pecado, en Ezequiel capítulo 16, Él nos da una metáfora en donde compara a Judá con una esposa adúltera. En los primeros versículos, Él le recuerda de dónde la sacó. Le dice en versículo 3: no eres más que una cananea. Versículo 5: nadie puso el más íntimo interés en ti. El día de tu nacimiento no fuiste deseada. Te arrojaron en el campo y te abandonaron para que murieras. Sin embargo, versículo 6: llegué yo y te vi ahí pataleando indefensa. Versículo 7: te ayudé a florecer, creciste y te convertiste en una joya preciosa. Y esto no lo dice Dios a nosotros. Hice un pacto contigo, dice el Señor soberano, y pasaste a ser mía. Si tú recibiste a Jesús como tu Salvador, eres de Dios, eres su amada, su esposa, su esposa, su princesa. Por eso quiero que pienses o recuerdes de qué fuiste rescatado. En este caso vimos rechazo, abandono, pero en el caso tuyo quizás vicios y dolor. Y lo siguiente que dice Ezequiel, versículo 9, es lo que Dios hizo por nosotros. Y esto fue lo que Jesús hizo por nosotros en la cruz. Dice: luego te bañé, te limpié la sangre y te froté la piel con aceites fragantes. Te vestí con ropas costosas, te quité esos trapos, esa ropa sucia y fea, y te di joyas preciosas. Comiste los mejores alimentos y te pusiste más hermosa que nunca. Parecías una reina y lo eras, y tu fama pronto se extendió por todo el mundo a causa de tu belleza. Dios le habla a Judá, pero también nos habla a nosotros los cristianos. Eso es lo que sucede cuando recibimos a Jesús. Pero algo pasa. Y aquí el Señor confronta en Ezequiel 16:15 el adulterio espiritual. Dice: pero pensaste que eras dueña de tu fama y tu belleza. Narcisismo, culto al yo. Y entonces te entregaste como prostituta, como una ramera, a cualquier hombre que pasaba. Tu belleza estaba a la disposición del que la pidiera. La mostraba toda su hermosura. Y para que nosotros podamos entender los sentimientos y el dolor de Dios, Él compara tener otros dioses con lo que un hombre sentiría si su esposa se entrega como prostituta a otros tipos. En Ezequiel 16:36, cuando Jesús, o cuando Dios le da a Judá la razón por la cual la va a castigar, Él le dice: por haber derramado tus deseos lujuriosos y haberte desnudado como prostituta ante tus amantes. Pregunto, ¿cómo te sentirías tú si tu esposa se desnudara ante otros tipos? Cuando yo veo esas famosas que se desnudan, yo lo primero que hago es pensar en su esposo y en sus hijos y en sus papás. ¡Qué vergüenza! Y eso es lo que Dios siente cuando nosotros nos entregamos a otros dioses. Y sigue diciendo el versículo 17: y usaste los hermosos regalos que te di para construir lugares de culto a ídolos, donde te prostituiste. Por eso lo llamo adulterio espiritual, tener otros dioses, la idolatría. ¡Qué increíble! Y pregunta, ¿cómo pudo ocurrir semejante cosa? Y sigue diciendo: tomaste las joyas y los adornos de oro y plata que yo te había dado y te hiciste estatuas de hombres y les rendiste culto. O sea, cuando yo veo gente adorando imágenes, yo pregunto, ¿será que leen la Biblia? Porque esto es algo que le duele a Dios. Lo odia profundamente. Y luego Él dice: eso es adulterio contra mí. Usaste las ropas con bordados hermosos que te di para vestir a tus ídolos. Después usaste mi aceite especial y mi incienso para rendirles culto. Pregunto, ¿cómo te sentirías tú si tu esposa con tu dinero le hiciera una casa a su amante? Porque eso es lo que está diciendo Dios. Con el dinero que yo te di, hiciste un altar. ¿O cómo te sentiría si tu esposa se acostara en tu cama con su amante? ¿O cómo te sentirías si le diera las joyas que tú le has dado a ese tipo? Pues eso es lo que Dios siente con la idolatría. Por eso yo no entiendo a los cristianos que tienen ídolos y que confían en ellos. Y es que muchos me dicen: no, es que a mí me cuesta todavía. Pero entiende el corazón de Dios. Luego dice el versículo 20: tomaste a tus hijos e hijas, los diste a luz para mí y los sacrificaste a tus dioses. Y luego pregunta: ¿no era suficiente con haberte prostituido? ¿También tenías que masacrar con el aborto a mis hijos ofreciéndolos en sacrificio a ídolos? ¿Por qué creen ustedes que los cristianos estamos en contra del aborto, pero también en contra de los políticos que lo promueven o que lo apoyan? ¿Por esto? Porque es el sacrificio de un bebé a los dioses falsos, a los ídolos. Es un culto totalmente satánico. Y por eso a los que quieren legalizar el aborto, yo les pregunto, ¿cuál es tu método favorito para matar a un bebé? Porque lo puedes hacer con medicamentos, si está recién concebido, o aspirándolo, chupándolo, o arrancándolo del útero con forceps. Eso es el aborto. ¿Cuál es tu método favorito de sacrificar ese bebé a un ídolo? Y lo siguiente que hace Dios es confrontar las alianzas con las naciones paganas. Sigue diciendo el versículo 26: agregaste a tu lista de amantes al lujurioso Egipto, número uno, alianza con los egipcios, y provocaste mi enojo con tu creciente promiscuidad. También, número dos, te prostituiste con los asirios. Parece que nunca te cansas de buscar nuevos amantes. Después de prostituirte con los asirios, tampoco quedaste satisfecha. Y por si fueran pocos tus amantes, también te abrazaste a Babilonia, el terreno de los mercaderes. Pero ni aun así quedaste satisfecha. Pregunto, ¿qué alianzas has hecho con los paganos? O más específicamente, ¿qué noviazgos tienes con alguien que no cree en Dios? Pero es que es lindo, sí, pero es pagano. Y va a desviar tu corazón. ¿Qué matrimonio hiciste con alguien así? ¿O qué sociedad? Según de Reyes, el versículo 17:3, quiero mostrar cómo uno de los mejores reyes de Israel cometió este pecado. Se llama Josafat. Dice que el Señor estaba con Josafat, versículo 3, porque siguió el ejemplo de los primeros años de su papá Asa y no rindió culto a las imágenes de Baal. O sea, nada de adulterio espiritual. Buscó al Dios de su papá y obedeció los mandatos en vez de seguir las prácticas malvadas del otro reino, el que se había separado de Judá, el reino de Israel. Encima de eso, quitó en toda Judá los santuarios paganos que la gente tenía y los postes dedicados a la diosa Acera. O sea, eso fue uno de los buenos reyes. Y por eso, versículos 5, 10 y 12 dice que el Señor estableció el dominio de Josafat sobre el reino de Judá. Le dio autoridad. Y todo el pueblo le llevaba regalos, de modo que llegó a ser muy rico y gozó de gran estima. Y entonces el temor del Señor vino sobre todos los reinos vecinos, para que ninguno de ellos quisiera declarar la guerra contra Josafat.

Dice 2 Crónicas 18:1, Josafat disfrutó de muchas riquezas y de gran estima e hizo alianza con Acab. Este es el problema de los ricos. No, yo no me mezclo con la chusma de la iglesia esa, no, no. Yo soy de alta alcurnia. Mis hijos se tienen que casar con las paganas. Esto fue lo que pasó. Y esto sucedió, hizo la alianza al dar a su hijo en matrimonio con la hija de Acab, Atalía, otra bruja en la Biblia. Por esa razón, cuidado con aquellos que dicen o que predican que Jesús fue amigo de pecadores, porque no es cierto. Jesús no violó la ley de Dios. Él no fue amigo de ellos. Lo acusaron de ser amigo de pecadores porque se relacionaba con ellos. Si hay una diferencia entre fileo, amigo, y ágape, relaciones. Jesús se relacionó con ellos, pero con la intención de predicarles el reino de Dios. Pero en ningún momento Él se convirtió a ellos. En ningún momento se fue a tomar con ellos, a bailar, a las tabernas. No, todo lo contrario. Los que pudo los arrastró, los sacó de esos lugares de pecado. ¿Por qué no podemos ser amigos de los pecadores? Porque como le pasó a Salomón, el tipo más sabio en toda la Biblia, pero a la vez el más bruto, van a desviar nuestro corazón hacia sus dioses. Ojo, cuando hablamos de dioses, no necesariamente son ídolos. Puede ser el Dios trabajo, el Dios universidad, el Dios éxito, el Dios placer. Primer Reyes 11:2 dice: el Señor había instruido claramente a los israelitas cuando les dijo: no se casen con mujeres paganas, porque les desviarán el corazón hacia sus dioses. Sin embargo, Salomón se empecinó en amarlas, como le pasa a muchas niñas acá o muchos muchachos. Es que es lindo, pero es pagano. Es prohibido. Y luego dice: en efecto, ellas apartaron su corazón del Señor. Ellas le desviaron el corazón para que cometiera el pecado que más le duele a Dios. Rindiera culto a otros dioses, en lugar de ser totalmente fiel a Yahvé, a Jehová, al Señor, su Dios. Otro caso es el del rey Asa, otro de los buenos reyes. Sin embargo, Dios se enojó con él por el simple hecho de hacer un tratado con el rey de Siria, una alianza, una sociedad. Segunda Crónicas 16:7, Dios le dijo: pusiste tu confianza en el rey de Aram en lugar de confiar en el Señor tu Dios. No es que me tocó, era un negocio que no me podía perder. No hagas alianzas con impíos, no lo hagas. Y lo siguiente que hizo fue poner al médico por encima de Dios. Segunda Crónicas 10:12. Y Juan y Paola nos dieron este mensaje. Asa contrajo una enfermedad grave en los pies. Y a pesar de lo grave que era, no buscó la ayuda del Señor, sino que recurrió exclusivamente a sus médicos. Dios no te prohíbe ir al médico. El problema es cuando pones tu confianza en la medicina y no en Dios. Es que el médico, el odontólogo, el psicólogo, el psiquiatra o la medicina son como el lodo que Jesús puso en los ojos del ciego, o como el agua del estanque de Siloé, en donde él después fue y se bañó. Pero lo que sanó a ese ciego fue Jesús, no el lodo ni el agua.

Y Dios tiene que ser la única fuente de tu sanidad. Él es Yahweh Rafa, el Señor tu sanador. Y es por sus llagas, por sus heridas en la cruz, que tú eres sano. Pero también es por tu oración de fe y tu obediencia a su palabra. Cuando Él te dice, no hagas alianzas, no peques, obedécelo. Porque la raíz de muchas enfermedades son estas alianzas, estos noviazgos. Lo siguiente que veo es que Dios confronta a Judá por sus santuarios paganos, versículos 29 al 31. Aquí el Señor soberano le dice a Judá: ¿qué enfermo tienes el corazón para hacer semejantes cosas, comportándote como una prostituta desvergonzada? O sea, cuando tú tienes otros dioses, Él te ve como una prostituta. Tú eres su esposa, te estás prostituyendo. Edificas tus santuarios paganos en cada esquina. Pregunto, ¿qué prácticas paganas has llevado a tu casa? Porque aquí edificaron estos santuarios paganos en la tierra de Israel y construyeron en cada plaza los altares para tus ídolos. ¿Qué libros tienes? ¿Qué revistas tienes? ¿Qué imágenes? ¿Qué películas? ¿Qué juegos de computador? ¿O qué canciones tienes en tu casa? Porque como resultado de su adulterio espiritual, Dios dice que Judá terminó peor que una prostituta. Porque su pecado se volvió una adicción. Por eso, en vez de cobrar por sus servicios, terminó pagándole a esos tipos. O sea, peor que una prostituta. Versículos 31 al 34. En realidad ha sido peor que una prostituta, tan desesperada por pecar. Eso tiene que ver con adicción. Yo por eso odio las adicciones. Desde el ayuno me solté de las redes sociales. ¡Qué libertad! ¿Qué adicciones tienes tú? ¿Es una buena adicción? No hay adicciones buenas. Estás tan desesperada por tu adicción que ya ni siquiera exigías que te pagaran por tu prostitución. Luego dice: sí, eres una esposa adúltera que recibe a extraños en lugar de a su propio marido. Las prostitutas cobran por sus servicios, pero tú no, les das regalos a tus amantes, los sobornas para que tengan sexo contigo. Así que haces lo contrario de las demás prostitutas. Tú les pagas a tus amantes en lugar de que ellos te paguen a ti. Quiero que sepan algo, y es que todo lo que Satanás te ofrece al comienzo es placentero, hasta que se convierte en una adicción. Una adicción es algo que tienes que hacer todos los días. No lo puedes soltar. Es algo que te controla. Por eso no metas santuarios paganos a tu casa. Destrúyelos hoy mismo. ¿Y cuál fue la consecuencia de este pecado, del adulterio espiritual? Está en Ezequiel 16, 23 y luego el 36 al 41. Dios dice: ¿qué aflicción te espera? Y el 36 dice: por haber derramado tus deseos lujuriosos y haberte desnudado como prostituta ante tus amantes, tus dioses falsos, y por haber rendido culto a tus ídolos. Y aunque le pongas un nombre cristiano, para Dios es un ídolo detestable. Y por haber masacrado a tus hijos con el aborto en sacrificio a sus dioses. Versículos 37 al 39: reuniré a tus aliados,
O sea, tus enemigos con los cuales hiciste alianza, y te desnudaré delante de ellos para que vean tu vergüenza, tu desnudez. Te entregaré a todas esas naciones que son tus amantes, y ellas te destruirán. ¿Y qué harán? Derrumbarán tus santuarios paganos y los altares de tus ídolos. O sea, Dios tuvo que usar naciones paganas para derribar el paganismo. Versículo 41, yo pondré fin a tu prostitución. 42, finalmente desahogaré mi furia contra ti y se calmará el enojo de mis celos. Quedaré tranquilo y no estaré enojado contigo. Pues precisamente debido a la alianza que Josafat hizo con Acab, el profeta Jehú le preguntó, Segunda Crónicas 19:1, ¿por qué habrías de ayudar a los perversos y amar a los que odian al Señor? Te pregunto eso. ¿Qué andas comiendo con alguien que odia al Señor? Debido a lo que has hecho, el Señor está, ¿qué? Muy enojado. Lo lindo es que Acab no logró desviarle su corazón. Josafat permaneció fiel a Dios, pero a Dios le dolió tanto esa relación que le quitó su cerco de protección. ¿Será que eso es lo que te está pasando a ti? ¿Será que hay un ídolo por ahí? Y por eso ya en 2 Crónicas 20, o sea, tres capítulos después, en el 17 lo que le leí, total protección, todos le tenían miedo. El capítulo 20 dice, los ejércitos de los moabitas y de los amonitas y algunos meunitas le declararon la guerra a Josafat. Fíjense que todas las guerras en la historia de Israel, tanto en los tiempos bíblicos como en el presente, están relacionados con el pecado que Dios más odia: entregar su corazón a otros dioses. O sea, siempre que yo veo que los que atacan a Israel, digo, por algo será culto a esos dioses, o por sus santuarios y altares paganos, porque tienen ídolos detestables, o porque han construido otra vez sus postes a la diosa Acera, o tienen imágenes a Baal, o porque tienen médiums y videntes en medio de ellos, o por sus prácticas de hechicería, ocultismo, adivinación y brujería. Con razón hay tanta violencia y tanta inseguridad en Colombia y en Latinoamérica por esto. Pero también, si ustedes leen las historias de los reyes, se darán cuenta que muchas enfermedades que ellos padecieron fueron causados por estos mismos pecados. Por ejemplo, Joram, el hijo de Josafat, que se casó con la bruja Atalía, ¿recuerdan? Elías le dijo en 2 Crónicas 21:12, tú no has seguido el buen ejemplo de tu padre Josafat ni el de tu abuelo Asa. En cambio, has sido perverso como los reyes de Israel. Has llevado al pueblo a rendir culto a los ídolos. No solo él fue un idólatra, sino que dio libertad. Leyes, permitió leyes. Por eso, ¿qué? Sufrirás una gran enfermedad abdominal que se empeorará cada día hasta que se te salgan los intestinos. O sea, en la Biblia yo veo que muchas enfermedades están relacionadas con el pecado. Entonces, al leer esto, pensé, ¿esta es la solución para la inseguridad y la violencia en Colombia? No es un nuevo presidente. La solución es lo que dice la Biblia. Porque yo veo que cada vez que los reyes buenos destruían esos santuarios paganos, Dios les daba paz. Como se lo dijo a Judá y al rey Asa. En 2 Crónicas 15, del 2 al 6.
el Señor permanecerá con ustedes mientras ustedes permanezcan con Él. Cada vez que lo busquen, lo encontrarán. Él les responderá. Pero si lo abandonan, el momento en que abandonan a Dios, porque ay, hoy tengo que ir a la universidad o por cualquier estupidez, que puede ser un ídolo, ¿qué pasará? Él los abandonará a ustedes. Por mucho tiempo los israelitas estuvieron sin el verdadero Dios, sin sacerdote que les enseñara. No iban a un grupo de conexión, no iban a la iglesia. Sin la ley que los instruyera, no leían la Biblia todos los días. Pero cada vez que estaban en dificultades, ¿qué hacían? Volvían al Señor, claro, y lo buscaban. Y ¿saben qué? Esto es lo lindo de Dios. Lo encontraban. Y luego dice: en esos tiempos oscuros no se podía viajar con seguridad Colombia y Latinoamérica, y los problemas perturbaban a los habitantes de todos los países. Nación luchaba contra nación, Colombia contra Ecuador, nada que ver. Ciudad contra ciudad, Bogotá contra Medellín. Porque Dios los afligía con todo tipo de dificultades. ¿Será que hay una causa espiritual? ¿Será que nuestro problema de violencia, de odio en las vías y de inseguridad son causados por el adulterio espiritual, la idolatría y la cantidad de costumbres paganas y del oriente que hemos traído, porque nos volvimos orientales ahora? Yo recuerdo que antes predicábamos lo que dice Isaías: no hagan las cosas del oriente, y hoy todo el mundo es oriental. Pero aquí Dios nos da la solución a la violencia. Dice versículos 8 al 12, 2 Crónicas 15: cuando Asa oyó este mensaje, se armó de valor y quitó todos los ídolos detestables. Además, reparó el altar del Señor, puso alabanza y adoración en su casa. Yo cuántas veces no predico esto y voy a sus casas y nada. No invierte, invierte en unas bicicletas ridículas, pero en un sonido de alabanza y adoración, nada. Luego dice: hicieron un pacto de buscar al Señor con todo el corazón y con toda el alma, y con fervor buscaron a Dios y lo encontraron. Y dice: y el Señor les dio descanso de sus enemigos en todo el territorio. ¿Qué hicieron? Número uno, quitaron los ídolos. Hoy mismo tú vas a quitar los ídolos en tu casa. Número dos, repararon el altar, prendieron alabanza y adoración. Y número tres, hicieron un pacto de buscar a Dios. Entonces, cuando Dios te ve a ti, cuando me ve a mí, ¿qué ve en nosotros como adulterio espiritual? Además de la idolatría, de buscar otros dioses. Pues en primer lugar, pregunto, ¿con qué estás llenando el vacío en tu interior? Porque en cada uno de nosotros Dios puso un vacío que solo puede ser llenado por Él. Pero muchos lo están llenando con el trabajo, con el dinero, con el carro, con el celular, con el perro, con el esposo, los hijos. ¿Será que esto es lo que está ocupando el lugar de Dios en tu vida? Número dos, ¿con qué estás llenando el faltante de papá? Porque muchos no tuvieron un papá, y ese faltante lo están llenando con una persona, quizás un otro hombre, con un amigo, o con el alcohol, o las drogas, o el sexo, o el dinero, o la fama, o el poder. Pregúntate, ¿por qué hago lo que hago? ¿Será que lo que estoy haciendo es tratando de llenar este faltante tan grande de papá en mi vida? Número tres, ¿con qué estás llenando la necesidad que todos nosotros tenemos de ser amados?
de sentirnos especiales o importantes. Porque eso puede ser el ídolo en tu vida. Aunque sea algo bueno como tu esposo o tus hijos o tu perro. Y lo otro, ¿será que hay algo o hay alguien en tu vida que está por encima de Dios? Llámese banco, un seguro, el médico o el presidente. Y digo esto porque yo supe de personas que se fueron de la iglesia porque no estábamos de acuerdo con las ideologías progresistas de su candidato presidencial. O sea, imagínense, pusieron a su ídolo por encima de Dios, por encima de la iglesia. Que no te pase a ti. Porque algunos por su candidato presidencial pelean. Y finalmente entregar nuestro corazón a otros dioses. Dios dice: yo, el Señor tu Dios, soy un Dios celoso que no tolerará que entregues tu corazón a otros dioses. Y esa entrega sucede de manera muy sutil. Es igual cuando, es lo mismo que cuando una persona se involucra, una persona casada se involucra con otro. Poco a poco va entregando su corazón. Pero lo otro, la idolatría. Y por idolatría quiero que quede muy claro: hablarle a una estatua, confiar en ella, agarrarla. O sea, ¿cuántos no tienen ahí eso? Y se agarran a adorarla. Pregunto, ¿conoces tú la historia detrás de las imágenes que estás adorando o venerando? Porque su origen no es la Biblia ni el cristianismo. Su origen es el paganismo. Los trajeron cuando la iglesia se volvió la iglesia universal, trajeron sus ídolos y los cristianizaron. Simplemente les cambiaron nombres, pero son ídolos. Pero lo otro es el ocultismo. Quiero que nos pongamos en pie. Y Señor, yo te pido que hoy nos demos cuenta del dolor tan grande que te produce a ti que tengamos ídolos, que entreguemos nuestro corazón a los dioses. Yo te doy gracias porque te tengo a ti, y fuera de ti nada deseo. Buscarte a ti, Señor, es mi anhelo más grande. Yo creo en ti. Quiero que mientras estoy llorando, ustedes también oren. Tú eres el único Dios, el único Señor en mi vida. Eres el único motivo de mi adoración y mi alabanza. Tú eres lo único que me llena. Tú eres lo único que me sacia. Tú llenas mis vacíos, mis faltantes, mi necesidad de ser amado, de sentirme importante, de ser valorado y valioso. Eres tú, Señor. Te amo, te adoro, te exalto a ti, Señor. Toda la gloria, toda la honra, toda la alabanza sea a aquel que está sentado en el trono de gloria y majestad, a su Hijo amado, el Señor Jesucristo, al Espíritu Santo. Perdóname, Señor, si mi corazón se ha desviado detrás de ídolos, de dioses falsos. Perdóname, Señor. Yo te amo a ti, te deseo a ti. Gracias por mi esposo, por mi esposa, pero no voy a dejar que ocupe tu lugar. Gracias por mi trabajo, por el dinero que me has dado, pero no voy a dejar que ocupe tu lugar. No voy a cambiar un ser humano por el Dios Todopoderoso. Perdóname, Señor, si me he enojado con la iglesia por algo que hicieron o dijeron, y cambié la iglesia y tu nombre por ese ídolo. Perdónanos, Señor. Hoy volvemos a ti, Señor. Fijamos nuestros ojos, nuestra mirada en Jesús, el autor y consumador de nuestra fe. Solo tú eres Dios, solo tú eres digno. Y vas a levantar tus manos y vas a adorar.

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1: Hebreos 11:6 dice: de hecho, sin fe es imposible agradar a Dios. Todo el que desea acercarse a Dios debe creer que Él existe y que Él recompensa a los que lo buscan con sinceridad. Diga otra vez: la fe. La fe. Luego dice en Marcos 11:24, en la nueva versión internacional, Jesús ha dicho que cualquiera que le diga a este monte: quítate y échate al mar, y no dude, sino que crea, eso va a pasar. Entendiendo que monte es problemas, adversidades, batallas, luchas. Entonces el 24 dice: por eso les digo, y hay dos puntos: crean que ya han recibido todo lo que estén pidiendo en oración y lo obtendrán. O sea, no esperen creer después que oren, sino que mientras oran, crean que eso que están pidiendo ya lo han recibido. Entonces, la fe es una dimensión muy alta. Es una dimensión que tiene una connotación muy profunda. Algunas personas usaron la fe y vieron poderosos milagros. Uno de esos es Moisés. Moisés. El pueblo salió de Egipto. Llegaron a la orilla del Mar Rojo. Mírenme. Salieron de Egipto, salieron de la esclavitud. Van hacia la tierra que Dios les ha prometido. Pero de esos arrebatos que Dios tiene, los manda por el desierto. Y aquí está el mar. Entonces, atrás, los egipcios que los vienen persiguiendo. Aquí el desierto. Y allá el mar. Y acá montañas, y acá montañas. Y el pueblo se asustó. Y Dios le dijo a Moisés: levanta tu mano, toma la vara, golpea el agua, y el agua se va a dividir. Impresionante. Éxodo 14, versículo 21, en la nueva traducción viviente. Mira lo que dice allí, hablando de la fe. No era la vara, era la fe del que tenía la vara. Luego Moisés extendió la mano sobre el mar y el Señor abrió un camino a través de las aguas mediante un fuerte viento oriental. El viento sopló durante toda la noche y transformó el lecho del mar en tierra seca. Algo va a pasar en tu vida este mes. Alguien que lo pueda creer, algo bueno va a pasar. La fe abre caminos a donde no hay. Y se volvió una carretera. Josué, otro hombre de fe. Dios le dio una palabra y él la creyó. Josué 6, versículo 1 en adelante, en la Nueva Traducción Viviente. Mira cómo dice la palabra de Dios. Ahora bien, las puertas de Jericó estaban bien cerradas, porque la gente tenía miedo de los israelitas, a nadie se le permitía entrar ni salir. Pero el Señor le dijo a Josué: te he entregado Jericó, a su rey y a todos sus guerreros fuertes. Tú y tus hombres de guerra marcharán alrededor de la ciudad una vez al día durante 6 días. 7 sacerdotes caminarán delante del arca, cada uno llevará un cuerno de carnero. El séptimo día marcharán alrededor de la ciudad 7 veces mientras los sacerdotes tocan los cuernos. Cuando oigas a los sacerdotes dar un toque prolongado con los cuernos de carnero, haz que todo el pueblo grite lo más fuerte que pueda. Entonces los muros de la ciudad se derrumbarán. Fe. Dios lo dijo, yo lo creo, Dios lo hace y yo lo veo. ¿Sí? Así es. Y sabemos que se derrumbó. Este mes, un imposible se va a derrumbar también en tu vida. Amén. Elías llegó a la casa de una viuda. Dice Primero de Reyes, capítulo 17, versículo 8. Vamos a leer ese texto también en la Nueva Traducción Viviente. Ahora, el Señor le dijo que fuera a donde estaba una viuda. Dice: el Señor dijo a Elías: vete a vivir a la aldea de Sarepta, que está cerca de la ciudad de Sidón. Yo le he ordenado a una viuda de allí que te alimente. Por la mente de Elías tuvo que haber pasado la idea: una viuda rica para que me alimente, una viuda holgada, una viuda que tiene. Elías se dirigió a Sarepta, un pueblo, y cuando llegó a las puertas del pueblo, vio a una viuda que no se imaginaba que era ella, juntando leña, y le dijo: por favor, ¿podrías traerme un poco de agua en una taza? Tengo una sed espantosísima, diría. Si fuera de Antioquia, de María, pues hombre, ¿me puedes traer un poquito de agua, pues? Mientras ella iba a buscarle el agua, una señora educada la llamó y dijo: también tráeme un bocado de pan, porque he caminado mucho y tengo una hambre espantosa. Pero ella respondió: le juro a usted, señor extraño que me sorprende aquí, por el Señor su Dios, que no tengo ni un pedazo de pan en la casa. Solo me queda un puñado de harina en el frasco y un poquito de aceite en el fondo del jarro. Y estaba juntando algo de leña para preparar la última comida. Después mi hijo y yo moriremos. No hay nada. Dios hace cosas extrañas. Lo manda a una mujer que lo que necesita es ayuda. No que ella ayude, sino que la ayuden. Entonces Elías le dijo, por la palabra que Dios le había dado: no tengas miedo, sigue adelante y haz exactamente lo que acabas de decir. Pero primero cocina un poco de pan para mí. Luego, con lo que te sobre, prepara la comida para ti y tu hijo. Pues el Señor Dios de Israel dice: siempre habrá harina y aceite de oliva en tus recipientes hasta que el Señor mande lluvia y vuelvan a crecer los cultivos. Así que ella hizo lo que Elías le dijo, y ella, la que estaba por morirse, su familia y Elías comieron durante muchos días. ¿Sabe cuánto? 2 años y medio. Dios va a hacer milagros económicos en alguien. Dios va a hacer milagros económicos. Mira que el martes comenzamos nuestra radio lluvia y tiene que ver con la fe. Pero luego encontramos otro milagro, Eliseo y Naamán. Sabemos la historia, el leproso Naamán, el orgulloso Naamán, el general Naamán. Eliseo ni lo atendió. Eliseo fue como maleducado, fue lacónico, firme, le dijo, díganle al general, que se meta 7 veces en el río Jordán y cuando haga eso va a quedar limpio de la lepra. Y Naamán se puso furioso, dijo, pero ¿cómo se le ocurre a ese profeta tratarme de esa manera? Yo vengo recomendado por el rey, además le traigo una ofrenda grandísima. Ahora no le voy a dar nada. No le voy a dar nada, nada, nada. Y vámonos de aquí. Todo el séquito que viene conmigo, toda la seguridad, pues nos vamos. Qué hombre tan orgulloso es. Vengo con cartas, vengo recomendado. Y me sale con el cuento que vaya y me zambulla allá. ¿Acaso no hay ríos limpios allá en mi tierra? Ese río tan asqueroso que se parece al río Bogotá. ¿Qué me voy a meter yo ahí? Que 7 veces con la cola mojada yo ahí. Y le dijeron uno de los que estaban con él, mi amo, pero si él le hubiera mandado algo difícil, seguro que usted lo haría, porque uno da la vida por su salud. Y lo llevaron a la reflexión. No se le quita nada, ahí tenemos ropa. Venga, yo le ayudo a quitar las sandalias. Y él de mala gana fue y se zambulló 7 veces. Y cuando salió, dice el versículo 13, creo que es, pongámoslo. Versículo 13 y versículo 14, segundo libro de Reyes, 5. Sus oficiales trataron de hacerle entrar en razón y le dijeron, Señor, si el profeta le hubiera pedido que hiciera algo muy difícil, usted no lo habría hecho. Así que en verdad debería obedecerlo cuando sencillamente le dice, ve, lávate y te curarás. No sea terco, mi general. Entonces Naamán bajó al río Jordán y se sumergió 7 veces. Me imagino que los que estaban con él contaban 1, 2, 3. Se sumergió 7 veces, tal como el hombre de Dios le había indicado. Y su piel quedó tan sana como la de un niño. Ese Dios es el Dios de manantial de vida eterna. Ese es mi Dios. Y quiero que sea también tu Dios. Y a ese Dios le aplaudimos con alegría de corazón. Amén. Amén. Otra persona se llama Ana, la que sería la mamá de Samuel. Ana usó la fe, era estéril, se calcula que tenía unos 20 años, queriendo tener un hijo y no podía tenerlo. Se llenó de amargura, perdió la tranquilidad. Y en el capítulo 1 del 1 de Samuel, capítulo, versículo 10, en adelante, mira cómo dice la Biblia. Ana, con profunda angustia, lloraba. amargamente mientras oraba al Señor. Es una mujer amargada, pero oraba. E hizo el siguiente voto, compromiso: oh Señor de los ejércitos celestiales, si miras mi dolor y contestas mi oración y me das un hijo, entonces te lo devolveré. Él será tuyo durante toda su vida, y como señal que fue dedicado al Señor, nunca se le cortará el cabello. Y sigue diciendo: mientras Ana oraba al Señor, Elí la observaba. Miren las cosas que pasan. Y le veía mover los labios, pero como no oía ningún sonido, pensó que estaba ebria. El sumo sacerdote pensó que estaba ebria. Y le dijo: ¿tienes que venir borracha? Abandona el vino. Y ella contesta: no he bebido vino ni nada más fuerte. Estoy muy desanimada. Derramaba ante el Señor lo que hay en mi corazón. No piense que soy una mujer perversa, pues he estado orando debido a mi gran angustia y a mi profundo dolor. En ese caso le dijo Elí: ve en paz, que el Dios de Israel te conceda lo que le has pedido. Y se fue. Y dice que ella dijo muchas gracias, así que se fue, comenzó a comer de nuevo y ya no estuvo más triste. Y dice: temprano en la mañana siguiente la familia se levantó y una vez más fue a adorar al Señor. Después regresaron a su casa en Ramá. Y cuando Elcana se acostó con Ana, el Señor se acordó de ella y le regaló en el tiempo un hijo, a quien le puso por nombre Samuel. La fe. Pero no solamente hizo eso el Señor. En el capítulo 2, versículo 21. Pongamos esa cita. Mira. Entonces el Señor bendijo a Ana, y ella concibió y dio a luz 3 hijos y 2 hijas. Ahí van 5. Y uno que ya tenía, 6. Entonces mira, la fe es capaz de triplicar lo que Dios tiene preparado para ti. Te damos aplausos, Señor. Te damos aplausos, Padre. Amén. La fe. Y tantos casos en la Biblia, muchos casos más. Pedro usó la fe para caminar sobre las aguas. La mujer cananea usó la fe para que su hija fuera liberada. ¿De qué se alimenta la fe? La fe tiene que estar alimentándose. Primero, la fe se alimenta de la palabra escrita, esta que tengo en mi mano, de la palabra escrita, esta. El cielo y la tierra, dijo Jesús, pasarán, pero mis palabras no pasarán. Luego dijo Isaías antes: sécase la hierba, marchítase la flor, mas la palabra del Dios nuestro permanece para siempre. El salmista dijo: las palabras de Jehová son palabras limpias, como plata refinada en horno de tierra, purificada 7 veces. Luego dice en Proverbios: no añadas a la palabra nada. Dice: porque toda la palabra de Dios es limpia. ¿De qué se alimenta la fe? De la palabra. Entonces, si lees la palabra, estarás alimentando la fe. Si no lees la palabra, la fe se va debilitando. Y así como ves a una persona que no come, y a medida que el tiempo pasa, se vuelve enjuta, ojerosa, calavérica, El que no tiene la palabra, el que no le da importancia a la palabra, espiritualmente se va secando y automáticamente la fe va perdiendo vigor en su vida. Número dos, ¿de qué más se alimenta la palabra? La fe, perdón, de una oración como hábito. ¿Qué es la oración como hábito? Es la oración diaria. Cultiva el hábito diario de orar. En mi caso, yo saco una hora. Yo en el día oro, pero tengo un espacio diario de una hora. Y en esa hora escucho adoración, leo la palabra y oro. Entonces la fe en mí se está alimentando. Tercero, ¿de qué más se alimenta la palabra? Se alimenta de una palabra rema. Rema es una palabra griega que significa que de lo que yo leo, algo de eso Dios lo mete en mi corazón. Dios lo mete. Dios lo mete como que cobra un profundo significado, un profundo sentido. Y me hace llorar. Y me da una seguridad. Número cuatro, ¿de qué más se alimenta la fe? De la paciencia. El Salmo 40, versículo 1 al 3. David, en momentos de crisis, él dijo esto: pacientemente esperé a Jehová. Pacientemente. Y como consecuencia, se inclinó a mí, oyó mi clamor. ¿Y qué más? Y me hizo sacar del pozo de la desesperación y de lodo cenagoso, y puso mis pies sobre peña y enderezó mis pasos. ¿De qué más se alimenta la fe? De la persistencia. Mateo 7:7 dice: pedid y se os dará, buscad y hallaréis, llamad y se os abrirá. Allí es persistencia, porque está en el verbo, está en una acción continua. O sea, pidan y sigan pidiendo. Pedid y se os dará. Buscad, busquen y sigan buscando. Buscad y hallaré. Llamad, llamen y sigan llamando. Es una acción continua. Entonces eso habla de persistencia. Cuando tú sabes que lo que estás orando es bueno, cuando tú sabes que lo que estás orando te lo puso Dios en el corazón, cuando tú sabes que lo que estás orando es algo que cada día crece dentro de ti, como una planta, como una semilla, es una señal que debes persistir. Persistir. Mi mamá se entregó al Señor. Este mes va a cumplir 100 años de vida. Se entregó cuando tenía 25 años de edad. Y yo soy el mayor. Y claro, salí elegante, ¿no? Porque era lo mejor que iba a haber. Sí. Entonces, yo nací, cuentan y que nací hablando. No sé si será verdad. Sí. Y que me reía. Y parece que nací con bigote. Y entonces, por eso no uso bigote, porque no quiero alimentar esa idea por allá loca. Entonces, mi mamá se entregó al Señor y yo la vi llorar a mi mamá. Y yo le dije: mamá, ¿por qué está usted llorando? Y me dijo: hijo, es que siento algo por dentro de que he fallado y he pecado contra Dios y estoy arrepintiéndome. y me dijo: vamos a orar por tu papá para que se convierta al Señor. Mi papá era idólatra, era borrachín. A mí me gustaba cuando bebía, porque era amable conmigo y me gastaba helados. Me gustaba, y a mí me gustaba que se emborrachara. Cuando estaba en su juicio cabal, no me determinaba, me daba órdenes. Pero cuando estaba borracho, me abrazaba y me decía algo tan extraño. Me decía: hijo, usted nunca va a tomar. Me decía así: usted nunca va a tomar, ¿oyó? Yo decía: bueno. Y en algunas veces yo lo acompañaba a la cantina, porque yo andaba mucho con él. Y un día se quedó ebrio y entonces me dijo: aquí tengo el dinero, aquí tengo más dinero, por favor quédate aquí, hijo. Yo tendría como 7, 8 años. Y me dijo: cuádrame los pies allá, no deje que la gente me robe. Y ahí, bajo la embriaguez, me dijo: nunca vas a tomar. Mi mamá comenzó a orar por él, y orar y orar y orar y orar y orar y orar. Persistencia. La fe se alimenta de la persistencia. A orar, a orar, a orar, a orar, a orar, a clamar, a orar. Todo lo bueno, todo lo bueno, todo lo bueno que Dios ponga en tu vida, aliméntalo con la fe, y la fe con la persistencia. Y un día mi papá se entregó al Señor. Sí. Lo curioso fue que mi papá nunca asistió a un culto. Tampoco nadie le predicó. Lo curioso es que él tenía una pequeña hacienda, una finca, y eso llegó el verano y se prendió todo eso. Y llegaron dos hermanos cristianos que mi papá ni los determinó, porque odiaba lo de Dios. Por eso nunca fue a un culto. Por eso nunca leyó la Biblia, por eso nunca aceptó que le hablaran de Jesús. Pero frente a esa calamidad, estos dos hermanos le dijeron a mi padre: vamos a orar para que Dios haga un milagro. Mi papá los dejó ahí y se fue. Mientras ellos oraban, el cielo se oscureció, las nubes oscuras derramaron lluvia y las llamas se apagaron. Así se entregó mi papá. Si eres persistente, habrá un milagro para ti en este mes y en este año. ¿Puedes darle aplausos al Señor? Habrá un milagro. Amén. La fe se alimenta de la palabra, de la oración como hábito, de la palabra rema, de la persistencia. Ahora, amados, ¿qué es la fe? Pregúnteme, ¿qué es la fe, pastor? Otra vez, para que me convenza, ¿qué es la fe, pastor? ¿Qué es la fe? Dice Hebreos 11:1: es pues la fe la certeza. ¿Qué es la fe? Es una certeza de lo que yo espero. No lo tengo, pero tengo la certeza. Es la convicción de algo que no veo, pero lo voy a ver. Alguien debe creer. Amén. Amén. En algunos casos, mira, que quiera, venga Alejandro, venga Alejo, a ver, mira, ¿qué es esto, Alejo?
2: Un billete de 100.
1: ¿Un billete?
2: De 100 mil.
1: ¿De 100 pesos?
2: De 100 mil pesos.
1: Ah, de 100 mil pesos, billete. Mira, Mano el pastor, mira cómo lo está tratando. Y ahora mira, Les pregunto, ¿perdió el valor el billete?
3: No.
1: Piensen bien. ¿Sirve para comprar?
3: Sí.
1: ¿Quién dice que sirve para comprar?
3: Sí.
1: El que está neutro, ¿quién dice que de pronto? Bueno, los que están neutros no tienen fe. ¿Sirve para comprar? ¿Sirve para comprar? Sencillamente busque la manera de que coja. Así es la fe. Satanás la pisotea. No vales nada. No sirves. Pero tú metido en Dios, Dios quita las arrugas y te devuelve la dignidad. Dale sobre tu cabeza aplausos. Un grito de victoria al Señor. La fe es eso, certeza. ¿Qué tengo yo en mi mano? Un billete de 100, 1000. Tengo la certeza. Es nuevo. Es genuino. No importa que esté arrugado, pero donde vaya a comprar me lo reciben. La fe es certeza. Es pues la fe la certeza de lo que se espera. La convicción de lo que no se ve. La convicción. Por ejemplo, cuando te subes a un carro por la mañana, tú tienes la certeza que el carro va a llegar a donde tú quieres. Y tienes la convicción que va a llegar. Cuando te subes a un avión, tú tienes la certeza y la convicción que si sales de Bogotá a Panamá, llegarás. Porque si no tuvieras la certeza ni la convicción, no te subirías. Así es la fe. Dios la puso en ti. El día que le entregaste tu vida al Señor, la fe se metió en tu vida. La fe es como una semilla. La fe es como una semilla. Esta es una semilla de aguacate. Esa semilla no sirve si la meto en el bolsillo. No produce nada. Pero si yo la siembro, de esta semilla sale un árbol de aguacate. Y de ese árbol salen muchos aguacates. Y de esos aguacates salen nuevas semillas. Y de esas nuevas semillas que se vuelven a sembrar, salen otros y se forma un bosque de aguacates. Así es la fe. Esta semilla tiene dentro de sí, tiene sustancia. La fe es sustancia, diga sustancia. A usted le venden algo y dice, aquí está la sustancia. La fe es sustancia. Dos, la fe es esencia. Tres, la fe es confianza. Por ejemplo, otra persona que venga acá. Venga otra persona aquí. Esta es una silla. Ven. Te vas a sentar en esa silla, hijo. ¿Tú dudas? ¿Crees que esa silla está? ¿Tienes confianza de sentarte?
4: Sí, se ve fuerte.
1: ¿Por qué?
4: Porque tengo la certeza.
1: Se ve fuerte, siéntate. Así es la fe. Es confianza. Si usted me ve a mí por la calle, usted me conoce, usted se me acerca y usted tiene la confianza que yo le voy a extender la mano. Así es la fe. Imposible. Párate, hijo. Imposible que él me conozca, que seamos amigos y que yo le extienda la mano y me deje con la mano así, imposible. Yo le digo, ¿cómo estás, hijo? Y mira, le digo, hola, ¿cómo estás? Y mira, así es Dios. Así es Dios. Siéntate. Dale aplausos a Él. Así es Dios. Acércate a Él todos los días. Un niño no se preocupa. Un niño de 5 años, 4 años, 7 años, no se preocupa qué le va a dar el papá a la mamá.

lo ama, que papá lo ama. Él sabe que papá se trasnocha por él, la mamá se trasnocha. Él no se preocupa. El Señor dice que si tuviésemos fe como un grano de mostaza, cosa pequeña. Y también dice Romanos que cada uno tenemos una medida de fe, una metro, allí metro, es metro. Cada uno tenemos una medida, pero el metro no crece. El metro siempre tiene la misma. Pero yo sí puedo. Esto va de aquí a acá hay un metro. Y el mismo metro que usé, lo vuelvo, lo pongo acá y aquí ya van 2 metros. De esa manera crece el metro. Así es la fe. Comienzas con algo pequeño. Le pides a Dios algo pequeño. Y en el tiempo indicado, si eso es bueno, si eso es agradable, si eso glorifica a Dios, si eso te hace a ti ser feliz, si no es un capricho tuyo, sino es una guianza de Dios, el Señor te lo va a dar. Algunas cosas te las dará de contado, otras cosas te las dará a corto plazo, otras cosas te las dará a mediano plazo, otras cosas te las dará a largo plazo, y otras cosas te las dará cuando ya tú no existas. Pero la van a disfrutar los descendientes que salgan de tus lomos. ¿Sí? Todo lo que viene de Él. Todo lo que viene de Él. Todo lo que viene de Él. Él lo va a dar. Todo lo que es bueno, agradable y perfecto. Todo lo que construye, lo que edifica. Todo. Dice la Biblia, el corazón contrito y humillado no desprecias tú, Señor. Entonces, yo he aprendido ser persistente con aquellas cosas que sé que son de Dios. Y digo, hoy no sucedió, pero mañana sucederá. Y mientras sucede, y mientras sucede, Dios está trabajando en mi vida. Muchas cosas Dios las puede contestar ya, pero te hacen daño. Entonces Dios dice, no, le voy a dar eso dentro de 4, 5, 8 años, siempre y cuando en este tiempo Él corrija ese mal genio que tiene, ese incumplimiento que tiene, esa terquedad que tiene. El hijo te dice, papá, dame la llave del carro, quiero manejarlo. Tú le dices, hijo, no. Pero papá, ¿cómo que no me la vas a prestar así? Nunca voy a aprender a manejar. Es que tienes apenas 12 años. ¿Y cuándo me vas a dar las llaves? Cuando tengas la edad de tener un pase como es. Y si el hijo se pone, ah, es que usted no me quiere, no me ama, dice, pues peor, se va a demorar más. Así es Dios. Así es Dios. Si nosotros los imperfectos tenemos actos perfectos, el que es perfecto, con muchísima más razón, hace las cosas perfectas. Amén. Te vas a levantar a creer. Dale sobre tu cabeza más aplausos al Señor. Amén. Y le damos a Él un grito de victoria en esta hora. Y decimos, gloria a Dios, gloria a Dios, gloria a Dios. Para terminar, hay 3 ejemplos de fe que quiero resaltar. El primer ejemplo está en Marcos 9, versículo 14 al 27. Ese ejemplo habla de un hombre que tiene a su hijo, su único hijo.

único, uno, no tiene sino uno. Dice que desde niño ha estado endemoniado. Es muy triste que tú tengas un niño desde niño endemoniado. Como consecuencia, dice allí que el niño es mudo. Segundo, que el niño es sordo. Los demonios se enferman. Y tercero, dice que le dan convulsiones. Y cuarto, dice que a veces el espíritu mudo y sordo que está en él lo ha derribado, echa espumarajos, pero también dice que lo ha echado al fuego y también dice que a veces al agua. Y este hombre va donde Jesús, y en Marcos 9:23 Jesús le dijo a este hombre: si puedes creer, al que cree, todo le es posible. La clave fue la fe. Este niño representa cantidades de niños que están atados. En este tiempo hay muchas ataduras hacia los niños. Hay grupos musicales que no son muy buenos. Hay música carnal, horrible, sexual, sensual. Hay artistas que se han inventado ritmos sexuales. Hay artistas que se drogan antes de grabar. Y la voz gutural que ponen es una voz diabólica que atrapa a la juventud y atrapa a los niños. Tenga cuidado con sus hijos en las redes sociales. Usted que le da el celular y no lo controla. Porque ahora es tan fácil pecar y tan difícil amar a Dios. Porque mientras amar a Dios tiene un sacrificio, el pecar está gratis y está con descuentos hasta del 80%. Y con ese descuento le dan 10 veces lo que usted quiere comprar. Y los bailes vulgares, movimientos de cadera espantosos, horribles. Cantantes que no voy a mencionar, mueven sus caderas como serpientes. Cosa. Hay tantos niños atados. Niños, niños. Usted, papá, usted, mamá, usted entienda, Satanás quiere matar tu descendencia. Pero hoy Dios te trajo, porque a través de la fe que tú pongas en Dios, Dios va a resucitar los sueños de tu hijo. Dios lo va a hacer. Amén. El segundo personaje que quiero resaltar es el leproso. Dice que estaba lleno de lepra, dice la Biblia. Lleno significa que estaba en el grado máximo. El leproso era inmundo, era impuro. Se creía que la lepra era una maldición, porque cuando María deshonró a su hermano, Moisés quedó leprosa. Cuando Giesi se robó el dinero, la lepra de Naamán se le pasó a Giesi. Cuando el rey Usías se rebeló contra Dios, la lepra le brotó en su cuerpo. Así que cuando Jesús está predicando, hay un leproso. Y el leproso se acercó a Jesús. Y dice en Mateo 8, del 1 al 3, cuando descendió Jesús del monte, le seguía mucha gente. Y aquí vino un leproso y se postró ante él. Postrar allí es que se tiró boca abajo. Se postró. Y le dijo: Señor, lo llamó Señor. Si quieres, puedes limpiarme.
Dice, Jesús extendió la mano. Nótese que el leproso no se puede acercar. El leproso es impuro. El leproso vive solo, no vive con familia. La comida se la dejan en algún lugar. A 50 metros de distancia tiene que estar. Y tiene que gritar, soy leproso. No tiene dignidad humana. Pero ahora se encuentra con Jesús, tiene fe. Se tira hacia boca abajo en un acto de adoración. Y allí tirado, incapaz de mirar el rostro de Jesús, dice, Señor. Y como está boca abajo, la voz no le sale fuerte. Si quieres, puedes limpiarme. Y la Biblia dice que Jesús extendió la mano y le tocó. Significa que Jesús te tuvo que inclinar, porque está tirado boca abajo el leproso. Le tocó, y al instante su lepra desapareció. Allí lepra es que tenía su cuerpo carcomido, tenía llagas en la piel, tenía algunos miembros destruidos, parte de la oreja, parte de los labios, parte de la nariz, de los dedos. La fe liberó a aquel niño. La fe hizo de este leproso, hizo seis cosas. Le devolvió la dignidad. Le devolvió la salud. Le devolvió la familia. Le cortó el estigma social. Recuperó su productividad laboral. Volvió a la casa de Dios. Y de ser el hombre rechazado, se vuelve el hombre admirado, porque Jesús tuvo misericordia de él. Dios va a hacer milagros con tus hijos. Y Dios va a hacer milagros con tu salud. Dale aplausos al Señor. Póngase de pie. Dios va a hacer milagros con tus hijos. Dios va a hacer milagros con tu salud. Dios tiene la última palabra. Gracias, papá. Gracias, Señor. Te amamos en esta hora. Te adoramos en esta hora, Señor. Maravilloso eres, Padre. Santo. Grande eres tú. Hay tantas peticiones. Hay tantos momentos duros. Hay tantas situaciones por las que pasa tu hijo. Y algunas no son entendidas. Hay golpes, decepciones, desamparo, humillaciones, cuestionamientos. Pero cuando te abrimos a ti el corazón, la luz del cielo resplandece dentro de nosotros. Viene algo nuevo a nuestra vida. Viene un momento diferente. Entendemos lo que no entendíamos. Y nos das las fuerzas para tener un cambio de vida. Uno mismo no se puede cambiar. Necesita del que lo creó. Señor, diga allí, cámbiame, Señor. Cámbiame desde adentro. Dígale, te entrego mis miedos, mis fracasos, mis temores, mis dudas, mis caídas, mis desaciertos. Perdóname, he pecado contra ti, he fallado contra ti. Quiero cambiar. Diga, rechazo lo malo, rechazo la influencia del mal. Hazme fuerte como las raíces de los árboles. Hazme sensible a tu voz.
para obedecerlas, Señor. Y ahora levante sus manos y dígale: te entrego mi familia, te entrego mi hogar, te entrego mis batallas en la familia, en el hogar. El manto de fracaso se va de mi hogar, el manto de contienda se va de mi hogar, el manto del pecado se va de mi hogar. Mi hogar se llena de ti, mi hogar se llena de tu presencia, mi hogar se llena de paz, mi hogar se llena de oración, mi hogar se llena de alabanza. Señor de los cielos, tu palabra, diga, tu palabra estará en mi hogar, tu palabra estará en mis manos, tu palabra estará en mi corazón, Señor de los cielos. Y ahora, Señor, te entrego mis cargas, te entrego mis miedos, te entrego mi enfermedad. Y mientras yo voy orando por algunas cosas, si usted tiene algo de lo que yo mencione, cuando yo lo mencione, puede venir aquí adelante, pero espere que yo lo mencione. Al final pasarán los que quisieran pasar. Aquellos hombres que solo tienen un hijo y tu hijo está sin poder entenderse contigo, ven aquí adelante y arrodíllate. Aquella mujer que solamente tiene un hijo, solamente tuviste un hijo, pero no te entiendes con él, ven aquí adelante, porque Dios tiene un proyecto contigo y con él. Aquella abuelita que solamente tiene un nieto, ven aquí adelante, que te ha hecho llorar, que te ha irrespetado y quieres hoy ponerlo delante de Dios, ven en el nombre de Jesús, en el nombre de Jesús. Aquella persona que tiene un familiar con una enfermedad incurable y cada día está de mal en peor, venga. Venga para pedirle a Dios que muestre su perfecta voluntad. Si su perfecta voluntad es que parta, que parta, que parta caminando con Dios. Pero si su voluntad es sanarlo, que lo sane, que utilice la medicina, que utilice la ciencia médica, que la cirugía pendiente se la puedan hacer. Pero también que utilice su poder sobrenatural, porque Dios es un Dios sobrenatural. Él hace milagros en este tiempo, más aún en este tiempo de enfermedad. Si tu hogar se está rompiendo, ven aquí adelante y ponlo delante de Dios. Ponlo delante de Dios. Si conociste al Señor y te apartaste y hoy dices: Señor, quiero regresar a ti, ven, acércate en el nombre de Jesús. Oh Papá Celestial, en el nombre de Jesús de Nazaret, presencia de Dios, presencia de Dios, presencia de Dios. Si tienes una diligencia jurídica pendiente y necesitas que Dios haga un milagro, ven también. Algún pleito jurídico, algún juicio de sucesión, algún reclamo legal, ven en el nombre de Jesús. Si tienes un hijo que no sabes nada de él, ese fue hace muchos años y no sabes nada, ven aquí adelante, ven en fe en el nombre de Jesús. Si tienes un hijo que predicó la palabra pero se alejó de Dios y tiene nombre de profeta, ese hijo que se alejó y predicó la palabra, ven, porque Dios hoy va a mirar tu fe. Los demás que están allá y los que estamos aquí adelante, levantamos nuestras manos a Él y adoramos a Dios con esta adoración. Adoremos y luego oramos.

Mateo capítulo 26, el verso número 44 en la Nueva Traducción Viviente. Dice la palabra del Señor así, hablando, escúcheme bien, de Jesús. Así que se fue a orar, no por primera, no por segunda, sino ¿por qué? Se fue a orar por tercera vez y deja ver el texto que fue a orar por lo mismo. Porque dice el texto, fue a orar por tercera vez y repitió lo mismo. Dice uno, pero si siendo Jesús, siendo el Hijo de Dios, a la primera debería ocurrir. En la primera oración debería causarse un efecto milagroso, transformador, una demostración de poder. Pues bien, voy a enseñarle esta mañana a la iglesia, voy a recordarle, algunos seguramente ya lo saben, a manera de título, ¿por qué Dios no contesta mi oración? Es una pregunta que en algún momento de la vida nos vamos a tener que hacer o nos hemos hecho. ¿Por qué Dios no contesta mi oración? Yo quiero que retumbe el título hoy en nuestros alrededores. A la voz de tres vamos a decirlo. Uno, dos, tres. ¿Por qué cree usted que Dios, hay oraciones que no nos contesta? ¿Por qué habrán oraciones que parece que se quedan en el tiempo? ¿Por qué hay oraciones que por más que suplicamos, pedimos y decimos al Señor, haz algo, pareciera que Dios no hace nada? ¿Por qué parece que aunque usted se arrodilla y tiene un cuarto, ¿cuántos tenemos un cuartito o un lugarcito de oración aquí? Creo que algunos lo hemos hecho en casa, buscamos un espacio. A mí me encanta cuando voy a una casa y veo que tienen un lugar para orar. Hace unos meses, creo un año por ahí, un empresario me invita a su casa. Linda, una casa hermosa que el Señor le regaló con su familia. Cuando yo entro, él me dice, pastor, este es mi cuarto de oración. Yo me sentí tan alegre cuando abrí, tenía su tapetico, sus cojincitos, sus cosas. Y yo decía, mira, es un lugar que estará consagrado a Dios, a hablar con Dios. Toda la casa y tiene los cuartos y tiene la cocina y tiene la sala, pero hay un lugar para Dios. Hoy yo quiero retarle. Tal vez usted no tiene la casa grande, tal vez no tiene una mansión, pero puede tener un rinconcito con un tapete y con un cojincito que es su lugar de oración. Hoy quiero retar a la iglesia a que vuelva a orar, a que vuelva a buscar al Señor. Escúcheme bien, la oración tiene poder, la oración cambia la vida, la oración transforma el alma. Usted ha luchado con créditos, ha luchado con amigos, ha luchado con esfuerzos, se fue del país, volvió al país, sacó una nacionalidad, sacó una visa, ha intentado por todos los medios. Hoy le digo, intenta orando, que la oración tiene poder. ¿Alguien lo cree conmigo en esta mañana? Cuando usted acude a la oración, está acudiendo al mismo cielo. Pastor, maravilloso, espectacular lo que usted dice, pero su título no va en concordancia con lo que me está diciendo. Claro, le voy a explicar por qué Dios no contesta mi oración. Uno de los males que les hemos generado a los feligreses y que los pastores hemos hecho es crear una falsa expectativa espiritual. Hemos enseñado a la gente que Dios le va a conceder todo lo que pida. Hemos enseñado que Dios contestará todas nuestras oraciones. Pero hoy traigo una triste realidad. En el mes de la oración tengo que abrir la realidad. Y es decirle que Dios no responde todas las oraciones. Y se lo estoy mostrando, hace un momento lo leías, con su propio hijo. Y no fue la primera y única oración no contestada. Hubo otras oraciones, por ejemplo, en la cruz, cuando el hijo dice, ¿por qué me has abandonado? Y no hubo una voz del cielo que dijera, hijo mío, no, hubo silencio. No hubo algo que dijese, no te he abandonado, solamente estoy quitando la mirada. No, hubo silencio. ¿Cuántas veces el silencio de Dios, sí, comienza a carcomernos por dentro? Y empezamos a decir, es que Dios no me ama, Dios no está conmigo. Pero yo veo que la misma Biblia me dice que Jesús llevaba tres veces pidiendo lo mismo y la respuesta fue silencio. Padre, si es posible, pasa de mí esta copa. Padre, no quiero beber esta copa. Padre, no se haga mi voluntad sino la tuya. Pide una vez, pide dos veces, pide tres veces. Y de hecho, la historia termina diciendo que lo que él pidió no llegó. Si esto pasó con el mismo Jesús, que ante la
el tocar una puerta y tocar otra puerta y la otra puerta, me refiero al Padre, y llámelo, y llámelo, y llámelo, obtiene silencio. ¿Quiénes somos nosotros para no aceptar el silencio de Dios? Yo sé que hay una cruda realidad, y la cruda realidad es que es más duro el silencio de Dios que el no de Dios. El no de Dios pues me hace caminar en una negativa, decir Dios dijo que no, ok. Pero ¿y qué cuando Dios se queda en silencio? ¿Qué cuando le estoy preguntando a Dios, me voy o no me voy del país? ¿Me caso o no me caso? Hay gente que quiere que Dios le ponga la esposa o el esposo y se lo traiga y le diga, es con esta. No, Señor, no va a pasar así. Dios a usted le dio inteligencia para que escoja. A ver, me quito esto. Dios nos dio inteligencia para escoger. O sea que lo que tiene al lado, ¿quién lo escogió? Dios no, ¿cuál Dios? No, échale la culpa a Dios. La que tiene o el que tiene al lado, ¿quién lo escogió? Yo. Por ejemplo, yo escogí una mujer maravillosa. ¿Cómo me ves, suegro, ahí? ¿Cómo me ves diciendo eso? Eso. Mi suegro está hoy con nosotros. Suegro, gracias por estar con nosotros. Sabes que te quiero mucho, te honro. Y ellos han escuchado que digo una y otra vez que eres bienvenido a mi casa siempre. Ellos lo saben, ¿no? ¿No saben eso? Ay, casi me dejan morir. Que te amamos y te respetamos. No, gracias, suegro, por estar con nosotros. Hace 8 días mis papás, ahora mi suegro. El mercado no alcanza en la casa. Bueno, sigamos. Eres bienvenido, eres bienvenido. Pero a Yasmincita la escogí yo, a mí me escogió Yasmincita. Hay unos que están serios, la esposa lo está mirando así, dice yo sí me equivoqué. No, no, relájese. Tal vez usted tiene al lado una oración no contestada. Usted pidió un tipo alto, con pelo, pidió un tipo rico y al lado tiene uno bajito, calvo y pobre. Pero qué bendición lo que usted escogió. Qué bendición, qué belleza, qué machera. Tal vez usted pidió una señora trabajadora. Usted soñaba con una muchacha empresaria. Usted soñaba con una muchacha con un pelo largo y la señora le dio alopecia, no le gusta trabajar, pero es fiel. Y usted la tiene ahí al lado y dice, Señor, hoy me estás recordando que ella fue lo que yo escogí. Entonces, cuando nosotros queremos que Dios responda a todas nuestras oraciones, que Dios me diga sí o no, que Dios me traiga la persona correcta. Yo a veces he escuchado cosas como estas. Pastor, órele al Señor que yo me desenamore de aquel. ¿Y cómo fue eso? Sí, que Dios me lo arranque del corazón. Entonces usted quiere un acto mágico. Y es que se acostó enamorado y se despertó odiándolo. ¡Gas! ¡Qué pereza! No quiero volverte a ver. Eso no va a pasar. Porque yo veo en la palabra que Dios respeta esas leyes naturales que Él creó con nosotros. Entonces ese no de Dios, pues es al menos una ruta a seguir. Pero ¿y qué cuando queda el silencio? ¿Qué cuando usted le presenta, volviendo al ejemplo, esa persona, hombre o mujer, con el que se quiere casar, y le dice, no me asustes que estoy hablando de matrimonio y te me acercas tú a abrazarme y tú estás soltero? Gracias, David. ¿Y qué pasa cuando usted le dice, Señor, esta es? Y el Señor guarda, Señor, este es, este sí, míralo, míralo, es músico, pianista, mi rey, toca para ti. Pero está tocando otras cosas que no debe tocar con usted también. Entonces, defina si sí o si no. Defina si va o no va. Hay cosas donde Dios guardará silencio. Le decía que el no de Dios es una respuesta, sea que nos guste o no nos guste. Pero el silencio de Dios desafía mi fe. Otra vez, el no de Dios es una respuesta. Pero el silencio de Dios es un desafío a la fe. Ahora, cuando yo veo que hay un desafío a la fe, me atrevería a decir que hay pocas cosas que ponen a prueba nuestra fe como lo hace el silencio de Dios. Hay pocas cosas que ponen a prueba nuestra fe como ese momento en el que oro y Dios no dice nada. Pregunto y Dios no dice nada. Hay momentos donde yo he luchado con ese silencio de Dios preguntándole, Señor, ¿hago esto o no hago esto? Señor, ¿voy a esto o no voy a esto? Recuerdo una vez para una invitación que me hicieron que empecé a orar. Acostumbro a orar para algunas invitaciones que llegan. Entonces, Señor, ¿tú quieres que yo esté ahí o no? ¿Voy o no voy?
Y sentí el silencio de Dios y yo luchaba y luchaba hasta que al final le dije: Señor, si no me contestas nada, no voy. No quiero ir a un lugar donde no siento tu voz respondiendo a lo que estoy pidiendo. Y en realidad lo que estaba pasando en ese instante era que mi fe se ponía a prueba. Porque yo decía: ¿será que voy a ese lugar? Es un lugar recóndito, es un lugar lejano. Hasta que sentí en mi espíritu, en mi corazón, que Dios estaba de acuerdo en que yo fuese, estuviese allí. Yo le pregunto: ¿será que hemos olvidado orar para todo? Así sea que Dios no me conteste, pero voy a orar. Así haya silencio, pero voy a orar. Dios no siempre contestará nuestra oración, pero siempre me escuchará. Repito eso: aunque Dios no me contesta siempre, siempre me escucha. Esa es la confianza que usted y yo tenemos, que cuando llegamos al Señor podemos correr a Él y saber que Él está oyendo mi petición. Como ese papá, esa mamá, que aunque no nos responde algo, quizás porque es obvio o quizás porque ya nos respondió, pero con sus ojos de compasión nos mira. Nunca será con unos ojos de rechazo, diciéndonos: no me importa lo que te está pasando. Y cuando le decía que hay cosas que ponen a prueba nuestra fe, te pregunto, iglesia, ¿qué está poniendo a prueba tu fe? ¿En qué Dios no te está respondiendo? ¿En qué Dios ha guardado silencio? Estás preguntándole por un negocio, estás preguntándole por una propiedad, estás preguntándole por una situación del alma y Dios guarda silencio. Hay silencios que responden más que mil palabras. ¿Y hasta dónde nosotros hemos aprendido a aceptar el silencio de Dios? Y hasta pensamos que el silencio de Dios significa rechazo. Pero hay algo muy lindo, y es que el silencio de Dios puede esconder una obra de Dios. Cuando Dios guarda silencio es porque Dios va a hacer algo. Cuando Dios guarda silencio es porque está haciendo algo. El silencio que hoy estás viviendo no es para siempre. Alguien dígame algo. El silencio que Dios tiene contigo es porque algo está preparando para ti y para tu casa. Tal vez has orado y las cosas no cambian. Has orado y el milagro no llega. Has orado y la provisión no llega. Has orado y nada sucede. Pero te prometo en el nombre de Jesús y por la palabra, aunque hoy ves que no sucede, sucederá en el nombre de Jesús. La respuesta de Dios no siempre es inmediata. A veces el silencio de Dios desespera, pero el silencio no significa ausencia de Dios. Pastor, pero Dios no responde siempre. Le estoy mostrando que a Jesús no le respondió en ese momento. Hay cosas que Dios simplemente no te dice. A veces no es conveniente que las sepas. Hay silencios que Dios sabe que te ayuda más el silencio que su respuesta. Hay silencios que ayudan más. Por ejemplo, cuando vamos de viaje en la familia, a la última que yo le digo que vamos de viaje es a Salomé. Porque Salomé, cuando sabe que hay un viaje, ella entra en un momento de expectación, de emoción, de movilización. Salomé quiere dormir con la maleta, Salomé quiere empacar la maleta 20 días antes, Salomé quiere irse ya, Salomé pregunta todo el día: ¿y a qué hora nos vamos? ¿Y en qué silla nos vamos? ¿Y yo me siento contigo? ¿Quién se va a ir contigo? ¿Tú me vas a prestar el celular cuando va? ¿Y vamos a ir? ¿Y no vamos a ir? ¿Y allá hay nieve o allá hay sol? ¿Allá hay frío o allá hay? ¿Allá hay noche o hay luna? Allá hay... Entonces, yo lo que hago es que a veces le comento a mi hija mayor, le digo: Mafe, ya sabes, ten cuidado con lo que te voy a contar. Esto y esto, y voy: ay, ok, papi. Ahí todo murió, todo tranquilo, todo relajado. Faltando un día, se le da la noticia a Salomé. Porque Salomé le va a contar a Daniela. Entonces ahí se va a formar el alboroto y nos vamos. Y ahí van a querer ir por la maleta. ¿Por qué yo no le cuento? ¿Por qué yo no le digo? ¿Por qué no la amo? No. ¿Por qué no le digo? Porque el silencio le ayuda más que el yo decirle algo. Hay momentos donde el silencio de Dios nos va a ayudar más que el contarnos algo que tiene para nosotros. Eso sucede como cuando marcamos el teléfono. ¿No ha visto que cuando usted marca y rechazan la llamada, usted dice: está ocupado o está ocupada? Llamaré luego. Pero ¿qué pasa cuando usted llama? No contestan, llama, no contestan, llama, no contestan. Usted se va desesperando. Cuando llama, el celular está apagado, usted asume de: está sin señal, se le descargó, lo apagó por algo. Pero ¿qué desespero nos da cuando llamamos y llamamos y llamamos y no contestan y no contestan? Empieza la angustia y empieza la preocupación. Yo creo que a veces nos pasa así con el cielo. Oramos, no pasa nada. Vigilia, no pasa nada.
Ahora entro en ayuno y es como si fuera una huelga de hambre para muchos. Ah, de aquí no me paro hasta que Dios no me conteste. No, escúchame, el ayuno no le tuerce el brazo a Dios. La vigilia no es para que Dios haga lo que a mí me da la buena voluntad. Usted y yo tenemos prácticas espirituales porque sabemos que en Él hay poder. Pero así Él guarde silencio, yo seguiré confiando y esperando en Él. Hablo con todo el que hoy está experimentando el silencio de Dios. Tal vez Dios no ha contestado tu oración. Tal vez Dios no te ha dado lo que has pedido. Tal vez no has recibido lo que quieres. Pero te digo en el nombre de Jesús, Dios no ha dejado de escucharte. Dios no ha sido sordo a tu clamor. Si no te ha contestado, espera, que el silencio de Dios también es una gran enseñanza. Y ahí viene lo primero de la mañana. ¿Por qué Dios no contesta a mi oración? Número uno, porque a veces el silencio enseña más. Hay gente que necesita del silencio. A veces necesitamos del silencio para que Dios nos hable. Y dice Hebreos capítulo 5 verso 7, léalo conmigo: mientras Jesús estuvo aquí en la tierra, ofreció oraciones y súplicas con fuerte clamor y lágrimas al que podía rescatarlo de la muerte. Mire qué belleza lo que dice. Y Dios, lea conmigo. ¿Y Dios qué? Oyó sus oraciones por la gran reverencia que Jesús le tenía. Ay, uno pensaría que el cielo no lo oyó. Sí, la Biblia está diciendo que sí. El asunto fue que lo oyó, pero no concedió lo que Jesús estaba pidiendo. Cuando yo miro el vivir de hoy, a veces pensamos que si Dios me escuchó, entonces Dios me dará lo que yo estoy pidiendo. Que el hecho de que Dios me haya escuchado, entonces automáticamente contestará. Y yo estoy viendo que no. El Evangelio me muestra que Jesús oró y pidió. El cielo no le dio lo que pidió, pero Hebreos me está aclarando que Dios sí lo oyó. Aunque no le dio lo que pedía, Dios sí lo oyó. El propio Jesús, el mismísimo Jesús, nos deja ver que nos pueden oír en el cielo sin que el cielo nos conteste. El cielo oye lo que el Hijo está pidiendo, pero no se cambió lo que se había establecido. Hay cosas que por más que oremos no cambiarán. Estaba allí establecido que Jesús fuese a la cruz. Y así terminó la historia: Jesús muriendo en la cruz, resucitando por nuestros pecados. Hoy quizás vas a encontrar respuestas que aunque tú las quieres, podríamos no estar listos para recibirlas. Y ahí es donde entra el silencio de Dios a enseñarnos. Silencios que a veces nos atormentan. Silencios que a veces nos entristecen. Silencios que a veces confundimos con el abandono. Silencios que a veces pensamos es rechazo de Dios. El silencio es un gran maestro para el que sabe abrazarlo. El silencio de Dios no significa que Dios se fue. No significa que Dios me abandonó. No significa que Dios me rechazó. Significa que algo me está enseñando Dios. Repito, el silencio de Dios es una gran enseñanza. Pastor, ¿pero por qué se quedó callado el Señor? ¿Por qué aunque oro y oro y me levanto a las 5 de la mañana y me acuesto tarde orando? Por favor, iglesia, no confundas el silencio de Dios con la ausencia de Dios. Hay gente que piensa que si Dios no le habla es porque Dios se fue. No puedo confundir el silencio de Dios con la lejanía o ausencia o abandono de Dios. Dios nos va a enseñar cosas, y cuando nos enseña, nos forma. Pero hay cosas que Dios no puede enseñarme dándome lo que yo pido. Hay cosas que Dios no me puede enseñar si me da lo que en mi capricho yo estoy pidiendo. Hay cosas que Dios me enseña no respondiendo a lo que quiero, no respondiendo a lo que anhelo, no respondiendo a lo que le estoy pidiendo, para ver si lo sigo amando aunque no lo recibo. De lo contrario, sería un total interesado. Y hoy estamos llenando las iglesias de gente interesada, como si estuviéramos sobornando a Dios, como si estuviéramos aquí porque necesitamos un favor de Dios, entonces voy a la iglesia y oro. No estamos aquí para que Dios nos dé algo. Estamos aquí porque amamos a Dios. Estamos aquí porque tenemos a Dios en el corazón. Estamos aquí porque hemos buscado a Dios con el corazón, el alma, la mente, como dijo la
palabra con todas tus fuerzas. Deja de buscar a Dios por un bien, deja de buscar a Dios por un milagro, deja de buscar a Dios por una sanidad y vuélvelo a buscar con el alma y el corazón. ¿Cuántas veces en la semana te arrodillas a orar solo a darle gracias a Dios? No, te la pasas pidiendo y ayúdame con el trabajo, y ayúdame con la familia, y ayúdame con... No, tómate un espacio, tómate un tiempo y ve con Dios. Ayer en la tarde le dije a mi esposa, voy a ir a tener un tiempo con Dios lejos de acá de la casa. Me fui, me senté en un lugar tranquilo, abrí el computador, puse un poco de música, abrí la Biblia, empecé a leer, a meditar y empecé a darle gracias a Dios y adoraba a Dios. No le pedía nada, solamente le dije, Señor, que mañana la palabra llegue al corazón de la vida, que mañana tú les hables, que el que está viviendo tu silencio entienda que no es que tú le quieres hacer daño. Y ahí pasé un tiempo sin pedirle nada a Dios más que agradecerle. ¿Cuánto hace que no pasa eso en tu vida? Que te deleites en Él, que le digas, Señor, yo no soy un interesado más, yo no soy un utilitario más, yo simplemente te amo, sea que me des o no me des, sea que reciba o no reciba. Deje de estar tratando de ser un caprichoso con Dios. Es que Dios me tiene que dar lo que yo quiero, es que Dios no me respondió. ¿Y quién te dijo a ti que Dios nos debe algo a nosotros? ¿A qué hora nos metimos en la cabeza que si hay una enfermedad sí o sí me tiene que sanar? ¿Quién dijo eso? Si usted ve que al propio Juan Bautista le cortan la cabeza en la cárcel, ¿quiénes somos nosotros si el propio Jesús oró y el cielo, aunque oyó, no respondió? Yo sé que nosotros tenemos momentos en los que este aterrador momento se vivió en el colegio. Y era cuando de repente un profesor le daba algo y decía, saquen. Y no faltaba el que quería hacer el conato, ¿no? El alboroto. Y decía, pero usted no dijo que había examen. Y el profesor contestaba, es que yo no tengo por qué avisar que hay examen. Sacaban la hoja. Vamos a hacer que usted va a hacer el examen. ¿Listo? Anote ahí. 489.300 dividido. Dividido. 329. Arranque pues. Cuando esté listo me dice. Ay, lo de la calculadora, ay, eso está botado. No, déjalo que él trabaje. Yo quiero que usted piense en esto. Si yo soy el profesor de él y él me empieza a preguntar, yo no le voy a contestar. Profe, ¿así está bien? Profe, ¿esta es la respuesta? ¿Qué hace el profesor con ese saque una hoja? Es simplemente una evaluación de conocimiento. Y si él empieza a preguntarme y yo empiezo a responderle, evitaré el verdadero aprendizaje. ¿Cómo va eso? ¿Vamos bien? ¿Bien? Ajá. Llegó la cámara a ver si vamos bien. A ver. Cuando el profesor decía, tiempo. Tres cifras, hay que coger tres cifras. De 489 yo puedo sacar 329. Tres en el 4, está una, ahí va bien. Al final el profe califica. ¿Por qué el profe no responde mientras estamos en el examen? Porque escúcheme bien, hay momentos en los que responder impedirá que yo evalúe tu crecimiento. Hay momentos donde tú le preguntas a Dios, hago esto. Y Dios se queda mirándote y no te contesta para ver cuánto has crecido, para ver cuánto has madurado, para ver cuánto lo amas, para ver si sigues con Él. Así es de que el que Dios no te responda no es que no te ama, te está evaluando, están mirando si has aprendido, están mirando si lo amas. Y yo sé que usted va a salir en el nombre de Jesús evaluado con un excelente, que diga el Señor, muy bien, va bien, su casa va bien, sus hijos van bien, su vida va bien, su espiritualidad va bien, que usted pueda decir, Señor, me fue bien. No saqué la máxima nota, pero me fue bien. Ahora,
A veces tomamos una actitud caprichosa que terminamos hasta dudando de Dios, pero no entendemos una diferencia que existe, y es que hay una gran diferencia en que Dios me escuche y que Dios haga lo que yo le pedí. Hay gente que confunde mucho esta diferencia. Dios me escuchó, sí, pero no por eso hará lo que yo estoy pidiendo. El silencio es una gran enseñanza. ¿Por qué Dios no me da lo que pido? Porque muchas veces el silencio me está enseñando. Pero déjame ir a lo segundo en esta hora. Número dos, porque a veces Dios no contesta mi oración. Número dos, porque a veces Él pone a prueba mi obediencia. El Señor es especialista en llamar a la obediencia. Mire lo que dice la Biblia del mismo Mateo que leíamos al inicio. Mateo 26, 39 en la Nueva Traducción Viviente. Padre mío, si es posible que pase de mí esta copa de sufrimiento. Sin embargo, quiero que se haga tu voluntad, no la mía. Yo no sé si usted por un momento se ha puesto a pensar en lo que esto significaba. Si hemos pensado simbolizando la copa, pensemos en que esto es un líquido amargo. Pensáramos en que esto es un líquido difícil de tomar. Jesús está a portas, está cerca de tener ilustrativamente que beber esa copa. Y Él comienza, si usted lee todo el capítulo, primero empieza una angustia. La angustia lo está preparando para el impacto que viene. Y Él empieza a angustiarse. Empieza el médico Lucas a narrar cómo los vasos capilares se rompen y dice que su sudor eran como gotas de sangre. Él está muy intenso y le está diciendo a Pedro, los discípulos que llevó, que oren con él, que ellos están durmiendo, que oren. Él va, está muy agitado. Usted ve al maestro muy agitado cuando él siempre está tranquilo, pero ese día está agitado, va rumbo a la cruz. Y usted ve cómo empieza la primera, la segunda y la tercera. Pensemos en el mundo espiritual por un momento. ¿Qué está pasando en el ámbito espiritual? Él hace una oración que el cielo no espera. Él hace una oración que los ángeles no esperan. Él hace una oración que el campo espiritual no está recepcionando, como quizás uno pensaría. Porque Él dice: Padre, si es posible que esta copa no la beba. El cielo, no sé los ángeles que habrán mirado, y dice: parece que no va a ir a la cruz. Parece que Jesús no va a morir en ese sufrimiento. Yo no sé qué habrá pensado el infierno, si es que el infierno lo supiese. Y el infierno diciendo: parece que no se va a dar eso de la salvación. ¿Por qué? Porque ya lleva dos veces pidiendo que no lo hagan pasar eso. Jesús parece que se echó para atrás. El infierno babea alegre, diciendo: no fue capaz, no pudo. Primera oración, segunda oración. No se le olvide que Jesús está en un cuerpo, está corpóreo. Y ya esto pasó en el huerto, en otro de los huertos. Este es el del Getsemaní. Pero en el huerto del Edén hubo un hombre que también prefirió hacer su voluntad que la voluntad de Dios. En el huerto del Edén la voluntad de Dios era: no toquen ese árbol. Y este hombre prefirió hacer su voluntad. Aquí están en otro huerto y se le ha dicho la cruz. Y ahora él está pidiendo que pasen esa copa, que quiten esa copa. Ora una vez, ora dos veces. Y entonces pareciera que la escena del huerto del Edén se va a repetir. El cielo, el infierno, el entorno, todo está tenso. Pero a la tercera vez se escuchan las palabras, quizás más hermosas y más grandes que se podían lanzar. Y es: que no se haga mi voluntad, sino la tuya, Señor. No hubo respuesta, no hubo un ve, no hubo un luego, no hubo un hazlo después. Hubo simplemente silencio.
Yo le pregunto, ¿será que somos como niños? Que hacemos caso y somos obedientes solo mientras nos dan lo que queremos, mientras nos tratan como queremos. Y somos tan inmaduros que cuando eso no lo recepcionamos, entonces no obedecemos. Le pregunto, iglesia, ¿para nosotros está la voluntad de Dios por encima de mi deseo? Jesús desea que esa copa pase, pero Él dice, pesa más tu voluntad en su vida, en mi vida también. Analicemos hoy el hecho de que Dios no me responda a una oración. Aunque no la responda, yo sigo obedeciendo, porque yo veo que la oración pide que pase la copa, pero la obediencia bebe la copa. En oración yo podría estar pidiendo, Señor, líbrame de eso, Señor, quita eso, Señor, no quiero eso, pero cuando yo veo la obediencia, la obediencia hace que la copa sea tomada y la obediencia se practique. Uno ve que el escenario no cambió. Jesús oró y el escenario no cambió. Judas no cambió, la copa no se quitó y Jesús terminaría en una cruz. Hay cosas que usted está orando y tal vez no van a cambiar, porque la oración no siempre cambia mi situación, pero cambia la forma en que enfrento la situación. Voy a repetir eso. La oración podría no cambiar la situación, pero sí cambia la forma en que yo voy a enfrentar la situación. A ver, déjenme ilustrarlo. Jesús está angustiado. Está con Pedro. Él le dice que se pongan a orar. Se pone a orar. Usted queda, Jesús lo deja orando y le dice, ora por mí, ora por mí, ora por mí. Jesús se va, se separa solito, pero Pedro se duerme. Piense por un momento cómo sería la desazón del maestro. Jesús angustiado, Padre, si es posible, Padre, yo quería decirte algo. Estoy asustado, estoy tenso, el sudor por sus manos, su sistema nervioso central totalmente alterado. Y viene donde Pedro y le dice, amigo, amigo, amigo, va, ore, ore, ore por mí. Estoy que voy a la cruz, ora por mí. Y entonces está Jesús y Pedro empieza a orar, a reprender, a levantar las manos, rama ya, bueno, todo. Y ora, ora, ora, ora. Se va Jesús y Pedro otra vez. Jesús, ¿qué está haciendo? Padre, si es posible, que no se haga como yo quiero, pero si acaso fuese posible. Vuelve y vuelve y lo encuentra dormido. Y a la tercera, que fue el versículo con el que comencé, la tercera vez va y dice las palabras que usted y yo leímos. Se fue a orar por tercera vez y repitió lo mismo. Padre, si es posible que pase de mí esta copa de sufrimiento, sin embargo, quiero que se haga tu voluntad y no la mía. Le estoy diciendo que la oración cambia la forma en que enfrento la situación. Usted ve que él de la tercera oración se paró y dice la Biblia que él sale, le hace todo el capítulo. Él sale de allí y ya no sale pidiendo que oren, ya no sale diciendo ayúdenme, ya no sale angustiado. Él sale de la tercera oración y aunque no tuvo respuesta, usted ve con la decisión que él sale. Es como si él saliera y por más amarga que está la copa, él dice, y usted va a leer en el texto, léalo todo el capítulo en casa, que él se levanta de la tercera oración y dice, vamos, ya viene el que me entrega. ¡Qué decisión, qué fortaleza! No cambió la situación, pero cambió el cómo yo enfrento la situación. Tal vez ves la copa, ves el problema, ves la dificultad, pero te digo, iglesia, ora y ora. Y ora que aunque no llegue la respuesta, mira, tú dices, vamos. ¿Cómo en Jesús cambió la forma de enfrentar la situación a través de la oración? Jesús, bañado en angustia, bañado en preocupación, ahora pasa a un hombre bañado de seguridad. ¿Qué lo hizo? La oración. No recibió lo que pidió, pero recibió fuerzas para enfrentar lo que estaba viviendo. Ahora quiero cerrar con algo que quiero que me ponga uno o dos minutos de toda la atención que tenga, porque aquí viene algo crucial. Cuando yo veo por todo lo que pasa Jesús, yo veo
que hay unos resultados de aprender de esos silencios de Jesús. Y a veces yo estoy esperando una respuesta, no llega, pero olvido que el silencio también puede ser una respuesta. Esto ocurre el viernes, la angustia de Jesús. El viernes está pidiendo en la cruz: Dios mío, ¿por qué me has desamparado? El viernes está la angustia. El viernes muere. Y yo digo, una angustia que no fue contestada. Pero te tengo una noticia: en todo viernes llegará un domingo. Dice la Biblia en Marcos 16:2: el domingo por la mañana, muy temprano, justo al amanecer, fueron a la tumba. ¿Cuándo? Otra vez, ¿cuándo? Cuando yo veo este pasaje bíblico y veo que apenas el viernes habían oraciones no contestadas, yo decía: ¿cuántos hermanos de la iglesia van a llegar hoy estando en viernes? ¿Cuántos aquí hoy están en angustia, en dolor, en tristeza? Pero Marcos, el mismo capítulo 16, no el verso 2, sino el verso 6, dice: pero el ángel les dijo: no se alarmen. Ustedes buscan a Jesús de Nazaret, el que fue crucificado. No está aquí. ¿Qué dice el texto? Ah, otra vez, no está aquí. Ha resucitado. Yo quiero decirle a la iglesia, entrando en la recta final: se acerca tu domingo. Se acerca el domingo donde entiendes por qué el viernes no hubo respuesta del cielo. Se acerca el domingo donde tú verás que el cielo, aunque no respondió, sí te escuchó. Llegará el domingo donde entenderás que era necesario pasar por eso en silencio para poder ver resurrección. Cuando te llegue tu domingo, vas a decir: ah, ya entiendo. Aguanté el viernes porque venía el domingo. Te digo, iglesia, si hoy estás pasando un viernes en el que no hay respuesta, en el que solo hay silencio, en el que parece que Dios te abandonó, en el que parece que Dios no hizo nada, en el que parece que Dios no va a hacer nada, te digo, espera que viene tu domingo. Repito, viene tu domingo. Viene el momento en que dirán: eso que usted esperaba, eso que usted soñaba, eso que usted anhelaba, no se lo di aquí porque tenía esto para usted. Y usted dirá: Señor, gracias, porque aun cuando no me diste respuesta, aprendí a esperar en tu amor. Usted y yo no seguimos a Dios porque nos dé lo que queremos. Seguimos a Dios porque le amamos, porque nos salvó en la cruz del Calvario. Quiero cerrar el mensaje haciéndole un llamado, meditando en lo siguiente: ¿qué hacer cuando Dios no responde como quiero? Cuando Dios no responde como quiero, entonces no dejo de quererlo. Porque si no tengo su respuesta, todavía lo tengo a Él. Y traje una carta que les voy a mostrar en un momento, que me encierra esto con lo que estoy concluyendo. Habrá momentos en que Dios no te va a responder lo que tú quieres. No te va a decir lo que tú quieres escuchar. Pero no por eso voy a dejar de querer al Señor. Es como los padres. A veces hacen cosas que no nos gustan, pero no por eso voy a dejar de quererte. Eres mi papá. Así es con Jesús. Tal vez no tengo su respuesta. No tengo lo que yo quiero, pero lo tengo a Él. Y tenerlo a Él es suficiente. Una mujer se le hizo un estudio psiquiátrico después de perder dos de sus bebés, luchando muchísimo por quedar en embarazo, queda en embarazo, y a manera de terapia se hace el que escriba una carta a Dios, porque era con quien más sentía dolor. Y mire la carta que escribió esta persona: querido Dios, realmente no sé cómo dirigirme a usted.
pero me han dicho que lo debo intentar. Desde que usted se llevó a mis bebés, he estado en un encierro emocional. ¿Por qué le tengo que dejar entrar en mi corazón cuando usted me trató tan mal? ¿Cómo pudo abandonarme en el camino? Esta carta es solo un ejercicio, una prueba para entrar en contacto. Pero tenga cuidado en hacerse presente. Puedo gritar y grito fuerte y tengo algunas cosas que decirle. Si usted se para frente a mí, lo golpearía. Lo que quiero decirle es que se vaya, déjeme sola. En verdad, quiero rogarle que se quede. Porque hasta con mi pareja, junto a mí, mis amigos, mi equipo de apoyo.

0: Por favor, quédese aquí junto a mí. Su presencia aquí hace que esto sea mejor, aunque eso duele mucho. Fue la carta que escribió Cecily, una mujer en los Estados Unidos, en un tratamiento que hacían para tratar de sacarla de la depresión. Y hay unas cosas que quise quitar porque eran unas malas palabras que ella decía. Me llamó la atención cuando en una de mis lecturas me encontré con esa carta y dije, creo que una mujer que perdió a sus hijos nos está dando el claro ejemplo de lo que es pedir a Dios desde la sinceridad del corazón. Pero también esa sinceridad le hace retornar al final diciendo, ¿sabes qué? No me dejes. ¿Sabes qué? Sin ti no puedo. Y yo quiero decirle a la iglesia hoy, sea que Él te haya dado respuesta o no, aunque no te he dado respuesta, te he escuchado. Y aunque hoy estés en viernes, ya vendrá tu domingo. Que venga la bendición del Señor.
1: El último mes me dio una gripa loca. Me dio una gripa loca escandalosa. Me vacuné contra la rabia, pero no me funcionó. Entonces, quedé ahí como embolatado. Entonces, mucho remedio casero me dieron. Y a uno le mandan a tomar jugo de naranja, ¿no? Vitamina C. Tome mucho jugo de naranja. Entonces, a comprar naranjas. Pero llegó una abuelita a la casa y me dijo, le voy a preparar el jugo como se prepara, como se debe preparar. Y me lo preparó con cáscara, rallada y licuada y rallada, y el jugo. Oiga, eso sí sabe feo. Sabe muy amargo, claro, sabe muy agrio. Entonces yo tenía la expectativa de tomarme un jugo sabroso de naranja. Así, cuando me tomo ese jugo tan agrio, esa cara escandalosa, quedé peor. Entonces le pregunté y le dije, pero ¿por qué ese jugo así tan amargo? ¿Eso qué tiene? Dijo, es que ese es el jugo de naranja. Dije, no, pero esto está muy amargo, así no sabe. Y me explicaron, no lo sabía, que la cáscara incluso tiene tres, cuatro veces más vitaminas, ¿no?, que el mismo jugo. Nosotros estamos acostumbrados a tomarnos es el zumo, ¿no?, el juguito dulce, sabroso, y hasta uno le echa azúcar para que quede mejor, o hasta miel, ¿no?, para endulzarlo y para que quede mejor. Pero me decía, no, lo que a usted le sirve es la naranja. Y me dijeron esta expresión: usted lo que necesita es la naranja completa, no a partes, no a medias. Usted está tomando, usted está quedándose solamente con una pequeña porción de lo que realmente es la naranja completa, el jugo de naranja. Usted está tomando muy poquita vitamina, usted está perdiendo ahí la riqueza de la naranja. Y pensando en esto del jugo de naranja y esa gripa loca que me dio y la cáscara, entendí que muchos de nosotros con Cristo Jesús hacemos lo mismo. Nos tomamos las partes más dulces de Jesús. Nos tomamos las partes que más nos agradan. Pero lo que realmente tiene el poder, lo que es la cáscara, la dejamos a un lado. Tenemos la costumbre de no creer, no seguir un evangelio completo, sino un evangelio a medias. Me hace pensar que nosotros hoy hacemos de Jesús un Jesús a nuestra medida. Yo veo mucha gente hablando de Jesús, famosos, artistas, deportistas, científicos, académicos, mucha gente hablando en torno a la persona de Jesús. Y cuando escucho a tantas personas hablar, puedo entender que todos hacen de un Jesús a su medida. Sacan lo que les gusta y lo que no, no lo toman. Pienso también, ahora es un desafío, hay que ser honestos, es un desafío acercarse a la persona de Jesús. Es un desafío conocer a Jesús. El desafío radica en que en Jesús mismo, cuando usted lo lee en los evangelios, hay muchas contradicciones, hay muchas paradojas, está lleno de matices. Así que reconozco que hay una dificultad natural para acercarse a la verdad de Cristo, conocerlo a Él tal y como Él es. ¿Cuáles son estas paradojas? Mire, le pongo ejemplos. Se encuentra en Mateo 16, por ejemplo. Un día Jesús está con sus discípulos y le dice a Simón Pedro, que confiesa su nombre, y le dice: bienaventurado eres, Simón, hijo de Jonás.

Bienaventurado, dichoso, porque no te lo reveló sangre ni carne, sino mi Padre que está en los cielos. Lo felicita, lo aplaude. 7 versículos más adelante le dice: apártate de mí, Satanás, al mismo Simón Pedro. Todo uno queda confundido. ¿Simón es bienaventurado, es dichoso o es Satanás? Uno queda como por esos matices que tiene Jesús. Usted encuentra que Jesús continuamente le gustaba estar en lugares alejados. A veces, cuando estaba con la multitud, prefería irse a lugares aparte y estar solo. Y los discípulos, como conocían eso, mantenían una privacidad con Jesús. Y un día que él estaba solo y estaba alejado, los niños querían acercarse a él y los discípulos decían: no, al maestro le gusta estar alejado. Y Jesús los llama y le dice: no, no, no, dejen a los niños venir a mí, no se lo impidáis. Entonces los discípulos: pero al fin, ¿qué? ¿Quiere estar solo o quiere estar con ellos? Jesús dice, por ejemplo: yo no vine a abolir la ley, yo vine a cumplir toda la ley. La ley de Moisés, dijo Jesús, toda la ley la vine a cumplir, esa actitud. Pero sus discípulos, por ejemplo, violaban la ley al tomar espigas en el día de reposo y comerlas. Y los fariseos le dijeron: Señor Jesús, pero tus discípulos están comiendo y están haciendo lo que no se debe hacer en el día de reposo y están violando la ley. Y Jesús los exhortó y los confrontó. ¿Al fin qué? ¿La cumplimos o no la cumplimos? En una oportunidad Jesús dice, enseña. Está en Mateo, en las bienaventuranzas, Mateo 5:9. Jesús enseña acerca de la bienaventuranza, del llamado a ser pacificadores. Bienaventurados los pacificadores. Pero más adelante en Lucas dice: el reino de los cielos sufre violencia y los violentos lo arrebatan. Oiga, pero al fin qué, ¿nos damos en la mula o trabajamos para ser pacificadores? En una oportunidad Jesús, le estoy hablando de los diferentes matices, me quedo corto solamente para que usted tenga algunos ejemplos. En alguna oportunidad Jesús ve que los fariseos enseñan a las personas que es más importante incluso dar una ofrenda que honrar a sus padres y a sus madres. Y Jesús los confronta y le dice: no, señor, ustedes invalidan la ley, honren a su papá, honren a su mamá. Ustedes lo que son hipócritas, descuidan el mandamiento y descuidan a su familia. Ah, bueno, hay que honrar a padre y madre. Pero en otra oportunidad, en Mateo, en Lucas 14, Jesús dice: el que no aborrece a padre, a madre o a hermanos no es digno de ser llamado hijo de Dios. Al fin que lo aborrezco, lo honro. Son matices, parecen contradicciones. Eso nos hace que tengamos una dificultad al acercarnos a Jesús, que tengamos un entendimiento completo. Ahora, el riesgo, cuando usted dice: no, yo me quedo mejor con este matiz o con esta cara o con esta postura y la otra no, hay un riesgo profundo. Y es que usted se queda con una colcha de retazos de lo que es el evangelio. Se queda usted con un evangelio incompleto. Hoy le quiero hablar sobre el riesgo de creer en un evangelio incompleto. Algunos se quedaron solamente con el Cristo revolucionario, el que limpió el templo, el que confrontó la hipocresía, las autoridades de la época. Y entonces enseñan y dicen que cuando se habla de Jesús, lo importante es romper el orden, porque Él es un Dios revolucionario. Otros se quedaron con el matiz, con la postura de Jesús y los pobres. Incluso ahí nació una teología, la teología de la liberación en Latinoamérica, donde un enfoque muy marcado hacia Jesús y la pobreza. Cómo Jesús atiende y el fin del evangelio es sacar al hombre de la pobreza. Otros se quedaron con Jesús, el énfasis Jesús y los milagros, donde todo el evangelio gira es en torno a cómo Jesús resuelve mi vida a través de usar su poder para hacer milagros. Pero esto no solamente es un riesgo, un peligro más allá. Porque es claro que la historia, la ciencia, no puede negar la existencia de Jesús, pero sí puede desvirtuar la imagen de Cristo Jesús. Y eso, en palabras comunes, en palabras sencillas, es el espíritu del anticristo. Hoy hasta los ateos tienen que reconocer que Jesús existió. Es una evidencia.
No se necesita mucha fe para entender que Cristo existió. Ah, pero no necesito creer en el Cristo de la Biblia, lo puedo desvirtuar, lo puedo acomodar, su imagen la puedo diluir, la puedo mezclar, y eso termina siendo una bomba peor que la falta de fe en Cristo Jesús. Con ese espíritu del anticristo hace hoy, por ejemplo, personas que digan, usando y desvirtuando todo, negándolo todo, Cristo mismo fue homosexual. Usted lo ve ahí en la última cena, mire, se recostó en el pecho y la cercanía que tenía con algunos de sus discípulos, esos son puros actos. O Cristo tuvo intimidad con alguna de las mujeres que la acompañaron, y eso es desvirtuar la imagen de Jesús, el anticristo. De ahí la importancia de entender esto que le quiero enseñar hoy. Diga conmigo, el riesgo, hay un riesgo de creer un evangelio incompleto. Quiero que me acompañe el evangelio de Lucas. Vamos a tomarnos ese jugo de naranja con cáscara y todo. A tomar todas las vitaminas. Lucas 24, el último capítulo del evangelio de Lucas, Lucas 24. Y hay un relato que nos va a ayudar a entender esta verdad. Le conocemos como el relato de los discípulos en el camino a Emaús. Este relato sucede en la mañana, el primer día de la semana, un día domingo, la mañana donde Cristo resucitó. Esa mañana, muy de madrugada, recuerden que las mujeres habían ido a la tumba a tender el cuerpo, no sabían cómo iban a remover la piedra, pero habían querido atender el cuerpo de Jesús. Y no la encontraron, la tumba estaba vacía. Y en la mañana o en la tarde, algunos discípulos que estaban en Jerusalén se van camino a Emaús. Y dice el texto: aquel mismo día, ya sabe usted qué día es, dos de ellos se dirigían a un pueblo llamado Emaús. Se estaban alejando de Jerusalén, a unos 11 kilómetros de Jerusalén. Iban conversando sobre todo lo que había acontecido. Recuerde que esa semana era una fiesta de peregrinación. Estaba la Pascua, la fiesta de los panes sin levadura, la fiesta de las primicias. Todo sucedía en la misma semana. Y en esa semana es donde Cristo es capturado, Cristo es falsamente condenado y llevado a la cruz. Sucedió que mientras hablaban y discutían, Jesús mismo se acercó y comenzó a caminar con ellos. Era normal, haga de cuenta como cuando uno está en un estadio, que sale el partido de fútbol y todo el mundo sale así en masa. Y entonces uno va y se encuentra con alguien y uno va comentando: oiga, jugaron muy mal, no, jugaron muy bien, no, es que esto está pintado, y no, y acá, y uno se mete en la conversación del otro. Es eso, la gente va saliendo en masa, se acaban las fiestas y la gente entonces va regresando a sus lugares. Y ahí en medio de ese caminar dice que Jesús se acercó y comenzó a caminar con ellos, pero no lo reconocieron, pues sus ojos estaban velados. No podían ver. ¿Por qué estaban velados? El verbo parece que es como que alguien le tapó los ojos. Cuando usted lo lee a profundidad, en el original no dice eso. Había algo que les impedía, corrijo, ver a Jesús, reconocer a Jesús. Jesús les preguntó y les dijo: ¿qué vienen discutiendo por el camino? Y ellos mismos, cuando ante la pregunta, dice que se detuvieron cabizbajo. Otra versión dice: se paralizaron de la tristeza. Se les notó la tristeza, la desilusión. Uno de ellos, llamado Cleofas, le dijo: ¿eres tú el único peregrino en Jerusalén que no se ha enterado de todo lo que ha pasado recientemente? Jesús amablemente le contesta, el mismo Jesús, ¿no? ¿Qué es lo que ha pasado?, preguntó. Ellos le respondieron: lo de Jesús de Nazaret. Era un profeta poderoso en obras y en palabras delante de Dios y de todo el pueblo. Los jefes de los sacerdotes y nuestros gobernadores lo entregaron para ser condenado a muerte y lo crucificaron.
En el contexto, para ellos la crucifixión era la peor manera en la que alguien podía morir. Los romanos la habían inventado casi 200, 300 años antes de Jesús. Era para los mayores delincuentes, para los delitos más vergonzosos. Los que padecían la cruz eran las personas de la peor estirpe calaña. Ellos decían, y aquel hombre lo crucificaron. Sigue diciendo el texto. Pero nosotros abrigábamos la esperanza de que era él quien redimiría a Israel. Es más, ya hace 3 días que sucedió todo esto, también algunas mujeres de nuestro grupo nos dejaron asombrados. Esta mañana muy temprano fueron al sepulcro, pero no hallaron su cuerpo. Cuando volvieron, nos contaron que se les había aparecido unos ángeles quienes les dijeron que él está vivo. Esta última parte no la están diciendo como un reconocimiento. Es como algo como, esto no tiene sentido, esto no se puede creer. Las mujeres en aquella época, el testimonio de una mujer no tenía validez. Entonces están diciendo, y para rematar, unas tales mujeres inventaron un cuento loco y están diciendo que es que resucitó. Versículo 23, seguimos leyendo, y como no hallaron el cuerpo, cuando volvieron nos contaron que se le han aparecido unos ángeles quienes le dijeron que está vivo. Algunos de nuestros compañeros fueron después al sepulcro y lo encontraron tal como habían dicho las mujeres, pero a él no lo vieron. Mire, quiero que note esto. La escena es la siguiente: unos discípulos que caminaron con Jesús están yendo camino a Emaús. Camino a Emaús es lejos de Jerusalén. Jesús, antes de morir, les dijo: manténganse unidos, esto va a pasar, yo los voy a buscar y me encontraré con ustedes. Pero los discípulos están yendo en dirección contraria a lo que Jesús ordenó. Camino a Emaús es alejarse de Jesús. Ahora, ¿por qué ellos están alejándose de Jesús? ¿Por qué ellos tienen sus ojos velados y no pueden reconocer a Jesús? Es porque ellos tienen una tristeza en el corazón. Para ellos el Evangelio, para ellos Cristo Jesús, estaba al servicio de ellos. El Evangelio para ellos era mi beneficio. Para estos discípulos, el acercarse a Jesús, el ir a la iglesia, el levantar sus manos, el adorar, es: yo me acerco a alguien que está a mi servicio, que se trata de mí. El Evangelio se trata de mis expectativas. El Evangelio se trata, el Evangelio que yo quiero creer, el Evangelio que me gusta creer, el Evangelio que me emociona, es un Evangelio donde Dios se pone a mi servicio para resolver mis problemas, para cumplir mis expectativas y, lo mejor, para hacerlo a mi manera. Eso es lo que los discípulos le están diciendo a Jesús. Note cómo lo llaman. Jesús le pregunta: ¿qué es lo que ha pasado? Cuéntenme. Ellos le dicen: pues acuérdese, usted es el único que no sabe. Pues acerca de lo de Jesús de Nazaret. Jesús de Nazaret era el nombre que no describe su divinidad, sino que describe su humanidad. No lo llamaron el Mesías, el ungido, el Jesús, el hijo de David, sino Jesús el Nazareno, el humano. Nosotros pensábamos que él nos iba a librar. Tenemos tantos problemas, tenemos tantas dificultades. Mire, tenemos problemas económicos, tenemos problemas familiares, yo tengo problemas en la empresa, yo tengo problemas en la salud, yo tengo problemas con mis hijos. Y nos acercamos a él porque parecía que él nos iba a resolver todos los problemas. Y ahora resulta que lo mataron, y de la peor manera. Y hasta unas mujeres medio locas están hablando que resucitó. Esto no tiene sentido, por eso nos vamos de Jerusalén. Estos discípulos, estos seguidores de Jesús, tenían un evangelio incompleto. Creían algunas partes de Jesús. Sí, era un profeta. Sí, era un hombre poderoso en obras y en palabras delante de Dios y delante del pueblo. No tenían la veracidad, lo completo. Y me hace entender lo primero que le quiero mencionar en esta mañana, y es que es un peligro, es un riesgo de muerte, es un peligro creer un evangelio incompleto.
Mira, un evangelio incompleto no tiene, en primer lugar, no tiene todas las respuestas. Según estos discípulos que van camino de Emaús, ellos no entienden, no comprenden. Un evangelio incompleto no te sostiene cualquiera sea la temporada. Un evangelio incompleto solo sirve para algunos momentos, pero para otros no. Para otros hay que leer el horóscopo, para otros hay que ir a la filosofía, para otros hay que ir a las ideologías, porque el evangelio incompleto no tiene respuestas para lo que yo necesito, pastor. El evangelio incompleto finalmente no te acercará a Dios, sino que te alejará de Dios. Tengo que decirle esto porque ha pasado. ¿Sabe cuántas personas un día caminaron con Dios y como tenían un evangelio incompleto, nunca lo vieron a la profundidad de la escritura, nunca se comieron la cáscara también? Cuando vino la crisis, cuando vino el problema, cuando vino la dificultad, dijeron: no, esto no es lo que a mí me prometía el evangelio. Esto no es lo que a mí me prometía caminar con Dios. ¿De qué me sirve caminar con Dios? Y deciden entonces apartarse. Vienen a mi mente mientras que enseño esto y se los menciono, personas, nombres, situaciones, lugares donde me han dicho: pero pastor, Dios no sanó a mi papá y se murió. Señor, pero Dios no me libró de la crisis, Dios no me libró de la enfermedad, Dios no salvó mi matrimonio, Dios no me dio el hijo, Dios permaneció mi matriz cerrada, Dios no pagó la deuda. Y entonces, ¿de qué me habla usted? ¿Qué es ese evangelio? Quizás como pastores hemos fallado. Ahora, también quiero resaltar en medio de ese relato, Jesús conoce el corazón de estos dos discípulos. Jesús conoce la fragilidad en sus mentes. Jesús conoce la inmadurez también, si se quiere. Sin embargo, y a pesar de, Jesús se presenta a ellos. Cuando yo leo este relato, me asombra la actitud de Jesús. Yo entendería que Jesús, recién resucitado, se presente a una multitud que quizás tiene alguna crisis de fe, y Jesús se presentara a una multitud. Entendería que Jesús se presentara a los grandes apóstoles, pero a dos hombres que uno de ellos ni el nombre conocemos, pareciera como insignificante, pareciera como algo menor. Sin embargo, para Dios tú eres importante. Un solo discípulo, un solo creyente es importante para Dios. Por eso, quizás tú en esta mañana, vamos a mitad del año, casi llegando a la mitad del año, y tienes tus dudas y tus interrogantes, y las cosas no han salido como quizás tú esperabas. Pero esta palabra quizás sea solo para uno en este lugar, solo para uno. Sin embargo, ese uno es importante para Dios. Por uno solo. Ahora note la respuesta de Jesús, versículo 25. Jesús va caminando con ellos, ellos le exponen su evangelio a retazos, su frustración, sus dudas y sus problemas, sus crisis. Están tristes. Esperaban que Jesús les resolviera todos los problemas y así no lo hizo. Y él le contesta, versículo 25: ¿qué torpes son ustedes? Los confronta. Esta palabra en el original, quizás en el español, puede sonar fuerte, pero él no los está burlando, él no los está llamando tontos, él no los está llamando ignorantes, los está confrontando. Torpes, esa palabra torpes en griego, anoetos, significa qué falta de comprensión. Ustedes cómo les cuesta conectar correctamente la verdad. Qué torpes, qué tardos. Esa palabra tardos es qué poco receptivos a la fe. Qué torpes son ustedes. Qué tardos de corazón para creer todo lo que han dicho los profetas.
¿Acaso no tenía que sufrir el Cristo estas cosas antes de entrar en su gloria? Entonces, comenzando por Moisés y por todos los profetas, les explicó lo que se referían a él todas las escrituras. Mire, tres veces dice todos o todas. ¿Acaso no tenía que sufrir el Cristo estas cosas? O mejor, desde el versículo 25, mire, qué torpes son ustedes, les digo, y qué tardos de corazón para creer. Diga conmigo todo. Para creer, más fuerte, para creer todo lo que han dicho los profetas. ¿Acaso no tenían que sufrir el Cristo estas cosas antes de entrar en su gloria? Entonces, comenzando por Moisés y por todos, diga conmigo otra vez, todos. Comenzando por Moisés y por todos los profetas, les explicó lo que se refería a él en todas las escrituras. Ellos quedaron como muchos acá en esta mañana. Sí, porque usted viene esperando una palabra. Pastor, predique las tres maneras para vencer la depresión. Predíqueme los cuatro pasos para volverme rico. Predíqueme las siete maneras para prosperar. Predíqueme acerca de los cuatro caminos para conseguir novia. Los tres momentos para superar la tusa. Predíqueme, pastor, y a eso le llaman mensaje relevante. Yo lo he escuchado. A veces hacen reuniones de pastores y nos dicen: mire, usted tiene que comenzar a predicar mensajes relevantes, lo que la gente le está pasando en el día a día. Ese es el mensaje que la gente quiere oír. Es el mensaje que usted necesita predicar. Cómo superar, cómo vencer, cómo alcanzar, cómo lograr, cómo conquistar. Eso es lo que la gente quiere alimentarse. Y esta gente está viviendo una crisis. Jesús debería ahí haberle contestado y le dijo: mire, les tengo los tres pasos para vencer la tristeza. Les voy a enseñar las cuatro maneras para vencer la depresión. Le voy a enseñar cómo usted volver y retomar el camino, cómo usted no vencerse, cómo usted conquistar, cómo usted vencer y poseer el reino. Jesús le podría haber contestado de cualquier manera, pero Jesús les dijo: qué torpes y tardos, ¿acaso ustedes no lo entienden? Y comenzó a hablarles acerca del Cristo. Le dijo: mire, ¿acaso no tenía que sufrir el Cristo estas cosas antes de entrar en su gloria? ¿Qué es lo que Jesús? ¿A qué es lo que Jesús apunta? ¿A qué es lo que Jesús apunta? A la cruz y a la resurrección. La respuesta para todos tus problemas, está diciendo Cristo Jesús, se concentran en la persona de Cristo y en el Cristo crucificado y en el Cristo resucitado. Todo lo que tú y yo necesitamos, todo lo que tú y yo necesitamos. Ahora, no me aplauda, no aplauda la palabra si usted no la vive y no la cree. Esto no es una frase bonita para emocionarlo y levantar un aplauso. En la semana, en la mañana, todo lo que tú necesitas es volver a la cruz y mirarlo a Cristo, que se murió, que fue crucificado y que resucitó. El martes, el miércoles necesitas ir a la cruz. El jueves, el viernes necesitas ir a la cruz. El sábado y el domingo necesitas ir a la cruz. Ese es el mensaje que tú y yo necesitamos. Y alguien está acá diciendo: no, yo quiero escuchar otro mensaje, pastor. Predíqueme otras cosas. Cristo, ante la crisis de sus discípulos, su tristeza, su dolor, incluso su abandono, les dice: miren a la cruz. Ahí está la respuesta. Es válido. Todos aquí llegamos a Cristo por diferentes caminos, pero todos tenemos que terminar y anclarnos en el mismo cimiento. Le explico. Algunos llegó a Cristo porque hizo un milagro financiero. Usted estaba en una crisis, alguien le compartió: vaya, mire que Dios le puede hacer el milagro, Dios lo puede ayudar, Dios lo puede restaurar. Y usted llegó porque Dios resolvió una calamidad, una angustia financiera. Eso es válido. Alguien conoció, llegó, tocó la puerta del evangelio porque Dios lo sanó físicamente o sanó un familiar y usted creyó y vino. Alguien se acercó al evangelio por otra puerta, por la puerta de la restauración familiar. O alguien se acercó del evangelio por muchas puertas. Todos aquí llegamos por diferentes puertas. Yo llegué por la puerta de la adicción. Dios me liberó de la adicción a las drogas, al alcohol.
A otros otra puerta, y a otros otra puerta, y a otros otra puerta. Alguien lo sacó de la cárcel, alguien le restauró una familia. No importa la puerta por la que tú hayas entrado al evangelio, lo que sí importa es que el centro, la fuente, el cimiento, la roca es Cristo crucificado y Cristo resucitado. No hay más, no hay más. Es un error que porque tú entraste por la puerta, en el caso mío, que me liberó de una adicción, que entonces para mí el evangelio sea solo el Cristo que libra de adicciones. Entonces el que fue liberado de una deuda, para él el evangelio es solamente el Cristo que prospera. Y entonces para el otro, el evangelio y Cristo solo es importante porque él me sana, y para el otro porque él restaura mi familia. Y cada uno hace de su puerta una verdad. Y lo que Cristo está diciendo es: no importa por cuál puerta tú entraste al evangelio, tienes que anclarte, afirmarte. La roca, el cimiento, la fuente es el Cristo crucificado y el Cristo resucitado. De eso no hay más. Note esto. Jesús les dice, me gusta como dice la Reina Valera, y comenzando desde Moisés y siguiendo por todos los profetas, les declaraba en todas las escrituras lo que de él decían. Esto a mí como predicador me confrontó mucho, porque Jesús, ahora, me dio una envidia. 11 kilómetros en aquel tiempo son 2 o 3 horas. Jesús caminó con ellos de 2 a 3 horas y les dio una clase. El original, la palabra enseñar, es la raíz de la palabra hermenéutica. Les dio una clase de hermenéutica bíblica que yo hubiera querido estar ahí. Jesús enseñándoles la palabra, la escritura. ¿Y qué les estaba enseñando? Dice que comenzó desde Moisés, se refiere desde el Génesis, hasta los profetas, se refiere a Malaquías. Todo el Antiguo Testamento comenzó a enseñarles que el Antiguo Testamento, todo lo que está en el Antiguo Testamento, todas las historias del Antiguo Testamento, todos los sucesos del Antiguo Testamento, todos los personajes del Antiguo Testamento, solo están ahí porque apuntan a la persona de Cristo, y no a cualquier Cristo, al Cristo crucificado y al Cristo que resucitó. Mire esto. Usted muchas veces lee a Abraham y saca principios de la vida de Abraham. Lo que Jesús está diciendo es: yo no he permitido, el Espíritu no inspiró la historia de Abraham para que tú imites a Abraham. La historia de Abraham no está ahí para que tú bebas de Abraham y quieras parecerte y sacar principios de la vida de Abraham. La historia de Isaac, de Jacob, no están ahí para enseñarnos acerca de Isaac, de Jacob, o para imitar a Isaac y a Jacob. La historia de Josué, la historia de David, algo tan sencillo, David con los gigantes, Goliat. Esa historia no está ahí para enseñarte a ti cómo vencer gigantes. Esa historia está ahí simplemente porque apuntan a Cristo. Toda la escritura apunta a Cristo. Predicar del Antiguo Testamento, predicar del Nuevo Testamento y sacar a Cristo es una perversión de la predicación, porque toda la escritura se concentra, se trata en la persona de Cristo. Y es lo que les está diciendo: ustedes, ¿por qué no lo entienden? Lo que está ahí escrito no era para que ustedes imitaran a hombres o a personajes, o siguieran sus historias, o declararan para ustedes. No, todo lo que está escrito desde el Génesis capítulo 1 verso 1 hasta Malaquías, todo lo que se escribió apuntan a la persona de Cristo. Todos ellos anunciaban de mí, hablaban de mí, profetizaban de mí, del que fue, del que es y del que vendrá, del Cristo que resucitó, del Cristo que murió y del Cristo que vuelve. Toda la escritura se trata de él. Y tuve que pedirle perdón al Señor, porque no sé qué momento comenzamos a pensar que había mejores historias que la de Cristo, que había mejores verdades que las de Cristo, que había mejores principios que la cruz y la resurrección de Cristo. Comenzamos a predicar y le he pedido perdón al Señor: Señor, perdóname. Todo apunta a él. Todo lo que está escrito se trata de él. Es en Cristo. El evangelio completo, el cimiento del evangelio, la cruz y la resurrección de Cristo, tiene todas las respuestas. El evangelio incompleto no tiene todas las respuestas, pero este que es el completo tiene todas las respuestas. Este, el evangelio incompleto, no te sostiene en cualquier temporada. Este te sostiene cualquiera sea la temporada. El evangelio incompleto, tarde que temprano, no te acercará a Dios, sino que terminará por alejarte de Dios. El evangelio completo, sin lugar a dudas, te acercará cada vez más y más a Dios.
Las religiones dividen, la cruz y la resurrección reconcilian. El riesgo de un evangelio, cuando tú le sacas la cruz y la resurrección, el riesgo de un evangelio sin cruz es diluir a Cristo al punto de convertirlo en algo magnífico pero irrelevante. Cristo no es irrelevante. Él tiene las respuestas. Cualquiera sea tu situación, cualquiera sea tu problema, cualquiera sea tu lucha, las respuestas se concentran en Cristo, en el Cristo crucificado y en el Cristo resucitado. Me encanta la historia de Pablo. Ayer la compartía en una mesa. Me encanta Pablo. Pablo era un erudito de la palabra. Si alguien tenía de qué predicar, es el apóstol Pablo. Desde niño, desde los 12 años, fue enseñado a los mejores, con los mejores maestros, si se quieren los mejores institutos. Conocía toda la palabra. Él mismo se llama irreprensible ante la ley, la cumplía toda. Y de pronto Pablo, cuando se encuentra con Cristo, usted mismo lo va a encontrar en Romanos, por ejemplo, diciendo: no me avergüenzo del evangelio, porque es poder de Dios. Y lo que está diciendo es: mucha gente me dice, venga, predíqueme sabiduría, predíqueme de señales, predíqueme algo de contexto, predíqueme para mi necesidad, predíqueme para el problema que yo estoy viviendo, hábleme más para lo mío. Y él dice: yo he decidido solamente conocer y predicar del Cristo crucificado y del Cristo resucitado, porque solo es ese mensaje el que tiene poder de Dios para transformación, para salvación, para vida eterna, para resurrección. Solo es ese mensaje. Incluso él mismo dice más adelante en Filipenses 3, dice: todo lo tengo por basura. Todo lo que antes consideraba valioso, todo lo que antes consideraba importante para mí, todo el estudio, todo el conocimiento, toda la profundidad de lo que yo podría a usted mencionarle, hoy lo tengo por basura, por solamente una cosa: alcanzar el conocimiento, ganar a Cristo Jesús. Es lo único que me importa, comienza a decir Pablo. Lo único que me importa. Y yo le pregunto a usted, ¿qué trascendencia tiene para ti el evangelio? Muchos piensan que el evangelio, la cruz, la resurrección es solamente una clase, la primera clase para los nuevos que llegan a la iglesia. He aprendido con los años, le digo una verdad, todos los días me evangelizo. Todos los días necesito ir a la cruz. La cruz tiene todas las respuestas, todas las respuestas, todas las soluciones, todo lo que mi alma, mi ser necesita, se concentran en el Cristo crucificado y en el Cristo resucitado. Nada más. Es todo lo que necesito. Que el evangelio, la cruz y la resurrección no es algo lejano, no es algo místico que allá me encuentro y la cruz y la sangre y el Cristo y la resurrección y ya, y salgo a la vida y tengo que enfrentar situaciones que la cruz no me sirve para nada. No, es que en la cruz, porque no la has entendido, no te has acercado de la manera correcta, en la cruz están las respuestas para todo lo que tú necesitas. En la cruz te cambia, te transforma. No es que ahora, a causa del evangelio, de la cruz y la resurrección, me aparto una montaña y me quedo esperando simplemente o contemplando a ver cuándo es que Jesús volverá. Y lo único importante entonces es simplemente como un ermitaño aislado o alejado de toda realidad. ¿Y qué importa estudiar? ¿Qué importa transformar? ¿Qué importa cambiar? Porque lo único que me importa es el Cristo crucificado. No. Pablo lo enseña muy bien. No os conforméis a este mundo, sino transformaos por medio de la renovación de vuestro entendimiento. El evangelio transforma tu manera de trabajar. El evangelio transforma tu manera de amar a tu esposa, a tus hijos. El evangelio transforma tu economía. El evangelio transforma tus hábitos alimenticios. El evangelio transforma tu carácter, tu genio. El evangelio te transforma todo. Incluso el evangelio transforma hasta la política. El evangelio no está aislado de nada. El evangelio lo rompe todo, lo irrumpe todo, trae luz a todo, lo transforma todo. El evangelio, cómo esa verdad lo cambia todo, cómo esa verdad me afecta todo, cómo esa verdad me rompe todo. Es ese Cristo que el que me cambió, no solamente me liberó de cualquier adicción, cambió mi manera de hablar, cambió mi manera de pensar, cambió mi manera de actuar, me cambió como esposo, me cambió como hijo, me cambió como padre,
me cambia como ciudadano, me cambia como jefe o empleado, me cambia como trabajador, me cambia como conductor. Mire, en mi barrio, solamente tan sencillo, en mi barrio pusieron un semáforo a 2 cuadras de mi casa. Nadie respeta el bendito semáforo. Está muy mal cuadrado ese semáforo. Todo el mundo se lo pasa. Incluso la gente hace un giro prohibido que no se puede, porque lo dice, no se puede. Pero como no hay policía, no hay nada. Yo he ido con amigos, he ido con personas cristianas, he ido hasta con pastores y se lo pasan. Yo le digo, yo no puedo. Yo he intentado 2 veces meterme en cruce prohibido y pasármelo, pero el Espíritu no me deja. Es que el Evangelio me cambió hasta eso. Eso que llamaban que la malicia indígena, que no, la perdí. Y hago el giro y me demoro más. He pasado 2 de la mañana, he pasado 12 de la noche, he pasado a veces, no sé, tengo que ir a predicar a un sitio, tengo que ir al aeropuerto temprano y paso por ahí y voy tarde o voy apenas, y mi mente dice, no pasa nada, usted así se puede hacer. Y el mismo Espíritu me dice, el Evangelio. Sí, Señor, el Evangelio me cambió hasta la manera de conducir. Me alineó el caminado, dirían algunos. Necesitamos volver a la cruz. Necesitamos beber de la cruz. Necesitamos alimentarnos del Cristo crucificado y del Cristo resucitado. ¿Cómo lo hacemos, pastor? Versículo 28. Al acercarse al pueblo, a Emaús, donde se dirigían, Jesús hizo como que iba más lejos. Jesús tenía esa maña. Estaba con ellos, pero le gustaba como pasar de largo. Dice que cuando sus discípulos estaban en la tormenta, Jesús venía caminando sobre el mar, y Jesús hizo como si iba a pasar de largo, como si iba a seguir derecho hasta la orilla, caminando. Jesús tenía esa maña. A Jesús le gusta que lo busquen. Jesús le busca que no, quédate conmigo. Al acercarse al pueblo donde se dirigía, Jesús hizo como que iba más lejos, pero ellos insistieron, quédate con nosotros, que está atardeciendo, pronto será de noche. Es lo que le dicen protocolariamente, es lo que suena como el saludo, no, no te vayas, mira que es muy peligroso. Pero había una verdad, más adelante nos la vamos a descubrir, porque era que ellos no querían que él se fuera. Así que Jesús entró para quedarse con ellos. Luego, estando con ellos a la mesa, tomó el pan, lo bendijo, lo partió y se lo dio. Hay una verdad profunda, pero no, digo que no tengo el tiempo. Entonces quiero enfatizar esta verdad. Entonces se le abrieron los ojos y lo reconocieron, pero al instante él desapareció. Se le abrieron los ojos y lo reconocieron. Se decían el uno al otro, ¿no ardía nuestro corazón mientras conversaba con nosotros en el camino y nos explicaba las escrituras? Otra versión dice, y nos abría la escritura. Esa fue la razón por la que no querían que siguiera de paso. Aquel extranjero que parecía que no tenía conocimiento de nada, durante 2-3 horas les abrió la escritura de tal manera que su corazón comenzó a arder. Pero lo que nosotros tenemos son problemas emocionales. No sé cómo es lo que este hombre está hablando, pero nuestro corazón comienza a arder. No, pero lo que yo tengo es un problema financiero. Sí, sí, pero no entiendo por qué. Cuando me hablan del Cristo crucificado, de la palabra, de todo el Cristo que resucitó, mi corazón comienza a arder. Lo que yo tengo es un problema físico, pero no entiendo. Estaban diciendo ellos, pero mientras él nos habla del Evangelio, del Cristo que resucitó, que murió, que resucitó, mi corazón comienza a arder. Se levanta una pasión dentro de mí. Mis ojos se abren y entonces puedo ver. Ellos están confirmando lo que sucede con el Evangelio cuando entra al corazón de alguien. Al instante se pusieron en camino y regresaron a Jerusalén. Recuerda, ellos estaban casi que huyendo de Jerusalén. Estaban en contravía de Jerusalén. Le dije que era un recorrido 11 kilómetros, 3 horas, 2 a 3 horas. Y ya era de noche. Y antes le dijeron, no, quédate acá que es peligroso, es de noche, ya estamos cansados, quedémonos acá. Pero al instante, cuando lo reconocieron, del ardor, del fuego, fueron transformados. La debilidad se fue, la pereza se fue, la tristeza se fue, la angustia desapareció. Y lo que vino fue fuerza, lo que vino fue un ímpetu, lo que vino fue una osadía. Ahí mismo dice que se levantaron y regresaron a Jerusalén.
corriendo seguramente llegaron emocionados. Habían encontrado la fuente, se habían afirmado en la roca que es Cristo. No era que Jesús les había resuelto los problemas. La redención que ellos hablaban, la expectativa que ellos tenían, era un Jesús militar que venciera el imperio romano. Recuerda, ellos estaban invadidos por Roma. En su expectativa, lo que ellos estaban esperando y anhelando era salir de sus tragedias. Se sentían esclavizados, avergonzados, humillados. Seguramente su economía estaba debilitada por los impuestos que cobraban Roma. Había todo un contexto y ellos estaban esperando que Jesús viniera como el fuerte guerrero que anuncia la Escritura, porque la Escritura anuncia que Cristo vendrá como un fuerte guerrero y traerá juicio a las naciones y aplastará a sus enemigos y derrotará a todo el que se le oponga y se levante contra él. Sí, la Escritura habla eso, pero eso no es el Evangelio completo, eso es una parte. Ellos estaban solo aferrados a esa parte. Habían quitado al Mesías sufriente, al siervo sufriente, a la gracia, a la misericordia, la reconciliación. Ellos pensaban que el problema que ellos tenían en su vida era la opresión, la esclavitud, la pobreza, la crisis, el dolor, la angustia. Con Jesús descubrieron que realmente el problema que ellos tenían se llamaba el pecado. Cuando resolvieron, cuando todo se puso en orden, no fue que Roma desapareció, no fue que la opresión desapareció. No, es que cuando entendieron acerca del Cristo crucificado y del Cristo resucitado, todos sus problemas se desvanecieron. Su mirada cambió, el contexto cambió, su cosmovisión cambió, su comportamiento cambió. Ahora todo era redefinido por Cristo y eso les trajo ímpetu, ánimo, fuerza, valor, valentía, gozo, deleite. Llegaron corriendo a Jerusalén. Se encontraron a los 11 y a los que estaban reunidos con ellos. Es cierto, decía, el Señor ha resucitado. Se le ha aparecido a Simón. Los dos por su parte contaron lo que les había sucedido en el camino y cómo habían reconocido a Jesús cuando partió el pan. Tres cosas hizo Jesús para que ellos entendieran la magnitud del Evangelio. Quizás no están en orden en el texto. Número uno, les abrió las Escrituras. Número dos, les abrió los ojos. Número tres, les abrió el entendimiento. Verso 45. Repito, número uno, les abrió las Escrituras. Pudieron ver la Escritura, lo que realmente dice la palabra de Dios. No la sacaron de contexto, no la manipularon. Lo que realmente dice la palabra. Les abrió las Escrituras. Número dos, les abrió los ojos. Ahí están en desorden. Número tres, les abrió el entendimiento. Número uno, dice, ¿no ardía nuestro corazón mientras Él nos abría las Escrituras en el camino? No puede haber un cristiano que no lee Biblia. Lo felicito por venir cada domingo, pero no basta, no es suficiente. Por eso este mensaje a ti no te llega. Dices, pastor, yo quiero que me hables de otras cosas, emocióneme, hágame vibrar, prométame que Dios me va a solucionar todo. El problema es que tú no lees Biblia. Lo decimos una y otra vez, no te canses, abre la Escritura, come de la palabra. No solo de pan vive el hombre, sino de toda palabra que sale de la boca de Dios. Cristo mismo lo dijo en Mateo 24, 25, cielo y tierra pasarán, pero mis palabras nunca, nunca, nunca pasarán. Vuelve a la palabra, abre la Escritura. Si Jesús mismo caminó con dos hombres, que para algunos, para mí incluso puedo decir insignificantes, y Jesús se les acercó y les abrió la Escritura, ¿qué no hará contigo? Tú eres importante para Dios. Abre la palabra, vuelve a la palabra, medita la palabra, come la palabra, aliméntate de la palabra. No me digas que es que no entiendo. Cómprate una Biblia en un lenguaje que lo puedas hacer. No me digas que no ves. Cómprate unos buenos lentes si necesitas una lupa. Pero lee la palabra. Es que pastor, a mí me cuesta. Todo cuesta en la vida. Hacer empresa cuesta. Sacar un título cuesta. Criar unos hijos cuesta. Sostener un hogar cuesta.
¿Quién dijo que esto era un plan de diversiones? Claro que va a costar, pero el profeta dijo: esforcémonos por conocerlo, esforcémonos, él nos responderá. Tan cierto como llega el amanecer o llegan las lluvias al comienzo de la primavera, el profeta Oseas le dijo al pueblo pasivo y mediocre: esfuércense por conocerlo. Y hoy yo te digo a ti, iglesia Manantial, esfuérzate por leer la palabra, esfuérzate por conocer al Cristo de la palabra. Es imposible que tú puedas conocer al Padre sin ir a la cruz. Es imposible que tú puedas conocer al Espíritu sin ir a la cruz. Lee la palabra, Él te abrirá la mente, Él te abrirá las escrituras. Número 2, dice que cuando abrió las escrituras, sus ojos se abrieron. Es lo que me ha pasado. Pastor, ¿por qué no predica otra cosa? Porque mis ojos se abrieron. Mis ojos se abrieron. Tus ojos se abrirán. Los ojos de tus hijos se abrirán. Los ojos de tus generaciones se abrirán. Mi clamor es que Colombia se llene de la palabra. Mi clamor es que Colombia se llene de la escritura. Mi clamor es que se pueda predicar la palabra a tiempo y fuera de tiempo en todos los lugares de Colombia, para que entonces los ojos del pueblo se abran y puedan ver a Cristo. Puedan ver a Cristo, que es la respuesta para esta nación. Que nuestros ojos se abran. Que nuestros ojos se abran. Que nuestros ojos se abran.

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1: Y el Señor me dijo: para eso te he ungido, por las almas. La unción es por las almas. Para eso te he ungido, por las almas. Y hay una unción que va a caer ahora aquí. Hay una unción que Él prometió esta noche. Pero no vengan los de las peticiones, vengan los sedientos por la unción. Porque esa unción va a golpear tu vida, te va a transformar. Ese manto está cayendo. Ese manto está cayendo. Corre por él. Aleluya, gracias Señor. Amén. Gracias Señor. Háblanos en esta noche. Te lo pedimos en el nombre de Jesús. Amén, amén. ¿Pueden tomar asiento? Gracias Señor. Josué capítulo 1. Aconteció después de la muerte de Moisés, siervo de Jehová, que Jehová habló a Josué, hijo de Nun, servidor de Moisés, diciendo: mi siervo Moisés ha muerto. Ahora pues, levántate y pasa este Jordán, tú y todo este pueblo, a la tierra que yo les doy a los hijos de Israel. Yo os he entregado, como lo había dicho Moisés, todo lugar que pisare la planta de vuestro pie, desde el desierto y el Líbano hasta el gran río Éufrates, toda la tierra de los heteos hasta el gran mar donde se pone el sol, será vuestro territorio. Nadie te podrá hacer frente en todos los días de tu vida. Como estuve con Moisés, estaré contigo. No te dejaré ni te desampararé. Esfuérzate y sé valiente, porque tú repartirás a este pueblo por heredad la tierra de la cual juré a sus padres que la daría a ellos. Solamente esfuérzate y sé muy valiente para cuidar de hacer conforme a toda la ley que mi siervo Moisés te mandó. Di conmigo, te mandó. No te apartes de ella ni a diestra ni a siniestra, para que seas prosperado en todas las cosas que emprendas. Nunca se apartará de tu boca este libro de la ley, sino que de día y de noche meditarás en él, para que guardes y hagas conforme a todo lo que en él está escrito, porque entonces harás

Cuando parte Moisés, si uno piensa por un momento en el pueblo, yo creo que quedaron desconcertados o preocupados, porque habían sido pastoreados por él por 40 años. 40 años. Y ahora Moisés había muerto. Pero lo que no sabían es lo que quiero hacerles saber, que hay una unción postrera. Di conmigo, unción postrera. De eso quiero hablarles. Lo que no sabían es que había una nueva asignación. Venía un tiempo mayor para el pueblo de Dios. Moisés había sido el instrumento para sacarlos de la esclavitud. Y por 40 años habían estado viviendo en el desierto bajo su liderazgo. Pero ahora había una nueva asignación, un nuevo tiempo. Ahora era tiempo de conquista. Ya no era vivir en el desierto, ahora era tierra prometida, el cumplimiento de la promesa de Dios. Aleluya. Así que es un tiempo mayor. Pensamos que cuando parte un hombre de Dios es como que nos quedamos viviendo la historia. Pero lo que quiero decirles esta noche es que viene una unción mayor. Viene una unción llamada la unción postrera. No sé cuánto la quieren. Pero una de las llaves que Dios le estaba entregando a Josué para darles esa unción para la conquista es: obedece lo que te mandó Moisés y no apartes de tu boca nunca este libro de la ley. Obedece lo que Moisés te dijo. Saben que cuando tú quieres recibir una unción que viene de hombres de Dios, oye lo que te están enseñando y no te apartes de este libro, porque entonces harás prosperar tu camino y lo vas a lograr. Todo lugar que pisares será tu territorio. En los días del profeta Elías, el pueblo estaba rebelde, apartado de Dios. Y es cuando él envía su palabra profética, donde vino un tiempo de sequía impresionante. Pero y luego, después de 3 años y medio, él está orando y desciende fuego del cielo. Y luego él ora y viene la lluvia y el pueblo se convierte, vuelve al Señor. Fue el tiempo de arrepentimiento, los días de Elías. Pero cuando partió Elías, vino un nuevo tiempo, era una nueva asignación. El de Elías era de arrepentimiento, el de Eliseo era de avivamiento. Antes casi no había hombres de Dios, solo 7,000 en toda la nación. Pero ahora en los días de Eliseo, ni siquiera los hijos de los profetas cabían en una ciudad. Eso es avivamiento. De un tiempo de arrepentimiento a un tiempo de avivamiento. En los días de David, el rey de Israel, fue algo maravilloso la guerra, cómo derrotó a todos los enemigos del pueblo de Dios. Pero él parte, y en los días de Salomón fue en tiempos de paz y tiempos de prosperidad. Siempre es una unción mayor. ¿Están entendiendo eso? Cuando el Señor Jesús estuvo en esta tierra fue algo maravilloso como jamás la tierra haya vivido. Pero él dijo: cosas mayores haréis. Así que vendría un nuevo tiempo, que es el tiempo de la iglesia. Aleluya. La gloria postrera es mayor que la primera. El siglo pasado tuvimos los grandes evangelistas: Billy Graham, Oral Roberts, Catherine Kuhlman, Luis Palau aquí en América Latina, Morris Cerulo, Reinhard Bonnke, grandes, grandes evangelistas. Pero hay una nueva unción para este siglo. Hay una unción maravillosa de avivamiento que Dios quiere dar a

pueblo. Dios quiere dar, le está buscando es quien quiere recibirlo. La promesa es que es al doble. Nunca creas que lo pasado fue mejor, lo que viene es mejor. Un día le dijeron a Billy Graham que él era el evangelista más grande en la historia. Y él dijo, no es cierto. El siglo pasado decían que Moody era el evangelista más grande de la historia. Y seguramente que más adelante vendrá un evangelista más grande que Billy Graham. Así que lo que viene siempre es más grande. Los movimientos del Espíritu siempre son más grandes. El Espíritu Santo en uno de los congresos mundiales de avivamiento dijo, viene una unción mayor que la de Azusa. Y saben que la mayoría se molestó. No, les parecía que era un insulto pensar que había algo mejor que Azusa. Se quedaron amarrados al pasado. Pero yo creo lo que el profeta Geo dice, que la gloria postrera es mayor que la primera. Claro que nos espera un movimiento más grande que el movimiento pentecostal, que el movimiento de santidad, que el movimiento carismático. Viene un nuevo mover del Espíritu sobre la tierra. Aleluya. Es al doble. Por eso cuando uno lee la Biblia, el Antiguo Testamento es la sombra de las cosas que vendrían. Por decir algo, Noé, el diluvio, un juicio de Dios. Pero antes del juicio protegió a Noé y a toda su casa. Cuando Rahab, cuando Dios iba a destruir Jericó, primero sacó a Rahab y a toda su familia, y luego vino el juicio. Y eso va a ser el rapto de la iglesia. El Señor va primero a sacar su iglesia y luego viene el juicio. Es la sombra, el Antiguo Testamento, de las cosas que vendrán. Cuando uno habla de Elías y Eliseo, de la doble unción, es una sombra de las cosas que Dios va a hacer con nosotros, con los que creen. Con ellos lo va a hacer. Él no se rodea de incrédulos. Él no le gusta estar junto a los incrédulos. El Espíritu Santo se contrista entre los incrédulos. Cosas mayores. Eso es lo que tienes que abrazar en tu mente. Vienen cosas mayores. Miren los milagros del profeta Elías. 3 años y medio de hambre. Profetizó. Vienen 3 años y medio de hambre sobre la tierra. Le tocó esconderse en un arroyo. Ese fue el primer milagro. Y en el arroyo los cuervos le traían todos los días, a la mañana y a la tarde, le traían pan y carne. Todos los días. Una hamburguesa. Todos los días, en la mañana y en la tarde. Segundo milagro. Luego fue a vivir donde una viuda, y el aceite que ella tenía, que era poquito, y un puñado de harina, se multiplicó. Y comió él, comió ella, comió su hijo y su familia por 3 años y medio. Multiplicó el aceite. Tercer milagro. Luego resucita el hijo de esa viuda que murió. Él lo resucita. Otro milagro. Luego, cuando llama a Israel al monte Carmelo y ora para que descienda fuego del cielo, ahí hay otro milagro. Luego se arrodilla y clama 7 veces y envía a Dios la lluvia que había escaseado por 3 años y medio. Otro milagro. Luego viene la lluvia y tiene que salir corriendo, y corre más rápido que los carros del rey de Israel. Otro milagro. Profetiza la muerte del rey. Él se enoja, le envía soldados para matarlo, y él ora y cae fuego del cielo sobre esos soldados. Y por último viene al Jordán junto a Eliseo y golpea con su capa, con su manto, el Jordán, y el Jordán se abre y pasan en seco. Y ese día el Señor se lo llevó. Pero la unción cayó sobre Eliseo. Y cuando Eliseo recibe esto, él toma el manto y golpea las aguas y se abren en dos. Y luego los profetas le dijeron, las aguas que hay en este lugar son malas. El lugar es bueno, pero las aguas malas.
Y él toma una vasija de sal y la vierte en las aguas y se sanan las aguas. Esas aguas son las que están en Jericó. De las cosas que más me gustó ir a Jericó era meter la mano y beber las aguas de Jericó. Estaban sanas desde los días de Eliseo. Luego unos jóvenes salió un grupo de jóvenes a hacer bullying y a burlarse de él, y él los maldijo y salieron dos osos y mataron 42 de esos jóvenes. Profetizó la muerte de un rey, profetizó la derrota de naciones. Cuando estaban en el desierto, tres naciones, Israel y otras dos naciones, pensó que iban a morir en el desierto. Y él profetizó que vendría agua, que no llovería, pero venía agua. Y en el desierto se llenó de agua. Y luego los enemigos veían el agua como sangre. Y se fueron a atacar a Israel, e Israel los derrotó. Los hizo alucinar. Multiplicó el aceite de la viuda, que le había quedado una vasija, y lo multiplicó con lo que ella pudo proveerse, ella y su casa, por muchos días. Sanó a una mujer estéril, una tsunamita, y luego cuando el niño creció y murió, él resucitó a ese niño. Limpió la lepra de un capitán sirio llamado Naamán. Descubrió el engaño de su siervo Giesi. Profetizó que vendría un hambre por 7 años. Sanó una olla que estaba llena de potaje, que tenía muerte, pero él le echó harina y luego podía ser digerida por los hombres que estaban con él, por los profetas. Multiplicó el pan para 100 hombres. Hizo flotar un hacha en el agua. Reveló el plan de un rey enemigo. Abrió los ojos de su siervo para que viera los ejércitos de Dios, que más son los que están con nosotros que con nuestros enemigos. Ensegueció el ejército enemigo. Todo un ejército estaba ciego y lo llevó cautivo a Samaria. Profetizó la victoria de Israel 3 veces sobre Siria. Y luego, después de muerto, llevaron un muerto a enterrarlo y cayó sobre los huesos de Eliseo y resucitó. Eso se llama unción hasta los huesos. Aleluya. Jesús dijo cosas mayores. La gloria postrera es mayor que la primera. Aleluya. Así que, televidentes, no es el manto de Elías. Él pidió la unción que estaba en Elías, el espíritu que estaba en Elías. Aleluya. Y vine a decirles, Jesús no nos dejó su manto. Él no fue, el manto se lo arrebataron los soldados, lo partieron, lo jugaron. No, Él no nos dejó el manto. Él dijo, les voy a dejar mi espíritu para que esté con vosotros para siempre. Eso mismo que cayó sobre Eliseo es el que cayó, ahora está sobre la iglesia. Aleluya. Es difícil entender cosas mayores. Cuando el apóstol Juan dice, si se contaran todas las cosas que Jesús hizo, no cabrían los libros en este mundo. Y Jesús le dijo a sus discípulos, vosotros haréis cosas mayores. Esa unción no la hemos pedido. La gente, todos querían tocar al maestro y eran sanos. Pero la unción sobre Pedro, el espíritu de Jesús que estaba sobre Pedro, ahora cuando él caminaba y estaban los enfermos todos y en camillas y los traían de todas partes, con solo la sombra de Pedro y todos eran sanados. Está ahí en Hechos capítulo 5. El apóstol Pablo tuvo un avivamiento en Éfeso, que toda Asia escuchó el evangelio de Jesucristo en 2 años, sin redes sociales, sin prensa, sin televisión. Pero la unción estaba sobre él. Y llevaban los paños de Pablo, con los que él tal vez se limpiaba su sudor. Se lo llevaban a los enfermos y eran sanados, a los endemoniados y eran libres. Cosas mayores. Viene un tiempo de cosas mayores, y no sé si la iglesia está lista o cree para esa unción postrera. ¿Sobre quién va a caer esta unción?
Los que caminan con Dios y con los ungidos, con un corazón fiel. Porque Josué estaba con ese hombre llamado Moisés, que estaba en la presencia de Dios todos los días, que bajaba con su rostro resplandeciente, y Josué era el primero que lo recibía, era el que estaba siempre a la puerta. Él recibió esa unción caminando con el ungido. Elías, Eliseo recibió la unción de Elías, que él mismo decía: vive Jehová en cuya presencia estoy. Era un hombre que caminaba en la presencia del Espíritu Santo, y Eliseo estaba allí sirviéndolo, y esa unción cayó sobre Eliseo. Los apóstoles caminaron con Cristo, con el ungido, con el Señor. Esa unción cayó sobre ellos. Pablo caminó con Bernabé. La Biblia dice en Hechos que Bernabé era un hombre lleno del Espíritu Santo, y caminó con Bernabé. Se convirtió Pablo en ese famoso apóstol, uno de los más grandes hombres de Dios en la historia. Hay una unción que está ahí cuando caminas con Dios y con los ungidos. Si valoraran esto. Por eso el Congreso Mundial, siempre les he traído gente que ha tenido contacto con el fuego, con la unción, con el avivamiento. Y los pastores vienen para escucharlos a ellos y a nosotros, para llevar esa unción. Lo mejor de todo es que lo han llevado. Iglesias muy grandes en la tierra hay hoy en día, que pasaron estos hombres de Dios por aquí y Dios les dio la unción. Esa unción está disponible para ti. No piensen solo en el ministerio, en el trabajo, en los negocios, en la vida familiar, en todo se transfiere esa unción maravillosa sobre tu vida, en todas las cosas. Necesitas creer, creer cuando lo recibes. Elías se fue, cayó el manto, él tomó el manto, pero él no había pedido el manto, él pidió el espíritu que estaba en Elías. Cuando llegó al Jordán, golpeó las aguas y dijo: ¿dónde está el Dios de Elías? Y el Jordán se abrió. Eso se llama creer. Otro estaría buscando por dónde voy a pasar este río, o con cómo lo voy a pasar. Pero él creyó. El pastor Enrique de Venezuela, se me olvidó el nombre de la ciudad, Cumaná, él nos contó esa historia. Él dijo, él estaba sentado aquí en el avivamiento, en la parte de atrás, en el 2004 como que estaba, y vio todo lo que pasaba, y el Señor dijo: ¿lo quieres? Y él dijo: sí, Señor, recíbelo. Cuando llegó a su iglesia eran 150 personas, y el Señor le dijo: bueno, ahora haz lo mismo. Pero yo no, haz lo mismo, yo no sé hacerlo. Digo, haz como lo viste. Y comenzó a hacerlo. Hoy es la iglesia más grande de Venezuela. Necesitas creerlo. John Arnold, que vino aquí al Congreso Mundial hace 2 años, el del avivamiento de Toronto, fue igual. Estuvo en la iglesia en un evento de Claudio, y él le dijo, Claudio fue el que le dijo: ¿lo quieres? Dijo: sí. Dijo: tómalo, recíbelo. Pero él lo recibió y se fue a hacer lo mismo en su iglesia. Y en solo un año, más de 4 millones de personas visitaron su iglesia. Lo tomaron. Esto es para el que lo cree. El que lo quiere, que camina con los ungidos. Smith Wigglesworth decía: no me muevo por lo que veo, me muevo por lo que creo. Si Dios dice que pongan las manos sobre los enfermos y sanarán, pongan las manos sobre los enfermos. Si Él dijo pedid y se os dará, ¿no fue esta jovencita allá en la clínica orando? Y el Señor le endereza su hueco en el pecho.
¿Ustedes lo oyeron hoy? Y le sana sus pulmones. Tienes que desafiar tu fe, creerle. Si Él dice que en su nombre echemos demonios, la primera vez que lo hice me sorprendí cuando reprendí y vi que ese demonio se enojó, pero tuvo que salir. Y me sentía como un gigante de 2 metros. La unción hace que tú estés con una autoridad que tú te sorprendes. Pero está sobre ti el Espíritu Santo, sobre todos ustedes. Son los hijos de Dios, son los ungidos. Por eso se llaman cristianos, cristos pequeños, ungidos pequeños. Si Él dice que nos prosperará, cuando hablé ahora del diezmo, si Él dice que abrirá las ventanas de los cielos, claro que tengo las ventanas abiertas, porque traigo al Señor su diezmo. Si Él dice que las puertas del infierno no prevalecerán contra la iglesia, no van a prevalecer. Nos movemos no por lo que vemos, por lo que creemos. Cuando nos dijo que hiciéramos el primer servicio de milagros, nos movimos por lo que creímos, porque nunca habíamos visto milagros. Cuando fuimos al parque la primera vez, la segunda vez, la administración y el ministerio nos hicieron cuentas y dijeron: no se puede hacer, pastor, no hay la plata. Y ya me tenían casi convencido cuando entró Patty y ella dijo: si Dios nos mandó y Él no nos puede proveer, entonces estamos sirviendo al Dios equivocado. Se necesita creer para ver la mano de Dios. Así que fuimos al parque. ¿Cómo llegó la provisión? No sé, pero se pagó todo. Igual como está pasando con el templo. Dios se mueve cuando tú te crees, no por lo que ves, sino por lo que Él dice. Esa unción postrera es para gente radical por Jesús. Cuando Patty y yo nos arrodillamos en una pequeña finca y le dijimos: yo y mi casa te serviremos, no estábamos jugando. Era una palabra que está en el libro de Josué, en el capítulo 24, cuando Él dice: yo y mi casa serviremos a Jehová. Nosotros la tomamos y lo confesamos. Nuestros hijos podían escoger lo que ellos quisieran estudiar, hacer lo que quisieran, pero teníamos un compromiso y desde niños los enseñamos que ellos servirían al Señor. ¿Qué creen que he hecho con mi bisnieta? Pregúntele al pastor Gustavo. Todas las mañanas haciéndole un devocional, le leo un capítulo de la Biblia, le pongo un coro de adoración. Dirá: pero ella no entiende nada. Pero puede percibir la unción del Espíritu Santo, puede percibir la unción. Yo estoy preparándola, porque un día, mía, tú vas a servir a Jesús. Un día tú lo vas a servir, porque yo hice un voto al Señor: yo y mi casa serviremos al Señor. Radicales. Cuando me dijo que trajera su presencia a la iglesia, nadie estaba de acuerdo. La iglesia eran 70 y 15 se fueron. Pero el que no ha pagado, no se ha negado nada, no es digno de la unción. Por eso, Gustavo, cuando te tocó definirte si seguías con la misión o el Espíritu Santo, escogiste el Espíritu Santo y Dios te entregó la bendición. Y ahora la misión te busca. Lo puso el Señor sobre 2 iglesias grandes. No te distraes, no miras atrás. Si miras atrás, no eres apto. Eliseo quería el doble de la unción. Los profetas se quedaron, todos sabían que él se iba a ir, que Elías se iba, todos los de Jericó, los de Betel, los de Gilgal, todos sabían que él se iba, que Elías se iba ese día. Pero Eliseo no se despegó porque quería la unción. Cuando vino un avivamiento en Pensacola, miles viajaban a Pensacola, nosotros también. Llegamos tarde porque nos quedamos, eran 3 vuelos para llegar allá y uno de ellos no alcanzamos a hacer el empate de vuelo. Llegamos a las 7:30, el servicio había comenzado, ya nadie podía entrar. Pero gracias a Dios que el ujier que estaba en la puerta afuera era colombiano. Y apenas supo que veníamos de Colombia, nos coló. Entramos a la parte de atrás del servicio.
Y el evangelista hizo el llamado y la gente corrió al altar para entregar su vida a Jesús. Y se postraban en el altar los jóvenes. Y cuando pasó eso, yo sentí un viento detrás muy fuerte golpeándome. Era la unción. Y el Señor me dijo: para eso te he ungido, por las almas. La unción es por las almas. Para eso te he ungido, por las almas. Y hay una unción que va a caer ahora aquí. Hay una unción que Él prometió esta noche. Pero no vengan los de las peticiones, vengan los sedientos por la unción. Porque esa unción va a golpear tu vida, te va a transformar. Ese manto está cayendo. Ese manto está cayendo. Corre por él.

¿Sabes por qué viniste al altar? Díselo a Él. Vengo sediento de ti. Porque al oír tu palabra, Señor, encendiste una llama en mí. Yo quiero esa unción. La unción postrera. Irabahashi, Iramahati.

Está el Señor mudando tu corazón. Te doy un corazón nuevo, te dice el Señor. Con hambre de Jesús. Con hambre de la unción. Te estoy entregando un corazón nuevo. Recíbelo. Recíbelo. Porque piensas que no eres importante para Él, pero eres como la niña de sus ojos. Porque quizá piensas soy insignificante para los que están, para mi familia, para los que me conocen, pero no para Jesús. Eres la niña de sus ojos. ¿Por qué piensas que Él no puede ponerle fin a esa aflicción? ¿Acaso hay algo difícil para Él? Él es tu proveedor, el dueño del oro y de la plata. Eres tu sanador. Y voy a impartir, dice el Señor, una unción para que avances. Para que avances. Tal como el texto de Josué. Nadie te podrá hacer frente en todos los días de tu vida. Como estuve con Moisés, estaré contigo. No te dejaré y no te desampararé. Yo les he entregado todo lugar que pisare la planta de vuestro pie. ¿Quieren esa unción? ¿Realmente quieren esa unción? Tómense fuerte del que tienen a la mano derecha y a la mano izquierda. Den un paso al frente, acérquense porque hay muchos en el pasillo. Acérquense un poco más. Esta unción, ¿están listos? Creo que va a comenzar con el coro. Levanten sus manos a ellos.

que nadie les robe lo que hoy Dios les está entregando. ¡Tómenlo! Donde hay sed, hay unción. Tócales ahora en el nombre de Jesús. Déjenlos en el suelo, no tienen que pararse, porque ahí van a recibir otra doble unción, otra unción. Reciban, reciban, reciban. Ahí donde están van a recibir más. Tómalos, toma, embriágalos, Señor. Llénalos, dale señal hoy de que están llenos de la gloria. Toma, toma, recibe, recibe, recibe, recibe. ¿Dónde está el coro? Reciba, tomen la unción, tomen la hora. Reciban que hay una gloria sobre ustedes. Tómalo, tómelo, tómelo. Army, tómalo, que es para ustedes también. Oh, Rabaja Sanda, Rabasaya, Rabaja Ti. Oh, Rabaja Shiri Basai. Tómalo, tómenlo, reciban ahora, tócalos ahora en el nombre de Jesús. Tócalo, recibe, recibe esa unción. Recibe, ahí está el Señor sobre ti, recibe. Tócalos. Él es el que te unge, pero tú eres el que lo pides. Él dará el Espíritu Santo a los que se lo pidan, dijo en el Evangelio. Si no lo piden, no lo reciben. Pídenlo ahora. Toca, Señor, aquí. Levante sus manos y reciban. Pero tomado de la mano del de al lado y reciban. Los que están allá en el suelo, sigan ahí tranquilos recibiendo. Algunos van a empezar a tener visiones. Tócala ahora, tócala. Visiones, Dios está dando visiones. Dios está hablando al corazón de algunos. Oye lo que el Espíritu te dice, óyelo, es para ti, recíbelo, Él es el que te habla. Sí, claro que sí, recíbelo, recíbelo. No solo vienes al río, no solo bebes del río, vives en el río. Vive Jehová, en cuya presencia estoy.

Sarabasí, Él es el que te llena de gozo, Él es el que habla tu corazón. Oh,

Necesitas esa unción para avanzar. Que nadie te hará frente en todos los días de tu vida. Que Él estará contigo. Que el lugar que tú pisares del territorio donde Dios te pone será tuyo. Tómalo, tómalo. Esa unción está ahí. Recíbanlo.

gloria sobre tu vida, recibe. Deja que esa sea la lluvia tardía. Smith Wigley Jesús decía: cierren esos paraguas de prevención para que les caiga la lluvia tardía, de prejuicio para que les caiga la lluvia tardía. Solo recibe, solo recibe. Cierra el paraguas del prejuicio y te va a caer esa lluvia tardía. Recíbelo.

tómenlo, tómenlo. Algo está poniendo el Espíritu Santo sobre tu vida. Algo está plasmando en tu corazón. Solo recíbelo. Por fe, recíbelo, tómalo. Es mío. A un nuevo nivel de gloria, Señor.

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2: Yo entiendo muy bien a los que Jesús llamó Boanerges, a Jacobo y Juan. Hablo mucho de ellos y sobre todo estos últimos días, no sé, me he sentido especialmente identificado con ellos. Con esta inundación de opinadores, ¿cierto? La opinadera mundial sobre todo, sobre una cosa, y ahora lo peor es que se acabó el mundial, quedaron desocupados los opinadores, y entonces ayer eran estadistas y constitucionalistas, y hoy mañana, ¿y qué hacemos con tanta cosa? Y les quiero confesar algo en mi lucha personal. Yo sé que el Señor quiere un corazón manso, y yo estoy rendido ante Él, dejando que Él trabaje en mí también. Por eso, porque por mi parte, Yo admiro mucho a Jacob y Juan y entiendo que ellos, lo que ellos querían, ¿recuerdan lo que ellos querían? Ellos le dijeron, ¿cuál es el superpoder que les gustaría? ¿Qué dijeron ellos? Nosotros queremos botar fuego. Yo no sé si estoy pensando mucho en estos días en eso, o por los 30 años de Pokémon que ahora se empezó a celebrarse, me siento como un Charmander de pronto, ¿cierto? A evolucionar un Charmeleon, un Charizard. Pero Chama de sí, es barrigoncito, calvo y bota candela. O sea, por ese lado la cosa va más o menos de pronto. Y entonces, como que el superhéroe al que uno se identifica no es la nobleza de Daniel, la fidelidad de Daniel y sus amigos, la nobleza de José, que le hacen y le hacen y le hacen, y él como que aguanta y aguanta. Son como tan perfectos, ¿no? Como que fastidian, ¿no? Como tan perfectos todo, como que no luchan lo que uno lucha. El que yo admiro, obviamente, tú lo miras también, y sobre todo en momentos en que quisiera uno actuar de manera justa y agresiva, de pronto a veces, es Elías. ¿Para qué? Yo calificaría, yo sería el tercer Boanerges, o el 200 por lo que veo, ¿no? Aquí que no sería yo solo, es como una plaga. Y entonces tanto a mirar a Elías para que venga y como que le dañen a uno su admiración. Santiago, precisamente Santiago, que el que más sabe, el que más toma como lo espiritual y lo analiza a lo emocional. Ese hombre es clave. Usted, el mejor terapista del mundo, Santiago, de verdad, para explicarle a uno. Y él viene y me daña como que esa admiración, le daña la admiración, como que le da envidia que uno admire a Elías, y me dice, en Santiago 5:17 dice la NBI en la primera parte, Elías era un hombre con debilidades como las nuestras. Ay, qué decepción tan grande, ¿no? Elías es un hombre tan débil como yo, con esas mismas tendencias, con esas mismas debilidades, y nos obliga a mirar un poquitico a Elías y a vernos, dice, como las nuestras. O sea, nos está invitando a que él sea un espejo, a que nos veamos a nosotros mismos en los procesos de Elías. No sé si quiere acompañarme a esto, no estoy diciendo que esto sea un exégesis, ahora que tenemos, gracias a Dios, bendito Dios, tanto teólogo en la reunión, tanto conocedor, tanto doctor de la ley, tanto fariseo, tanto escriba, tanto publicano, tanto... No, gracias a Dios, porque eso es nuestro propósito, saber más. No, quiero aclarar que este no es la exégesis y el análisis de estos pasajes. Es una observación casi personal, anecdótica de mi parte, de cómo me veo reflejado en las situaciones que enfrenta Elías. Por ejemplo, una de las cosas es que justo después de que tiene el triunfo más grande que alguien pueda lograr, una sola persona hizo descender fuego del cielo, consumió el holocausto y logró doblegar a toda una nación y obligó a que tomaran a los sacerdotes paganos, se los entregaran y con su propia mano degolló más de 400. Él solito, si usted todo el lío para expulsar la gallina del sancocho del paseo y casi no fue capaz. Ahora estamos hablando personas, 400 y pico sacerdotes paganos. Eso es algo histórico y quedó grabado en la memoria colectiva de una nación entera. Y después de eso, pudo contra miles de hombres y mató por lo menos 400, posiblemente 850. Viene la esposa del rey Acab, Jezabel, y dice, le contaron, degolló a sus profetas, a los que usted mantenía. Dijo, así me haga Dios ya una añada si mañana no tengo a Elías como uno de esos. Mañana lo va a degollar. Y cuando lo amenazó, el tipo, vamos a ver qué hizo, salió corriendo. Es contradictorio. Yo siempre le he dicho, ¿no? Pudo contra miles de hombres, sacerdotes y toda cuestión, y los venció. Lo amenazó una señora y salió corriendo. Yo siempre he dicho, moraleja. Primer punto de nuestro curso de supervivencia que hicimos de caballeros, hicimos un curso de alto rendimiento con la Mossad de Israel sobre supervivencia. Primer punto, no contradiga a la esposa. Primer punto de sobrevivencia, no contradiga. Usted es casado. ¿Casado qué significa? Que hace caso. ¿Sí me entiende? Entonces, no se meta en líos. Cuando la amenazó, la mujer salió corriendo, atravesó el desierto, y está por allá. Mire la narración. Es tan curioso. Proverbios 16, 18, permítame hacerle otra perspectiva a un versículo que no es la correcta. Proverbios 16, 18 dice que después, que antes de la humillación viene la exaltación. Y antes de la caída viene el enaltecimiento, ¿cierto? Está diciendo que, déjese, alábate, pato, que mañana te fríen, ¿cierto? O sea, dele cuerda que después cae. Entre más suba la palma, más duro que el coco. Bueno, todos esos otros versículos que ustedes saben, que están hablando acerca de que no se envanezca. Pero ¿qué tal que también nos esté dando una clave emocional? Que nuestro cuerpo, que nuestras emociones, después de un momento de mucha euforia, viene un tiempo de decaimiento emocional. O sea, después de la Nochebuena y el regalo y la familia, está el 25 en el andén, nadie ha levantado, todos sucios, las pedazos de Martinica que quedó ahí, un volador. Esa sensación, parece que también nos está diciendo que emocionalmente, después de un momento grande de euforia, debes estar atento porque muy posiblemente venga, eso sea anticipando un momento de una posible depresión. De hecho, en los cardiogramas, después del alto pico viene una alta bajada. Y casi nos dicen, así son las emociones. Después de un alto pico, una emoción intensa viene lo que llaman la crisis postparto. La emoción es grande, por fin nació el bebé, y después viene un proceso de depresión, postmatrimonium, por jubilación, todos esos momentos que por fin lo logré, y como que viene acompañado después de un momento de una caída emocional. Y es lo que pasó con ese hombre, tuvo el más grande logro histórico, único en la historia, eso usted no lo ha visto, impresionante, parece mitológico, pero fue real. Y después cae en una situación que la Biblia nos describe detalladamente de esta manera. Primera de Reyes 19, va a leer Primera de Reyes 19, por favor. Léalo y verá tan emocionante que es. Acab dio a Jezabel la nueva de todo lo que Elías había hecho y de cómo había matado de espada a todos los profetas. Entonces envió Jezabel a Elías un mensajero diciendo, así me hagan los dioses y aún me añadan, si mañana a estas horas yo no he puesto tu persona como la de uno de ellos. Viendo pues el peligro, se levantó y se fue para salvar su vida y vino a Berseba, que está en Judá, y dejó allí a su criado. Y él se fue por el desierto un día de camino, y vino y se sentó debajo de un enebro, y deseando morirse dijo, basta ya, oh Jehová, quítame la vida, pues no soy yo mejor que mis padres. Y echándose debajo del enebro, se quedó dormido. Y he aquí un ángel le tocó y le dijo, levántate, come. Entonces él miró y he aquí a su cabecera una torta cocida sobre las ascuas y una vasija de agua, y comió y bebió y volvió a dormirse. Y volviendo el ángel de Jehová la segunda vez le tocó diciendo, levántate y come, porque el largo camino te resta. Se levantó pues y comió y bebió. Y fortalecido con aquella comida, caminó 40 días y 40 noches hasta Ored, el monte de Dios. Ya leímos el episodio, no habría necesidad de explicarlo, pero sí por favor de analizar un poquito, devolvámonos un poco a ver el diagnóstico psicológico de lo que él está viviendo, de lo que está pasando. Y vamos a encontrar algunos elementos, esto no es que yo analizarlo a usted, eso es lo que hice revisándome a mí y lo que usted puede hacer revisándose a sí mismo. ¿Qué cosas manifiesto cuando estoy en un estado depresivo? ¿Qué señales hay? ¿Qué síntomas manifiesto en ese estado? No soy un psicólogo, ni mucho menos, pero sí un lector apasionado y obligado de los temas emocionales. Miren lo que dice, algunos elementos para que tengan en cuenta. Dice, lo primero es que vino a Berseba, que está en Judá, dejó allí a su criado y se fue por el desierto un día completo de camino. una tendencia cuando uno está en un estado depresivo. Doctor, ¿cuál es? Dígame usted. No quiere estar con nadie. El criado, cuando usted habla del criado, el criado es casi un apéndice de la persona. El criado es un chicle. Casi ni cuenta como persona. Si usted entra, entró él. O sea, era su alter ego, era su Sancho Panza, era el que está ahí donde usted va el otro. Y él quería estar tan solo que no soportó ni a su criado. Y luego se va por el desierto solo. Y no se va ahí nomás. ¿Se fue cuánto? Un día de camino hacia adentro. O sea, si me quieren, se demoran un día en encontrarme. Pues, o sea, no sé qué sensación es esa. Pero puede ser una señal. Puede ser una señal de depresión, atención. Puede ser una señal de que alguien está entrando en crisis. Y puedes tú, sin ser un experto en eso, ver que la Biblia nos está mostrando esa señal. Otra señal que vas a encontrar: se quedó dormido. Sí, puede ser fatiga, puede ser cansancio. Pero generalmente pasa mucho en los adolescentes. Si tienes hijos adolescentes, te das cuenta, cuando entra en estado depresivo, está encerrándose mucho, está durmiendo mucho. Tienes que buscar la manera de escucharlo. Puede estar teniendo un problema emocional, puede haber sufrido una crisis sentimental y no la manifiesta. ¿Y cómo la manifiesta? Queriendo estar solo, alejándose y durmiendo. Duermen inclusive más de lo que normalmente duermen. Ya no duermen hasta la 1, duermen hasta las 3. Usted preocúpese. Sí, usted dice, esto está muy extraño. Sí, porque antes madrugaba a las 11:30, ahora está durmiendo hasta las 2. Algo puede estar pasando con mi adolescente, ¿cierto? Esa tendencia a quedarse dormido. Ahora mira algo más también aquí. Él le dice a Dios, quítame la vida porque no soy mejor que mis padres. Casi todos los personajes de la escritura son nombrados con el papá. Por ejemplo, Eliseo, hijo de Safat, ¿sí? Lo nombran, Bartimeo, hijo de Timeo. Casi todos en la escritura, sobre todo en el Antiguo Testamento, porque el nombre del papá es el apellido de él. Con el bar, algo, es el nombre del apellido de él. Curiosamente, a Elías nunca se le nombra a los papás. Nunca se nombran en ningún lado. Se dice Elías Tisbita. Tisbita es de Tisbad, una región de Galaad. O sea, lo nombran es fulano de santandereano. ¿Sí? No le están, este fulano de tal, el costeño. No es que el rolo, el paisa, por la región que era. Y ni siquiera el nombre de su papá está nunca en la historia, en ninguna de las historias que nos cuentan de Elías. Y nos cuentan bastante de Elías. Hay bastante anecdotario de Elías, y no es en ninguna pareja los papás, ni el papá ni la mamá, nunca. Pero cuando está deprimido, como está solo, como está aislado, como está enredado, como su entorno se quedó como congelado, como que nada está pasando, su mente empieza a remontarse a los sucesos por allá anteriores. Él se está acordando y dice, quítame la vida, pues no soy mejor que mis padres. No sabemos nada de los papás, pero eran buenos. ¿Qué merecían los papás según él? Merecían haber sido muertos. Y así como mis padres merecieron que usted lo matara, haga lo mismo conmigo. O sea, él está trayendo memoria un montón de cosas que nunca han salido. Pero cuando uno está, otra característica, cuando estás en estado de depresión, empiezas a acordarte por allá de cosas que nunca habían salido a la luz. Nunca. Y no, me acuerdo, el día ese, y me quedé allá, y no me recogieron. Y estuvo como 2 horas ahí, ¿de qué? Si no es ahí por el celador que me escondió. Bueno, un montón de traumas y cosas que no estaban ni en el tema, ni estaban por ahí. Y empieza uno a acordarse, a la memoria de largo plazo empieza, porque la memoria de corto plazo está apagada. ¿Por qué está apagada la memoria RAM, la memoria de corto plazo? Porque no hay nada que estimule la memoria. Todo está quieto en mi entorno. Entonces mi memoria a largo plazo empieza a viajar y empiezo a traer de allá cosas que me lastiman de nuevo, que me hacen querer morirme, teóricamente. Quítame la vida por mis papás. Y usted tenía papás, o sea, ni sabíamos que tenía papás. Hasta la depresión esa, hasta el momento en que estuvo en crisis. Es una característica normal. Ahora, porque él, es muy curioso, dice que se sentó debajo de un enebro. Hemos estudiado lo que significa sentarse debajo de un enebro. No es a fresquear, no es a la sombra, no es para descansar. Recuerda que hay un propósito específico en ese árbol. En el recorrido a Jerusalén, todos los que iban para ofrecer al Señor su ofrenda, que tenía que ser 3 veces al año, en las 3 fiestas obligatorias, no tendrían acceso al lugar del templo si se contaminan. ¿Y con qué se contaminan entre tantas cosas? Había una forma de contaminarse que era tocando o estando cerca de un cadáver. ¿Recuerdas eso? Estar cerca de un cadáver contaminaba. Ese cuento de meter cadáveres a las iglesias es una cosa pagana horrible. Señor, no permitía ni siquiera que una persona que está cerca de un cadáver entrara después al templo. Y entonces, ¿qué hacía si una persona moría en carretera? Pues, si los enterraran en cualquier lugar, alguien venía y se sentaba en la piedra, amarraba el zapato y después veía que había ahí un cadáver, un entierro, y lleva caminando varios días para llegar a Jerusalén con su ofrenda. ¿Y qué acaba de pasar? Ya no puede entrar al templo. Y generalmente por ley de Murphy pasa cuando quedas 2 kilómetros para llegar o algo así, ¿cierto? No al comienzo, sino al final. Y entonces, para evitar el problema, las personas acostumbraban que en un árbol de enebro, que era fácil de reconocer, en la parte de ese árbol enterraban los cadáveres. Y entonces, en su recorrido, usted evitaba esos árboles de enebro para no contaminarse. Un árbol de enebro, ¿sabes qué era? Era una tumba, era una lápida. Cada árbol de enebro, pues, decía: aquí de pronto puede haber un muerto, entonces mejor no. Entonces, ¿qué fue lo que él hizo cuando fue y se acostó a la sombra de un árbol de enebro? ¿Qué fue lo que hizo? Es como que usted va a un cementerio y hay una tumba ya hecho el hueco con lápida y usted dice: voy a acostarme aquí, y se acuesta ahí. Muy valiente por un lado, ¿cierto? Sobre todo si va a pasar la noche ahí. Pero se acuesta usted ahí en la tumba como diciendo: écheme ya la cherrita, ¿sí? O sea, ya estoy listo. Cuando él está ahí, está diciendo, está mostrando: ya, esto es thriller, esto es un muerto saliendo del hueco, yo ya estoy ya muerto, solamente me falta que esto es una lápida. ¿Está entendiendo lo que él está haciendo con eso, con sentarse ahí? ¿Y por qué lo está haciendo? Lo está haciendo, dice, y deseando morirse, deseando. Entre los deseos que una persona puede tener, lo que deseaba era morirse. Y lo manifestó de una manera muy lúdica, muy dramática, ¿cierto? Fue y se metió en una tumba, ¿vale? Porque deseaba morirse. E incluso le dijo a Dios: basta ya, quítame la vida. Atención a esta señal de depresión que confunde mucho. Porque aquí estamos encontrando a un Elías que se quiere morir. ¿Se quiere morir? Si se quiere morir, ¿por qué dice que viendo pues el peligro se levantó y se fue? ¿Para qué se fue? Ah, entonces no se quiere morir. Si se quiere morir es fácil. Vaya y salude a una señora. Vaya, lléguele de visita de sorpresa a Isabel. ¡Jesita! ¡Buenas! ¿Se quiere morir? ¿Realmente? No se quiere morir. Es una forma de decirlo, tal vez sí, es una pataleta. Él está, pero mira, mira todo el entorno, toda la escena que está dándose para decir: él no quiere morirse, no quiere, no es que no quiera tampoco la vida, no quiere lo que está viviendo en ese momento. ¿Está entendiendo? No quiere: mi novio me echó, me quiero morir. No, no quiero vivir esto que estoy viviendo en este momento. Me quedé sin empleo, perdí el semestre. El muchacho dice: ay, estoy muy deprimido, perdí el semestre. El papá dice: estoy quebrado yo con este muchacho. Pero es más grave. Pero él lo está manifestando. No es que no quiera vivir, no quiere vivir ese momento, esa sensación, esa experiencia que está viviendo. Y atención a esto, y la manifiesta dramáticamente. Quede muy claro con eso. Es peligroso que uno no sabe hasta qué punto tomar en serio. Pero tú y yo tendemos a ser dramáticos. Cuando estamos deprimidos, que puede ser después de un gran logro, después de una gran euforia, podemos caer en depresión y vamos a querer estar solos. Muy posiblemente nos guste estar solos. Muy posiblemente empecemos a acordarnos de las cosas malas que nos pasaron desde chiquitos y nos acordamos cosas que no nos hemos acordado antes. Y estamos ahí trayendo eso, revolcando esos cuchos y nos coge ganas como de no salir, como de quedarnos durmiendo más bien. Y pareciera que queremos morirnos y nos ponemos como muy dramáticos, ¿no? Oh, sí. Es natural. Le pasó al superhombre que admiramos tanto, al super Elías. Cuando yo veo sus reacciones y digo yo: ya no quiero ser como Elías. Ya soy. Y Santiago me lo dijo. Santiago me dijo, cuando uno le dijo: uy, es que yo admiro a Elías, Santiago me dijo: venga, igual que uno, no se engañe. Es que Dios usa cosas simples y personas comunes y corrientes, pero igual que uno, y hasta peor. Entonces, yo me veo muy reflejado ahí, en eso que le pasó a este hombre allí, pero luego vino un ángel allá donde él estaba, y le habló. Y lo que el ángel le habló a mí me parece que es como la fórmula que le dio médica a la terapia. O sea, ya hicimos el diagnóstico, ¿cierto? No sé quién se identificó con eso cuando ha tenido momentos de tristeza y uno no reconoce que es dramático. No, ¿qué va a reconocer? No, eso yo antes. Pero los demás que sí vieron el oso que usted hizo con ese drama, con esa gritería, con ese me quiero morir, con ese, ay, si cuando yo me muera los he de ver, cómo van a ser, todo eso que dijo, todo lo que escribió, todo lo que publicó y todo eso, usted hizo el oso porque uno se pone dramático y eso.

Después de ese diagnóstico, ahora le viene con una receta, con la fórmula de algo que le pueda ayudar, porque este nivel es emocional. Yo creo que este nivel, a este nivel la lucha es más que todo como del alma, como de las emociones. Y entonces el ángel le da la receta sobrenatural de qué hacer. Dice la escritura en Primera de Reyes 19, del 5 al 8, dice: Y aquí luego un ángel le tocó y le dijo: Levántate. Que puede ayudar para que no tú. Esto es un riesgo, es decir, esto aplica a la otra persona, qué peligro, nos demandan. Eso aquí estamos haciendo una cosa. No, no, estamos siendo como un espejo, ¿no? Porque de hecho, casi siempre que hagan eso que yo hago, y de ahí salen esas predicaciones que a veces salen buenas. ¿Por qué? Porque las estoy aplicando primero a mí. Cuando uno las aplica a otro, pues, ¿cómo la siente de verdad? Yo recomiendo algo porque lo he usado y me funciona. Del día que le recomiende algo para hacer crecer pelo o para bajar de peso, no me van a comprar. O sea, usted sería muy tonto si usted compra eso, ¿cierto? Pero primero lo he aplicado a mí. Entonces, como mirar, si tú sientes que estás cayendo en eso, no cometas el error de encerrarte y de quedarte acostado. Es que no tengo ganas. Es a eso. No puedes vencer todo el problema. Da un paso. ¿Cuál paso es? Levántese. Empiece por eso. Empiece por físicamente. Quítese esa pijama. Quítese esa pijama, por favor, ya. Póngase algo más. Arréglese, afeítese. Primero que todo, báñese. Organícese y salga. No, pero no siento. No le estoy preguntando qué siente. El ángel no le dijo, ¿tiene ganas de levantarse? El ángel le dijo, no, levántese. Levántese, levántese, por favor. Si está pasando por una etapa de esas, usted mismo ayúdese. ¿Cómo se va a ayudar? No se va a quedar ahí tirado. No. Ponga de su parte. ¿Qué voy a hacer? No, pues, como decían los papás de uno, me voy para el centro. No sé, ¿le suena a ustedes? En serio, no sé qué había en el centro. Pero mi papá le decía, no, si se organizaba, se iba para el centro. Después fue que ya de grande aprendí que el centro de todo es Jesús. Bueno, ¿verdad? Pero cuando eso yo no sabía eso. Iba y le servía porque volvía ya calmado. No se olvide de eso. Y además de eso, el ángel le dijo otra cosa. Levántese. No cometa el error, porque yo sé que a uno se le, cuando uno está deprimido, se le quita ganas de comer. Como se dará cuenta, no me deprimo casi. Y si me deprimo, hago caso. Porque estoy casado. Mira, el dejar de comer hace que tu cuerpo se sienta en más crisis todavía, se sienta en situación de abandono, se siente en situación de crisis. ¿Y qué va a hacer? Está entrando menos alimento, consumamos menos energía, quedémonos más quietos. Y quedarse quieto aumenta la depresión y Dios le está pidiendo a usted que se mueva. Entonces coma y coma algo saludable, una tortita ahí con agua. Eso le va a dar ánimo y sale usted de la crisis de una vez para siempre. No. ¿Qué pasó después de que comió? Volvió y se acostó. Y le tocó otra vez decir otra vez, y otra vez la misma técnica. Levántate y come. ¿Listo? Un consejo de mí para yo, o de yo para mí. Cuando siento que estoy en esa situación, yo no voy a quedarme allí, voy a comer, voy a tratar de ponerme en alguna dinámica. Como algo saludable, rico. Y bueno, ya fui de una vuelta, ya volví y quiero volver a caer. Vuelvo y lo hago porque puede ser repetitivo y tengo que ser constante en aquello de no dejarme vencer. Están mis emociones aplastándome. No me dejo aplastar. ¿Está entendiendo eso? Se pone usted en huelga en respuesta a eso. Y le dice después, porque un largo camino te resta. Porque cuando uno está deprimido, uno dice, quiero morirme, hasta aquí llegué, no más. Por favor, llénese de actividades. Regrese a tener algo que hacer. Uno se deprime porque no tiene nada que hacer y como no tiene nada que hacer, se deprime. Se lo voy a demostrar. La depresión generalmente empieza, la ansiedad empieza a atacar a las personas cuando su esfuerzo empieza a ser menos exigente. Téngalo por seguro, alguien dice, ah, eso no le da a nosotros los pobres. A uno le da carrachil, a uno le da paperas. Eso que depresión, esas cosas. Y si usted se pone a pensar, cuando la persona está en lo suyo, el señor que está, vaya, mire, el señor que está allá al sol y al agua con una pica y una pala haciendo una chamba. Y pregúntele si está deprimido.

0: Está cansado, fatigado y dándole y trabajando y la música a todo el Uber y se toma su guarapito. No lo recomiendo, si lo estoy dibujando la escena, ¿no? Dibujando la escena, algo a él que digo, amén. ¡Ah! Yo lo vi desde aquí, lo vi desde aquí. Y adiós, no, señor. Es el entorno. Y esa persona tendrá muchos problemas, tiene problemas de callos, tiene problemas de hombro, lo que quiera, de columna, pero deprimido no está. Deprimido no está porque como que uno necesita tiempo, tiempo para poder aislarse. No todo el mundo puede aislarse. Se requieren ciertas condiciones para uno poder, me voy unos días a estar solo. Algunos pueden, otros no. ¿Sí? ¿Cómo? ¿Y para dónde? ¿Y entonces? Se necesita cierto presupuesto para darse el lujo de tener ciertas enfermedades. Otras no. Entonces, llénese, levántese, coma algo, organícese. Largo camino te espera es, ponga a hacer algo. Por Dios, mijo, levántese, desayune. Usted no está deprimido. Creo que está desocupado. Y está deprimido, claro. Lo que pasa es que nosotros no entendemos eso. Nosotros somos de la correoterapia y todos. Dios seleccionaba todo con un par de correazos que a uno listo, nivelado. La endorfina, la dopamina, todo. Quedaba uno listo. Y que funcionaba. Nosotros, mire, y no hizo daño, vea. Ahí vamos, ¿sí? Ahí vamos, ¿sí? ¿Qué hace eso? Levántese como algo y tenga actividades. Tenga actividades. Mire, le dice, se levantó, pues comió y vivió fortalecido con aquella comida. Caminó 40 días y 40 noches. Escúchame, el ejercicio te ayuda. Créeme, genera actividad, hace que el cuerpo entre como un estado de normalización, de dinámica. El ejercicio te ayuda, de verdad. Él está recomendando. 40 días significa un proceso completo. ¿Qué le está diciendo? Mire, levántese, desayune, arréglese, ponga a hacer algo. Haga ejercicio, te lo estás diciendo a ti mismo, no, esto no estoy diciéndole, ah, voy a poner un consultorio con esa clase que el pastor nos dio, no, no, no, no. Falta estudiar mucho para tener el derecho de aconsejar a otro. En la Biblia, mírate a ti mismo y dices, sí, verdad, no, estoy cayendo en eso. Y voy a hacer un poquitico de ejercicio. En la medida en que nos hemos vuelto una sociedad más sedentaria, nos hemos vuelto una sociedad más frágil mentalmente también. Hay una relación mayor entre músculos y cerebro de lo que tú crees, una mayor relación. Entonces, hacer un poquitico de ejercicio. Y le voy a sugerir algo. Haz ejercicio hasta ahora del monte de Dios. Usa ese tiempo que vas a hacer ejercicio para acercarte a Dios. No, en serio. Yo sé que los que lo usan me van a dar la razón. Una cosa es, Roque, subir montando bicicleta. Y otra cosa es con los audífonos y oyendo la adoración al Señor. Oyendo una enseñanza. Teniendo un tiempo devocional. Usa ese tiempo que estás usando, esos 40, esa disciplina que estás cogiendo de actividades, súmele esa disciplina cada día acercarte un poquitico más a Dios. ¿Listo? Aprovecha. Te voy a decir algo curioso. La depresión parece un ataque del infierno contra nosotros, pero puede regalarte los mejores momentos de intimidad con Dios. ¿En serio? Porque uno llora fácil. Entonces uno viene a la presencia de Dios. Y ya empieza a llorar y va en el primer Padre Nuestro y apenas, y ya está llorando. O sea, algo pasó, estoy sensibilizado. Y entonces, qué bonito todo esto, traerlo a la presencia de Dios. Entonces, haz un poquito de ejercicio, pero trata de que el ejercicio te acerque cada vez un poquitico más a Dios. ¿Vale? Me parece una buena terapia. Ahora, puede que con eso se solucione tu problema cuando lo tengas. No estoy diciendo que no vayas a terapia. No estoy diciendo que no si estás medicado, te tomes tu medicina. No estoy diciendo que no te pongas tu camisita de fuerza, ni los choques eléctricos. Todo está bien, todo eso está salud. Hazlo, hazlo. De verdad lo necesitas, se te nota. Pero estas cositas son unos elementos, aplícalos cuando sobre todo cuando sientes que es incipiente la crisis, ¿no? Que está como empezando. Porque si no, la crisis puede agravar y realmente en el caso de él se agravó. De ahí del desierto salió para dónde. ¿Recuerdan para dónde salió? Para una cueva. Listo, ya salió el desierto. Salió el desierto, no, se fue para un hueco. A mí me parece que esto ya raya con, ya no de alma, sino de espíritu. El problema ya no es solo almático o emocional. A este nivel ya es un nivel como espiritual. Él está en una cueva. No, no está ni siquiera. Porque es que una cosa es acostarse en un enebro donde el que pasa me ve. ¿Qué hace acostado en un enebro? ¡Me quiero morir! Sí. En una cueva, qué drama. O sea, en una cueva, ahí sí, de verdad es que quiero estar solo y que nadie me vea. Mira, mira el episodio que ocurre ahí. Se narra de esta manera. Y allí se metió en una cueva, donde pasó la noche. Y vino a él palabra de Jehová, el cual le dijo: ¿Qué haces aquí, Elías? Él respondió: Mire lo que respondió, escúchelo. He sentido un vivo celo por la casa del Dios de los ejércitos, porque los hijos de Israel han dejado tu pacto, han derribado tus altares y han matado de espada a tus profetas, y solo yo he quedado y me buscan para quitarme la vida. Dijo Elías, un diagnóstico claro de la situación que él estaba viviendo. Y le dijo: Sal fuera y ponte en el monte delante de Jehová. Y aquí que Jehová que pasaba, y un grande y poderoso viento que rompía los montes y quebraba las peñas delante de Jehová. Y él salió, se ventarrón, llegó Dios, pero Jehová no estaba en el viento. Tras el viento un terremoto, tembló, pero Jehová no estaba en el terremoto. Y tras el terremoto un fuego, y él se había relacionado con Dios por medio del fuego, ¿no? Un fuego, pero Jehová no estaba en el fuego. Y tras el fuego, algo que él nunca había experimentado, un silbo apacible y delicado. La narración continúa y nos dice: Y cuando lo oyó Elías, cubrió su rostro con su mano y salió y se puso a la puerta de la cueva. Y aquí vino a él una voz diciendo: ¿Qué haces aquí, Elías? O sea, en el silbo apacible y delicado, ¿quién estaba? Dios. ¿Él había tenido esa experiencia antes? ¿Está experimentando a Dios diferente a como lo ha experimentado hasta ahora? Curiosamente, escucha esto, está capitalizando su crisis emocional, ya casi espiritual, para experimentar a Dios de una forma que antes no lo había experimentado. Hace un tiempo escribí por ahí la oda a la soledad y a algunos les pareció interesante y yo mismo leo y me sorprendo que yo haya escrito eso. Y digo, no, eso tuve que haberlo copiado de algún lado. Yo no soy tan inteligente para escribir eso. No, en ese momento la tristeza era tal que fluía. Usted mira a los grandes artistas y sus más grandes obras. La Capilla Sixtina de Michelangelo. Michelangelo Buonarroti pinta los frescos de las bóvedas en la Capilla Sixtina en medio de no, pinto hoy o me suicido, no sé, tiremos una moneda. Papá, ay, no, tocó pintar. O sea, en un extremo ya de que no quería vivir más. Que esos momentos destapan áreas tuyas que uno, la euforia las cubre, que la euforia la disimula, que la risa, dice Salomón, enloquece. Cubre muchas cosas. Ese momento se descarna el alma y el espíritu y terminas teniendo la oportunidad de ver a Dios desde otra perspectiva como nunca lo habías visto antes. Como nunca lo habías visto. Caminar en un campo, hablar con Él, no sé, empezar a cantar, cantar una canción, esa vigilia de noche que hace uno solo en ese momento de crisis. Me ha pasado y amanezco el otro día, empiezo con la guitarra una noche entera en Miami, recuerdo. Canté una sola canción desde las 10 de la noche hasta las 6 de la mañana. La misma, la misma. Dele y dele y dele, una cosa. Estaba loco, ¿no? No solo. Bueno y sano. No, en serio, sí. Bueno. Metido con Dios ahí. ¿Quién dijo eso? No, uno tiene que, primer punto, adoración, después alabanza, tercero, anuncios, cuarto, mandar a los niños a clase, todo el procedimiento. No, espere, no, resulta que no. Resulta que, ¿y cuándo descubre ese momento? ¿En la euforia? Sí. ¿Quién en un momento de euforia reflexiona y analiza? Mami, prende la radio, enciende la. Nadie, nadie. Entonces estamos en otro estilo, en otro modo. Tiene que venir esos momentos en los que, ¿verdad? El alma quebrada, el frasco roto deja salir el perfume de tu alma. Él lo analizó para eso. Ahora mira, entonces, ¿qué haces aquí, Elías? Escuche de nuevo la respuesta de Elías. He sentido un vivo celo por Jehová, Dios de los ejércitos, porque los hijos de Israel han dejado tu pacto, han derribado tus altares y han matado de espada a tus profetas, y solo yo he quedado y me buscan para quitarme la vida. ¿Qué notan de esa respuesta? ¿Alguien encuentra alguna curiosidad en esa respuesta? ¿Se parece un poquitico a la anterior? ¿Tantico se parece? Es absolutamente idéntica a lo que ya había dicho. Se pone uno monotemático. En esos momentos de crisis, hable uno, no se da cuenta uno que está volviendo a decir lo mismo que ha dicho muchas veces. Y eso hace que sea más difícil las cosas. Se vuelve uno monotemático en eso, vuelve a decir, y son cosas negativas. Tiene una perspectiva muy extraña y muy pesimista de lo que está pasando. ¿A qué me refiero con una perspectiva muy pesimista? Dios le puede haber dicho: Ah, sí, es cierto. Sí, yo vi que mataron unos profetas. ¿Está entendiendo eso? Mira, y han matado a espada a tus profetas y solo yo he quedado y me buscan para quitarme la vida. Dios, afortunadamente, el Señor me mandó a mí como ángel encargado, porque tiendo a ser muy sarcástico y a la gente que no entiende el sarcasmo le ofende. No es mi intención, es su coeficiente. No es mi intención. El sarcasmo requiere cierto nivel de percepción. Yo le hubiera dicho, sí, Elías, por ahí mataron unos profetas, sí, señor, ¿verdad? ¿Y usted solo? Sí, señor, por ahí me enteré también. ¿Cuáles profetas acaban de matar? A los de Baal, ¿y quién fue? Fue usted. Y viene a decir que están matando a los profetas de Dios y que va él solo. Como si Dios no hubiera visto ese pedazo, como si hasta se está enterando Dios. Pero uno tiende a ser monotemático y pesimista en su narración. Nadie sufrió más que usted, nadie. En el momento que está así, nadie. Sufre nadie la competencia de usted va a ganar el premio Nobel al más sufrido de todos. Definitivamente, yo nací para sufrir y no descansaré hasta que lo logre. Ay, esa es la filosofía de ese drama. Y dele con el mismo cuento. Le dijo, va, vuélvete por tu camino, por el desierto, lo demás, y termina diciendo, y yo haré que quede en Israel 7.000 cuyas rodillas no se doblaron ante Baal y cuyas bocas no lo besaron. ¿Qué dijo él? Solo. Mire, no se victimice. Esos padecimientos que usted está sufriendo, muchos de nuestros hermanos lo sufren peores en muchas partes del mundo. Pero en ese momento uno se siente la víctima absoluta. Soy solo, nadie sufre más que yo. El Señor dijo, sí, usted, a ver, hay otros 7.000 allí, ¿no? Pero el victimizarse no te ayuda. Eso ya es una crisis espiritual. Ahora, la terapia. Le dijo Jehová, ve, vuélvete por tu camino. ¿Sí? Salga por el desierto de Damasco. Y llegarás y ungirás a Hazael por rey de Siria, a Jehú, hijo de Nimsi, ungirás por rey sobre Israel, y a Eliseo, hijo de Safat, de Abel-Meholá, ungirás para que sea profeta en tu lugar. Dios lo hizo a él. Que saliera. Voy a decirte qué resolvió el problema de Elías. Y descubrimos el agua tibia. La clave para salir de tus tiempos de crisis, si tú eres una persona como Elías, que eres un hombre o una mujer con debilidades como las nuestras, la siguiente frase que dice Santiago es, y oró fervientemente. Alguien se burla mucho de las consejerías y me dice con frecuencia, pero uno no debe comprometerse a nada porque después lo culpan a uno de que uno fue el que le sugirió que hiciera, ¿no? Uno decirles es, estaré orando. Digan lo que digan, ¿no? Ay, ya, estaré orando. Pareciera que fuera una frase de cajón, pero lo único que sacó a ese hombre de esa cueva fue la forma de orar. Oraba fervientemente. El hombre dijo, estoy aquí, estoy solo, estoy vuelto nada, me quiero morir, pero voy a hablarle con Dios. Y me gusta que le reclamó a Dios, no le doró la píldora a Dios, le dijo lo que sentía a Dios. Dios nos asusta que uno le diga lo que siente y lo que piense. Dios nos asusta, de verdad que no. Me gusta la franqueza de él. Cuando él estuvo por allá en Sarepta, una viuda lo ayudó y el hijo después cuando se murió, ¿sabes qué le? Yo no soy capaz, pero ¿sabes qué le dijo Elías a Dios? Digo, ay, me persigue a mí todo el tiempo. Y ahora la señora que me ayudó entonces le mató al hijo. ¿Cómo le ocurre? Uno le va a hablar así, Dios, Dios mío, le caiga un rayo y lo pulverice. ¿Cómo le va a hablar así? Y Jeremías, ¿qué le decía? Acuérdate que Jeremías, ¿cómo le decía al Señor? Me sedujiste, Señor. Me sedujiste, Señor, y me dejé seducir. Y está diciendo. Me grupió, ¿sí o qué? Todo bien. Déjeme sano. Me engrupió. Yo me dejé engrupir. ¿Sabes qué? Dios nos asusta. No, esto no es un llamado al irrespeto. Esto es un llamado a oraciones fervientes. No te sirve repetir los Padres Nuestros, el Credo, la Ave María, o la oración evangélica, Padre Santo, Aleluya, bendito. No, tampoco sirve esos rezos evangélicos. Tampoco. Ese es el momento de orar fervientemente, de venir y decirle: ¿sabe qué? Yo lo que siento es que están matando a los profetas de Dios. Yo estoy solo, y a mí nadie me quiere, todos de todos mis heredas. No, no, no, yo soy un abandonado de todo el mundo, todos me odian. Y Dios se asustó, ¿no? Orar. Orar fue la solución. Dios le dijo: venga, salga de la cueva que le voy a dar una receta. Orar. Y le dijo también: renovar. Renovar es: encuentra otra forma de ver a Dios desde ese dolor. Escúchame, no pierdas la próxima vez que estés triste por algo. Métete con Dios en oración y dile: Señor, quiero conocerte desde otro punto de vista. Que fue finalmente lo que Moisés logró. Quiero verte, pero yo he mostrado mi rostro. No, quiero verte de otro ángulo. Y le mostró un pedazo del costado. Y uno dice: qué gracia. Ah, pero nadie más lo ha mostrado. Puedes decir lo que sea, pero Moisés sabe si Dios tiene ahí un lunar o algo. Dios, Moisés sabe. Nadie más. Conoció a Dios desde un ángulo que otros no lo conocieron. Capitaliza ese momento de crisis, de tristeza, de bajón, y métete en oración sincera para conocer a Dios. Y eso, ahora que conoces a Dios desde otro ángulo, ahora retoma, vuélvete por tu camino. Usted es un ungidor, vaya a ungir. Usted es un adorador, va a cantar. Con eso nuevo que conoció de Dios, desde su dolor, desde su lágrima, desde la tusa en la que estaba, Señor. Desde ahí. Utilice eso para acercarse a Dios, pero haga eso que Dios le mandó a hacer. Váyase a ungir los que tiene que ungir. Esa fue la solución. La vida no puede ser una línea. La vida son esos momentos de euforia, que generalmente después de euforia vienen acompañados de un bajonazo extremo. Y esos bajonazos extremos los vamos a usar. Porque esos bajonazos extremos, después del bajonazo extremo, ¿sabe qué viene? Una subida a una línea normal. Hay que aprovechar esos momentos de trepar una montaña para llegar a ese valle, para trepar la otra montaña. Capitaliza lo que estás viviendo. Quiero terminar simplemente con este consejo final. Entre la receta que Dios le dio a Elías, le dijo que ungiera a Eliseo, el hijo de Safat, de Abel Meolá. De hecho, mire qué tan curioso, que Eliseo significa Dios me salva. Pero el término salvación en hebreo es el mismo de sanidad. O sea, vaya sane, a Dios me sana del problema emocional que tenía. ¿Y cuál fue la respuesta de Dios, como casi siempre lo es? Una persona. Mire, un muchacho, narra aquí 1 Reyes 19. Partiendo él de allí, halló a Eliseo, hijo de Safat, que araba con 12 yuntas delante de sí, y él tenía la última. Y pasando Elías por delante de él, echó sobre él su manto, lo que significaba: quiero adoptarte, quiero darte todo mi autoridad, ¿cierto? Eso es el manto de cobertura, no debo hablar eso, ¿cierto? Quiero cubrirte con mi autoridad. Entonces, dejando él los bueyes, vino corriendo en pos de Elías y le dijo: te ruego que me dejes besar a mi padre y a mi madre, y luego te seguiré. Y él le dijo: ve, vuelve, ¿qué te he hecho yo? Le está diciendo: pero no se olvide lo que hice con usted, no se olvide que lo escogí. Y se volvió y tomó un par de bueyes y los mató, y con el arado de los bueyes coció la carne, de tal manera que no se podía devolver. Lo que está haciendo él es quemando el puente. O sea, ya no hay reversa. Y la dio al pueblo para que comiesen. Después se levantó y fue tras Elías y le servía. Ese acompañamiento de un discípulo terminó cambiándole la vida a Elías. No encuentras otro momento de crisis emocional en Elías. Ahora tenía un hijo espiritual. Qué lindo que creo que el fin de semana y en el retiro que va a haber en Salim nos van a enseñar personas expertas en discipulado. Yo no sé si usted se ha dado cuenta que cuando uno tiene un hijo no tiene derecho a enfermarse ni a morirse, porque tiene un hijo. Y uno, el hijo, como que el cuerpo lo vuelve uno más poderoso y todo, porque es que no tiene permiso para eso. ¿Sabes que gran parte de tus luchas espirituales desaparecen cuando tienes un hijo espiritual que es un discípulo? Tenlo por seguro que tú estás luchando: ¿voy o no voy a la iglesia? Ya me quedó la costumbre de faltar. ¿Será que no voy? No hay partido. ¿Yo qué hago? ¿Voy o no voy? Tenga un invitado a ver si está pensando: ¿voy o no voy? Ha tenido, usted no sabe, pero los que alguna vez tuvieron un invitado. Bueno, en alguna iglesia una persona que tenía un invitado. ¿Qué pasa si tiene un invitado? ¿Usted está pensando: voy o no voy? ¿Usted está arreglado tiempo? Ese día, yo sé que tiene un invitado porque vino temprano. Date cuenta cómo pospones tu lucha porque ahora tienes otra persona. No vuelves a encontrar a Elías, ahora que tiene un discípulo enfrentando esa, perdóneme, esos dramas y esas crisis. Y me quiero morir. Me dijeron, no, no, no, ahorita está formando una persona y parece que la forma bien. Parece que lo educa, le enseña, le deja su legado. Tiene ahora un sucesor. Así como un hijo biológico te sana los problemas biológicos, pues un hijo espiritual sana tus problemas espirituales también. Es muy saludable tenerlo. Su compañía para ello fue algo maravilloso. Al punto que después, cuando él tuvo que contarle, Elías le cuenta a Eliseo que un día Dios lo va a llevar. Un día me va a llevar al cielo. Y él sabía eso. Y el día vino, que tenían que separarse. Y mire el tipo de vínculo que tenían estos dos. En Segunda de Reyes 2, con esto termino, dice, aconteció que cuando quiso Jehová alzar a Elías en un torbellino al cielo, Elías venía con Eliseo de Gilgal. Y dijo Elías a Eliseo, estaban viniendo de Gilgal, le dijo, quédate aquí ahora. Ahora aquí, porque Jehová me ha enviado a Betel. O sea, ya no me acompañe más. ¿Se acuerda que lo había hecho con el otro siervo? A este también le dijo. Al otro lo dejó y se fue al desierto en Berseba. ¿Recuerdas? A este le dijo, quédese aquí, vengo de Gilgal, quédese aquí, que tengo un mandado que hacer. Dios me mandó. Porque Jehová me ha enviado a Betel. ¿Y Eliseo qué le dijo? Vive Jehová. Vive Jehová es por Diosito, como así, por Dios. ¿Sí? Vive Jehová y vive tu alma que no te dejaré. Descendieron pues a Betel, le tocó llevarse el chicle ese para allá. Y saliendo Eliseo, los hijos de los profetas que estaban en Betel le dijeron, ¿sabes que Jehová te quitará hoy a tu señor de sobre ti? Él les dijo, sí, yo lo sé. Callar. ¿Qué tipo de vínculo es? ¿Alumno maestro solamente? ¿O es casi un hijo? Es un compañero, es el amigo inseparable que le está diciendo, yo sé que sí, pero no me lo recuerde. Después de ahí, de Betel, no lo pude dejar. Dijo, tengo que ir a Jericó, quédese aquí en Betel. Dijo, no, no. Vive Jehová, vive tu alma, que no te dejaré. Y se fue para Jericó. Y en Jericó, el hombre dijo, ahora, ¿qué hago? No, es que me toca irme al Jordán, quédese aquí entonces en Jericó. Y él dijo, vive tu alma, ya. Le tocó llevarse hasta Jordán. Y en Jordán fue llevado y quedó él con el manto de Elías, que no es el tema que vamos a analizar hoy. Lo que voy a analizar hoy es ese compañerismo, donde quiera que iba. Termino con esto. Parte de la receta, o una parte muy central de la receta para salir de esa crisis es pues tener un hijo espiritual y tener amigos. En serio. Una amistad es la solución. Lo que pasa es que no es tan fácil, porque el proverbio nos advierte. El hombre que tiene amigos ha de mostrarse amigo. ¿Quiere tener amigos? Pues sea amigable, sea amistoso, sea detallista, sea amable si quiere tener amigos. Ay, es que en esa iglesia son puros hipócritas. Y usted le dice, dígame el nombre de 10 de esos hipócritas. Ah, entonces no son solo ellos los que no se preocupan por usted. Parece que usted tampoco se preocupó por ellos, no sabe ni el nombre de los hipócritas. El que quiere tener amigos, muéstrese amistoso. ¿Por qué? Dice, porque hay amigos más unidos que un hermano incluso. Parte y una parte fundamental de la receta para ese hombre, que es como usted y como yo, es que ojalá tengas hijos espirituales. ¿Qué es un hijo espiritual? Un amigo al que yo le influyo para bien. Punto. Eso es un hijo espiritual. Al que yo le soy apoyo, al que le soy referente. No con el que le sí tropiezo, le tumbé una plata, le quité la novia, lo metí en lío, lo puse de fiador. No, no, no, espérate. Alguien a quien yo le he sido referente. Esa persona que cuando a uno se lo lleve el Señor, tenga que él y los demás reconocer cuánto influencia tuvo esa persona en el otro. ¿Por qué? Porque no hay tiempo, porque no hay manera, y porque tengo quien me acompañe, porque tengo quien me escucha, y porque tengo una persona solidaria que enfrentamos la lucha los dos. Y mi amigo sabe que no lo estoy abusando, que no pienso solo en mí, que me preocupa a él. Y yo le preocupo a él también. Necesitas un amigo. Señor, usted necesita una buena amiga con quien hablar. Que usted no tenga que mirar si puede desahogarse con la IA. Qué tristeza. Que al menos le ponga una T y sea, al menos con la tía si quiere. Necesitas un amigo, una amiga, y necesitas ser influencia positiva para ese amigo y para esa amiga. Mira, mira, te voy a decir una cosa. Chicos, ¿quieren venir a sus instrumentos un momento? Miren un momento, quiero decirles algo. Somos como Elías, sujetos a muchas debilidades. Apocalipsis 15 cuenta, va a haber una especie como de reunión de victoria cuando lleguemos allá al presencia del Señor. Voy a contar esa parte de la ceremonia así rápido para los que sepan, los que vamos a ir, cómo es, y los que no van, pues por lo menos sepan cómo va a ser. Sepan que se perdieron. ¿Sí? Hay una cosa ahí grande como un valle que parece un mar de vidrio y parece que tuviera fuego también por dentro. Es una cosa espectacular. Ahí van a estar reunidos todos los que salieron victoriosos, vencieron al anticristo, vencieron a la bestia, vencieron a la marca de la bestia. Y se van a reunir todos ahí. Y van a cantar al Señor y van a enaltecer su nombre. Y grandes y maravillosas son tus obras. Justos, verdaderos son tus caminos, le van a decir al Señor. Todos ellos, los victoriosos van a estar en esa ceremonia. Es una ceremonia mundial, eso es una grosería comparado con esto. Eso van a ser luces, ángeles, revoloteo, todo el mundo cantando. Esa es la graduación, ese es el prom de los que vencieron. Yo como soy tan débil, la verdad yo no apostaría que llego. Sea honesto, con las debilidades que enfrentamos como Elías, somos sujetos a debilidades. Eso va a llegar a gente, unos héroes tremendos que se dejaron martirizar, los que estaban en las fogatas, Cristo es el rey y todo, uno lo mira feo y ya, no vuelvo a la iglesia. ¿Sí? O sea, no, uno qué pena, uno es una vergüenza para el linaje espiritual. Yo no apostaría que usted va a llegar allá, pero tampoco apostaría que yo voy a llegar a ese momento glorioso. Lo absurdo es que Dios apuesta que vamos a estar. Usted no apostaría su casa que usted va a estar. Dios apostó su hijo que usted va a estar. Porque eres débil como Elías. Yo lo reconozco. ¿No? Alguien también dice, yo soy débil como Elías. Y más. Entonces, ¿qué hizo Dios? Lo llevó al cielo a las malas. ¿Usted no vio la forma en que lo llevó? Un viento, un torbellino lo rodeó, vino un carruaje de Dios con ejército. Es un operativo, una cosa, es lo que la llevada de Maduro es nada. Este es el racimo entero, o sea, ¿no? Operativo celestial enorme. Y lo lleva a las malas, porque de otra manera tal vez no llega. Yo sé que tú no apostarías que tú vas a llegar a la reunión de los vencedores. Dios apuesta que tú vas a llegar, apostó su hijo. Y te voy a decir una cosa, te va a llevar a las malas al cielo. Te va a llevar, no te va a perder. Si tiene que enviar carruajes, abducirte o como quieras decir, te va a tomar para él porque eres de su propiedad. Pareciera que no, ¿cierto? Pero él no va a perder su apuesta, apostó su hijo. Y nos va a llevar con él. ¿Y sabes qué vamos a hacer cuando estemos allá, frente a ese mar de cristal? Le doy un consejo. Con esto nos vamos ahora sí en serio. Le doy un consejo, ensayemos para no hacer el oso allá. Póngase de pie. Esto que vamos a hacer ahorita es lo que va a pasar el día que estemos allá victoriosos delante del Señor. ¿Y sabes qué va a pasar con las manos levantadas, viendo al Señor totalmente embelesados, en algún momento, en una pausa musical, en algún respiro? Vamos a mirar al lado y nos vamos a ver y nos vamos a reconocer. Y nos vamos a mirar a los ojos y nos vamos a reír. Y yo voy a estar ahí adorando al Señor y en algún momento abre los ojos, lo va a mirar a usted y le va a decir, no le dije que nos traía. No le dije que nos traía a pesar de usted mismo, a pesar de mí mismo. Nos trajo porque Él no pierde. ¿Cómo lo vas a hacer? A ver, cierra tus ojos. Estás allá en ese escenario tan increíble como jamás te has imaginado que algo pueda existir. De alguna manera le cantas a Dios y tu voz sale de una manera tan perfecta que jamás supiste poder cantar así. Y aunque hay millares y millares, Dios te está mirando solo a ti. Sientes que te está poniendo atención a ti y entonces tú le adoras. Vamos a estar allí Él te va a estar mirando a ti directamente. Y tú te darás cuenta que nunca realmente estuviste en peligro de perderte, porque Él se aseguró de llevarte, así sea a la fuerza. Así tenga que raptarte. Te ama. Te ama. Apostó a su Hijo por ti. Sí, somos débiles. Oye, pues he aprendido un par de cosas y usaré mi próxima crisis para ver al Señor desde un ángulo diferente y para servirle más y para retomar mi servicio a Él y tal vez para buscar a alguien cercano a mi corazón para apoyarnos. Y quiero decirte algo. No estás solo. Está el Señor contigo y las respuestas de Dios, aquí están, somos nosotros. Abre los ojos un instante. Mírame, soy tu amigo y tú eres mi amigo, y mira al lado también, y ese es tu amigo, y puedes apoyar a ese también en algún momento, y puedes ser el que lo impulsó en el momento que estaba en crisis, y puedes ser la persona que él va a buscar cuando esté alabando al Señor, y cuando el Señor lo mire le va a decir, mire, él me ayudó, Señor, o tú me ayudaste a través de él. Llegó la hora de fortalecer ese vínculo, de apoyarnos mutuamente, para que algún día podamos estar como anhelamos estar.
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3: Procesado por Dios para ser mejor en todo. Diga conmigo. Procesado por Dios para ser mejor en todo. No los escucho. Procesado por Dios para ser mejor en todo. Aquí repito que cuando decimos ser mejor en todo, no significa que lo que fue hecho haya estado mal a punto de descartar. No, muchas cosas que usted hizo fueron buenas y correctas. Solo que usted puede mejorar. Usted puede mejorar. Y mejorando, usted se actualiza, usted pasa a tener mejor resultados en todo. La propuesta entonces es no detenernos en lo que ya fue o lo alcanzado, sino que tenemos algo más y puede serlo de muchas formas mejor. Cuando hablamos del proceso, es importante notar que el proceso por Dios en la vida nuestra es una protección. Diga conmigo, es una protección. Dios toma el tiempo y toma el lugar con su espíritu para trabajar en nosotros y ayudarnos en el proceso. Salmo 40, verso 2 dice, me sacó del foso de desesperación, del lodo y del fango. Puso mis pies sobre el suelo firme y a medida que yo caminaba me estabilizó. Esta palabra del Salmo me permite ver ya el proceso activado. Y el proceso activado está visible en cuatro formas que muestra el Salmo. ¿Podrá haber más? Pero tomemos las cuatro que están aquí. Primero, me sacó del foso de la desesperación. Diga conmigo, me sacó del foso de la desesperación. Segundo, me sacó del lodo y del fango. Me sacó del lodo y del fango. Tercero, puso mis pies sobre suelo firme. Estoy pisando un territorio, una tierra firme. Sí. Cuarto, al caminar, me estabilizó. De que hay cuatro pasos en el proceso que termina con la estabilidad. Diga conmigo, estabilidad. Ahora, lo otro, sacar del pozo, sacar del fango, sacar. Usted podrá comprender, bueno, si su mente trabaja y piensa en esa descripción, fango, lodo, desesperación, lo comprendemos. ¿Qué es lodo? Un lugar sucio. Un lugar que nadie se siente cómodo en él. Foso profundo. Lugar donde la persona se entierra. Y si el fango estará ahí, se imaginará. La mente, para los que algún día vio el cerdo revocándose en la lama, puede comprender que este es un estado que está hablando. Una persona puede caer en ese estado de revocarse, tanto físicamente como emocionalmente, como sentimentalmente, como socialmente. Se hunde en lo ilícito, en lo incorrecto, en lo sucio, en lo feo, en lo fétido, y se aborca allí y se unta de eso. Entonces, esa es la expresión. Y cuando uno está en estas condiciones, su identidad se pierde de confianza, de digno, a sucia, a de cuidado, a de desconfianza, por lo que está pasando con la persona que está revolcándose en un estado así. Desesperación. Ya todos entendemos que la ansiedad, ella toma control, el estrés, y lleva a la persona a un estado de no retorno. Muchas veces ahí mismo termina todo, porque algunos llegan al suicidio y de una manera increíble atenta contra la vida de otros, porque llegó al máximo y no hubo retorno. Dios, procesando a nuestro favor, trabaja. Así es la vida humana. Así es que, a ver, ayúdeme, diga, así es la vida humana. Enfrentando enemigos externos y internos, exógeno y endógeno. Son expresiones para mostrar la condición en que una persona puede vivir. Los años que le permita el plan y el calendario que Dios estableció. Y algunos, aun cuando Dios estableció un calendario amplio, ellos lo recortan. Las personas mismas las recortan. Si en vez de vivir 90, 100 años o menos, 80, porque sería la edad de límite, no, vive menos porque su condición de vida es desgastante y va en contra de la misma vida. Todos los días tenemos noticias por radio, por prensa, por todo. Sobre todo los jóvenes, gente linda. De repente se le da un arrebato de imitar a A, B y C, de competir con A, B y C de manera innecesaria. Se compra un carro y va y se estrella y se mata. Se compra una moto, va y se estrella y se mata. Y uno dice, güey, ¿dónde está la sabiduría, la inteligencia de esas personas? ¿Qué necesidad tiene de por competir con algo, de querer mostrar algo a alguien, a quien se quite la propia vida? No, eso no. La desesperación, la angustia, lo que arrebata a las personas es sorprendente en la manera como concluye. Por eso Satanás dijo que su Dios, Jesús dijo de Satanás más bien, que él viene para matar, hurtar y destruir. Ese es el propósito de Satanás. Entonces, si una persona está expuesta a eso, no se deje caer a él. Entonces, ¿dónde Dios estará actuando de forma invisible por su espíritu a nuestro favor? Como el artesano. ¿Cómo qué? El artesano. En este sube y baja de la vida, Dios dice, si me da lugar, si me permite, mi espíritu entra y te puede ayudar. y va a hacerlo de forma como el artesano, especializado en la tarea. Primero, pensemos que él trabaja en el campo de las emociones y sentimientos rotos. Ojo, si estamos enfrentando situaciones externas, las externas son palpables, son visibles, es audible, mientras que la interna es sentimientos y es emociones. Son invisibles, solo la persona lo manifiesta. Y tiene muchas formas de manifestarla. Por ejemplo, cuando la persona agrede, es una manera de manifestar sus sentimientos. Ya sea que agreda con las manos, o agreda de palabra, o agrede de gestos. Cuando una persona miente, es otra manera de mostrar su debilidad, desconocimiento de la verdad y apegarse a algo que es falso para poder sacar provecho, sea en casa, con papá, con mamá, con trabajo, con negocio, con dinero. Las personas que caen en deudas, casi todos se vuelven mentirosos, porque tienen que mentir al acreedor para quedar medio bien. Y así pasar la presión para el otro día, para después y seguir. ¿Sí? Es una cuestión interna, es una lucha muy fuerte y para muchos casi que invencible. Para poder lograr salir de ahí, de este pozo, de esa desesperación, necesita el auxilio y la ayuda del artesano, que es el Espíritu Santo. ¿Sí? Y cuando uno está ahí, está quebrado. Entonces quiero que vea una figura de un vaso, una pieza bien hecha, pero luego rota en diferentes partes. En diferentes partes. Cuando llega uno a ese estado físico, moral, espiritual, emocional, sentimental, es una condición de dolor y de aflicción para todos. Perdone que hable un poquito con mi ingeniería de sonido. Bájame un poquito acá. Tengo retorno que me está retroalimentando. Bien. Entonces, el espíritu dice, estoy aquí. Y estoy aquí para dar vida a lo que se está muerto y preservar lo poquito que hay de lo que está muriendo. ¿Sí? Pregunta usted, una pieza como esta, ¿qué valor tiene? ¿Antes? Sí. ¿Útil? Sí. ¿Pero rota? No. Rota no. Pregunto, ¿se ha encontrado usted alguna vez como una pieza rota? ¿Con la vida así? ¿Hecho pedazos? Entonces, si es así, el texto que leímos dice que el Señor puede hacer algo impresionante. ¿No? Y cuando Él toca una vida que está así rota y la restaura como un buen artesano, te pone en esta otra presentación. Y es importante ver el vaso. El mismo vaso que estaba roto ahora está restaurado. Si en el primero roto usted dijo que no vale nada, el segundo, atención, porque esta arte la usa los japoneses, que cuando restaura una pieza que se rompe, la restaura con la filigrana, que es con oro. Y una vez restaurado, ella vale mucho más. Vengo a decirte en esta mañana que el artesano está aquí. Yo dije que él está aquí. y Él está dispuesto a tomar vidas rotas, quebradas, emocionalmente, sentimentalmente, moralmente, socialmente, económicamente, en el área que sea. Y Él puede restaurar de manera que lo que ayer no tenía valor pueda cobrar un valor que no se puede ni siquiera comparar. Porque este vaso puesto en subasta, Él va a tener un valor increíble, increíble. Creo que Dios está hablando con alguien aquí. Dije que creo que Dios está hablando con alguien aquí, está hablando con alguien aquí. Está hablando contigo que está en la virtualidad y nos está acompañando. ¿Sí? Deja que la mano del artesano te toque. Deja que la mano del artesano trabaje en tu vida. No solo sacándote del pozo, del lodo, del fango. No solo poniendo tus pies sobre camino firme, sino procesando una reconstrucción integral de tu vida. Esto lo hace Dios porque Dios tiene un diseño y un propósito con su espíritu. No dejar a la persona, no soltarla, sino que acompañarla. Y hacerlo lo saca del foso de la desesperación. Ve todos conmigo ahora, vamos a decir. Me saca del pozo de la desesperación, del lodo y del fango. Pone mis pies sobre suelo firme. Estabiliza al caminar. Me estabiliza al caminar. ¿Pero para qué hace eso? Para alcanzar firmeza en el tiempo. No es posible lograr grandes tareas, logros extraordinarios, sin firmeza en el tiempo. Entonces no solo te afirma bien los pies en suelo firme, sino que también te da la estabilidad y firmeza en el tiempo. Las tareas tienen un inicio y deben tener un final, un cierre. Y cuando usted camina hacia el cierre, puede durar el tiempo que usted mismo no se imagina. Porque si la obra es grande y tiene repercusiones mayores, puede demandar mucho más tiempo de lo que usted y yo podamos pensar. ¿Sí? Por eso todos deben estar de acuerdo con la realidad. Por ejemplo, una mujer y un hombre se casan y dicen: queremos ser padres. Es un gran proyecto. Engendra un hijo o una hija. Es un proyecto que fue activado. Pero el hijo no nace después de haber concebido en 24 horas. Demora 9 meses. Y después que nace, no es una persona idónea para las tareas que la vida reclama. Para que llegue a eso puede durar hasta 21 años. Así que el que concibió un hijo tiene que estar consciente que va a tener un trabajo a largo plazo. Así también es con las empresas, con los negocios, o con cualquier otra actividad en que usted y yo se disponga en Cristo a hacerlo. Nada a corto plazo te dará resultados superior. Las cosas a corto plazo siempre quedarán en manos de otros y luego podrá ser que no dé resultado por el cual el diseño de Dios construyó. Por eso, si entras en una empresa, en un negocio y estás ocupado en cualquier tarea, no te desanimes. Venga lo que venga en contra, mantente. Porque el Dios que está contigo te puso pies sobre el suelo firme y estabilizó tu caminar. Y ahora estabiliza el tiempo, dando firmeza en el tiempo. Diga conmigo: firmeza en el tiempo. Vamos, levanta tus manos. Diga: en esta mañana recibo la palabra que me impulsa y me dinamiza y dando conciencia que estoy con mis pies sobre suelo firme, que mi caminar está establecido por Dios, está con estabilidad, y yo camino porque tengo un destino y soy firme en el tiempo. Pero también para mejorar la calidad de vida. ¿Mejorar qué? La calidad de vida. Usted hace un momento vio a Cobetel, y vale la pena para los que no sabían saber que Cobetel nace en una de las consejerías, entre tantas, hace 33 años aproximado, donde la gente cayendo en el paga diario se volvieron líquidos. Trabajaron para los que hacen ese tipo de préstamos, rápido, pero descompensado en lo justo y en la honestidad, ¿no? Porque nadie puede pagar los intereses que los paga diario cobra. No existe negocio, no existe empresa que sea lícita que pueda dar esas ganancias para pagar esos intereses. Entonces, en aquel tiempo, lloro, lágrimas, aflicción, gente diciendo estoy perseguido, me están amenazando de muerte inclusive, no sé qué hacer, ya perdí la casa, ya perdí el carro, ya me quitaron aquí, ya me quitaron allá. Desesperación. Entonces, un día me reúno con un grupo de profesionales, que no eran muchos, pero digo, mire, queremos dar una solución. Y yo quiero que fundemos una cooperativa para que las familias de la fe podamos resolver ese problema, ¿sí? Y resolverlo de manera inteligente y espiritual. Entonces, la cooperativa nació para eso. Nació para eso. Y los primeros 10 años fueron muy difíciles. ¿Por qué? Porque no hay en la mentalidad de la mayoría una conciencia y una disciplina de ahorro. Más bien todos caminan dentro de lo que es la compulsividad, dinero que toca, dinero que gasta. Toca que te están hablando. Dinero que toca, dinero que gasta. Y ese rapidito desaparece. Sí. Entonces, con la cooperativa vamos a crear una cultura que permita tener disciplina y que podamos tener la garantía de cómo usar bien el ahorro. Así nació la cooperativa. Y hemos visto que Dios nos ha dado hoy, como usted acaba de ver, una solución muy grande, en la cual aprovecho dentro del mensaje es decirle, no desperdicie la oportunidad. Porque hoy la cooperativa es como un mini banco que te ofrece además de crédito para la educación, para capital de trabajo, para compra de vehículos, de propiedades, como para apartamentos y casas, pero que también te ofrece la oportunidad del ahorro y tener tarjetas de crédito bien manejadas, ¿sí? Ya tenemos la tarjeta de crédito con Cobetel. Si usted lo hace, hágalo consciente que no es para seguir igual, es para ser diferente y es para vivir mejor, tener una calidad de vida mucho más placentera. Repito lo que estoy procurando también dar a entender: la vida no es para soportarla, la vida es para vivirla y disfrutarla. ¿Y qué? Y disfrutarla. Levante su mano y diga: yo quiero vivir la vida y disfrutarla y no soportarla. Soportar la vida es muy pesado, pero disfrutarla es muy rico y precioso, ¿sí? Pero el propósito del Señor además es no solo calidad de vida, sino para gobernar. La persona puede tener la capacidad de gobierno a partir de su propia vida, control de su temperamento, control de su carácter, control de sus emociones, control de sus actitudes. Si uno gobierna, gana. Si no, otro lo gobernará. Y entre ellos, aquello que lo lleva a la ruina. Pero también es para reverdecer y progresar. Diga conmigo, reverdecer y progresar. Me encanta hablar de eso. ¿Por qué? Mire lo que viene con reverdecer y progresar. En Job 14:9 dice: apercibir el agua reverdecerá y hará copa como planta nueva. A ver, diga conmigo, a percibir el agua reverdecerá y hará copa como planta nueva. Isaías 66:14. Llene su boca conmigo y diga: veréis y se alegrará vuestro corazón y vuestros huesos reverdecerán como la hierba, y la mano de Jehová para con sus siervos será conocida y se enojará contra sus enemigos. Dios te hace reverdecer y luego se pone en contra de los que está atormentando tu vida. No tendrás que pelear con ellos, es Dios que lo hará por ti. Wow. Sí. A mí me parece lindo saber eso y vivirlo. Salmo 50.

estoy como olivo verde en la casa de Dios, en la misericordia de Dios, confío eternamente y para siempre. No es una confianza transitoria, ella es para siempre. A ver, ayúdeme con la lectura, yo sé que usted ya lo leyó, pero sí, ¿qué tal si usted lo dice y lo guarda mucho más? Diga, pero yo estoy como olivo verde en la casa de Dios, en la misericordia de Dios, confío eternamente y para siempre. A estabilizar tus pies sobre suelo firme y darle el derecho de caminar con todas las bendiciones y propuestas que ya vimos, esta es la que te garantiza una transformación de un nuevo comienzo. Reverdecer. Entonces, si tomamos la palabra reverdecer, tomamos el verbo que identifica lo verde. El verde representa el campo. ¿Qué es lo que representa? El campo con semillas nacidas. El verde representa también la esperanza. La imagen que usted tiene te permite que pueda verlo en toda su extensión. ¿Por qué representa el campo? Porque ahí es donde se siembra y donde se cosecha. ¿Por qué representa la esperanza? Porque toda persona que siembra tiene esperanza. Nadie siembra sin esperanza. Y aún el apóstol Pablo escribe en su carta, dice que la siembra del sembrador se hace con esperanza. Dos. Pero hay un tercero aspecto del verde que quiero que usted lo identifique, que es importante, que es una piedra preciosa que todos la conocemos y se llama esmeralda. ¿Qué pasa con la esmeralda? ¿Cuál es el valor que tiene la esmeralda? Ella compite con las demás piedras. Ella compite, está entre las piedras de gran valor. Pero ella está en el pectoral del sumo sacerdote. Es la cuarta piedra en el pectoral del sumo sacerdote. ¿Por qué tiene que poner esa piedra cuando representan entre 12? Lo que está diciendo Dios para el pueblo suyo, que es el pueblo Israel, que ellos están cubiertos con promesas que tienen figura en lo que está a la vista y en las manos. Gracias por el entusiasmo. ¿Tienen qué? Promesas que están representadas con figuras que es posible tenerla en las manos y verla, palparla y tocarla. Sí. Usted las tiene. Usted las tiene. Usted las tiene. Ya ni me salió. Usted las tiene. Usted en la virtual, usted las tiene. Yo las tengo. Y he prestado tanta atención en eso que cuando me muevo dentro de este marco, quiero que el entendimiento sea lo más completo posible. Y aquí llego a la conclusión. Aquí están las dos figuras proféticas. ¿Las dos qué? Figuras proféticas. La primera es la del sacerdocio. Y la segunda, el reino. El apóstol Pedro dice que tenemos la bendición de ser pueblo real sacerdocio y nación santa. Reino, así que somos reyes y somos sacerdotes. A ver, diga, yo soy rey y sacerdote. ¿Cuál es la acción de los dos? El sacerdote abre los cielos sobre el reino. ¿Qué hace el sacerdote? Abre los cielos sobre el reino. En este caso, Jesús dijo que el reino de Dios está aquí. Y luego acrecentó y dijo, el reino de Dios ya está en usted.

Entonces, si el reino de Dios está en nosotros, el reino de Dios recibe el rocío, la palabra, la apertura que viene desde el cielo. Así que cuando usted se propone a un trabajo, a un negocio, a una empresa, o los que estamos en el altar al ministerio, cuando asumimos el lugar sacerdotal, abrimos los cielos y traemos las bendiciones del cielo sobre lo que estamos haciendo. Y aún podemos traer las bendiciones de los cielos sobre los que están con nosotros, sobre nuestra ciudad y sobre nuestra nación. Sí. Pero una vez que la bendición cubre al que está en el reino, y el reino produce, diga conmigo, producir al 100 por 1. ¿Cómo se debe producir? Al 100 por 1. Esta expresión 100 por 1, ella aparece 2 veces con el mismo sentido, que es la producción con respuesta. La primera la vemos en Génesis. Y sembró Isaac aquella tierra y cosechó aquel año. ¿Cuánto? 100 por 1. Es lo máximo. Es decir, se siembra una semilla y se recoge 100 por 1. De ahí para adelante se dispare. La otra la usó Jesús cuando los discípulos preguntaron: ¿y nosotros que dejamos todo para seguirte a ti, qué ganamos, qué tenemos? Y Jesús le contestó y dice: si usted está sembrando su casa, su familia, todo, aquí recibirá 100 veces más. ¿Cuánto? 100 veces más. Y después la vida eterna. Es tremenda recompensa. Yo quiero proponerte que el cierre del tercer mes, el trimestre que estamos terminando esta semana, decida a no ir por menos. Dije, decida a no ir por menos. ¿Sí? William, la propuesta es 100 por 1. Menos nada. Le doy pausa, hago pausa. Te procesa. Y déjeme decirle, no se puede culpar a Dios si lo que recibimos es menos. Porque la medida del menos no lo puso Dios. Lo pone la persona. Jesús amplió eso y dejó una información. Dice que el sembrador salió a sembrar y sembró indiscriminadamente. Y por haberlo hecho indiscriminadamente, la semilla cayó en tierras malas y no produjo nada. Fue pisada, se quemó, los espinos, todo eso, se perdió. La otra cayó en buena tierra. Y dijo, y la buena tierra produce el 30, el 60 y el 100. El sembrador decide en qué de las tres siembra. Y aquí hay una realidad para todos nosotros. La gran mayoría, por tener y querer hacer menos esfuerzo, escoge la del 30. ¿Y cuando cosecha? ¿Cuánto cosecha? 30. Otro que da un poquito más de esfuerzo, siembra en la tierra que produce 60 por 1. Pero consciente de que va a requerir mayor esfuerzo. Y cuando cosecha, cosecha 60 por 1. Pero el otro dice, no, yo no voy a sembrar en 30 ni en 60, voy al 100.
Entonces tiene que ponerse en condición emocional suficientemente fuerte para poder cumplir con las exigencias de un terreno que puede producir 100 por 1, pero no es que produzca sin mí. Produce con el trabajo y con la acción que tiene la persona en el reino. ¿En qué? En el reino. Si el testimonio personal vale por los 50 años que ustedes ya ven, le pongo el mío. Yo no acepto sembrar en menos de 100. Siempre mi semilla va al 100. Al 100. Pero esto requiere una dinámica, lo que ya vimos, firmeza en el tiempo. Entonces Isaac, después de toda la presión que vivió, cavando pozos y otros venían y lo cerraba, determina no contender con nadie y se ocupa en un espacio para cavar uno más. Y cavó y luego tuvo agua y buscó la buena tierra y sembró. Y Dios le dio cosecha de 100 por 1. Y si usted sigue leyendo el texto, dice, y el varón se enriqueció. Y la gente de su entorno tuvieron envidia y respeto por él. Tengo palabra profética para ti. Cerrarás el trimestre con las manos llenas de semillas. Y tu campo reverdecerá, comenzando por tu propia vida, comenzando por la donde pone tu trabajo, a donde esté tu esfuerzo, ahí estará Dios contigo. ¿Lo puedes creer? Y a salir del trimestre saldrás como alguien que tiene una experiencia. Viví en el fango, estuve abajo, estaba sucio, no tenía expresión, perdí mi identidad, pero Él me recuperó. Estuve quebrado, pero Él me reconstruyó. Estaba sin vidas y ya la esperanza volvió a aparecer en mí, porque reverdecí. Póngase de pie. Los que sienten que Dios en esta mañana te dará el poder de ser como el olivo verde. Amén. Proclame conmigo, soy uno con Dios. Levanta tus manos. Diga, soy uno con Dios. Estoy de acuerdo con su visión en todo. Vivo en plenitud de obediencia. Nací para ganar. Jamás aceptaré la pérdida. Hoy nada ni nadie me robará la visión. Veo con los ojos del Espíritu lo que Dios preparó para mí. Seré diligente en cumplir con el sueño de Dios. Hoy no permitiré que nada me distraiga. Viviré cada día conectado a la luz de la revelación. Mi corazón está inundado del amor de Dios y tengo el carácter de Cristo para no despreciar las bendiciones. Las honraré. Me moveré en plenitud de obediencia, escuchando la voz del Espíritu y obedeciendo. Nada me distraerá, porque la hora de mi posesión ha llegado. Mi vida está bajo un pacto de promesa, por lo tanto no me dejaré engañar. Cumpliré la palabra, todo lo que Dios dijo de mí. De nuevo, todo lo que Dios dijo de mí fluirá con poder y gloria, sirviendo, sirviendo, sirviendo. Te creo, Señor. Vamos a aplaudir.

Vamos. Aquí es lo grande de Dios. Levanta tu mano. Padre, corona a tus hijos en la salida del trimestre. Tu palabra está cargada de promesas y señala y marca el destino. Y hoy tú nos das una noticia extraordinaria, que tu proceso está activado a nuestro favor. Has puesto nuestros pies sobre suelo firme y has estabilizado nuestro caminar en busca de todo lo que proviene de ti. Diga conmigo: yo tengo una palabra, yo tengo una promesa y yo tengo un destino. Por eso yo digo que lo grande de Dios es para mí. Entonces vamos, diga: algo grande.

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1: ¿Cuánto les ha pasado que una palabrita, una forma de decir las cosas, fue suficiente para dañar un momento? A ver, grítenme amén, yo los quiero ver. Es que dicen, claro, pastor, claro que yo sé qué es eso. A veces un comentario mal dicho, una palabra dicha de forma indebida, puede ser suficiente para echarnos a perder un buen rato. Así que hoy quiero que leamos dos versos de la palabra. Ambos están en Proverbios. Voy a basar el mensaje en los dos. Luego de leer los versos, le voy a dar el título del mensaje de hoy, pero con una condición. Usted no va a pasarse la prédica pellizcando al esposo y diciéndole qué bien que estás aquí sentado y te están hablando. ¡No! Dejen lo que el Espíritu Santo hace el resto. Y si la que no controla la lengua es su señora, déjela que Dios se va a encargar de ella también. ¿Están listos? Primer versículo que quiero que leamos se encuentra en Proverbios capítulo 21, verso 23. Va a aparecer en las pantallas. Léalo conmigo a la cuenta de tres. 1, 2 y 3. El que cuida su boca se libra, y su lengua se libra de muchos problemas. Vamos, otra vez. El que cuida su boca y su lengua se libra de muchos problemas. Ahora quiero que vayamos a otro verso, y es Proverbios 16, versículo 23 y 24. Dice así: el sabio de corazón habla con prudencia, y sus labios añade sabiduría. Las palabras amables son como un panal de miel, endulzan el alma y sanan el cuerpo. Amén y amén. Queridos hermanos, la prédica de hoy se llama de la siguiente manera: cuida tus palabras y te ahorrarás problemas. Otra vez, repítalo fuerte conmigo, la cuenta de tres, 1, 2, 3. Cuida tus palabras y te ahorrarás problemas. Póngase la mano en la boca y diga: cuidaré mis palabras y me ahorraré problemas. ¿Cuántos dicen amén? Para nadie es un secreto que controlar la lengua es uno de los grandes, grandes retos que como esposos, padres, hijos, cristianos, empleados, empresarios, líderes o seguidores necesitamos aprender a desarrollar. No obstante, parece que a veces es lo que menos intentamos hacer. Algunas personas se han cerrado al punto de decir: es que yo hablo así, es que esta es mi manera, es que esta es mi forma. Y a pesar de que venimos a la iglesia, recibimos palabra, leemos la Biblia, incluso hacemos oración, parece que es un área en la que nos cuesta mucho trabajo crecer y mejorar. Hoy te quiero enseñar por la Biblia tres características que una persona que decide cuidar su boca y cuidar sus palabras tendrá que sí o sí empezar a aplicar. Voy a aprovechar mi tiempo al máximo, así que si me lo permite, déjeme introducirme rápidamente al primer punto que quiero hablar en esta tarde. ¿Cómo desarrollar ese cuidado para hablar? El primer consejo que la Biblia me menciona es: habla con prudencia. Repita eso fuerte a la cuenta de tres, por favor. 1, 2, 3. Habla con prudencia. Si volvemos al Proverbio 16, el capítulo 23, en su primera parte dice: el sabio de corazón habla con prudencia. ¿Qué es la prudencia, pastor? Bien, la palabra prudencia viene de la raíz etimológica prever, que significa mirar hacia adelante, o puede significar pensar antes de. Una persona prudente es aquella que, quiero que escuche esto, piensa antes de hablar. Una persona prudente no es una persona que se le zafa todo en cualquier lugar y delante de cualquier persona. Cuando en tu boca hay prudencia, tú piensas y dices: esto que tengo ganas de decir, esto que me provoca decir, esto que estoy que le lanzo a esa persona, ¿realmente va a edificar o tal vez me va a desahogar? Hay palabras tan fuertes que tú las sacas de tu boca para desahogarte de una rabia, para desahogarte de una inconformidad, para desahogarte de una molestia, pero esa palabra tan fuerte puede lastimar a otra persona, puede herir a otro. Cuando en ti hay prudencia, tú piensas y dices: tal vez es mejor guardar silencio, esperar a que se me pase la rabia y luego decirlo. Todavía recuerdo el día que mi esposa me dijo las siguientes palabras: yo a veces pienso que casarme con usted fue un error. ¿Usted sabe yo qué sentí cuando esa señora me dijo eso? Yo dije, ¡oh! Y ella se dio cuenta de lo que había hecho. Porque en todos los años que llevamos de casados, pregúnteme cuántas veces ella me había dicho algo así, pregúnteme. Pregúnteme con chisme que le quiero contar. ¡Nunca! Era la primera vez que me lo decía. Ahora pregúnteme cuántas veces yo se lo he dicho a ella. Jamás. Pero ese día ella lanzó esas palabras y gracias a Dios yo sabía que ella estaba llena de rabia y llena de enojo. Y es que así pasa cuando no logramos tramitar nuestras emociones y nuestras molestias. Ella no lo dijo porque verdaderamente lo sentía. Muchas veces el imprudente dice cosas que no siente, pero tiene tanta rabia que lo que quiero es lastimar a otro. Ahora, tenga cuidado, porque de la abundancia de la imprudencia, sus palabras que no son dichas del corazón, el otro corazón las podría empezar a creer. A Dios gracias, cuando ella me dijo eso, yo le dije, y me fui. Ella me empezó a buscar, iba detrás de mí, me rogó, me suplicó. Me dijo: por favor, perdóname, yo no sé lo que dije. Yo le dije: yo sí sé lo que dijiste. Y estuvo detrás mío y me decía: mi amor, yo no sé qué me pasó. Yo le dije: yo sí sé lo que te pasó. Y me dijo: tú eres el amor de mi vida. Y yo le dije: no, usted dijo que yo era un error, así que alístese. Y me decía: pero ¿por qué? Mire, gracias a Dios yo logré tramitarlo de buena forma. ¿Pero qué? Cuando de la reacción de un imprudente, el que responde es otro imprudente. Con un imprudente es suficiente. Si usted ve que alguien está diciendo lo que no es, usted controle su lengua y diga: tal vez está enojado, tal vez está hablando cosas sin sentido. Aprenda a controlarse. Qué de bueno le ha quedado de emparejarse con un grosero. Cuando el grosero se enfrenta con otro grosero, el problema se agranda. Cuando el imprudente se enfrenta con otro imprudente, el problema se agranda. Pero cuando tú eres una persona sabia, aprenderás a guardar el control, aunque otros no lo tengan. La victoria no es en el que más habla, la victoria la tiene el que más se sabe. Sabe controlar. Alguien gríteme amén, por favor. Dominio. Mire, la prudencia es una cualidad de la boca de las personas sabias. Cuando una persona es imprudente, no tiene filtro, habla delante de quien sea. El imprudente cuenta todo delante de quien no debe hacerlo. No solamente es imprudente decir cosas que no debemos decir. No solamente es imprudente dejarnos llevar del enojo, de la rabia, de la tristeza. Sabe también que es imprudente que usted tome las situaciones internas de su casa para contárselas a gente que nada tiene que ver. Así no diga amén. Así es, mi querido. ¿Usted qué tiene que hacer contándole a su compañero de trabajo cosas de su intimidad con su mujer? Es un imprudente. Pastor, es que ellos fueron los que empezaron. Pues que los imprudentes sean ellos. Usted guarde silencio y guarde su boca, porque el que cuida sus palabras se ahorra problemas en la vida. Es imprudente, querida hermana, cada vez que usted tiene discusiones con su esposo o problemas con sus hijos, que salga corriendo a contarle a todo el mundo sus dificultades. ¿Y sabe cuál es el gran problema de esta generación? Que somos felices haciéndonos ideas parciales y no ideas imparciales. ¿Cómo así, pastor? Las ideas parciales es cuando alguien viene a hablarme de otra persona. Yo escucho lo que me está diciendo y me quedo con una sola versión. La gente sabia jamás construye una idea con una versión. La gente sabia dice, está bien lo que me estás contando, pero a este cuento le falta otro lado. Pero he visto gente que viene alguien, no, mira, es que yo me di cuenta de tal y supe de esta persona y me contaron, y automáticamente se les daña la imagen de alguien. ¿Y cuántas personas han echado a perder la reputación de su esposo, de su esposa, de un compañero de trabajo, de un jefe, porque simplemente algo no les gustó? Tenga mucho cuidado, porque la palabra del Señor dice, de toda palabra ociosa daremos cuenta al Señor. Hay gente que está armando unos problemas porque no saben controlar la lengua y se volvieron chismosos. Ay, pastor, no me gusta la palabra de hoy. Si ustedes sabían cómo era yo, ¿para qué me invitaron? Alguien se lo tenía que decir, hermano. Los chismosos no son gente que dé testimonio. Usted puede ser cristiano, creyente, bautizado en su país, en Nueva York. Lo pueden haber bautizado en un charco helado aquí en pleno invierno. Pero si usted es un chismoso, usted está haciendo quedar muy mal el evangelio. Porque los hijos de Dios tenemos que ser gente prudente. Ahora, el problema es que la imprudencia está amarrada con la inmadurez. ¿Alguien está tomando nota? Escriba esto, por favor. Cuanto más inmadura es una persona, más imprudente será. Lo vuelvo a repetir. Cuanto más inmadura es una persona, más imprudente será. En la medida que el carácter del ser crece, la prudencia crece. ¿Cuántos de nosotros en medio de nuestra juventud hacíamos cosas que hoy por hoy no seríamos capaces de hacer? Y las hacíamos porque queríamos demostrarle al mundo que éramos tremendos, que éramos capaces, que podíamos con todo. Pero hoy en día hay cosas que no hacemos. ¿Por qué? Porque la madurez nos vuelve prudentes. ¿Cuántos de nosotros en medio de la inmadurez nos lanzamos a hacer cosas que hoy jamás volveríamos a hacer? Vuelvo a repetirlo, cuando hay inmadurez hay imprudencia. Y les voy a contar una historia con algo que me pasó con Anita. ¿La quieren escuchar? Igual se las voy a contar. Resulta que estábamos en un centro comercial y mi hija, mi esposa, mi hija y mi hijo, somos cuatro, somos cinco con el Espíritu Santo, siempre lo mencionamos. Pero estábamos los cuatro, nos fuimos a un centro comercial y entonces mi hija me dice, papá, ¿podemos entrar a esa tienda de Adidas? Yo quiero ver unos zapaticos. Y le dije, no, mi amor, no vamos a entrar porque no te voy a comprar zapatos. Mujer que se respete no entra a ver. Confirmen, queridos caballeros, es así. Libérense, griten amén. Ese cuentico de, no, yo lo que quiero es nomás mirar, eso es cuento, pura carreta. Ella quiere entrar a comprar. Y entonces, imagínense, ya yo tengo que lidiar con Lorenita, ahora me toca con Anita. Ya son dos, téngame en oración, por favor. Y entonces me ruega y me dice, papi, te lo suplico, mira, tú querías entrar a la librería a ver libros. Y él, ¿por qué es argumentativa? Y entraste. Mi mamá quería entrar a un lugar y entraste. Ero quería entrar a un lugar y entraste. Y yo te estoy pidiendo que entremos y no vamos a entrar, no es justo. Le dije, bueno, entremos, pero no te voy a comprar nada. Entramos allá, ella empezó a mirar los zapatos. Agarra unos zapatos y le dice a la vendedora, señorita, usted me trae, puede traer unos zapatos de mi talla, por favor. Y yo estaba viendo toda la escena. Y mi esposa me dice, deje la niña. Traen los zapatos, ella se los pone. Y no me pregunte por qué. Ana Sofía, cuando se pone unos zapatos, tiene una costumbre. Y es que los zapatos puestos, ella hace esto. Y dice, están buenos. Y luego de pegar el brinco y decir que están buenos, y la vendedora detrás mío, ella dice, me los llevo. Y la vendedora, ¿con caja o sin caja? Le digo, no, espere. Y hablo yo con Ana y le digo, Ana, ¿para dónde vas con esos zapatos? Papá, yo los quiero. Yo, mire, frase de mujer contundente para que tú le compres algo. Yo los necesito. Dios, ay. Yo los necesito, yo no tengo de ese color. Le dije, Ana, yo te advertí, te dije, entramos, pero no te compro nada. No los voy a llevar, papá, ¿por qué? Te lo pido, papá. Ana, no. Finalmente la logré convencer y dije que no los iba a llevar. Claro, en ese momento yo tenía cómo hacer un esfuerzo y comprarle los zapatos. Pero es que un buen padre no le tiene que decir a sus hijos siempre sí. Un buen padre también a veces, aunque tenga recursos, tiene que decirle a los hijos no. ¿Por qué? Porque decirle a los hijos siempre sí lo va a hacer a usted una persona imprudente en el manejo de sus recursos. Y además, no les vas a enseñar a tus hijos a lidiar con la frustración del no. Cuando un hijo no sabe lidiar con la frustración del no, crecerá pensando en la vida que todo se le tiene que dar. ¿Hay algún adulto aquí que corroboró que en la vida no todo se nos da, no todo nos llega, no todo sucede? ¿Alguien le ha pasado? Si no los entrenamos desde pequeños para saber que a veces tienen que afrontar y resistir la palabra no, entonces después van a ser adolescentes depresivos, aburridos, porque la vida les dijo... Pero bueno, esa es la parte bonita de la historia. ¿Quieren saber cuál es la parte fea? Que ella le pasa los zapatos tranquila a la vendedora y le dice, muchas gracias. Cuando mi papá tenga plata, volvemos. Y ese almacén estaba lleno de gente. Yo salí derrotado de ahí, derrotado. Y mi Padre Celestial, quedé como un... Me fui ahí y le dije, Ana, ¿por qué dijiste eso? Porque tú me has enseñado a decir la verdad. Mire, eso se llama imprudencia. Pero, ¿por qué es normal? Porque es una niña. Tenía 6 años en aquel entonces. Es una niña pequeña, es entendible que los niños sean imprudentes. El problema es cuando usted tiene 53 años y se comporta como Anita. Y anda diciendo cosas donde no las tiene que decir. Y anda hablando de lo que no tiene que hablar. No sea imprudente. Si alguien vino a contarle algo, le abrió su corazón y le dijo, mira, estoy pasando por esto, puedes apoyarme en oración, usted no tiene por qué tomar esa información para írsela a decir a otras personas. Ay, mira lo que me di cuenta, mira lo que me contaron. Tenga mucho cuidado. La gente chismosa arma problemas solamente porque no son capaces de ponerle control a su lengua y a sus palabras. Hoy le quiero decir, cuanto más chismoso es usted, más refleja su inmadurez. Alguien se lo tenía que decir y yo se lo estoy diciendo. Maduremos, seamos prudentes. La prudencia es tan hermosa. La primera vez que yo fui a República Dominicana, yo sé que media iglesia es de allá, por eso le hice énfasis. La primera vez que yo fui a República Dominicana, la iglesia que me llevó muy amablemente decidieron hospedarme en un hotel muy lindo. Era un resort. Yo iba solo. Yo entré, eran 2 habitaciones enormes. Yo ni sabía qué hacer en ese lugar tan grande. Y solo, un día dormía en una cama y al otro día dormía en otra. Para poderlo disfrutar, habían 2 baños. Un día me bañaba en un baño y el otro día me bañaba en otro. Jugué escondite y me perdí, no me encontré. Era grande. Pero había un problema. Esa noche me iban a recoger y cuando yo estaba listando todo, a que no sabe, había dejado el desodorante. Yo dije, Padre, esto no puede ser posible. ¿Cómo me voy a venir yo sin desodorante a predicar en el calor de República Dominicana? Usted puede estar ungido, llave, pero si no se echa desodorante, Jehová lo reprenda. Eso es necesario, claro. Imagínese, ¿no? El abrazo. No, hermano, mejor baje las manos y salúdeme por WhatsApp, porque horrible. Entonces yo dije, yo no puedo salir así. Entonces llamo a la recepción y me dice, sí, señor, tenemos una tienda, la tienda del resort, vaya y compre. Entonces yo me fui para la tienda del resort con las manos abajo. Yo dije, señor, por si de pronto. Llegué allá a la tienda, dije, buenas, necesito un desodorante. Claro, sí, señor, me pasan un desodorante. Cuando pita el valor de la factura, yo dije, es que eso lo pensé. Yo dije, eso es polvo de oro. Yo voy a salir, me van a salir alas de las axilas. El precio era altísimo. Pero ¿qué hace una persona prudente? ¿Qué hace una persona prudente? Usted no hace. ¡Ah! ¡Me va a robar en la cara! ¿De quién fue la culpa que se quedara el desodorante? Suya. Así que sea prudente, no haga quedar mal al Señor. Cuando yo vi el precio, dije, oh, wow. Me dice, ¿lo quiere con bolsa o sin bolsa? Le dije, no, sin bolsa está bien. ¿Va a pagar con tarjeta o en efectivo? ¿Con tarjeta? Pagué el desodorante y yo dije, padre, por favor. Todavía lo tengo guardado en mi casa de recuerdo. El desodorante más caro que yo me he puesto en la vida. Pastor, ¿y entonces uno cómo hace cuando eso es así? No sea imprudente. ¿Sabe qué hace el prudente? Dice, muchas gracias. Vi un remedio casero con limón. Voy a ponerme y sale y se va, pero no haga bulla, sea prudente. Alguien dígame amén. Aprenda a controlar el uso de sus palabras. Cuando una persona sabe controlar sus palabras, se va a ahorrar muchos problemas. Ahora, déjeme decirle algo interesante en este punto, y es que la prudencia, como está asociada a la madurez, es necesaria que repose en la boca de todos aquellos que tienen el regalo divino de ser autoridades o estar por encima de. En otras palabras, un líder tiene que ser una persona prudente. Un papá tiene que ser una persona prudente. Un jefe tiene que ser una persona prudente. Cuando un líder es imprudente, rompe la confianza de sus discípulos. No se puede confiar en una persona que no sabe guardar silencio y manejar las cosas con prudencia. Usted no sabe cuántos problemas yo he visto que se suscitan en iglesias porque las personas que están liderando son gente que tiene la lengua suelta. Y como yo aquí no conozco a nadie, cómo trabajan, ni cómo lideran, ni nada, hablo con suprema tranquilidad. No le ando tirando a nadie, yo solamente lanzo al aire y el que le caiga el guante que se lo achante. Peligroso, muy peligroso es un líder imprudente. Muy peligroso es una persona que está al frente de un ministerio y es alguien imprudente. Si tú eres una persona que no tienes la decencia, la delicadeza, la reserva de entender que cuando una persona te viene a contar algo, no es para que tú tomes esa información y empieces a dañar la reputación de ese alguien. Cuando alguien quiere ayudar, las palabras y la información que recibe la lleva a una autoridad, la lleva donde una persona que realmente pueda darle manejo a la situación. Pero no hay nada más terrible que abrirle el corazón a una persona imprudente. Cuando eso pasa, se traiciona la confianza. Cuando eso pasa, se rompe la credibilidad. No hay nada más terrible que una persona que avergüenza a otra con información que tenía. Que Jehová nos guarde de caer en la imprudencia y que podamos aprender que donde hay prudencia hay sabiduría, y donde hay sabiduría hay bendición de Dios. Dígame amén si lo cree, por favor. Prudencia. Mire, le tengo unas joyas de la Biblia. Proverbios 20:19 dice, el que es chismoso revela el secreto. No te juntes con gente boquifloja. ¿Lo puede leer conmigo? Vamos, fuerte. Lo dice la Biblia, vea qué belleza de versículo. 1, 2, 3. El que es chismoso revela el secreto. No te juntes con gente boquifloja. El imprudente tiene esa cualidad. Va hablando y no piensa. Va diciendo de todo y no se logra controlar. Note que la sabiduría no está en que también usted habla, también está en que también usted sabe guardar silencio, prudencia. Pero le tengo otro más, vamos, póngame el que sigue. Dice la palabra del Señor en Proverbios capítulo 16 verso 28, el que es perverso provoca contiendas, el chismoso aparta a los mejores amigos. Qué terrible es toparnos con gente que al no saber tener prudencia en su vida pueden romper relaciones, romper amistades, romper ministerios, romper lugares, solamente porque tienen la boca suelta y floja. El chismoso es un peligro porque usa la información que obtiene para sembrar discordia entre los hermanos. Aprenda a tener cuidado cuando una persona venga con ese veneno, porque es un veneno dulce. ¿Es un veneno qué? Te tengo la última. Y usted se vuelve como Jacob, lo agarra y le dice: no te soltaré hasta que no me la cuentes. No. Entrénese. Y cuando vengan a decirle: ¿supiste lo de alguien? No supe, ni me interesa. Y siga su camino. Pastor, es que yo no sé por qué a mí la gente siempre me busca para venir a contarme chismes. Si a usted lo buscan para contarle chismes, preocúpese. Porque cuando la gente detecta que usted es prudente, no lo buscan a decirle cosas. Porque el chismoso le echa picante a los oídos que les gusta la basura. Acostúmbrese y crece una reputación. Y cuando te tengo la última, hermano. Imagínate que ese pastor calvo ahí, Jehová de los ejércitos, y yo vi y empieza con ese veneno. Usted dígale: ¿sabes qué? Yo me siento como raro en esta conversación. ¿Por qué no hablas con él? Porque es que yo qué puedo hacer contra eso. Y va a ver que la persona se va a incomodar. Es preferible que se incomode cuando se tope con un leal y no que usted se vuelva cómplice de otro chismoso. ¿Cuántas veces nos metimos en problemas por tener información en nuestros oídos con la que nosotros no debimos hacer nada? Aprenda a ser una persona prudente y usted va a estar tranquilo. Se va a librar de problemas en su trabajo, se va a librar de problemas en su familia, se va a librar de problemas en la iglesia, se va a librar de problemas donde esté. La prudencia es una cualidad de la gente sabia. Póngase la manito en la boca y dígale: Señor, dame prudencia a la hora de hablar, a la hora de expresarme, y te vas a dar cuenta que con más prudencia habrán menos problemas en la vida. Dígame amén si lo cree y alabe a Jesús con ese aplauso. Prudencia, prudencia. Ahora déjeme hablarle de la segunda cualidad. La Biblia no solamente nos habla de la prudencia, también nos habla de la sabiduría. Diga conmigo: para cuidar mis palabras. Fuerte, diga: para cuidar mis palabras. Fuerte, diga: para cuidar mis palabras. Debo hablar con sabiduría. Vamos al verso, póngamelo por favor. Versículo de Proverbios dice de la siguiente manera: el sabio de corazón habla con prudencia y a sus labios añade sabiduría. A sus labios añade sabiduría. Jesús dijo que nuestra boca habla lo que abunda en nuestro corazón. Ahora, si su vida no tiene una fuente de sabiduría, usted nunca podrá hablar con sabiduría. ¿Cómo así, pastor? Dime cuánto tiempo dedicas tú para leer la palabra del Señor, meditar en ella, y te diré qué tanto vas a cambiar tus palabras. Dime qué tanto tiempo dedicas tú a ver cosas que realmente te edifiquen, y te diré que también te vas a empezar a expresar. Dime qué tanto tiempo dedicas a la lectura, y no solamente te diré cuál es tu ortografía, cuál es tu gramática, sino que también te mostraré cuánto conocimiento sale de tu boca. Hay gente que se llena de basura y quiere botar flores por la boca. Hay gente que llena su sentido de basura y quiere botar flores por la boca. No, tú tienes que llenarte de sabiduría. Cuando ves una predicación, te estás llenando de sabiduría. Cuando lees la palabra, te estás llenando de sabiduría. Cuando lees, te estás llenando de sabiduría. Cuando estás informándote con algo que realmente sea propicio, te estás llenando de sabiduría. El gran problema de nosotros es que nuestras palabras se llenan de todo menos de cosas sabias. Entonces, para poder hablar con sabiduría es importante saber de qué me estoy llenando. En estos días mi hijo me dio una lección maravillosa para una predicación. Se había raspado jugando fútbol, se había pelado la piel. Y entonces llegué a la casa y le dije: te voy a bañar con jabón. Y él estaba llorando porque decía: no papá, es que eso arde. Finalmente traje el jabón y mi hijo, en mi casa, mis hijos no pueden ver televisión hasta que no hayan leído un libro. No pueden salir a jugar hasta que no hayan hecho el devocional. Y pastor, ¿y por qué eso así tan estricto? Porque cuando un hijo no tiene límites, crecerá en la vida pensando que puede hacer con la vida lo que se le da la gana. Y la gente que vive de esa manera tiene la vida hecha pedazos. Límites. Y entonces estaba así llorando, yo saco un jabón y me dice, papá, no. No, papá, por favor, me arde. Cuando por fin lo convencí, me dice, papá, espera, espera. Lava el jabón. Yo, ¿cómo? Sí, lávalo. Yo leí en el libro de física que aunque no lo creas, un jabón puede estar sucio de acuerdo al ambiente en el que está. Parecería extraño, pero un jabón que limpia, si está en un ambiente sucio, puede contaminar una herida. ¡Lávalo! Claro, con razón, yo la otra vez me lavé y me infecté más. Mire, ¿de dónde sale eso? Sale del esfuerzo para que sea una persona sabia. El problema es cómo tú vas a hablar con educación si no has aprendido a educarte. ¿Cómo vas a hablar con decencia si no has aprendido qué significa ser decente? ¿Cómo vas a hablar con gracia si no has aprendido qué es la gracia? Si tú quieres que tu boca hable con sabiduría, tendrás que llenarte de la fuente más poderosa de sabiduría, que es la bendita palabra del Señor. Aquí hay gente sentada que lo ha comprobado y dice, pastor, gracias a Dios, porque desde que estoy viniendo a la iglesia, la palabra ha cambiado mi forma de pensar, mi forma de hablar y mi forma de vivir. Levante la mano los que antes de Cristo eran groseros y decían mentiras, pero dicen ahora, no, pastor, Dios me ha guardado, Dios me ha ayudado, estoy batallando con eso. ¿De dónde salen esas fuerzas? Salen de buscar la ayuda del Espíritu Santo de Dios. Hablar con sabiduría no es mentir, hablar con sabiduría no es decir palabras obscenas, hablar con sabiduría no es herir, hablar con sabiduría es poner en práctica los principios que la palabra del Señor nos ha dado. Y les traje unos cuantos, ¿los quieren escuchar? Ahí voy. Mira el primero. ¡Qué belleza de versículo! Dice Proverbios 15:1, la respuesta amable calma la ira. La respuesta grosera aumenta el enojo. ¿Cuántas veces nos ha faltado sabiduría? ¿Nos ha faltado qué? Sabiduría. ¿Para qué, pastor? Sabiduría, porque a veces en nuestros momentos de rabia o cuando vemos a otra persona molesta, en lugar de hablar con sabiduría, nos volvemos otros necios iguales a ellos. Ahí no se parquea. Y usted, ¿y entonces qué hago, pues? No, sea sabio. Si una persona le dice, ahí no se puede parquear, usted dígale, señor, caballero, dama, discúlpeme, ¿usted podría indicarme a dónde me puedo estacionar? Lo matas, lo fundes, porque la respuesta amable quita la rabia. Todavía recuerdo el día que estaba yo en un lugar y una señora me habló de muy mala forma y me dijo, ¡ay, ay, ay! ¡No, no, no, no, no! ¡Eso no se hace así! Yo le dije, señora, discúlpeme, ¿usted sería tan amable de indicarme cómo lo puedo hacer? Y ella se empezó a desinflar, me dijo, sí, señor. Pero muchas veces nosotros al necio le hablamos como necios y no nos hemos dado cuenta que en nuestra boca hay poder a través de la sabiduría para apagar incendios. Pero muchos de nosotros, como no somos sabios, nos emparejamos y terminamos metidos en problemas terribles. Todavía recuerdo un día que el que se levantó bravo fui yo. Pregúnteme por qué. No, pregúnteme con chisme. No sé, yo estaba bravo ese día. Y recuerdo que mi esposa me dijo algo y yo estaba contestándole como ajá, como molesto. Pero era raro, porque era una molestia que ni yo mismo sabía por qué la tenía. ¿Alguien le ha pasado alguna vez que dice, pastor, yo ni me entiendo por qué me levanto así? Todo está bien, Dios me ha bendecido, tengo mi casa, tengo comida, tengo trabajo, pero a veces estoy molesto. Levante la mano los que me entienden y saben de qué estoy hablando. Levanten las dos para que se vean más, por favor. Eso. Y yo me levanté y algo le dije a mi esposa y ella me dijo, ¿tú quieres pelear, cierto, bebé? Yo le dije, no. Y me dijo, ¿tú quieres pelear? Pero te voy a decir algo, mi vida, yo no quiero pelear contigo. Así que cuando te calmes, hablamos. Y se fue. Pregúnteme qué me tocó hacer. ¿Calmarme? Pero ¿qué hubiera pasado si ante mi hostilidad ella es más hostil? Se arma el problema. Se arma el problema. ¿Por qué? No sé por qué, pero se arma el problema. Sea sabio y usted se va a ahorrar muchos problemas en su casa. Pero mire, hay otro verso más que quisiera que leamos. Proverbios 15:14 dice: el corazón entendido tiene hambre de saber. La boca del necio se alimenta de tonterías. Otra vez, el corazón entendido tiene hambre de saber. La boca del necio se alimenta de tonterías. Le aseguro que si esto se hubiera escrito en esta época, hubieran puesto videos que no producen nada en TikTok. Hay gente que es feliz viendo, no, tonterías. ¿Es feliz viendo qué? Cosas que uno dice, oye, ¿es eso que te está produciendo? Felices viendo videos de hombres engañando a sus esposas. Felices viendo videos de gente presumiendo cosas que no tiene, y si las tiene están vacíos por dentro, porque cuanto más presume, más a usted le falta. Eso no es bendición. Edifíquese, llénese del Señor, llénese de sabiduría. Mire, lea otra vez la Biblia, 1, 2, 3. El corazón entendido tiene hambre ¿de qué? De saber. ¿Cómo hago para ser un mejor papá? Vaya a ver, le hace un libro de cómo ser mejor papá y va a cambiar el ambiente de su casa. Pastor, yo quiero ser un mejor esposo. Vaya, le hace un libro de cómo ser un mejor esposo y su hogar va a mejorar. Pastor, yo quiero ser un mejor cristiano. Lea la Biblia y su vida espiritual va a mejorar. El problema es, ¿en qué punto está usted? Póngame el versículo otra vez. ¿Usted es el que tiene hambre de saber o es el que se alimenta de puras tonterías? Dele un codazo al que tiene al lado, dígale, ay, ay, ay, Cristo de la gloria. Sigamos, sigamos, uno más. Proverbio 18:13 dice: cuán presuntuoso y ridículo se muestra el que responde antes de oír. Una persona sabia no solamente es la que sabe hablar, una persona sabia sabe escuchar. Si usted quiere ahorrarse problemas en su vida, deje de andar interrumpiendo a todo el mundo. Hay gente con la que uno no puede hablar. Se sienta, mira, yo te quiero decir esto, no, pero es que usted, déjame hablar. Yo pienso que, pero es que usted también me la hizo. Por favor, escúchame. Es que no me gustó que tal cosa. A usted no le gusta nada de mí. Yo soy lo peor que a usted le ha pasado en la vida. No. Le regalo este versículo. Léalo conmigo fuerte, por favor. Si conoce una criatura con esas características, 1, 2, 3. Cuán presuntuoso y ridículo se muestra el que responde. Ay, pastor. Siga, pastor, que aquí la tengo sentada al lado. Siga, claro que voy a seguir. Aprenda a escuchar. Contrólese. No haga como Anita que dice, es que si yo no hablo se me olvida. Apunte lo que va a responder. Pero escuche, escuche. Usted cuando no escucha solamente demuestra que es impulsivo, pero no es sabio. La gente sabia escucha antes de hablar. La gente sabia piensa antes de hablar. La gente sabia le da el derecho y le da lugar a la otra persona de expresar lo que está sintiendo para poder entender qué es lo que está pasando por su mente. Y si lo que esa persona está diciendo no es de esa manera, se lo voy a explicar sin alterarme, se lo voy a explicar con sabiduría. Y si tal vez lo que está diciendo es cierto y yo le he lastimado, le voy a pedir perdón cuando se dé el momento, porque voy a darle la oportunidad de escuchar. Pero es que la gente necia, la gente impulsiva, quiere que todo el mundo se calle para que ellos hablen, pero ellos nunca se quieren callar para escuchar. Hoy vengo a decirte, ¿quieres ahorrarte problemas? La sabiduría no solamente está en tu capacidad de hablar, también reposa en tu sabia capacidad de escuchar. El que escucha se gana el derecho a hablar, y esa gente es la gente sabia. Dígame amén si lo cree, por favor. Sabiduría. Ahora déjeme continuar con algo más. Santiago capítulo 1 dice: mis amados hermanos, quiero que entiendan lo siguiente. Todos ustedes deben ser rápidos para escuchar, lentos para hablar y lentos para enojarse. El enojo humano no produce la rectitud que Dios desea. ¿Pueden leer este verso conmigo, por favor? Es un texto del hermano de Jesús. Vamos, léalo fuerte. 1, 2, 3. Mis amados hermanos, quiero que entiendan lo siguiente. Todos ustedes deben ser rápidos para escuchar, lentos para hablar y lentos para enojarse. El enojo humano no produce la rectitud que Dios desea. Por eso cada vez que usted se enoja, termina haciendo cosas de las que después se arrepiente. Por eso cada vez que usted se enoja, termina diciendo cosas que al después tiene que ir a pedir perdón por haber abierto la boca y no haberse podido controlar. Mire esto, míreme a los ojos. Una persona que tiene problemas con su boca, usted la va a conocer porque este versículo lo cumple al revés. ¿Se animaría a leerlo conmigo, pero al revés? Vamos. Dice, todos ustedes deben ser lentos para escuchar, rápidos para hablar y rápidos para enojarse. ¿Conoce a alguien así? Y no, levante la mano, vamos. ¿Conoce a alguien así? Algunos están diciendo, pastor, yo soy aquí presente, aleluya. La palabra me está dando durísimo. Bendito sea el nombre del Señor. Ni sepa que manejé de tan lejos para venir acá, que me dieran palo. Pues hermano, bendita sea la palabra que me acomoda y bendita sea la palabra que me incomoda. Porque cuando Dios habla es para transformarnos la vida y hacernos más parecidos a Cristo Jesús. Pregunta: ¿es usted de los que son rápidos para escuchar o lentos para escuchar? ¿Es usted de los que son lentos para hablar o rápidos para hablar? ¿Es usted de los que son lentos para enojarse o es un fosforito? Cualquier cosa le da rabia. Llegó a la iglesia, le dijeron que no podía parquear aquí y ya se estaba enojando. No, ¿qué es esto? Entonces, ¿dónde tengo que dejar el carro? Por acá tirado. Deje de ser así. Hermanos, entienda la contingencia en la que estamos. Estamos en una transición. ¿Cuántos dicen amén? Mire, los que son hijos de esta casa, les voy a decir algo que creo en mi corazón. Estamos en una transición. Dios ha hecho promesas sobre esta casa. Él lo va a cumplir en el nombre de Jesús. Pero las transiciones son incómodas. Suficientes problemas tenemos que lidiar para que además tenga que venir usted con falta de sabiduría a poner más problemas donde no los hay. Uy, pastor, esa banca, tengo esta espalda. Hermano, dele gracias al Señor que no está sentado en la nieve escuchando palabra. Dele gracias al Señor que aunque la banca esté dura, aquí estamos recibiendo de Dios. Alguien dígame amén, por favor. Sabiduría, ¿sabe? Esto es temporal, pastor, es que me talla mucho. Hermano, tiene que...

chivera que no le duele tanto. ¡Sigo! Le regalo una frase y es esta. El sabio de palabra escucha con paciencia, responde con respeto y controla su lengua con el dominio propio. Otra vez, el sabio de palabra escucha con paciencia, responde con respeto y controla la lengua con dominio propio. A ese punto es al que tenemos que llegar. Léalo conmigo otra vez. ¿Escuchar con qué? ¿Escuchar con qué? En este momento en mi mente desconozco, se me borró el concepto, no lo apunté pensando que lo iba a recordar, pero se me olvidó, de la definición, la frase que se inventó para calificar una de las peores conductas que existen hoy en día. Y consiste en que cuando una persona te está hablando, tú en lugar de mirarla a los ojos estás mirando tu celular. Esa práctica es una de las prácticas más irrespetuosas que existen hoy en día. Aprender a escuchar con paciencia es un ejercicio que día a día tendríamos que aplicar. Por ejemplo, tome la decisión que cada vez que sus hijos a usted le hablen, guarde su celular y mire a sus hijos a los ojos. Cada vez que alguien te hable y te diga algo, guarda tu celular y míralo a los ojos. No solamente es un acto de respeto, también es un acto de sabiduría. ¿Sabe por qué? Porque hoy en día nos estamos acostumbrando a no darle importancia a lo que la gente nos está diciendo. ¿Cómo se siente usted cuando de repente va a un counter, va a un avión, tiene que ir a un lugar, necesita que alguien le dé información y la persona a la que usted le dice, disculpe, podría darme una información, en lugar de mirarte está mirando un computador o mirando un celular? ¿Cómo te sientes tú? Te sientes ignorado, te sientes irrespetado. Sabes que esa persona no tiene la atención plena. Su lenguaje corporal te está diciendo, ¿será que acaba rápido que no me interesa hablar con usted? No me interesa lo que me está diciendo. Es supremamente incómodo. Pero ¿sabe qué es lo peor? Lo peor no es que haya gente así. Lo peor es que usted sea así con su esposo, con su esposa y con sus hijos. Pastor, ¿y los hijos con los papás no? Claro que es un irrespeto. El problema es que si usted fue el que le dio ese ejemplo al hijo, primero tiene que cambiar usted para que después cambie el hijo. Sabiduría es aprender a escuchar ¿con qué? Con paciencia. Yo sé que hay gente que cuenta las historias terribles. Les voy a contar una historia. Cuando yo vivía allá en el pueblo, arriba de la montaña, había una brisa y soplaba y soplaba. Ajá, ahí. Tráigame agua que... ¡Cuente rápido! Hay gente así. Mire, por ejemplo, mi papá es así. Cuando mi papá va a contar algo, yo tengo que sentarme a escuchar. Yo, padre, ahí va mi viejo, hágale. Y tengo que sentarme ahí a escuchar con paciencia. Pero ese acto de escuchar con paciencia le está diciendo a mi viejo, ¿sabes qué? Me importa lo que me vas a decir. Aunque tu historia sea larga y sea eterna, llegará un día donde me hará falta cuando te sentabas y querías contarme tus historias. Llegará un día donde de pronto voy a extrañar escuchar esa voz que por más de que la busque, no la voy a volver a encontrar. Escuche con paciencia y con amor a las personas que tienes cerca. Esos hijos que están pequeñitos, que te hablan con amor, que tienen esas vocecitas que a veces son un poquito estridentes, que vienen y te buscan a contarte sus historias, que vienen y te hablan de lo que tienen. Algún día van a crecer y cuando sean grandes nunca vas a volver a escuchar esa tierna voz que escuchabas en tu casa. ¿Y por qué no? Porque ya nunca va a volver a ser un niño, va a crecer, va a ser un adulto. Y si tú como papá fuiste indiferente con él, prepárate porque la adolescencia los vuelve indiferentes para con los demás, es parte de su proceso de maduración. Ahora, si él se volvió así, porque tal vez es parte de su crecimiento, cuando madure va a mejorar, pero si él codificó en su mente que tú como papá lo rechazaste, esa mente va a codificar que siempre te tendrá que rechazar a ti. Alguien tiene que entenderme si me está escuchando hoy en este lugar. Aprende a ser un padre sabio, una madre sabia, y te vas a dar cuenta que el derecho de hablar te lo ganas con el amor y la paciencia para escuchar a esas personas que vienen y te buscan. Yo no sé a quién le estoy hablando en este lugar, pero hay gente que tiene sus relaciones rotas con sus hijos y dicen, pastor, yo no sé por qué, si lo he llevado a la iglesia, si siempre lo he traído, siempre le he inculcado el evangelio. Tú le puedes inculcar el evangelio con palabra, pero el evangelio que da resultado en la vida es el evangelio que se inculca con ejemplo, mostrando a Dios, no solo con lo que decimos, sino también con lo que hacemos. Alguien dígame amén si me está entendiendo. Levante la mano derecha y diga, voy a hablar con sabiduría. Alabe a Jesús con ese aplauso y dígame un fuerte amén, por favor. Sabiduría. Sabiduría.

Ahora, déjeme darle el tercer y último principio. Y aquí es donde necesito el hermano del piano. Tercer y último principio. Vamos a recapitular antes de leerlo, aunque ya está en la pantalla. Le dije que el mensaje de hoy se llama cuida tus palabras y te ahorrarás. Otra vez, cuida tus palabras y te ahorrarás. El primer punto fue que debemos aprender a hablar con prudencia. Muy bien. La prudencia fue el momento en el que le dije que una persona prudente es la que piensa antes de hablar. En ese punto le dije que nosotros debemos ser personas maduras porque la madurez está conectada con la prudencia. Cuanto más inmadura es una persona, más boquisuelta es. La madurez me enseña que hay lugares donde no debo hablar de ciertas cosas, que no todo lo tengo que decir, que no todo tiene que salir de mi boca, que no todos son los momentos indicados. Hay momentos claves para decir lo que siento. Una persona prudente corrige en privado y felicita en público. El imprudente lo hace al revés. Insulta a la gente, corrige a las personas delante de todos, los avergüenza. Y cuando se trata de una felicitación, se la dice en privado. Esto es un grave error de imprudencia. Es al revés. Yo felicito delante de todos, qué bien lo que hiciste, muy bien esa iniciativa que tuviste, pero corrijo en privado. Lo llamo y le digo, mira, siento que esto que te voy a decir puede ser útil para tu vida. ¿Por qué no piensas en esto? ¿Por qué no lo haces de otra manera? No te lo digo porque tenga rabia contra ti, lo digo porque te aprecio y creo que puede ser útil para tu crecimiento y para tu formación. Si esa persona es sabia, la Biblia dice, corrige al sabio y se hará más sabio. No obstante, muchas personas quieren liderar siendo personas imprudentes, tratando mal a la gente en público, diciendo cosas que no debían decir. Claro, usted está así, como usted está peleando con su esposo, mija, pero yo no tengo por qué aguantarme eso aquí. Usted le va a tener que dar cuentas a Dios algún día, porque ya se lo dije, cuanto más autoridad usted tenga, más responsabilidad tiene delante del Señor. Que Dios nos guarde de ser gente boquisuelta, que avergonzamos a otros, que le dañamos la reputación a los demás. La prudencia reposa en las bocas que saben guardar silencio. Y claro, dicen lo que tienen que decir, a quien se lo tienen que decir, cuando se lo tienen que decir, de la manera que lo tienen que decir. El segundo punto que te enseñé, acabo de pasar por él, es que debemos hablar con sabiduría. Y fue donde le dije que usted nunca podrá hablar con sabiduría si no se llena de sabiduría. ¿Recuerdan el versículo que decíamos que el sabio tiene hambre de saber, pero el necio se alimenta de tonterías? Y fue donde le dije que usted nunca va a cambiar sus palabras mientras no se empiece a nutrir de algo que realmente cambie su forma de ver la vida y de pensar. La principal fuente de nuestra transformación es la bendita y poderosa palabra del Señor. Y en este punto también te dije que el sabio es aquel que sabe escuchar, que sabe guardar, controlar su rabia, su enojo y decir las palabras certeras. A veces la expresión más sabia que podrás hacer será mirar a esos hijos, a ese esposo, a esa esposa y decirle, en este momento estoy tan molesto contigo, prefiero no hablarte. Dame un tiempo y cuando me calme vamos a hablar, pero ahora no. Y cuando usted escuche esas frases de su esposo o de su esposa, no se enoje. Diga, claro, igualita mi suegra. Uy, a mí sí me advirtieron. No le diga eso. Déjele su tiempo a esa persona. Ok, cuando te calmes, hablamos. Ahora, no sea de esas personas que pide tiempo y el tiempo que pide son semanas, meses, años. Porque usted ya no es un sabio que se está controlando. Usted es un rencoroso que se está amargando.

0: Tercero y último, ahí está. Habla con amabilidad. Vamos a la Biblia. Versículo de Proverbios 16, avanza por favor, dice de la siguiente manera: las palabras amables son un panal de miel, endulzan el alma y sanan el cuerpo. ¿Por qué la amabilidad es tan importante? Míreme a los ojos y escuche esto. Hoy por hoy, de lo que más carece este mundo es de amabilidad. Sí, estamos en un país multicultural y sé que hay culturas distintas. Hay culturas que perciben la amabilidad de una forma distinta a la de otros. Hay gente que habla golpeado, que habla atravesado, que habla duro. Dice cosas como: Dios te bendiga, ¿cómo estás? Quita eso de ahí. Pero no están bravos. Ellos no están bravos, ellos hablan así. Yo también soy así. Me ha escuchado decir: yo no estoy bravo, yo predico así. Pero la amabilidad tiene una ley universal, y es esta. ¿Sabe qué es amabilidad? Amabilidad es, póngame la frase por favor, la amabilidad es la habilidad de mostrar amor con las palabras y el trato. Otra vez, ¿qué es amabilidad? Lea conmigo, ¿qué es amabilidad? La habilidad de mostrar amor con las palabras y con el trato. Usted puede ser del país que quiera, de la cultura que quiera, pero hay una cultura que tiene que primar en nosotros los que llegamos a Cristo, y es la cultura del reino de Dios. Como hijos de Dios, tenemos que aprender a ser personas amables. Alguien dígame amén si lo cree. Amables. ¿Cómo le habla usted a sus jefes? Seguramente lo hace con amabilidad. Porque dice: no, es que si yo no le hablo bien al jefe, no me paga. Me corren del trabajo, me echan. Si somos amables. ¿Cómo le hablas al policía cuando te detiene? ¡Ah, qué molestadera, hombre! Yo necesito llegar al trabajo rápido. Usted sí, sí que molesta, ¿no? Usted.
1: Hola.
0: Hi. ¿Y no me pases? Yes. Eres amable. ¿Por qué? Porque sabes que si no eres amable vas a tener consecuencias. Qué terrible que hay gente que es bien amable con los de la calle, pero poco amables con los de su casa. ¿Cómo? Mírame a los ojos y respóndeme esto. ¿Cómo quieres que tu relación con tu familia esté bien si tú no le hablas con amor a tu esposa? Tú no le hablas con amor a tu esposo. Se acostumbraron a tratarse de manera inadecuada. Se acostumbraron a tratarse mal. Se acostumbraron al maltrato. Se dicen las cosas de cualquier manera. Se responden de cualquier manera. Hasta se escriben de cualquier manera. Mírame, la amabilidad es un regalo que bendice, que une, que trae conexión. La amabilidad resuelve problemas. La amabilidad muestra decencia. La amabilidad muestra un buen trato. ¿Cómo se siente usted cuando una persona es hostil, tosca a la hora de hablarle a usted? Usted no viene diciendo: claro, sí, no, no. Usted le molestan las palabras, porque cuando las palabras no tienen amabilidad, abunda el desprecio en ellas, abunda el maltrato en ellas. Y por eso la Biblia dijo que hay palabras que son como golpes a la vida. La amabilidad es un regalo. Salude cuando llegue a un lugar, sea amable. Cuando le digan: Señor, siéntese aquí, sea amable. Diga: muchas gracias, y siéntese. Si necesita ir al baño, no llegue: ¿dónde está el baño? ¿Dónde? No, dígale: disculpe, ¿usted sería tan amable de indicarme dónde queda el baño? Sea amable. La amabilidad es un regalo divino. La amabilidad te abre puertas. Es más, déjeme mostrarle lo que dice la Biblia respecto a la amabilidad. Mire esta belleza de versículos. Si son tan amables, si me lo pueden poner. Dice Proverbios 22:11: el rey ama y brinda su amistad al hombre de corazón puro y labios amables.
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Muchas, pero muchas gracias. La palabra que tengo para compartirles se titula La oración produce recompensa. Abra su mente y todo lo que usted es para que la palabra penetre en lo profundo de su vida. Pero también lo invito para que llame a un amigo, a un vecino, a un conocido y lo oriente para que escuche este devocional. Un saludo a usted que está estudiando y está juicioso, dando resultados y está alegrando el corazón de sus padres. Un saludo a usted que tiene un sentido profundo de la honra y está honrando a sus padres, aunque ellos de pronto han fallado, pero usted los honra y los respeta y los valora. Un saludo a usted que tiene un noviazgo y se ha conservado en limpieza sexual para Dios, para no ofender al Señor y serle fiel y tener puertas abiertas. Y la agrupación New Wine nos dice sobrenatural.

0: Él es sobrenatural y actúa de manera sobrenatural.
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0: Y el pensamiento sabio dice así: tan imposible como llenar un saco con agujeros es conservar una familia que siempre vive en contiendas. Le repito el pensamiento sabio: tan imposible como llenar un saco con agujeros es conservar una familia que siempre vive en contiendas.
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0: Y ahora vamos a nuestro escenario de lo sobrenatural, donde Dios se movió en ese culto, tocando vidas y sanando a los enfermos.
2: Ella es Ángela Fonseca.
3: Sí.
2: Ángela Fonseca en el 2020 recibe una palabra a través del devocional, donde usted, apóstol, dice: vas a recibir un diagnóstico de una enfermedad, pero Dios va a estar contigo y te dará la victoria. Y en todo el proceso, el Señor te va a acompañar y Él te va a ayudar. Así es, ella recibe este diagnóstico. En febrero, ella se siente muy mal, acude al servicio de urgencias, y en el servicio de urgencias le toman una endoscopia de vías digestivas. Tenía un dolor muy profuso en su abdomen, en su estómago. Le toman una endoscopia de vías digestivas y en esta endoscopia dan como diagnóstico que tiene una lesión donde deben tomar una biopsia. Efectivamente, toman una biopsia y la biopsia dice que tiene un adenocarcinoma infiltrante. Entonces recibe este diagnóstico, pero ella describe que se siente muy tranquila durante todo el proceso. Dentro del plan de tratamiento definen que deben hacer una gastrostomía del 80% de su estómago. Oh. Además debería recibir tratamiento de quimioterapia. Entra a la cirugía, le hacen su cirugía, le quitan el 80% del estómago. Pero al salir definen que no es necesario realizar las sesiones de quimioterapia. Vuelven y toman otra biopsia para determinar cómo va su proceso, y ahí es donde definen que ya en este momento ya no tiene cáncer, ya no están las lesiones, no tiene necesidad de más tratamiento, y además de esto solo tiene una gastritis, pero que ya no hay lesiones, ya no hay cáncer, sus masas han desaparecido, y como se pronosticaba, este cáncer podía pasar a otros órganos y esto no ha pasado. Aquí está ella, hoy está cumpliendo años, está muy contenta y estamos felices porque la palabra se cumplió. Dios estuvo con ella y le dio la victoria.
3: Dios dijo que iba a pasar por un momento difícil, ¿no? Momento difícil, dijo Dios, pero que iba a estar ahí. Y aquí está ella dando testimonio. Y yo digo: hija, levanta tus manitas, que esa enfermedad no volverá. ¿Estás contenta? ¿Estás alegre?
4: Me dio la oportunidad de vida, y más que fue en pandemia, donde decían es difícil que la atiendan ahorita, pues por la prioridad.
3: Claro.
4: Y a Dios gracias, fue rápido todo durante el proceso, pues por la pandemia no permitían que nadie me visitara. Okay. Pero siempre estuvo ahí Dios.
3: Entonces,
4: conmigo.
3: Entonces, a disfrutar el milagro, que estas manos se vuelvan generadores de abundancia, que estas manos bendigan y que tu vida refleje el amor de Dios. Te bendigo.
5: Cuénteme, ¿escuchaste esa palabra el jueves?
6: Sí, dice, van a sembrar unos tiquetes, una persona que es inconversa, y van a tener las vacaciones que tanto han esperado por mucho tiempo. Y eso está sucediendo porque llegamos ayer, le pedí a Dios que hoy yo iba a estar con mi esposo, mis hijos, mi familia y mis invitados, que es mi tío, los traje. Y yo sé
5: por
6: que,
5: un milagro, sí, que Dios, sí, una palabra que Dios dio, sí, ella la creyó y Dios se glorificó.
6: Amén.
5: Te bendigo, hija. Gracias, cuénteme.
7: Apóstol, Cindy hace aproximadamente un año perdió un bebé. Estaba embarazada, perdió su bebé y su hogar estuvo, me cuenta ella, a punto de destruirse por esto. Ella estaba muy acongojada, muy triste, y en esos días, escuchando la emisora, escuchándolo a usted a través del devocional, el Señor le habló y le describió el caso como ella había pasado, pero le dio una palabra de esperanza y le dijo: vas a esperar un nuevo bebé, va a ser un varón. Uno de sus nombres va a ser David y otro nombre lo vas a colocar tú. Ella fue en esos días a un encuentro de parejas casadas para tratar de levantar su hogar, de restaurar su hogar que estaba en medio de una crisis. Y allí en el encuentro de parejas casadas, el Señor volvió a hablar del tema, ratificó que iba a ser un varón, que ahora su nombre David iba a ser Samuel David. Y hoy está esperando un hermoso bebé, tiene 8 meses de embarazo y ya su nombre, ya sabe, es un varón, ya le hicieron pruebas y ella ya le tiene su nombre como el Señor le dijo.
5: ¿David Samuel o Samuel?
7: Samuel David.
5: Samuel David. David. ¿Ya le tienes ese nombre?
8: Sí,
5: porque pastor, Dios ya lo dio.
8: Sí, señor. Samuel David. Desde que yo supe que estaba embarazada, le creí al Señor que era un varón y que se iba a llamar Samuel David.
5: Y así es.
8: Sí, señor. Ya esta es mi tercera ecografía. Nos han retrificado que es un varón y se llamará Samuel David.
5: Amén. Gracias, Señor. Gracias, Padre.
0: Y declaro, amable oyente, que su hijo es sano, que su esposa es sana y que en su casa reposa sanidad de Dios a favor de los suyos.
1: 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Oh, cuánto amo yo tu ley. Todo el día es ella mi meditación.
0: Y la palabra, como lo dije, se titula La oración produce recompensa. Y vamos a leer en Mateo capítulo 6, versículos 5 en adelante.

Mas tú, cuando ores, entra en tu aposento y cerrada la puerta, ora a tu Padre que está en secreto, y tu Padre que ve en lo secreto te recompensará en público. Y orando, no uséis vanas repeticiones como los gentiles, que piensan que por su palabrería serán oídos. No os hagáis, pues, semejante a ellos, porque vuestro Padre sabe de qué cosas tenéis necesidad.

Todo lo que yo hago para Dios, Dios lo recompensa, Dios lo premia, Dios lo paga. Todo lo que yo hago para Dios afecta mi honra, afecta mi recurso, afecta mis acciones para bien. Pero algo poderoso que trae una recompensa muy grande es la oración privada. Porque hay varias clases de oración. Está la oración pública, la que hago en el templo, la que hago con el pueblo. Pero está la oración privada, la que hago yo en mi lugar de oración, la que hago yo en mi oficina, la que hago yo en mi cuarto, la que hago yo en el lugar de mi casa, que tengo allí un lugar donde permanentemente me encierro, a veces por la mañana, a veces por la noche, a veces en la madrugada, a clamar, a interceder por Colombia, por mi familia, por los perdidos, por la radio, por los predicadores. Esa oración privada es profundamente recompensada por nuestro Señor Jesucristo. Amable oyente, practique la oración a solas con Dios. Mire, tenga en cuenta lo siguiente: cuando usted ora, véalo a Él como su papá. Por eso comienza diciendo, Padre nuestro. Segundo, cuando usted ore, pida que venga su reino a la tierra. Tercero, cuando usted ore, pida que Él le dé a usted lo que necesita. Cuarto, cuando usted ore, pida que Él perdone sus pecados. Y quinto, cuando usted ore, pida ser guardado de toda prueba satánica. Practique la oración privada y Dios lo sorprenderá. Vendrá un tiempo nuevo a favor de su vida y usted no quedará avergonzado.

caminamos contigo, andamos en ti. Señor, gracias por aquel día que me llamaste a servirte y adorarte y a caminar contigo. Gracias por tu compañía, por tus fuerzas, gracias por tu paz y por tu bendición. Gracias por el tiempo que paso orando, caminando contigo. Yo no oro, yo vivo orando, Señor. Oro permanentemente, pero tengo mis tiempos a solas contigo, privado contigo. Gracias. Te pido, Padre, que cada oyente se vuelva un hombre de oración, una mujer de oración. ¿Usted quiere ser una persona de oración? Hágalo. Es asunto de querer, es asunto de disciplina. Diga en voz fuerte, diga: Señor, quiero que me perdones porque me he descuidado en la oración. Y ahora quiero levantarme como un guerrero del cielo. Quiero pelear en oración a favor de otros. Perdóname y hazme libre, Señor Jesús.

Los tiempos han pasado, estos son otros tiempos. Los tiempos ya se fueron, ahora eres más adulto. La vida te ha cambiado. Ahora es otro año, es otro mes, es otro día. Por eso, hijo mío, búscame. Búscame como me buscabas antes, cuando estabas comenzando la vida cristiana. Búscame ahora, aún más fuertemente. No pierdas el primer amor. No pierdas deleitarte conmigo. No pierdas el estar en mi secreto, porque habrá recompensa. Habrá una victoria para tu familia. Habrá una victoria para tus hijos. Habrá una victoria para tus finanzas. Habrá una victoria para tu hogar, para tu matrimonio. Te voy a sanar. Pondré gozo porque lo has perdido. Pondré alegría porque la tienes escondida. Búscame otra vez. Es decisión personal y yo te daré recompensa.

Padre, me meto en ti, me meto en tu palabra, y así como usabas la vida de Pablo, usa mi vida. Y como usabas las prendas personales, usa esta radio para que alguien sea tocado por ti, para que alguien te conozca, para que alguien cambie de vida, para que alguien sea libre de las garras de Satanás. Usa este programa y usa mi vida para que un hombre cambie, para que una mujer cambie, para que un matrimonio cambie, para que una vida sea tocada y sea sanada en el nombre de Jesús. Y ahora el Señor viene sobre un niño que tiene meses y nació con los pies planos en las huellas que él colocó cuando fue registrado. Sus pies están planos, pero ahora, mujer, el poder de Dios viene sobre ese nene y ahora la gloria de Dios lo toca y el Señor va a poner esa curvatura. 1, 2 y 3. Poder de Dios arropa a ese bebé y ahora, Padre, la curvatura del cielo la pones sobre los dos pies de este niño. 1, 2 y 3. Ahí está la gloria cayendo. Poder de Dios. En el campo me está escuchando una persona y tiene varias vacas, varios animales enfermos, con una peste extraña. Botan babasa, están sin ánimo, están adelgazándose. Me muestra Dios que inclusive ya han muerto animales. Esa peste ha llegado, pero ahora, por la palabra, por el poder de mi Señor, esa peste, a la voz de tres, se va de tu ganadería, se va de tu entorno. 1, 2 y 3. Oh, poder de Dios, fuera la muerte en esos animales. Reciben vida. Llénalos, levántalos, tócalos. Espíritu de Dios, fluye, fluye. Señor de los cielos, toma la vida de ese hombre que se apartó de tus caminos. Toma la vida de ese hombre que no ha querido comprometerse contigo. Toma la vida de ese hombre duro de corazón. Toma la vida de ese hombre esquivo a tu palabra, a su milagro. Cámbialo y transfórmalo para que te ame y te sirva con todo el corazón.

Padre, te pido por este gobierno que tenemos, por el presidente que tenemos, por los ministros que juntamente con él hacen equipo para gobernar este país. Pero también te pido, Padre, que la corrupción no avance tanto, que la corrupción se reduzca a su mínima expresión. Te pido, Señor, que el pueblo sea bendecido. Te pido, Padre, que el dinero alcance para la infraestructura del país, de la malla vial, las carreteras, hayan inversiones poderosas en escuelas, en colegios, en universidades, en el pobre, hayan inversiones sociales muy fuertes. Señor, trae tu gloria, trae tu poder, glorifícate en nuestra patria, Señor Jesús.

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Si no tiene a dónde congregarse, no tiene una iglesia, no tiene un pastor, lo invito para que venga a la iglesia Manantial, se comprometa y camine con Dios. Este domingo lo invito para que venga y reciba palabra y sea ministrado en lo profundo de su corazón. Practique la oración privada y usted tendrá grande recompensa.

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1: Vamos a la palabra del Señor en Daniel capítulo 6, por favor. Daniel capítulo 6, el verso número 4. Dice la palabra del Señor así: entonces los demás administradores y altos funcionarios comenzaron a buscar alguna falta en la manera en que Daniel conducía los asuntos de gobierno, pero no encontraron nada que pudieran criticar o condenar. Mire lo que dice: era fiel, siempre responsable y además era totalmente digno de confianza. Y yo quise centrarme en esto que Daniel mostraba y lo titulé Tres secretos para ser bendecido. A ver si lo decimos en voz fuerte, por favor. ¿Tres qué? Tres secretos para uno ser bendecido. Y sabe, le voy a hablar de tres secretos para ser bendecido en cualquier escenario, en cualquier lugar donde esté, en cualquier empresa, en cualquier negocio, en cualquier lugar donde yo me encuentre. Tres cosas que Daniel nos deja ver que él vivía, practicaba, lo reconocían para ser bendecido. Hay personas que piensan que la bendición es un acto de suerte, que la bendición es un acto de magia, que la bendición depende de que un hombre venga y ore por usted y lo unja, que la bendición depende de que llegue un profeta o que llegue un predicador muy famoso o que llegue alguien muy ungido y ore por usted y lo toque. Yo tengo que decirle, la bendición no depende de ningún hombre. Puede que ninguna persona ore por usted, pero si usted está en la presencia del Señor y la Biblia dice que el Espíritu mismo intercede por nosotros, yo prefiero que por mí interceda el Espíritu Santo a que ore cualquier persona. La bendición no se alcanza porque alguien me toque o porque alguien me tumbe o porque alguien me... No. Qué lindo eso, qué lindas las manifestaciones del Espíritu Santo, qué lindo que oren por nosotros, qué lindo que nos bendigan. Pero yo veo que Daniel fue un hombre que donde estuvo fue bendecido y fue respaldado porque tenía características especiales que él mismo fue desarrollando. Y cuando la gente cree que la bendición es producto, ya lo decía, de magia, que alguien oró por ti, que alguien te lanzó una palabra, que alguien dijo algo, entonces se va tergiversando la bendición y por eso estamos teniendo inútiles espirituales. Gente que no quiere hacer lo que le toca porque quiere que lo bendigan a través de una oración. Quiere que el negocio crezca a través de un ayuno. Quiere que el negocio crezca a través de una vigilia y no está haciendo lo que le compete. Y sabe, yo me estoy asustando porque no solamente en lo espiritual se ve eso. Yo me pongo a pensar, en estos días entré a un baño y yo dije, todo lo están haciendo las máquinas por mí. Y si así sale el jabón, hago así, sale el agua. Hago así, me seca las manos. Cuando fui ahí al baño, me retiré y eso lo soltó. Y yo dije, ¿a qué horas estoy permitiendo que toda esa tecnología y todo eso me vaya volviendo inútil? Ya ni abro la llave. ¿Ve? Y no nos damos cuenta de eso. Y creemos que entre más tecnología metemos a la casa y entre más cosas, mire, una pereza física, ya ni siquiera para levantarnos a prender la luz, ya queremos es, fulana, Alexa, todo eso que hablamos, apaga la luz. Ya ni siquiera, ahora yo no quiero volverme a la edad de piedra donde le estoy diciendo todos a comprar televisor de perilla. No. Pero sí digo que hay cosas que deberían movilizarnos. Usted ve las aspiradoras y ya son ¿qué? Robots. pip, pip, pip, y empieza. Ya se perdió hasta la fuerza física de poder levantarme, hacer algo. Ya ni la llave, ya le decía, ni la abro. Yo digo, ¿a qué horas estamos permitiendo eso en la vida física? Pero eso está pasando al nivel espiritual. Hay gente que no lee la Biblia, sino que pone la audio Biblia. Amigo, eso es para los ciegos, para la gente que no puede leer. Yo a veces he hecho el ejercicio que me leo el capítulo y luego cierro los ojos y lo escucho, pero no pierdo la capacidad de yo leer, de alimentarme de la palabra. Ve, nos estamos convirtiendo en perezosos espirituales, perezosos emocionales. Ay, usted está muy mal, y en lugar de sentarse a escuchar a la esposa o el esposo, ¿qué le pasa? Pues si está tan mal, vaya donde un psicólogo, vaya donde el psiquiatra, tómese una pastilla. Ay, ¿por qué no toma melatonina y se duerme? Nos estamos convirtiendo en inútiles y no nos hemos dado cuenta. Mire que en el carro uno ya es la emoción que cuando llega el carro que se maneja solo. Yo no me imagino yo meterme en un carro a dormir ahí como un burro acabado. Uno ahí que el carro lo lleve. Y manejar en Colombia que sí es delicioso, ¿no les parece? Mire, me van a perdonar los que están allá en California, en Dallas, en Miami. Amo ese país, es muy lindo, muy bello. Obtuve la oportunidad de vivir allá, los quiero mucho. Pero allá manejar es aburridor. Ya, eso es manejar allá. Manejar en Colombia. Dime si no. Y ni qué hablar de los motorizados que están acá, que son unos que son una gente hábil. Sigamos. Cuando le digo que hay gente que piensa que la bendición es suerte, un acto de magia, se van confundiendo, porque escúcheme bien, ni siquiera usted y yo podríamos llegar a pensar que porque yo oré ya soy bendecido, porque la bendición no es producto solo de una oración. La bendición es la combinación de la oración y la acción que yo debo realizar. No solamente me quedo orando, yo debo actuar. Diga conmigo, ¿debo qué? Yo veo a Daniel actuando. Yo veo a Daniel viviendo la vida, viviendo la responsabilidad, viviendo lo que le han dicho, viviendo lo que le han pedido. Daniel era un hombre de carácter. Daniel era un hombre firme en sus posiciones. Y cuando el carácter está firme en Cristo, escúcheme bien, el carácter siempre sale a flote. ¿Sabe cuándo sale a flote el carácter? El carácter aparece cuando la emoción se va. Cuando no hay emoción, cuando las cosas no están como buenas, cuando no me están pagando lo que yo quería, ahí es que muestras qué carácter tienes. Cuando te llaman la atención, muestras tu carácter. Cuando te dicen que esto está mal, muestras tu carácter. Cuando no te dieron el empleo, muestras tu carácter. Hay gente que es muy amable para pedir algo, y cuando tú le dices no, muestran quién realmente era. Mire, buenas, venía a ver si yo califico para ese trabajo que están dando. Muchas gracias de antemano, gracias por la oportunidad. No, señor, usted no califica. Ni yo quería, unos rateros, a mí sí me dijeron que... Ahí va. Mira, ahí está demostrando claramente que no tiene carácter. Hay gente que tiene talento, pero no tiene carácter. No contrate gente por el talento, porque lo va a despedir por su carácter. Hay gente que lastimosamente se fija solo en el talento. Es que él es bueno, es que viene de tal universidad. Yo conozco gente de universidades prestigiosas que acaban empresas. Y conozco gente que tiene ganas de salir adelante, que tiene la bendición de Dios, que leen, que aprenden y pueden brillar mucho más. Le muestro a un gran hombre, a Daniel, que pudo ser 10 veces mejor porque tenía la bendición de Dios. Tú estás bendecido, tú tienes la gracia de Dios, tú puedes orar, pero también tienes que accionar, tienes que trabajar, tienes que... Alguien está vivo esta noche. ¿A qué horas pensamos que simplemente me quedo quieto y Dios hace? El bendecido tiene que actuar. Hay personas que oran mucho, pero actúan poco. Y otras que actúan mucho, pero oran poco. Mire, eso es un desequilibrio. Lo voy a volver a repetir. Hay personas que oran mucho, pero no hacen nada. Y hay otras que actúan y hacen mucho, pero oran poco. Pregúntese ante esto, dígase usted mismo, ¿yo de cuál soy? ¿De los que oro mucho y hago poco, o de los que hago y la oración la he abandonado? Otros dirán, no, pastor, trato de mantener el equilibrio. Perfecto. Si usted es de los que hace y ora, va bien. Lo estamos haciendo correctamente. Pero ¿cuántas veces queremos dejar en la oración cosas que no dependen de la oración? Hay cosas que Daniel hizo que no dependía. Usted lo ve y él no se ponía a orar. Ahora, cuando habían sueños que decían, el rey tuvo este sueño, él decía, esto solo se obtiene a través de la oración. Iglesia, vamos a volver a orar. Vamos a volver a buscar al Señor. Vamos a volver a buscar su presencia. Pero no por eso dejaremos de seguir avanzando, de seguir creciendo, de seguir desarrollando lo que Dios nos llamó a desarrollar. ¿Qué tal yo decirle, hermano, vamos a orar que Dios nos permita bendecir 3,000 niños en diciembre? Todos oraríamos. Pero si no hacemos nada, estamos esperando que alguien toque la puerta con 3,000 regalos, 3,000 cajas y las deje en la puerta. No va a suceder. Yo quiero que hoy usted sea consciente de que tal vez la bendición en su vida está retenida no por el diablo, sino porque usted no ha hecho lo que tiene que hacer para ser bendecido. Pastor, ¿y qué tengo que hacer para ser bendecido? ¿Cuáles son esos tres secretos de los que usted habla? Número uno, lo quise ver desde el punto de Daniel como la, dígalo conmigo, ¿la qué? ¿Cuál es el primer secreto para ser bendecido? La fidelidad. El verso dice, pero no encontraron nada que pudieran criticar o condenar. Y aclara el escritor, era fiel. ¿Daniel era qué? Fiel. Digámoslo juntos, ¿Daniel era? Fiel. Cuando yo veo la palabra fidelidad, lealtad, yo entiendo que cuando soy fiel a Dios, no le puedo ser infiel a los demás. Otra vez, si soy fiel verdaderamente a Dios, yo no podré ser desleal, no podré ser infiel a los demás. Daniel era un hombre que se reconocía por aquella fidelidad que lo acompañaba. En Daniel se veía permanentemente ese grado de fidelidad y la gente lo reconocía. Y el texto está diciendo, buscaron y buscaron en qué acusarlo y no encontraban. Y la primera línea que remarcan de Daniel era fiel. Yo le pregunto, ¿qué tan fiel es usted? Me pregunto, ¿qué tan fiel soy yo? ¿Qué tan fieles somos en el matrimonio? ¿Qué tan fieles somos en las finanzas? ¿Qué tan fieles somos con la familia? ¿Qué tan fieles somos con las personas que nos rodean? ¿Qué tan fieles somos? ¿No será que la infidelidad, la deslealtad, todos estos mecanismos que el enemigo coloca para desviarnos son los que están robando la bendición de nuestra vida? Daniel era bendecido y yo veo en la Biblia que la Biblia aclara, él era fiel. A veces pensamos que podemos ser fiel con Dios e infiel con la gente aquí abajo. Si no le puedo ser fiel a una persona que tengo aquí en la tierra, que le veo la cara, que tiene la humanidad mía, ¿cómo me dices tú que le vas a ser totalmente fiel a Dios cuando solamente te conectas desde el acto mismo de fe para hablar con Él, orar para con Él, tener comunión con Él? Ese acto de fe con Dios. Iglesia, ¿qué tan fieles somos? ¿Qué tanta fidelidad hemos aprendido a desarrollar en nuestra vida? ¿Qué tanta fidelidad estamos practicando desde que nos levantamos hasta que nos acostamos? ¿Qué tanta fidelidad está corriendo en nuestra vida, en el trabajo, en el estudio? O usted y yo somos fieles en la iglesia, pero infieles en el trabajo. Somos fieles en la iglesia, pero infieles en el otro país cuando viajamos de paseo o de trabajo. Soy fiel en mi casa con mi esposa o esposo, pero soy infiel en la calle cuando aparentemente nadie me está viendo. ¿Qué tal grado de fidelidad hay en nuestra vida? Ahora, cuando yo miraba lo que significa la palabra fiel, mire, fiel en hebreo connota constancia, solidez y firmeza moral. Era lo que significaba en el hebreo esa palabra. Y yo dije, o sea que Daniel era constante, sólido y moralmente era firme. Un hombre en el que no encontraban cómo señalarlo. Constante, sólido, firme moralmente. De estas tres cosas que significa la palabra fidelidad que se usó en ese texto, ¿cuáles tengo o cuáles me faltan? ¿Qué tan constante soy? ¿Soy de los que empiezo algo y simplemente lo dejo? Le hago una preguntita solo al azar. ¿Cuántos empezaron el devocional en enero y lo llevan al día hasta hoy? Déjelo quieto ahí. Déjelo quieto ahí. Pregúntese cuánta constancia tengo. ¿Cuántos empezaron un libro hace poco y lo han seguido leyendo día a día con disciplina? ¿Ve? Pero quiero ser bendecido. Pero quiero que Dios me bendiga, pero no soy fiel ni conmigo mismo. Ey, ¿no eres fiel ni con una lectura? ¿No eres fiel ni con algo que te propusiste que te va a enriquecer? ¿No eres fiel con eso? Eres fiel a tu empresa, a tu trabajo. Eres fiel a tus hijos, al tiempo. ¿Qué tanta fidelidad hemos aprendido a desarrollar? La fidelidad. La gente cree que se mide en los éxitos. La fidelidad cree que se mide cuando todo está bien. La gente a veces piensa que la fidelidad se va a mostrar cuando todo está caminando, pero no es así. La felicidad se mide en ese cuarto silencioso, cuando estoy allí en privado, cuando soy fiel, no porque aparento ser fiel, sino porque lo estoy viviendo. Daniel era eso. Daniel era fiel, lo vieran o no lo vieran. Daniel era fiel sin importar quién estaba a su alrededor. Daniel era un hombre fiel. Iglesia, ¿somos fieles? Pregúntate. Pregúntate tú mismo, ¿qué tanta fidelidad hay en mi vida? Pastor, pero es que yo voy a la iglesia, yo amo a mi esposa, a mi esposo, a mis hijitos, pero la fidelidad va mucho más allá. La fidelidad trasciende a lo que la gente puede ver, porque la fidelidad es hacer lo que dije que haría, incluso cuando las circunstancias cambiaron. Una persona fiel, lo que dijo que iba a hacer, lo hace. Sin importar que las circunstancias cambien, sin importar que las circunstancias se muevan. Pero yo veo mucha gente que es fiel según las circunstancias. Veo mucha gente que camina en fidelidad hasta que algo malo ocurre, hasta que algo no me gusta, hasta que algo se salió del curso que yo pensé que llevaba. A eso no le llame fidelidad, a eso llámale conveniencia. Estuviste hasta que te convenía estar. Llámale fidelidad a aquel que se mantiene, pase lo que pase. Otra vez, soy fiel cuando me quedo, pase. ¿Cómo vas a abandonar un hijo? ¿Cómo vas a abandonar una familia? ¿Cómo vas a abandonar a quien te echó una mano? Me voy a quedar fiel, aunque las circunstancias cambian. Daniel fue fiel, aunque las circunstancias se venían adversas. Mire que lo van a echar al foso de los leones, está el edicto firmado, y Daniel decía, yo soy fiel a mi Dios. Las circunstancias pueden cambiar, pero usted y yo nos vamos a mantener, dígalo, fieles al Señor. Vamos a ser fieles a su palabra. Vamos a ser fieles a lo que la Biblia nos ha dicho. Vamos a ser fieles a lo que la Escritura nos ha dictado para caminar en fidelidad. Yo sé que esto puede ser una locura para muchas personas allá afuera. La fidelidad hoy, como lo prediqué hace poco, pasó de moda. La lealtad pasó de moda. El quedarse pasó de moda. Y siempre estamos buscando el mejor postor. Y siempre estamos mirando dónde me va mejor. Y por eso nuestro mundo cada vez va más y más y más al caos, porque no hay fidelidad. Daniel me mostró que siendo fiel sería bendecido. Yo le quiero decir algo. He sido fiel a mi casa, he sido fiel a mi esposa, he sido fiel a mis hijas. No porque yo sea muy bueno, porque Dios ha tenido misericordia, me ha echado una mano, me ha ayudado. Oro, le pido a Dios. He sido fiel a este concilio, asamblea de Dios. He sido fiel a la iglesia, y en lugar de irme mal, me va muy bien. La fidelidad siempre traerá más bendición. Aunque hoy veas una gran oportunidad a través de la infidelidad, eso se paga, y se paga caro. Mientras que cuando yo camino en fidelidad, veo la mano de Dios sobre mi vida, aunque tenga que ir al foso de los leones. La fidelidad me sacará de allá. Hoy te digo en el nombre de Jesús, no te canses de ser fiel, no te canses de avanzar, no te canses de continuar. Sí, yo sé que es más fácil ver a los que fueron infieles y entonces seguir el mismo camino, pero hoy te invito, camina con el que tú has visto que ha sido fiel siempre. Daniel no solamente era fiel, hubo otro detalle que la Biblia lo cataloga realmente relevante en la vida de Daniel. Número dos, aparece la ¿qué? La responsabilidad. Ponme el verso. El verso dijo, ser siempre responsable. Léelo conmigo, ¿siempre qué? Siempre responsable, así dice el texto. Cuando usted estaba leyendo al inicio, decía que buscan en qué acusarle, pero dice no, no encontramos en qué, porque era fiel. Y esa palabra, siempre responsable, que fue la que quise tomar, dije, ¿cómo es posible que una persona sea señalada como siempre responsable? Ser responsable es cumplir sin que te vuelvan a preguntar por lo que te asignaron. Lo voy a repetir. Ser responsable es cumplir sin que te tengan que preguntar por lo que ya se te asignó. Hay gente que si usted no está encima, preguntándole, pidiéndole, diciéndole, esa gente no le cumple.

0: punto. Muchas veces nos convertimos en personas que si Dios no nos está tallando ahí, que a través de un profeta, hay gente que es feliz que le hablen los profetas y que me hable otro y que venga y me digan y que una palabra, mire, yo soy feliz que no me hablen nada. Qué rico que Dios no tenga nada que decirme, porque soy obediente con Él. Que Dios diga, no, pues a este ya se lo dije todo ayer, un detallito ahí. Pero hay gente que le tienen que decir todo. Y Dios le habla a través de la Biblia, y le habla a través del predicador, y le habla a través de la mamá, y le habla a través del pastor, y le habla a través del amigo, y le habla a través del chofer del bus. Y como dice la Biblia, las piedras le hablarán y no entiende. Iglesia, ¿por qué tenemos que ser personas que nos tienen que repetir lo mismo una y otra vez? Daniel era un hombre de una sola palabra. Daniel dice en la Biblia que siempre, yo quiero que repita conmigo esa palabra. ¿Cuándo?
1: Siempre
0: era responsable. ¿Somos responsables a ese nivel? ¿Cuánto talento hay en usted o hay en mí y se pierde por la irresponsabilidad? ¿Cuántas personas que tienen un arte, pensemos en un carpintero, pensemos en un mecánico, pensemos en un ingeniero, pensemos en un médico, no sé, pensemos en una profesión? ¿Qué sientes tú cuando mandas a hacer una puerta, cuando mandas a reparar un carro, cuando vas a una cita médica y tú te encuentras con un médico irresponsable que te hizo ir de un extremo de la ciudad al otro y cuando llegaste dice, el doctor dice que no lo puede atender hoy, que venga la otra semana? A usted le da alegría y dice, Señor, la paciencia se sigue desarrollando en mí, mi rey, gracias, bendigo a ese médico. O por el contrario, armamos la pelea ahí, irrespeto, no piensan en mi tiempo, no piensan en que yo me trasladé. Y empezamos nosotros a armar una película producto de la irresponsabilidad. Iglesia querida, si quiere que su casa sea bendecida, tendrá que sembrar la responsabilidad. Irresponsabilidad, me refiero a la responsabilidad que hay con Dios, la responsabilidad que hay como familia. Estamos levantando hijos irresponsables porque les dejamos tirar los zapatos donde sea y llamamos a la empleada del servicio a que se los recoja. Estamos levantando hijos irresponsables porque se levantan ya con 12, 14, 15 años como mi hija y dejan la cama extendida y cuando llegan la encuentra impecable. No, Señor, usted se va a levantar y te voy a enseñar desde niña la responsabilidad. Ese cuarto debe quedar arreglado antes de salir. ¿Sabe qué produjo eso en mi casa? Que mi hija es la primera de las tres que se levanta, la mayor. Ah, se baña con tiempo, su cuarto queda hecho porque estoy enseñándole responsabilidad. Si tú dejas que tus hijos crezcan irresponsablemente, no esperes que tengan lo que Daniel tuvo. No, es que me dieron una palabra que mi hijo será 10 veces mayor. Eso no es suficiente. Es que yo lo bendije y oré para que le fuera bien. Eso no es suficiente. Tendrás que enseñarle, dijo la palabra, la día y noche repetirás estas palabras. Tendrás que estar con ellos, tendrás que formarlos, tendrás que acompañarlos para que ellos puedan llegar. Por favor, no permite que la irresponsabilidad se meta a su casa. Que yo no quiero ir a la iglesia. ¿Quién te dijo a ti que será opcional en esta casa cuando solo tienes 7, 8 años? Te vistes y nos vamos para la iglesia a adorar al Señor. Voy a enseñar a mis hijos a ser responsables con Dios. No podemos seguir levantando una generación irresponsable. La responsabilidad era una cualidad permanente en la vida del profeta Daniel. Y mire hasta dónde lo llevó. Responsabilidad. Mi hija cumplió sus 15 años. Le dieron un poco de regalo, sobres, plata. Cuando me dice, papi, mira, Dios me dio esto. Yo le dije, ya sacaste lo que es de Dios. Se queda mirándome. Me dice, sí, yo ya había pensado en eso. Le dije, ¿cuánto es? Y dice, lo de Dios es tanto. Y le dije, no, señora. Ay, no, es tanto. Y le dije, es allá. Y aparte, métele una ofrenda, porque hay que dar ofrenda. Y miraba para el suelo, me miraba a mí. Yo escuchándola, a ver qué me decía. Me dice, ah, bueno, papi, entonces, pues yo lo guardo y lo llevo en diciembre. Le dije, no, ningún diciembre, no caliente eso. Va, lo del Señor, va del Señor. ¿Qué le estoy enseñando? A ser responsable con Dios. A alguien le parecerá muy extremo, pero yo prefiero responsabilidad extrema que irresponsabilidad extrema. Yo prefiero responsabilidad donde ellos caminan con Dios. ¿Sabe? En la fiesta que se le hizo la reunión a la niña, se le acercó uno de los muchachitos. No, quietos ahí, no se rían. Quietos ahí porque espera y verá lo que pasó. Uno de los peladitos se le acercó y duró mucho tiempo diciéndole cosas a ella. Y al final le pregunté, ¿qué te dijo? Y dice estas palabras.

0: palabras. El muchachito me conoce a mí, conoce bastante de mí. Y el muchachito le dice: ve, y ahora voy, no había atado, será por ganar puntos conmigo. Espérate, a ver, ahorita vemos. Que le dice: Mafe, ¿sabes qué? En este día solo quiero decirte una cosa. Dale gracias a Dios por el papá que tienes. Porque ese papá, que a veces es estricto, es el papá que yo hubiese deseado tener en mi vida. Dale gracias a Dios por él. Mafe se quedó, me dice ella, yo lo miré y le dije gracias. Y le dije: ¿cómo que gracias? Le hubiera dicho amén, aleluya, gracias, Señor. Pero mira cómo ellos en esa edad reconocen quién los ama y quién no. La casa que le dije yo fue la familia. Llegó un sobrinito por parte de mi esposa. Y él, yo lo quiero mucho desde chiquito. Y él sabe que siempre lo he mantenido ahí con el tema de la tecnología. Y recuerdo que lo vi pegado del celular y le dije: hey, fulano, hey, tú sabes que aquí en esta casa no. Entonces se rió y dijo: ah, tío. Le dije: te propongo una cosa mayor. Pasa el celular. Te lo guardé. Le dije: tengo un libro B. Me hizo una cara como gas. Le dije: tengo un libro, al menos date la oportunidad. Lo llevé a mi oficina, le saqué un libro, pues se leyó casi todo un capítulo. Porque lo que nosotros tenemos que hacer hoy es enseñarle a esos muchachos. Se enojan al inicio, pero luego te lo van a agradecer. Gente responsable, que no hay que estarle pidiendo las cosas, que no hay que estarle preguntando. Gente que sabe lo que tiene que hacer cuando lo tiene que hacer. Ese era Daniel. Y Daniel mantenía el favor del rey. Daniel se ganaba la enemistad de los que estaban a su alrededor. Pero Daniel sabía que la responsabilidad era una bendición y una cualidad de su carácter. No hay oración que supla lo que mi irresponsabilidad descuida. Hay gente que quiere a través de la oración tapar su irresponsabilidad. No, es que yo estoy orando que Dios restaure mi hogar, pero sigue siendo alegona, sigue siendo tacaño, sigue maltratando en la casa, sigue diciendo malas palabras, sigue con celos desmedidos. Ah, no, usted puede seguir orando, pero le estoy diciendo, la oración no va a tapar, no va a suplir, no va a llenar lo que la irresponsabilidad está descuidando. Sí, póngase a orar, pero deje de ser irresponsable. Y se va a dar cuenta que eso bendice. Usted no provee nada para sus hijos, pero vive colocando estados de aleluya al Señor. Ve y dale comida a tus hijos, ve y dale ropa a tus hijos, ve y bendice a tu familia y luego te pones a orar. Que la Biblia dice que el que no provee para su casa es peor que un impío. Entonces, de nada sirve ponerme a orar si no soy responsable. Dios bendice a los responsables. Punto. Si usted es responsable, usted verá que tiene la bendición de Dios sobre su vida. Yo pensaba cuando preparaba el mensaje: Señor, ¿cuántas veces me pongo a orar por cosas que me toca hacerlas es a mí? Y quiero darle un consejo a la iglesia hoy: no ore por lo que puede organizar y no trate de organizar por lo que usted puede orar. O sea, hay cosas que no puedo hacer. ¿Qué hay que hacer? Orar. Y hay cosas que yo puedo hacer. Entonces, en lugar de ponerse a orar solamente, ore, pero hágalas. Vaya, muévase, acelérese, no espere que todos se lo hagan. No se enseña que hay cosas que usted puede hacer. ¿Sabe qué práctica he tomado en mi vida? Estoy tratando de no hacer con el celular o con la tecnología lo que yo puedo hacer. Me siento en un restaurante, por favor, escanee el código QR. ¿Tienes una carta física? Sí, tráeme la carta física. Lléneme aquí sus datos en este enlace. No te los puedo escribir aquí. Ah, sí. No estoy permitiendo que la responsabilidad que tengo aún conmigo mismo se dañe por el facilismo que este mundo nos está ofreciendo. Iglesia, yo sé que un mensaje, y más a los muchachos y a la generación de hoy que habla de responsabilidad, no le va a gustar, pero te tengo que mostrar el secreto para ser bendecido. Usted ve a un hombre fiel y dice la Biblia, un hombre que siempre, oh, esa palabra otra vez, siempre era responsable. ¿Cuántas veces estoy tratando de arreglar algo con oración? Que solo se arregla con responsabilidad. A mí me encanta la vida de Daniel por eso. Este año la he estudiado, creo que como nunca. La he revisado como nunca. La he profundizado como nunca. Y veo que este hombre no volvía espiritual lo que era administrativo. Y no volvía administrativo lo que era espiritual. ¿Por qué no tomamos de ejemplo la vida del profeta Daniel? Y vamos a hacerlo administrativo, administrativo, y lo espiritual, espiritual. Y claro, oramos todos los días, clamamos al Señor todos los días. Soy un amante de hablar con Dios, de orar, de ir a la palabra, pero también soy amante de la responsabilidad. Te cortan la luz, te quitaron el gas, allá suplicándole al Señor por teléfono, no me corte, ve allá llamando el Se nos puede pasar una vez. ¿A cuánto se nos ha olvidado pagar una cuenta de luz o de agua o de gas? A ninguno. Padre, perdóname, Señor, yo soy el único aquí. A mí me pasó una vez eso. Y cuando llaman de la portería, señor Arango, que aquí está el señor de gases, que van a suspender. ¿Cómo así? Yo le digo, ¿cómo así? Si yo mantengo eso al día. Pues era que había cambiado el método de pago que se tomaba automáticamente. Y entonces, como no me percibí de volver a colocar las cuentas, claro, eso aparecía que no se había pagado. Le dije, amigo, por favor, no me deje esa gente sin gas. Y él decía, pero es que yo tengo la orden. Y yo le decía, pero escúcheme, venga, antes de colgarme, escúcheme, escúcheme primero. Mira, en el nombre de Jesús. Él al final me dijo, hagamos una cosa, yo me voy y usted en una hora, téngame ese recibo listo aquí. Le dije, listo, en una hora lo tiene. A la hora volvió. Vea, es que todavía no aparece en sistema. Le dije, ay amigo, pero es que ya eso sí no es problema mío que los sistemas sean inoperantes, pero mira, ahí está el recibo. Me dice, pero es que lo tengo que pagar. Lo tengo que cortar. Y luego se demora 3 días. Hay un pánico que me estaba metiendo por la cabeza. Que esos 3 días se demora y que tiene que ir hasta no sé dónde. Yo ya me imaginaba haciendo las filas eternas para que me... Le decía, amigo, porque usted no tiene nada más que hacer por ahí. Vaya de otra vuelta para que el sistema vuelva. El muchacho soltó la risa y dijo, ok, hagamos una cosa. Voy a colocar aquí que el guarda no me dejó entrar. Le dije, no, mentiras, no, no se puede con mentiras. Yo, ay Dios mío, ¿ahora qué hago? Me dice, ¿cómo así? Le dije, no, es que no podemos mentir. Dice, pero, y el hombre me dice, amigo, pero es que usted me dice que no puede mentir, pero sí pudo dejar de pagar la cuenta. Córtalo. Ya con eso, ¿qué hago? Córtalo. Le dije, sí, pero fue un error. Y dijo, por eso, cometamos un error con el portero. Digamos que no me... Dije, no, no puedo, no puedo. Si está aquí el operario, te bendigo. Gracias por no haberme cortado el gas, pero no, tú sabes que no mentimos. Al final se fue y le dije al portero, ¿qué dijo? Digo, se fue riéndose y dijo que mañana venía. Y dije, eso, que se vaya carcajeado y mañana que vuelva, que mañana me río yo, porque voy a estar ahí, le voy a mostrar que sí pagué. ¿Nos puede pasar? Claro que sí. Pero si cada mes estoy, aló, dese una vuelta y vuelva. Ah, no, ya, corta. De 0 a 10, ¿qué tan responsable es usted? ¿Qué tan responsable soy yo? De 0 a 10, entonces, ¿qué tan bendecido soy? ¿Y qué tan bendecido quiero ser, pero no lo he podido ser por la bendición? Yo veo tanta gente que anda mirando por qué Dios bendice a este, a este, a este, a este, a este. ¿Y por qué a mí no? Por irresponsable. Porque te falta responsabilidad, porque te falta hacer las cosas bien, porque te falta meterle disciplina, meterle agenda, meterle programación. Hay gente que hay que enseñarle y ayudarle a eso. Daniel es un gran ejemplo, porque cuando yo veo a Daniel haciendo lo correcto en el reino, llego a una conclusión y es, Dios ama la excelencia, pero sin responsabilidad, la excelencia no estará. ¿Quiere excelencia? Sin responsabilidad, solo es un imaginativo. Quiere ser excelente, pero usted descuidó esos actos de responsabilidad pequeños. Lastimosamente no estará. Pueden colocarla ahí, muchachos. Dios ama, otra vez, la excelencia. Pero le estoy explicando que sin responsabilidad, ¿qué? No estará. Si no hay responsabilidad, no hay excelencia. Si no hay responsabilidad, usted verá que todas las mañanas son un problema en su casa. Levantando los hijos. Claro, no hay responsabilidad al acostarse. Ven televisión hasta las 11 de la noche y luego quieren levantarse a las 5 o 6 de la mañana. No hay cuerpo que aguante eso en un niño. Porque no hay responsabilidad, no hay cultura, no hay seriedad. Y ahí me voy con el tercer elemento que le voy a hablar que encontraron en Daniel. Número 3, lo llamé la seriedad. Otra vez, la fidelidad. Número 1, dígalo conmigo, ¿la qué? Número 2, la res. Y número 3, la. El verso dice, la Biblia dice, y totalmente digno de confianza. Cuando yo hablaba de la responsabilidad hace un momento, he entendido que Dios siempre bendice al responsable. Daniel era un hombre constante, pero también veo que era un hombre serio. Si algo he visto en la Biblia y en los profetas es que Dios no bendice la mediocridad. Repito eso, Dios no bendice, dígalo, ¿la qué? La mediocridad. Mediocres en su búsqueda a Dios. Mediocridad al ser esposo o al ser esposa. Mediocridad al ser papá. Mediocridad al ser al hijo. Y así quiere ser bendecido. Ojalá usted y yo estemos mirando la tercera característica de Daniel y digamos, me voy a poner serio. La Biblia dice, era un hombre totalmente. Mire, a mí me llamó la atención que los calificativos hacia Daniel eran totalitarios. Dice, siempre responsable. Luego dice, totalmente digno de confianza. Y digo, ¿por qué? Porque era un hombre coherente y la coherencia lo cambia todo. Cuando usted se la pasa hablando, pero su vida no lo demuestra, la gente le pierde a usted el respeto. La gente no respeta al incoherente. Escúcheme bien, la gente puede tenerle miedo al incoherente, pero jamás respetarlo. Cuando ve que una persona habla de cosas que no practica, la gente por miedo podría no hablarle, por miedo a perder su trabajo, por miedo porque ese esposo es muy bravo, por miedo porque es mi mamá, pero jamás será por respeto, por reputación, jamás será por altura. Qué triste que esa fuera nuestra historia. Daniel era un hombre serio. ¿Qué es digno de confianza? Mire lo que traduce digno de confianza. En el hebreo traduce, perdón, el arameo, que fue el idioma en que hablaron en ese momento, traduce sin mezcla, sin doblez. Ese hombre ni mezclaba nada en su vida, ni era de doble cara. Te habla bonito aquí y habla mal de ti allá. Ese no era Daniel. Daniel no era de los que ante el rey, qué amabilidad, cuando salía del rey, renegaba. Estos reinos de Persia tenían la tendencia a ser muy corruptos, sus servidores y sus gobernantes. Daniel se destacaba por ser un hombre que ni había doblez en él, ni había mezcla entre lo bueno y lo malo. Y a veces estamos fallando porque usted tiene cosas muy bellas y usted tiene cosas muy lindas, pero las está mezclando. Está mezclando eso tan bello con cosas turbias. Cuidado, iglesia, cuidado, hermanos queridos. Todo lo que entre en nuestra vida mezcla, por más pequeño que sea, por más insignificante que parezca, termina siendo una mezcla. Cuando yo veo a Daniel presentarse ante esos reyes, la mejor credencial de Daniel era un hombre de carácter. El carácter, el respeto, el testimonio de Daniel. Y aquí estoy viendo que él era un hombre serio. Cuando yo veo cómo Dios lo llevó hasta donde lo llevó, y no solo a él, sino a muchos siervos en la Biblia, yo digo, Dios no promueve talento, Dios promueve carácter. Repítalo conmigo. ¿Qué promueve Dios? No promueve talento, sino ¿qué carácter tenemos? Otra vez, tres características para ser bendecido que están en el carácter: la fi, la res y la se, seriedad. Dios no va a estarte promoviendo porque tengas habilidades, porque tengas talento, sino de acuerdo al carácter. Y entonces ahí viene la discordia, la envidia, el señalamiento, porque a mí no, porque a él sí, porque le va mejor, porque crece más, porque es más fiel, o porque es más responsable, o porque es más serio. Ay, porque aquella lambona la ascendieron en el trabajo. Pregúntese si alguna de esas tres no tiene a esa que usted llama lambona, que lo único que está haciendo es hacerlo más mediocre a usted. Porque cuando usted critica al que crece, usted queda más pequeño que antes. Y cierren la puerta, que sé que les quieren salirse. Iglesia linda, fidelidad, responsabilidad, seriedad. Eso sí que le hace falta a esta tierra. Eso sí que le hace falta a este mundo. Y Daniel lo supo vivir. Cuando Daniel mostraba su carácter, cuando Daniel mostraba su seriedad, cuando Daniel mostraba al Dios que tenía, no solo con lo que hablaba, sino como vivía, usted ve por qué Daniel llegó donde llegó. La seriedad es un sello que los grandes hombres de Dios poseen. La seriedad, la coherencia, es algo que usted va a encontrar en los hombres usados realmente por Dios. Qué triste que hemos caído en unos vacíos donde no somos serios, donde no hay seriedad, donde la seriedad se perdió, donde nos hemos llenado de charlatanes, Nos hemos llenado de gente que viste bonito, que habla bonito, hasta caminan bonito. Nos hemos llenado de gente que tiene una retórica y un carisma increíble, pero les falta seriedad. Les falta callarse la boca cuando deben estar callados. Les falta respetar cuando hay que respetar. Les falta ser coherentes cuando dicen una cosa y actúan de esa misma forma. Iglesia linda, iglesia central, amigos que me escuchan en redes sociales y que están conectados con nosotros. ¿Quieres ser bendecido? Hoy no le prometo una oración. Hoy le digo, sea fiel, sea responsable y sea serio. Y va a ver que Dios lo bendice. No lo digo yo, lo dice la Biblia. Quiero ir terminando con lo siguiente. A veces pedimos, queremos que Dios nos dé, queremos que Dios nos bendiga, pero a veces con nuestras acciones mostramos que todavía no somos confiables para Dios. Y mire, mientras oraba allí arrodillado con el Señor en ese cuarto donde preparo estos mensajes, me trajo el Señor esto a mi corazón y ahí mismo cogí un papel y lo escribí. Y lo escribí de la siguiente manera: Dios no busca gente espectacular, Él busca gente confiable para volverla espectacular. La gente quiere brillar de cualquier forma, pero Dios no está buscando gente que sea muy hábil, que tenga mucho talento, que tenga mucho... No. Dios está buscando gente que sea... para volverla gente espectacular. O dígame si Daniel no era espectacular. Un tipo que hablaba con leones. ¿Qué habrá conversado él con esos leones? Muchachos, entonces, ¿me van a comer o no? De una vez que estoy asustado. Cuando llegó con los eunucos, cuando estudió allí, todo ese movimiento. Un hombre que era un simple deportado, pero era fi, era y era. Era deportado, pero ya usted dijo qué más era. Era un servidor del rey, pero era fiel, responsable y serio. Era un hombre condenado a comer verduras y podría estar más desnutrido, pero es que él, además de las verduras, era responsable. Lo tiraron al foso de los leones, pero es que usted, aún en el foso de los leones, puede ser. Yo quiero una iglesia que conmigo podamos ser la central, una iglesia fiel, responsable y seria. Daniel no buscó ser bendecido, buscó ser fiel, responsable y confiable. El favor de Dios no persigue, se atrae por medio. El favor de Dios no se persigue, perdón, se atrae por medio del carácter. No, que yo estoy persiguiendo. No persiga nada. Él solito llega. Otra vez. El favor de Dios, la bendición de Dios llega solita. Usted la atrae siendo fiel, serios. Serio no es bravo. Serio es un hombre de carácter, una mujer de carácter, un muchacho de carácter que hace lo correcto.
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3: Abre tu Biblia, por favor, en Juan capítulo 1, verso 49. Dice así: respondió Natanael y le dijo: Rabí, tú eres el Hijo de Dios, tú eres el Rey de Israel. Respondió Jesús y le dijo: porque te dije, te vi debajo de la higuera, ¿crees? Cosas mayores que esta verás. Y le dijo: de cierto digo, de aquí en adelante veréis el cielo abierto y los ángeles de Dios que suben y descienden sobre el Hijo del Hombre. Dile que está a tu lado, de aquí en adelante, Dios que suben y descienden sobre el Hijo del Hombre. Todos llegamos a un punto en nuestra vida donde parece ser que alcanzamos nuestros límites, hasta donde la educación que nos dio nuestro papá o la que conseguimos nos dio, hasta que nuestros contactos nos los permitieron o conexiones, hasta que nuestra experiencia valió para algo. Pero lo que tienes que entender hoy, y es precisamente lo que tienes que te voy a hablar hoy, es que a pesar de tus ineficiencias, a pesar de tus carencias emocionales, físicas, cualquiera que sea, educacionales o materiales, un creyente puede siempre contar con los cielos abiertos. Hoy quiero hablarte de viviendo bajo los cielos abiertos. Cuando estamos en una situación crítica, nos llegan muchos informes, muchas noticias, reporte médico, reporte financiero. La gente también nos cuenta cómo van de mal las cosas, ¿no? Y eso nos desmorona. Intentamos a veces cambiar el temperamento, romper un hábito, ser más espiritual, llegar más lejos, y a veces no lo logramos. Y cuando no lo logras, lo más fácil es conformarse y decir: ¿sabes qué? Esto no va a cambiar. A lo hecho pecho, esto va a ser mi vida de aquí en adelante. Y comienza la frustración a levantarse, ¿verdad? Quizás llegaste a tus límites de educación, a tus límites financieros, a tus límites de paciencia, a tus límites financieros o educativos, a tus límites en las conexiones, ya no sabes más a quién ir, ¿verdad? Y los obstáculos parecen ser imposibles de vencer. Todos pasamos por esa etapa de nuestra vida en donde nos encontramos con una encrucijada, con un callejón sin salida. Pero Dios nunca te dejó solo. Te dije que Dios nunca te dejó solo. ¿Por qué? Porque cuando tú honras a Dios, cuando tú vives con Él una vida agradable, lo que sucede es que los cielos se te abren a tu disposición. Y cuando los cielos se abren, vas a encontrar tres cosas: favor, bendición y provisión. Por ejemplo, si el reporte médico dice enfermedad, en los cielos abiertos Dios dice sanidad. Si el reporte financiero dice quiebra inminente, bajo los cielos abiertos dice prosperidad abundante. ¿Me están entendiendo lo que les quiero decir? ¿O lo que no quiero decir de verdad? Pero lo que quiero decir es que siempre que hay cielos abiertos, llueve sanidad, llueve sobreabundancia, llueve favor, llueve provisión. Y esto es lo que quiero que entiendas hoy. Tú como discípulo de Jesús tienes una ventaja sobre los que no siguen al Señor. Los discípulos de esta casa, los cristianos, pocos saben que tenemos una ventaja como el mundo. Y a veces compartimos las penas, las mismas penas de la gente del mundo, pero ellos están en desventaja. Ellos no tienen esa ventaja que tú y yo tenemos de ser discípulos de Cristo. ¿Cuál es esa ventaja? Que tú y yo podemos contar con que las ventanas de los cielos se abran, amén, y llueva sobre nosotros. Así que a veces es cuestión de tiempo. De pronto tú estás pasando la misma pena que alguien que no es creyente, pero no te preocupes, tú tienes un respaldo diferente, tú tienes una despensa del cielo diferente, y cuando los cielos se abren sobre un creyente, cosas tremendas pasan, amén. Así que no pienses tanto que no tienes talento, que no tienes las conexiones, que no tienes los estudios. Mire, yo he visto gente que no ha estudiado y tiene un éxito grandioso. No estoy haciendo una apología de la ignorancia. Qué bueno que estudies, qué bueno que te entrenes, eso está bien. Pero lo mejor es que puedas tener el arma de educación, pero que funcione bajo cielos abiertos. Porque al fin y al cabo, todo es cuestión de fe, todo es cuestión de lo que el cielo diga, ¿sí o no? ¿Están acá o no están acá? La clave es que si tú vives o si piensas como en desventaja, vivirás en desventaja. Es que soy negro, es que soy indio, es que soy del Pozón o soy de cualquier otro barrio, ¿verdad? entonces no tengo oportunidades en la vida. Mentiras del diablo. Si tú eres un hijo, una hija de Dios, no me importa dónde vivas, no me importa qué color sea tu piel, no me importa quiénes sean tus padres, no me importa tu condición.

texto, si eres pandillero, drogadicto, es prostituta, lo que sea, tú puedes llegar tan lejos como cualquier otro. La gente que piensa que no puede, no puede. La gente que piensa que sí puede, puede. La Biblia dice, tal cual es su pensamiento en sí, tal es él. Tus pensamientos rigen tu vida. Necesitas entender que nuestros pensamientos tienen que ser renovados. Y para tristeza lo digo, que hay muchos creyentes con el pensamiento obsoleto, con el pensamiento pesimista, con el pensamiento de que no pueden, de que todo está truncado y todo está difícil. No, para nada. Tal cual es su pensamiento, tal es él. Si tú crees que puedes, puedes. Si tú crees que no puedes, no puedes. Así de sencillo, ¿están conmigo o no están conmigo? Entonces más bien di, yo estoy bajo las ventanas de los cielos abiertos. Tengo todo lo que necesito. Tengo las fuerzas, las ideas, la fortaleza, la salud. Lo tengo todo, porque cuando tengo a Dios, lo tengo todo. Así se habla. Quizás no te veas aún así, pero viene el tiempo en que Dios va a derramar su bendición sobre ti. Mire, mis hermanos, ¿qué te digo yo? Hay varios versos en la Biblia de ventanas de los cielos abiertos, ¿verdad? La primera vez que los cielos se abrieron fue por allá en Génesis 6, cuando el diluvio Noé. Y se abrieron los cielos, se abrieron las compuertas de los cielos y se inundó toda la tierra. Ya tú te imaginas la proporción de las cosas. En el libro de Malaquías, capítulo 10, capítulo 3, verso 10, dice la NTV que cuando traemos los diezmos al depósito del templo y las ofrendas, dice que les abriré, dice el Señor, las ventanas de los cielos. Y mire esta expresión: derramaré una bendición tan grande que no tendrán suficiente espacio para guardarla. Tendrán una bendición tan grande que no tendrán suficiente espacio para guardarla. Inténtelo, pónganme a prueba. No sé si estás entendiendo. Es decir, que si tu espacio está lleno, si tú piensas que ya está suplido, tú no has visto nada para lo que Dios tiene preparado este 2022 para ti. Amén. Vas a tener tantas oportunidades, tanto trabajo, tanta bendición, que les vas a tener que entregarles a otros. Las redes se van a romper y vas a tener que pasar negocios a otros. No vas a dar abasto. Tantos ahorros, te están tanta prosperidad para los tuyos, para los hijos de tus hijos y los demás, que vas a construir casas a vecinos, a familiares, a otras personas. Tendrás muchas cosas materiales, tendrás gozo, paz y armonía, no solo para ti, sino para bendecir a otras personas. Los cielos abiertos son importantes. Solo mira cómo en Noé se abrieron y la tierra por un año estuvo llena de agua. Cuando se abren los cielos, no es un diluvio, no es un chubasco, no es un rocío realmente, o no es un alivio, realmente un diluvio del favor, un diluvio de la gracia, un diluvio de la bendición. Habrá, en este año, va a haber bendiciones sobre tu vida que no vas a poder explicar. Que no vas a poder explicar. Amén. Fue de Dios. Bajo cielos abiertos, los tumores desaparecen. Los cánceres se derriten. La lluvia, viene lluvia, sanidad. El cáncer se ahoga. La depresión se sumerge. Te impulsará a un siguiente nivel. Cuando hay cielos abiertos, cosas impresionantes pasan. Dígame a mí si está entendiendo. Mira, el mundo va a ir de mal en peor. Pero en la iglesia todo estará mejor, porque tendremos cielos abiertos. En este semestre vas a hacer cosas que Dios va a hacer por ti, que tú dirás, ni sé cómo las hizo. Dios es grande. Viene un aumento generalizado de repente, siempre lo he dicho. La recompensa a los que sirven al Señor, a los que no renunciaron, viene tremendo, viene honra de que viene. Será el mejor semestre. Esta predicación es para creyentes, no para incrédulos, ¿verdad? Así que alarga las cuerdas, como dice Isaías, alarga las cuerdas, ¿cierto? Refuerza las estacas, porque viene más y mejores cosas. Pero esta es la clave y este es el tema central de mi mensaje. Ahora haz tu parte. Tienes que cambiar tres cosas: tu actitud, tu temperamento y tus frustraciones. Las actitudes, yo decía, la peor incapacidad no es ver a alguien en muleta, no es ver a alguien en una silla de ruedas, no es ver a alguien sin un miembro de su cuerpo. La peor incapacidad es una mala actitud. Tienes que cambiar tu mala actitud.
Tienes que dejar de ser tan pesimista, tan renegado para ciertas cosas. Tienes que tener una actitud de fe. Tienes que vestirte con gozo. Tienes que calzarte con paz. Tienes que tener un corazón amable. Deja de ser tan agrio. No se te puede decir nada. Algunos de ustedes son un campo minado. Hablan con ustedes y saber, le responden uno con tres o cuatro piedras. Cambia tu actitud. ¿Por qué? Porque tu mala actitud te cierra los cielos. Y no hay nada más triste en la vida que contemplar a alguien que viene a la iglesia, que dice ser cristiano y tiene el cielo de bronce cerrado, no prospera, no sale adelante, divorciado, quebrado, enfermo, atribulado. Es una imagen tenebrosa ver a un cristiano así. Tu actitud determinará tu altitud, me dijo mi papá. Si tú tienes una actitud de fe, una actitud aguerrida, una actitud valiente, vas a terminar yendo más alto. La segunda cosa que tienes que cambiar es tu temperamento. Algunos de ustedes parece que se criaron con leche de alacrán. Algunos de ustedes tienen un temperamento muy volátil. Están alegres un momento y súper tristes al otro. Súper tristes al otro y alegre al siguiente. Tienes que mejorar tu temperamento. Tienes que aprender a sonreír, aunque no quieras. Tienes que aprender a ser más querido con la gente. Tienes que aprender a comunicarte. Hay gente que habla en monosílabos. ¿Cómo estás? ¿Cómo te fue? ¿Qué más de todo? ¿Y todo va bien? Sí. ¿Y qué has hecho con tu vida? Ahí. Mis hermanos, el abecedario tiene más sílabas. Hable. Hay gente que no habla, se encierra, ¿verdad? Hay dos tipos de personas con temperamentos tóxicos. Está la tortuga y el cuerpo espín. La tortuga se mete en su coraza y no quiere hablar con nadie. Así hay algunos de ustedes que son como unos niñitos grandes con barrigones, treintones, cuarentones, que apenas tienen un problema, no se les da las cosas como quieren y se meten en la coraza, se encierran en el cuarto, no hablan con nadie, se salen de todos los grupos de WhatsApp. Se dañó el sonido, perdón, nadie escuchó eso, Tienes que cambiar tu temperamento. Y está el cuerpo espín. El cuerpo espín, donde se pone, puya a la gente. Está hostigando, está señalando, está hostigando a la gente. Es cínico, es sarcástico, es incisivo. Coge ese Twitter y vomita emocionalmente en el Twitter. Es que yo no entiendo por qué comienza la queja y la queja. Nosotros no estamos llamados a hacer eso. Nosotros no estamos llamados a criticar, a cuestionar, a señalar, a juzgar. Nosotros estamos llamados a predicar, a alabar, a bendecir, a profetizar. El problema es que muchos de ustedes se creen Juan el Bautista cuando no lo son. Generación de víboras. Tú no eres Juan el Bautista. Sepulcros blanqueados. Tú no eres Jesús. Y rechazamos a la gente por cosas que nos dijeron a nosotros de ellos, sin saber que Dios sabe peores cosas tuyas y te sigue amando. Cuando a mí me perseguían y me decían cualquier cosa, y a punto de responderle me acordé de una frase de Charles Spurgeon que decía: cuando te critiquen, te injurien, solo piensa que tú eres peor de lo que lo dicen la gente. Mis hermanos, somos los peores pecadores, somos la peor cosa. Recuerda que lo vil y lo menospreciado del mundo escogió Dios para avergonzar a los sabios. Solo simplemente porque Dios me ha dado una plataforma, me ha dado influencia, me ha dado multitudes, no quiere decir que yo soy la gran cosa. Es Dios el que hace la obra en mí. Mis hermanos, como me descuide un día de mi orgullo, al día siguiente tengo el orgullo en el cuello. Hay que podarnos de malas actitudes, de malos temperamentos. Cambia tu temperamento, sonríe más, sé amable, sé más cariñoso con tu esposa, sé más cariñoso con tu esposo. Que el esposo ame profundamente a su esposa. ¿Se le fue la unción ya? ¿Ya se le fue la unción? Que la esposa sea más benévola con su marido, que se entiendan, que se respeten, que se sometan unos a otros. Que los hijos respeten a los padres. Y que los padres no inspiren a los hijos a rebelión.
no los provoque a ira, dicen las Escrituras. Tiene que haber sanidad en nuestro corazón para tener los cielos abiertos. Están aquí, cuida tu temperamento. Sé mejor papá, mejor mamá, mejor hijo, mejor hija. No todo el mundo tiene que estar bien contigo para tú ser feliz. ¿Hello? Los culpables no existen. Los culpables no existen. Tenemos que dejar la maña y echarle la culpa a todo el mundo. Que fueron mis abuelos, que no me criaron bien. Que fueron mis papás, que fue la vida, que fue el tío. Mire, si tú estás en Cristo, nueva criatura eres. Las cosas viejas pasaron. Las cosas viejas y todo lo que te hicieron pasó, todo hecho nuevo. Si tú estás en Cristo, las excusas no existen. Las excusas no existen. Si tú estás triste, amargado, es tu culpa. Si tú estás feliz, es tu culpa. Por eso dice la Biblia: este es el día que ha hecho el Señor. Me alegraré y gozaré en él. Dios te da el día, tú le pones la alegría. Pastores que me traicionaron, sí, a mí también. A mí me han hecho daño, me han herido. Pero la traición es algo que te hacen. La amargura y el resentimiento es algo que tú solito te haces. Los culpables no existen. Si triunfaste, es por ti. Si fracasaste, es por ti. Deja de señalar a todo el mundo tu fracaso. Y si tú miras a los viejitos que todavía hablan de Mariano Ospina Pérez, ese man se murió hace 800 años, pero todavía lo recuerdan como si fuera ayer, que el culpable es su debacle. ¿Cuántos de ustedes no conocen a papás, a abuelos, a tíos que todavía se quejan de la venta que hizo el abuelo en la finca y el ganado que vendió mal y la casa que perdió? Los culpables. Tú vas para adelante como quieres o vas para atrás como quieres. Los culpables no existen. Si usted triunfó, es por usted. Si usted fracasó, es por usted. Al colombiano, ¿cómo le gusta echarle la culpa al otro? Es que fue culpa del árbitro. Es que fue culpa del clima. Es que fue culpa de no sé qué cosa. Es que fue culpa del político. No. Los culpables. ¿Tú te imaginas a José? Fue la culpa de mi papá. Fue la culpa de mis hermanos. Fue la culpa de la esposa Potifar. Fue culpa del carcelero. Fue culpa del copero. Los culpables no existen. José tenía un sueño. Si usted tiene un sueño, luche por ellos. La actitud de José salió del pozo. Y la tercera cosa es tu frustración. Tienes que manejar la frustración. Papá, levántate. Todo el mundo cae en esta vida, mis hermanos. Todo el mundo caemos, ¿o no? La vida nos golpea, nos hiere, nos empuja, pero también nos enseña, nos corrige y nos premia. Los culpables no existen. Vivir es eso, vivir es caer, vivir es ser empujado, vivir es que nos tumben, pero vivir también es aprender, corregir, levantarse. Vivir es caer y levantarse siempre. Nadie golpea más fuerte que la vida, pero no importa lo fuerte que te golpea, sino lo mucho que resistas, tienes que seguir avanzando. Te voy a decir por qué. Porque al final solo gana el que no se rinde. Caerse es aceptable. Claro que sí, caerse es aceptable. ¿Quién no ha caído? Equivocarse es aceptable. ¿Quién no se ha equivocado? Se vale. Llorar es aceptable. ¿Verdad? Todos lloramos. Eso es lo más normal. ¿Quién no ha llorado por algo que le ha pasado? Sentir dolor es aceptable. ¿A quién no le ha debido una situación? Tomarse un descanso, darse un break de todo, se vale. Pero lo que no se vale es renunciar. A lo hecho pecho, señores, lo que no se vale es renunciar. Amén. Así que no importa que tan cansado te sientas, no importa que el triunfo te abandone, no importa que un error te haya lastimado, no importa que el negocio se quebró, no importa que una traición te hiera al dolor y te parte el alma, no importa que una relación se apagó, no importa que el dolor te arda los ojos, no importa que ignoren tus esfuerzos, no importa que no te paguen lo correspondido,
aunque la comprensión, verdad, sea la norma en tu vida, no te rindas. Dígame amén. Amén. Gracias, Jesús. Dele un aplauso al Señor. Entonces, tienes que levantarte en fe. En 2 de Crónicas, capítulo 20, 19, 17, dice: no tendrán que pelear en este caso. Paraos, estad quietos y ved la salvación de Jehová. Este verso de 2 Crónicas 20, 17, que dice que no vamos a tener que pelear. Deje la peleadera con todo el mundo. Deje de ser el centro del universo. Dice: no tendrán que pelear en este caso. Paraos. Paraos es firmeza. Estar quietos, tranquilo, apacible, con carácter, ecuánime, sobrio, y ver la salvación de Jehová. El problema es que muchos no se paran, sino que se van. No están firmes. No están quietos, sino que se mueven. Y nunca ven la salvación de Jehová. La razón por la cual nunca ves a Dios obrar es porque cuando te viene un problema, huyes. Y toda aquella persona que desarrolla el hábito de huir ante un problema nunca crece, nunca triunfa, nunca gana. ¿Están acá? Por Éxodo 14:13 dice, en Éxodo 14:13 dice: estad firmes y ved la salvación de Jehová hoy. Una de las cosas que te va a hacer ver los cielos abiertos es la firmeza de la palabra, es la firmeza de tu carácter, es la firmeza de Dios en ti. Éxodo 14:13. Yo no sé tú, yo estoy convencido que esa parte fea de tu vida hoy será la mejor parte de tu testimonio mañana. Que Dios te va a bendecir en la misma temporada donde el diablo te atacó. Alguien dígame amén. Denle un aplauso al Señor. Miren, mis hermanos, el favor de Dios sabe dónde vives. El favor de Dios sabe dónde vives, te va a ubicar. Cuando Dios concede favores, nada tiene su bendición. Ni los brujos, ni los críticos, ni tus enemigos, ni tu ex. Nadie detiene lo que Dios tiene preparado para ti. ¿Están acá o no están acá? Mire, en Malaquías habla que Dios reprenderá al devorador por nosotros cuando diezmamos y ofrendamos. Lo que la gente no ha entendido es que hay muchas cosas que pasaron que tú no te diste cuenta que Dios obró detrás bambalinas para poderte estar bien. Hay muchos accidentes que tuviste en tu camino y tú no sabes que Dios reprendió al devorador por ti. Hay muchas enfermedades en niños y en personas conocidas a tu alrededor, en tu entorno, que no has entendido que Dios evitó que llegaran a ti. Quizás al venir aquí viste un carro que se estrelló o un árbol que le cayó a un carro, qué sé yo, y fuiste testigo ocular de eso, ¿cierto? Quizás era Dios obrando detrás de bambalinas para que tú pudieras tener este culto sano y salvo. Hay muchas cosas que tú no sabes que Dios ha reprendido el devorador detrás de bambalinas y tú no te has dado cuenta. Por eso yo digo, es bueno agradecer a Dios por las bendiciones, pero mejor aún es agradecerles por todo lo que nos evitó caer encima. Amén. Servimos a nuestro Dios. Cuando alguien tiene las ventanas de los cielos abiertos, eso ocurre. Eso ocurre, caerán a tu lado mil y a mil no llegarán. Agradece a Dios por todo lo malo que a tu alrededor pasa, pero que no te ha tocado. Gracias a Dios, hermano. Amén. Un amén. Mis hermanos, yo declaro que vas a tener milagros continuos. Y yo oro para que toda aquella persona que esté lidiando con problemas, en este momento oro para que encuentre paz, sosiego y bendición. Miren, mis hermanos, entiendan algo que están escuchando. Si tú supieras el tamaño y la bendición que Dios tiene para ti, entenderías la razón por la cual tanto ataque. Por si nadie te lo ha dicho, déjame ser el primero en decírtelo. Todo lo que estás atravesando hoy lo vas a superar. Vas a superar todo lo que estás atravesando hoy. La Biblia dice que por la noche viene el lloro, pero por la mañana viene la alegría. Lo vas a superar. Nadie va a poder detener el favor de Dios. Siempre Dios se manifiesta en medio de tu peor momento. La Biblia dice que el dolor que sientes ahora no se va a poder comparar con la gloria que Dios viene, el gozo que Dios viene. Y oro para que cada batalla termine, cada batalla que te agota espiritual, emocional, física y económicamente, termine en el nombre de poderoso Jesús. Y yo oro para que tu nueva temporada se acerque. Has pasado por el fuego, has pasado por el agua, has pasado por el río, has pasado por las naciones y todavía estás de pie. Todo lo que has perdido, Dios te lo está sumando a tu favor.
y te lo recompensará. El tiempo de la bendición va a llegar a tu vida en el nombre de Jesús. Dios va a restaurar todo lo que el enemigo te robó 7 veces. Si alguien... Una de las características que me gusta de Dios en Génesis capítulo 1 es que Dios hizo los cielos y la tierra, y la tierra estaba desordenada y vacía, y las tinieblas cubrían la faz de la tierra. Pero una de las cosas que Dios hizo es que Dios dijo: hágase la luz, sin haber sido creado el sol. Porque Él en Génesis 1, del 1 al 3, dijo: hágase la luz, y fue la luz. Pero el sol fue creado en los capítulos, en los versos siguientes. Lo que me da a entender a mí que Dios no necesita de una fuente para bendecirte. Dios no necesita de una palanca para ascenderte. Dios no depende de un tratamiento necesariamente para sanarte. Dios no depende de nadie para hacerte feliz. Dios es la única fuente que tú necesitas. ¿Alguien está entendiendo? Bendito Dios por todas las cosas, no me malentienda. Amén. Él puede bendecirte sin usar una fuente. Así es Dios. Hay dos historias que con esto quiero continuar. En Ruth escuchamos la poderosa historia de Ruth y Noemí. Ruth quedó pobre, quedó viuda, había llegado a Belén, la casa del pan, después de haber enviudado con su suegra, y no tenían dónde arrimarse. Y la Biblia dice que había una persona llamada Boaz que le cayó en gracia, y ella simplemente esperaba que los segadores del campo, de los campos de Boaz, araran para que ella tomara las sobras de las cosechas, algo que era una práctica judía para los pobres. Pero Boaz la miró con agrado, le cayó en gracia y le dijo a sus criados: a propósito, por favor, cojan manojos, átelos, manojos especiales, y átelos y déjenselo para que ella los reciba, ¿verdad? Manojos a propósito. Yo creo que cuando tú salgas de aquí hay un Boaz dejándote manojos de trigo cerca a ti, a propósito. En esta semana te vas a encontrar con varios manojos de trigo, porque tú has honrado a Dios, porque tú has honrado, y hay una persona que se va a agradar de ti. En Hechos capítulo 8 está la historia del etíope, el tesorero de la reina Candace. Él estaba leyendo el libro del profeta Isaías sin entender absolutamente nada. Felipe fue guiado por el Espíritu Santo de Samaria al desierto para hablar con él, y su vida fue cambiada en ese tremendo encuentro, ¿verdad? Lo más interesante es que el etíope nunca estuvo buscando a Felipe. No sabía que existía Felipe. Felipe lo persiguió y sin previo aviso llegó. Yo creo que como ese hombre, por cuanto honras a Dios, porque cuando, por cuanto estás buscando la palabra, por cuanto le sirves, por todo lo que haces, Dios va a tener un Felipe en esta semana que te va a gustar, te va a buscar. Dios va a tener un Felipe que te va a buscar, que te va a ser bueno contigo. Y esto lo vemos también en Lucas 6:38. Dad y se os dará medida buena, apretada, remecida, darán hombres en vuestro regazo, porque con la misma medida que medís os será medido. La Biblia dice que cuando nosotros damos, hombres nos darán en nuestro regazo, dice la Escritura en la NTV, y en la versión original de la Biblia lo dice así. Lo que quiere decir esta escritura es que en esta semana prepárate, porque vas a andar por el centro, vas a andar caminando por cualquier cosa y va a haber un contrato que te va a caer en el pecho. Alguien va a poner un sueldo, alguien va a poner un contrato, algo va a poner algo en tu pecho. Yo de ti practicaría, porque viene una bendición de regazo. Cuando tú honras a Dios con tu dar, hay gente que te está esperando, hay Felipe que te está esperando, hay manojos de trigo atados a propósito en tu camino. Hay gente que va a ser buena, que has tenido una... Alguien dígame amén. Dios ha ordenado a personas que te localicen y sean de bendición para ti. Los felipes vienen, los manojos de trigo vienen. Esos son los cielos abiertos. Otra cosa interesante sobre Felipe es que, o del etíope, es que él venía a Jerusalén, venía de Jerusalén de adorar a Dios y se volvía a su tierra. Es decir, que él acababa de adorar a Dios en el templo. Por eso no te sorprendas que cuando se termine este culto,
en tu WhatsApp, en tu email. Cuando llegues a casa, te van a decir, ¿dónde has estado todo el tiempo? Dice, en Ríos de Vida, ¿dónde más? Pues mira lo que acabó de pasar. Te van a bendecir. Vas a encontrar tus manojos de trigo, de voz. Vas a encontrarte con tu Felipe que va a ser bendecido. Vas a encontrarte con tu bendición de regazo. ¿Alguien diga amén? En Primera de Reyes 18:41 dice la Biblia que había una sequía enorme en los días de sequía de Elías. Y él se fue al Monte Carmelo a orar. Yo estuve predicando en Israel hace 2 años en el Monte Carmelo sobre este verso. Y ahí tuvo un sentir de que una lluvia grande se oye. Una lluvia grande se oye. Cuando los cielos están abiertos, no solamente te aparece vos, Felipe, y gente poniendo bendiciones en tu regazo, sino que tú escuchas sanidad donde todo el mundo escucha enfermedad. Tú escuchas prosperidad donde todo el mundo escucha pobreza. Donde todo el mundo escucha que no se puede, tú escuchas, sí puedo. Cuando los cielos se te abren, tú vas a escuchar el sonido del cielo, no el murmullo de la tierra. ¡Aleluya! Muy bien. En el verso 46 la historia no termina. Dice la palabra del Señor que Elías corrió más rápido que los caballos de Acab. Los corceles negros, los corceles más rápidos, los caballos más rápidos del mundo. ¿Qué significa esto? Que cuando tú vives bajo la unción del Espíritu Santo, cuando tú vives bajo los cielos abiertos, vas a hacer cosas que son imposibles en tus fuerzas. Como Sara, que era imposible concebir. Vas a sanarte de cáncer, que era imposible en tu fuerza sanar. Cuando los cielos se abren, el cáncer se pudre, el tumor se va. La diabetes desaparece, la depresión se elimina completamente de tu vida. Vas a correr más rápido que los caballos de Acab. ¿Qué significa esto? Que vas a lograr más cosas en más rápido tiempo récord. No solo se acabará la sequía en este año, sino que vas a sobrepasar los carruajes de Acab. Dios te va a bendecir sin una fuente. Yo no sé tú ahora, pero comienza a prepararte, porque todo lo que has orado va a responderte a Dios. Mi hermano, si no has entendido, te lo tengo que aclarar. Tu prueba no puede detener el plan de Dios jamás. Amén. Amén. Así que valórate un poco. Valórate. Yo siempre le he enseñado a las niñas cuando vienen, a las jovencitas cuando vienen a mí, me dicen, pastor, ¿dónde está mi caballero de armadura brillante? Pues bueno, tu caballero de armadura brillante viene cuando dejan andar con tipos envueltos en papel aluminio. ¿Están aquí? Yo he aprendido a que no pongas tu corazón en bandeja de plata a alguien que solo sabe comer en platos desechables. Tienes que ir más allá. No te enamores de las redes sociales. No te enamores de los filtros de redes sociales, porque en Instagram no sale el olor a la boca del man. El olor debajo de los sobacos no sale, ni tampoco el mal carácter. Las redes sociales están destinadas para hacerte entender que la felicidad está en otro lado con alguien. Las redes sociales están para sacar a la gente del plan de Dios. Las redes sociales están destinadas para decirle que la felicidad no se encuentra donde tú estás, que la felicidad está en España, que está en Estados Unidos, que está con alguien más, que está en una playa desierta, que está con este, que si estás con este eres feliz, que si estás con este, no. Cuando tú tienes a Cristo, cuando tú estás en el plan de Dios, cuando tú tienes los cielos abiertos, tú eres la persona más feliz del mundo. Tú no tienes que estar mirando dónde está, qué está haciendo el otro. No, Señor, cuando tú estás completo en Él, tú estás en la perfecta voluntad de Dios, eres más feliz que nunca. ¿Están acá o no están acá? Si vas a estar con alguien, asegúrate que puedas amar a Dios junto con él. Si no, no. Mis hermanos, y no te rindas, porque la puerta está a punto de abrirse y tu tiempo de abundancia viene. De que viene, viene. Alguien dígame amén. Viene, viene, viene, viene. Dios te sanará también. Dios te sanará también, que no vas a esperar que nadie venga a disculparse contigo. Tú vas a tener el corazón tan sano
que no necesitará la disculpa a nadie más, porque es la obra que Dios ha hecho en tu corazón. ¿Alguien está entendiendo lo que estoy diciendo, verdad? ¿Alguien está

0: sí.
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2: Gálatas 5, 22 al 23 termina diciendo que contra tales cosas no hay ley. El fruto del Espíritu Santo, que dice el apóstol Pablo, tiene estas nueve características o estas nueve virtudes del fruto. No hay ley contra ninguna de ellas. Y vamos a estar hablando de la bondad. No sé si alguno aquí ha escuchado la expresión de tal palo, tal astilla. ¿Alguno lo ha escuchado? O quizás la expresión hijo de tigre, pintillo, sale pintado. ¿Qué significa esa frase? En inglés es like father, like son. Así como es el padre, así se parece el hijo. Por ejemplo, mucha gente dice que yo me parezco físicamente a mi papá, al pastor Fernando Díaz. Hay otros que dicen que no, que me parezco a mi mamá. Hay otros que dicen que no, que me parezco al pastor David Escarpeta, que es mi tío. Los que dicen eso sí están ciegos, eso sí. Pues, no, mentiras, pero cada vez que un bebé nace en una familia, cada vez que una familia tiene un nuevo bebé, lo primero que el que visita al bebé va y hace es: ay, ¿a quién se parece? Y siempre uno está buscando el parecido de ese hijo, de esa hija, a su padre o a su madre. ¿Por qué inicio con esto? Porque si no te acuerdas de nada más de lo que hoy el Señor nos quiere hablar, por lo menos acuérdate de esta parte. Y es que el Señor quiere, a través de su fruto en nuestros corazones, que nos parezcamos a Él. Y de lo que la palabra de hoy se trata es de poder ver un aspecto del carácter de Dios, como lo es su bondad, y que cuando salgamos por estas puertas el día de hoy, o los que nos están viendo por internet, que esta semana tú salgas y tú digas: yo me quiero parecer a mi papá. Si Él es bondadoso, yo quiero ser bondadoso. Y quiero iniciar diciendo la siguiente frase. Para los que toman nota, lo pueden apuntar. El llamado más grande de cualquier persona es conocer a Dios y reflejar a Dios. Es el llamado más grande que podamos tener: conocerlo y reflejarlo. Y hoy vamos a hablar un poquito de lo que significa reflejar su bondad. En segundo lugar, quiero decirte esto: conocer a Dios requiere que lo conozcamos íntimamente. Hoy, a través de, a lo largo de la prédica y mientras vamos a ir hablando de la bondad, Dios te quiere acercar a Él. Dios te quiere traer más cerca a Él, que lo conozcas íntimamente. Pero lo segundo que tenemos que hacer es reflejarlo intencionalmente. No es suficiente solo conocer a Dios, saber cómo es Él, sino que tenemos hoy que salir equipados para reflejarlo intencionalmente. Hoy alguien necesita escuchar esto, y es: si algo le llena a Dios el corazón de gozo, es que tú lo reflejes, es que tú te parezcas a Él, es que por donde quiera que vayas, la gente cuando te vea a ti, vea que tú eres un hijo o una hija de Dios que tiene una relación íntima con su Padre. Quiero leerte una frase del filósofo y teólogo A.W. Tozer, un gran escritor del siglo pasado. Él dice lo siguiente, mirémoslo aquí en la pantalla: lo que se nos viene a la mente cuando

0: pensamos en Dios es lo más importante acerca de nosotros. Lo que se nos viene a la mente cuando pensamos en Dios, ¿qué es lo primero que se te viene a la mente cuando piensas en Dios? Ese pensamiento es lo más importante de tu vida, porque definirá todo acerca de ti. La concepción, la idea que tengamos de Dios va a impactar cómo nos comportamos. Y la meta que el Espíritu Santo hoy tiene con nosotros es que cuando terminemos esta prédica, tú puedas decir, cuando pienses en Dios, de las primeras cosas que se te vengan a la mente es decir: Dios es bueno. Dios es bueno. No sé qué es lo que se te viene a la mente cuando piensas en Dios, pero hoy quiero que por el Espíritu Santo entendamos su bondad. Y que cada vez que pienses en tu Padre Celestial, tú puedas decir: Dios, sí, es mi Dios, es mi Rey, es mi Señor, es mi Salvador, pero de lo primero es bueno. Él es bueno. La palabra bondad que Pablo usa aquí en Gálatas 5, 22, es una palabra que en el original significa varias cosas, y te las quiero comunicar. Si estás tomando nota, seguramente vas a querer escribir esto. La palabra bondad significa inherentemente bueno, o sea, algo que por su naturaleza es totalmente bueno. La palabra bondad también significa una cualidad o virtud de excelencia moral. Quiere decir una persona que hace el bien, que tiene una ética y una moral excelente, sin faltas, sin errores, una excelencia moral. Pero también la palabra bondad significa un amor profundo por el otro, y esta parte me llamó la atención, que incluye corrección cuando necesario. Quiere decir, la Biblia dice en Hebreos que Dios, a quien ama, al hijo que él ama, lo disciplina. Eso es parte de su bondad, porque si él es bueno, cuando alguien tiene bondad, cuando alguien es bueno, tiene un amor profundo por el otro que aún incluso puede llegar a incluir corrección. Y por último, la palabra bondad que Pablo está usando acá significa generosidad. Generosidad. No hay bondad si no hay generosidad. ¿Por qué es importante entender la definición de bondad? Porque los que hemos venido leyendo Gálatas 5 sabemos que Pablo contrasta el fruto del Espíritu Santo con lo que los versículos 19 al 21 él llama las obras de la carne. Y en el versículo 20, para los que tienen sus Biblias de papel abiertas, o aún si la tienes digitalmente, si tú miras Gálatas 5:20, Pablo tiene toda una lista de las obras de la carne, que el pastor David nos predicó de ellas hace un par de semanas atrás. Pero quiero mencionar estas: enemistades, pleitos, celos, iras, contiendas, disensiones y envidias. Esas siete obras de la carne, lo opuesto a ellas es la bondad. A veces, para poder definir algo, hay que ver qué no es, para poder entender mejor lo que algo es. Si tú quieres entender qué es bondad, aparte de la definición que ya te di, bondad no es enemistad, bondad no es andar peleando en pleitos, bondad no es tener celos, bondad no es estar lleno de ira, bondad no es contienda, bondad no es divisiones, y bondad no es envidia. Eso es lo que no es bondad. Y para la obra de la carne, que es natural en nosotros, es natural sentir envidia, es natural estar celosos, es natural pelear, es natural llenarnos a veces de enemistades, de tener un arrebato de ira. Algunos hasta llegaron aquí bajo el espíritu de ira hoy. Algunos el espíritu de ira los controló desde el parqueadero, desde el estacionamiento cuando llegaron. Ya la ira es natural para nosotros los seres humanos. Cuando nuestras esposas dicen que nos van a cocinar y terminan casi envenenándonos, da ira. A mí eso no me pasa, gracias a Dios, porque mi esposa cocina delicioso. Pero hay cosas que dan ira. Es natural para el ser humano sentir ira, pero lo sobrenatural es la bondad. La bondad es lo opuesto a la ira, a la envidia, a los celos, a los pleitos, a las enemistades, a las contiendas. Porque la bondad es inherentemente buena. Es todo lo amable, todo lo tierno, todo lo que busca el bien, el beneficio del otro. Entonces, la palabra bondad es una de las palabras que mejor describe el carácter de Dios. El carácter del Dios al que tú y yo servimos es un carácter de bondad, es un carácter de misericordia, de compasión y de fidelidad. Y vamos a ir al Salmo 145, versículo 9. Esta semana, mientras he venido preparando esta palabra, este es el salmo al que más he vuelto a recurrir una y otra vez. Lo he leído y lo he vuelto a leer y lo he vuelto a leer. Pero el versículo 9 es impresionante. Dice: el Señor es bueno. Y aquí viene una parte importante. ¿Para quién es? Para con todos. Y su compasión sobre todas sus obras. Entonces, lo primero que el Señor quiere que entendamos es que Dios es tan bueno, Dios es bueno. Él no solo hace el bien, Él es bueno. Es parte de su esencia, es parte de su carácter. Y como Él es bueno, lo tiene que ser con todos. Lo primero que el Espíritu Santo quiere que entendamos de la bondad que proviene del fruto del Espíritu en nuestra vida es que cuando tenemos la bondad de Dios en nosotros, somos buenos para con todos. Porque hay gente que sabe hacer el bien, pero con los que le cae bien. A veces somos bondadosos, pero con nuestros amigotes. Pero esa no es la bondad de Dios. No, no, no. La bondad que proviene del carácter del Señor, Él es bueno. Pero la característica primordial es que esa bondad se manifiesta con todos, with everybody, con todos los seres vivientes. Dice: el Señor es bueno para con todos y su compasión sobre todas sus obras. Si bondad fuera algo que solo Dios hace, Él podría escoger con quién es bueno y con quién no. Pero bondad no es algo que Dios hace solamente. Bondad es lo que Él es. Es lo que lo define totalmente por su esencia. Él es bueno. Él no sabe hacer otra cosa que ser bueno. Y como Él es bueno, lo es para con todos. Es como el agua. El agua, la esencia del agua es mojar. El agua moja lo que sea. Lo que sea que entra en contacto con el agua, inmediatamente es empapado, es mojado. Así es con Dios. Dios no hace acepción de personas. Él no es bueno con unos y malo con otros. Pero a veces ese es el concepto que tenemos de Dios. A veces, por las crisis de la vida y por las batallas que hemos enfrentado, creemos que Dios con unos sí es bueno y con otros es malo. Pero el carácter de Dios que hoy tenemos que entender es que como Él es bueno para con todos. Y mira lo que dice el Salmo 119, versículo 68, en la Nueva Traducción Viviente. Este también me encanta. Léalo conmigo, porfa. Dice: tú eres bueno y haces únicamente el bien. ¡Wow! Juan Pablo, ¿cómo así? Sí, ahí está. Dios es bueno, es su esencia, es su carácter. Él no se puede negar a sí mismo. Y como Él es bueno, todo lo que Él hace es solamente el bien. Él no sabe hacer lo malo, porque no es su esencia. Él no solamente es bueno para con todos, sino que lo único que Dios sabe hacer es el bien. Hay cosas que a nosotros nos pasan en la vida que las catalogamos como malas. Hay cosas que a nosotros nos suceden que decimos: eso es malo. Pero cuando miramos a la persona de Dios, cuando contemplamos la santidad de Dios, en Él no hay maldad. Yo quiero hoy decirle a alguien de parte de Dios: Dios nunca ha hecho una sola cosa mala. Dios nunca ha cometido un solo pecado. El carácter de Dios es tan perfecto que lo único que Él hace es exclusivamente el bien. Así que todo lo que es bueno en tu vida, ¿sabes de quién viene? De Dios. Alguien dele un aplauso a la bondad de Dios. He only knows how to do good. Él solo sabe hacer el bien. Santiago lo dice en su primer capítulo de su epístola. Santiago 1:17 dice: toda buena dádiva y todo don perfecto desciende ¿de quién? Del Padre de las luces. ¿Sabes por qué Dios solo sabe hacer el bien? Porque es papá. Porque es padre. La NTV dice: todo lo que es bueno y perfecto es un regalo que desciende a nosotros de parte de Dios nuestro Padre. Él solo sabe hacer el bien. Y lo quiero ilustrar de la siguiente manera. Para todos los que no han comido, Aquí tenemos dos, ¿cómo se llama esta fruta? Sandía, algunos países lo llaman patilla,
1: watermelon.
0: La sandía, ¿a cuánto les gusta la sandía? Vamos a rifar esto. Dios es así, mira. Dios es como esta sandía. Tú lo abres y por dentro es bueno. Solo hay bondad en él. Él lo único que sabe hacer es el bien. Dios no sabe lo que es ser malo. Por eso la gente que dice es que Dios es malo, no, es que tú eres un poquito ignorante. Pero él no es malo. Él no sabe hacer el mal. Él lo único que sabe, él por dentro está lleno de bondad. Él es muy bueno, como esta sandía que estoy que me la como. Pero el diablo es como esta otra sandía. El diablo se presenta así y todas sus tentaciones, así bien. Ay, se ve como algo rico, delicioso. Y tú llegas y me voy a comer lo que el diablo me ofrece. Y de repente es malo. Pero no solo el diablo, muchas veces nosotros somos así. Por fuera nos vemos muy bonitos, bien gorditos y bien comiditos. Nos vemos buena gente, sonreímos y todo aquí en la iglesia. Dios le bendiga, hermano. Y por dentro, obras de la carne, envidias, celos, pleitos, contiendas, mentiras, borracheras, adulterio, fornicación, enemistades, herejías, brujería, idolatría. Pero así no es Dios. Algunos piensan que Dios es así. Piensan que, ay, sí, Él es Dios, pero no entiendo por qué permitió esto en mi vida. Y creemos que es malo. Pero Él no es así. Satanás es así. Todo lo que el diablo te propone, todo lo que el diablo te oferta, parece ser bueno, pero ay, ve y cómetelo. Y su fin, dice Pablo, es la muerte, porque el fin de las obras de la carne es la muerte. Pero en cambio, Dios es como esta sandía. Él es bueno, pero quiero que anotes esto. La bondad de Dios no la puedo comprender, pero sí la puedo experimentar. La bondad de Dios no la puedo comprender, pero sí la puedo experimentar. Sí la puedo vivir. ¿Dónde está eso, Juan Pablo? Salmo 34:7. Vamos a leer el Salmo 34:7. Ponme esa escritura hermosa. Mira lo que David, que tenía una relación con la bondad de Dios tan profunda, entendió. Salmo 34:7. Ahí va a venir. Dice, ¿qué dice? Gustad y ved. ¿Qué es qué? ¿Qué es? Bueno Jehová, dichoso el hombre que confía en él. Esa palabra gustar es la palabra probar. Mírame acá. Esto es lo que el salmista dice que nosotros podemos hacer con la bondad de Dios: probarla. A veces no la entendemos. A veces pensamos que Dios es malo con nosotros por lo que nos pasó. Pero sí, yo entiendo que para el ser humano, para nosotros que somos seres finitos, la bondad de Dios es difícil de comprender. Many times we don't understand, no entendemos. ¿Cómo así que Dios es bueno? Pero si es bueno, ¿por qué pasa todo esto? Sí, yo sé, la mente humana a veces no comprende la bondad de Dios, pero sí la puedes gustar, la puedes experimentar, la puedes probar en tu vida. Y eso es lo que Dios quiere que muchos hagamos hoy. Quiero que anotes esto: la bondad de Dios no solo no la puedo comprender, sino que la puedo experimentar, pero en segundo lugar la puedo manifestar. A veces no entendemos la bondad de Dios, pero la podemos vivir porque Él ha sido bueno y lo vemos en nuestra vida. Pero lo segundo que necesitamos es entender que la bondad de Dios hay que manifestarla, hay que mostrarla a las personas que nos rodean. El deseo de nuestro Padre, te lo vuelvo a repetir, te lo dije al inicio, el deseo de nuestro Padre es que nos parezcamos a Él. Y si Él es bueno, Él sabe que nosotros no podemos ser buenos por nuestra naturaleza caída, entonces nos da el Espíritu Santo. y dice: yo pongo a mi espíritu dentro de ti y el espíritu produce un fruto. Y una de las virtudes de ese fruto es que vas a ser bondadoso. Vas a hacer el bien, porque la bondad de Dios se experimenta, pero en segundo lugar, la bondad de Dios se manifiesta. Pero ¿sabes qué es lo tremendo? Que muchos quieren hacer lo bueno por conveniencia, pero no por carácter. Muchos quieren hacer lo bueno porque les conviene hacer el bien, pero no por carácter, no porque esa sea su esencia. Hay gente que hace el bien, pero lo haces ¿por qué? Porque quiere impresionar. De hecho, Pablo en la carta de Gálatas, en el capítulo 4, te dejo de tarea que lo leas. Pablo le está hablando a los Gálatas y les dice: hay unos maestros que les están enseñando cosas a ustedes que no son verdad y están aparentemente siendo muy buenos con ustedes, pero lo hacen con el motivo de separarlos a ustedes de mí. Y Pablo dice algo, creo que no estaba en los versículos que le pasé a los hermanos de Creativos, pero te lo voy a leer. Pablo dice: el que es bueno tiene que hacer el bien en todo tiempo, porque la verdadera bondad no es por conveniencia. Hay gente que es buena con el jefe nuevo. Ay, ahí sí somos bonachones, generosos, buenos. Pero con el jefe viejo, hay gente que es buena. Mire esto. Hay gente que es buena solo con los de su familia, pero con el de afuera es un cerro a la izquierda. Hay gente, aquí le voy a dar un tip a todas las solteras. ¿Dónde están las solteras? Levánteme la mano a las solteras. Ok, les voy a dar aquí una, les voy a ayudar un poquito. Cuando vayas a salir con el sinvergüenza que está saliendo, no mentiras, cuando vayas a salir con ese hermoso príncipe azul, fíjate cómo trata a las demás personas. Fíjate cómo trata a los waiters en los restaurantes. Fíjate si deja propina o no. Porque a ti te va a mostrar bondad, ay, a ti te va a regalar todo. Pero una bondad que es por conveniencia y no por carácter no refleja la bondad de Dios. Es una bondad que viene del hombre, pero no de Dios. La bondad de Dios es con todos, con todos. Entonces, nuestra meta es que si tenemos el fruto del Espíritu por dentro, vamos a hacer el bien, vamos a ser buenas personas, pero no por conveniencia, sino por carácter. Mira el proceso de transformación. Así es como opera la bondad, en el fruto del Espíritu de la bondad en nosotros. Ponme la siguiente diapositiva, por favor. Primero, el que es transformado por el fruto del Espíritu Santo ya no piensa igual. Lo primero que la bondad de Dios hace en un individuo es que le cambia la manera de pensar. Pensar el bien es parte de la bondad de Dios. Pensar lo bueno de las otras personas. Como ya no pienso igual, porque la bondad de Dios me está cambiando mi manera de pensar, yo no puedo seguir viviendo mi vida pensando que todo el mundo está contra mí y que todo el mundo es mi enemigo y que todo el mundo me quiere hacer caer y que la gente es mala. Sí, el ser humano es malo por naturaleza, pero cuando tenemos el fruto del Espíritu Santo, eso nos lleva a pensar el bien, desearle lo bueno a las personas. Y entonces, como ya no pienso igual, ya no siento igual. Si cambio mi manera de pensar, si el fruto del Espíritu cambia mi manera de pensar, inmediatamente va a cambiar mi manera de sentir. O sea, va a cambiar mi actitud hacia las personas. Y como ya no pienso igual y ya no siento igual, ya no siento esa envidia que antes sentía por mi prima, la Cleotilde, ya no siento esa rabia que tenía por el compañero de trabajo que me quitó a mí mi puesto, ya no siento lo que sentía porque el fruto del Espíritu está en mí, entonces ya no actúo igual. Entonces, si antes yo era tacaño, ahora soy generoso. Si antes yo respondía toscamente, ahora tengo una respuesta apacible. Si antes con cualquier cosita me ponían de mal genio, ahora no. Porque es que ha habido un proceso de transformación en mí. Pero la mejor manera de poder explicar la bondad no es solo definirla. Hay que ilustrarla. Y yo creo que la Biblia es su propia intérprete. ¿Qué quiere decir? Que la Biblia tiene las ilustraciones para ayudarnos a entender un concepto como lo es la bondad. En el segundo libro de Samuel, capítulo 9. Si tienes tu Biblia, acompáñame al segundo libro de Samuel. Y si no, igual va a salir en la pantalla. Hay una historia hermosa que describe la bondad. Nos muestra Porque, repito, la bondad, más que definirla, hay que verla en acción. Hay que ver cómo luce la bondad. Esta historia nos la muestra, y es la historia del rey David. David tenía a su mejor amigo llamado Jonatán, que era el hijo del rey Saúl. Y David y Jonatán tuvieron una amistad demasiado profunda, demasiado buena, llena de amor, de misericordia, de todo lo que es la bondad. Pero un día Jonatán y Saúl, el rey, murieron. Y ahora David fue rey. Y dice la Biblia aquí, segundo libro de Samuel 9:1. Entonces David dijo: ¿hay todavía alguien que haya quedado de la casa de Saúl para que yo le muestre bondad por amor a Jonatán? Y había un siervo de la casa de Saúl que se llamaba Siba, y lo llamaron ante David, y el rey le dijo: ¿eres tú Siba? Su servidor, respondió él. Y el rey le preguntó: ¿no queda aún alguien de la casa de Saúl a quien yo pueda qué? Mostrar, porque la bondad se muestra, no solo se siente, se muestra. ¿Hay alguien a quien yo le pueda mostrar la bondad? Y esto me encanta, de Dios. De Dios. Y Siba respondió al rey: aún queda un hijo de Jonatán, lisiado de ambos pies. ¿Dónde está él?, le preguntó el rey. Y Siba respondió al rey: está en casa de Maquir, hijo de Amiel, en Lodebar. Entonces el rey David mandó a traerlo desde la casa de Maquir, hijo de Amiel, de Lodebar. Y Mefiboset, hijo de Jonatán, hijo de Saúl, o sea nieto de Saúl, vino a David y cayendo sobre su rostro se postró. Y David le dijo: Mefiboset, su siervo. Aquí está su siervo, respondió Mefiboset. Versículo 7, David le dijo: no temas, porque ciertamente te mostraré bondad por amor a tu padre Jonatán, y te devolveré toda la tierra de tu abuelo Saúl, y tú comerás siempre a mi mesa. Entonces, aquí tengo algo parecido a la mesa de David. Ay, gloria a Dios. Los que no hemos almorzado hoy, amén, gloria a Dios. David pregunta y dice: ¿aún queda alguien de la casa de Jonatán a quien yo le pueda hacer bondad? Y a medida que voy explicando esta historia, te quiero ir dando características de la bondad. La primera es la siguiente: la bondad siempre busca donde hay necesidad. La bondad siempre busca donde hay necesidad. ¿Hay alguien de la casa de Jonatán a quien yo como rey le pueda hacer el bien? ¿Hay alguien a quien yo le pueda mostrar bondad? ¿Hay alguna necesidad? Así piensan los bondadosos. ¿Hay alguien que necesite algo? No es solo esperar a que a mí la necesidad me llegue a mis ojos. No, yo la busco. Yo la busco. ¿Dónde hay alguien que necesite algo? Y había un siervo llamado Siba, que era siervo del antiguo rey Saúl, que ya estaba muerto. Y Siba le dice: sí, rey, hay alguien. Hay un hijo de Jonatán, pero está lisiado de los pies. Está paralítico, no puede caminar. Y la Biblia, en el segundo libro de Samuel, capítulo 4, dice por qué Mefiboset era lisiado. Porque el día que su papá murió, él era un niño pequeño, tenía 5 años de edad. Y el día que su papá Jonatán y su abuelo el rey Saúl murieron en batalla, dice la Biblia que la nana, la nanny, la nodriza, tomó al niño en sus brazos y salió huyendo. Y cuando salió huyendo, se tropezó y el niño cayó. Y lo más seguro, hoy entendemos, se fracturó sus pies. Pero en esa época no había rayos X, no había yeso, no había férula, no había primeros auxilios. Y como el niño se fracturó sus pies, creció lisiado. No podía caminar, nunca más volvió a caminar. Y entonces le dicen al rey: allá está Mefiboset. Está en la casa de un hombre rico. Maquir era un hombre rico de la época. Era un hombre que vivía al otro lado del río Jordán, que más adelante en la historia del rey David, Maquir le ayudó al rey David. Entonces Mefiboset no estaba pobre, pero estaba abandonado. A veces la necesidad más grande que la gente tiene ni siquiera es económica, es emocional y espiritual. A veces no solo se trata de darle al pobre, claro que hay que darle al pobre, pero ¿y qué de la necesidad espiritual y emocional que hay en tu oficina, en tu escuela, en tu universidad? ¿Qué de la gente que está olvidada y abandonada como Mefiboset? Mefiboset no estaba viviendo en pobreza, él vivía en la casa de un hombre rico, pero estaba abandonado, olvidado. Y David lo manda a llamar. Y la segunda característica que esto me muestra de la necesidad, de la bondad, es que la bondad siente el dolor del otro como propio. Esa es la bondad, siente el dolor del otro como propio. Y entonces David lo manda a traer, y le traen a Mefiboset. Y obviamente pues hoy no tenemos a un Mefiboset, pero usted entiende la idea. Le traen a Mefiboset y David le muestra bondad, porque la bondad no solo se dice, la bondad se muestra. Y David le dice a Mefiboset: de ahora en adelante te voy a restituir todas las tierras que eran de tu abuelo el rey. Wow, that's a lot. Eso es bastante. Número dos, voy a poner a Siba a que trabaje para ti la tierra. Entonces no solo vas a tener mucha tierra, va a ser una tierra productiva. Y Siba, que va a ser tu criado, él la va a trabajar con sus hijos y sus sirvientes, y te va a dar a ti los frutos de la tierra. Pero lo tercero que voy a hacer es que te voy a sentar a mi mesa. Todos los días que tú vivas, Mefiboset, tendrás el derecho de sentarte a mi mesa. Todos los días vas a comer de lo que yo como, vas a tener el acceso que yo como rey tengo. Eso es bondad. Y le dejó muy claro, le dijo: ¿sabes por qué lo estoy haciendo, Mefiboset? Por el amor que le tuve a tu papá. Porque la bondad nace del amor. Por eso el fruto del Espíritu, la primera virtud, es amor, porque de ahí se desprenden todas las demás. Por eso dice la Biblia que Dios es amor, y como Él es amor, es bueno. Él no sabe hacer el mal, Dios no puede hacer el mal. Y entonces lo sienta a su mesa y le muestra bondad. Pero yo pregunto, ¿de dónde David sacó esa bondad? ¿De dónde David pudo ser tan generoso y tan bueno y tan benigno con Mefiboset? ¿Será que en algún momento de su vida David experimentó primero la bondad de Dios? Claro que sí. Por eso el Salmo 23, que todos nos sabemos, o bueno, la mayoría quizás se lo sabe, lo ha escuchado hablar. En el Salmo 23, donde David describe su relación con Dios como el buen pastor, llega al versículo 5, después de que pasa por el valle de la sombra y de la muerte, y que tu vara y tu callado me infundirán aliento y tú estás conmigo. Llega al versículo 5, donde dice: porque tú aderezas mesa delante de mí en presencia de mis angustiadores. La Nueva Traducción Viviente dice: me preparas un banquete en presencia de mis enemigos. Necesito cuatro hombres grandes así. Vengan rápido, cuatro hombres. Venga, Tony, uno usted, por lo fuerte. Otros hombres así fuertes. Vengan rápido, cuatro, los que quieran pasar, pero así grandes, que como Tony, que parezcan peligrosos. Así, eso. Mira lo que háganse acá, porfa, háganse acá, párense acá. Así, con caras de malos. Eso. Este salmo es muy emocionante. ¿Qué es lo que te quiero mostrar, iglesia? Que como David experimentó la mesa de la bondad de Dios, él después pudo mostrarle la mesa de la bondad a Mefiboset. Porque un día Dios le preparó a David una mesa en presencia de sus angustiadores, así, cara de limón chupado, así, de sus enemigos. Y dice la Biblia que David se sentó en la mesa que Dios le preparó. Y yo quiero hoy decirle a alguien de parte de Dios: quizás no has visto, pero hay tantas mesas que Dios te ha preparado para que te sientes en presencia de tus enemigos. Alguien déle ese aplauso al Señor. Hay mesas que Dios tiene preparadas para sus hijos. Esa es la bondad de Dios. La bondad de Dios es que Dios prepara mesa con todo lo que a ti te gusta. Nos faltaron aquí un poquito de tacos y colaches y cosas, pero usted agarra la idea. Y entonces David describe en el Salmo 27: yo sé lo que es no ser nadie, ser el hijo abandonado de mis papás, estar por allá como pastor de ovejas. Nadie me consideraba, nadie pensaba en mí, nadie tenía sueños y grandes planes para mi vida. Pero un día Dios puso su mano sobre mí y Él es mi buen pastor. Buen pastor, buen pastor, buen, bueno, bueno, bueno. Jehová es mi pastor y nada me faltará. Él me preparó una mesa y mis enemigos me ven mientras yo como. Eso es lo que Dios ha hecho con muchos acá. Perdón. Ahora sí. Eso es lo que Dios ha hecho con muchos de nosotros acá. Dios nos ha preparado mesas en medio de ese cáncer que estás viviendo. Hay una mesa de la bondad de Dios. En medio de ese divorcio hay una mesa de la bondad de Dios. ¿Cuántas veces Dios tiene mesas de bondad preparadas y nosotros ni siquiera nos sentamos? Ni siquiera apreciamos, ni siquiera degustamos. Vivimos la vida con tanto afán, de aquí para allá y de allá para acá, y ni siquiera paramos a ver que hay mesas que Dios ya preparó. Muchos de ustedes, esta semana que está terminando, Dios les preparó una mesa. Dios respondió una oración. Dios hizo un milagro. Dios abrió una puerta. Dios te tiene aquí hoy con vida en Houston, Texas. ¿Por qué? Porque Él tiene una mesa preparada para ti. Y por eso termina, vuélveme a poner el verso porfa en la pantalla. David termina el Salmo 23 diciendo: ciertamente el bien y la misericordia. Esta traducción me encanta, dice: ciertamente tu bondad y tu amor inagotable me seguirán todos los días de mi vida. Y en la casa del Señor. ¿En la casa de quién? Del Señor. ¿En la casa de quién? Del Señor. Por eso Mefiboset, como a mí Él me rescató de la nada, cuando yo era un don nadie, I was a nobody, y Dios me escogió para ser rey. Así mismo te llamo a ti, Mefiboset, y te digo: siéntate a mi mesa, porque el Padre bueno, que es Dios, siempre busca a los que nadie ve, siempre pone su mirada en los que otros desprecian. Por eso Dios dice que lo vil y menospreciado Él lo escoge para avergonzar a los sabios y a los fuertes y a los poderosos. Y todos los que estamos acá somos parte de la bondad de Dios. Pero mira, lo que a mí me llamó la atención es que, porque yo me acuerdo que una vez yo prediqué este pasaje hace un tiempo atrás, y creo que cometí un error. Porque yo prediqué este pasaje y yo dije: esto es lo que a Dios le agrada, que mis enemigos, como diríamos en Colombia, aguanten hambre mientras me ven a mí. Y hay a veces hasta sermones que son así. Oh, y Dios te va a bendecir a ti, y tus enemigos se van a quedar con los crespos hechos, y tus enemigos te van a ver. Pero eso es el Antiguo Testamento. Y entonces el Señor me mostró y me dijo: si es verdad que hay una mesa, y si es verdad que yo pongo a tus enemigos a que miren cómo yo te bendigo, pero bajo el nuevo pacto de la gracia, mis enemigos no son personas. Mi lucha no es contra carne y sangre. Tu lucha no es con tu esposo. O sea, no es tu lucha. No, ni tu enemigo es tu prima que te cae mal. No, tampoco. No, de verdad. Bajo el nuevo pacto, mis enemigos son espíritus. Son demonios. Son pensamientos. Son cosas, pero no personas, no personas. Entonces mira lo que dice el Señor Jesús en Romanos 5:8. Pero Dios demuestra su amor para con nosotros en esto, en que cuando todavía éramos pecadores, Cristo murió por nosotros. Y ahora que hemos sido justificados por su sangre, con cuánta más razón por medio de él seremos salvos del castigo de Dios. Aquí viene versículo 10. Porque si cuando éramos enemigos de Dios fuimos reconciliados con él mediante la muerte de su hijo, con cuánta más razón, habiendo sido reconciliados, seremos salvos por su vida. O sea, Pablo está diciendo, quiero que entiendan algo. Todos nosotros éramos enemigos de Dios, pero Cristo abrió un camino para nosotros. Si yo entiendo eso, entonces voy a entender lo que Cristo enseñó en Mateo 5:43. Quiero terminar con este pasaje. Mateo 5:43, Jesús dijo: ustedes han oído que fue dicho en la ley, en el viejo pacto, amarás a tu prójimo y ¿qué? Y odiarás a tu enemigo. Por eso es que David dice, él me pone una mesa a mí y pone a mis enemigos a verme bendecido. Eso era correcto bajo el antiguo pacto, pero bajo el nuevo pacto no dice, pero yo les digo, dice Jesús, amen a sus enemigos, bendigan a los que los maldicen, hagan bien a los que los odian y oren por quienes los persiguen. Sí, aún por los que te persiguen en Facebook y en YouTube, para que sean, ojo, ¿para qué? Para que sean ustedes hijos, para que se parezcan a papá, hijos de su Padre que está en los cielos, que hace salir su sol sobre malos y buenos y que hace llover sobre justos e injustos. Entonces, bajo el antiguo pacto, sí, Dios me prepara una mesa y mis enemigos me ven, pero bajo el nuevo pacto, si la bondad está en mí, yo le digo a mi enemigo, ¿sabes qué? Siéntate a mi mesa. ¿Sabes qué? Mira, siéntate. Yo sé que me odias, pero tranquilo, yo te bendigo. Mira, tú me persigues, pero sabes, yo voy a orar por ti. Siéntate. Porque ahora entiendo que las personas no son mis enemigos. Por favor, coman. Mira, aquí hay pancito. Degusten un poquito, por favor. Eso, en nombre de todos los envidiosos, coman, por favor. Alguien dele un aplauso al Señor. Esto es lo que Cristo hizo contigo. Esto es lo que Cristo hizo conmigo. Esto es lo que el Padre me hizo a mí. Pablo dice. El apóstol Pablo dice. Nosotros éramos enemigos de Dios. ¿Y sabes qué hizo Cristo? Nos sentó a la mesa del Padre, a comer con él, y derramó su sangre en la cruz del Calvario. Y Jesús dijo: yo soy el pan que descendió del cielo, y todo el que come de mí, el que come mi carne y bebe mi sangre, en mí permanece y yo en él, porque mi carne es verdadera comida y mi sangre es verdadera bebida. Siéntate a la mesa. Ojo. Siéntate a la mesa, pero también sienta al que no te cae bien, al que tú llamas tu enemigo, a ese también siéntalo y muéstrale la bondad. En Romanos Pablo también dice: no paguen mal con mal. Ay, pero es que Paco, pastor, si usted supiera todo lo que Paco me ha hecho en el trabajo. Pastor, él no merece estar ahí, pastor. No, a Paco toca enviarlo por lo menos a unas 3 liberaciones, pastor, porque está bien endemoniado. Ok, después lo liberas, pero primero siéntalo a tu mesa. O sea, demuéstrale bondad. Habló mal de ti, tú no hables mal de él, bendícelo. Llévale un regalo la próxima semana. Alguien mañana tiene que llegar a su trabajo con un regalo para ese que ha sido bien duro contigo. Demuéstrale la bondad. Aleluya, demuéstrale la bondad. ¿Por qué? Porque un día Cristo lo hizo contigo.
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2: Me platicaron de un predicador nuevo que llegó a una congregación y estaba a la mitad de su predicación y, Dios mío, estaba tirándose unas palabras tremendas y una elocuencia y un vocabulario y una dicción y una cosa tremenda, y todo el mundo se volteaba y miraba el uno al otro y decía: finalmente nos trajeron un predicador que habla a nuestra altura. Y estaban todos entusiasmados y anonadados con el vocabulario de este gran orador elocuente. Solo había una viejita sentada en la primera fila que estaba ahí con la cara, y nomás ponía la cara y nunca decían, todos los demás decían amén, aleluya, y ella nomás se quedaba así calladita. Y entonces el predicador se empezó a preocupar, así que terminando la reunión se bajó de la plataforma, se acercó con la viejita y le dijo: oiga, señora, disculpe, ¿por qué usted no recibió la palabra de Dios? Dijo: a la próxima vez que yo venga a esta iglesia, en lugar de traer mi Biblia, voy a traer mi diccionario, porque a usted yo no le entiendo nada, dice. Espero que no soy yo ese predicador, Dios mío. No, hombre, si yo al contrario, yo debería leer algún diccionario alguna vez, ¿verdad? Dios mío, levante su Biblia y vamos a declararlo con todas nuestras fuerzas. Diga así: esta es mi Biblia, soy todo lo que dice que soy, tengo todo lo que dice que tengo, puedo hacer todo lo que dice que puedo hacer. Hoy recibiré la palabra de Dios. Confieso que mi mente está alerta, mi corazón está receptivo. Nunca más seré igual. Estoy a punto de recibir la incorruptible, indestructible, siempre viva semilla de la palabra de Dios. Nunca más seré igual, nunca, nunca, nunca, nunca más seré igual, en el nombre de Jesús, amén y amén. Qué tremendo se oye usted, hombre, preciosidad, decimos en mi rancho, qué chulada de maíz pinto. Abra su Biblia en el Salmo capítulo 23. Las próximas 4 semanas voy a estar hablándoles a ustedes acerca de este Salmo 23, quizá el Salmo más famoso que todo mundo conoce, el más famoso de todos los tiempos. Yo quiero que usted abra su Biblia porque lo quiero leer juntos en voz audible. ¿Está de acuerdo? ¿Está listo? Dígalo conmigo de esta manera: Jehová es mi pastor, nada me faltará. En lugares de delicados pastos me hará descansar. Junto a aguas de reposo me pastoreará. Confortará mi alma. Me guiará por sendas de justicia por amor de su nombre. Aunque ande en valle de sombra de muerte, no temeré mal alguno, porque tú estarás conmigo. Tu vara y tu cayado me infundirán aliento. Aderezas mesa delante de mí en presencia de mis angustiadores. Unges mi cabeza con aceite, mi copa está rebosando. Ciertamente el bien y la misericordia de Jehová me seguirán todos los días de mi vida, y en la casa de Jehová moraré por largos días. Amén y amén. Gracias, Padre, por tu palabra. Yo quiero hablarles en estos días acerca de algunas lecciones del Salmo 23. Jesús dijo en capítulo 10 de Juan: el buen pastor su vida da por sus ovejas. Y Jesús entonces dijo: yo soy el buen pastor. Y Él fue y dio su vida por cada uno de nosotros. Usted y yo estamos siguiendo a un buen pastor. Jesús es nuestro buen pastor. Él es quien dio su vida por nosotros. Y cuando seguimos al buen pastor, cosas buenas van a suceder en nuestras vidas. ¿No es cierto? Cuando seguimos a Jesús, cosas buenas van a suceder en nuestras vidas. Qué bueno que el Salmo 23 no dice Marcos Wittes mi pastor, porque si dijera Marcos Wittes mi pastor, diría todo me faltará. Pero qué bueno que dice Jehová es mi pastor, nada me faltará, todo lo tendremos. La primera lección que quiero hablar con usted acerca del Salmo 23 y de seguir al buen pastor es que cuando seguimos al buen pastor siempre habrá abundancia. Diga esta palabra conmigo, abundancia. Dios quiere que usted y yo tengamos una mentalidad de abundancia. Una de las mentalidades del enemigo es la mentalidad de escasez. El enemigo quiere que usted piense escasamente, que usted piense como pobreza, que usted piense con escasidad. Pero escasidad, no sé si existe esa palabra, pero si no existe, hay que meterla al diccionario. Si usted piensa como hijo del Altísimo Dios de los cielos, usted tendrá una mente que piensa en abundancia. Jehová es nuestro pastor, nada nos faltará. No dice Jehová es nuestro pastor, la mayoría lo tendremos. No dice Jehová es mi pastor, casi todo vamos a tener. No, dice Jehová es mi pastor y nada, grítemelo fuerte, nada. No hay nada que el Señor quiera detener de usted. Usted siendo hijo del Altísimo Rey de los cielos, la Biblia dice, si nuestros padres terrenales saben dar buenas dádivas, cuanto más nuestro Padre Celestial no nos dará todas las cosas. Él quiere regalarle a usted a manos llenas, porque tenemos un Dios de abundancia. Él es un Dios de abundancia. Lo primero que usted y yo necesitamos entender es de que Dios siempre ha tenido abundancia y siempre tendrá abundancia. Mire usted lo que dice el versículo 5: mi copa está rebosando. Mi copa está rebosando. Nunca ha tenido usted una copa. Usted le pone un líquido y de repente empieza a llenarse, a llenarse, a llenarse, y de repente se empieza a brotar por todos lados. Eso es lo que Dios quiere poner adentro de usted. Él no quiere darle nada más lo suficiente para que usted esté contento. Él quiere darle lo suficiente y también que usted rebose, porque cuando rebosamos, entonces podemos bendecir a los que están a nuestro alrededor. Dios no quiere que usted nada más ahí la esté haciendo, ahí nada más apenitas aguantando, llegando a como pueda, así como decimos en mi pueblo, de panzazo nada más llegando. No, Dios no es un Dios de panzazos. Dios es un Dios de copas rebosantes. Dios es un Dios de manos llenas. Dios es un Dios de abundancia, de bendiciones y prosperidad. Oh, si va a aplaudir, aplauda con gozo, aplauda con ganas delante del Señor. Lo primero que usted y yo necesitamos recordar es que a Dios no le faltan recursos. Uy, a Dios no le está faltando ni un recurso. Su cuenta de bancos no está apenas ahí nada más por diosando. Su cuenta de bancos no está nomás apenas aguantando. Oh, Dios tiene, dice la palabra de Dios allá en Ageo capítulo 2, mía es la plata, dice el Señor, mío es el oro, dice el Señor. Dios no tiene escasez de recursos. Dios es grande en recursos. Toda la plata, a usted le hace falta plata, su Padre Celestial tiene toda la plata del mundo. A usted le hace falta oro, su Padre Celestial tiene todo el oro. Por eso dice Jehová es mi pastor, nada me va a faltar. Usted no tiene por qué andar ahí lloriqueando, dando lástimas, con su puchero todo atufado y dando lástima a la gente que está a su alrededor. Sonría, suba ese rostro, enderece esos hombros, meta esa panza, empiece usted a caminar como hijo del gran Rey de Reyes que es usted. Dios es un Dios de abundancia, en el nombre de Jesús. Oh, dice la Biblia que Dios es el dueño del universo. Dice, mire usted lo que dice la palabra de Dios, que Él nombra a cada uno de las estrellas por su nombre. ¡Qué barbaridad! Ese es el Dios grande que tenemos usted y yo. Él mira las estrellas y les pone nombre. Usted y yo miramos las estrellas y ni siquiera las podemos contar. Pero Dios es tan grande, es tan abundante que Él le pone nombre a las estrellas. Dios es tan grande que Él sabe cada uno de los cabellos que tenemos sobre nuestra cabeza. Y todos los días está contando esos cabellos. Y en algunos casos está borrándole la suma de algunos de las cabezas que vemos aquí. Pero es un Dios de abundancia, es un Dios que se entiende de nosotros, es un Dios que nos ama tanto que quiere darnos a manos llenas. Nada me faltará, mi copa está rebosando, mi copa está rebosando. Oh, dice la palabra de Dios que todas las bestias del campo y del bosque son de Dios. Dice el Salmo capítulo 50 verso 10, porque mía es toda bestia del bosque y los millares de animales en los collados. Cuando usted ve vacas, cuando usted ve borregos, cuando usted ve ovejas, cuando usted ve cualquier ganado, ese ganado le pertenece a Dios nuestro Señor. Él es el dueño de todo el oro, de la plata, del universo. ¿Para qué se anda usted preocupando por la tortilla de mañana, si Dios es el dueño de todo lo que hace tortilla? Dios es el dueño de todo lo que hace frijol. Deje de estarse preocupando. Oh, dígalo conmigo en voz fuerte: Jehová es mi pastor, nada me faltará. Dígalo conmigo: mi copa está rebosando. Oh, lo que usted necesita entender es que Dios es un generador de abundancia. Él sabe hacer abundancia. Dios no tiene abundancia, Dios es abundancia. Dios no tiene riquezas, Dios es rico. Dios no es un Dios con creatividad, Dios es creatividad. En su mismo ser está la abundancia, en su mismo ser está la riqueza. Él solamente tiene que hablar y se hacen las cosas. La Biblia dice que con su voz hizo los cielos, las estrellas. Con su voz Él dijo: sea la luz, ¡fum!, y hubo luz. Con su voz Él declaró los universos. Con su voz nos hizo y nos formó a usted y a mí. ¿Quién sabe si esta tarde la voz del Señor no va a hablar y va a decirle a usted: sea usted sanado en el nombre de Jesús, sea usted bendecido en el nombre de Jesús, sea usted liberado? Porque con su pura voz usted y yo tenemos todo lo que necesitamos. Dios es un Dios de abundancia. Mi copa está rebosando. Una vez había una mujer que se le murió el marido y no sabía qué hacer porque estaban en grandes deudas. Y vino con el profeta del Señor y dijo: Señor, usted sabe que mi esposo murió y era un gran hombre piadoso, pero ahora no sé qué hacer. Tengo los deudores tocando a mis puertas. Quizá usted esta misma tarde tiene gente que están viniendo tocando a sus puertas pidiendo que usted pague, y usted quizá no sabe cómo le va a hacer. Esta señora, ella fue y buscó a Dios, igual como lo vamos a hacer usted y yo, porque sabemos quién es nuestro pastor. Dígame quién es su pastor esta tarde. Gríteme su nombre, por favor. Oh, Él es su pastor. Y si algún acreedor viene y está tocando a su puerta o llamándole por teléfono, usted no tiene necesidad de cambiar su dirección ni de cambiar su número de teléfono. Lo que usted necesita es clamar a su pastor, que sabe todas sus necesidades y que tiene todo el dinero del mundo. Esta señora fue y le dijo al profeta: ¿qué voy a hacer? El profeta le dijo: ¿qué es lo que usted tiene? Dice: yo tengo ahí nada más un poquito de aceite, un poquito de aceite. Quiero decirles esta tarde, usted no necesita mucho para que Dios haga un milagro. Con lo poco que usted tiene, Dios puede hacer un milagro con lo poquito que usted tiene. Y este profeta le dijo: vaya y consígase todas las vasijas que pueda, pídale a sus vecinos, pídale a sus familiares, pídale a quien pueda, vaya lejos y busque todas las vasijas que tiene. La señora y su hijo se movilizaron y ellos trajeron todas estas vasijas, y de ese jarrita de aceite el profeta empezó empezó a escurrir aceite y Dios empezó a multiplicar ese aceite y llenaron una vasija, luego llenaron otra y luego llenaron otra y otra y otra, hasta que tuvieron tantas vasijas llenas que dice la palabra de Dios que la señora pudo ir y vender el aceite, pudo pagar todas sus deudas y le quedó de sobra para que pudieran vivir de por vida. Imagínese la provisión de Dios. Eso es lo que Dios quiere hacer con usted. Dios quiere hacer lo mismo con usted. Dice usted, pastor Marcos, pero ¿y cómo le hago para que también me pase ese mismo milagro? Mire, a lo mejor no le va a pasar de la misma manera, pero yo sí conozco gente que de repente cuando va a la tienda y dice, Señor, tú sabes que no tengo más que tantos pesos, así que llévame a los lugares donde están las mejores ofertas. Dios hace que su dinero se estira. Dios pone en el corazón de personas que le traigan ofrendas. De repente se le muere alguna tía rica y le deja toda la herencia. ¿Qué sé yo? Dios tiene la manera de hacerlo, pero Él es el Dios de abundancia. Él es el Dios que nada nos faltará. Mi copa está rebosando. Oh, gócese un poquito, mi hermano. Gócese y alégrese un poquito. Yo no sé cómo Dios le va a hacer. Una vez necesitaban darles de comer a miles de gentes y Jesús dijo, ¿qué es lo que hay entre el pueblo? Dijeron, nada más tenemos 5 panecitos y 2 peces. Y dijo Jesús, con esos tengo. Usted no necesita mucho, lo poco que tiene, entrégueselo al Señor. De repente Jesús empezó a tomar esos panes y los empezó a partir.

y luego de repente ¡fum! Había otra cabeza y otra cola de este lado, y partió esa cabeza por esta cola por este lado, y de repente empezó a partir más y más y más, y fíjese usted, dice que alimentaron a más de 5,000 hombres. Y todavía les quedaron canastas llenas, 12 cestos llenos, les quedó de sobra. Dios no es un Dios de escasez, Dios es un Dios que cuando provee, hasta le va a quedar a usted de sobra. Dios le va a dar de más, le va a dar alimento para sus hijos y también le va a dar más. Oh, diga conmigo en voz alta: Jehová es mi pastor, nada. Grítemelo fuerte: nada me faltará. Mi copa está rebosando. Oh, yo no sé cómo Dios va a hacer el milagro en su caso, pero Dios va a hacer un milagro en su caso. Si usted pone su confianza en Él, si usted conforma. Mire, usted tiene que recordar que usted y yo fuimos hechos a su imagen y semejanza. Si Dios es creativo, nosotros también podemos ser creativos. Si Dios es inteligente, nosotros también podemos ser inteligentes, porque nos hizo a su imagen y semejanza. De hecho, algunos de ustedes necesitan empezar a declararlo sobre su vida y decir: soy inteligente, soy inteligente, soy inteligente, soy, hasta que un día usted va a llegar a ser inteligente. Pero hay algunos que toda su vida escucharon que alguien dice: es que usted es un burro. Y usted se ha dicho: es que soy burro, es que soy burro. Pues con razón es burro, se lo sigue diciendo. Usted está empezando a decir: yo soy inteligente, tengo todas las cosas que pertenecen a la vida y la piedad. Jehová es mi pastor, nada me faltará. Usted empieza a hablar de esta manera y sabe lo que va a pasar. Al rato usted va a empezar a vivir en la abundancia que el Señor le ha prometido a usted. Usted también puede ser creativo. ¿Sabe usted que la Biblia dice que Dios nos ha dado la habilidad de producir riquezas? ¿Sabía usted que hay un versículo? Se los enseño. ¿Cuántos quieren saber o quieren irse sin saber ese versículo? Se los enseño porque les va a hacer falta. Mire, Deuteronomio capítulo 8 verso 18 dice: acuérdate del Señor tu Dios, porque Él te da la habilidad de hacer riqueza. Ahora, mi hermano, eso no quiere decir que usted va a ir y comprarse una imprenta y papelitos verdes y empezar a imprimir. No. Dios lo que está diciendo es que Dios le ha dado a usted la creatividad. Todos digan conmigo: creatividad. Ponga su mano aquí sobre su cabeza. ¿Sabe usted que aquí en su mente Dios le puede dar a usted una idea? Una idea para convertirlo a usted en un hombre de abundancia. Usted necesita decirle: Señor, ilumíname esta cabeza que tengo. Quítamele lo duro que hay aquí en esta cabeza, Señor. Quítame las telarañas que hay acá arriba. Y Señor, ilumíname con tu creatividad. Míreme acá un momento, dice la palabra que fuimos hechos a su imagen y semejanza. Y si Dios es inteligente, usted también es inteligente. Y Dios pondrá en sus manos la habilidad de crear riqueza. Yo tengo un amigo que parece que todo lo que toca, Dios lo prospera. Tremenda habilidad que tiene él. Se compra un negocio y al rato ese negocio es multimillonario. Y uno dice: ¿cómo le hace él? Es que él ha creído a la palabra de Dios. Es un hombre que es fiel en sus diezmos, fiel en sus ofrendas, es generoso. Y por eso Dios lo bendice, lo bendice, lo bendice, lo bendice. ¿Cuántos de ustedes quisieran tener esa misma clase de bendición? Pues usted lo puede tener, porque tenemos un Dios de abundancia. Dios no es un limosnero que está sentado en una esquina con una copita diciendo: una limosna por el amor mío. Él es un Dios de abundancia. Se cabalga sobre los cielos, dice la palabra de Dios. Oh, se pasea sobre las estrellas. Él no tiene necesidad de que usted y yo le tengamos piedad ni compasión. Es un Dios que tiene compasión de nosotros, y es un Dios que quiere darle a usted a manos llenas de su abundancia. Dígalo, algunos no me están creyendo. Dígalo otra vez conmigo: Jehová es mi pastor, nada me faltará, nada me faltará. Cierre sus ojos conmigo y dígalo: nada me faltará, nada me faltará. Oh, no me van a faltar bienes, no me van a faltar recursos, no me van a faltar inteligencia, no me va a faltar tiempo, no me va a faltar paciencia, no me va a faltar tranquilidad. Todo lo tengo. ¿Por qué? Porque Jehová es mi pastor. Alguien grite aleluya por ahí.

0: Aleluya. Mi copa está rebosando. Mi copa está rebosando. Oh, yo creo que el enemigo nos ha mentido tantos años en América Latina. Nos ha dicho que tenemos que vivir así todos. No, yo no tengo nada. Uy, esa es una mentira del diablo en el nombre de Jesús. Deseche esa mentira. Levante sus ojos. Enderece los hombros. Meta la panza. Sonría. Usted es hijo del Altísimo Dios de los cielos. Aleluya. Ahora, entonces, ¿qué debemos hacer? Tenemos que identificar estas mentalidades equivocadas. La mentalidad de vivir en escasez es una mentalidad que usted no va a encontrar en la Biblia. Por toda la Biblia, usted va a encontrar que Dios es un Dios de abundancia. Tengo un amigo que dice que cuando Dios da, hasta los costales presta para que usted se pueda llevar lo que le va a dar. Dios es un Dios de abundancia. Dios es un Dios de bendiciones. Dios es un Dios que lo quiere bendecir a usted. Él es su pastor. Nada le faltará. Pero no nada más, no le faltará nada, sino que su copa estará rebosando. Por ejemplo, si usted y yo nos exponemos a la palabra de Dios dice es mejor dar que recibir. El mundo le dice a usted, es mejor recibir. Hay que tener, ¿y dónde está lo mío? Y todo el mundo reclamando lo suyo, todo el mundo reclamando sus derechos. Pero si empezamos a vivir en los principios de la palabra de Dios y desquebrajamos, destruimos, aniquilamos, deshacemos, amolemos, destruimos estas mentalidades equivocadas que hay en nuestra mente, vamos a empezar a caminar a la luz de la palabra y vamos a vivir una realidad muy distinta. Gracias por esos tres amenes. Hace muchos años atrás mi esposa Miriam y yo estábamos ante un desafío tremendo. Estábamos empezando en nuestra vida matrimonial, teníamos poco tiempo de casados, cuando nuestra vida se topó con un viejito misionero allá en México que se llama Wayne Myers. Lo honro, lo saludo a ese viejo porque ese hombre nos enseñó a vivir para dar. Él decía, si nosotros hemos recibido tanto, ¿cómo no vamos a dar? Es que el secreto de la abundancia de Dios no está en el recibir, está en el dar, damas y caballeros. Si usted y yo vivimos en estos principios bíblicos y Dios ve que nuestro corazón está libre de la codicia, Dios puede darnos más dinero. Pero muchos de ustedes, Dios no les da más dinero porque codician el dinero. En lugar de querer bendecir a otros a través del dinero. Por eso es que dice mi copa está rebosando. Mi copa está rebosando porque tengo suficiente para mí. Y además estoy dando para otros. Dios cuando ve a una persona que está dispuesta a dar para otros, Dios dice mándale más. Y ahí va otro cheque. ¡Fu! Y Dios dice, y que usted se deshace. Dios dice mándale más. Y ahí va otro cheque. Vámonos. Y Dios ve que usted está desprendido de eso. Dios le sigue más. Y el Gabriel, el arcángel mensajero, más allá anda dándole y dándole y dándole y dándole. Jehová es mi pastor. Créalo, mi hermano. Mi esposa Miriam y yo tomamos una decisión de creerle a la palabra de Dios. Nosotros no teníamos dinero, no teníamos nada. Tenemos mucho cariño el uno por el otro. Tenemos muchas ganas de hacer cosas para el Señor. Pero nosotros empezamos a caminar en el principio. Es decir, cuando usted se expone a la palabra de Dios, y esa es mi intención esta tarde. Mi intención esta tarde es exponerlo a usted a la palabra de Dios para que su mentalidad cambie y usted empiece a vivir en los principios de la palabra de Dios. Mi esposa y yo no teníamos nada y entonces le empezamos a pedir a Dios, Señor, cambia nuestra mentalidad. Esa es la segunda cosa que usted tiene que hacer. Primero, usted necesita reconocer la mentalidad equivocada. Y lo segundo que usted tiene que hacer es decirle, Señor, cambia mi manera de pensar. Cambia mi manera de pensar. En Santiago capítulo 1 el Señor dice, si nosotros pedimos a Dios sabiduría, Él nos va a dar sabiduría. Santiago 1, si nosotros necesitamos sabiduría y le pedimos a Dios sabiduría, Dios nos va a dar sabiduría. Pídale a Dios que le dé sabiduría. Pídale a Dios que Él cambie su manera de pensar. Y número 3, después de pedir, tome acción. Hay muchos que dicen, amén, Señor, ahora haz tu obra. Y el Señor dice, no, mijo, ahora haz tu obra. Yo ya hice mi obra, ahora muévese usted, levántese y haga algo. Muchos están creyendo, Señor, dame un milagro, cambia mi manera de pensar, pero no me pidas que haga nada. Así no funciona. Dios cambia nuestra manera de pensar y luego tenemos que accionar. Diga conmigo, accionar. Tenemos que accionar. Si usted va a vivir en esta mentalidad de abundancia que el Señor quiere, usted tiene que ser un hacedor de la palabra. Dice Santiago, sed hacedores de la palabra y no tan solamente oidores. Como mucha gente viene y escucha el mensaje y dice gloria a Dios y aplaude, pero luego se va a su estacionamiento, se mete a su automóvil y se va igual como llegaron. Como me platicaron aquella vez la gran convención de patos, les platiqué de la convención de patos. Llegaron todos los patos a la convención, estaban todos sentados, habían grandes conferencistas, grandes músicos que les iban a cantar, y se levantaron y predicaron y hablaron, y uno de los patos se paró frente a toda esa gran convención de patos y les dijo, patos queridos, podemos volar, podemos volar. Y todos los patos dijeron, adiós, nosotros podemos volar, como cree. Y entonces el pato conferencista les dijo, les voy a mostrar. Se paró arriba de la tarima, de la plataforma, y de repente extendió sus alas y empezó a volar por todo el auditorio, y todo el mundo lo veía y aclamaban y aplaudían, le chiflaban, decían, qué tremendo, podemos volar. Y se volvió a parar y dijo, cada uno de ustedes también puede volar. Y dos o tres de ellos lo intentaron, y al rato todos los patos estaban vuele y vuele. Y entonces les dijo, esta es la forma que podemos vivir. Y cuando terminó la conferencia, se fueron todos los patos caminando hacia su casa. Y así le hacen muchos. Así le hacen muchos. No, dicen, esa palabra no es para mí. Yo creo que esa palabra es para fulano. Qué bueno que vino fulano, porque a él sí le hace falta esta palabra. Eso es lo que yo llamo el ministerio de la pala. Toman la palabra y se la echan a otro. Ahí te va, qué bueno que viniste, porque esta palabra sí te sirve a ti. No, la palabra es para usted. Diga conmigo, la palabra es para mí. Es para mí. Ahora, usted tiene entonces que decirle, Señor, ayúdame, cambia mi mentalidad, y ahora tomo acción. Yo recuerdo que Miriam y yo estábamos en esos tiempos orando y le dijimos, Señor, ¿qué podemos hacer? Y era hora de tomar acción. Y el Señor me habló, claro, me dijo algo clarito. Y no estoy diciendo que esto es lo que el Señor va a hablar con usted. Dios en cada uno de nuestros casos trabaja de una manera distinta. Pero Dios me dijo lo siguiente, saca el 90% de lo que tengas en tu cuenta de banco y escribe un cheque. Y se lo vas a entregar a fulano de tal. Uy, yo dije, te reprendo, Satanás, en el nombre de Jesús. Digo, no era mucho lo que había en esa cuenta de cheques, pero cuando me pide el 90% y nada más me deja tantito, y dije, Señor, y yo recuerdo que yo tomé esa chequera y escribí ese cheque, cómo me dolió el codo, Dios mío de mi vida, Dios mío, tuve que reprender ese espíritu de codera. Escribí ese cheque, le hablé por teléfono a este pastor, le dije, pastor, Dios me dijo que yo te diera un cheque, una ofrenda. Y él se sorprendió, dijo, ¿de veras? Dijo, sí, le dije, pero vente rápido antes de que se arrepienta el Espíritu Santo. ¡Córrele, mijo! Y yo recuerdo cuando yo le entregué ese cheque, oh, mi hermano, no le estoy contando cuentas de hadas. No le estoy contando cuentas mágicas, le estoy contando la verdad de la palabra de Dios, le estoy contando lo que nos pasó personalmente a Miriam y a mí. Cuando yo entregué en ese momento ese cheque, algo pasó adentro de mí, se rompió algo. Quiero que usted sepa que de niño yo fui codo hasta más no poder. Yo no creía en dar a otras personas, yo creía en recibir. Y Dios, de pronto, yo tendría 23, 24 años cuando escribí ese cheque y se lo entregué al pastor, se llama Josué Martínez, se lo entregué en las manos, y de repente, en ese instante, hermano, óigame lo que le estoy diciendo, de repente algo rompió adentro de mi espíritu, lo sentí físicamente cuando lo entregué. Dicen, ¿cómo nos quitamos la codera? Orando y ayunando. No, dando es como se le va a quitar la codera. No hay otra forma de hacerlo. No hay otra forma de hacerlo. Codera.
1: ¿Qué huele? Codera.
0: Otra palabra para la Real Academia de la Lengua Hispana, que estoy destruyéndola. Yo voy a hacer mi propio diccionario. El lenguaje hispano, de acuerdo al pastor Marcos Witt. Oh, mi hermano, crea la palabra. Crea la palabra. Crea la palabra. Si usted cree la palabra, usted va a empezar a vivir en una nueva dimensión. Usted va a empezar a decir: Dios mío, de dónde viene todo este dinero? Señor, ya para tanto dinero, no sé qué hacer con tanto dinero. Algunos están diciendo: no, Señor, pruébame con esa prueba. Sí, algunos están: ¿cómo? Tráemelo, Padre. Mire, yo recuerdo la primera vez que el Señor nos habló a mí. Bueno, a mí me habló. El Señor me dijo: quiero que regales ese automóvil a fulano de tal. Uy, Dios mío, le digo, ¿cómo crees? Y luego, ¿en qué voy a andar yo, Señor? En burro, pero tú regala ese automóvil. Mire usted lo que yo hice. Yo fui con mi esposa Miriam y yo dije: Miriam, siento que el Señor me está diciendo que debemos de regalar este automóvil a fulano de tal. Ahora, yo estaba seguro de que Miriam me iba a decir: eso no es de Dios. ¿Cómo crees? ¿Sabe usted lo que me dijo? Me miró a los ojos y me dijo: si el Señor te lo está diciendo, hazlo pronto, porque la Biblia dice que tenemos que obedecer pronto. Yo dije: esa no era la palabra que yo quería, Dios mío. Yo quería que me convenciera de que no. Oh, mi hermano, usted no sabe. Nosotros regalamos ese automóvil. Lo tremendo era de que ni siquiera habíamos terminado de pagarlo. Y cada mes yo hacía un cheque para un automóvil que otro estaba disfrutando. Cuando yo veía pasar el carro ese por las calles, yo decía: Señor, bendice al hermano aquí. Y cada vez yo sacaba mi chequera y escribía: oh, mi hermano, es otra dimensión en la que Dios quiere que usted viva. Dios es un Dios de abundancia. Dios es un Dios de abundancia. Créalo. Suba a otro nivel de entendimiento. Dios mío, cuando usted y yo entendemos que lo que nosotros tenemos no nos pertenece, sino que le pertenece a Él. De repente al rato, ¡pum!, Dios me puso otro carro, otro automóvil. Y ahora, Señor, ¿puedo manejar este un ratito? Bueno, ok. Lo manejé un ratito y al ratito el Señor dijo: ese lo quiero para fulano. Amén. ¡Fum! Después, ¡fum!, me pone otro carro. Señor, ok, vamos, un ratito. Y al ratito, ese quiero que se lo regales. Mi esposa y yo hemos regalado tantos carros. Hemos regalado automóviles, hemos regalado lunas de miel, hemos regalado refrigeradores, cocinas, salas, comedores. Y quiero que usted, espérame, no aplauda todavía, porque usted mismo también lo puede hacer. Oh, mi hermano, si usted cree... No, pues es que yo creo que Marcos Witt viene de una familia muy rica, aleluya. Es lo que usted está pensando. Algunos de ustedes dicen: mire, yo soy de una familia que yo me ponía los pantalones de mi hermano mayor. Nosotros cuando pisábamos el chicle sabíamos de qué sabor era el chicle, porque teníamos hoyos en los zapatos abajo. De repente me pasó algo tremendo a mí, porque mi hermano menor se hizo más alto que yo. Y entonces los pantalones pasaban de mi hermano mayor a mi hermano menor. Y luego al final a mí me llegaban ya de tercera generación. Todos parchados por acá, parchados por... Oh, mi hermano, yo le estoy hablando de principios que funcionan. Jehová es mi pastor, nada me faltará. Mi copa está rebosando. Yo con orgullo me paro frente a usted para decirle que vengo de una familia que todos sus recursos los puso en el reino de los cielos. Mi papá y mi mamá son hombres que todo el dinero lo pusieron en el reino. Por eso usted puede visitar allá México y ver 20 o 25 iglesias que ellos construyeron para la gloria del Señor, porque ponían todos sus recursos en la palabra, pero no ponían los recursos en mis pantalones. No, nosotros no venimos de una familia adinerada, pero venimos de una familia que entiende los principios de la palabra de Dios. Estos principios funcionan, damas y caballeros. Y algunos de ustedes están aquí esta tarde atados por una mentira de Satanás, diciéndole a usted que usted tiene que ser pobre porque su papá fue pobre, su abuelo fue pobre, su bisabuelo fue pobre. Esa mentira se rompe con usted ahora mismo en el nombre de Jesús. En el nombre de Jesús. Créalo. Créalo. Vívalo. Dígalo conmigo en voz alta una vez más: Jehová es mi pastor. Nada. Nada, nada me faltará. No me van a faltar frijoles, no me van a faltar tortillas, no me van a faltar pupusas, no me van a faltar tamales, no me van a faltar arepas, no me van a faltar tres leches, aleluya. No me va a faltar nada en el nombre de Jesús. Alguien grite amén. Amén, amén. Oh, si le va a aplaudir al Señor, hágalo fuerte. Aleluya. Salud. Póngase sobre sus pies y estará mal. Engarróteseme ahí, no se mueva nadie. Ando muy salsa el día de hoy. Oh, en el nombre de Jesús. Padre Santo, que tu palabra penetre el corazón. Tu palabra penetre el corazón del hombre. Tanta mentira que Satanás nos ha dicho a América Latina por tantos años. Es tiempo de cambiar eso. En el nombre de Jesús. Y usted va a ser uno de los que lo va a cambiar. Jehová es mi pastor. Nada me faltará. Mi copa está rebosando. Si usted esta tarde necesita la provisión de Dios, levante sus dos manos al cielo. Ahora míreme acá, con sus manos levantadas y sus ojos viéndome aquí. Cuando usted empieza a vivir en esta dimensión de que su copa está rebosando, fíjese usted lo que va a pasar. Sus necesidades van a ser suplidas. Y encima de eso, usted va a poder bendecir a los que están allá a su alrededor. Encima de eso, usted va a poder darle a su suegra. Ay, Dios la bendiga a la suegra, tremendo. Usted le va a poder dar a su primo, a su hermano, a su yerno, a sus sobrinos. Usted va a poder bendecir a los demás. Dios no quiere que usted viva con una mentalidad de limosnero. Él quiere que usted viva con una mentalidad de hijo de la casa. Si usted necesita pedirle que el Señor le ayude con esa mentalidad, entonces acompáñeme en esta oración. Diga: Señor, ayúdame. Ayúdame, Señor. Oh, Dios, queremos nosotros vivir en la dimensión de creer que tú eres nuestro proveedor. Tú provees para nuestras necesidades. Algunos de ustedes tienen años queriendo su propia casa. Ahí viene su casa en el nombre de Jesús. Ahí viene su casa en el nombre de Jesús. Algunos de ustedes andan en un automóvil que da lástima. Todos los que los rebasamos en el freeway, oramos por ustedes cuando vamos pasando, porque nos van dejando una humarela, una de humo y una de aceite por todos lados. Se les está cayendo el guarache del carro, se les está cayendo. Dios mío, Dios quiere ponerlo a usted en un automóvil digno de sus hijos, digno de su gloria. Dios lo quiere bendecir a usted. Ahora no estoy hablando que usted sea ostentoso. Hay alguna gente que equivocadamente predica que las bendiciones del Señor son para ser ostentosos. ¡Mentira! Usted no tiene que ser ostentoso, pero Dios quiere suplir sus necesidades. Dios quiere que sus hijos estén alimentados, que sus hijos estén vestidos, que sus hijos estudien y también que usted pueda ser de bendición a sus familiares, a su familia. Padre, rompe estas mentalidades que hay en nuestro pueblo precioso y trae avivamiento a América Latina. En el nombre de Jesús. ¿Alguien puede decir amén?
1: Amén.
0: Ok, mírenme acá, yo creo y voy a declararlo. Lo voy a declarar en el nombre de Jesús. Algunos de ustedes necesitan recibir esto proféticamente. Se lo voy a declarar proféticamente. En el nombre de Jesús, esta semana usted empezará a caminar en una nueva dimensión de entendimiento de la palabra de Dios. Esa mentalidad de pobreza la rompo en el nombre de Jesús. Esa mentalidad de escasez la rompo en el nombre de Jesús. Y Señor, ayúdanos a entender lo que es caminar en tu bendición y en la mentalidad de abundancia que tú quieres que cada uno de nosotros tenga.

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1: Quiero hablar de sembrando en el desierto. ¿Qué es sembrar en el desierto para mí? Es seguir creyéndole a Dios a pesar de tener todo contrario. Es seguir orando por esa empresa aunque no esté funcionando. Es seguir avanzando aunque te sientes estancado. Sembrar en el desierto es no dejarse controlar por las circunstancias, ni dejarse definir por lo que está experimentando, sino que sigues creyendo a pesar de que las cosas no te están saliendo como tú quieres. Sembrar en el desierto es creerle a Dios cuando todo está contrario, cuando todas las puertas se cierran y tú dices, el Señor abrirá las puertas, y tú sigues trabajando como que la puerta está abierta cuando lógicamente está cerrada, cuando visualmente están cerradas, cuando ve que están cerradas y tú sigues haciendo planes como que están todas abiertas. Eso es sembrar en el desierto. Y alguien tiene que escuchar esta palabra hoy aquí en las redes sociales. Mire que dice Génesis 26. Dice allí: después hubo hambre en la tierra, además de la primera hambre que hubo en los días de Abraham. Y se fue Isaac a Abimelech, rey de los filisteos, en Gerar. Y se le apareció Jehová y le dijo: no desciendas a Egipto, habita en la tierra que yo te diré. Y habita como forastero en esta tierra y estaré contigo y te bendeciré, porque a ti y a tu descendencia daré todas estas tierras. Dios le está dando todo un desierto. Yo te daré todo este desierto, y a través de ti lo va a convertir en un campo fértil. Cuando Dios le habla a Isaac de quedarse en esa tierra tan difícil, en un desierto, aparte de que era un desierto, la tierra estaba experimentando una crisis de hambre. Así que si tú une hambre en la tierra más desierto, es más crisis. Y en medio de esa crisis, en vez de Dios decirle a Isaac: muévete a donde las cosas están funcionando, muévete a donde los negocios se están dando, a donde está prosperando el negocio, a donde se puede plantar algo, muévete a donde está el centro comercial, muévete allí para que prospere. Pero Dios le dice no, Dios le dice: quédate a donde no hay nada, quédate a donde nadie está prosperando, quédate a donde a nadie le está funcionando, quédate a donde a nadie le está prosperando el negocio, allí quédate. Así que había que ser loco o gente de fe para obedecer a Dios de quedarte en un lugar donde a todos el mundo le está yendo mal, y Dios decide que va a hacer que a ti te vaya bien por encima de cualquier circunstancia y ambiente contradictorio. La voz de Dios gobierna la crisis y cambia la crisis. Y Isaac decide creerle a Dios. Creerle a Dios no es solamente hablarlo con la boca. Creerle a Dios es accionar en obediencia a lo que Él dijo. Sin razonamiento, sin explicación, sino obediencia. Entonces Isaac decide creerle a Dios, estando con sus hijos, con su esposa, con sus siervos y con el poco de ganado que le dejó Abraham. Y decide arriesgarse porque confía más en Dios que en sus ojos. Confía más en Dios que en su razonamiento. Y cree que lo que Dios dice va a establecer su próximo nivel. Isaac entiende que su próximo nivel no va a ser establecido por ambiente, sino por Dios. Que el que controla y cambia los ambientes se llama Dios. Hoy yo quiero hablarle a alguien de que se atreva a sembrar en el desierto, para que coseche donde nadie cosechó. Cuando tú siembras en el desierto, tú logras cosas que nadie ha logrado. Tú caminas por senderos que nadie ha caminado. Tú comienzas a hacer proezas en Dios que nadie jamás ha hecho. Alguien diga aleluya si está aquí. Dígale a alguien, prepárate. Sabe, la mayoría de personas están muy cómodas cuando donde van a sembrar es un lugar de comodidad, un lugar favorable. Es fácil sembrar cuando hay lluvia para los granjeros, cuando hay abundancia y cuando todo parece prometedor. Que te dicen, mira, lo que tú siembras aquí lo cosecha, porque a fulano le fue bien, a fulano. Pero Dios le está diciendo a Isaac, siembra donde a fulano no le fue bien. Alguien tiene que confiar en Dios. Dios está buscando personas que aprendan a creerle en su temporada difícil, que aprendan a sembrar a donde no le está yendo bien a nadie. Isaac nos revela una verdad profunda, y es la que es la base de este mensaje. La bendición de Dios no depende del ambiente que te rodea, sino de la obediencia que tiene hacia Dios. Dile a alguien, la bendición tuya no está en el ambiente que te rodea, ni en el país donde vive, sino en la obediencia que tiene hacia Dios. El ambiente jugará un papel, la tierra jugará un papel, pero tanto el ambiente como la tierra se va a alinear a la voluntad de Dios. Alguien diga aleluya. Ese es uno de los pocos capítulos en la Biblia que comienza con crisis. Nótalo, es el único capítulo que comienza con crisis. Oye, el capítulo de Isaac, cuando aparece Isaac ya solo, ya sin Abraham, ya como el próximo patriarca, como la cabeza de la familia de Abraham, el heredero de la promesa, cuando ya Isaac toma la rienda para darle seguimiento a lo que Abraham comenzó a sembrar, el primer capítulo de Isaac comienza con crisis. Yo no sé si hay alguien que ha comenzado con crisis. Es posible que este año comenzó con crisis. Crisis financiera, crisis familiar, crisis moral, crisis emocional. Pero lo tremendo es que el capítulo comienza con crisis, pero no termina con crisis. Dile a alguien, lo que está viviendo hoy no define cómo terminará mañana. Usted no vino a supervisar esta iglesia, no vino a sentarse ahí por estar perdiendo el tiempo. Dios te trajo para sacarte de ese estancamiento espiritual, familiar o financiero que está. Dile a alguien, el capítulo de Isaac comenzó con crisis, pero no terminó con crisis. Terminó cosechando el 100 por 1. Terminó siendo poderoso, grande y rico. Yo quiero que alguien confiese a sí mismo: comencé con crisis, pero no terminará con crisis. Mi familia no terminará con crisis. Comencé endeudado, pero no terminaré con deuda. Alguien tiene que gritar allá arriba, aquí abajo. Escriba ahí en las redes: comenzó, mi capítulo comenzó con crisis, pero no va a terminar en crisis. Va a terminar en abundancia, va a terminar en extensión, va a terminar en alcance, en aceleración. Alguien tiene que gritar eso. Alguien tiene que gritar eso. Satanás quiere que piense que vas a terminar como comenzaste. Por eso es que dice, el principio, el final de un negocio es mejor que el principio. Y por eso Job dice, aunque tu principio sea pequeño, dilo, mi principio es pequeño, pero no me quedaré pequeño. Mi postrer estado será grande, porque la fuerza de Dios estará con mi vida. Alguien diga aleluya. El capítulo comienza con crisis, comienza con hambre, comienza con desafío, comienza retando, desafiando la fe de Isaac. Dios le dice, tú no puedes depender de la fe de Abraham. Tengo que permitirte crisis para construirte la fe. Isaac no aparece como héroe de la fe porque era hijo de Abraham. Isaac aparece como héroe de la fe porque le obedeció a Dios en tiempo de crisis. Tú no vas a heredar mi fe. Tu fe tiene que ser construida. Y para que tu fe sea construida, tiene que venir crisis, circunstancias, situación que te desafíen a creer en Dios o a creer en el mundo. Dile a alguien, comenzó con crisis, pero no va a terminar con crisis. Alguien diga aleluya. Dígale a alguien, no va a comenzar con crisis. Isaac generó un plan fácil y dijo, me escapo de la crisis. Déjame salir corriendo de donde Dios, de donde me está yendo mal. Déjame salir huyendo de donde todo el mundo se está muriendo. Esa es la reacción natural que hacemos cuando no nos está yendo bien. Salir huyendo, buscar otro estado. Decir, en California hay más gente, aquí va a prosperar más. Ve, nosotros tendemos a huir de la crisis, a huir del proceso. Pero es preciso que el proceso está ahí, es por causa de nosotros. Porque Dios está usando el proceso para formarme. Y nosotros vivimos como fugitivos del proceso. Me voy de aquí porque aquí me está procesando Dios. No lo sabemos, pero lo hacemos. Y vivimos fugitivos del proceso. Y en todo lugar donde estemos, siempre no nos irá correctamente. Hasta que no nos detengamos a dejarnos procesar por Dios. Si alguien está aquí, tiene que decir amén. Isaac quería huir y abandonar la tierra. Sigo paro. Pero Dios le dijo, plántate aquí. Tus circunstancias no te van a definir. Aunque se vuelva difícil, yo estaré contigo, Isaac. Y la voz de Dios llega a Isaac en tiempo de crisis y le dice, quédate aquí en esta tierra. ¿Sabe? A mí me sorprende algo. Porque Dios le dice a Isaac, quédate en esta tierra. Dile a alguien, quédate en esta tierra. Él estaba en una tierra seca. Él estaba en una tierra difícil. Él estaba sin papel. Él estaba sin nada. Pero en medio de esa tierra seca vino la palabra de Dios. La tierra estaba seca, pero la palabra de Dios estaba viva. Y cuando la palabra de Dios está viva, la tierra muerta va a revivir. Es posible que esté en un tiempo difícil, pero hoy Dios te está dando una palabra viva. Alguien va a recibir esta palabra viva para caminar con ella. Alguien diga aleluya. Y Dios le dice a Isaac, siembra. Isaac comienza a sembrar. ¿Dónde? En el desierto. A veces preguntamos, ¿qué tan grande es el desierto? Y la pregunta es, ¿cuál es la semilla que estamos sembrando? Porque Isaac es un ejemplo de cómo se cambia el desierto. Isaac, el pedacito de tierra que era un desierto, lo transformó. Pero ¿cómo lo transformó? No fue orando, fue sembrando. La siembra de Isaac bajo la revelación de Dios transformó el desierto. Y para donde él quería ir, ahora tenían que venir donde él. A través de la semilla transformó el desierto. No fue a través de tomar botellita de aceite y derramarla. La tierra no cambia con aceite. Si Dios te guía, amén. La tierra cambia con semilla. La tierra no responde a emoción, responde a semilla. Yo quiero que ponga atención, usted que está aquí, a semillas. Sigo paro. La tierra, el desierto es transformado a través del poder de la siembra, a través del poder de la semilla. Si hablamos con un granjero, él te va a decir que su tierra cambia cuando él le siembra. Que hasta que él no le siembra, la tierra es desierta, pero cuando él le siembra, la tierra se transforma. La tierra está diseñada para producir lo que tú siembras. Si tú siembras duda, va a cosechar duda. Ahora, ¿cuál es la semilla que vas a usar? Esa semilla está en el poder de tu lengua. Jesucristo dijo que su palabra son semilla, y que el reino de los cielos es semejante a alguien que vigilaba el campo y vino de noche a corromper la semilla. Las semillas son tus conversaciones, tus palabras, tus dichos. Lo que vives hablando durante el día y conversando, esa es la semilla que estás sembrando en tu desierto. Si estás

responder a tus palabras. Mira, yo me di cuenta de algo. Escucha bien. Mira, mira esto. Yo estaba, a veces yo escribo en el iPad, pero a veces me es más fácil hablarle. Y lo que yo voy hablando, lo voy escribiendo, aunque no es perfecto, después yo lo voy corriendo. Pero está bien, es una ayuda. Y yo me di cuenta en estos días que yo le puse música instrumental a todo volumen y no escribió nada. Pero cuando hablé, escribió. Es increíble, esa tecnología sabe detectar cuando es sonido y cuando es palabra. Yo no sé cómo, pero lo hacen. Yo puedo hacer eso y no escribe nada. Pero cuando digo me bendecirá, escribe me bendecirá. Él responde no a sonido, sino a información. El mundo espiritual responde a palabra, a información del Espíritu. Por eso Dios dijo: sea la luz, y hoy hay luz. Lo que sostiene el universo, la tierra y todo, es la luz. Sabe que si el sol desapareciera en aproximadamente una o dos horas o tres horas, todo entraría en un caos. La electricidad, todo entraría en un caos. La luz, lo primero que Dios creó para sostener lo que Él quería fue la luz. Entonces Dios primero sostiene lo que Dios primero crea, lo que va a sostener lo que Él va a crear. Él no crea para luego sostener lo que va a crear. Dios asegura de crear el poder que va a sostener su idea. A alguien todavía tiene que alabar a Dios. Cuando Dios le habló a Isaac, para ti y para mí fueron información. Pero cuando tú escudriñas en el Espíritu, no es solo información. La palabra de Dios carga energía, carga poder, carga sustancia, carga contenido. Así que cuando Dios le habló a Isaac, le metió adentro la capacidad de transformar el desierto. Dios no fue que transformó el desierto de Isaac, fue Isaac que lo transformó con la capacidad de Dios y el poder de la semilla. Tu vida no va a cambiar porque tú lo deseas. Tu vida va a cambiar cuando tome la semilla correcta. ¿Y qué está hablando, pastor? Cuando hable correctamente, porque en mi boca hay milagro. El poder de la vida y de la muerte está en la lengua. Si usa mal tu lengua, vas a tener un desierto seco. Deja de decir que estás fea. Se te van a crear arrugas a través de tus palabras. Sigue diciendo que estás fea y que tiene arrugas, se va. Porque tú creas lo que dice. Dios crea lo que habla. Alguien aquí hoy tiene que cambiar su desierto, no mañana, hoy. Alguien tiene que decir: estoy obedeciendo a Dios, me irá bien. Estoy obedeciendo a Dios, mis enemigos caerán. Estoy obedeciendo a Dios, yo estaré al frente. Escucha este mensaje hoy. Cuando tú lees esto, es interesante. ¿Qué estás sembrando en tu ambiente? Y yo te podré decir cuál será tu próximo ambiente. ¿Qué estás sembrando en tu tierra seca? Si estás sembrando lo incorrecto, seguirá tomando prestado. Seguirás viviendo rentado toda tu vida. Y cuando muera, tendremos que hacer una coleta y anunciarlo por la radio para poderte enterrar. Porque tú estás sembrando lo incorrecto. Dios es un Dios de cambios. Pon atención. Tú no puedes ligarte a la revelación de hace 3 meses cuando Dios está hablando algo nuevo hoy. Dios es un Dios de ahora. Dios es un Dios de hoy. Dios es un Dios que no se casa con un método. Él tiene cosas nuevas. Él es eternamente creativo. ¿Usted me está siguiendo? ¿Usted me está siguiendo hoy?
Entonces por eso es la comunión, porque la comunión te permite acceder a lo que Dios quiere hacer ahora, al método de ahora, a la guianza de ahora. Cuando las personas pierden comunión, siempre hablan espiritualmente de lo que Dios hizo en el pasado. Tienen un lenguaje espiritual, pero no tienen esencia actual. No hay vida en el espíritu. Alguien tiene que alabar a Dios. Dios me ha cambiado muchísimas cosas. Una vez me dijo, predica esto. Y después me dijo, ya no predique esto. O sea, si tú no te dejas guiar de Dios, tú terminas loco. Tú tienes que entender que Dios es un Dios que se mueve de diferentes formas. Yo meditaba en el Señor. Abraham, escucha esto. Dios le dice, sal de tu tierra y de tu parentela y te bendeciré. A Isaac le dice, quédate en esta tierra. Abraham le dice, sal de la tierra. A Isaac le dice, quédate en la tierra. Ve, gracias que Isaac no se abrazaba al método que le funcionó a Abraham, porque Isaac tenía su propia comunión con el Dios de su padre. Y cuando tienes comunión con Dios, Dios trabaja contigo diferente a como trabaja conmigo. Alguien tiene que gritar aleluya. Mira, en California, cuando yo tenía en California el mensaje preparado, que es lo que yo pensaba que era en la mañana. Y cuando estoy orando en la mañana, el Señor me dice, me lo cambia, no es ese el de la mañana. Y me habla de Elías y de la oración. Pero fue como una visión. Entonces, ese era el mensaje. ¿Ve? Si yo no soy suficientemente sensible y obediente a Dios, estuviera secándome en la predicación. Ya yo aprendí a través de mucho golpe, de mucha vergüenza que pasé en el altar, porque Dios me dejó solo cuando yo seguí mi propio mensaje, mi propio camino. Ve, Dios no respalda tu mensaje, Dios respalda su mensaje que tú predicas. ¿Me siguen o no me siguen? Entonces es interesante, mira lo que dice Génesis capítulo 12. Dice, pero Jehová había dicho a Abraham, vete de esta tierra y de tu parentela y de la casa de tu padre, y te bendeciré y haré de ti una nación grande, poderosa, y será bendición. Pero entonces Isaac le dice, habita aquí como forastero en esta tierra. Le dice, quédate aquí y yo te bendeciré. Abraham le dice, vete de aquí y yo te bendeciré. Abraham le dice, vete de aquí y te voy a multiplicar. A Isaac le dice, quédate aquí y te voy a multiplicar. Al padre le dice, muévete. Al hijo le dice, no te muevas. Eso me dice que tanto el padre como el hijo tenían comunión con el mismo Dios. A uno le dice, sal de la tierra. A otro le dice, quédate en la tierra. Abraham le dice, si te vas de esta tierra, te bendigo. A Isaac le dice, si te quedas en esta tierra, te bendigo. Isaac pudo haber dicho, espérate, pero es que tú le dijiste a mi papá que se fuera. Pero Isaac dice, no, es que el Dios de mi papá es mi Dios hoy. Y lo que Dios hizo con mi papá lo hace diferente conmigo. Alguien diga aleluya. Tanto la vida de Abraham como la vida de Isaac, la bendición estaba simplemente en la obediencia. Dile a alguien, en la obediencia. El problema es que muchos de nosotros no quiere el desierto, no quiere estar allí, porque estar en el desierto es depender totalmente de Dios. Es donde Dios te lleva a depender de Él solamente. Estar en el desierto es vivir por fe. Estar en el desierto aprendes que lo que vaya a lograr no descansa en tu capacidad ni en tu fuerza, sino en tu dependencia y en tu fe. Si quieres lo paro aquí. Cuando Dios te lleva al desierto, cuando Dios te lleva al desierto, te lleva por varias razones. Si tú analizas todos los hombres, en su mayoría, que fueron muy, muy usados por Dios, Dios lo pasó por el desierto. Lo pasó por la estrechez, por la dificultad, por lo momento duro. Y allí Dios forjó el carácter de esa mujer o ese hombre que Él iba a confiarle un nivel de gloria.
Dios no confía este nivel de unción ni de gloria hasta que no te forma, hasta que no te prueba y te aprueba. ¿Sigo paro? La gente son fugitivos del proceso, viven huyendo. Por eso nunca van a prosperar. Mira, el desierto tiene una misión. Número uno, revela lo que hay en tu corazón. Cuando tú lees sobre Israel en el desierto, ¿qué decían ellos? Queremos volver a Egipto a comer carne y cebolla y pepino, porque era lo que había en su corazón. Los procesos revelan quién eres realmente. En los procesos la careta se te quita. En los procesos la sonrisa falsa se gasta. En los procesos la cara de santidad desaparece. Porque el desierto revela lo que hay escondido en tu corazón. En el desierto donde Dios te prueba, es donde Dios habla. Dice un verso en el Antiguo Testamento, no me acuerdo, dice: y le atraeré al desierto y le hablaré a su corazón. En el desierto es donde Dios revela la maldad que tú has estado disfrazando de bien. Es donde se revela el orgullo que has disfrazado de humildad. Es donde se revela el dique que no tengo interés por el dinero, pero en el desierto se revela lo ambicioso que siempre fuiste. No se sientan mal conmigo, este mensaje no es para ustedes, para ellos. En el desierto donde Dios tiene el tiempo de trabajarte, es donde Dios te amasa, te corta aquí, te añade aquí. Es donde Dios te pasa por el fuego para que lo que cobre se queme y lo que oro comience a brillar. Por eso que el que sale del desierto sale con un libro, sale con un don, sale con una unción loca, sale con algo sobrenatural. Porque en el desierto es donde Dios prueba que eres confiable de cargar ese nivel de gloria. El desierto es la plataforma correcta donde Dios trabaja. Donde Dios trabaja el orgullo escondido, donde Dios trabaja la avaricia, donde Dios trabaja deseos desalineados, es allí. Nadie quiere pasar por el desierto, ni yo tampoco. Pero no hay atajo para la prosperidad de Dios, no hay atajo para la bendición de Dios, no hay atajo para la unción, no hay atajo. Alguien diga aleluya si está vivo todavía. Iba a predicar 30 minutos, pero le voy a dar 15 minutos más. Yo necesito que entiendas que tienes la capacidad, porque cuando Dios te permite entrar a un desierto, primero te dio la palabra. Y la palabra que Él te dio harán dos cosas. Esa palabra es para sostenerte vivo. Todo el mundo se va a morir menos tú. Todo el mundo se va a enfermar menos tú. Dios te sostiene, pero esa palabra también es para que te multiplique. Cuando Dios te lleva a un desierto, no es solo para que el desierto te cambie a ti, Andy. Es para que tú cambies el desierto. Porque el desierto Dios te lleva para dos trabajos. Mientras el desierto te va cambiando, tú vas cambiando tu desierto. Eso fue lo que hizo Abraham e Isaac. Mientras el desierto lo cambiaba, él cambiaba el desierto. Alguien tiene que cambiar el barrio donde está. Diga que alguien tiene que cambiar la ciudad. No te me ponga memao ahora mismo. ¿Cómo describo a memao? Alguien que no reacciona. No te ponga así, deja tu tontería, no te pongas sin reaccionar. Reaccióname. Quiero que me reaccione. Quiero que me muestre que está recibiendo lo que te estoy impartiendo. Sí, sí, a mí me gusta ver que tú sientas lo que yo siento. El desierto no es solo para cambiarte a ti, es para tú cambiar el desierto. El desierto crea en ti una fama.
Pero esa fama viene como resultado de obediencia y ser fiel, de mantenerte creyendo, de mantenerte orando. Sin fuerza estoy creyendo. Se está cayendo fulano, pero yo sigo arrastrando el pie. Cuando tú sales del desierto, la gente quiere invitarte a beber café, porque sale con revelaciones que ellos desconocen, sale con dones que ellos no ven. Oh, Rabashataramakataya. Alguien tiene que alabar a Dios. Cuando tú sales del desierto, sale aprobado, porque fuiste probado. Tú sales del desierto aprobado porque fuiste probado. ¿Quién fue que te dijo que en el evangelio te iba a ir todo color de rosa? O a ti se te olvida que hay un diablo con un ejército atentando contra tu casa, contra tu familia 24 horas. El diablo te quiere ver muerto. ¿Tú sabes cómo me quiere ver el diablo a mí? Debajo de un carro con la lengua afuera, así, muerto. El diablo me odia, y yo también. Él no quiere ser mi amigo, ni yo tampoco. Alaba lo que está aquí, el Nazareno. Hay gente que puede manejar tu pobreza, pero no puede manejar tu riqueza. Se le rompe el cerebro. Vendió el mensaje. Mira quién es. Es un falso. Mientras tú estás pobre, qué siervo, qué siervo. Porque ellos tienen la capacidad de manejar tu derrota, pero no tienen la capacidad de manejar tu victoria. Dile a alguien: no me la manejen. Si Dios me llevó al desierto, me va a probar y me va a probar. Tienes que, hay cristianos que a veces la falta de conocimiento le hace vivir por debajo de la vida que Dios diseñó a través de Cristo Jesús. Dios no quiere que me vaya bien. Si un sueño te está diciendo de que Dios que te vaya mal, dile: mira, diablo, sal. Porque ninguna visión puede contradecir la palabra escrita de Dios. Amado, deseo que te vaya bien en todas las cosas. Esa es la voluntad de Dios, punto. Alguien diga aleluya. La gente tiene el poder, tiene la capacidad para manejar tu pobreza. Mientras tú andas con unos zapatos rotos, lo único que tiene, dice: qué humilde, qué hombre de Dios. Desde que Dios te prospera, qué arrogante. ¿Ve? Porque ellos tienen la capacidad de entenderte en la derrota. Ellos tienen la capacidad de llorar contigo en la pobreza, pero no tienen la capacidad de gozarse en la riqueza contigo. Se sienten mejor cuando tú eres pobre. Señor, te reprenda. Tú no puedes

te metió allí, te puso adentro el potencial, la semilla, para levantarte cada mañana y sembrar. Cada mañana me irá bien. Cada mañana Él está conmigo. Mentira tuyo, abogado. Mentira tuyo, diablo. Mentira tuya, noticia. Yo estoy sembrando en mi desierto. Viene el año cuando cosechará el 100. Yo quiero que mires a alguien con elegancia y le diga: lo tuyo no es el 30%. Lo tuyo es el 100%. Cosechó el 100 por 1. Ese es el destino de Dios para ti. Que te vaya al 100. Dije que te vaya al 100. Que te vaya al 100. Mira, ahora que estuvimos en California, que vimos ese impacto. Vamos a poner luego los recuentos de lo que Dios hizo. Fue tremendo. La gente sentía la presencia de Dios en la calle, en los parqueos. Eso era terrible. Los pelitos se te paraban. La presencia de Dios tocó allí todo. Yo dije: qué necesario es. Aviva tu obra, América. La gente necesita reencontrarse con el Espíritu Santo de Dios. Sabes, cuando no estás en el desierto es fácil. Pero el desierto, el hambre, la dificultad revela lo que hay verdaderamente en tu corazón. Revela la condición espiritual en la que estás. Era la misma tormenta. Uno dormía y otro se espantaba. Uno tenía la paz de Dios y otro estaba con miedo. Estaban en la misma barca frente a la misma tormenta, pero Cristo tenía la paz de Dios. Los discípulos estaban siendo capturados por la tormenta. Alguien diga aleluya. Es fácil creerle a Dios cuando todo te va bien. Dime cuál, en, cómo, dónde estará el desarrollo cuando todo te va bien. ¿Tú crees que el deseo basta? Yo tengo un mensaje por ahí que no le he predicado. No basta con desearlo, se llama. ¿Tú crees que con solo deseo basta? Dios te va a procesar. Es fácil adorar cuando todo en tu vida prospera. Es fácil servir cuando todo te está funcionando. Pero cuando estamos en el desierto es donde se revela si nuestra confianza está en Dios o está en la circunstancia. Si nuestra fe depende de los resultados. Si seguimos a Dios o seguimos los resultados. El desierto te revela realmente por qué le sirves a Dios. ¿Cuánto dicen aleluya? En el desierto nos damos cuenta si le servimos a Dios por amor o le servimos por lo que Él nos está dando. Muchas personas oran y le dicen a Dios: sácame del desierto. Todo el que le dice a Dios: sácame del desierto, no ha entendido por qué está en el desierto. Y esa es una oración que está revelando que eres un alumno horrible, no estás aprendiendo. Y como Dios tiene una bendición tan grande, Él no se va a dejar convencer por ti. Él dice: no te puedo sacar porque yo te estoy preparando eso. Tu desierto no es un castigo, es un entrenamiento que te estoy dando. Te estoy entrenando, ¿eh? Y tú dices: sácame del desierto. Ve, sácame del desierto. Pregúntale: Señor, ¿qué quiere producir en mí mientras estoy en el desierto? Señor, sácame del desierto que no aguanto. La pregunta es: Señor, ¿qué me está enseñando? ¿Qué estás produciendo en mí en este desierto? ¿Qué es lo que me hace falta que tú permites? Porque ¿qué? A los que aman a Dios todo le ayuda bien. Todo lo que Dios permite en tu vida está formando algo. Porque recuérdate que tú no eres un accidente. Algo por las circunstancias, por la suerte. No, la Biblia dice que fuimos creados en Cristo Jesús, formado para buenas obras que de antemano el Padre la preparó. Es decir, que todo lo que a ti te acontece, si está en la voluntad, tú estás obedeciendo a Dios. Todo lo que te acontece es un entrenamiento. Dios te quiere enseñar algo que no has terminado de aprender. Así que tu desesperación no debe de ser: sácame del desierto, sino: Señor, muéstrame qué estás produciendo en mí. En

desierto. Alguien diga aleluya. El desierto tiene una función. Este es el primer punto, ¿eh? Tengo 3, 4 puntos más, pero lo dejé aquí. El desierto tiene una función. Es que antes de Dios darte una cosecha, Él quiere formar tu carácter. No, usted está todavía muy dormido. Antes de darte influencia.

0: nunca puede hacer. Yo lo voy a terminar aquí. Dile a alguien: no maldiga el desierto. Dile: no maldiga la temporada que Dios está usando para formarte. No te quejes de la temporada que Dios está usando para... Pero que alguien grite aleluya. Alguien grite aleluya. El desierto no es tu castigo, es tu lugar de entrenamiento.
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3: Quise traer un mensaje que nos puede ayudar a nosotros a cómo trasladar en la vida de nuestros hijos esa gracia, ese poder, esa bendición que pueda impactar su vida y generaciones completas. Por eso le he puesto: bendiga a los que más ama. Nada es más poderoso que bendecir a sus hijos. El Señor le ordena a Moisés, allá en Números 6, 22 al 27. El Señor le ordena, note bien, es una orden, un imperativo, algo que tenemos que hacer. Dile a Aarón y a sus hijos que impartan la bendición a los israelitas con estas palabras. Esta es la base de toda bendición que usted tiene que dar a sus hijos. Y vamos a trabajar hoy el proceso de bendecir, la ceremonia de bendecir y cómo Dios lo hace con nosotros. El Señor te bendiga y te guarde. El Señor te mire con agrado y te extienda su amor. El Señor te muestra su favor y te conceda la paz. Usted tiene que interiorizarlo, creerlo en su corazón y transmitirle a su hijo. El Señor te bendiga y te guarde. Que Él haga prosperar tu camino donde quiera que vayas. El Señor te mire con agrado, mire lo que con agrado lo que emprendas. Mire con agrado lo que haces, mire con agrado el camino en el que vas. Y te extienda su amor. El Señor te muestre su favor en todo lo que haces y te conceda la paz. Muchas veces nos preguntamos cuál es nuestro propósito de vida. El propósito de nuestra vida es dar bien y no mal. Si usted se pregunta ¿por qué existo?, usted existe para bendecir. Porque una de las características innatas de nuestro Dios, que está en el ADN de Dios y que lo ha pasado a nosotros, es bendecir. Ya lo vamos a definir más adelante. Por eso primera de Pedro 3, 9 y 10 dice: no devuelvan mal por mal ni insulto por insulto, más bien bendigan, porque para esto fueron llamados, para heredar, para dar, para ser recordados mientras bendecimos. No lo olvide. Si en algún momento nos insultan, si en algún momento nos traicionan, si en algún momento le dejan, usted dice: ¿cómo trabajo esta emoción herida? ¿Cómo trabajo este corazón herido? Bendiga. En lugar de desear mal, en lugar de caer en la trampa de humillar, de desear vengarse, usted diga: me paro en la brecha y entiendo que yo nací para bendecir, para dar bien y no mal. Y voy a bendecir. Bendecir es abrir las ventanas del cielo. En efecto, dice la segunda parte de este texto, en efecto, El que quiera amar la vida y vivir y gozar de días felices. ¿Alguien quiere aquí gozar de días felices? ¿Usted quiere gozar de días felices? Escuche lo que dice la Escritura. Refrene su lengua de hablar mal y sus labios de proferir engaños. La maldición son engaños que distorsionan la realidad de Dios. Por eso debo de aprender a refrenar mi lengua cuando estoy enojado, cuando estoy herido, cuando mi corazón se siente mal. No hable ahí, no hiera ahí. ¿Por qué? Porque yo no nací para lastimar, para herir, para ofender. Yo nací para bendecir. Yo no voy a maldecir. La maldición es una expresión de deseos malos, malignos contra otra persona. La Escritura dijo, Jesús dijo, todo lo que desees a los demás se te devolverá multiplicado a ti. Todo lo que tú des a los demás se te devolverá multiplicado, y una medida apretada y rebosando darán en tu vida. Por eso nunca maldiga a nadie, nunca, nunca hiera con sentimientos malos, guarde su corazón. La definición de bendecir, bendecir es proclamar los planes de Dios para la persona que amo, proclamar las promesas de Dios sobre la vida de nuestros hijos. Eso es bendecir. Bien hablar, hablar bien, tener sentimientos nobles y buenos sobre la persona que amo. Y aquí estamos hablando de nuestros hijos. ¿Qué es bendecir? ¿Y cómo lo hace Dios Padre con nosotros? La palabra bendecir y bendición aparece más de 400 veces en la Biblia. Y en hebreos la palabra bendecir está investida o está dada para impartir el poder que te faculta para alcanzar el éxito, la prosperidad, la fecundidad y que tengas larga vida. Entonces, cuando Dios bendice, cuando Dios nos bendice, nos está diciendo, te empodero para que todo lo que pongo en tu mano prospere. Te bendigo para que seas fecundo en la tierra y que tengas larga vida. ¿Cuándo se inicia la actitud de bendecir? Dios siempre lo tuvo. Está en su ADN. Él está para bendecirnos. Todo se origina allá en Génesis 1, 27 y 28. Allá, cuando Dios creó al ser humano, a su imagen lo creó. Lo creó a imagen de Dios. Hombre y mujer los creó. Y escuche, y los bendijo con estas palabras: sean fructíferos y multiplíquense. Así es que los solteros cásense y los casados tengamos hijos. Es lo que está diciendo, no. Tenemos que multiplicarnos, no podemos bajar el estándar. Fructificar, gobernar, dirigir. Él nos empodera para gobernar, dirigir, influir vida y dar lo mejor de nosotros a los demás. Por eso la primera bendición que Dios le da al ser humano, lo faculta, lo bendice para que todo lo que haga sea fructífero. Por eso diríjase a sus hijos y a sus nietos y dígale, todo lo que tu mano toque prosperará. Dios te bendijo para que seas cabeza y no cola. Dios te bendijo para que tu pie vaya por el camino recto y tu lengua hable palabra de bendición. Serás llamado reconciliador donde quiera que vayas. Sobre ti resplandecerá el rostro de Dios, porque cuando Dios te formó, te vio con agrado. La segunda bendición que Dios marca y que comienza un proceso personal con el plan de redención es con Abraham, allá en Génesis 12, del 1 al 3. El Señor le dijo a Abraham, note bien que bendecir es hablar, decir. Eso es parte de bendecir. Deja tu tierra, tu parentela y la casa de tu padre y vete a la tierra que te mostraré. Aquí hay un detalle. No siempre tendremos claro el futuro de nuestros hijos. Cuando yo veo a mi nieto Emiliano y bendigo su vida, me pregunto, ¿quién llegará a ser? Yo no lo sé. Hay una tierra guardada para él que yo no lo sé. Dios se lo dice a Abraham, vente a la tierra que te mostraré, te la mostraré en el futuro, te lo daré en el futuro. Porque Dios se guarda en su secreto los misterios que tiene para los nuestros. Pero yo puedo empoderar, puedo anunciar lo que Dios hará con ellos a partir de entender las promesas de Dios. Entonces bendiga, aunque no tenga claro todo, pero usted va a desearle lo mejor, va a proclamar a Dios sobre su vida. Por eso, vete a la tierra que te mostraré, y aquí viene la promesa: haré de ti una nación grande, te bendeciré. Comparta eso. Dios ha prometido bendecirte, mi amor. ¿Qué significa? Que prosperarás donde quiera que llegues, que serás cabeza y no cola. Dios ha prometido que serás fructífero donde quiera que vayas. No importa donde inicies, Dios te llevará arriba. Te sentarás con los influyentes, marcarás el destino de muchos. Dios guiará tus pasos. Dios dice: te bendeciré. Y aquí viene su bendición, su promesa: haré famoso tu nombre y serás de bendición. Dios promete bendecir a los que te bendigan y maldeciré a los que te maldigan. Por medio de ti serán benditas todas las familias de la tierra. La bendición del pueblo judío comienza a establecerse a partir de la bendición de Abraham. Y aquí, en la bendición de Abraham, tomamos nombre todas las familias. Hablábamos el pastor y yo ahora que necesitamos ser injertados en la simiente de Abraham. Y somos injertados porque somos hijos adoptados por precio de sangre en la cruz del Calvario, y somos injertados en la raíz de Abraham. Lo otro que ocurre es que Dios aparece varias veces a Abraham y le promete lo mismo. Aquí nos establece a nosotros sobre cómo bendecir. No es un momento, no es algo que ocurre una vez. Dios quiere bendecir tu vida, no importa la edad que tengas. Hay padres que me dijeron hoy en la mañana, alguien se me acercaba con lágrimas y me decía: he perdido a mi hijo, y hoy vino conmigo y ya llorando me decía: sé que no es tarde. Escúcheme bien, aquí Dios bendice a los 99 años. Llamó a Abraham a los 75 y a los 99 le sigue dando la misma promesa. ¿Cómo hago para que la palabra entre al corazón de Emiliano, que está pequeño, al corazón de Mateo, al corazón de Eva, que va a nacer en octubre? ¿Cómo lo hago? Repitiendo la palabra, la promesa, vez tras vez, tras vez, tras vez, tras vez. Y de esta manera voy marcando su personalidad, voy marcando su carácter, voy marcando su vida, voy marcando su futuro. Observe cómo la bendición que Dios le da a los 99 años en Génesis 17 del 1 al 8. Cuando Abraham tenía 99 años. Por eso usted piensa en sus hijos grandes y pequeños. Yo siempre sigo bendiciendo a mis hijos y tengo que seguirlo haciendo, porque esta misión nunca termina. Ahora me toca bendecir a mis nietos. Cuando Abraham tenía 99 años, el Señor se le apareció y le dijo: yo soy el Dios Todopoderoso, vive en mi presencia y sé intachable. Esto te lo dice a ti y me lo dice a mí. Así confirmaré mi pacto contigo y multiplicaré tu descendencia en gran manera. Al oír lo que Dios le hablaba, Abraham cayó rostro en tierra y Dios continuó: este es el pacto que establezco contigo. Dios tiene que aparecerte, revelarse a tu vida, porque no puedes dar lo que no tienes. Tiene Dios que tratar contigo. Para poder bendecir a los tuyos, tienes que bendecir al que miras en el espejo. Mírate en el espejo y proclama la palabra de Dios y recuérdalo: este es el pacto que establezco contigo, le dijo Dios a Abraham. Tú serás el padre de una multitud de naciones. Ya no te llamarás Abraham, sino que de ahora en adelante tu nombre será Abraham. Abraham, el nombre en el pueblo judío, es definición de carácter y anticipa futuro, ayuda a construir personalidad. Por eso, cuando le ponga el nombre a sus hijos, no le ponga el nombre de la novela ni el nombre del exnovio. Usted tiene que ponerle un nombre que tenga significado, que cuando su hijo lo escuche, recuerde qué significa, que le anticipe su futuro, que le defina personalidad, que le ayude a construir su carácter. Tu nombre ahora será Abraham, porque te he confirmado como padre de una multitud de naciones. Abraham significa padre de multitudes. Comience a llamar las cosas que no son como si fueran. Comience a anunciar desde ahora lo que Dios hará con la siguiente generación. Y nuevamente Dios le dice a Abraham: estableceré mi pacto contigo y con tu descendencia como pacto perpetuo por todas las generaciones. Usted tiene que recibirlo, no puede dejarlo a un lado. Y si se pierden y si no quieren, no hay opción. Por cuanto usted aceptó a Cristo en su corazón, Dios sale en pacto con su descendencia de generación en generación. Se revelará a ellos y será el Dios de ellos. Yo estableceré mi pacto contigo, yo seré tu Dios y el Dios de tu descendencia. Y nuevamente afirma: a ti y a tu descendencia les daré en posesión perpetua toda la tierra de Canaán, donde ahora peregrinan. Yo seré su Dios. Decláralo mil veces, aunque anden pródigos, aunque anden lejos, aunque no quieran nada de Dios, mírale a los ojos y dígale: tú eres hijo de Dios, naciste para servirle, para amarlo. Yo estaré aquí anunciando lo que Dios hará contigo, mi amor. Me sorprenderá, sorprenderás a tu generación. Usted no lo va a manipular, lo está anunciando, se lo está diciendo, se lo está recordando, y sonría. Aunque haga lo que yo hacía con mi mamá, yo le decía: pero ¿cómo es que tienes paz, mami, si andamos mal? Yo quería enojarla. Ella me miraba fijamente a los ojos y me señalaba y me decía: ¿sabes por qué tengo paz? Porque yo conozco el final de la historia. Un día uno a uno de ustedes volverá al camino que les enseñé. Era profeta. No importa dónde vayan, Dios se meterá a ese lugar oscuro, los buscará donde están, los llamará por nombre. ¿Por qué? Porque Dios promete salir en pacto con tu descendencia. Alguna gente me dice: Sixto, pero no siempre ocurre. Yo no sé lo que el mundo le ha dicho a usted. Yo puedo decirle algo: si Dios lo promete, Él no es un Dios que miente. Él no es un Dios que levanta su promesa y que es caprichoso en función de lo que nosotros vivamos. Deje de ver la circunstancia y comience a ver el final de la historia. Si usted ha salido en pacto con Dios, consagrándole su vida, deje que Él salga en pacto con su descendencia. Bendígalos, anúncielo y proclame todo lo que Dios ha dicho. Déjeme hacer un resumen de lo que Dios le habla a Abraham. Número uno, le establece una norma de conducta. Le recuerda que la historia le escribe la obediencia y la fidelidad. No desista. Si usted bendice a sus hijos con palabras que edifican su vida, con promesas que hablan a su corazón, pero su conducta no es congruente con lo que usted le habla a sus hijos, produce rebeldía. Yo debo de ser congruente con lo que estoy hablando. Hemos sido llamados a un estándar alto de lealtad, de fidelidad, a una ética que honre a Dios. No es religioso. De esto que estoy hablando, no es un evento religioso mágico, no es mágico. Es gracia, es camino, es perseverancia, es creerle a Dios, es continuar delante de Él entendiendo que Él lo prometió. Por eso caminaré para Él. Usted va a ser decepcionado muchas veces. Los líderes le vamos a fallar. La iglesia puede que te falle. Déjame decirte algo: no desistas de amar a Dios. No desistas de permanecer en el camino. Abraham pensó que la promesa tardaba. Cuando el ángel le apareció, él se rió. Igual que Sara. Siempre decimos que Sara se rió. Abraham también se rió y dudó. A un hombre de casi 100 años le nacerá un hijo, y aparece Dios una vez más y le habla lo que le acabo de decir para reafirmar su fe. para anunciarle que lo que Él le dijo hace 25 años, el próximo año se cumplirá. Y a ti te lo digo, en el nombre de Jesús, el tiempo de Dios se ha acercado para que se cumpla en tu familia y en tu descendencia lo que Él te ha prometido. El tiempo de Dios se ha acercado. Tienes que creerlo. Vive y permanece pegado a la raíz, al Señor. Tráelos a la iglesia, tráelos, invítalos. Temprano estaban los padres con los niños pequeños, me bendijo. Puede que tu adolescente a veces diga, no quiero. Usted diga, los domingos vamos a la iglesia y luego comemos rico. Usted lo manipula con la comida. Pero fue venir a la iglesia cada domingo lo que se estableció dentro de mí un principio. Que cuando yo andaba lejos, mi mamá nos llamaba de Cañas y nosotros estábamos estudiando acá, y a las 8 de la mañana sonaba el teléfono y decía, ¿van a ir a la iglesia? Era raro el poder que tenía aquella voz. Terminaba uno bañándose y yendo a la iglesia. Y yo me decía, ¿cómo es que voy a la iglesia si no quiero ir a la iglesia? Era extraño. Es que cuando un padre sale en pacto con Dios, Dios sale en pacto con su descendencia. Y no importa lo lejos que yo fuera, Dios siempre se aparecía en el camino. Por eso persevere. Deje que esta norma de conducta marque su vida. Le anuncia el futuro. Dios le anuncia el futuro a Abraham. Será una gran nación, saldrá de ti. Todas las familias de la tierra serán benditas en ti. Al bendecir, instruimos, formamos, sembramos semillas que darán su fruto a su tiempo. Proverbios 22, 6 dice, por eso dice, instruye al niño en el camino correcto. ¿Cómo dice? Instruye, educa, insiste en hablar, en hablar, en hablar, en hablar. Mi palabra, instruye. Para que cuando llegue a su vejez, cuando sea grande, no abandone, volverá al camino de Dios. La palabra estará en su corazón, retumbará como vida en su alma. Instruye, insiste. Por eso anuncia el futuro. Anúncielo, créalo. 3, le da un nuevo nombre. Es llamado conforme a los planes de Dios. Desde ahora comience a orar por su hijo que no ha nacido, el que un día nacerá. Pídale a Dios que le revele el nombre, que hable a su corazón, que tenga significado. Investigue el significado, enséñele lo que significa su nombre. Anúnciele con cada palabra, con cada acto que usted hace sobre la vida de su hijo. No que sea caprichoso, antojadizo, sino que sea un nombre que le establezca futuro, le defina carácter y le ayude a ir adelante. Le anuncia que sus descendientes serán herederos de la promesa que le dio a usted. Reciba una promesa que marque su descendencia. Se bendice muchas veces a nuestros hijos para afirmar lo que Dios ha dicho de ellos y de su descendencia. Por eso yo tomaba a mis hijos y oraba por mis nietos. Y enseñé a que mis hijos, sin que se dieran cuenta, amaran a sus hijos. Mis hijos nos decían, queremos casarnos jóvenes. ¿Quién fue el que lo dijo primero, vos o Esteban? Porque queremos tener una familia igual. Esteban, antes de casarse, ya hablaba y amaba y bendecía a sus hijos. Comienza a soñar con tu descendencia, aunque no haya llegado. Toma a los pequeños y bendice a la esposa. Yo bendigo quien llegue a ser tu esposa, Emiliano. Y bendigo a tus hijos cuando nazcan. Y Daniel un día me dijo a los 12 años, papá, yo le dije, ¿vos querés casarte? Me dice, no, a mí me gusta ser hijo. ¿Vos te acordás de eso? No. Le dije a Daniel, un día te vas a casar. Y me mira y me dice, no, a mí me gusta ser hijo. Helen y yo reímos y dijimos, no está en el momento. Aquel día habíamos orado por nuestros nietos. en la iglesia, bendije a mis nietos, bendije a Emiliano antes de que existiera, antes de que los papás se casaran, bendije a Mateo, bendije a Eva y a los nietos y nietas que vienen. Así es que a multiplicarse. Y Esteban estaba impactado. Aquella tarde llegó a la casa, en la casa, y de repente, fue de repente, dice: papá, ¿puedo orar contigo? Claro, estábamos Helen y yo acostados. Señor, bendice a los nietos de mi papá. Él no se veía como papá, pero a mí me miraba como abuelo. Eso me gustó, porque yo estaba entendiendo que aquella palabra comenzaba a dar fruto. Desde pequeños comience a bendecir al cónyuge. Comience a llamarle por nombre aunque no lo sepa. Deje que Dios comience a revelarle al corazón de ellos quiénes serán. Tengo unos amigos en Argentina que oraban por la esposa de sus hijos. Su hijo a los 10, 12 años, un día se levanta y dijo: anoche Dios me reveló el nombre de quien va a llegar a ser mi esposa. ¿Cómo? Dice: sí. Anoche cuando yo oraba, Dios me dijo cómo se iba a llamar mi esposa. La pregunta que surge es: ¿cómo un niño de 12 años comienza a orar por su esposa cuando los padres, desde que él era pequeño, comenzaron a guiarlo a que desde esa corta edad comience a bendecir quién llegará a ser su cónyuge, para que no sea un accidente ni una definición caprichosa, sino algo guiado por Dios? Por eso Dios le dijo en Génesis 17:1, cuando Abraham tenía 99 años, el Señor se le apareció y lo dijo: no deje de decir lo mismo vez tras vez. Y ahí en Génesis 12:7, allí el Señor se le apareció a Abraham y le dijo que sus hijos y sus nietos pueden decir: como decía papá, como decía mamá, como decía, como me marcó. La pregunta que surge es: ¿cómo quiere ser recordado? ¿Cuáles son las palabras que usted dice que quiere que bendigan a sus hijos, que marquen el destino de sus hijos? Repítalo vez tras vez, tras vez, tras vez. Repaso: bendiga muchas veces, aunque tenga 99 años, aunque tenga 50, 60, siga bendiciéndolo, proclamando la palabra de Dios sobre ellos. Número 2, le enseña a pensar generacionalmente. Dios le enseña a Abraham a pensar generacionalmente. No le dices: eras riquísimo. Ya lo era Abraham, era riquísimo en extremo, pero ahora le dice: esta riqueza no se quedará contigo, se extenderá de generación en generación, porque yo salgo en pacto con tu descendencia. Enseña a sus hijos a pensar generacionalmente. Recuerda el mensaje que di sobre tres generaciones, vuelve a escucharlo para que reforcemos el hecho de pensar generacionalmente. Ahí en el verso 8, 7 y 8 de Génesis 17, el Señor le dice: estableceré mi pacto contigo y con tu descendencia como pacto perpetuo. Te lo dice a ti: estableceré mi pacto contigo y con tu descendencia como pacto perpetuo por todas las generaciones. Yo seré tu Dios, Dios te lo dice, y el Dios de tu descendencia. A ti y a tu descendencia les daré en posesión perpetua toda la tierra de Canaán. ¿Qué le está hablando Dios de su generación? En estos días estaba en un viaje en California y conocí una familia, los Burton. Y cuando ellos se presentan dicen: somos una familia de 100 años. ¿100 años? Dice el anciano de 86 años. Mi abuelo llegó a esta tierra, nos puso aquí. Mi papá la desarrolló, yo la he cultivado. Mis hijos trabajan conmigo y ahora mis nietos. Le dije: ¿y qué los sostuvo? Los valores, pero sobre todo Dios. Dios ha sido el centro de nuestra vida. Cuando Dios es el centro de tu vida, eres capaz de escribir historias que se extiendan 100 años. Vive de tal manera que 100 años después tu nombre sea fuente de bendición. Las promesas que Dios te dio las cosechen tus hijos, tus nietos y tus bisnietos. Déjeme ir terminando haciendo un repaso sobre la ceremonia de bendecir. ¿Cómo bendecir? Observe lo que dice Hebreos 11, 20 y 21. Por la fe bendijo Isaac a Jacob y a Esaú, respecto a cosas venideras. ¿Cómo se bendice? Por la fe, creyéndole a Dios. ¿Qué voy a bendecir? ¿Qué voy a proclamar? Las cosas venideras, lo que aún no ha acontecido. Segundo, por la fe Jacob, al morir, óigalo bien, al morir bendijo a cada uno de los hijos de José y apoyado y adoró apoyado sobre el extremo de su bastón. Yo espero estar al final de mis días bendiciendo a mis hijos, a mis nietos y a mis bisnietos. No sé si miraré a mis bisnietos, pero yo estaré bendiciéndote, Emiliano, bendiciendo tu vida, bendiciendo a Mateo, bendiciendo a Eva. Bendeciré tu vida para que Dios cumpla en tu vida todo lo que se ha propuesto contigo, Emiliano. Te bendigo, mi amor, te bendigo. Número uno, bendecir es anunciar el futuro, es anticipar lo que Dios tiene con nuestra descendencia. Aquí le hago una pausa. Alguien tiene que ser el Abraham en su familia. El otro día empezaba una prédica y el cantante anterior se subió a cantar y dijo: yo soy hijo de un alcohólico, de una madre abusada. Yo soy hijo de un divorcio. Y me dije a mí mismo, ¿cuándo los latinos contaremos otra historia? Mi abuelito era el hijo de un amante. Mi mamá, y aquí hablo de mí, mi mamá era hija de un amante. ¿Ese es nuestro destino? ¿Extender esa historia? Por favor, no más. En su descendencia, no más. En sus hijos, no más. En usted, no más. Alguien tiene que pararse en la brecha y salir de su familia para escribir una nueva historia. Levantémonos como los Abrahames de nuestra familia, que de nosotros comience a escribirse una historia nueva. Que digamos, hay una historia nueva. En el pueblo judío, al llegar el viernes, al llegar las noches del viernes, las velas se encienden. Los niños se visten de una manera especial. Los viernes, al declinar el día, se hace una comida especial. Es un tiempo para adorar a Dios. Y los padres declaran la bendición sobre sus hijos: el Señor te bendiga y te guarde. El Señor te mire con agrado, hijo, y te extienda su amor. El Señor te muestre su favor y te conceda la paz. Por eso le sugiero algunas cosas para bendecir. Número uno, imponga las manos sobre la cabeza de sus hijos y bendígales. Es un símbolo de autoridad, no lo hace cualquiera. Lo hacen los pastores, pero principalmente los padres. Vea lo que ocurre cuando imponemos manos sobre ellos. Deuteronomio 34:9. Entonces Josué, hijo de Nun, escuche, fue lleno del espíritu de sabiduría, porque Moisés puso sus manos sobre él. Algo ocurre cuando usted impone sus manos sobre sus hijos. Póngalos de rodillas, imponga sus manos sobre ellos. Deténgase. En algunos momentos, nuestros hijos de rodillas podían sentir nuestras manos sobre su cabeza. Y yo me arrepiento no haber aprendido esto antes, porque teníamos que haberlo hecho cada viernes o cada sábado o cada domingo, cuando usted quiera. Pero que desde pequeños ellos sepan ponerse de rodillas y sentir la mano de su padre y de su madre sobre su cabeza, bendiciéndolos y proclamando lo que ellos harán en el futuro, lo que Dios tiene para ellos, que mirarán el ángel de Dios a su lado, que Dios derribará puertas delante de ellos, que se casarán con la persona correcta, que fructificarán como José donde quiera que lleguen, que la bendición de Dios te alcanzará a ti y a tu descendencia. Bendigo a quien llegue a ser tu cónyuge y bendigo tus hijos, y los hijos de tus hijos brillarán donde quiera que vayan. Tienen que escucharlo. Toque de forma amorosa el corazón de sus hijos. Tóquenlos. Escuchen lo que dijo una madre judía. Mi esposo y yo Bendecimos a nuestros hijos todos los viernes en la noche. No hay nada tan poderoso como poner tu mano sobre la cabeza de tus hijos y recitar las palabras, escuche, y recitar las palabras con las que nuestros antepasados bendijeron a sus propios hijos. Establezca una tradición en su casa. En ese momento los niños se forman en fila y uno a uno recibe una bendición especial de sus padres mientras imponemos las manos sobre ellos. Todos en la familia saben que es un momento para anunciar lo que Dios hará en el futuro con ellos y afirmamos el amor y la seguridad del hogar. Porque el hogar es un lugar para bendecir, afirmar y amar. La siguiente característica, nuestra de bendición debe de ser intencional. Debemos de tener una oración intencional. Dios te guardará donde quiera que vayas. Igual que José, brillarás, serás cabeza y no cola. Donde quiera que Dios te ponga, la gracia de Dios te alcanzará. El ángel de Dios acampa a tu lado. Así bendijo Moisés a Josué. Obsérvelo bien. Oiga la intencionalidad. Moisés a Josué llamó entonces, ahí Deuteronomio 31, 7 y 8. Llamó entonces Moisés a Josué y en presencia de todo Israel le dijo: sé fuerte y valiente, porque tú entrarás con este pueblo al territorio que el Señor juró darles a sus antepasados. Oiga lo que le dice: tú harás que ellos tomen posesión de su herencia. Haga que sus hijos, que sus nietos lo escuchen. El Señor mismo marchará al frente de ti. Él marchará al frente de ti y estará contigo. Nunca te dejará ni te abandonará. Por eso te digo: no temas, no temas. Cobra ánimo. Emiliano, ¿te animas a venir conmigo para terminar? Ven. Y quédese Daniel y Rocío, vengan. Vengan. ¿Quieres bendecirlos? ¿Quieres decirles algo? ¿No? Está bien, ven. Nosotros vamos a bendecirte, Emiliano. ¿Cómo ora papá y mamá por ti y te bendicen? Que este momento sea sagrado. Que sea un momento donde nosotros podamos recordarle que no tiene que tener temor. Que el Señor va a bendecir su vida donde quiera que vaya. Bendiga en público y en privado. Cuando vaya a las fiestas familiares, tome un momento para bendecir a su hijo. Deténgase. Dígale: vamos a bendecir a Emiliano, a Mateo, a Eva. Y tome un momento para imponer la mano sobre ellos. Proclamo la promesa de Dios sobre tu vida. Afirme lo que Dios hará con él. Observe lo que el Señor declara sobre la vida del profeta Jeremías en Jeremías 1, 4 y 5. La palabra del Señor vino a mí. La palabra suya debe venir a los suyos. Antes de formarte en el vientre, antes de formarte en el vientre, Emiliano, Dios ya te había elegido. Antes que nacieras, Él te había apartado y te había nombrado profeta para las naciones. Crecerás bendiciendo tu generación. El Señor irá delante de ti abriendo camino. Continúe dando gracias. Doy gracias por el día en que naciste, Emiliano. Doy gracias por la casa donde vivimos, por la comida que tenemos. Instruya para que ellos aprendan a dar gracias. Que en todo momento den gracias, entonces serán felices, estarán llenos y estarán plenos. Y cuando termine de bendecirlos, abrácelos. Observe lo que dice Marcos 10, 13 al 16. Se lo resumo. Empezaron a traerle, a llevarle los niños a Jesús para que los tocara. Y después de abrazarlos, los bendecía poniendo las manos sobre ellos. Súbanlos con usted. Tráiganlos con usted. Siéntelos en la reunión con las personas importantes. Que ellos puedan sentir que son parte de esta gran historia. Y observe lo que Dios te dice: derramaré de mi espíritu sobre tu descendencia y mi bendición sobre tus vástagos. y brotarán como hierba en un prado, como sauces junto al arroyo. Eso es lo que debemos de proclamar sobre ellos. Isaías 44, 3 y 4 es tuyo. Derramaré de mi espíritu sobre tu descendencia y mi bendición sobre tus vástagos, y ellos brotarán como hierba en un prado, como sauces junto al arroyo. Así será tu destino. Y termino con Isaías 59, 21, es suyo. Y este es mi pacto con ellos, dice el Señor. Mi espíritu que está sobre ti y mis palabras que puse en tus labios no faltarán jamás de tu boca, ni de la boca de tus hijos, ni de la boca de los hijos de tus hijos. El Señor lo ha dicho desde ahora y para siempre. Puestos de pie.
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4: Hace algunos años, durante otra gira que yo hacía por Europa y antes de una presentación que debía dar en Nápoles, Italia, fui a dar un paseo en Roma por el Vaticano. Quería conocer toda la parte arquitectónica y después de una fila interminable tuve el honor de contemplar las brillantes obras de arte de Miguel Ángel Buonarroti en la bóveda de la Capilla Sixtina, ¿no? La célebre capilla está ubicada en el Palacio Apostólico y es la sede oficial del cónclave para la elección de los nuevos papas. Cuando lo vemos por televisión, ahí esa es la sede. La Capilla Sixtina fue diseñada para calcar al milímetro las proporciones del Templo de Salomón descritas en la Biblia. Está exactamente, es una réplica de lo que pudo haber sido el Templo de Salomón según las medidas que aparecen en las Escrituras. Miguel Ángel, por cierto, fue un arquitecto, un escultor italiano renacentista, uno de los más grandes artistas de la historia, que no quería pintar. Él decía, yo no soy pintor, pero aceptó a regañadientes el encargo del ese entonces Papa Julio II para pintar la bóveda entre el año 1508 y 1512. Le llevó 4 años pintar con la cabeza levantada sobre andamios todo lo que es el techo de la Capilla Sixtina. De hecho, desde finales de los años 80 aproximadamente está estrictamente prohibido fotografiar o filmar el interior de la bóveda. Uno no puede entrar con celulares, con cámaras fotográficas, debido a que los derechos de imagen fueron cedidos en exclusiva a una cadena de televisión japonesa, se llama Nippon TV, a cambio de los costos de mantenimiento. Nadie más puede mostrar la Capilla Sixtina por dentro. Y la pintura, que obviamente más me llamó la atención, es la famosa escena de la creación de Adán. Si miramos con cuidado esta famosa pintura, notamos que la figura que tipifica a Dios es muy dinámica, estira con fuerza todo su brazo, incluso tiene Dios su dedo índice al máximo, tratando de alcanzar al hombre que él creó. Como que cada músculo de Dios está tenso, como que retuerce su cuerpo para acercarse lo más posible a la criatura humana. Uno de los mensajes que Miguel Ángel quería presentar es esa implacable determinación de Dios para alcanzar y estar con la persona que él mismo ha creado, ¿no? Dios está tan cerca como puede estarlo, tan cerca. Pero habiendo llegado así de cerquita, Dios adrede según la pintura, permite un pequeño espacio, una brecha diminuta que vemos ahí, de modo que Adán pueda escoger. Adán lo que tiene que hacer es estirar la mano un poquito más. O sea, Dios se acerca a todo lo que quiere acercarse y Él espera que Adán haga la siguiente movida. Ese milimétrico espacio que estamos viendo entre los dos dedos representa nuestro libre albedrío. O sea, Dios ya hace el esfuerzo de acercarse. Ahora depende que Adán acerque su dedo para completar la conexión con lo divino. Y Adán, como vemos, ahí está, con pinta de hispano un domingo por la tarde. Por su parte aparece recostado en la tierra de forma pasiva, yo diría casi holgazana, diría que hasta con cierto desdén. Da la impresión como que Adán no tiene el menor interés de conectarse o tocar a su creador. No está desesperado por tocar a su creador, como que él es indiferente en un punto. Tal vez le falta fuerza, tal vez tuvo un mal día, o sienta cierta desidia, cierta indolencia, ¿no? Todo lo que tendría que hacer Adán es acercar un poquito más su dedo, como verán. Erguirse un poquito y agarrar a Dios en un fuerte apretón. El tema es que casi por medio milenio esta pintura ha hablado del gran deseo de Dios de estar con los seres humanos. Y el dibujo nos recuerda, Dios está más cerca de lo que pensamos, nunca está más lejos que una diminuta, una sencilla oración. Todo lo que se requiere, insisto, es el mínimo esfuerzo, alzar un dedo. Ahora bien, Dios habla a través de zarzas que arden, burros que relinchan, argentinos que hablan, mediante tormentas, arcoíris, terremotos, sueños y hasta susurra en suaves murmullos en las cosas ordinarias. Dios siempre está transmitiendo. Es como las ondas de internet, es como las ondas de radio que están, solamente que nosotros no tenemos la frecuencia adecuada para sintonizarlas, pero la radio nunca deja de transmitir. Internet está en el aire todo el tiempo, nada más que no siempre estamos conectados. Del mismo modo, Dios siempre transmite. De hecho, toda la historia de la Biblia se trata, no se trata del deseo de los seres humanos de estar con Dios. Toda la palabra es de Dios deseando estar con el ser humano, como el retrato que acabamos de ver recién de Miguel Ángel. En uno de otro de mis viajes, quien fungía como mi chofer, yo celebro siempre, no lo tomen a mal esto, pero yo celebro siempre cuando después de un viaje de 16, 18 horas de conexiones aéreas, me asignan un chofer mudo y sordo. Iba a ser ciego, pero eso no sería bueno. Pero un poco como la canción de Shakira, ciego, sordo y mudo. A mí me gustaría que sea sordo y mudo y que los choferes no me hablen. Pero no porque yo sea un tipo petulante o no quiera hablar, sino que a veces no estoy para responder preguntas cuando bajo de un avión con el Sherlock, mal comido, descompuesto. Y a veces me tocan estos habladores, estos parlanchines que deberían fungir como chofer. No sé si alguna vez te tomaste un Uber y te tocó un hablador. Por eso en la aplicación dice, ¿quiere que hable o que no hable? Yo prefiero que diga que no respire si en lo posible, porque necesito un chofer, no un amigo de aventuras, ¿no? Bueno, este chofer que te cuento que me estaba llevando desde el aeropuerto hasta el hotel, apenas me subí a su auto, me empezó a comentar que estaba muy feliz, que tenía un niño de un año y dos meses, más o menos 13, 14 meses de edad, ¿no? Tengo un niño y estoy feliz porque nuestro primer niño con mi mujer. El hombre me habló con asombro todo el viaje de los primeros pasitos que dio su hijo, de sus primeras palabritas, su primer vómito, su primera caconeta, todo. Como si su hijo hubiese inventado el movimiento y el habla. Me hablaba como si fuese el único humano que alguna vez tuvo un hijo, con asombro. Y acto seguido, el caballero me mostró en la luz de un semáforo un retrato de su niño en su celular, lo tenía de fondo de pantalla. Después tenía una colección de fotos del mismo niño haciendo cosas que hacen todos los niños. Y él me la mostraba una por una, mire acá, ¡ah, comiendo la papilla, mira! Y después me dice, me muero de amor por este niño, yo me muero de amor. Dice, no veo la hora de llegar a casa para abrazarlo y hablar con él y balbucear cosas, ¿no? Me lo dijo casi con la voz quebrada el caballero. Yo pensé, ¿Qué hacía que este hombre tuviera tanta devoción por su hijo? Independientemente de que todos lo tenemos, pero ¿por qué estaba tan enloquecido de amor? Primero, a priori, millones de niños aprenden a hacer lo que este niño de este hombre hace todos los días. Pero es que este no era como los demás niños, este era su niño. Y él no quería solo amarlo a la distancia, conformarse con tenerlo de fondo de pantalla o tener una colección de fotografías. Él quería, me lo dijo varias veces, llegar temprano a la casa para estar con su niño, jugar con él, hablar con él. Y entonces tuve una suerte de revelación, una suerte de epifanía. Digo, nosotros también, y no es una metáfora, estamos en la galería de fotos del celular de Dios, si es que Dios tiene un celular, ¿no? Y los detalles más diminutos de nuestra vida, a Dios nunca lo cansan, nunca lo aburren. Dios está lleno de asombro también con nuestras palabras vacilantes, con nuestros primeros tropezones, porque nos ve con los ojos de un padre, eso es bíblico. Dios debe tener harto a los ángeles mostrando nuestras fotos. De ángeles, sí, ya sé. Y Dios también dice, no veo la hora que termine el día de mi hijo para que él llegue a casa y pueda abrazarlo y hablar con él y él hable conmigo. Cuando yo empecé a ver a Dios de esa manera, cambió mi perspectiva. Ya no era una deidad distante, un policía cósmico esperando que yo peque para mandarme al infierno, sino que era un padre muy similar a este caballero que fungía como chofer. Insisto con las palabras de Jesús, si vosotros sois padres malos y saber dais buenas dádivas a vuestros hijos, cuánto más vuestro Padre Celestial. Pero a uno le cuesta verlo como un padre desesperado de amor por nosotros. La promesa central de toda la Biblia no es yo te perdonaré, aunque por supuesto esa promesa está ahí. No es la promesa de la vida después de la muerte, que también se nos ofrece eso. La promesa central, el eje central, la promesa más frecuente, lo que más se repite en la Biblia de parte de Dios es yo estaré contigo. Antes que Adán y Eva pecaran o necesitaran perdón, les fue prometida la presencia de Dios. Él andaba todos los días con ellos. No es que los creó y los dejó ahí como dos animalitos. A veces nosotros hasta tenemos mascotas y nos olvidamos. No. Él todos los días paseaba con su creación. La promesa yo estaré contigo llegó a Enoc, quien caminaba con Dios. Esa promesa le fue hecha a Noé, a Abraham, a Jacob, a José, a David, a Amós, Mairea, María, Pablo y a cientos que serían demasiados para mencionar. Es la razón para ser valiente, no tengas miedo, porque yo, Señor, yo, tu Dios, el Señor, te voy a acompañar donde quiera que vaya, Josué. Te voy a acompañar, no tengas temor a ningún ejército, yo, tu Dios, estoy contigo. Es la promesa que los mantuvo caminando en la oscuridad. Aún si voy por valles tenebrosos, dijo David, no temo ningún mal, porque tú siempre estás a mi lado, porque tú no me dejas. Dios le dio a Israel el arca del pacto, el maná, el templo, una columna de nube de día, una columna de fuego por la noche, como etiquetas adhesivas que decían, no te olvides, no te olvides, yo estoy contigo. Una columna de nube para que los guíe de día. Pero de noche una columna de fuego. De noche nunca se movía Israel. Pero la columna de fuego era, duerman tranquilo, que aunque no me vean, yo sigo estando con ustedes. Los cuido mientras duermen. Eso es maravilloso. Es Dios intentando tocar. Ahora, cuando Dios mismo vino a la tierra, su nombre redentor fue Emmanuel, Dios con nosotros. Su sobrenombre no fue el Dios poderoso, el Dios que rompe montañas, no, Dios con nosotros. Cuando Jesús se fue, su promesa de enviar al Espíritu Santo fue para que esté con ustedes siempre, hasta el fin del mundo. Voy a mandar a alguien mejor que yo que se les va a meter adentro y va a vivir en vuestros corazones. Caramba, que lo olvidamos. Según Apocalipsis 21:3, al final de los tiempos, cuando ya el pecado sea un recuerdo distante, dice la palabra que se va a cantar, aquí entre los seres humanos está la morada de Dios, Él acampará en medio de ellos, ellos serán su pueblo y Dios mismo estará con ellos y será su Dios. Esa es la promesa, así termina el Apocalipsis. Dios estará caminando otra vez como caminaba con Adán y Eva. Ahora, yo sé que hay cierta gente que está consciente de lo que acabo de decir, hasta tiene, no son muchas, pero tienen como un radar interno para escuchar la voz de Dios, para detectar su presencia. Hay gente que está muy consciente de eso. No son los más religiosos, necesariamente. Pero hay gente que tiene un sexto sentido para eso. No son muchos, pero hay. Así como ciertos músicos tienen un oído absoluto. El oído absoluto en el músico es aquel que uno puede hacer así y ellos dicen do menor. Sienten el timbre, re. Eso es un oído absoluto.

simple musical en la cabeza. Bueno, así también como hay gente, músicos que tienen ese oído absoluto, hay personas que tienen un oído absoluto para discernir la voz de Dios. Yo los admiro profundamente, he conocido no más de dos o tres personas así en la vida. La mayoría, el resto, nosotros, el ovejerío común, somos como el Adán de Miguel Ángel. Sí, anhelamos tocar a Dios, cerrar esa brecha, pero nunca lo hacemos. Cuando yo era un niño recuerdo que solía tener muchas pesadillas. Y bueno, no viene al caso por qué, pero sí, en palabras simples, en casa se hablaba mucho de demonios y que esto, los espíritus, y para un, yo veía más demonios que ángeles, siempre, ¿no? Era una, tenía casi una fijación, porque decían los demonios y tal, fulano y Satanás y tal. Había un montón de viejas, de hermanas que hablaban de eso. Me tenían harto. Entonces, yo vivía aterrado con las pesadillas y cuando mi hermano, que dormía en, dormíamos en el mismo cuarto, apagaba la luz de la habitación. Yo siempre le preguntaba, Diego, ¿tienes tu cara mirando hacia mi lado? Porque quedaba todo muy oscuro. ¿Tienes tu cara mirando hacia mi lado? Aunque él estaba en otra cama. Y me decía, sí, sí, sí, mi cara está mirando hacia tu lado. Quiero que te duermas. Y yo quiero vivir ahora de adulto con la cara de Dios también mirando hacia mi lado. Quiero tener esa experiencia en lo oscuro de la noche o en la luz del día, de esa realidad por la cual Moisés oraba, el Señor te bendiga y te guarde y el Señor te mire con agrado. ¡Qué lindo! Que el Señor te mire todo el tiempo con agrado. Tener la cara de Dios mirándome. Pero voy a decir esto. Solemos estar inconscientes que Dios nos está viendo. Pensamos que nos ve cuando oramos, o nos ve cuando venimos aquí, o nos ve, algunos piensan que Dios los ve cuando van en una caminata a la Virgen, o cuando entran a una basílica, o entran a una sinagoga. No, no estamos conscientes que Dios nos mira todo el tiempo, que tiene la cara hacia nuestro lado. Yo ayer meditaba acerca de la vida de un tal Jacob. El tipo no era un gigante espiritual. Además, su papá, dice las Escrituras, prefería a su otro hijo llamado Esaú, medio bruto si lo mirabas con un solo ojo, era bruto entero, ¿no? Con exceso de testosterona, un serio problema de vello corporal, pero era un excelente cazador, el macho de la casa. Por eso el papá, Isaac, amaba tanto a Esaú, era el macho. Jacob era un poco más delicado, no tenía duda de su identidad sexual, pero era un muchacho de casa, ¿no? Así como tu hijo de 45 que no se decide a irse todavía. Una noche, Jacob, para hacer la historia corta, se encuentra huyendo de su hermano Esaú, que lo quiere matar, porque este Jacob había engañado a su padre, lo había engañado a él. Y Jacob, en un momento de la noche, se detiene, mientras que es fugitivo, proscrito de su hermano, se detiene en cierto lugar, podía haber sido cualquier parte, solo algún lugar al lado del camino. Imaginemos de acá hasta Las Vegas, de acá hasta Nevada, cuando ya no hay ni señalizaciones, ni casinos, parar a un costadito, en medio de la nada. Jacob no había hecho nada para merecer lo que va a pasarle en momentos, en ese lugar ignoto del camino. Paró para acampar, mientras que huía. Este tipo no había hecho nada, insisto, para merecerse lo que le va a ocurrir. Había sido un codependiente pasivo de las artimañas de su madre, celoso rival de su hermano, un descarado mentiroso. Después podemos leer la historia en otro momento. La cosa es que esa noche, este descarado tiene un sueño. Vio una escalera apoyada en la tierra, dice la Biblia, y cuyo extremo superior llegaba al cielo, y por ella subían y bajaban ángeles. Yo creo que fue la primera escalera mecánica de la historia que aparece en la Biblia, porque dice que ángeles bajaban y subían. Yo me los imagino así como en una escalera literalmente mecánica que suele haber en los aeropuertos. Acto seguido, Dios le dice, yo soy el Dios de tu abuelo Abraham, de tu padre Isaac. Yo estoy contigo, te protegeré e iré contigo donde quiera que vayas. Al despertar de su sueño, Jacob pensó, wow, es increíble, Dios también está en este lugar, en el medio del camino. Y dice literalmente, y yo no me había dado cuenta. Esto es nada menos que casa de Dios y la puerta del cielo, porque la escalera iba hasta el cielo. Un lugar ignoto del camino, él lo llama casa de Dios, puerta del cielo. No es una basílica, no es una iglesia protestante, no es una sinagoga, es simplemente un lugar en el camino. Esto es casa de Dios,
puerta del cielo.

0: Ahora bien, hay muchas maneras de dormirse y otras tantas para despertarse. Yo no sé cómo duermen algunos despatarrados así, otros son más principescos para dormir. Pero cómo nos despertamos también cambia. Hay gente que suena el despertador y salta como resorte, y hay gente que el despertador es una sugerencia. Yo que tú iría levantándome en las próximas horas, ¿no? Pero en ocasiones nos despierta una bendición, una buena noticia. La noticia del nacimiento de un bebé, una sanidad inexplicable, un matrimonio que se restaura. Pero otras veces nos despierta un sufrimiento, nos levantamos con esa bola de ansiedad en el estómago o algún dolor que nos perfora el alma, porque así nos dormimos y simplemente no descansamos, solamente perdimos la conciencia unas horas, principalmente cuando estamos en un hospital, ya sea en la cama de hierro o cuidando a quien está en la UCI, estamos durmiéndonos, pero no es un dormir profundo, es un dormitar preocupado y así levantarse. Bueno, pero cada momento que vivimos inconscientes de la presencia de Dios es una suerte de sonambulismo. Es por lo que Pablo escribió: despiértate tú que duermes, levántate de entre los muertos y te alumbrará Cristo. Y acá la frase contundente de Jacob es: Dios estaba acá y yo no me di cuenta. Hasta que no tuvo el sueño, el tipo no se dio cuenta que Dios estaba con él. Yo creo que de alguna forma estaba mirando en la dirección equivocada y no sabía que la cara de Dios estaba hacia él, como la de mi hermano hacia mí en la oscuridad. Pero Dios siempre está más cerca de lo que pensamos. Jacob llamó a ese lugar Betel, es decir, casa de Dios, lugar donde Dios está presente, Betel. Lo que no era ningún lugar especial, era solo un sitio ignoto junto al camino, se transformó en un lugar donde, según Jacob, habitaba Dios. Lo que estaba diciendo es, donde yo acampe, Él va a habitar, donde yo camine, Él va a habitar, donde yo vaya, Él me va a acompañar. A veces nosotros solíamos cantar, era una escalera la que Jacob veía. Es una vieja canción nuestra. Era una escalera la que Jacob veía, pero era la gloria de Dios, sinando así. Pero era la gloria de Dios, pero era la gloria de Dios, pero era la gloria de Dios. ¿No? No sé si vieron, pero Nando es como que el trasero es otro ente. Yo lo tengo conectado al cuerpo, pero él hace así y se mueve así. Es increíble. Hay que ser colombiano para eso, pero a mí no me sale. Cuando cantamos e imaginamos era la escalera, imaginamos que es una invitación para que subamos, ¿no? Pero en realidad la escalera era para que Dios baje. Esa es la historia de Dios en la Capilla Sixtina, representada por Miguel Ángel. Que Dios todavía se dedica, todavía por un tiempo, a bajar a la tierra, a ese cubículo, a ese cuarto de hospital, a esa casa, a ese empleo, a ese coche, a esa cama. Cualquier lugar puede llegar a ser Betel, la casa de Dios. Incluso el asiento en el cual ahora estás sentado, eso es Betel, la casa de Dios, porque la habitación descansa sobre ese asiento y ahí es donde Dios viene. La habitación de Dios es tu corazón, por lo tanto, cada sitio donde vamos es un Betel. La cosa es que la vida de Jacob, cuando tiene ese sueño, esa epifanía, empieza a cambiar, pero no tan de golpe, así no cambia de golpe, no es que al otro día era otra criatura, pero la presencia de Dios en él le da la seguridad de que algo empezó a cambiar. Ahora, esto no quiere decir que él esté exento de problemas, todavía de defectos de carácter. Todavía Jacob sigue siendo medio tramposo, un timador. Sin embargo, había comenzado una nueva temporada en su vida. Dios le dijo, yo estoy contigo, yo te estoy viendo. Y entonces, insisto, sigo haciendo la historia lo más corta posible. Un día dice, me tengo que reconciliar con mi hermano, basta de andar como fugitivo. Antes de encontrarse con el hermano, le envía por adelantado unos varios regalos extravagantes para calmarlo. Dice la Biblia que le envía 220 cabras, 220 corderos y terneros, 30 camellos, 50 vacas, toros, 30 burros y un hámster. Nah, no hay un hámster en la historia, no, no. De hecho, no creo que sea un animal bíblico, porque a Dios no le gusta el hámster. Es una rata y apesta como huele. No tengo base bíblica para esto, no sé. Pero estoy seguro que el hámster no debió haber subido al arca de Noé y debió ahogarse como los dinosaurios. El punto es que Jacob ve a su hermano después de 2 décadas de odio, Y dice la palabra, y Esaú, el hermano que supuestamente lo quería matar, corre a su encuentro y se le cuelga del cuello, lo abraza y lo besa, y entonces los dos se pusieron a llorar, los dos grandotes se pusieron a llorar. Después de toda una niñez de vivir como enemigos y dos décadas de vivir como extraños, ahora son hermanos otra vez. Y Jacob hace una de las grandes declaraciones de las Escrituras, y esto viene a la línea del relato. Dice, ver tu rostro, hermano, es como ver a Dios mismo. ¡Qué lindo! Porque cada vez que nos encontramos con Dios en nuestro Betel, una vez que vemos a Dios en cualquier lugar ordinario, en un camino en el cual acampamos, logramos tener la capacidad de empezar a ver a Dios en todas partes. Si uno lo puede ver en un camino, si uno lo puede ver junto a la cama de un hospital, si uno puede tener un encuentro con Dios en el panteón, en el cementerio, ¿cómo no lo va a ver en la cara de un hermano? Incluso empezamos a ver a Dios en la cara que ha sido nuestro enemigo por 20 años. Nos damos cuenta que también fue hecho a semejanza e imagen de nuestro Padre. Pero eso ocurre cuando empezamos a ver a Dios en la vida ordinaria, en la vida común. Uno también empieza a ver a Dios en quien nos atiende detrás del mostrador, empieza a ver a Dios en quien se sienta molestando y al lado nuestro y usando todo el apoyabrazos del avión. Uno empieza a ver a Dios en la mamá con el niño que no para de llorar. Uno empieza a ver a Dios en el hombre molesto, en la mujer iracunda. Segunda historia. Un siervo del profeta Eliseo, se llamaba Gehazi, estaba aterrado porque él y su jefe estaban rodeados por los enemigos de Israel. Y dice, ¿qué vamos a hacer? ¿Qué vamos a hacer? Dice el siervo. Y él dice, cálmate, mijo, porque los que están con nosotros son más que todos los enemigos. Entonces ora por el muchacho. Le dice, Señor, ábrele los ojos a este menso para que vea. Lo del menso lo acabo de agregar como el hámster. Pero dice, ábrele los ojos para que vea. Y el Señor le abrió los ojos al siervo y vio que estaban rodeados de caballos y carros de fuego, llenos de ángeles de la infantería armada del cielo, y que tenían el poder y la protección de Dios. Estaba toda la infantería armada de los cielos, millones de ángeles a caballo. ¿Qué tal si esta también se convirtiera en nuestra oración? ¿Qué tal si cada vez que estamos frente a un desafío, frente a una carga, frente a un diagnóstico médico, frente a un pedido de quiebra o de desalojo, o una carta de divorcio, Dios también te abriera los ojos y vieras que no estás solo, que la promesa que le dio a Jacob es para ti? No te voy a dejar, aunque andes en la oscuridad, estoy contigo. Tercera historia. En un templo de noche, un niño llamado Samuel oyó que lo llaman por su nombre. Está por dormirse y escucha, Samuel. Por segunda vez, Samuel. Él pensaba que era el sacerdote, un tal Elí, que lo llamaba, y corrió varias veces a su dormitorio. Sí, mande, señor, mande, señor, mande. No te llamé. Ok. Vuelve.
1: Samuel.
0: Así que Elí, cuando ya este muchacho va por tercera vez, dice, pero yo escucho que me está llamando. Dice, no. Es Dios que te está llamando. Así que la próxima vez que escuches tu nombre, dile, Señor, aquí estoy. Porque no has reconocido que es la voz de Dios, yo no te estoy llamando. Somos los únicos dos que estamos durmiendo aquí, así que tiene que ser Dios. Le dijo Elí que la próxima vez que oyera esa voz tenía que dar por sentado que era la voz de Dios, que responda diciendo, sí, Señor, háblame. Y dame instrucciones, invita a Dios a que te siga hablando. Dile, sí. Continúa la plática. ¿Qué tal si Dios continuamente nos está llamando por nuestro nombre y no nos damos cuenta? ¿Qué tal si nos llama a apagar la radio y oírlo cuando vamos en el automóvil? ¿Qué tal si nos llama a bajar los decibeles de enojo y sentarnos a meditar en él? ¿Qué tal si nos llama a contemplar el paisaje y escucharlo y no nos damos cuenta? ¿Qué tal si nos quiere abrir los ojos y los oídos para que nos demos cuenta que él está con nosotros? Cuarta historia. Dos de los primeros seguidores de Jesús caminaban hacia un sitio llamado Emaús después de la crucifixión. Se les une un tercero, y era Jesús el que se les unió, resucitado, andando, conversando con ellos. No sabían que era Jesús, hasta que, dice la Biblia, se le abrieron los ojos. Y entonces dijeron, che, ¿no ardía nuestro corazón mientras que este hombre nos explicaba las Escrituras? Pregunto, ¿Qué tal si cuando nos hallamos en el camino al empleo, al trabajo, a clases o a casa, Jesús camina a nuestro lado y no nos estamos dando cuenta? ¿Y si se nos abren los ojos? ¿Y si le pedimos que abra los oídos y nuestro corazón empieza a arder, pero ya no de ansiedad, sino de expectativas, porque nos damos cuenta de que Él está ahí cercano a nosotros? El cuadro de Miguel Ángel expresa una realidad espiritual. Dios está más cerca de lo que creemos, solo que andamos con los ojos cerrados. No es que Dios se acerque a algunos y a otros los tiene de lejos. No creas, no dejes que te timen diciendo Dios está cerca de los curas, del Papa, de ciertos pastores. Oh, no, claro que no. Dios está tan cerca de ti como está tan cerca de mí, como dice la canción, que hasta lo puedo tocar. Entonces tenemos que aprender nada más a caminar con los ojos abiertos. Dios esparció sus huellas digitales, sus huellas dactilares a todo nuestro alrededor. Todo, todo, como en un lugar del crimen, donde el criminal olvidó tapar las huellas, Dios deja las huellas adrede en toda la creación y esparce su presencia como un padre esconde huevos en el jardín para Pascuas de chocolate, ¿no? Y luego se esconde detrás del árbol esperando que sus pequeños encuentren los tesoros escondidos. Hay una famosa autora que tiene una prosa magnífica, es casi una poeta, que escribe: Dios está presente en el imponente silencio de las montañas con picos nevados y danzando a la luz del sol que estremece las olas del océano. Toda la tierra es Dios saludándonos con la mano. Si uno abre los ojos, vamos a ver a Dios. ¡Hey! Toda la creación es Dios saludándonos con la mano. Nada más que no lo vemos. Estamos tan preocupados por lo que está ocurriendo en la oficina, con un jefe déspota, con un compañero que no nos quiere, con un matrimonio fallido, con un hijo rebelde, que no vemos que esas montañas nevadas es ¡ay, hijo! Te estoy esperando en casa para hablar. Estoy esperando que llegues. Me muero de amor por ti. Es Dios saludándonos con la mano. Entonces, en resumen, cuando alguien me dice yo quiero madurar espiritualmente, quiero crecer. Bueno, el crecimiento y la madurez espiritual es poder aumentar la capacidad de estar conscientes de la presencia de Dios. Ni siquiera experimentarlo. Estar conscientes que Dios, mientras dormimos, su rostro está hacia nuestro lado. Pero a veces no lo experimentamos porque no logramos ver a Dios en los momentos ordinarios, cotidianos de la vida. Y los ministros no ayudan en eso. Porque las iglesias católicas creen que para ver a Dios hay que decir Sánchez, Pedro, Sánchez, en el nombre del Padre quita la suegra. Y los evangélicos, recibe el poder, recibe ahora, empodérate, Dios está acá, yo estoy sintiendo. Entonces, se genera toda una cosa desde las antípodas, desde el catolicismo al protestantismo, que hay que tener una experiencia religiosa que afecte a las emociones. Entonces uno no lo ve en lo cotidiano. ¿Cómo vamos a encontrar a Jesús un lunes? El miércoles en el freeway, ¿de verdad? Dios junto a la suegra. ¡Really! Nadie vivió tan consciente de la presencia de Dios como Jesús. Tenía tanta confianza en su Padre que ni los mares tormentosos ni las multitudes hostiles lograban quitarle su aplomo. Dormía en la tempestad. Dios estaba con él. ¿Quién no duerme en la tempestad cuando el Dios que hizo la tempestad duerme contigo? Y a través de Jesús, finalmente Adán pudo tocar a Dios. Y lo que le sucedió a Jacob, junto al camino, al criado de Eliseo que se le abrieron los ojos, a un niño llamado Samuel que oyó a Dios llamándolo, y a un par de desanimados discípulos en el camino de Emaús, también puede sucederlo a nosotros. Puede suceder en una oficina de Anaheim, en los suburbios de algún lugar de México, en un escritorio, en un aula de Colombia. Puede sucederle a un empleado en la gasolinera, a plomeros, ingenieros, gerente, amas de casa, niños y jubilados. Durante siglos la gente ha hecho fila para ver el cuadro del Dios y Adán en la bóveda de la Capilla Sixtina. Pero ¿qué tal si un artista más grande que Miguel Ángel está pintando en la tela de nuestros días comunes y ordinarios y nosotros no lo hemos visto, no lo hemos oído? Dicho esto, en la bóveda del Vaticano Todo lo que Adán tiene que hacer, insisto, es levantar un dedo un poquito más y tocar la mano de Dios. No lo hace. Sin embargo, o al menos Miguel Ángel, así es como congeló esa imagen. Y yo creo que uno dice, ¿por qué Adán no lo toca más a Dios? Bueno, no es tan sencillo para todos. Yo a veces queremos que Dios se muestre más empírico, que Dios haga algo más majestuoso para que nos animemos a tocarlo. Y decimos, bueno, a ver, si es tan fácil ver a Dios en toda la creación, si sus huellas dactilares están por todo sitio, ¿por qué es tan difícil sentir su presencia cuando más la necesitamos? ¿Por qué no lo puedo sentir en el hospital o en el cementerio o frente a las cuentas que tengo que pagar? O en la corte de divorcio. Y es entonces, en ese entonces, cuando me acuerdo de una famosa serie de libros llamado, no sé si se acuerdan, ¿Dónde está Wally? Aquí en Estados Unidos es ¿Dónde está Waldo? Pero en todo el mundo es Wally, por eso elegí Wally en vez de Waldo. Era una serie de libros, antes de los celulares, antes de internet. Lo mejor que nos podía pasar junto al árbol navideño es sentir la tapa dura de un libro y sentir que era uno de los tantos ¿Dónde está Wally? O ¿Dónde está Waldo? Quedaré con Wally. Wally nunca lo pintarían en la Capilla Sixtina. No se parece nada a la deidad majestuosa de Miguel Ángel. Como verán, Wally es un ratón de biblioteca, de aspecto intelectual, parecido a alguno de nuestros sugieres ahora que lo veo, con anteojos gruesos, una camisa rayada y una gorra estrafalaria. Los libros de este personaje fascinaron tanto al público, cuando ustedes, algunos de ustedes no habían nacido, que se vendieron 40 millones de ejemplares en 28 países del planeta. La cosa es que se supone que Wally está escondido en cada página del libro, pero está semioculto para el ojo que no está entrenado. Uno tiene que estar dispuesto a buscarlo, si no Wally no se ve. Es más, por ejemplo, en esa playa que vemos ahí, el secreto es busca a Wally. Uno tiene que dividir, algunos de los niños nos dimos cuenta que teníamos que dividir el dibujo en cuadrantes y buscar por cuadrados. Era la única forma, si no podíamos estar días enteros. Entrenar la vista para poder rastrearlo es precisamente el punto del libro. Si fuera demasiado fácil, si cada página tuviera un retrato gigante con la cara de Wally, nadie compraría el libro. La dificultad es lo que aumenta la curiosidad y la búsqueda. El autor dice que esconde a Wally para que los niños puedan aprender a percatarse de lo que sucede alrededor, para que vean maravillas y para que lo santo, lo sagrado, no se le vuelva común. De ahí yo copié esa frase. Para eso inventó Wally. Para que encuentren cosas maravillosas en medio de lo que parece común. Y para encontrar a Wally exige mucho tiempo y paciencia. Y algunos que tienen déficit de atención, que no logran encontrar a su propio hijo, se dan por vencidos con estos libros. Parte de lo que hace tan difícil encontrar a Wally es que tiene un aspecto común. Uno puede estar mirándolo directamente sin saberlo. ¿Por qué no se muestra de forma clara? Parece ausente Wally, pero está allí, tienes que buscarlo, está en alguna parte de la página. Y con Dios sucede algo similar. La forma en que lo encontramos varía de página a página, de día a día. En algunas páginas de nuestra vida puede que lo encontremos de manera fácil. Aquí está Dios. Hoy sentí a Dios. Hoy me levanté agradecido por la salud, por caminar solo hasta el baño, porque mis extremidades están fuertes, porque hoy desayuné. ¡Hoy, gloria a Dios! A veces vemos todo, a veces se nos abren los ojos y nos damos cuenta qué privilegio hacernos un café. Qué privilegio comer 3 y hasta 4 veces al día. Qué privilegio ducharnos cuando tenemos ganas, con agua tibia. Cuando hay tantos en el mundo que no tienen ese privilegio, tienen que sacar agua de los pozos. Qué privilegio tener un inodoro cómodo cuando hay tanta gente que tiene que hacer equilibrio como una grulla para poder hacer sus necesidades, y no es una broma. Pero hay veces que los vemos y decimos, sí, ese es Dios. Dios le dijo a Noé, establezco mi pacto contigo. Y con todo ser viviente en este momento y en adelante, yo estaré contigo, te daré una señal de mi pacto, el arco iris. El arco iris no es un invento de la comunidad gay. El arco iris fue pervertido por ciertas comunidades minoritarias, pero fue un invento de Dios. Y cada vez que Noé veía un arco iris, él sabía que no estaba solo. Y ese arco iris viene justo después de la tormenta, cuando uno empieza a dudar de la existencia de Dios. En los días de arco iris uno tiene ganas de orar, dice: Dios me oye, está abierto a recibir, a actuar en respuesta, dime Señor y obedeceré. En los días de arco iris hasta el pecado ni siquiera es demasiado tentador. Decimos: no, no, arruinarlo todo. No, claro que no. Cuando estamos en esa zona del arco iris, los niños derraman refresco en una alfombra blanca y nosotros decimos: ¡oh, niño! ¿Quién no arruinó una alfombra cuando era pequeño? Pero esos días de arco iris no duran para siempre. Los que son sabios aprenden a atesorar los días de arco iris como obsequios, como días excepcionales fuera de la regla. La vida es una selva con algunos claros de tanto en tanto, no es claros con algunas selvas de vez en cuando. Es al revés. Cuanto antes lo sepamos por nuestra salud mental, es mejor. Los días comunes no son llenos de arco iris. Generalmente hay más tormentas que arco iris. Y los que tienen días de arco iris los almacenan para recordar los días cuando Dios a veces parece más evasivo o más difícil de encontrar. Pero uno de los peligros de esto es que empezamos a pensar que los días de arco iris que a veces tenemos son un reflejo de nuestra espiritualidad, de nuestra madurez. ¡Caramba, que me lo gané! Y empezamos a juzgar a quienes viven tormentas. ¿Cómo no tienes victoria? Pero no puedo entender cómo tu matrimonio no es bendecido. Pero así creaste a tus hijos. A veces nos ponemos petulantes, idiotas, imbéciles. Y creemos que porque tenemos un par de días de arco iris podemos criticar al que no los tiene. Y al que vive días grises hace meses o años. En el caso de Wally, es fácil hallarlo en las primeras páginas. Los libros, todos los libros de Wally tienen eso. En las primeras páginas, Wally es muy fácil de hallar. Hay menos gente alrededor. Y es para que el niño se anime a seguir buscando. Mientras más avanzamos en el libro, Wally está más escondido, más difícil de ubicar. Pero siempre, siempre, siempre está hasta en la última página. Y algo así sucede en la vida espiritual. Cuando recién nos entregamos al Señor, Dios nos da como un deseo de buscarlo. Queremos leer las Escrituras, queremos servir, queremos, nos fastidiamos porque solo hay una reunión a la semana en la iglesia, queremos orar mucho. Son obsequios de Dios para que nos animemos a avanzar. Wally aparece más grande en las primeras páginas. Es una suerte de inyección para el arranque espiritual, para que tengamos ganas, incentivo. Pero después de un tiempo, Dios quita los puntales, quita las rueditas de la bicicleta para que aprendamos a hacer equilibrio. Para que cultivemos una devoción madura que no dependa de las emociones o las circunstancias. Pobre del cristiano que depende de un líder gritón que le diga: sienta ahora, pase al altar y reciba. Pobre de una persona que dependa de las emociones o de un gritón o de la bendición de un cura, de un rabino, para poder ver a Dios. Hay un momento que Dios quita las rueditas y quiere que lo veamos en la soledad del hospital. Quiere que sepamos que Él está con nosotros en medio de la quiebra, cuando no tenemos dónde vivir, cuando la familia se desmorona. Para eso no hay nadie gritándonos ni alentándonos, no hay coaching de la vida ni que nos empodere. Pero a veces la vida espiritual para muchos se nos hace monótona y empezamos a servir a Dios de una manera mecánica, hasta nos aburre. Yo he visto gente aburrida sirviendo al Señor como pasajeros adormecidos en un tren. Y estamos tan anestesiados que cuando surgen los problemas, en lugar de orar, nuestra respuesta instintiva es preocuparnos. ¡Caramba! Sirves a Dios y te preocupas. No se supone que Dios camina contigo. Pero hay días que cuando los niños ensucian la alfombra explotamos de ira y hacemos un escándalo. Y nos enojamos, nos enfadamos. Y Wally sigue escondido en las páginas de nuestra vida. Pero somos proclives a no notarlo. Creemos que a Wally lo encontramos el domingo en la iglesia, pero no lo encontraremos mientras que los niños derraman refresco sobre la alfombra. Nuestra atención está en cualquier parte, menos en encontrarlo, menos en buscarlo. Hay un renglón fascinante en 1 de Samuel que describe la condición de Israel en los días finales de la era de los jueces. El faraón ya fue derrotado mucho tiempo atrás, los 10 mandamientos son noticias viejas. El maná es un artículo de colección. La era emocionante de Moisés y de Josué es solo historia para niños. Y el pueblo ya está establecido en la tierra prometida. Y el escritor describe el clima espiritual de esos días en estas palabras. Dice: y en esos tiempos no era común oír que Dios hablara. Se perdió eso de que Dios hablara. Dice que no era común, no que Dios estaba inexistente. No era común. El tabernáculo seguía abierto para adorar, todavía se hacían oraciones, los sacrificios se ofrecían. Pero no era un tiempo de aventura espiritual. La gente venía a congregarse si no llueve, si no hay un partido del mundial importante, si no juega México o Burkina Faso, si no se despide Messi, si no hay un Super Bowl, si no van a ver a Bad Bunny cantando en el Super Bowl, si no vino un compadre y vamos a hacer unas carnitas, si hay peligro de que me sorprenda el ICE, si hay peligro de que salga y se me moje el auto. Así era el clima espiritual. No hablo de ustedes, sino del clima espiritual de Israel. Dios estaba presente, pero el pueblo no pensaba en él a menudo. Ya no era como cuando el Jordán fue abierto, no había nada que agradecer. De hecho, más tarde dice que se levantó una generación que ni conocía al Dios de sus padres. ¡Qué feo! ¡Qué feo que un día nuestros hijos no conozcan a nuestro Dios! Porque nunca lo vieron caminar con nosotros. ¡Nah! Los hijos no creerán a Dios por nuestros sermones. No digas eso de que yo oro por él y reprendo espíritu y le entregué al Señor. Así no funciona. Ellos amarán a Dios si ven que nosotros caminamos con Dios. Si no, no amarán a Dios. Será una religión vicaria. Serán nietos de Dios. Y Dios no tiene nietos. Pero ellos serán los nietos de Dios, los que no conocieron al Dios de sus padres. No orarán, no buscarán a Dios. Se levantará una generación que no tiene temor de Dios. Y tendrán un novio y una novia y tendrán relaciones sexuales a la primera cita y no tendrán ningún remordimiento y se van a drogar y no tendrán ninguna culpa. Y tomarán alcohol y se embriagarán y fumarán y harán cualquier fechoría, insultarán y no tendrán respeto por los padres ni por las autoridades y serán hijos de cristianos. Y lo más fácil es decir es que esta generación está endemoniada, son las redes sociales, no son las redes. Vieron que su papá y su mamá nunca caminó con Dios. Que Dios nunca estuvo en los días ordinarios de papá. Que mamá estalla en ira, que papá está siempre ausente emocionalmente. Y entonces no quieren creer en un Dios al que hay que buscar en una arena, en una basílica, en una sinagoga o en una iglesia un par de horas a la semana. En Israel los cielos todavía declaran la gloria de Dios, pero el pueblo ahora está tirado en un sillón frente a una pantalla, cambiando de canal, haciéndose maratones de Netflix o lo que sea que se inventó en ese momento. Los psicólogos llaman a ese fenómeno habituación. Cuando se introduce un objeto nuevo en nuestra vida, estamos muy conscientes de eso. Con el tiempo esa conciencia se desvanece. Es como cuando estrenamos un reloj. Lo sentimos en la muñeca constantemente. Después de un tiempo ni siquiera notamos que lo llevamos puesto. Hasta podemos dormir con él. Otro ejemplo. Todos vivimos en una casa en la que en algún momento sabíamos que había que reparar algo. Después de un tiempo nos habituamos a que eso funcione mal. Un grifo que no funciona, un interruptor roto, una puerta que un día vamos a arreglar. Uno de los más grandes de nuestros retos de nuestra vida es luchar contra la habituación espiritual, con acostumbrarnos a la puerta que chirría, al grifo que no funciona y al interruptor que no anda. Y lo racionalizamos, porque decimos, bueno, a ver, está bien, no siento a Dios, pero yo no estoy metido en ningún pecado serio. Yo no puse en peligro mi llegada al cielo. Está bien, no soy la Madre Teresa, pero ahí la voy llevando. Y nos olvidamos que Jesús nunca dijo, yo he venido, para que ustedes digan, ahí la voy llevando. Tenemos un desorden de déficit de atención espiritual que Dios tiene que irrumpir en algún momento. Nos tiene que despertar del sueño y perdonen, pero a veces lo hará con un diagnóstico médico y si tiene que valerse de una quiebra lo va a hacer y si tiene que valerse de los papeles y de la indocumentación y del ICE y de cualquier otra cosa lo va a hacer. A Dios no le importa si nos quedamos en este país o somos deportados al nuestro siempre y cuando estemos cerca de él. ¿Se entiende? Nosotros estamos muy pendientes, si Dios me ama no va a permitir tal cosa, si Dios me ama voy a tener buen crédito, más de 700 puntos, no, si Dios me ama me voy a comprar el auto. Por Dios, eso no es el Evangelio, eso es Amway o Herbalife, pero no es el Evangelio. El Evangelio es que Dios quiere estar cerca nuestro, donde sea. Y si para estar cerca nuestro tiene que llevarnos a una cama, permitir que estemos en una cama de hospital por una temporada, entonces Él lo permitirá. Así de tanto nos ama. Pero cuando la vida está en piloto automático es muy peligroso porque es muy gradual. No es que uno se desvía de Dios de la noche a la mañana. Tengo en tu contra, dice Jesús, a la iglesia de Éfeso, que has abandonado tu primer amor. Tengo en tu contra, wow, yo no quiero tener en contra a Jesús. Que has abandonado, has dejado tu primer amor. Ahora yo sé que te preguntas como yo, ¿y por qué Dios si me ama tanto no me envía sueños epifánicos toda la noche? ¿Por qué no hace de cada día un arco iris las 24 horas del día, 7 días a la semana? Porque Dios quiere que aprendamos a verlo en lo cotidiano antes de depender de lo extraordinario. Es como enamorarse. Tú no puedes vivir de citas. No puedes decirle a tu novia, quiero que toda tu vida estés con tacones y que estés conmigo siempre pintada y maquillada como una puerta y peinada y que siempre huelas bien y nunca quiero verte con un mandil, ni quiero verte con harina en las manos, ni quiero verte con lagañas por la mañana porque te dejaré de amar. Oh, tienes un problema. Con tu marido también, si no lo amas cuando ronca como rinoceronte, tienes un problema. No puedes amarlo en los días extraordinarios. Si Dios respondiera a nuestras demandas con efectos especiales, sería como una madre que entrena a su hijo a prestarle atención solo cuando ella levanta la voz. Es más, si vives levantando la voz en tu casa, es probable que tus hijos ya te estén ignorando. ¡Oh, mamá! Gritando otra vez.
1: ¡Pero qué han dejado tirada la sábana!
0: Ellos ya saben que esa es la banda sonora del hogar. El bonus track. Pero si hablas en voz baja y susurras un secreto, tus hijos te escuchan a metros de distancia y hasta puertas cerradas. Es como que los hijos tienen un instinto interno para saber cuando estás tratando de ocultarle alguna información y desarrollan capacidades auditivas por las cuales la CIA los contrataría. Entonces Dios baja su voz para que prestemos atención. Si gritara, seguiría abriendo mares, moviendo montañas y haciendo karmaná, eso no acercó a la gente a Dios. Nos acostumbramos a todo. Si Dios quiere hablarte de algo, lo hace en voz baja. Y ahora voy a decirte algo más profundo. En ocasiones no encontramos a Dios porque no lo queremos cerca. De verdad, no lo queremos cerca. Los niños hacíamos travesuras, y solíamos decir, no me mires, mamá, por favor, porque te vas a enfadar. Veníamos completamente sucios del colegio y decía, ay, mamá, no me mires porque te vas a enfadar. Y como acto reflejo solemos decir, no me mires, Dios, porque te vas a enfadar. Mantente a esa distancia prudencial que te mantenías de Adán en la pintura de Miguel Ángel. No me mires, Dios. Fue la primera oración después de la caída. Dios vino a caminar en el huerto como todos los días. ¿Dónde estás, Adán? Oh, es que escuché que andabas por aquí y tuve miedo y me escondí. No me mires. Estoy desnudo. No me mires, Dios, porque te vas a enfadar. Un hombre de negocios se aloja en un hotel tarde en la noche. Sabe que puede sumergirse un rato en la pornografía y en toda esa basura, relajarse un poco y no pensar en nada. Su esposa no lo sabrá, sus hijos no lo verán y por dentro tiene que hacer una oración. No me mires, Dios, porque te vas a enfadar con lo que sigue. Un empleado hace que su compañero quede mal ante el jefe. Un estudiante se copia durante el examen. Un pastor decide hablar mal de otro pastor. Una dama esparce un chisme y riega un rumor falso. Todos ellos, antes de hacer eso, tienen que hacer una oración. No la dicen en voz alta, por supuesto. Pero la decisión que toma el corazón es, no me mires, Dios, te vas a enfadar. Es como una tregua que le pedimos, una purga. ¿Podrías mirar para otro lado, Dios? Voy a hacer algo que te va a enfadar. Después esa oración se incrusta tanto que ni siquiera nos damos cuenta que vivimos así, con Dios mirando hacia el otro lado o pretendiendo que mira hacia el otro lado. El relato de Sansón es la narración de un hombre con un enorme potencial, pero al final de su vida se lee esta triste historia, pero no sabía que el Señor lo había abandonado. Él no sabía que Dios lo había abandonado. ¿Y si no sabes que Dios te abandonó? Y si no sabes que tú eres el que no quieres a Dios en tu vida y no te das cuenta, porque esa es tu vida, es tu normalidad. Y ahora llegamos a la parte más dura. A veces no podemos hallar a Dios por mucho que nos esforcemos. En ocasiones sentimos que nuestra oración no pasa el techo. Yo he tenido que tomar algunas decisiones muy trascendentes y le dije a Dios que yo haría lo que Él me dijera que hiciera si me dijera exactamente qué hacer, y nunca oí nada. Pienso en esos días cuando tenía una bola de ansiedad en el estómago, pidiéndole a Dios, por favor, dame paz para dormir, pero no pasó. Y he llegado a pensar que cuando Dios se esconde es porque nos está proponiendo un desafío aún mayor. Leía un libro de un pastor al que le atormentaban las dudas y hasta él dudaba de lo que predicaba. Y decidió hacer el experimento de seguir a Jesús a pesar de sus dudas. Y en cierto punto estaba atendiendo a un moribundo en el hospital que había llegado a la fe mediante su predicación. Y el moribundo le dice, pastor, ojalá Dios me permita regresar de la muerte y decirle a usted que Dios existe para que usted se quite sus dudas. Y entonces el pastor le dice estas palabras que se quedaron conmigo desde que las leí. Le dice, no. Incluso si usted pudiera volver, no quisiera que vuelva. No quiero ver a Dios ni un momento antes que cuando Él lo decida. Porque a lo mejor es mejor que no lo vea. Prefiero el don de no saber. Nunca se me había cruzado de que podía haber una razón para la incertidumbre, que existía un don de no saber. Pienso en uno de mis hijos que a veces me pide oración antes de jugar un partido de fútbol. Y yo suelo decirle, recuerda que solo es fútbol. Nunca sabes lo que va a pasar. Ni te deprimas ni celebres demasiado. Solo es fútbol. Hay 10.000, 100.000 factores en el fútbol que devienen en una victoria o una derrota o en un empate. Lo que trato de inculcarle es que el periodo de incertidumbre es una oportunidad singular para crecer. Si él es capaz de vivir con confianza, con alegría, cuando todavía no sabe si va a lograr lo que esperaba, va a forjar un carácter que no se formaría si supiera de antemano que va a ganar o va a perder un partido. Existe un don de no saber. Como supo decir un entrenador técnico, si cuando juegas al fútbol lo que está buscando es certeza, elegiste el deporte equivocado. Esa es una de las diferencias de ver un partido o ir al cine. Todo el mundo sabe que Tom Cruise va a sobrevivir. Pero imagínate a dos equipos deportivos entrando a la cancha, sabiendo de antemano cuál es el resultado final. A eso se le llama fraude o partido comprado. No hay adrenalina. El no saber no quiere decir que estamos condenados a la ansiedad. Más bien el no saber exige confianza. Y la confianza desarrolla carácter. Hay cosas que yo no sé. Perdí el miedo a decir, no sé. ¿Y por qué partió mi hijo a la eternidad? No sé, mamá, solo te puedo abrazar y tratar de imaginarme ese dolor. ¿Por qué mi pareja no funcionó? No lo sé. Hay cientos de miles de factores en una pareja por los cuales no funciona. No siempre es tan fácil como una infidelidad. La incertidumbre es esencial para el juego de la vida. Bienvenido a la raza humana. Dios siempre nos deja saber quién ganó el partido de ayer, pero nunca nos dará los resultados de mañana. Eso no quiere decir que estamos condenados a la ansiedad. Significa, si lo que estás buscando es saber todo y certidumbre, elegiste ser parte de la especie equivocada. Aquí abajo hay que caminar por fe. Hay que confiar en el autor de la vida, en el guionista del libro. Tenemos que creer que Dios tiene una buena razón para esconderse. Creer, ¿sí o no? Para mantener su presencia sutil. Y eso nos permite a nosotros, criaturas tan pequeñas y frágiles, la capacidad de escoger. Los que conducen detrás de un patrullero no sobrepasan la velocidad porque su corazón sea bueno, sino porque no quieren que el policía los detenga. Y Dios quiere que se lo conozca, no de una manera que nos abrume y nos asuste. Él quiere que lo escojamos con amor, con libertad. Dios es como un adulto que se esconde del niño, jugando a las escondidas, y cuando el niño está tan frustrado que no lo encuentra, el adulto hace o tose para ayudarlo a que lo encuentre. Uno nunca sabe dónde Dios se va a asomar, ni por qué medio nos va a hablar, ni qué escenario va a usar. Después de la resurrección, María Magdalena estaba mirando directamente a Jesús pensando que era el jardinero. Dios a menudo se aparece de maneras inesperadas. Él viaja de incógnito. Dios es el maestro del disfraz. La imagen de Dios que Miguel Ángel produjo se hizo famosa, por cierto. Y es probable que cuando las personas tratan de imaginarse a Dios, se lo imaginen a ese Dios, ¿no? Esa imagen es la más grande del mundo, la más conocida del mundo. Nos muestra la majestad, la dignidad, la fuerza que asociamos con el Dios del universo. Pero cuando Dios descendió a estar con nosotros, no tuvo esa apariencia, se parecía más bien a Wally. Es como que Dios se puso los anteojos estrafalarios de Wally, la camisa rayada. Parecía demasiado común, no tenía majestad. No se sentía la gente atraída a él. Fue tan débil que se lo llamó despreciado y rechazado por los hombres. Así que descendió, nació en un pesebre, consiguió un empleo en la industria de la carpintería y clavó clavos y lijó maderas 8 horas al día. Dios estaba en cada página, pero nadie lo reconoció. Porque estaban todos esperando a alguien que se pareciera al tipo que vemos en la bóveda de la Capilla Sixtina. Querían un dios así, como un dios del Olimpo, como Tritón, como los dioses griegos. ¿Dónde está Wally? Está justo a la vuelta de la esquina. Se agazapa donde menos lo esperamos. Dios está escondido en cada página de nuestras vidas comunes. Está ahí en donde quiera que los seres humanos estemos dispuestos a ver el mundo entero con ojos incapaces de ver otra cosa que no sea asombro. Lo diré otra vez. Dios está en el imponente silencio de las montañas y los picos nevados y danzando con la luz del sol que estremece las olas del océano. Toda la tierra es Dios saludándonos con la mano. Vuelvo a preguntarte, ¿qué tal si un artista más grande que Miguel Ángel está pintando en la tela de nuestros días comunes y ordinarios y no lo vemos? Dios te está más cerca de lo que pensamos. Solo hay que abrir los ojos y extender un poquito más el dedo. Y ahí está Dios. ¡Ahora un aplauso grande al Señor de señores! Tan cerca de ti que hasta lo puedo tocar. ¡Uy! ¡Vamos, vamos, vamos, vamos! ¡Sí! Ese aplauso que se escuche hasta lo profundo de Europa, Asia, América, Europa, Oceanía. El Rey ha hablado hoy, ¿sí o no? ¿Cómo te ama el Señor?
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3: Génesis 37:23 dice: sucedió pues que cuando llegó José a sus hermanos, ellos quitaron a José, ¿qué? Su túnica. Una túnica de colores que tenía sobre sí. Le tomaron. Le echaron en la cisterna, pero la cisterna estaba vacía, no había en ella agua. Entonces tomaron ellos la túnica de José y degollaron un cabrito de las cabras y tiñeron la túnica con la sangre y enviaron la túnica de colores y la trajeron a su padre y dijeron esto: esto hemos hallado, reconoce ahora si es la túnica de tu hijo o no. Qué maldad tan tremenda la de estos hombres. Y él la reconoció y dijo: la túnica de mi hijo es. Y concluyó él mismo: alguna mala bestia lo devoró. José ha sido despedazado. Entonces Jacob rasgó sus vestidos, se puso en cilicio sobre sus lomos y guardó luto por su hijo muchos días. Y se levantaron todos sus hijos y todas sus hijas para consolarlo, mas él no quiso recibir consuelo y dijo: descenderé enlutado a mi hijo hasta el Seol, o sea, hasta la muerte, y lo lloró su padre. Wow. La palabra de hoy se llama la túnica ensangrentada. Quiero que digas eso: la túnica ensangrentada. Quiero contarte un poco la historia de la familia de José. Es interesante que cuando leemos Génesis 37, dice el versículo 2, y esta es la historia de la familia de Jacob. Y no empieza hablando de Jacob. El primer nombre que menciona es José. José, el hijo favorito, podemos decir, de Jacob. Recordemos que la descendencia, la línea genealógica fue Abraham, Isaac y Jacob. Jacob, el nieto de Abraham, el hijo de Isaac. Y Jacob, dice la palabra, que él escapó joven de su casa porque le robó la bendición a su hermano Esaú. Y empieza la travesía de Jacob. Él llega a la casa de su tío suegro Labán, se enamora de una de sus hijas llamada Raquel, pero termina dándole a Lea y termina el casado con Lea y con Raquel. Pero aparte de eso, termina teniendo dos criadas como también mujeres madre de sus hijos. En otras palabras, terminó con cuatro mujeres este señor, bien bendecido. Y empezó él a tener hijos, y a llenarse de hijos. Y los hijos de Jacob llegaron a ser los nombres de las tribus del pueblo de Israel. Pero sucede con José, que José, siendo el preferido de su papá, él le hace una túnica de colores. Tal vez porque encontró en José la inocencia que no había en sus hermanos mayores. Porque sus hermanos mayores se volvieron hombres corruptos, hombres malos, hombres que odiaron a José con todas sus fuerzas. Y el papá veía la maldad que había en sus hijos y cómo ellos se comportaban de mal. Yo pienso que obviamente José, en su naturaleza de padre, demostró más afecto hacia José que a los demás, porque estaba en cierta manera decepcionado de sus hijos. Pero eso hizo que el odio creciera en la vida de los hermanos de José, hasta tal punto que ellos quisieron matarlo. El papá de José, Jacob, le dijo: ve y supervisa a tus hermanos y tráeme cuentas o reporte de cómo están haciendo. Ellos trabajaban como pastores de ovejas. Así que José caminó 75 kilómetros hasta la ciudad donde están sus hermanos. Y cuando sus hermanos lo ven, ellos mismos empiezan a decir: ahí viene el soñador, matémoslo, a ver si sigue soñando. Él no escuchó esa palabra, él no sabía lo que sus hermanos planeaban. Cuando José se aproxima, uno de ellos, el hermano mayor Rubén, dice: no, no vamos a matarlo, no vamos a manchar nuestras manos con la sangre de nuestro hermano. Y él le salva la vida en cierta manera a José. Y después otro hermano llamado Judá dice: tampoco matémoslo, mejor vendámoslo. Y ahí es cuando venden a José como esclavo. Pero antes de eso, le quitan la túnica, lo semidesnudan y lo tiran abajo a una cisterna sin agua. Y me pregunté por qué Jacob amó más, si podemos decirlo, fue el hijo preferido de Jacob. Y es que cuando miras las mujeres de Jacob, que suena como raro, ¿verdad? Pero así fue. Encontramos que tuvo cuatro mujeres con quien él procreó hijos. No sé si tienen el cuadro ahí. La primera, que era la esposa, Lea, con la que él se casó, pero se casó sin querer. Se la dieron, pero él no decidió por ella. Lea le dio a Rubén, a Simeón, a Leví, a Judá, a Isaacar y a Zabulón. Bilha, que era una criada, le dio a Dan, a Neftalí. Zilpa, que era la otra criada, le dio a Gad y a Ser. Más Raquel, alguien diga la amada, la que él amó con todo su corazón, le dio a dos hijos, José y Benjamín, el más pequeño. En otras palabras, José era el hijo de la amada. Cuando él veía a José, él veía los ojos y el rostro de Raquel. Pero al mismo tiempo en José había un espíritu diferente, había una actitud diferente. Cuando los hermanos de José deciden entonces venderlo, ya José no estaba, y yo hago paréntesis, yo compré una túnica hebrea y me trajeron fue un ponche mexicano. tráigame el sombrero también. Yo debía haberle puesto el ponche de José. ¿O cómo le dicen esto en México? El poncho de José. Así se llama la prédica. Cámbiale. Tráigame un sombrero. Entonces dice la nueva versión mexicana que el papá de José le compró un poncho. Y le hizo una túnica de colores. Esos colores representaban dignidad, representaban honra, representaban todo lo, el afecto que Jacob tenía hacia José. Pero sus hermanos, ya cuando José estaba, ya había sido vendido, ellos dijeron: ahora, ¿qué le vamos a decir a papá? Bueno, manchémosle un poquito la túnica. Usted se puede imaginar esto. El padre que envía a José y le dice: mi hijo, ve y supervisa a tus hermanos y vienes y me traes el reporte. Viene el resto de los hermanos de José, sabiendo la verdad, pero ocultándola. Le traen la túnica y le dicen: viejo, yo me imagino la actitud hacia su padre, orgullosa, prepotente. Viejo, reconozca si esta es la túnica de su hijo o no. Y el padre, José, Jacob, vio esta túnica y dijo: sí, es la de mi hijo. Y cuando vio la sangre en la túnica, él dijo: una fiera me lo mató. ¡Mataron a mi hijo! Los hermanos de José estaban callados. Solo fue Jacob hablando: mi hijo ha muerto, una fiera me lo ha devorado. José ha muerto. Y yo me imagino el luto, el llanto, el clamor, el gemido de Jacob. De tal manera que sus hijos vinieron a consolarlo y dijo: no quiero consuelo de nadie, voy a morir con este luto. Me imagino que Jacob tomó la túnica de su hijo y la puso en un lugar especial, donde cada día de su vida miraba esa túnica y lloraba y lloraba a José. ¿Por qué les estoy trayendo esta palabra? Porque mientras estaba meditando sobre esta palabra, sentí la voz del Espíritu Santo que me dijo lo siguiente: tu familia vive todavía. Tu matrimonio no ha muerto, vive todavía. No me están entendiendo. Ese hijo que se apartó del Señor vive todavía. Y esa fue la noticia que recibió Jacob en Génesis 45, 26, 22 años después. Alguien diga: 22 años después. Más fuerte: 22 años después. Él viviendo este luto, pensando que su hijo estaba muerto, vinieron corriendo y le dijeron, si puedes ponerme el versículo: José vive todavía. Wow, esa palabra a mí me saltó en el espíritu. Alguien levante la mano, diga eso: José vive todavía. Ustedes no me están entendiendo todavía lo que el Espíritu Santo quiere hablarles, ¿verdad? José vive todavía. José, póngale nombre a ese José. 1, 2, 3. José vive. Y yo quiero que digas esas dos palabras: vive todavía. 1, 2, 3. Más fuerte: vive todavía. Y esta palabra es una palabra de esperanza para las familias que han pensado que han perdido su hogar. Mientras estaba orando sobre esto, podía ver una mamá que lloraba porque su hijo está en las drogas, porque su hijo está consumido en el alcohol. Recibe esta palabra de parte de Dios: tu hijo vive todavía. Pastor, mi matrimonio no tiene esperanza. Mi hogar no tiene esperanza. Recibe esta palabra: vive todavía. Yo quiero que hoy aprendamos tres principios de esta historia. Tres cosas que van a marcar nuestro hogar y nuestra familia. En primer lugar, no hay familias perfectas, pero sí en proceso. Di eso conmigo: no hay familias perfectas, pero sí en proceso. Otra vez, 1, 2, 3. Levante la mano, dígalo otra vez. 1, 2, 3. No sé quién ha pensado esto, pero yo he pensado y reflexionado y sigo pensando y reflexionando. ¿Por qué los grandes héroes de la Biblia, en su mayoría, tuvieron familias enredadas? Es que
4: muéstreme, porque mejor dicho que tuvo la esposa perfecta, los hijos perfectos, el man no se equivocó, o sea, todo mejor dicho fue, mejor dicho, un 10. Un enredo en las familias, un problema en las familias, y no era la excepción, en nada más y nada menos que la familia de Jacob. Mire, por ejemplo, las imperfecciones de Jacob. Jacob arranca con una esposa que no ama. Imagínese usted casado con una vieja, perdón, con una señora que usted no ama. Fuera de eso, le ponen la que sí ama, pero no le quitan la que no ama. Aparte de eso, empieza el conflicto porque ahora también las criadas le dan hijo

Pero al mismo tiempo se empieza a generar un conflicto con los hijos, porque los hijos eran llenos de maldad, otros llenos de odio en contra de José. Yo me imagino cómo Jacob veía el odio que había entre los hermanos en contra de José. No hay nada que duela más en el corazón de un padre que haya odio entre los. Ajá. Pero al mismo tiempo él cae en un vacío, y es el vacío de la preferencia. Yo me imagino el día en que trajo la túnica. Bueno, José, ven acá, te voy a poner el ponche. Y todos los hermanos viéndolo y él poniendo esa túnica de colores. José, tú eres mi favorito. Yo he visto cómo hijos se afectan porque el papá tuvo preferencia o por el mayor o por el menor. Y yo en mi caso quiero abrirles mi corazón. Alguno de mis hijos, creo que fue Jonathan, no me acuerdo quién dijo, usted como que ama más a Elijah, ¿no? Porque Elijah nos llegó en una edad, no viejos. Ah, claro. Pero sí nos llegó una edad madura. Y recuerdo que con Daniela y Natanael, pues nos criamos entre todos. Bueno, teníamos la experiencia como padres. Pero cuando llegó Elijah, es como que puedes hacer cosas que no pudiste hacer con los demás. Pero no quiere decir que lo amas más al menor, sino que de cierta manera le muestras más cariño, o yo no sé cómo llamarlo, no sé si me entienden lo que quiero decirles. Entonces inconscientemente a veces me daba cuenta que como que me estoy hiriendo mucho al pequeño, y hay uno que quedó en la mitad ensanduchado que se llama Jonathan. Entonces Jonathan no era ni el primogénito ni era el menor, el man era el jamón del sándwich, me dejaron aquí en la mitad. Y entonces he tenido que aprender a ser intencional con Jonathan, para que Jonathan, a veces me pasaba, y todavía pasa un poquito, que él se vuelve niño y empieza a jugar y a pegarse con Elijah como si tuviera 10. Y me toca decirle a Jonathan, hey, no se baje a ser niño, enséñele a su hermano en vez de bajar y ponerse a pelear con él. Tanto así que Elijah me dijo, papi, méteme en clases de karate. Dije, claro, mi amor, ¿por qué quieres que te meta en clases de karate? Me dijo, porque quiero pegarle a mi hermano que ya me tiene cansado. Y entonces la semana pasada le dije, mi amor, ¿y cuál es la meta de karate? Me dijo, quiero ser cinturón negro. Wow, ¿quieres aprender a defenderte bien? Sí, pero sueño es agarrar a mi hermano debajo del brazo, a Jonathan, y decirle, ahora sí pégame, ahora sí pégame. Los que tienen varones saben a lo que me refiero, ¿sí o no? ¿Dónde están los que tienen varoncitos? Pero el punto es que Jacob, sí podemos darnos cuenta que fue una desproporción en el favoritismo que afectó. Diga conmigo, familias no perfectas. Pero también en el caso de José, como escogido de Dios, porque había un propósito con Dios para la vida de José. Aún así José cayó en inmadurez con sus hermanos. Estaban en conversaciones después del culto del domingo a las 2 de la tarde, comiendo allá en Taquerías Aranda. Y viene José y dice, ¡hey! ¡Tuve un sueño! Entonces, de verdad, el primer sueño. ¿Qué soñaste? Soñé en un campo de higos que ustedes todos se inclinaban hacia mí. Hágame el favor, ese sueño. Luego soñó con las estrellas que todas se inclinaban a él, refiriéndose a los de él. En otras palabras, cada vez que José soñaba, el mensaje era: yo seré más grande que ustedes y ustedes se van a inclinar a mí. A nadie le va a gustar ese sueño. O sea, cada vez que alguien me diga, oh, tuve un sueño contigo, cuéntame, ¿qué te habló el Señor? Que tú te inclinabas hacia mí. Entonces José, obviamente entendemos que fue un jovencito de 16, 17, inmaduro. Eso no quería decir que tenía un corazón malo, perverso, no. Pero él en su inocencia hablaba de los sueños que le caía como una patada a sus hermanos. Diga conmigo, no hay familias perfectas. Otra vez, no hay familias perfectas. ¿Y por qué digo esto? Porque vivimos en una cultura donde muchos cristianos quieren mostrar su familia perfecta. La mujer quiere mostrar que tiene un esposo perfecto. El marido quiere mostrar que tiene una mujer perfecta. Los padres quieren mostrar que tienen hijos perfectos. ¿Hasta cuándo entenderemos que no necesitamos mostrarle a la gente que tenemos una familia perfecta? Yo me he dado cuenta que entre más yo quiero mostrarme perfecto, pasa lo contrario. Pero aunque no somos familias perfectas, esto me fascina, somos familias en proceso. No te desanimes si tu familia no es perfecta. Mientras estén en un proceso de crecimiento,

0: a la imagen de Cristo, eso es una buena señal. Diga conmigo, no se trata de tener familias perfectas, pero sí sometidas al señorío de Cristo. Puedes decirlo, uno, dos, tres. No se trata de tener familias perfectas, pero sí sometidas al señorío de Cristo. En Génesis 35:10, el padre de José tiene un encuentro con el Señor. Y el Señor le dice lo siguiente: tu nombre es Jacob, pero no se llamará más tu nombre Jacob, sino Israel. Y llamó su nombre Israel. O sea, el Señor le cambió el nombre a Jacob, el padre de José. En vez de Jacob, que era engañador, le puso a Israel, que significa príncipe. Diga conmigo, engañador. Ya no te llamarás engañador, ahora te llamarás príncipe. Y uno diría, wow, a partir de ahora ya no me llamen Jacob, llámeme Israel. Pero cada vez que tú escuchas que el Señor habla a través del pacto que hizo por las generaciones, dice la escritura que Él es el Dios de Abraham. Si yo fuera Jacob, yo le diría, pere. No, y que me llamo Israel. Y ahora otra vez usted, y que otra vez Jacob. No, suena más bonito que tú digas, soy el Dios de Abraham, de Jacob y de Israel. Pero ahí aprendemos algo del carácter de Dios. Dios le encanta llamarse el Dios de los débiles. El que se quiere hacer fuerte no va a tener la gracia de Dios. El que reconoce que es débil, Dios se manifiesta con todo su poder y su gracia. La escritura no dice, diga el fuerte, fuerte soy. Diga él. Y para que el débil diga que es débil, es porque lo reconoce. Esta palabra es para David Escarpeta. El Señor te dice, David, deja el orgullo y reconoce que tienes debilidades y que dependes de la gracia. Y la misma palabra es para ti. Wow, vamos, si le vas a dar un aplauso, dáselo más fuerte. En vez de mostrar familias perfectas y vidas perfectas, reconozcamos nuestra necesidad de Cristo en medio de nuestras debilidades. ¿Quieres que te diga algo de las redes sociales? Dejen de postear todo. ¿No? ¿Cuál es el afán de postear todo? ¿Cuál es? Ah, que me tienen que ver. Y ahora con ese, ¿cómo se llama la cosa que pusieron en el downtown para ver los partidos? El Fan Fest. Claro, todos vamos al Fan Fest. Y usted ya quiere el Fan Fest. Todos allá. Pero no muestra la sudadera, la cerveza encima, todo el mundo. ¡Ah, quítate de ahí, empuje! ¡Quítate! Todo sudado, uno allá atrás. Esa sí no la mostramos. Vamos de vacaciones, no, vamos para Cancún. Mostramos el avión, pero no mostramos que en el hotel nos dijeron su tarjeta está declinada. Aquí está, no, mi tarjeta las no la aceptaron. Eso sí, no lo mostramos. Digo esto porque muchos sufren de ansiedad. Ahora, no estoy diciendo que no postees nada, no, pero no tienes que postear todo. ¿A quién le quieres mostrar tu perfección? Algunos compran zapatos Louis Vuitton. Y ponen así. Disimulado. Otros compran un Rolex que compraron por allá en Pasadena y hacen así. Y entre más uno se esclaviza, entre más uno se vuelve esclavo de mostrar perfección, menos disponible es para que Dios transforme mi debilidad. Pero. Una vez yo estaba en un lugar tan bonito, una cosa bellísima, y yo dije, necesito postearlo. Y el Señor me dijo, ¿por qué? ¿Para qué? Disfruta el momento, ya. Y como que, oiga, sí, tienes razón. Ahora, no postees nada, no, pero el corazón de este mensaje es, por favor, Iglesia Grace, no pretendamos tener familias perfectas, más bien reconozcamos nuestra necesidad de Cristo. ¿Entendieron el mensaje? Que no estoy atacando nada, porque todos estamos en las redes sociales. Yo soy alguien activo en las redes sociales, pero posteo lo necesario. Como dice el apóstol Pablo, toda palabra sea para edificación. Yo diría en el contexto también de hoy que todo post y todo historial sea para la edificación de los que te ven. Estamos, reciben este consejo. Segundo, diga conmigo, no somos perfectos, pero estamos en formación. No permitas que el proceso endurezca tu corazón. Diga eso conmigo, no permitas que el proceso. Pregunto, ¿cuántos como yo están en medio de un proceso? Ahora, la otra pregunta, ¿cuántos están en medio de un proceso de familia? Con esposo, con la hija, con el yerno, con la prima. ¿Cuántos están en un proceso? A ver, ¿los demás qué son? ¿Extraterrestres? ¿Los trajo la cigüeña o qué? Todos tenemos líos con la familia. No permitas que ese proceso te endurezca el corazón. Eso le pasó a los hermanos de José. Capítulo 37, versículo 4 dice: y viendo sus hermanos que su padre lo amaba más. Yo pregunto, ¿de quién era la culpa? Que el padre amaba más a José que a ellos. Sí se portaban mal, pero el padre le faltó sabiduría. Y ellos vieron que su padre amaba más, porque dice la escritura, amaba más a José. Lo aborrecieron. Wow, tremenda esta palabra. Lo aborrecieron y no podían hablarle pacíficamente. Ellos vieron la injusticia, el corazón se les endureció. Y José venía: hey, ¿cómo están, chicos? Desgraciado, lárgate aquí. No podía. O sea, hay gente que no sé si le ha pasado con alguien que usted lo ve y que no. Hola, Dios le bendiga, ¿vio? Porque si se extiende la conversación, se le manifiesta el chuki que lleva adentro. Eso le pasó a ellos. ¿Por qué odias a tu hermano? A lo mejor le preguntaron a Neftalí. Adán, es que es el favorito de mi papá. Es que todo el tiempo se la pasa hablando de sus sueños. Es que ya no lo soporto. David, es que no ves la injusticia que hay en mi familia. Y esto es lo que te quiero decir: no justifiques tus malas actitudes con los procesos difíciles. No justifiques tus malas actitudes echándole la culpa a los procesos que estás viviendo. Es que me abusaron, es que me rechazaron, es que en la iglesia todos son hipócritas. Pues venga, hay espacio para un hipócrita más, venga, únase. La actitud de José es muy diferente. El sufrimiento de José fue mayor que el sufrimiento de los hermanos de José. Porque los hermanos de José, escúcheme, los hermanos de José vieron el favoritismo a favor de su hermano. Pero José sufrió la humillación física, verbal, psicológica y espiritual de sus hermanos. Fue tirado semidesnudo, le quitaron el poncho. Dios mío, ya no va a poder predicar esto de... Me ponen un poncho. Le quitaron la túnica y el sombrero y lo pusieron semidesnudo en una cisterna. Lo mandan esclavo como Egipto. Fuera de eso, ustedes saben la historia. Llega como esclavo a la casa de Potifar, un principal del ejército, y la mujer se le tira encima para tener sexo con José. Alguien diga, mándeme el número de esa hermana. No, señor. Y José sale huyendo y ella se queda con su ropa de José. Y dice: este sinvergüenza trató de violarme, le dice al esposo, lo mete en preso. Trato, maltrato, injusticia tras injusticia. Pero el corazón de José nunca, nunca, nunca, nunca se endureció. Él le dijo a sus hermanos, cuando ellos reconocieron, volvieron a José, y José ya era el gran gobernador de Egipto después de 22 años. Mire lo que les dice, Génesis 50, 20. Ustedes pensaron en hacerme mal, pero Dios lo encaminó para bien. Solo alguien que tiene un corazón sano habla de esta manera. Para hacer lo que vemos hoy, y aquí está el propósito, mantener con vida a mucha gente. Y esto a mí me rompió la cabeza. Escúchame. Los hermanos desnudaron a su hermano José, pero José 22 años después vistió a sus hermanos. Génesis 45, 22. A cada uno de ellos, a cada uno de ellos les dio mudas de vestidos. Tú me desnudaste, pero aquí yo te he visto con lino fino. No permitas que el proceso te dañe el corazón. Hay gente que empezó con ternura, pero ahora están amargados. Te voy a dar una ilustración que espero que nunca se te olvide. Alguien grite la palabra deudas. Otra vez. Muy bien. La deuda, en el contexto del perdón, se habla como deuda. Acuérdense la parábola de Jesucristo, que el rey le perdona la deuda millonaria a uno de sus siervos. Pero él no quiere perdonarle una deuda de unos centavos a otro que se lo debe. Entonces la deuda es una ofensa. Esto es poderoso. Usted ha escuchado el texto bíblico que dice, mía es la venganza, yo pagaré el precio. En otras palabras, para algunos piensan que cuando el Señor mía es la venganza, como que el Señor está hablando así, déjeme a ese desgraciado que ese me encargo yo. Porque la palabra venganza es como... Y por eso muchos oran así, Padre, te lo entrego. Esa palabra, que yo soy alérgico a esa palabra, trata con él. Lo que usted está queriendo decir es, Señor, enférmalo, arruínalo, Padre, que se quede sin trabajo, que lo muerda un perro, Señor, que le pase un tren por delante, pero trata con él. Lo que significa es esto, míreme, muchos de nosotros no le hemos entregado la deuda al Señor y tú la tienes ahí. Porque tú dices, esa deuda la pago yo, y el Señor te dice hoy, entrégame esa deuda que yo me encargaré. Pero escuche, yo pagaré el precio significa yo traeré paz sobre tu vida. Suéltame esa deuda. Algunos tienen deuda contra el esposo, otros tienen deuda contra un familiar, otros tienen deuda contra sus hijos, y todos los días sacas esa libreta de la deuda. Me debes, me debes. Pero otros tienen deudas consigo mismo. ¿Por qué me casé? Cuando el pastor hubiera dicho, ¿aceptas? ¡No! La sangre de Cristo. Pero ya no puedo. ¿Por qué compré esa casa? ¿Por qué tomé esa decisión? ¿Por qué dije sí? ¿Por qué? ¿Por qué? ¿Por qué? El Espíritu de Dios te ha traído hoy a esta casa para decirte, entrégame esa deuda. José nos enseña que él fue un hombre que no acumuló deudas, sino que las... Porque todas las cosas ayudan a bien a los que amamos al Señor. Todas las cosas. Termino con esto. Número uno, somos familias no perfectas, pero en... Número dos, no permitas que el proceso endurezca tu corazón. Y número tres, con esto termino.
1: La última y nos vamos.
0: Hay un plan de salvación para las familias. Yo dije, hay un plan de salvación para las familias. Voy a decirlo otra vez, hay un plan de salvación para las familias. José le dijo a sus hermanos, ustedes pensaron en hacerme mal, pero Dios lo encaminó para bien. Esta palabra me quebranta demasiado. Porque José no se imaginó que la cisterna Dios la usaría. Porque tú ahora, en tu mente finita y yo en mi mente finita, no entendemos que Dios usará esto para algo bueno. No cabe hoy. Le tomó 22 años a José decir estas palabras. Pero mire el propósito. Alguien grite, ¡propósito! Más fuerte. Dios sabía que iba a venir un hambre a la tierra. Antes de que José naciera, Dios sabía que Egipto iba a ser el único país que iba a tener la capacidad de sostenerse.
2: y necesitaba que alguien llegara a Egipto para que guardara no solo a Egipto, sino la simiente de una familia hebrea. Y él dijo: la única manera que José me llegue a Egipto es a través de la cisterna, de la cárcel, del y al palacio.
0: Porque había un plan. Y el plan en este contexto era mantener con vida a mucha gente. Si José no hubiera sido el preferido de su papá, no lo hubieran rechazado. Y yo quiero que termine esta frase diciendo: porque había un propósito. ¿Qué vas a decir tú? No escucho. ¿Qué vas a decir?
2: Si José no hubiera sido el preferido de sus hermanos, no lo hubieran rechazado. Pero fue rechazado.
1: No, me propósito.
2: Uno, dos, tres. Fue rechazado. Si sus hermanos no lo rechazan, no lo venden. Pero fue vendido.
0: Si José no es vendido, no llega a Egipto, pero llegó a Egipto.
2: Si no hubiera sido esclavo, no llega a la casa de Potifar, pero fue esclavo. Pero así fuerte, por favor. Si no llega a la casa de Potifar, no es tentado por esa bruja, pero fue tentado. Si no hubiera sido tentado, no hubiera sido injuriado, pero fue injuriado injustamente. Si no hubiera sido injuriado injustamente, no va a la cárcel, pero fue a la cárcel injustamente. Si no hubiera ido a la cárcel, no hubiera llegado al palacio de Faraón, pero llegó al palacio de Faraón.
0: Si no hubiera llegado al palacio, no hubiera sido gobernador de toda la tierra de Egipto, pero fue gobernador.
2: Levanta tus manos. Levanta tus manos.
0: Señor, yo desato esta palabra sobre sus hijos. Tu familia tiene propósito. Amado, tus hijos tienen propósito. Montoya, tus hijos tienen propósito. Ese hijo mayor tuyo tiene propósito. Mis hijos tienen propósito. Mi matrimonio tiene propósito. Lo que Dios ha permitido en mi familia tiene un propósito.
2: Hay dos tipos de personas: los que miran el pasado y los que miran el propósito. Deja de andar mirando el pasado y llorar sobre el presente. Y dile: Señor, abre mis ojos para mirar el propósito.
0: José es la sombra de Cristo. Si pueden ponerlo en las pantallas. Mire este cuadro tan hermoso, tan hermoso. Cristo está manifestado en José. Miren aquí las pantallas. José, léanlo. Amado por su. Y Jesús, amado por el Padre Celestial. José, aborrecido por sus, rechazado por Jesús, rechazado por su pueblo. José, vendido por 20 piezas de plata. Jesús, traicionado. Pero mire este dato interesante: a José lo entregó Judá. A Jesús lo entregó Judas, que viene de la misma raíz, de la misma palabra de Judá. José descendió al sufrimiento antes de ser exaltado. Cristo descendió hasta la cruz antes de ser exaltado. José salvó a muchas personas del hambre, pero Cristo salvó al mundo del pecado. Ponte de pie en esta tarde. Iglesia, no se vaya todavía, porque algunos dicen: ah, ya acabó el culto.
1: No es que toque irme ya, porque si no se parquearon una fila. Ey,
0: estamos México, Ecuador, van 0-0 y están en el minuto 85. ¿Se va a parar y se va a ir? Está en la final de Estados Unidos 2026, jugando en Nueva York, México contra Francia. Minuto 90, se van a penaltis. Me voy. Entonces, ¿por qué dejas a Dios plantado? Espérate. Dígale al que está a su lado, tranquilo. Mírame. Viene Jacob y por 22 años cargaba un luto que no era verdad. Era una. No escucho, era una. Era una. Y muchos de ustedes andan con una verdad que es mentira. Mi familia no sirve. Esto se acabó. He cometido muchos errores. Soy un vicioso. Ya Dios no me ama. No. Vives con un, con una túnica ensangrentada. Pero hubo alguien que derramó una sangre preciosa y se llamó Cristo Jesús. Y esa sangre te limpia y quita de ti toda mentira del enemigo. Y solo tienes que recibirla por la fe.
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4: La señora Pérez, vamos a poner, escoja su apellido, ¿verdad? Estaba en la reunión en la iglesia a la hora de la ofrenda y estaba pasando el contenedor para las ofrendas y la mujer estaba sacando su ofrenda de su bolso y cuando sacó la ofrenda salió volando un control remoto de televisión. Y el voluntario, el servidor que traía el contenedor, lo recogió, se lo entregó y le dijo: ¿A poco trae usted siempre el control remoto a la iglesia? Y dijo: No, lo que pasa es que hoy mi esposo no quiso acompañarme a la iglesia y no encontré una forma legal de vengarme excepto esta. Se llevó el control. Pero bueno, eso habla un poquito del deseo, ¿no? Que tenemos. A veces no sabemos cómo practicarlo, pero tenemos el deseo que nuestra familia, nuestros amigos, nuestros primos, nuestros colaboradores en el trabajo, en la escuela, conozcan de Cristo Jesús. Y a veces nos equivocamos, a veces no sabemos qué hacer. Mi mamá me amenazaba, ¿verdad?, con no darme permisos o domingo y tenía que venir a la iglesia. Y en fin, hay muchas cosas que hemos hecho, pero ¿cómo hacemos esto de compartir nuestra fe? Sabes, Carlos Spurgeon dice esto: si no tienes deseos de que otros se salven, entonces tú mismo no eres salvo. De eso puedes estar seguro. Carlos Spurgeon, un predicador inglés de épocas pasadas, extraordinario. Porque, ¿qué significa esto? Que cuando uno realmente es salvo, uno desea que otros encuentren lo que tú has encontrado. Esa paz, esa conciencia limpia de saberte perdonado, reconciliado con Dios, en amistad con Dios, porque eso es lo que salva. No nos salva una filosofía, no nos salva una religión, No nos salvan los éxitos de esta vida, nos salva el Salvador, Cristo Jesús. Y a través de su muerte en la cruz y resurrección, Él ha traído salvación y reconciliación a todas las personas. Y cuando uno experimenta el poder de su perdón y el poder de su amor, uno quiere que todos lo conozcan también. De esto habla. Si no anhelas la salvación de otros, dice Carlos Spurgeon, lo más seguro es que no seas salvo tú mismo. Dice Juan capítulo 4, Evangelio según San Juan capítulo 4, verso 31. Dice: mientras tanto los discípulos le rogaban: Rabí, come. Pero él les dijo: yo tengo para comer una comida que ustedes no saben. Entonces los discípulos se decían entre sí: ¿le habrá traído alguien de comer? ¿Alguien fue por la torta de milanesa? O los tacos. Jesús les dijo: mi comida es hacer la voluntad del que me envió y llevar a cabo su obra. Es un pasaje de una historia extraordinaria en Juan capítulo 4. Jesucristo está atravesando Samaria. Más adelante vamos a ver por qué lo importante de esto. Pero está atravesando Samaria en la ciudad de Sicar o Siquem. Y está hablando con una mujer. Llegan con los discípulos, están atravesando el lugar. Y mientras los discípulos van por comida, Jesús se queda en un pozo de agua de Jacob, se le llamaba. Y una mujer llega a sacar agua con su cántaro y Jesús le pide: dame de beber. Y la mujer le dice: pues, ¿por qué me hablas? Soy samaritana, tú, no se hablan entre unos y otros. Y en fin, tiene una conversación y Jesús le habla del agua de vida, del Espíritu Santo. Le habla de la adoración a Dios Padre y le revela, se revela a Él mismo. Es incluso de las pocas personas que Jesús explícitamente, personalmente le dice: yo soy el Mesías. Jesús se revela a esta mujer samaritana, le dice que sabe todo lo que ha hecho, porque esta mujer había tenido una vida, ¿verdad?, que muchos juzgarían, ¿ok? Y Jesús la ama, habla con ella y le muestra el perdón y le muestra su amor y el acercamiento de Dios, aun cuando sabe todo lo que ella ha hecho. Ella es tan impactada por el amor de Cristo que va con sus amigos a todas las ciudades y dice: ¡hey! Encontré a quien podría ser el Mesías. Vengan a ver. Y ahí viene toda la ciudad. Pero mientras ella está predicando allá con la ciudad acerca de Cristo, los discípulos llegan con la comida. A ver, ¿cuál es su desayuno o lunch mexicano favorito? A ver, chilaquiles, torta de tamal para algunos, ¿verdad? Pambazos, tortas ahogadas, tacos de barbacoa, de cabeza, tacos de carnitas con moronitas, ¿verdad? Yo no sé cuál es su... Pero imagínense a los discípulos yendo, ¿verdad? Por el desayuno o el lunch de Jesús. Y mientras llegan y Jesús dice: gracias, ya comí. Alguien nos ganó. ¿Quién le trajo el desayuno? Y Jesús le dice: yo tengo una comida de la cual ustedes no saben. Mi comida, lo que dicen es mi satisfacción. Mi comida es hacer la voluntad del que me envió y acabar su obra. En otras palabras, Jesús está diciendo que hay una satisfacción cuando cumples tu propósito. ¿Me estás siguiendo acá? Hay una satisfacción cuando cumples. Es más, puedo anotarlo. Satisfacción es el resultado de cumplir tu propósito. Jesús está cumpliendo su propósito y entonces Él está satisfecho. Él está satisfecho. Muchos de nosotros tratamos de llenar nuestra satisfacción con cosas, con logros, con éxitos. Creemos que eso nos va a hacer feliz. Dices, si comprara ese carro sería feliz. Y lo compras y al ratito ya quieres otro. No, si tuviera ese éxito, voy a ser feliz. Y logras el éxito y ahora andas buscando el próximo éxito para encontrar, porque te das cuenta que ese éxito no te está dando la satisfacción permanente y completa como la estás buscando. Piensas que al casarte con la Lupita, voy a ser feliz. Y te das cuenta que aún Lupita, por ser increíble persona, no es capaz de llenar la satisfacción que necesitas, porque ningún ser humano, ningún éxito, ningún logro, ninguna cosa puede darte satisfacción más que cumplir tu propósito. ¿Y qué, cuál es tu propósito? Nuestro propósito, dice Jesús, es hacer la voluntad de Dios. Dice, mi comida es, mi propósito es, mi satisfacción es hacer la voluntad de Dios. ¡Qué increíble! Ahora, Andrés, ¿cuál es la voluntad de Dios? Pues la voluntad de Dios es que nadie se pierda, pero que todos tengan vida eterna. Esa es la voluntad de Dios. Jesús lo dijo muchas veces, es la voluntad del Padre que me envió, que ninguno se pierda, sino que todos tengan vida eterna. Nuestro propósito es trabajar con Cristo, por Cristo, para Cristo, para que ninguno se pierda en México y en las naciones de nuestro planeta Tierra. Él quiere que todos se salven. Es nuestro propósito. Hace unos días tuvimos con Kelly el privilegio de visitar una conferencia, la conferencia Alpha, con Nicky Gumbel, que es el creador de este curso Alpha, que es más que un curso, es una exploración de la fe e incluso es una herramienta para que gente no cristiana considere las preguntas de la fe cristiana, porque todos tenemos preguntas. Quizás dices, no, yo no quiero ser cristiano, pero tengo preguntas. Y es un gran curso para explorar la fe cristiana. Y este creador del curso Alpha nos presentó a personas que habían encontrado a Cristo a través de este curso. Uno de ellos, de hace años, es Bear Grylls. No sé si usted sepa, pero a lo mejor no sabe, pero le prometo que ha visto uno de sus shows. Uno de los shows que tiene es que lo ponen en medio de una isla o jungla remota, lejos de toda civilización, y tiene que salir por su propia cuenta de ese lugar remoto. Ese es Bear Grylls. Él ha hecho expediciones con el presidente Obama, con George Clooney, con un montón de gente bien importante y famosa. Es un tipo súper, súper famoso, ¿okay? Es más, conoció a la reina Isabel, por ejemplo, y un hombre de verdad súper, súper famoso. Bueno, ahí estaba en Conferencia Alfa, hablando de cómo Cristo cambió su vida y cómo su propósito no es hacer programas, eso es su trabajo, su carrera, su pasión. Dios le dio esa pasión, explorar la selva, pero su propósito es que otros conozcan a Jesús a través de su vida. Conocimos a un Anthony Tan, un hombre de Malasia, fundador de la aplicación y empresa Grab, que es como tipo Uber, pero nació porque en Malasia las mujeres, es muy inseguro que se transporten a cualquier lado. Hay mucho acoso, mucha violación, mucho maltrato. Y él quiso crear una empresa que proporcionara seguridad a las mujeres para transportarse de un lado a otro. Y empezó con Grab. Grab es la única empresa en el mundo, creo, en Asia por lo menos, que le ganó a Uber. Le ganó. Tiene en los últimos años más de 10 mil millones de transacciones con el 99.96% de seguridad. Es un hombre hiper próspero que hiper ha bendecido a Asia con esta empresa. ¿Y sabes qué es lo que él dice? Mi propósito no es mi empresa. Mi propósito no es ser próspero, aunque soy muy próspero y mi empresa es increíble. Mi propósito es que otros conozcan a Cristo a través de mi vida. Dice, estoy aprendiendo a compartir mi fe con la manera en que trabajo, con mis valores, con mi familia, con mis conversaciones. Estoy aprendiendo a compartir mi fe porque mi propósito no es mi empresa, mi propósito es que la gente conozca a Cristo a través de mi vida y de lo que hago. ¡Qué increíble! Así que es lo que estoy tratando de decir el día de hoy. Que si tú eres doctor, que si tú eres empresaria, que si tú eres negociante, que tú eres papá, eres mamá, lo que sea que hagas, ese es tu rol, ese es tu trabajo, esa es tu vocación, así inviertes tus horas, pero tu propósito es que Dios use tu vida para que otra gente conozca a Cristo. Sabes que muchos vivimos vidas insatisfechas porque no hemos conectado nuestra vida a nuestro propósito. Vivimos insatisfechos, pero cuando Dios te empieza a usar, usar, te dejas usar más bien, a través que Dios te use para que otros conozcan, vives con una satisfacción, de verdad es increíble cuando Dios te usa para que alguien le conozca, para que alguien conozca el amor de Dios. Eso cambia tu vida, te da satisfacción, te llena, y como Jesús dices, tengo comida de la cual no saben. Es hacer la voluntad de Dios. Diga alguien conmigo, mi satisfacción es cumplir mi propósito. Esa es la satisfacción. Ahora, Andrés, ¿cómo hacemos esto? ¿Cómo aprendemos? Hemos estado aprendiendo las últimas semanas, pero hoy vamos a aprender un poco más. Yo veo cuatro cosas en esta historia para que no le quites el control remoto a tu esposo, no sé. ¿Cómo podemos aprender a compartir eso? Okay, número uno. Necesitamos amor incondicional. Amor incondicional. Juan 4:5, la historia de la mujer samaritana, así comienza, dice: llegó pues Jesús a una ciudad de Samaria llamada Sicar, cerca de la parcela de la tierra que Jacob dio a su hijo José, y ahí estaba el pozo de Jacob. Entonces Jesús, cansado del camino, se sentó junto al pozo. Era cerca del mediodía y una mujer de Samaria vino a sacar agua, y Jesús le dijo: dame de beber, pues sus discípulos habían ido a la ciudad a comprar alimentos. Y la mujer samaritana le dijo: ¿cómo es que tú, siendo judío, me pides de beber a mí, que soy samaritana? Puedo leerlo con tono de novela mexicana si quiere, ¿eh? No pasa nada. Porque los judíos no tienen tratos con los samaritanos. ¡Qué tremendo! ¿Qué está pasando acá? Ahora, Samaria, solo para que entiendas rápidamente, Samaria está al norte de Jerusalén. En los tiempos del hijo de Salomón, ¿verdad? Rehoboam se dividió. Rehoboam se dividió el reino del norte y del sur. Dos tribus se quedaron con los descendientes de David, Judá y Benjamín. Las otras 10 tribus se mudaron al norte y pusieron a otro como rey. Y empezaron a desarrollar un sistema de adoración parecido al que Moisés les enseñó, pero empezaron a mezclarlo con otras religiones paganas. Y empezaron a adorar a Dios de una manera mezclada. Cuando todo Israel, tanto el reino del sur como del norte, es llevado en exilio a Babilonia, se quedaron unos atrás en Samaria, y ellos se intermezclaron con otras naciones, tanto creando familias como una nueva religión mezclada. Incluso una de las maneras en que los judíos pensaban de los samaritanos es los mezclados, un poco de judío y un poco de paganismo o de las naciones gentiles. Entonces los judíos rechazaban mucho más a los samaritanos que a los gentiles, porque eran como que esta mezcla, híbrido, raro, ni de aquí ni de allá, pues más o menos esta onda, y los maltrataban y pensaban de ellos incluso como si fueran perros, así tan feo pensaban de ellos. Entonces un hombre judío hablando con una mujer, que además eso era como otro problema en ese tiempo de la cultura, que las mujeres eran vistas como de menor nivel y valor que el hombre, era otro problema. Entonces un hombre hablando con una mujer, un judío hablando con una samaritana. Jesús está traspasando barreras de cultura, barreras de pensamiento y barreras, ¿verdad?, de la sociedad y normas para hablar con esta mujer. Jesús tuvo amor incondicional para esta mujer. Sabes que el evangelio es un evangelio de amor incondicional. Jesús habla con todos aquellos sin importar nuestro trasfondo, nuestro pasado, nuestra raza, nuestro estrato socioeconómico, nuestra edad, nuestra educación. Vamos, iglesia, Él tiene amor incondicional para cada uno de nosotros. Y si nosotros vamos a compartir nuestra fe con otros, necesitamos también tener amor incondicional. Amor incondicional. Para algunos de ustedes eso significa que tienes que amar, servir y aceptar, incluso quizá crear conversaciones o amistad con alguien de un estrato socioeconómico distinto al tuyo. Algunos ven a personas prósperamente, económicamente, los ven con malos ojos y no puedes aceptarlos, amarlos ni servirlos, porque piensas que los ricos son de cierta manera. Otros no pueden hablar con, servir a y aceptar a personas de un estrato socioeconómico de bajos recursos. porque creen que los pobres no le echan ganas nada más. Tienen un concepto generalizado, equivocado de los pobres. Para algunos de ustedes, amor incondicional significa amar, aceptar y servir, incluso hablar con gente de otro estrato socioeconómico al tuyo. No escuché muchos amenes, pero está bien. Para otros de ustedes, eso significa aceptar, amar, conversar con, servir a personas de otra generación. Algunos de ustedes necesitan convivir más con los viejitos. No escuché muchos amenes, pero ahí les va. Y algunos mayores tienen que convivir más con los jóvenes. No, es que los jóvenes no entienden, no, es que los viejos no entienden. Y así nos la pasamos. Pero hay que cruzar fronteras de edad y de estrato socioeconómico. Para otros de ustedes, el amor incondicional significa que tienen que conversar con, aceptar a, amar a y servir a gente de otra postura política. Ay, ay, ay, ay, sí, ni un amén escuché, nomás dije, ay, escuché nomás el ay, no escuché el amén. Porque algunos creen, ¿verdad?, que o sea, incluso para algunos la política se ha vuelto su religión. Se ha vuelto su ídolo y su religión. Y entonces hay división y peleas basadas en posturas políticas. Pero quiero decirte algo: Jesucristo traspasa fronteras de edad, de estrato socioeconómico, de política. Él traspasa fronteras. Él ama a todos, sirve a todos, acepta a todos. Vamos, iglesia, si va a aplaudir, tiene que hacerlo con más ganas. Él nos ama incondicionalmente. Y nosotros tenemos que aprender este amor incondicional. Quizá compartir algunos alimentos con gente que no lo haríamos usualmente. Quizá no hablar mal de gente que usualmente hablamos mal de ellos. Quizá mostrar aceptación distinta, servir. Esto es amor incondicional. ¿Tiene sentido? Número dos. Bueno, más, primero anote esto. Podemos platicar en la misma mesa aun cuando no tenemos las mismas creencias. Podemos platicar en la misma mesa cuando no tenemos las mismas ideas. Número dos, necesitamos un mensaje incambiable. ¿Qué necesitamos? Un mensaje incambiable. Fíjate bien la conversación de Jesús con la mujer samaritana. Juan 4:20 dice: nuestros padres adoraron en este monte y ustedes dicen que en Jerusalén es donde se debe adorar. Pero a mí me enseñaron así, pero ustedes lo hacen así. Jesús le dijo: mujer, cree lo que te digo. Fíjate, cree lo que te digo. La hora viene cuando ni en este monte ni en Jerusalén adorarán ustedes al Padre. Ustedes adoran lo que no conocen. Te han enseñado algo que realmente no conoces. Nosotros adoramos lo que conocemos, porque la salvación viene de los judíos. Le está diciendo el Mesías, la salvación viene del linaje de Abraham. No hay otra, esta es la salvación. Pero no va a ser para un monte o para otro, es para todos. Y lo dice el verso 23, dice: la hora viene y ahora es cuando los verdaderos adoradores adorarán al Padre en espíritu y en verdad. Samaritanos, judíos, mexicanos. Porque ciertamente a los tales el Padre busca que lo adoren. Dios es espíritu y los que adoran deben adorar en espíritu. ¿Y en qué? Y en verdad. La mujer le dijo: sé que el Mesías viene, Él viene. También hemos hablado, hemos aprendido el Mesías también, el que es llamado Cristo. Y cuando Él venga, Él nos va a enseñar todo. A ver, no sé si lo ve, pero Él nos va a enseñar. Y le dice Jesús: yo soy el que habla contigo. ¡Qué tremendo! Entonces, esta mujer aprendió una forma de adoración. No sé si lo está viendo. En este monte, pues ustedes aprendieron una forma de adoración. Y Jesús dice: la verdadera salvación viene de los judíos. Dice la mujer: sí, sí, viene un Mesías de ahí. Sí, eso sí lo sé. Él nos va a decir: pues yo soy. Y lo que yo vengo a traer es una comunión de espíritu y verdad con Dios, dice. ¡Qué tremendo! Entonces, Jesús, quiero que lo veas. Esto es muy importante verlo. La ama incondicionalmente, aunque ella viene de otras creencias, de otra raza, de otra cultura, de otras ideas. La ama, habla con ella. Pero no cambia el mensaje. Le dice: este es el mensaje. Viene de los judíos y es más, yo soy el Mesías. Le dice, cree lo que te digo. ¿Me estás siguiendo acá, iglesia? Porque algunos cristianos creen que para amar incondicionalmente tienen que cambiar el mensaje. Y muchos cambian el mensaje, cambian las ideas, cambian las creencias, lo mezclan con filosofía pagana como lo hicieron los samaritanos. Lo mezclan con ideas de TikTok. Por eso tenemos la clase de TikTok, ¿verdad? Revelación o confusión, ¿sí? Se lo mezclan con, es que no, fulano lo dijo. ¿Quién lo dijo? Es que está en TikTok y tiene millones de seguidores. Debe ser verdad lo que dice porque tiene millones de seguidores. El diablo tiene millones de seguidores. ¿Y le vas a creer al diablo? O sea, esto es importante, iglesia. Entonces Jesús, aunque ama a todos incondicionalmente, no cambia el mensaje. Y los cristianos necesitamos entender que el evangelio no se puede cambiar. Hay un solo camino, una sola verdad y una sola vida, y se llama Cristo Jesús. Puedo hablar con y amar y servir a alguien que crea diferente, que piense diferente. Puede ser bienvenido a mi mesa, a mi casa, puedo servirle, pero no voy a cambiar lo que creo y lo que pienso acerca del evangelio y la salvación. No voy a cambiar lo que no voy a cambiar lo que Jesús dice acerca de la vida, de la familia, de los valores, de los principios del evangelio. No porque me lo diga TikTok, no porque mis amigos, es que los quiero amar, los quiero convertir. Sí, ámalos incondicionalmente, pero con humildad sigue declarando el mensaje incambiable del evangelio de Cristo Jesús. Algunos necesitan, de verdad, les urge tomar el curso Alfa, les urge, porque ni conoces el mensaje del evangelio. Y algunos, ¿verdad?, tienen buenas intenciones, son buenos, bueno, tienen buen corazón, pues. Pero tienen mala enseñanza. O más bien han mezclado su enseñanza con otras cosas. Entonces Jesucristo, qué increíble, amor incondicional, pero el mensaje incambiable. Algunos creen que porque tenemos luces hemos cambiado el mensaje. No, hombre, ve a la arquitectura de la iglesia a lo largo de los siglos. Cambia la arquitectura de acuerdo a la cultura de ese tiempo, porque es la envoltura. Ve a los zapatos a lo largo de la historia humana, cambian porque las modas cambian, la tecnología cambia. Entonces la iglesia tiene tecnología así. A lo mejor en 20 años va a estar bien diferente la envoltura, pero que Dios nos ayude a que el mensaje nunca cambie. El evangelio es el mismo ayer, hoy y por los siglos. Los cielos y la tierra pasan, pero la palabra de Dios no pasará. El evangelio es incambiable. Número 3, necesitamos una unidad intransigente. Una unidad que intransigente, que no podemos violentarla. ¿Qué significa esto? Voy a explicarlo un poquito. Juan 4:35. No dicen ustedes, todavía faltan 4 meses y después viene la siega. Pero yo les digo, alcen sus ojos y vean los campos que ya están blancos para la siega. Ya el segador recibe salario y recoge fruto para la vida eterna, para que el que siembra se regocije junto con el que siega. Porque en este caso el dicho es verdadero: uno es el que siembra y otro es el que siega. Yo los envío a ustedes a cegar lo que no han trabajado, y otros han trabajado y ustedes han entrado en su labor. Muchos estudiosos, historiadores de la Biblia creen y enseñan que cuando Jesús está hablando con los discípulos, ¿ok? Entonces la mujer sale corriendo a contarle a sus amigos, ¿cierto? Entonces va a contarle a toda la ciudad: ¡eh, vengan a ver! Y llegan los discípulos con la comida. Comida, ya comí. Y la mujer viene corriendo. Y Jesús dice: ¿ustedes creen que hace falta tiempo para cosechar? Yo les digo, alcen sus ojos y vean los campos, están listos. Dicen los historiadores que en ese momento lo más seguro es que Jesús le dijo a los discípulos: vean a las multitudes que vienen con esta mujer. Esa es la cosecha, están listos para la cosecha. Qué increíble que Jesús está diciendo algo y luego les dice: y el trabajador y el segador y el cosechador, todos trabajan juntos. Le está diciendo a estos discípulos, hombres judíos, que su compañera de evangelismo es una mujer samaritana. Una que no llevaba ni una hora de entrenamiento cristiano y ya está predicando a Cristo. Y les dice a Jesús: ella está trabajando con ustedes. Qué tremenda cosa, está cosechando. ¿Por qué les digo esto? Porque algo que tenemos que entender si vamos a ganar a nuestro país y a nuestro mundo para Cristo, es que no podemos solos. Algunos dicen que si la mujer puede y que si no puede, pues ahí está la mujer. Enseñando y evangelizando a un montón de gente. Y ¿sabe qué? Vamos a requerir unidad. En el Congreso Alfa al que fui, con Kelly, estamos con Kelly y con Iggy Humble, me sorprendí. Había cristianos evangélicos de todas las denominaciones. Bautistas, presbiterianos, pentecostales. Si usted no sabe qué es eso, usted es muy bendecido. Tranquilo, ¿verdad? No pasa nada. Pero todas las denominaciones, todos los sabores y colores y todo eso había ahí. Había católicos, católicos ortodoxos de Rusia, de Grecia, católicos romanos, de México, varios sacerdotes ahí estaban. Anglicanos, de la iglesia anglicana, la iglesia de Inglaterra. De un chorro de iglesias diferentes. Mi papá aquí estaría feliz. Él siempre ha predicado esto. Y sabes que el Congreso no se trató de que vamos a unirnos más. ¿Qué piensas tú? ¿Qué pienso yo? Pensemos todos igual. No, nada de eso. Porque cuando uno trata de crear... ¿Cuándo ha funcionado la unidad cuando se hace conferencia de unidad? Nunca. Porque cuando te das cuenta, ay no, pero yo creo esto, y tú estás mal, bla, bla, bla. Pues no estamos viendo a nosotros nuestras diferencias. Pero fíjate lo que dijo Jesús: alcen los ojos y vean la cosecha, vean los campos. ¿Cómo se logra la unidad? Se logra cuando entendemos que todo el que proclama a Cristo tiene un papel que jugar en evangelizar nuestra ciudad y nuestro país. Dejemos las divisiones y mejor empecemos a trabajar, celebrar cuando su iglesia está creciendo, cuando su ministerio está creciendo. No estamos en competencia con nadie. Yo sé que quizá hay diferencias de aquí y de allá, y sé que a lo mejor tú crees que la tuya es la única. Yo lo sé, pero por favor empecemos a celebrar el hecho de que gente está predicando a Cristo, la persona de Cristo, el mensaje del Evangelio. Hay que celebrar esto. Lo que nos une es la cosecha, es el predicar a Cristo Jesús. ¿Sabe por qué muchos no se hacen cristianos? Porque ven a los cristianos bien peleados. ¿Quién quiere ser parte de una familia peleonera? Así se llevan entre ellos, ni para qué entrarle. Pero cuando vean que hay amor, hay perdón, hay unidad. Somos diferentes, pero estamos trabajando para la misma causa. Pero pastores, que si hay cosas muy... Está bien, entre ellos y Dios. Que Dios se encargue de ellos. Pero tú encárgate de evangelizar. Y encárgate de celebrar lo que otros están haciendo para compartir acerca de Cristo Jesús. Amén. Tenemos que pensar en esta unidad. Y por último, yo veo en esta historia el principio del poder ilimitado, un poder ilimitado, un amor incondicional, un mensaje incambiable, una unidad intransigente y un poder ilimitado. Jesús le dijo a la mujer en Juan 4:13, le respondió: todo el que beba de esta agua volverá a tener sed, el agua física, la que está sacando el pozo. Pero el que beba del agua que yo le daré no tendrá sed jamás, sino que el agua que yo le daré se convertirá en él en una fuente de agua que brota para vida eterna. Entonces, ¿qué está diciendo Jesús? Está hablando del Espíritu Santo. ¿Por qué es que Jesús tiene amor incondicional? Tiene un mensaje incambiable y tiene una unidad intransigente porque Jesús tiene un poder ilimitado, el Espíritu Santo. Cuando la mujer se encuentra con Jesús, dice Hechos 10, cuando Pedro predica del ministerio de Cristo, que aún siendo Dios, Jesús es totalmente hombre y Jesús fue ungido por el Espíritu Santo. Es el prototipo de un ser humano ungido, lleno del Espíritu Santo. Siendo Dios, Jesús necesitó la ayuda. No lo puede. Piénselo, necesitó la ayuda del Espíritu Santo siendo hombre. Y esta mujer, cuando habla con Jesús, la unción del Espíritu Santo toca la vida de esta mujer. Y el encuentro con el Espíritu Santo hace que esta mujer, sin que nadie le diga a Jesús, ahora tienes que ir a evangelizar, brotó para vida eterna y fue y compartió de Cristo. ¿Por qué? Porque había sido tocada por el Espíritu Santo.

a compartir con mis amigos, me equivoqué y me sigo equivocando en cómo compartir, pero la pasión está porque está el poder del Espíritu Santo. Y cuando he perdido mis ganas de compartir, mi pasión por compartir, y cuando tengo mil excusas y razones y justificaciones para no hacerlo, y más bien estoy peleándome por diferencias en lugar de ganar a gente, recuerdo, necesito el Espíritu Santo. Necesito volverme a llenar. Muchos de ustedes dicen, pasó, la verdad es que no tengo ganas de compartir, y ay, qué flojera abrir un grupo, ir a golf. Te hace falta Espíritu Santo. Ya no aguanto a mi esposo, te hace falta Espíritu Santo. Ya no aguanto a la gente en mi trabajo, te hace falta Espíritu Santo. El Espíritu Santo. Porque es el Espíritu Santo que nos da el amor incondicional. Es eso. ¿Amor qué? Algunos de ustedes jóvenes están peleados con sus jefes. Yo le pido al Espíritu Santo que te llene hoy. Amor, mensaje incambiable. Algunos de ustedes necesitan que el Espíritu, como dice Jesús, les guíe a la verdad. Son cristianos, pero has mezclado tus ideas con cosas de este mundo, y por más que yo te predique, no vas a cambiar de opinión. Pero si el Espíritu Santo te llena, Él te va a guiar a la verdad, te va a aconsejar, te va a guiar. Pero también Espíritu Santo te va a dar unidad para con otros. ¿Sabes cómo sé que alguien está realmente lleno del Espíritu Santo? Que tiene una actitud de unidad. Gente que más anda siempre juzgando, criticando, dividiendo, y dicen que están llenos del Espíritu Santo. No sé qué espíritu sea, pero no es el Espíritu Santo. Porque el Espíritu Santo es un espíritu de unidad. ¿Tiene sentido? Vamos a ponernos de pie un momento. Vamos a responder al Espíritu Santo. Unos momentos. Ponte de pie, cierra tus ojos. Puedes, si quieres puedes extender tus manos como tú quieras. Vamos a orar. Vamos a orar, vamos a responder al Espíritu Santo. Vamos a darle un momento para que Él trabaje en nuestros corazones. Espíritu Santo, llénanos. Ven, ven Espíritu de Dios. Sabemos que estás aquí, pero ven de una forma personal. Ven de una forma real a nuestros corazones. Ven, Espíritu de Dios. Ven. Algunos de nosotros necesitamos un bautismo en amor. Ahí en tu lugar, dile, Espíritu Santo, bautízame en el amor de Dios. Bautízame en el amor de Dios. Lléname con ese amor incondicional. Recuérdame cuánto me amas y dame amor para mi familia, dame amor para mi ciudad. Pídeselo ahí en tu lugar. Llénanos, bautízanos con tu amor, Espíritu Santo. Algunos necesitan pedirle al Espíritu Santo que los guíe a la verdad. Dile, Espíritu Santo, recuérdame la verdad. Recuérdame la verdad. Quizá he mezclado el evangelio con otras ideas, quizá lo he mezclado con otras posturas filosóficas, y hoy necesito, Espíritu Santo, que me guíes a la verdad, que me recuerdes la verdad. Espíritu Santo, Espíritu Santo, dame un corazón de unidad. Pídeselo. Señor, perdona la crítica que hemos tenido hacia otras iglesias y otros grupos. Ayúdanos a enfocarnos en la cosecha. Ayúdanos, Dios, a enfocarnos en el trabajo de evangelismo y en celebrar lo que estás haciendo en otras personas y en otras iglesias. Ven, Espíritu Santo. Si gustas hacerlo, puedes levantar tus manos y dile, quiero que me llenes otra vez. Necesitamos una llenura fresca aún este día, Espíritu Santo, ese poder ilimitado, ese poder del Espíritu Santo que nos llena de pasión para hablar de Cristo, que nos llena de amor para los demás, que nos recuerda la verdad de Jesús. Llénanos, Dios, llena ahorita adultos, llena jóvenes, llena familias, llena, Señor, a intelectuales y estudiosos como aquellos que no les gusta leer. Llénalos también, llénanos, Señor, bautízanos. Necesitamos un encuentro fresco, personal,
poderoso.

0: El Espíritu Santo, llénanos, Señor. Si tú no nos llenas, no podemos en nuestras fuerzas. Ven, Espíritu de Dios.
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2: Nació en 1769 en la pequeña isla de Córcega. Sus soldados lo llamaban el Pequeño Cabo, un estratega militar implacable que puso a temblar a todo un continente. Creyó que había nacido para algo más. Napoleón Bonaparte consagró su vida a una causa: dominar toda Europa, Italia, los Países Bajos, Alemania y luego Rusia. Le entregó su inteligencia, su disciplina y su energía. Tuvo soldados, poder, riquezas y victorias. Pero un día, todo se vino al piso. Perdió en Rusia. Más tarde, derrotado, intentó suicidarse. No lo logró. Después, Waterloo. Lo tomaron preso y lo exiliaron a Santa Elena. Allí murió, de cáncer de estómago, a los 51 años. La historia lo recuerda como un hombre fracasado. Entregó todo a la causa equivocada. ¿Y tú? ¿Para quién vives?
3: Napoleón Bonaparte se consagró a una causa, dice la historia, equivocada. Entonces, podemos consagrarnos a una causa equivocada. La consagración no es solo entregar la vida, no es solamente eso, no es que tú entregues la vida, es entregarla, por favor la diapositiva, es entregarla, escuche, es entregarla a la persona correcta y a la causa correcta. Nosotros tenemos diferentes causas. El estudio es una causa, el trabajo. Pero la consagración prioritaria no es solo entregar la vida, es entregarla a la persona correcta, que para nosotros se llama Jesús. Y la causa correcta, la causa de Jesús. En la Biblia encontramos un niño, se llamó Samuel. Un niño que fue consagrado a Dios antes de nacer. En primer libro de Samuel, capítulo 1, el versículo 10 al 11, está la mamá de Samuel. Recuerde que era la época de los jueces. En la época de los jueces había un desorden. Israel se había paganizado por 400 años. Dice que cada uno hacía lo que bien le parecía. Entonces, el mundo se metió en el pueblo de Israel y el Cana era el esposo de Ana, pero Ana no le daba hijos. Y como no le daba hijos, consiguió a Penina. Y por el contexto, Penina sí le daba hijos. Se cree que le dio 10 hijos. Y un día, aquella mujer que tenía 10 hijos comenzó a humillar a Ana, que no tenía ni uno. le hacía bullying, se burlaba de ella, le hacía mofa. Todos los años iban al tabernáculo en Silo. Allá iban a ofrecer sacrificios de paz. Y el Cana le daba una comida especial, pero Ana no comía. La otra sí se comía lo de ella más lo que la otra no se comía. Me imagino que era bastante robusta. El esposo le dijo: ¿por qué no comes? ¿Por qué estás triste? ¿Por qué lloras? ¿Acaso yo no te soy mejor que 10 hijos? Ahora, no necesariamente el hombre llena el vacío de un hijo que quiere una mujer. Y aquí es cuando dice la Biblia en 1 Samuel 1 del 10 al 11, dice lo siguiente: que aquel día, dice que Ana fue a Silo con una profunda angustia, lloraba amargamente mientras oraba al Señor, e hizo el siguiente voto: oh Señor de los ejércitos celestiales, si miras mi dolor y contestas mi oración y me das un hijo, entonces te lo devolveré. Él será tuyo durante toda su vida, y como señal de que fue dedicación. La mamá lo está dedicando antes de tenerlo. Y como señal de que fue dedicado al Señor, nunca le voy a cortar el cabello. Dios bendiga a esas mujeres que antes de que su hijo nazca ya lo han dedicado al Señor Jesús. Y ese hijo, no habrá demonio que lo vaya a derrotar y a destruir, porque Dios va a pelear por él. Y ella hizo eso, y dice que no estuvo más triste. Entonces, primero su mamá lo consagró a Dios antes de tenerlo, y luego Samuel mismo, cuando ya fue engendrado y nació, apenas siendo un bebé, la mamá lo llevó y lo dejó allá. Primero de Samuel capítulo 1, versículo 26 al 28. La palabra dice, en ese texto que acabo de dar: Señor, el niño dice que fue destetado. Se calcula que era de 3-4 añitos. Lo llevó una mujer de palabra. Dice que fue al tabernáculo de Silo, se presentó ante Elí y le dijo: Señor, ¿se acuerda de mí? Preguntó Ana: ¿soy aquella misma mujer que usted aquí hace varios años orando al Señor? Yo soy esa mujer que estuvo aquí hace varios años orando al Señor. Mire, le pedí al Señor que me diera este hijo, y Él concedió mi petición. Ahora se lo entrego al Señor, lo consagro a Dios, y le pertenecerá a él toda su vida. Y allí ellos adoraron al Señor. Entonces hay un sacerdote, el sumo sacerdote Elí, que frente al milagro adora. La mamá adora. El niño, póngale 4 añitos, 5 añitos, adoró. Adoró al Señor. Después creció. Y en el capítulo 3, 1 de Samuel capítulo 3, 19 al 20, ya no es la mamá, ahora es él vivió consagrado a Dios todos los días de su vida. Todos los días vivió consagrado. Leamos la cita bíblica rápidamente. Mientras Samuel crecía, el Señor estuvo con él y cumplió todo lo que había dicho por medio de él. Y todo Israel, desde Dan hasta Berseba, algo así como desde Barranquilla hasta Leticia, así los dos extremos, y todos los días desde Dan hasta Berseba, todo Israel se dio cuenta de que el Señor había confirmado a Samuel como su profeta. ¿Decimos amén a eso? Amén. El ambiente era muy tóxico. Amados, en el capítulo 2, versículo 12, dice la palabra del Señor lo siguiente. Mira, un niño de 4 añitos, de 5 añitos, lo dejan ahí. El sumo sacerdote es de mucha edad, edad avanzada. Los hijos del sumo sacerdote están responsables del culto, pero dice que esos hijos eran unos perversos que no tomaban en cuenta al Señor. Es un niño, no tenía un entorno que le ayudara a caminar en consagración. Pero aunque era un niño y el entorno no le ayudaba, caminó en consagración. Caminó en consagración. La consagración de Samuel a Dios tuvo estas características. Primera característica, fue profunda. Fue profunda. La segunda característica fue diaria. O sea, no es que se consagraba un día y al otro día no, fue todos los días. La tercera característica fue voluntaria, de su corazón. Su mamá lo dejó ahí, su mamá se fue, el papá no está, la mamá no está. Está con 2 personas impías, pero este jovencito, de manera profunda, de manera diaria, de manera voluntaria, y fue permanente, se mantiene consagrado a Dios. Nadie le sumaba, pero lo que la mamá había hecho antes de engendrarlo estaba marcando su vida, porque Dios puede marcar a nuestros hijos desde antes de que sean engendrados. La importancia de los padres cuando consagran sus hijos a Dios. Samuel fue consagrado y tenía estas funciones. Fue consagrado, número 1, para servir a Dios. Para servir a Dios. La mamá dijo, él le va a servir a Dios. Número 2, para escuchar a Dios. Número 3, para ser profeta de Dios. Número 4, para guiar a Israel en sus elecciones supremas. Número 5, para ungir reyes. Él ungió Samuel, cuando ya es adulto, a Saúl. Y después ungió al rey David. Y por último, Samuel fue consagrado para que aquella nación pagana por 400 años volviera de nuevo a Dios a través de la palabra de Dios. Cuando una persona es consagrada a Dios, y quiero decirte esto, mírame, amado, yo estoy consagrado a Dios. Yo estoy consagrado a Dios. Pero tú también estás consagrado a Dios. Solo que yo soy pastor. Y yo estoy dedicado totalmente al ministerio. Pero en el caso tuyo, tú eres hijo de Dios. Y eres consagrado a Dios también. Tú eres consagrado a Dios. Yo vivo para Dios. Y tú vives para Dios. Amén. Hace 53 años me casé con la hermana Fulvia. Nos casamos hace 53 años. Allá en el lugar donde yo me crié habían unas jóvenes. Eran bonitas. Pero yo no pensé en ninguna de ellas. Luego me vine para Barranca Bermeja a estudiar. Habían otras, pero tampoco pensé en ninguna de ellas. Me vine para Bogotá y habían otras, pero tampoco pensé en ninguna de ellas.
4: Pero cuando me viste, se volviste loco.
3: Pero decidí casarme con ella. Llevamos 53 años y 8 meses. Yo he tenido, bueno, a esta edad que tengo ya no. De pronto sí, pero poquito. Pero ¿qué? Antes las niñas me miraban, el asunto, ay, ay, la ay. Cosa. Sí, por ahí sale. Sí, una vez llegó una joven, se entregó al Señor. Y un momento comenzó a decir, no me decía pastor, sino me decía Edu. Entonces yo miré la cosa como que se estaba saliendo. Y un día le dije, ¿qué? Me dijo, nos comemos un pan. Yo dije, bueno. Pero no, por ahí no puede. Porque yo me consagré a Dios. Y en matrimonio me consagré a ella. Por eso, en los 53 años y 8 meses más o menos, no he visto otra mujer. No he tocado otra mujer.
4: Amén.
3: Por ahí le di un beso, fue a un gato. Te amo, amor. Y te traje un ramito de flores.
4: Yo también te amo.
3: Te lo quiero entregar.
4: Y siempre digo que eres.
3: Tráiganmelo rápidamente, por favor. Mira, una señal que estoy consagrado a ti. Cuídalo.
4: Doy fe de eso.
3: Amén.
4: No hay otra por ahí.
3: Es un ejemplo de que cuando tú estás consagrado a algo, tú vives por eso y tú creces en esa línea. En este caso, Samuel fue consagrado a Dios. Ahora, las características de la persona que ha sido consagrada a Dios. Tres características bien marcadas. La primera característica es que la persona que es consagrada a Dios escucha a Dios. Escucha a Dios. Samuel dice en el 1 Samuel 3:10, dice allí la palabra de Dios. Me van siguiendo, por favor, no se demoren tanto. Me van siguiendo. Samuel dice: el Señor vino y llamó igual que antes, Samuel, Samuel. Y Samuel respondió: habla, que tu siervo escucha. La persona consagrada a Dios escucha a Dios. Y en el caso nuestro, no es una voz que vamos a escuchar, es a través de su palabra. Por eso la palabra de Dios hay que estudiarla diariamente. hay que leerla diariamente, perdón, estudiarla diariamente, meditarla diariamente, memorizarla diariamente, vivirla diariamente. Hay que amarla diariamente, obedecerla diariamente. Hay que cantarla diariamente, creerla diariamente y compartirla diariamente. Cuando la palabra de Dios ocupa un centro en el que ha sido consagrado a Dios, no tiene que esperar que venga un profeta externo para hablarle. Esta es suficiente, porque aquí está la voz de Dios para aquellos que aman al Señor Jesús. La primera característica de una persona consagrada: tú eres consagrado. ¿Cuándo te consagraste? Desde el día que le entregaste tu vida al Señor Jesús. Ese día tú le consagraste tu vida al Señor. Y a partir de ese día, tú caminas con Dios y Dios camina contigo. Segunda característica de la persona que agrada a Dios: sirve a Dios. Sirve a Dios. Primero de Samuel capítulo 3 versículo 1. Allí el texto bíblico es bien claro. Mira cómo dice el texto: el joven Samuel ministraba a Jehová, servía en presencia de Elí. Y la palabra de Jehová escaseaba en aquellos días. No había visión con frecuencia, había escasez. Era un tiempo de esterilidad espiritual. Era un tiempo donde la gente no quería caminar con Dios. Pero hay un jovencito que decidió, él, no solamente su mamá lo dedicó, él decidió caminar para Dios. Él decidió agradar a Dios. La persona que está consagrada al Señor le sirve al Señor. Usted le sirve al Señor. Le sirve aquí en la iglesia, en nuestro grupo de crecimiento, atendiendo a los niños. Pero también todo lo que usted haga debe ser una manera de servirle al Señor. La tercera característica de la persona consagrada es que no se contamina con el mundo. Estamos llegando a final de año, y ahora a final de año viene diciembre, y viene la cosa, y viene el trago, y la rumba, el asunto. Sí. Y muchas personas en diciembre pierden la consagración. Vienen los cumpleaños, viene la terminación de el trabajo laboral, y la empresa hace una fiesta grande y le dicen un trago. Y usted dice: no, yo no tomo. No, use uno nomás. Y usted se le va la mano. Y algunos hasta se toman la botella. Pero aquí Samuel, mira lo que dice la Biblia. Primer libro de Samuel 2:12, que ya leímos, pero hay que ponerlo. Los hijos de Elí eran hombres impíos. Los que estaban con el jovencito no tenían conocimiento de Jehová. Y esta otra cita, capítulo 2, 17 al 22. Era pues muy grande delante de Jehová el pecado de los jóvenes, porque los hombres menospreciaban las ofrendas de Jehová. Y el joven Samuel ministraba, no se contaminó, en la presencia de Jehová, vestido de un efod de lino. Y le hacía a su madre una túnica pequeña y se la traía cada año cuando subía con su marido para ofrecer el sacrificio acostumbrado. Elí bendijo a Elcana y a su mujer diciendo: Jehová te dé hijos de esta mujer en lugar del que pidió a Jehová. Y se volvieron a su casa. Y aquí viene esto impresionante. Y visitó Jehová a Ana, y ella concibió y dio a luz 3 hijos y 2 hijas, y el joven Samuel crecía delante de Jehová. Y aquí termina esto muy triste. Pero Elí era muy viejo y oía de todo lo que sus hijos hacían con todo Israel, y cómo dormían con las mujeres que velaban a la puerta del tabernáculo de reunión. Era un desastre. Es como que usted trabaja en un lugar y todo el mundo camina en lo malo y en lo malo, y usted está metido en ese ambiente tóxico. Pero la persona consagrada al Señor, el Señor le da las fuerzas para no contaminarse. Y Dios te va a ti a dar las fuerzas para que no te contamines. No te contamines. El Dios que te ha acompañado hasta este día te va a acompañar en los últimos meses del año. Sí. La verdadera consagración a Dios no comienza con lo que Dios puede darte, sino con lo que tú estás dispuesto a darle. Amén. Algunas cosas que Dios quiere que tú le des. Dios quiere que tú le des tu voluntad. Segundo, Dios quiere que tú le des el conocimiento. Tercero, Dios quiere que tú le des el tiempo. Cuarto, que le des la posición. Quinto, Dios quiere que tú le des tu vida sexual. Sexto, Dios quiere que tú le des tus habilidades. Séptimo, Dios quiere que tú le des las amistades. Octavo, Dios quiere que tú le des la profesión que tienes. Noveno, la música que escuchas. ¿Qué clase de música escuchas? ¿La de Karol G? ¿La de Maluma? ¿La de Shakira? ¿Qué clase de música escuchas? 10, Dios quiere que tú le des tus estudios. 11, Dios quiere que tú le des tu preparación bíblica. Y 12, tu vida misma. ¿Se acuerda que cantamos una canción que dice:

un tono más alto, un tono más alto. Eso por ahí. Levante sus manos y cántelo.

0: Amén. Amén. Algunos aspectos de la vida práctica de la consagración. Consagrar es separar. Es separar. Nos separamos. Es dedicar algo o alguien para el uso exclusivo de Dios. Por ejemplo, este lugar ha sido consagrado. Aquí no puede ser una discoteca. Este lugar ha sido consagrado a la gloria de Dios. Mira, en la vida práctica, esta silla es una silla de oficina. No queda bien acá. No queda bien cuando estamos en la casa para comer. No, esta está consagrada para que sea usada ¿dónde? En una oficina. Esta cuchara ha sido consagrada no para que se arreglen las cejas las hermanas, las pestañas. Padre que, uy, Padre Santo. No, está consagrada para servir de comer. Y este sartén lo mismo. Tu vida está consagrada al Rey de Reyes y al Señor de Señores. Mi vida está consagrada al Rey de Reyes y Señor de Señores. Los instrumentos que aquí tenemos, estos, no se pueden usar para la discoteca. Están consagrados acá. Pero Luisa no puede ir a tocar por allá a un baile, por allá a una discoteca, ¿no? Ella es una pianista profesional, pero ha sido consagrada ella a nivel de mujer, ha sido consagrada a nivel profesional porque es graduada de la universidad y ella está en la casa de Dios consagrada para adorar al Rey de Reyes y al Señor de Señores. Y todas estas niñas que están acá y las voces y Andrés, tu vida, mi esposa, todo, cuando venimos a Cristo somos nuevas criaturas y de ahí en adelante nuestra vida comienza a ser diferente. La consagración en la vida cotidiana es importante. La consagración en la vida cotidiana. En la vida cotidiana tú tienes que demostrarla, la consagración. La tienes que demostrar cómo hablas. ¿Cómo hablas tú? ¿Groserías? ¿Palabras feas que salen de tu boca? En Efesios 4, 29 al 32, el texto bíblico nos lleva a que cortemos ese lenguaje vulgar. Dice: ninguna palabra corrompida salga de vuestra boca, sino la que sea buena para la necesaria edificación, a fin de dar gracias a los oyentes. No contristen al Espíritu Santo de Dios, con el cual ustedes fueron sellados para el día de la redención. Quítense de ustedes toda amargura, todo enojo, toda ira, toda gritería, todas palabras que maldicen, toda malicia. Sean benignos unos con otros, sean misericordiosos, perdónense unos a otros, así como Dios los ha perdonado en Cristo Jesús. ¿Cómo hablas tú? La persona consagrada a Dios, su lenguaje es diferente. ¿Cómo trabajo? ¿Eres un buen trabajador o un mal trabajador? ¿Cómo trato a mi familia? Sigamos viendo las diapositivas. ¿Cómo trato a mi familia? ¿Cómo la trato? ¿Con despotismo? ¿Con gritos? ¿Cómo manejo el medio de transporte que uso? ¿Soy atravesado? ¿Me paso los semáforos en rojo? ¿Respondo mal? ¿Voy en la moto? ¿No respeto a nadie? ¿Le saco a la lengua al que me pide que me quite? ¿Cómo uso mi tiempo libre? ¿Cómo uso mi tiempo productivo? cómo me comporto con el sexo opuesto, cómo actúo cuando nadie me está viendo, cómo manejo mis redes sociales, cómo manejo las redes sociales en general. Amados, en la época de la Reforma apareció una frase muy común: coram Deo. Coram Deo es en latín, significa siempre vivo delante de Dios, y todo lo que hago lo hago para la gloria de Dios. Póngase de pie. Amén. Vamos a afirmar nuestra consagración a Dios. Padre celestial, gracias. Gracias, papá. Gracias. Gracias porque estás conmigo. Gracias por cada persona que está recibiendo esta palabra, por cada persona que está conectada en este momento. La gloria tuya lo arrope. Que la palabra que ha escuchado lo desafíe a vivir para ti. Señor, que vengan nuevos tiempos para él. Que se aparte de todo lo que a ti no te agrada. Que viva para ti. Señor, nuestro nombre está escrito en el libro de la vida. Y un día, cuando partamos de esta tierra, nos encontraremos cara a cara contigo. Pero mientras eso llega, aquí en la tierra estamos consagrados a ti. Toma a cada vida que hoy ha escuchado tu palabra, y que el resto del año sea capaz de vivirlo consagrado a ti, porque tú eres el centro de su vida. En el nombre de Cristo Jesús. Amén. Y amén.
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de esta serie Los Gigantes en los días de Noé. Hoy terminamos esta serie. A todos ustedes, los que no han visto esta serie, oído esta serie a través de nuestra página de YouTube, Armando Alducin Ministries, yo les recomiendo que lo hagan. Es una de las series más profundas que hemos compartido acerca de la arqueología, la genética, la geopolítica, la física, la química, la historia, la antropología, la paleontología y muchas disciplinas académicas que están relacionadas con lo que pasó durante los primeros 1500 años de Adán al diluvio universal. ¿Cómo es posible que los ángeles se hayan mezclado con mujeres humanas y hayan producido gigantes de 4 metros y medio, 5 metros de estatura, con 12 dedos en las manos y 12 dedos en los pies? Esto no viene de la unión de un hombre y de una mujer. Y de acuerdo a la Biblia, esta raza de gigantes pobló el mundo casi 1000 años. Porque el último que los acabó fue después del diluvio. Siguieron los gigantes, lo vamos a explicar. El rey David, 2 Samuel 21, ahí vemos ustedes el final de los gigantes con los guerreros de David. Él fue el que los mató a todos los que quedaban. Pero estos gigantes tenían un conocimiento sobrenatural, por lo cual pudieron influir a los seres humanos a construir las pirámides de Egipto, las de Machu Picchu. Les revelaron a los mayas el conocimiento del calendario de 365 días, las piedras de Stonehenge en Inglaterra, en fin. Todos estos monumentos de arqueología que existen en el mundo, a lo único que los arqueólogos y los antropólogos han llegado a una conclusión, e inclusive el canal Discovery Channel, todos han llegado a lo mismo: fueron extraterrestres. Imposible que los seres humanos hayan podido cargar piedras de 8 toneladas, de 12 toneladas, todas las pirámides orientadas de una forma a todos los 4 puntos cardinales, oriente, sur, este, oeste en el mundo, las matemáticas, la ciencia que se implicó, las sierras que usaron para cortar piedras de granito, que ni las sierras más modernas del siglo XXI lo pueden hacer. ¿Cómo lo pudieron hacer? Así que esta es la única conclusión. Ahora nosotros tenemos la Biblia, y la Biblia nos muestra claramente que el mundo estuvo poblado por gigantes. Entonces, esta raza de gigantes son las que como eran. Ahora, ¿quiénes eran estos gigantes? Era una mezcla híbrida entre ángeles caídos y seres humanos, con conocimientos de la cosmología, con conocimientos de matemáticas, con conocimientos que hace 4 o 5 mil años no existían. Y una de las cosas más lamentables que existen es que toda esta información, los supuestos expertos en religión, expertos en historia, expertos en cardiología en el mundo, escondieron deliberadamente toda esta información. Y por eso hasta ahora comienzan, bueno, desde el siglo pasado se descubrieron ya los huesos, ¿verdad?, de los gigantes, y los han tratado de ocultar a través de los medios de comunicación. ¿Por qué? Muy simple la respuesta. Porque de acuerdo a Carlos Darwin, tu padrino, a principios del siglo XX postuló la teoría que venimos de los animales. No me extraña que ahorita ya se anden portando como perros y gatos en la calle, animales vestidos de personas vestidas de animales. O sea, hay una falta de identidad del ser humano, que el ser humano ya no sabe si es hombre, si es mujer, o ya no sabe si son perros o son gatos. Ya llegamos a un colmo impresionante de confusión en el mundo. Entonces, Darwin postuló esta teoría que se enseñó todo el siglo XX y continúa enseñándose.
que venimos de los animales a través de una evolución fortuita de una sola célula, vino el camello, el rinoceronte, el ser humano, el chango, etcétera, etcétera, que la misma ciencia contradijo desde el siglo pasado. 1954 se descubre el ADN, el ácido desoxirribonucleico, por el doctor Crick y el doctor Watson, contradiciendo y postulando que es imposible genéticamente que un caballo se cruce con una burra, que un borrego se cruce con un chivo, que un conejo se cruce con una ardilla. Imposible la mezcla de especies. ¿Por qué? Porque cada especie, los conejos, los equinos, los perros, los gatos, los peces, los seres humanos, tenemos un ADN que nos hace seres humanos, los hace perros, los hace caballos, los hace ballenas, delfines, etcétera, etcétera, y no se pueden mezclar. Y si hay alguna mezcla entre dos especies, se llaman híbridos. Y los híbridos quedan híbridos. Y eso ya no es humano. Ahí el ser humano ha trascendido la humanidad, que es lo que actualmente están buscando los en el Foro Económico Mundial, que en Davos, Suiza, se juntan, el famoso transhumanismo, que significa ir más allá de la humanidad, al grado que este año, en febrero, en la reunión que hubo, se atrevieron a decir científicos, políticos, diplomáticos que se juntan ahí, la crema innata de la élite en el mundo, en Davos, Suiza, se atrevieron a decir que están tratando de crear una super raza de humanos. ¿Cómo? Con la inteligencia artificial, con la genética y la tecnología moderna. Dios se equivocó, vamos a crear algo mucho mejor. Porque si venimos de los animales y tenemos ya la inteligencia artificial, tenemos la genética y tenemos estos medios, ¿qué esperamos para mejorarnos? No hemos mejorado porque el siglo pasado se comenzaron los descubrimientos de la computadora, los chips, etcétera, etcétera. Ahora la inteligencia artificial es la cereza en el pastel. Es lo único que faltaba para que el ser humano ya recurriera a una máquina para poder con esa máquina encontrar los misterios del universo. Y esa máquina tiene toda la información genética, religiosa, química, matemática, bla, bla, bla, de lo que tú le quieras preguntar. Pero esa máquina no te conoce a ti ni me conoce a mí. No sabe nada de lo espíritu ni de la conciencia. No sabe absolutamente nada acerca del cielo. No sabe nada. Son información que los seres humanos pusieron en esa máquina, nada más. Y ya llegaron también a atreverse a decir, Yuval Noah Harari, el secretario del Foro Económico Mundial, que es un judío ateo, uno todo peloncito de lentes, dijo que ahora la inteligencia artificial, por favor, no le llamen una herramienta. La inteligencia artificial es un agente y puede convertirse en un humano inteligente. ¡Wow! La locura total. Y es la mentira que Satanás le dijo a Eva al principio de la creación. Serán como dioses. Y el mundo lo ha creído. Así comenzó el mundo, así el mundo va a terminar. Creyendo que son dioses, y va a venir Dios y les va a decir que engañados estaban. Alejaos de mí al fuego eterno. Vendrá Dios a juzgar y a castigar la humanidad que quiso realmente desafiarlo y creyendo que eran dioses. Muy bien. Hay algo muy importante con lo que quiero terminar esto, esta conferencia. Ya no puedo recorrer y decirles todo lo que hablamos. Quiero terminar explicando la diferencia claramente entre los ángeles caídos y los demonios. Esto es muy importante porque se ha manejado aún teológicamente en los últimos años
que el ángel caído son demonios o que los demonios son ángeles caídos. Entonces, cuando estudiamos esta serie, descubrimos cosas, ¿verdad?, tremendas, como por ejemplo, la Biblia habla claramente que Dios creó a los ángeles, pero no hay ningún indicio en las Sagradas Escrituras de que Dios haya creado a los demonios. Entonces, ¿de dónde salieron? ¿Quiénes son? ¿Qué los diferencia? ¿Qué papel tuvieron los ángeles caídos para poder mezclarse con mujeres humanas que los demonios no pueden hacer? ¿Y cuál es el papel y las responsabilidades y la misión que tienen los demonios con nosotros como individuos? Porque los ángeles caídos se ocupan casi siempre de ciudades o de imperios o de reinos, y los demonios son los soldados rasos, los que hacen el trabajo sucio. Veamos lo que dice el apóstol Pablo. Vamos a comenzar poniendo este cimiento, esta plataforma, Efesios capítulo 6, acerca de la revelación que la Biblia nos hace acerca de esta organización invisible que tienen acceso a la raza humana desde que Dios creó la primer pareja en el huerto del Edén. Ya se encontraba el mundo habitado por Lucifer. Acordémonos que en el huerto del Edén ya estaba ahí, supuestamente con la palabra serpiente, que esta palabra en el hebreo es Nahash, apúntala como suena, Nahash, que significa un ser luminoso, esplendoroso o brillante, y le pusieron la serpiente. Entonces, ya sea que él haya tomado la forma de una serpiente o no, era Lucifer, el personaje y la entidad que quiso engatusar a la primer pareja. Y al estar Satanás o Lucifer, porque Satanás es un título, Satanás significa enemigo, viene de Satán en el hebreo, enemigo nada más. Diablo es un título, diablo significa el acusador. Pero Elía en el hebreo, Lucifer, ese es el nombre verdadero de Satanás, del enemigo de Dios y el enemigo de nosotros. Entonces, si ya se encontraba ahí en el huerto del Edén, se encontraban con él también los ángeles caídos. Por eso dice en Génesis 6, lo vimos con muchos detalles, y en aquel tiempo había gigantes en el mundo, antes y después del diluvio, varones de renombre, desde la eternidad. La palabra que se usa ahí desde la antigüedad es Olam. Olam en el hebreo es eterno. Entonces parece ser que ya durante 1500 años que duró el tiempo de Adán al diluvio, 1500 años, los ángeles caídos permanecieron en el mundo, comunicándoles a los seres humanos secretos de la astronomía, de las matemáticas, etcétera, etcétera, por lo cual fueron posibles la construcción de estas ruinas que ahora no tenemos explicación lógica ni científica para poder afirmar que fue la intervención del ser humano. Entonces dice aquí en Efesios capítulo 6, versículo 12, algo muy importante respecto a esto que nosotros queremos clasificar como el mundo espiritual. Dice así, Efesios 6, versículo 12, porque no tenemos lucha contra carne y sangre, sino contra principados, contra potestades, contra gobernadores de las tinieblas de este siglo, contra huestes espirituales de maldad en Metepec, dice, en las regiones, en todo lo que es el espacio sideral, lo que llamamos nosotros el firmamento. O sea, de la atmósfera, lo vamos a ver más adelante, de la atmósfera hacia abajo, hay como 6 kilómetros de la corteza terrestre a la atmósfera donde termina, son como 6-7 kilómetros de altura. De ahí sigue el espacio sideral, que todo es oscuridad.
Ya tuvimos una serie también del universo, ¿se acuerdan que estudiamos todo por qué el universo es oscuro? Y de la atmósfera para acá es el campo de actividad de Lucifer y de sus gobernadores, sus principados y los demonios en el planeta Tierra. Entonces, todo lo que es la atmósfera y el aire está poblado por ondas electromagnéticas, Wi-Fi, AM, la charrita del cuadrante, FM, etcétera, etcétera. Ahorita no podemos oír nada, pero si traigo ahorita un radio y lo conecto, me doy cuenta que mis oídos no captan, pero aquí está junto a mí circulando cantidad, miles de ondas a través del electromagnetismo, de voces que están pasando por todos lados sin que las oigamos hasta que tenemos un aparato que se llama radio o televisión. Entonces, esto es muy importante para que entendamos cómo actúa esta organización satánica en el universo. Muy bien, los principados son los agentes del diablo, de Lucifer, encargados de México, de Estados Unidos, de Italia, de las naciones. Cada nación tiene un principado. O sea, está Lucifer, y por favor, tiene su reunión Lucifer. A ver, en México, ¿qué han hecho? ¿Qué han hecho en Estados Unidos? ¿Cómo está España? ¿Cómo está Inglaterra? Tiene el control del mundo entero. Los gobernadores de las tinieblas. Hay un gobernador en el Estado de México, un gobernador en Guerrero, un gobernador en Quintana Roo, un gobernador en Nuevo León. Ya los estados...

también a los gobernadores terrenales, a los presidentes municipales, a los jueces, a todo aquel persona que está en un gobierno, están bajo el control y la influencia de estos gobernantes. Y finalmente, las huestes espirituales de maldad son los demonios. Las huestes, o sea, son los soldados rasos que andan pululando y que tienen, son los únicos, los espíritus malignos, los únicos que pueden entrar a una persona y alterar su mente, producir esquizofrenia, producir epilepsia, producir paranoia, producir psicopatía, producir psicosis, producir los problemas que los psiquiatras y los psicólogos clasifican como, pues la persona tiene tres personalidades, llega doña Chencha con el psiquiatra, oigo, pues mi Panchito en la mañana es un hombre, con sus amigos es otra personalidad, y en su trabajo es otra personalidad, y el psiquiatra te contesta, esto se llama desórdenes múltiples de la personalidad. ¿Por qué mi esposo tiene una cara con sus amigos? Es de mi Pancho por aquí, por acá. ¿Y por qué llega a la casa y es un ogro conmigo? ¿Y por qué la iglesia tiene cara de Santo Tomás? Santo, santo, santo. Estos cambios, escúchame, de personalidad de un ser humano, la psiquiatría los clasifica como esquizofrenia, que significa mente dividida en el griego. Tú eres una persona en tu casa, eres otra persona en la iglesia, y tú no puedes ser así. Si eres cristiano, tienes que ser de una sola pieza. Se llama integridad moral. En mi casa soy como soy, en mi oficina soy como soy en mi casa, y en la iglesia soy como soy en mi casa. No escondo ni tengo tres máscaras. Tengo que manifestarme como soy en cualquier lado. Y no soy monedita de oro para caerle bien a todos, como dice la canción ranchera, ¿verdad? Entonces, esto es importante para que entendamos cómo funciona el mundo y por qué el mundo está actualmente como se encuentra. Tan confundido, tan desorientado, con tantas mentiras en internet, YouTube, Facebook, Google y todo lo que tú quieras, está lleno, lleno, lleno de gente explotando las mentiras, tratando de sacar a la luz algo que les llama la atención para hacer dinero. Y no se te olvide hacerle clic a la campanita y ponerme seguidores. Todo es el propósito, tener seguidores, ser influenciables. Les llaman influencers ahora en Estados Unidos. Y si eres un influencer y tienes más de 100,000 seguidores, pues ya eres una persona famosa o ya eres una persona de respeto. Y esto es increíble, ¿verdad? Ahora, no te preocupes porque Dan Boone tiene 8 millones. Ya sabes quién es Dan Boone, ¿no? Tu músico preferido. El loco que bailó ahora en el intermedio del Super Bowl en Estados Unidos. Un rapero, ¿verdad? Que hay que orar por él. 8 millones de seguidores. Entonces, acuérdate que el hecho que tengas mucha gente no implica que tú seas una persona íntegra. Entonces, la mayor parte de esas personas lo hacen por la música que han propagado. Muy bien. Entonces, veamos este estudio acerca de los ángeles y veamos claramente las diferencias con los demonios. Número uno, apúntalo. Los ángeles fueron creados buenos, tanto los malos como los buenos. Porque ahorita vamos a ver la división ahora. Al principio Dios creó el mundo angelical. Vayamos rápido a Job, libro de Job. Dichosos los que trajeron su Biblia, se van a ir en el rapto. Job 38. Veamos aquí este relato tan profundo, tan nos va a iluminar muchísimo. ¿Qué estaba pasando antes que tú y yo existiéramos, antes que Dios recreara la humanidad? Hace una pregunta a Dios a Job 38 del 4 al 7. ¿Dónde estabas tú cuando yo fundaba la tierra? ¿Qué contestabas tú? ¿Qué contesta señor Alberto Einstein? ¿Qué contesta William Shakespeare? ¿Cuál es
tu gallo giro. ¿Cuál es

0: el escritor y la persona que más admiras? ¿Cómo contestaría Buda, Mahoma? ¿Cuál es la persona que tú admiras que puedas decir realmente es un ejemplo? No hay un ser humano, no existe un ser humano que sepa cómo se creó el universo. ¿Por qué? Porque para que sea científico, tiene que ser repetitivo. Los científicos observan a través de tubos de ensayo, de laboratorios, observan, tienen que ver evidencia. Mientras no se demuestre en un laboratorio o no se compruebe, no puede ser científico, sino teórico, especulativo, filosófico, teoría de la evolución. Ah, ya, maestro, gracias por ser honesto y no decirles a sus estudiantes que la teoría de evolución es científica, porque es lo más anticientífico que existe en el mundo. Entonces, es lógico que si a través de los aparatos, los telescopios, nunca vamos a saber cómo comenzó el universo, se inventen, señores maestros universitarios que nos acompañan, se inventen teorías, porque los científicos también inventan teorías. Ah, pues pues no chepo. Ah, pero me imagino que fue con una explosión y le pusieron el Big Bang, la explosión, y a través de la explosión se formó un caldo de cultivo de potasio, argón, hidrógeno, helio, etcétera, etcétera, y se formó la atmósfera, y después, por la explosión, ¿verdad?, se produjeron los animales, las plantas, los peces y los seres humanos, y todo fue por un accidente que hubo en el universo. ¿De veras? ¿Y quién produjo la explosión cabeza de naranja? No chepo. ¿Tú sabes que científicamente la nada no produce nada? Ahora, vamos a seguir asumiendo esta explicación, que así fue. ¿Quién produjo la conciencia en el ser humano? ¿Quién puso en el ser humano pienso, luego vivo? Tiene que haber algo que trascienda, porque toda la humanidad ha sido religiosa desde miles de años, porque unos adoran al sol, la luna. El ser humano tiene que estar buscando que algo trasciende el mundo, que aquí no se acaba todo. Los hindúes, los pieles rojas, los cheroques, los chuas en Brasil, los incas, todos creen que después de la vida hay algo de diferente forma, pero que la vida no termina simplemente con nuestra humanidad. Dice Eclesiastés, Salomón 3, versículo 11, Dios puso la eternidad en el corazón humano. Entonces, todos traemos la eternidad dentro. Por eso nada nos satisface, ni el dinero, ni que seas famoso, ni que te hayas casado 10 veces. No hay nada en la vida que le llene el vacío con el cual nacimos los seres humanos más que Dios. Porque fuimos creados para Él. Y de Él y por Él son todas las cosas. Amén. Entonces, por eso comienza la pregunta. Job, ¿dónde estabas? Job se encuentra sin hijos, se encuentra sin propiedades, se encuentra sin salud. Y para acabar de amolar, dijo un predicador, ¿verdad? Le dejaron a la esposa. Fue la única que no se metió Dios con él. Y lo podemos comprender hasta el capítulo 42, cuando termine el libro, ¿por qué no? Porque Dios le dio finalmente el doble de todo lo que tenía con la misma esposa. Pero nadie puede poder decir cómo, de dónde vino el hombre. Son teorías, filosofías, conspirativas, y me imagino que así, me imagino que por allá. Miren rápidamente un ejemplo, para que vean ustedes cómo está la humanidad. El médico o el químico que descubrió el ADN, el ácido desoxirribonucleico, el doctor Crick, ya está bastante grande ahorita, todavía vive, y el doctor Watson. Le preguntaron al doctor Crick, muy bien, considerado el mejor genetista del mundo, premio Nobel de Medicina, recibido en la Casa Blanca, en Inglaterra, etcétera, etcétera, un genio en el mundo científico de la biología y de la medicina, le preguntaron, bueno, ¿y tiene usted alguna idea de cómo comenzó el mundo? ¿Saben ustedes lo que este genio con premio Nobel contestó? Sí, contestó. Vinieron platillos voladores alrededor de la Tierra y soltaron semillas, y todos nosotros somos semillas sembradas por los extraterrestres. De ese tamaño fue su respuesta, del doctor Crick. Googlealo y búscalo y pregúntaselo a tu madrina, la inteligencia artificial. Increíble. O sea, ¿cómo es posible que una persona con ese conocimiento pueda imaginarse? Porque la imaginación es ilimitada. Cada quien se puede imaginar lo que quiera. Pero todo eso son especulaciones, hipótesis, teorías, filosofías que no tienen nada de científico. ¿Dónde estabas tú? No hay una respuesta humana. Házmelo saber, dice Dios. Si tienes inteligencia, y vas a ver que tu inteligencia, por más inteligente como el doctor Crick, no te va a ayudar a descubrir de dónde venimos si yo no te lo revelo. ¿Me van siguiendo? La segunda pregunta, ¿quién ordenó las medidas, si lo sabes? ¿O quién extendió sobre ellas cordel? Job, ¿te has fijado que la Tierra, aunque en aquel tiempo no había el conocimiento de astronomía como hay ahorita, la Tierra gira sobre su eje en 24 horas? Y en 24 horas gira alrededor del Sol en 365 días. Y hay un principio físico que dice que no puede haber ningún objeto, esto dice la física, no puede haber ningún objeto más que al que no se le ha aplicado determinada fuerza para que ese objeto pueda emitir velocidad. Por ejemplo, tengo una canica, aquí tengo la canica y le hago así a la canica. Le estoy aplicando una fuerza, ¿verdad?, determinada con mi dedo. Sale la canica, ¿por qué se para? Porque la fuerza que le apliqué no fue suficiente para que fuera 100 metros más. Agarro una flecha y la disparo y va la flecha y tiene que caer. Porque la fuerza del arco no tiene la fuerza para que la flecha continúe dando vueltas alrededor del mundo. Tiro un balazo y la bala sale y la bala tiene que caer. Muy bien. ¿Por qué la bala y la flecha y la canica salen así? Porque se les aplicó una fuerza. Ese es el principio físico. Pregunta, ¿quién le hizo así a la Tierra? Dicen, en mi Tierra, échate ese trompo a la uña. ¿Cómo puede la Tierra mantenerse girando? ¿Quién le está empujando? ¿Quién desde el principio le hizo así para que tenga billones de años dando vueltas así, sin parar, a la misma velocidad? Y al mismo tiempo circulando en una vuelta elipse perfecta alrededor del Sol en 360, ni un día más, ni un día menos, 365 días. ¿Quién ordenó sus medidas? ¿Por qué la Tierra tiene las medidas de norte a sur, de occidente y oriente perfectas? ¿Por qué la Tierra es perfecta para las estaciones, para el sol, para la primavera, verano, otoño e invierno? ¿Cómo es posible que para la Tierra tener un tiempo, una medida, una distancia hacia el sol perfecta para que tampoco nos queme el sol? ¿Quién puso metro? ¿Quién calculó matemáticamente eso? Pues contestó Job, no chepo. Y finalmente le dice Dios, ¿qué es lo que está haciendo Dios? Dios está avergonzando la inteligencia humana. Porque desgraciadamente creemos que a través de la inteligencia humana, del intelecto humano, de la inteligencia artificial y la tecnología, el ser humano puede vencer sus problemas. Estamos a punto de una guerra. Que la respuesta es la tecnología, la inteligencia artificial, digo, la cereza del pastel. Y eso ha ensoberbecido al ser humano. Aquí está Estados Unidos como un monstruo, China como un monstruo, Rusia como un monstruo. Tres monstruos, tres escorpiones, mételos a una jaula juntos y tienen uno que el otro picarse. Porque los tres están hinchados de poder, están hinchados de conquista, están hinchados de control a los demás. Y si tú me estás compitiendo porque yo soy el que voy a competir el mundo y hay otro tercero que también quiere competir el mundo, nos vamos a tener que pelear entre los tres para ver quién gana. Y las víctimas somos nosotros, los seres humanos. ¿Qué es lo que impele al ser humano a actuar de esa manera? El pecado. La naturaleza caída, que nunca nos basta lo que tenemos. Siempre queremos más, más, más, más y más. Desde que Caín mató a Abel. Y el versículo que nos incumbe, dice el versículo 7. Cuando alababan todas las estrellas del alba y se regocijaban todos los hijos de Dios. Cuando Dios estaba haciendo todo eso en el universo, la tierra, la distancia, midiendo todo, lo acompañaban los ángeles. Los ángeles ya existían antes que nosotros. Y ellos vieron, imagínense la sabiduría que tienen los ángeles, sobre todo Lucifer. Y vamos a ver los demonios de dónde salieron. Pero vean los ángeles ahí viendo todo lo que estaba haciendo Dios. Imagínense todo lo que el poder de estos ángeles, ¿no? O sea, ellos estaban ahí, los buenos y los malos. Y después de que Dios creó todo el universo, las galaxias, la distancia, la fuerza de la gravedad, las fuerzas nucleares, la fuerza de la resistencia, etcétera, etcétera, las leyes cósmicas, entonces vino una rebelión de Lucifer que se encuentra en Isaías 14, Ezequiel 28, no vamos a hablar de eso. Y entonces la tercera parte de los ángeles se separan de Dios, se separan de sus hermanos los ángeles, y una tercera parte de los ángeles se les llama ángeles los hijos de Dios, Ben Elohim en el hebreo, y es la palabra que se usa en Génesis 6 cuando los hijos de Dios vieron a las mujeres. Este término hijos de Dios ocurre 5 veces en todo el Antiguo Testamento, y estas 5 veces siempre se refieren a los ángeles caídos, no a los ángeles buenos que se quedaron con Dios. Muy bien. Entonces, los ángeles fueron creados buenos, todos, y hubo una rebelión y se separaron. Vino la rebelión y entonces los ángeles caídos tuvieron ya a su jefe, ¿verdad? Ya nombraron principados, lo encuentras en Daniel capítulo 10, y vemos nosotros claramente en Génesis 18, vayamos a este pasaje tan precioso y tan significativo, tan extraordinario, aparentemente muy oscuro en la teología, que nos dice claramente la situación de los ángeles buenos de Dios. Después apareció Jehová, está hablando del Padre, de Dios Padre, vean esto, Dios el Padre, la Biblia nos revela que ha bajado Él personalmente al mundo en el Antiguo Testamento. En el Nuevo mandó a su Hijo, en el Antiguo Testamento el Padre bajó al mundo aquí con nosotros. Se le apareció Jehová en el encinar de Mamré. Está hablando de Abraham. Estaba sentado él, sentado a la puerta de su tienda al calor del día, y alzó sus ojos y miró, he aquí tres varones, el padre y dos varones junto a él. Y cuando los vio, Abraham salió corriendo de la puerta de su tienda a recibirlos y se postró en tierra. Abraham, sin saber quiénes eran, sintió instintivamente la santidad, la fuerza, ¿verdad? Tal vez, no sé, pero la gloria que pudieran ya tener, que cayó en tierra enfrente de ellos. Y dijo, Señor, le llama Señor, si he hallado gracia en tus ojos, te ruego que no pase de tu siervo. Que se traiga un poco de agua, laven sus pies, recuéstense ahí debajo de un árbol y traeré un bocado de pan, sustenten su corazón y después van a pasar cerca de vuestro siervo. Y ellos dijeron, haz como has dicho. Entonces Abraham fue deprisa a la tienda a Sara y le dijo, ¡Sara! Unos tacos al carbón. Toma 3 medidas de flor de harina, amasa y haz panes cocidos debajo del rescoldo. Y corrió Abraham a las vacas, tomó un becerro y también tomó mantequilla, leche y el becerro y los puso y él estuvo con ellos bajo el árbol y comieron. El Padre baja al mundo con dos ángeles en forma humana. Los demonios no pueden tomar forma humana, lo vamos a ir viendo. Los ángeles se pueden aparecer a nosotros en forma de seres humanos. Hebreos capítulo 13. Acuérdense del hospedaje, porque muchos hospedaron ángeles sin saberlo. Vamos a ver varios ejemplos. Pero es increíble que estos ángeles que están en otra dimensión espiritual bajen a esta dimensión física, el Padre, y coman cabrito, coman leche, pan, mantequilla, y los ángeles ingieran comida humana. Pregunta, ¿qué necesitan comer? Oye, ¿tú sabes el aparato digestivo que tienen los ángeles? No, Chepo, no conocemos nada. ¿Cómo se metieron los ángeles con las mujeres? ¿Tú sabes la capacidad que tienen sexual los ángeles? No, Chepo. Entonces, ¿por qué inventas de que es imposible que los ángeles se hayan metido con las mujeres? Esto no puede ser porque no has leído lo suficiente y ni has profundizado en la Biblia para entender todo lo que trasciende y que está escondido a muchos seres humanos. Y está en la Biblia. Entonces, es increíble que Cristo, después de que resucitó, ¿se acuerdan? Iba caminando, iban dos personas camino de Emaús. ¿Qué están platicando? Lucas 24. No, pues esto, un hombre que dijera que decía ser el Mesías, que nos sigue por aquí y por allá. Y se acercaron, se hincaron y cocieron un pez, un pescado y miel. Y Cristo con cuerpo sin sangre. Ya estaba resucitado, ya no tenía sangre. Glorificado, listo para irse al cielo. Se sentó a comer pescado y miel con sus discípulos, con su nuevo cuerpo. Entonces, vemos que hay cosas en la Biblia que no nos explicamos, pero que son reales. Entonces, Dios tiene el poder, ¿verdad?, de poder crear el nuevo cuerpo glorificado. Y lo dice en Isaías 65 y 66, que en el milenio vamos a seguir comiendo con cuerpos resucitados. Así que va a ser una cosa maravillosa. Y vemos nosotros también, aparte de esto, vayamos a Lucas, ahora vayamos al Nuevo Testamento, y veamos algunas de las actividades de los espíritus malignos, que en el griego se tradujo demonios, de la palabra daimón, daimón en el griego, que significa seres inteligentes. Es todo lo que sabemos de los demonios. Son seres, entidades inteligentes, pero perdieron sus cuerpos. Son almas errantes, no tienen espíritus errantes. Los ángeles caídos no perdieron sus cuerpos. Pero los demonios sí lo perdieron, como lo vamos a ver. Lucas 1, bueno, ya me brinqué, y veamos, bueno, vamos a ver entonces el principio de Lucas 1, versículo 26 al 28. Dice así, Lucas 1, 26 al 28. Al sexto día, el ángel Gabriel fue enviado por Dios a una ciudad de Galilea llamada Nazaret, a una virgen desposada con un varón, que se llamaba José, de la casa de David, y nombre la Virgen María. Vemos aquí a un ángel en forma humana. Va y se acerca a María. María lo ve como un humano, pero sabía instintivamente, espiritualmente, que venía de Dios. María trae un recado del Altísimo. Vas a ser mamá, María. ¿Cómo que voy a ser mamá si ni a Cancún hemos ido, José y yo? Vas a ser mamá. No te asustes, porque lo que vas a engendrar, lo que va a fertilizar tu óvulo, va a ser el cromosoma XY, que es el que determina que lo que tengas en tu pancita, en tu vientre, sea varón, porque el Mesías tenía que ser varón, y el varón tiene el cromosoma XY, que no tienen las mujeres, y ese cromosoma lo va a poner Dios. José no va a tener que meterse contigo. Lo que van a hacer va a ser el santo ser llamado Jesús. Y le van a poner Jesús, Yeshua, que significa el Salvador. Ahora vemos en Lucas, capítulo 8, otro ejemplo, a diferencia de cómo actúan los demonios, que ellos no pueden aparecerse con cuerpos como los ángeles sí lo pueden hacer. Versículo 26, Lucas 8, 26 al 33. Y arribaron a la tierra de los gadarenos, que estaba en la ribera opuesta a Galilea. Llegaron a la tierra, vino un encuentro un endemoniado. Desde hacía mucho tiempo no vestía ropa, estaba encuerado, no moraba en casa, sino que vivía en los cementerios. Qué interesante toda esta información que se nos da de cómo actúan, dónde viven y por qué los demonios les gustan los cementerios. ¿Ya ven? Porque un cristiano, cuando entierras a tu difunto, un cristiano nunca regresa al cementerio. ¿Por qué? Porque no hay nadie ahí. Las flores que les da se las van a comer los perros o los gatos o los pájaros. El mole se lo va a robar alguien que va a venir a robarse el mole que le dejaste ahí a tu difunto. Las lágrimas que le estés haciendo a tu difunto ya no está ahí. Él está o en el infierno o está en el cielo. Tú puedes en tu casa orar con él, pero ya no regresamos al lugar donde el cuerpo fue deshecho, comido por los gusanos. ¿Por qué? Porque es la muerte. Y vino Dios a conquistar la muerte. Ya no tenemos que ver nada con la muerte. Ya Dios pagó el precio para que nosotros vivamos y tengamos la inmortalidad. Después de ser mortales, al recibir a Cristo, entramos ya, tenemos la vida eterna. Ya la tenemos, la vida eterna. Aunque nuestro cuerpo tiene que transformarse. Para no ser muy largo el cuento, la historia, versículo 30, le pregunta a Jesús al endemoniado, ¿cómo te llamas? Y vean, el demonio que estaba dentro de este hombre le contesta, legión, legión. Una legión eran de 6,000 soldados romanos. Tenía 6,000 espíritus, 6,000 entidades demoníacas, un hombre dentro de su cuerpo. Al grado que lo convirtió en un loco, se desvistió, andaba encuerado en los cementerios como loco andaba. Ese fue con quien se enfrentó Jesucristo. Y cuando Cristo le pregunta, nos damos cuenta que todos los demás, los 5,999 demonios que estaban detrás de él, lo obedecían a él. Los demonios también tienen jefes. Me llamo Legión porque muchos demonios habían entrado en él y le rogaban que no los mandara al abismo. Vean el temor de los demonios, no de los ángeles. Los ángeles nunca proclamaron esto. No nos mandes al abismo, que es la prisión de los demonios. Apocalipsis capítulo 9 se le llama el abismo. Lo puedes encontrar claramente ahí. Bueno, aquí vemos claramente pues, y veamos el último ejemplo en Lucas capítulo 11, que ya tiene mucho más profundidad, Lucas 11, 24 al 26, cuando el espíritu inmundo sale del hombre. Vean, la Biblia nos revela que cuando el demonio sale de tu vida, ojalá que aquí no haya nadie así, cuando un espíritu sale de una persona que antes estaba en esa persona, anda por lugares secos, buscando descanso. O sea, son entidades espirituales que no tienen descanso más que al entrar a un cuerpo humano, a un cuerpo de un animal, a un cuerpo de un búho, al cuerpo de una bestia, porque perdieron sus cuerpos y descansan dentro de los cuerpos humanos, al grado que le llaman y dice, volveré a mi casa de donde salí. Ellos, a las personas que se les meten, te conviertes en avatares. La palabra avatar significa el instrumento que es usado para enviar un mensaje en el mundo espiritual. Entonces, Satanás tiene que mandar un mensajero dentro de un ser humano y ese representa al diablo. Y el diablo le llama al cuerpo humano mi casa. Imaginemos qué cínicos. Ya están conchudotes ahí dentro de ti. Y cuando llega, o sea, regresa este espíritu, se fue a pasear, ¿verdad? Encuentra la casa o el cuerpo del ser humano barrido y adornado. ¿Qué significa? Que tal vez esa persona vino a la iglesia el domingo y el demonio lo tenía miércoles, jueves y viernes, y oyó que le dijo a su esposa: Panchito, vamos el domingo a la iglesia. Salieron corriendo los demonios de don Pancho. Vamos a esperar a que regrese de la iglesia, porque le tienen miedo también venir aquí, ¿verdad? Por la palabra de Dios y la alabanza. La hayan barrida, o sea, mientras estás aquí, pues dan, está. Pero entonces, don Pancho va a seguir yendo con esos aleluyas y va a seguir yendo con esa gente. Toman siete espíritus peores que él. Y entrados en la persona, el postrer estado de aquel hombre viene a ser peor que el primero. Si una persona escucha la palabra de Dios y tú tienes influencia demoníaca en tu vida y tú no te arrepientes y no recibes a Cristo, va a reforzar su presencia, porque saben que en tu casa hay cristianos, que tienes hijos cristianos o eres igual a una mujer, y van a agravar tu situación y te van a llevar a un punto donde te vas a arrepentir de no haber recibido a Jesucristo. Con Dios no se puede jugar, ni Dios puede ser burlado. Pero esto no los hacen los ángeles caídos, los hacen los demonios. Y pues finalmente, ¿verdad?, los ángeles provienen de Dios. Y vayamos rápidamente para acabar a Isaías capítulo 26, Isaías 26, y veamos estos pasajes aparentemente oscuros de la Biblia, pero que cuando los entendemos nos dan muchísima luz. Isaías 26, versículo 14: muertos son, no vivirán; han fallecido, no resucitarán, porque los castigaste y destruiste y deshiciste todo su recuerdo. Pregunta a todos ustedes: ¿es verdad que tanto los buenos como los malos vamos a resucitar? Claro. Jesús dijo en Juan 5: vendrá el día que oigan la voz del Hijo del Hombre, y muchos saldrán a resurrección de salvación y otros a resurrección de condenación. Pregunta: ¿dice aquí que va a haber alguien que no va a resucitar? ¿Quiénes son estos de que está hablando la Biblia? ¿No van a resucitar? ¿Serán los sapos? No, ¿verdad? Porque esto nada más está hablando de espíritus. Y la respuesta la encontramos en la palabra original hebrea, apúntalo, que se tradujo muertos o fallecidos, que es la palabra refaíta, con pH intermedia. Repaíta se escribe, y vienen de los refaín, que es uno de los nombres de las tribus de los gigantes del Antiguo Testamento. Entonces, los judíos enseñan que los espíritus de estos gigantes, como no podían irse ni al infierno ni al cielo, sus espíritus se convirtieron en los demonios. Perdieron sus cuerpos, no podían regresar, vivían en cuerpos híbridos. Entonces, estos demonios, como la Biblia no dice de dónde salieron, los judíos enseñan de que vienen y provienen de los cuerpos de los Nepilim, o de los gigantes del Antiguo Testamento. Los ángeles, al contrario, Apocalipsis 20 dice que Satanás y sus ángeles serán arrojados al lago de fuego, pero no menciona nada de los demonios. Así que toda esta información es muy importante tenerla, amados santos de Dios, y lamento no haber podido ya cubrir lo que es un animal híbrido, una persona híbrido. Híbrido significa cruce de dos especies. Ahora no solamente los híbridos, sino también tenemos actualmente los experimentos ya científicos de los biónicos. La palabra biónico es una mezcla de biología, electrónica e ingeniería. Ojos biónicos, narices biónicas que ya pueden percibir olores, manos biónicas, que alguien le cortaron la mano y la mano no solamente se la pone como prótesis, sino que la mano tiene sensibilidad. Todo ese bionismo ya está en la ciencia del siglo XXI. manos, esqueletos biónicos, ojos biónicos. Estamos en un mundo donde todo esto ha ensoberbecido al ser humano. Ya podemos crear una nueva raza de hombres. ¿Y qué frentazo nos vamos a llevar si es que Estados Unidos invade a Irán? Si es que la guerra del Medio Oriente no cesa y si la OTAN, el ejército de Europa, va a atacar a Putin, Putin va a contestar y el mundo en cualquier momento explota en llamas. La pregunta es, ¿estás tú preparado? No para este mundo, sino para tu muerte. Donde quiera tenemos que morir, de cualquier forma vamos a morir todos, ya sea en Jerusalén, ya sea en tu cama, ya sea en un camión, ya sea ahorita, ya sea en la noche, una embolia, un cáncer que no te habías imaginado. Todos estamos condenados a entregar nuestro cuerpo al cementerio. Pero tu alma y tu espíritu, ¿a dónde se van a ir cuando tú mueras? Jesús dijo, yo soy la resurrección y la vida. Cualquiera de ustedes que cree en mí no volverá a morir, sino que tendrá la vida eterna. Mas Dios nos amó de tal manera que nos dio a su Hijo unigénito, en que siendo pecadores aún nos ama. En el estado en que tú te encuentras ahorita, te quiero dar una buena noticia. Dios te ama. No importa si tú me dices soy homosexual, soy transgénero, soy traficante, soy borracho, parrandero, jugador. No. Dime lo que tú me digas, los peores pecados, dime los que los tienes. He abortado 8 veces. La sangre de Cristo te limpia de toda maldad. Estas son las buenas noticias que nos mandó Dios en la Biblia. La palabra evangelio significa buenas noticias. ¿Qué buena noticia es que así me aceptas como estoy? Sí, así te acepto. ¿Me perdonas? Sí, te perdono, dice el Señor. ¿Qué tengo que hacer, Señor? Solamente arrepiéntete, reconoce que estás mal y pídeme ayuda para yo entrar a tu vida y darte el poder que tú no tienes de cambiar la vida que tú estás viviendo. Esas son las buenas noticias del evangelio. No quisieran muchos de ustedes en esta tarde abrirle su corazón a Dios, invitar a Jesucristo como su Señor y como su Salvador, inclinemos nuestra cabeza. Y así con tu rostro inclinado, Dios nos sigue hablando, porque nunca se ha dejado sin testimonio en la historia de que Él es real, que Él existe, que envió a su Hijo Jesucristo a morir, a ser enterrado, crucificado, pero resucitado a los 3 días. Porque de tal manera Dios nos ha amado que nos ha dado a Jesús, Yeshua, como Salvador y Señor. ¿Qué tengo que hacer? Me preguntarás en esta tarde, en la que tu corazón ha sido preparado por el Espíritu Santo. La Biblia dice, arrepiéntete. ¿Qué significa que me tenga que arrepentir? Me preguntas. La respuesta es, reconoce que has ofendido a Dios. Reconoce que no estás en un camino de la salvación. Reconoce que si tú sigues, si tú insistes en mantener la vida que actualmente estás llevando, hay caminos que parecen derechos, pero su fin es camino de muerte. Al final te llevarás una sorpresa cuando tú mueras, la condenación eterna. Dios te quiere dar la seguridad hoy del perdón de tu vida. Y simplemente dile estas palabras con todo tu corazón. Señor, perdóname. Creo que en la cruz pagaste por todos mis pecados con tu sangre preciosa y que a los 3 días resucitaste de los muertos. Ahora, Jesús, te pido que entres a mi vida como mi Señor. Ya no puedo con mi vida, Señor, ayúdame. Vengo a ti a abrazar la cruz para que me dé la fuerza de seguir viviendo y seguir creyendo que tú serás mi Dios hasta el día de mi muerte. Te doy las gracias por tan grande amor, por darme el perdón de mis pecados y la vida eterna. En el nombre de Jesús, amén.
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2: Mateo capítulo 9, desde el verso 20 hasta el verso 21, dice así: En el camino pasaron por donde estaba una mujer que había estado enferma durante ¿cuánto tiempo? 12 años. Su enfermedad le hacía perder mucha sangre. Había una hemorragia en esta mujer. Al verlos pasar, la mujer pensó: mire lo que piensa esta mujer. Si tan solo pudiera tocar el manto de Jesús, con eso quedaría sana. Entonces se acercó a Jesús por detrás y tocó su manto. Jesús se dio vuelta, vio a la mujer y le dijo: ya no te preocupes, no se asuste, tranquila. Tu confianza en Dios te ha ¿qué? Tu confianza en Dios te ha sanado. Y desde ese momento, dice la Biblia, la mujer quedó sana. Quise colocarle un título muy suspicaz y de fácil recordación, y que tal vez nos movilice un poco en lo que vamos a estar hablando hoy. Y el título que quise dar a la palabra de esta mañana es: yo no sé qué tienen esos cristianos. Repítalo conmigo, como si usted fuera una persona externa que no sabe nada del cristianismo, ni nada de Jesús, ni nada de la iglesia. Diga conmigo: yo no sé qué tienen esos cristianos. Y vamos a responder el por qué. ¿Qué tiene esta gente y qué pasa con esta gente? Cuando yo hablo de ese poder que me muestra la Biblia, donde una mujer, para mí es un milagro rarísimo, un milagro extraño, un milagro nunca antes visto, porque hemos observado a Jesús sanando gente, tocándoles de unas maneras milagrosas, pero activas a través de Jesús. Aquí no, aquí esta mujer lo que dice es: si lo toco me sano, con tocarlo, con eso está hecho. Y ella así lo hace y efectivamente sale poder, porque cuando leemos otro de los evangelios donde se detalla un poco más, Jesús dice: salió poder de mí. Esta mujer queda sana y yo digo: qué milagro tan extraño. Pues bien, cuando nosotros hablamos de milagros, hablamos de poder, los cristianos hablamos mucho de eso. Pero no se trata de ser o no ser cristiano, se trata del único Dios que los cristianos adoramos y predicamos, y es Jesucristo. ¿Aló? Sabemos que en Él hay poder. El domingo pasado nos gozamos en la iglesia, tuvimos dos cultos lindos como estos, estuvimos tan contentos acá, nos fuimos a casa, mis niñas felices, nosotros, yo les dije: les voy a hacer una carne, ya les encanta que yo les haga una carne el domingo. Yo fui, empecé a hacer mi carne, quedó deliciosa, comieron, Daniela feliz, 2 de la tarde, 3 de la tarde más o menos, sale la niña, la de 3 añitos, Danielita, mi hijita, sale gritando. Algo la había picado y no sabíamos qué era. Aquí solamente se veía la señal, estaba la evidencia de que algo picó. Ella está chiquita, no sabe muy bien qué pudo haber picado. Yo empiezo a ver eso, le pongo la mano, oro por ella. Siempre acudimos a la oración, aló, siempre acudimos a la oración. Primero la oración. Oramos, empezamos a observar que hizo un cuadro alérgico, pues es muy normal. Mi esposa le da un medicamento para que baje la alergia, un antihistamínico. Pero empezamos a ver de que eso avanza. Entonces empieza a generarse una urticaria, una picazón. Empieza la niña a toser y ahí ya no está bien la cosa. Empieza a hincharse. Y cuando dijimos, debe ser evaluada, fuimos con ella a la clínica rápidamente orando. Vemos que se sigue hinchando. Y ahí empieza la práctica de la predicación que yo les había dado horas atrás. Tal vez usted estaba en su casa tranquilo, viendo televisión, viendo algo. Yo estaba con mi hija en un cuadro bien complejo, se lo digo bien complejo, por lo que los médicos me decían y por lo que el pediatra le dijo este jueves, cuando ya la observó, gracias a Dios, salvándole. Voy a mostrarle una foto de lo que pasó el domingo. Esta es mi hija, ahí ya tenía 2 dosis de adrenalina y no mejoraba. La primera dosis, la pediatra miraba, los 2 alergólogos que llegaron miraban y decían, pero ¿por qué no mejora? Una de las dosis de adrenalina le sube y le dispara la presión. Ella un momento donde se puso blanca, totalmente blanca, los labios, la presión arriba. Y me dice ella, autoríceme colocarle otra dosis de adrenalina. Yo tengo que parar esto y no sé cómo, me dijo la señora, la pediatra, una señora ya de edad. Y yo le dije, lo que usted considere que tenga que hacer. Y yo estaba orando, ponme la otra foto, ahí estoy yo. Ella no me suelta el dedo a mí. Es la confianza de un hijo en su papá. Yo estoy sentadito con ella, ella cada vez se hincha más. Esta es la sala de reanimación, está conectada, ahí están los aparatos, la presión es donde está disparada. Entonces ya está la adrenalina, pero ahora me dicen, vamos a tener que canalizarla, tenemos que meter más medicamentos. Y ella decía, pero no entiendo por qué este cuerpo está reaccionando así, no me gusta que tuvo tos. Están trabajándole, luego la pasan a otra sala. No miren para qué, yo sé que la mirada se desvía hacia allá de inmediato. Lo que es la gente estética de inmediato, ojalá, pero haga un esfuerzo para mirar hacia acá. Ahí estamos con, ¿y dónde está la pastora? Lo que es un hombre sacrificado, lo que es un hombre entregado, lo que somos los, ¿cuántos hombres hay acá? ¿Y cuándo vamos a estar en raza 2024? Se me inscriben al congreso, por favor, eso. Estamos ahí con la niña, Yasmincita es la fotógrafa en ese momento, yo estoy cansado, ahí ya son como las 10 de la noche, algo así. Juanpa ahí fue donde me llevó comida. Salimos con la niña, ponme la otra fotico. Esto ya es al otro día. Cuando ya salimos tarde de la noche, estamos con la niña ahí. Yasmín me miraba, ella prefiere salirse. Y yo con la niña ahí, y se sale porque le dan nervios. Todo ese asunto, ver a la niña llorando, ver a la niña con dolor. Y cada vez que yo veía a mi hija en ese cuadro, yo recordaba la prédica que había dado ese mismo domingo, cuando dije, solo confiar y Dios me aprueba. Y yo oraba. Y el pediatra preguntándome, ¿cómo sigue? ¿Cómo está? Esta foto que viene, es la foto cuando ya va a salir de la clínica, le dicen, dejémosla salir, aunque casi no podía ni abrir los ojitos. Aquí ya no hay nada, su cara estaba tan hinchada. Y había mejorado, y un momento donde la pediatra me dice, la de urgencias me dice, ¿está rezando? Porque yo estoy orando. Entonces yo sonreí y le dije, estoy orando. Y dijo, el rezo calma un poco. Y le dije, no, calma no, sana. Entonces miró y dijo, ah sí, eso también sana. Le dijo, fue como pena. El pediatra la vio y dijo, Dios, él siempre va con cifras y dijo, en Colombia las cifras de niños que mueren por el cuadro que le dio a tu hija es de tanto por ciento y de tantas personas, tantos niños que han fallecido. Me dijo, hay que andar con adrenalina en todo lado y empezó a dar las recomendaciones. Yo dije, hay que andar con eso, pero hay que andar siempre con el poder que usted carga de parte de Dios. Aquí está la nueva foto, el miércoles. Adueñada de mi escritorio, como siempre, pero bueno. Yo digo, ¿cómo pasar de la primera foto tan terrible a esto en 2-3 días. Te voy a hablar hoy del poder que usted carga cuando tiene a Cristo en el corazón. No cuando se hace llamar cristiano o que porque soy evangélico, pero parece que los cristianos cargan algo extraño. Que esa gente siempre ora por algo, siempre te dicen que hay respuesta, siempre te dicen que hay paz. ¿Por qué sucede eso? Y estoy hablando con el que cree que ya no hay salida, con el que cree que ya no hay esperanza, con el que está enfermo, con el que está en un diagnóstico. Hoy vengo a decirte de parte de Dios, Cristo puede romper cualquier cadena en la vida. Dije que Cristo puede hacer lo que el hombre no puede hacer. Ahora bien, la Biblia dice algo muy bello, en Romanos 1:16 lo conocemos, que dice: porque no me avergüenzo del Evangelio, porque es que poder de Dios. Yo hoy no le estoy hablando ni de una religión, ni de una creencia, le estoy hablando de algo que es poder de Dios. Vengo a hablarle de un poder que yo conozco, se lo acabo de mostrar. El Evangelio no es simplemente palabras. Le estoy hablando de un poder que atraviesa la enfermedad, atraviesa el dolor, una unción que puede romper cualquier cadena en la vida. Y lo primero que quiero destacar es que ese evangelio que nosotros predicamos, número uno, tiene poder. ¿Qué tienen los cristianos? Tienen poder. No por ser cristiano, no por hacerme llamar cristiano, no. Es porque, como dijo el apóstol Pablo, ya no vivo yo, sino que ahora Cristo, ¿qué? Cristo vive en mí. Usted carga a Dios, donde va, usted carga la presencia de Dios, donde va, usted carga el favor de Dios. Mire lo que dice el versículo que leíamos inicialmente. Si, dice la mujer, si tan solo pudiera tocar el manto de Jesús, con eso quedaría sana. Y esta mujer no se quedó pensando, meditando, creyendo. Entonces se acercó a Jesús por detrás y tocó su manto. Si en nosotros hay poder al predicar a Jesús, al tener a Jesús en el corazón, entonces tiene que ocurrir algo. Y lo primero es que ocurren milagros. Le tengo una buena noticia. Cuando usted tiene el poder de Dios, ¿qué ocurre? No escuché. ¿Qué ocurre? Milagros. Puede ocurrir un milagro. Yo no sé si aquí haya gente esperando un milagro. Esta mujer dice: yo lo toco y me sano. ¿Cómo habrá sido ese momento? Esa mujer se está arriesgando a ser apedreada. La cultura de la época. Una mujer con un flujo de sangre. Si solo por su periodo menstrual las aislaban. Ahora una mujer que está con una enfermedad. Y esta mujer está rondando a Jesús. Jesús está rodeado de gente. ¿Cómo habrá sido ese momento? ¿Usted se imagina ese instante? Donde ella dice: si lo toco me sano. Pero ¿cómo me le acerco a este hombre? Todos esos discípulos ahí con él, 12. Tenía que pasar un filtro de 12. Pero ella sabía que era ahora o nunca. Ahora, repito, es un milagro raro. No se ha registrado en la Biblia antes ni después un milagro así. Esa mujer nunca había leído en una crónica el que toque a Jesús. Pero ella dijo: este ora por gente, este hombre tiene poder. Yo toco a este hombre y yo me sano. Venga, David y Norbey, por favor, los dos. Así, suelticos. Eso. Pensemos en que yo soy la mujer esa del flujo de sangre y Norbey va a ser Jesús. Hasta a él le da risa. Usted es Pedro, el que bloquea todo. ¿Listo? ¿Qué habrá pasado? Esto es algo simbólico. Porque es que hay una multitud. Acérquese más a Jesús. Una multitud. La mujer sabe que está arriesgando la vida. Pero ella va por su milagro. ¿Alguien va por su milagro? La mujer se va acercando. Jesús está de espaldas. Ella dice: si me le voy de frente va a ser más difícil. Hay mucha multitud. La mujer está buscando la manera. Está buscando cómo se acerca a Jesús. Los discípulos están rodeando a Jesús. La gente, dice la Biblia, que apretaba a Jesús. Está, pues claro, sanaba gente, les daba comida, pescado, pargo, bocachico. Jesús les daba pan, les daba comida, les daba amor, les daba gracia. Estaba rodeado de gente. Si la gente rodea a un futbolista, ustedes sabían que Nacional en estos días perdió un partido contra un equipo de sonido. Bueno, estoy ofendido con Nacional. Y el Cali no se ría. Ve, hay gente del Cali riéndose. ¿Y los de la América ganaron ayer? ¿Ganaron? Sigamos con el Cali. Silencio. Mira, hasta los del multimedia están aquí haciendo guerra en los oídos míos. Bueno, pero nos levantaremos de las cenizas. Siga ahí, agarrando a Jesús, apretando a Jesús. La mujer dice, con que lo toque. ¿Qué fe la de esta mujer? Ella sabía quién era Jesús. Usted no puede extrañar lo que nunca ha tenido. Por eso este mensaje no es apto para incrédulos. Si usted nunca ha probado el poder de Dios, a usted le parece una locura lo que yo le estoy predicando. Pero los que hemos vivido, o en un hospital, o en un accidente, o en un lugar, ver la mano de Dios que nos guardó, protegió, respondió, sabemos de lo que estamos hablando, que cuando alguien se acerca a Jesús, encuentra respuesta en Jesús. ¿Qué le estoy hablando de acercarse a un político o a un gobernante? Le estoy hablando de acercarse a Jesús. Metiches ahí, ¿no? Mirando qué estoy diciendo yo. La mujer cómo se acercó, no dice el verso. Lo que dice es que como pudo, extiende la mano y lo toca. Y siente inmediatamente que el flujo de sangre para. Solo con haber tocado el borde del manto. Esa túnica iba hasta por acá más o menos. El borde. Jesús para. Y hay otro de los evangelistas que lo narra mucho más detallado. Dice, ¿quién me tocó? ¿Quién me tocó? Salió poder de mí. Es que cuando yo, ya Pedro se fue, ya Jesús se volteó. Pedro está muy chismoso hoy, hombre. Es que cuando usted toca a Jesús, solo un toque, amigo, que me escucha, solo un toque. ¿Qué significa eso, pastor? Solo una oración, solo un Jesús ayúdame, solo un Dios échame una mano, solo un Cristo me arrepiento, solo un Señor ten misericordia de mí, bastará para que Él se voltee, para que Él se voltee, eso. Y el verso dice que el Señor lo que le dijo fue: tu fe te ha sanado, te ha salvado. Dos palabras muy distintas. Todo el que hoy necesita un milagro, hoy quiero que el Señor se voltee hacia ti y diga: te traje a este lugar para mostrarte mi amor, mi gracia y mi poder. Porque cuando usted tiene a Cristo, le estoy diciendo que usted tiene poder. Y cuando hay poder, ocurren milagros. No sé qué milagro necesitas hoy, pero te digo, a través de Cristo, todo es posible. Cuando digo que ocurren milagros, es porque entendemos que es un poder distinto. Observe, ¿un qué? ¿Un poder qué? Nuestro poder no depende de una pistola, del dinero, de las relaciones, de las influencias. Nuestro poder depende del poder de Cristo. Le voy a ilustrar así. Digamos que hay una cadena y hay diferentes niveles de fuerza y de poder. Venga para acá. Por favor, David, cógela así. Esta es una cadena.

Vamos a darle con esto. ¿Usted qué cree si yo empiezo a darle a esta cadena? ¿Cuánto tardaré para romperla con esto? Es una cadena fuerte. Es una cadena comprada, cadena, no está alterada. Aquí está marcada donde le vamos a tratar de romper en un momento, pero no está ni sentida, ni hemos tratado antes de romperla. Así son las cadenas que el diablo le coloca a la gente. Y el diablo viene y te ata, te aprisiona. Vamos a colocarle pues el candado. Y en ese aprisionar de la vida, parece que no sabemos, no entendemos cómo liberarnos. Entonces, hay gente que viene a la iglesia. Hay gente que de repente, vamos a darle segueta a esto, Norbella, a ver cómo nos va. Para ahí. No le hacía ni cosquillas, dale otra vez. ¿Cuánto creen que nos vamos a tardar aquí? ¿Ya? Si la cámara puede enfocarlo más cerca, los que están en transmisión pueden ver que medio le hace mella. Esto es el que viene a la iglesia. Bájame la cegueta otra vez, por favor. El que dice que ama a Dios, que yo confío en Dios. Es que yo amo mucho al Señor. Hoy te voy a hablar del poder del Evangelio. Tráigame el poder. El Evangelio es como esto: una cizalla. Pero ustedes no saben si la corta o no. Pero uno se emociona. Los colombianos somos así. Porque sí o porque no, gritamos en el cuello. Vamos a ver si sí. Ay, Norbey, usted me prometió que sí. Voltee la cara para un lado. Dale ahí. Te estoy hablando de un poder que sobrepasa el poder humano. No es la plata, no es el dinero, no son las relaciones que tiene. Te estoy hablando que usted está luchando con esto y con esto, intentando. Pero hoy vine a mostrarte que hay un poder mayor, el poder de Cristo, que vence la misma muerte, que lo celebrarán esta semana muchos, que verán cuando lo matan, cuando resucita. Yo sigo a un Cristo que murió y resucitó por mí, me dio poder para que ocurran milagros en mi vida, en mi casa, en mi familia. No dependemos del poder humano. Tenemos a nuestro favor el poder de Dios. Alguien dígame amén. Por eso esta mañana quiero retar tu vida a que te acerques y vuelvas a creer que lo que estás atravesando no es cuestión de simplemente decir yo creo, yo conozco. No, se necesita un poder mayor. Y esta mujer sabía. ¿Por qué no tocó el manto de Pedro? ¿No se ha preguntado eso? ¿Por qué no dijo yo le voy a tocar el manto a esos discípulos? Dijo, voy a tocar el manto de ese hombre. Ese es el que manda ahí. Ese es el que tiene. Venga. Y ocurre el milagro. Querida iglesia, cuando comprendemos claramente que nuestro poder es distinto, vamos a aprender a depender de lo sobrenatural de Dios. Vamos a aprender a creer en lo que Dios puede hacer, porque no depende de algo externo. Ahora, cuando tenemos a Cristo en el corazón, cristianos, creemos en el Señor, no solamente tenemos poder. Número dos, tenemos respuesta. ¿Tú crees que los cristianos responden a todo? Voy a orar, Dios puede hacer algo, Dios lo hará, Dios cambiará, Dios restaurará, Dios ha... Siempre hay una respuesta, sea enfermedad, sea tristeza, sea dolor, todo lo que esté ocurriendo, siempre en el Señor hay una respuesta. Y quise dar dos líneas de respuesta. La primera es que en Cristo siempre hay respuesta a la enfermedad, sea cual sea la enfermedad, física, emocional, familiar, mental, siempre en Cristo hay respuesta. ¿Puedes repetirlo conmigo? ¿En Cristo hay qué? Respuesta. Te estoy hablando de un poder que te lo mostré acá, ilustrándotelo con esta cizalla. Te estoy diciendo que en Cristo hay un poder mayor que el poder que el ser humano podría tener físicamente, relacionalmente y hasta económicamente. Cuando estoy hablando que hay un poder que rompe la enfermedad, mire lo que dice el verso: Jesús se dio vuelta.

0: vio a la mujer y le dijo, ya no te preocupes, tu confianza en Dios te ha sanado. Y desde ese momento, dice el pasaje, la mujer quedó sana. Jesús le dice ahí que ha sido sanada, pero ojo con esto, esta palabra sanada en el griego es distinta a esta. Esta palabra soso, usted le va a olvidar eso, si no para yo demostrarle que sé mucho. Esta palabra en griego soso, aunque uno se acuerda, sonso, se puede como soso, sonso, ahí se acuerda un poquito. Esa palabra sanada habla de salud física. Esta otra palabra griega habla de sanidad del alma. Lo que está diciendo el Señor es, conmigo no solo se te sana el cuerpo, sino que también se te sana el alma. Y el Señor le dijo, váyase tranquila, no solamente se lleva la sanidad física, sino que el alma queda bien, que esté muy bien. Y Jesús siguió, dice la Biblia que él iba de camino. Él no iba a sanar, él no dijo, vamos a sanar a una mujer de hemorragia. Él iba de camino. Es decir, que aunque tú llegaste aquí de casualidad, Dios tenía este mensaje preparado para tu vida, para decirte, ¿por qué no te acercas y aprendes a conocer mi poder? Para que puedas ver sanidad de la enfermedad, del dolor, de la tristeza, de todo lo que estás atravesando. Jesús le dice que ha sido sana. Y si hay algo bello del Evangelio, si hay algo bello de los cristianos, para decirlo de alguna manera, es que siempre el Señor nos ha permitido mostrar que hay una respuesta para todo. Es decir, no hay enfermedad que nosotros digamos, ah, no, es que si es eso, ya no. Siempre un cristiano te dirá, vamos, aló, vamos a orar. Es que ese problema legal se me vino encima. Siempre un cristiano que tiene a Cristo en el corazón te va a decir, tranquilo, vamos a la oración. No hay nada más poderoso en esta tierra que un hombre, una mujer que aprende a orar y a buscar la presencia de Dios. Activa ese poder que esta mujer activó al tocar a Jesús. Repito, es a través de la oración que yo toco el manto de Jesús. ¿Qué estoy haciendo yo en los momentos de dificultad, de problema? Y está bien, muchos han llegado a Jesús a través de una enfermedad de cualquier índole. Muchos han llegado a Jesús a través de un problema. Pero ¿sabe qué es lo más bello? Que el Señor no tiene determinado quién o qué lo hace, porque no es la persona, es el poder que actúa en esa persona. Me explico. Una insignificante anciana para muchos podría tener un poder de Dios sobrenatural, orar por un enfermo y sanarlo. Un niño podría hacer una oración y mover el cielo a nuestro favor. ¿Ve? Ese es el poder de Dios. Quiero contarle algo. Yo tuve el honor de conocer a un hombre llamado Eugenio Jiménez, uno de los más grandes evangelistas, creo yo, de los últimos tiempos. De seguro usted no sabe de quién le hablo, algunos no lo han escuchado, no sabían que ese hombre existía. Es un puertorriqueño que en los años 80 hizo unas cruzadas y unas campañas evangelísticas en este país con milagros portentosos. Me han contado los que vivieron esas campañas, por ejemplo en la ciudad de Medellín, me contaban que había gente enfermos, tenían una obesidad tremenda por enfermedad, temas de tiroides, etc. Y me decía este hombre, no un pastor, no, un feligrés, un señor amigo de mi papá de muchos años, ya un hombre veterano, el hermano Luis, ahí en Medellín, me decía, hombre Andrés, yo llegué a ver milagros que jamás en mi vida volví a ver. Y él me dice, yo vi un señor que estaba enfermo de su tiroides, llegó hasta con los exámenes médicos y me contaba él que vio cómo ese hombre salió con el pantalón teniéndoselo porque se le caía. Ese hombre había adelgazado. Eso a uno le suena locura, ¿cierto? A uno le suena eso como inverosímil, como imposible de creer. Y él me decía, eso yo lo vi, me decía este hombre. El hermano Eugenio Jiménez, para el año 2000, que será 5 o por ahí, por esos años, estuvo en Estados Unidos en una iglesia, en Dallas. Dos cosas me marcaron de ese hombre cuando lo escuché. La primera es que él sonríe, la humildad de ese hombre, usted lo viera, él ni se casó. Está vivo todavía, bueno, por eso. Es que ya tiene muchos años y sigue predicando y sigue sirviendo al Señor. Él no se casó, él dice que el Señor lo llamó solo a servirle, bueno. Y él cuenta, se para en ese púlpito y dice, estuve en una reunión con grandes evangelistas que me invitaron y grandes predicadores de nuestros países. La iglesia era una iglesia, habían unas 1,000 personas ahí sentadas. Y dice él estas palabras: creo que los molesté porque empezaron a hablar de sus cruzadas, de sus eventos, de la multitud que llevaron. Cuando me preguntaron a mí que mi última campaña cuánta gente había tenido, me molesté. Imagínense, yo en el 2005, estamos hablando de hace cuántos años atrás, 12, yo tenía 19 años aproximadamente. Estaba uno en esa edad absorbiendo todo, aprendiendo. Y dice él esto: yo los miré y les dije a todos, y ese hombre dijo, había nombres muy famosos que ustedes conocen. Pues imagínense en el 2002, 2003, por allá, quizás algunos que estaban en mucha efusividad y mucha fama, estaban sentados en esa cumbre de evangelistas mundial. Y que él los miró a todos y les dijo, ¿para eso me invitaron aquí? ¿Para hablar de sus cifras? ¿Para hablar de su gloria? Dice él, a ustedes les queda fácil hoy en día, y eso que no habían redes sociales en ese entonces, ¿qué les hubiera dicho? A ustedes les queda fácil en estos días, porque simplemente sacan los flyers y sacan la publicidad y sacan los pasacalles y sacan las vallas y el evento se les llena. Y dice ese hombre, pregúntame a mí, en los años 70 y en los años 80, yo tenía que ir donde estaba el paralítico de la ciudad, que todo mundo lo había visto en una silla de ruedas toda su vida, y tenía que orar por él. Y ese hombre se levantaba. Esa era mi publicidad para que se llenara la campaña. Ustedes la tienen fácil. Y se están gloriando de la gente. Y ese hombre en pleno culto hace esto. Y dice, y les mostré esto. Se desabrochó un poco la camisa, dio la espalda para no ser inmoral ahí. Y muestra cómo su espalda estaba llena de cicatrices todavía vivas. Y dijo, les mostré esto que me hicieron en Irak hace 3 semanas. Porque se dieron cuenta que yo no era de la Cruz Roja, sino que estaba evangelizando a la gente que estaba allá, porque él se mete con esas instituciones para hablar del Señor. Yo quedé petrificado. Y dije, ¿cómo un hombre de estos, que tiene tanto poder de Dios en su vida, nos puede inspirar a buscar no el poder externo, sino a buscar a Dios para que Él sea el que vuelve a hacer milagros en nuestra vida? Y al final cerró con este testimonio, que sería lo que quizás más quedaría en mi mente de aquel día, cuando dijo, estaba en el Tíbet y allá se mueve brujería, hechicería a un alto nivel, contaba este evangelista. Y dice él que mientras estaba predicando en esa cruzada, en esa campaña donde vinieron brujos, vino toda cantidad de gente, un brujo, cuenta él, empezó a volar encima de él. Que él miró y iba a orar, y que el Señor en su corazón le colocó esta palabra y le dijo, no ores tú, trae un niño de la multitud y voy a mostrar que con mi poder un niño es más poderoso que un mismo brujo. Dice él que mandó a traer un niño y que le dijo al niño, mijo, en el nombre de Cristo reprende ese brujo. Dice que toda la gente estaba atenta y que el niño levantó la mano, y cuando el niño dijo, en el nombre de Jesús, el brujo cae inmediatamente en la plataforma donde estaban. Dijo él, ese fue el día donde más brujos, hechiceros y gente de allá del Tíbet llegaron y aceptaron a Jesús, porque vieron que hay un poder mayor. Hoy te digo lo mismo, iglesia, lo que tú estás atravesando es nada para el poder que Dios tiene, que hasta con un niño puede hacer retroceder a un brujo. No hay brujo, no hay hechicero, no hay agorero contra el pueblo de Dios, dice la palabra del Señor. Cuando te hablo de que los cristianos, a través de ese poder que Dios ha dado, tienen respuesta para todo, es porque hay respuesta a la enfermedad, pero hay respuesta a algo muy sonoro: respuesta a lo imposible. Dígalo conmigo, ¿respuesta a qué? Cuando yo entiendo que hay cosas que se nos ponen en las manos y parece que ya la ayuda humana no puede hacer nada, entiendo que el Señor lo puede hacer todo. Dice el verso, en el camino, Jesús no iba para donde ella, Jesús iba de camino. En el camino pasaron donde estaba una mujer que había estado enferma 12 años, gastando dinero, gastando tiempo, gastando fuerza, buscando ayuda, 12 años, hasta que se encontró con el poder de Cristo. Yo no sé cuántos años lleva sufriendo usted, pero cuando usted se encuentre realmente con el poder de Cristo, usted verá el milagro que Dios quiere hacer. 12 años de esta mujer esperando respuesta para esta enfermedad. Y por eso lo aclaro, no somos los cristianos los que tenemos la respuesta. Es ese Cristo que predicamos, que adoramos, porque dice la palabra, Él es el camino, Él es la verdad, Él es la vida. No la iglesia, no un cristiano, no una religión. La Biblia dijo, yo soy Cristo hablando, yo soy el camino, la verdad y la vida. Yo no sé qué camino lleva usted, pero hoy lo invito, vaya al camino que se llama Cristo. Voy cerrando con esto. He conocido historias de brujos que se han estrellado contra este poder de Dios. Conocí en particular el caso de una mujer que llegó a los pies de Cristo porque cuenta que fue a hacer un trabajo con un brujo contra otra persona. Y que el brujo empezó a hacer su trabajo y su hechicería y su cosa. Y cuenta que ese brujo se empezó a enfermar, empezó a pasarla mal, y que cada vez que ella iba a la consulta con el brujo este, que él le decía, esa persona tiene una contra tremenda. No podían hacerle nada. Cuando el brujo se enfermó y estaba tan mal, que en una de las consultas le dijo a ella, hábleme más de esa persona. ¿Esa persona será que tiene otro brujo o algo así? Y que ella le dijo, yo lo único que sé es que va por ahí a una iglesia de evangélicos y cristianos. Que el brujo se enojó. Y le dijo, ¿usted por qué no me advirtió eso? Mire yo cómo estoy. Eso es por haberme metido. Yo con esa gente no me meto. Señora, por favor, aquí no vuelva. Le devuelvo su plata. Yo con esa gente no puedo. Esa mujer llegó a una iglesia cristiana porque dijo, ¿cómo es posible que ni siquiera un brujo? Es que quiero decirte algo. Las fuerzas de maldad nunca podrán contra un hijo de Dios. Puede que te ataquen, puede que vengan contra ti. La Biblia dice, mayor es el que está conmigo. Dijo la Biblia, mayor es el que está conmigo que el que está en el mundo. Tienes un poder a tu favor, úsalo. Tienes el poder del Señor a tu favor. Cierro con esto. No se trata de los cristianos. Se trata de ese único Dios que tenemos los cristianos. Ahí le dejo. El que toca a Jesús, sana. Otra vez, el que toca a Jesús, ¿qué? Eso que usted necesita, lo puede alcanzar a través de Jesús. ¿Quiere cerrar sus ojos conmigo? Un momento. Y poder decirle al Señor en esta mañana, por favor, Jesús, sáname. Tal vez sáname el hogar, el alma, el corazón, el cuerpo, las finanzas. No sé qué hay que sanar en su vida. Pero ahí le hago el llamado. Míreme acá un momento. ¿Qué va a usar? ¿Va a seguir usando esto? Todos los días lo mismo. Todos los días. Está tal vez dando y dando golpes. Dando y dando golpes. Nada. Y esas cadenas, en lugar de ceder, parece que están más fuertes. Usted recuerda cuando el Señor le dijo a los discípulos, eso no sale sino con. Eso no sale sino con. Es decir, se necesita poder. Tal vez usted llega hoy diciendo, pastor, usted no sabe el serrucho y la cegueta que le he dado a esa cadena. No se va a romper, mijo. Necesito esto. Necesito volver al poder de Dios. Necesito volver a la súplica en el Señor. ¿Usted vio cómo una cadena de esa resistencia? Norbey cogió y partió. Partimos otro pedazo. Hágale pues. Eso hay que hacer bastante fuerza para partirla, ¿o no? No, hágale usted, porque ¿para qué humillarlo yo a usted aquí delante de toda la gente? Te estoy dando el lugar de Jesús hoy. Hágale. ¿Vio? Yo me hernio. Eso quiero que te lleves en la mente toda esta semana. Cuando una cizalla rompe, esta cadena es fuerte, pero no más fuerte que esas tenazas. Tu problema es fuerte, pero no más fuerte que el poder de la sangre de Cristo, que puede romper toda cadena en medio del dolor, de la maldad, de lo que estás viviendo. Mi Cristo es más poderoso que el problema que usted está atravesando. Ponte de pie, pues. Señor, he predicado tu palabra. He dicho que en la Escritura dice que una mujer te tocó y sanó. Yo no sé quién necesita tocarte hoy, porque tal vez está viviendo enfermedad o está viviendo lo imposible. Sea lo que sea que están atravesando o viviendo, Señor, yo te pido que por favor seas sanándolos, restaurándolos, fortaleciéndolos. Oro que en el nombre de Jesús, todo lo que ha traído dolor, lo que ha traído problema y lo que ha amarrado una y otra cadena, hoy se rompa en el nombre de Jesús. Aquí hay gente entregándote su dolor, su tristeza, su agonía, su miseria, su enfermedad interna, su enfermedad emocional, su enfermedad mental, su enfermedad económica. Padre, gente que se le está dañando el alma, se está pudriendo por dentro. Sentimientos rarísimos, pensamientos extraños, se están enfermando. Hoy se rompe esa cadena de enfermedad. Hoy se te rompe esa cadena de soberbia, de altivez. Hoy se te rompe esa cadena de enfermedad en el cuerpo. Hoy se te rompe esa enfermedad que no permite que puedas avanzar. Yo te mostré lo que es el poder de Dios. Yo te mostré unas fotografías que impresionan un poco, y como un pediatra dice, es que esto mata niños, pero hoy no estamos quizás orando por el pastor porque está enterrando a su niña. Hoy estamos orando agradecidos porque vimos una vez más el poder de Dios. ¿Sabe qué es eso? Que usted esta mañana puede con confianza decirle: Señor, haz algo por mi casa, por mi papá, por mi mamá, por mi hermano, por mi hermana, por mis hijos. Sea lo que sea, Dios puede traer paz. Oro por cada vida, oro por cada familia aquí conectada, oro por cada hijo que está ahí escuchando esta oración, oro por cada familia que está pasando la peor temporada económica, oro por cada familia que está pasando la peor temporada emocional. El Cristo que yo te acabo de predicar puede romper cualquier cadena, y en el nombre de Jesús, esas cadenas que te han atado, esas cadenas que te han aprisionado, que te han sofocado, hoy pido que el poder de Dios las rompa en el nombre poderoso de Cristo. Amén y amén.
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2: eso este aviso que dice: mi pie sobre el gigante. Esa es la visión. Cada vez que vengas a avivamiento, que estés en una gran batalla, aunque estés allí en la silla llorando, mira esa palabra, escríbela en tu corazón. Yo no sé cuántos tienen gigantes, yo no sé cuántos luchan, pero escriban esa visión en sus cuadernos, en sus celulares. Escríbanla y recuerden: Dios va a hacer algo maravilloso. Dios va a hacer algo con mi vida. Aleluya, gracias Señor. Levanta allí tu mano y dile: Señor, háblanos esta noche. A todos los que estamos hoy en el Centro Mundial de Avivamiento y a todos los televidentes, te ruego que envíes tu palabra, Señor, a sus corazones. La que ellos necesitan, la que tú preparaste para ellos, en el nombre de Jesús. Amén, amén, aleluya, gracias Señor. Primera carta a los Corintios, capítulo 2 y versículo 9. Antes bien, como está escrito: cosas que ojo no vio, ni oído oyó, ni han subido en corazón de hombre, son las que Dios ha preparado para los que le aman. ¿Dónde están los que le aman? Tremendas cosas, pero Dios nos las reveló a nosotros por el Espíritu, porque el Espíritu todo lo escudriña, aún lo profundo de Dios. Porque ¿quién de los hombres sabe las cosas del hombre sino el Espíritu del hombre que está en él? Así tampoco nadie conoció las cosas de Dios sino el Espíritu de Dios. Y nosotros todos aquí, no hemos recibido el Espíritu del mundo, sino el Espíritu que proviene de Dios, para que sepamos lo que Dios nos ha concedido. Amén y amén. Lo que Dios preparó, que no hemos visto ni hemos oído, el Espíritu nos lo va a enseñar. Aleluya. Dilo conmigo, amén. Nosotros no hemos recibido el Espíritu del mundo, sino el de Dios, para que sepamos lo que Dios ha concedido. Dios quiere que tú sepas qué es lo que Él ha preparado para ti. Aleluya. El domingo pasado, creo que en la segunda reunión, oímos un testimonio de una mujer que yo sentí en mi espíritu que me serviría mucho para lo que el Señor quería que hoy compartiera con ustedes.
3: Pastora, un poderoso milagro.
4: Pastora, a ella le resecaron el cáncer, le hicieron un injerto para que mejorara, pero el injerto se necrosó, o sea, se murió. Tenían que quitarle el injerto también y comenzar a hacerle curaciones y curaciones. Ellos recibieron, pasaron votos al altar. Y de ser un proceso de 2-3 años, en 2 meses estaba completamente sana. El pie está perfecto, pastora.
5: Pastora, quería decir también que el Señor nos dio para lo de ella, cuando se necrosó el injerto, una palabra en Jeremías 30:17, que el Señor dijo: mas yo haré venir sanidad para ti, sanaré tus heridas, dice Jehová. Y ella la última vez que pudo leer la Biblia fue cuando empezó la pandemia, y como ella ya no veía la palabra, entonces se la escribía en una cartulina grande en la puerta de su habitación, y todos los días declaraba: mas yo haré venir sanidad para ti, sanaré tus heridas.
2: Así se pelea.
5: Declaraba. El médico dijo: eso es un milagro de resurrección en un pie. El doctor lo dijo: es un milagro de resurrección en un pie, porque dijo, pareciera que acabaran de hacer una cirugía de injerto, pero demasiado perfecto. No existe un médico que la haga tan perfecta, dijo el doctor.
2: Eso que hiciste, eso es lo que Dios quiere. Pusiste la palabra y la declararon. Eso es poderoso. Muy bien, eso es fe. Ella es una mujer de fe. Démosle un buen aplauso al Señor. Aleluya, me parece tremendo. Bueno, de eso es lo que quiero hablar. Escribe la visión. Escribe la visión. Esta señora de 90 años, su hija recibe una palabra en Jeremías cuando está leyendo rogando por su mamá, y el texto bíblico decía: mas yo haré venir sanidad para ti y sanaré tus heridas, dice Jehová. Ella lo escribió en la pared y lo leía todos los días, y Dios sanó una llaga incurable en esta señora de 90 años. Démosle gracias al Señor. Aleluya. Es lo que quiero decirles en esta hora. Por el Espíritu Santo, nosotros podemos saber las cosas que Dios nos ha concedido, cosas que nuestros ojos no han visto. O sea, no es algo que entra por los ojos, no es algo del mundo natural. Cuando uno ve esa llaga, que la pasaron muy rápido, quería un poquito más lento, hubieran visto la llaga, una podredumbre en su pierna, era para casi que para amputar esa pierna. Lo que estuvimos el domingo, que lo vimos con más detenimiento, era algo que los ojos iban a decir: eso es imposible. El médico físicamente diría: eso es imposible. Y con su conocimiento médico tampoco lo podía ver posible. Pero esas son las cosas que Dios ha preparado, cosas que no hemos visto, que no hemos oído, que no han subido al corazón del hombre, son las que Dios ha preparado para los que le aman. Y el Espíritu Santo nos la hará saber, como lo hizo con esta señora. Aleluya. Si entendiéramos todo lo que el Espíritu Santo quiere hacer por nosotros. La unción que recibiste del Santo les enseña todas las cosas, dice la primera carta de Juan. Él nos enseña y dice: como Él nos ha enseñado, así debemos andar, porque no es mentira, es verdad. Jesús dijo: el Espíritu Santo les mostrará las cosas que habrán de venir. En Juan capítulo 16 y en Juan capítulo 14 dijo: y Él les enseñará todas las cosas. Tenemos al Espíritu Santo con nosotros, pero a veces lo ignoramos. Nos angustiamos, nos desesperamos, queremos de alguien el consejo, pero tenemos con nosotros alguien que nos muestra todo lo que Dios nos ha concedido, que nos muestra las cosas que vendrán, que nos enseña en todas las cosas, y como Él nos enseña y es verdad, así debemos andar. Aleluya. Y dirás: ¿cómo el Espíritu de Dios me enseña? Lo primero va a ser en la Biblia, porque toda la escritura es inspirada por Dios, que es útil para enseñarnos, redarguirnos, para corregirnos, para es cuando dice inspirada, es que tiene el aliento de Dios, tiene el soplo de Dios, está en esta escritura. Si tú quieres saber lo que Dios tiene contigo, ve a la palabra y pídele al Espíritu Santo que te lo muestre, como lo hizo esta señora. Bien dice el apóstol Pedro cuando está hablando de esta escritura, dice: porque nunca la profecía fue traída por voluntad humana, sino que los santos hombres de Dios hablaron siendo inspirados por el Espíritu Santo. Y también advierte, dice: tenemos la palabra profética más segura, a la cual hacéis bien en estar atentos como en una antorcha que alumbra en un lugar oscuro. Es el que nos muestra, lámpara es a mis pies tu palabra, es lumbrera a mi camino. No salgas bajo el consejo de los hombres o bajo tu propia iniciativa. Tienes la palabra de Dios, que es la lámpara que alumbra tu camino, y es el Espíritu el que te lo ilumina, el que te lo enseña, porque Él inspiró esta palabra. Pero también Dios va a hablarnos de otras maneras. El Espíritu Santo tiene un idioma muy particular. Cuando dice: y en los postreros días, dice Dios, derramaré de mi Espíritu sobre toda carne, y vuestros hijos y vuestras hijas profetizarán, y vuestros jóvenes tendrán visiones, y vuestros ancianos soñarán sueños. Está hablando de un idioma con el que el Espíritu nos comunica lo que Dios nos ha dado. Está hablando de profecía, está hablando de sueños, de visiones. Es como Dios habla y nos hace conocer lo que Dios nos ha concedido. Estaba leyendo cuando el profeta Elías Dios lo envía con una palabra de juicio y no hay lluvia en la tierra. Por 3 años y medio escaseaba toda clase de alimento y lo envía a la tierra de los sidonios para que se esconda allí. Y dijo: yo le he dado a una viuda orden que te sostenga durante esos años. Y él llegó a Sarep, allí a la tierra de los sidonios, y había una viuda que estaba recogiendo un par de leños. Y él le dijo a ella: ¿me puede dar un vaso de agua? Y ella fue a traerlo y dijo: pero tráigame también un bocado de pan. Y dijo la mujer: no puedo hacerlo. Estaba recogiendo estos dos leños porque apenas tengo un puñado de harina y un poquito de aceite en la vasija. Y lo iba a hacer algo para darle de comer a mi hijo y para mí y morirnos de hambre. Y le dice el profeta: no temas, tráeme a mí primero. Cuando uno lee hasta ahí, uno dice: qué descaro del profeta, sabe que es el único pan de una mujer viuda y de su niño, y tráeme a mí primero. Y él dice: tráeme a mí primero, porque Dios ha dicho. Y ahí es cuando entra la profecía: no va a escasear la harina ni va a acabarse el aceite de la vasija. Y ella recibe esa palabra, y aunque es poquito el puñado, su niño tiene hambre. El Espíritu le mostró cosas que no veía, que no habían subido a su corazón, pero eran las que Dios había preparado para ella. Y se multiplicó el aceite y la harina, y comió el profeta, comió ella, comió el niño por muchos días, 3 años y medio, Dios multiplicando la comida. Aleluya. Eso es el lenguaje, el idioma del Espíritu. La profecía le cambia a uno la visión. Cuando estábamos en la 91, no sé cuántos recuerdan la calle 91, ¿se acuerdan de Dom Sims, que nos profetizó que esta iglesia impactaría la ciudad? Y nosotros en una pequeña iglesia, cuando él dio esa palabra y uno sabe por el Espíritu que es el Espíritu Santo hablando, entonces supimos que las cosas eran diferentes, que no era ese pequeño local para 200 o 300 personas máximo, sino que Dios tenía un avivamiento. Y eso hace que cambie nuestro lenguaje, hace que hablemos diferente. Ustedes escribirán las canciones del avivamiento, y mostraban cómo rollos salían de coro, los coros que se cantan aquí. Dios nos los regala como nos lo había prometido. Así que por el Espíritu sabíamos lo que Dios nos había concedido. Eso cambia nuestra mentalidad. Para que no estemos como ciegos, caminando con temor acerca del futuro y de las cosas que vendrán, cuando tenemos junto a nosotros quien nos va a mostrar las cosas que vendrán, quien nos enseña lo que el Señor ha preparado para cada uno de nosotros. Los sueños. Yo creo que José nunca tuvo mentalidad de esclavo. Dios le dio un sueño en que él reinaba, en que sus hermanos se inclinaban ante él, incluyendo su padre, que era el patriarca Jacob. Pero él tenía ese sueño. Y aunque fue vendido y fue esclavo por años, por 13 años fue esclavo y estuvo en la prisión, aún estando en esa condición, siempre tenía una mentalidad de liderazgo. Ayudó en la casa de Potifar hasta que lo puso sobre toda su casa. Y cuando fue enviado a la cárcel, ayudó al carcelero hasta que el carcelero lo puso sobre toda la cárcel, sobre toda la prisión. Y vino el día en que Faraón lo conoció y lo puso sobre todo Egipto. Este joven nunca tuvo la visión de un esclavo, porque tenía un sueño. Tenía un sueño. Dios le dio un sueño. Y Dios, cuando te da un sueño, Él te muestra las cosas que Dios tiene contigo. Aleluya. Las visiones. Abraham estaba deprimido en su tienda llorando, porque decía: así Dios me prosperó como me dijo, ¿de qué serán todos estos bienes si no tengo ni un hijo? Y estaba llorando, y el Señor le dice: no llores. Lo saca de la tienda, le muestra las estrellas del cielo, le dice: si las puedes contar, así será tu descendencia. Así será tu descendencia. Y lo mejor de todo fue que Abraham le creyó. Hubiera podido irse todo frustrado: no, pero mire, yo ya soy un abuelito, yo ya qué hijo. No, él le creyó a Dios. Y le mostró luego el polvo, dijo, como el polvo de la tierra será tu descendencia. Le estaba cambiando su manera de pensar. Así que yo creo que si algún día estaba deprimido, caminando así, levantaba el polvo y enseguida recordaba, no, Dios sí me va a dar una descendencia como el polvo de la tierra. Cuando levantaba en las noches sus manos para adorar, veía las estrellas, así será mi descendencia. No miró su cuerpo que estaba casi como muerto, sino que se fortaleció en Dios, dando gloria a Dios porque había dado esa promesa. Aleluya. Pero el tema hoy es: escribe la visión. El Señor le dice al profeta Habacuc, que estaba reclamando, le dijo: escribe la visión y declárala en tablas, para que corra el que leyere en ella. Aunque la visión tardará aún por un tiempo, mas se apresurará hacia el fin y no mentirá. Aunque tardare, espéralo, porque sin duda vendrá, no tardará. Escribe la visión, ese es el lema hoy. Escribe la visión. Lo que Dios te dice, lo que Dios ha prometido, escríbelo, porque Dios lo cumplirá. Aunque tardare un poco, se va a cumplir lo que Dios ha dicho. Aleluya. Hay muchas formas de escribirlo. Puedes escribirlo en una tablet o en un cuaderno, pero también hay otras formas. ¿Cómo lo hizo Jacob? Jacob había trabajado 7 años por su primera esposa y Labán lo engañó y le dio la hermana mayor. Le tocó trabajar otros 7 años. Y entonces dijo: me voy a ir ya porque he trabajado para Labán, pero no he trabajado para mi familia. Y Labán le dijo: y he visto que Dios me ha prosperado por tu mano. Quédate, dime cuál es tu salario. Y entonces el salario fue que todas las ovejas que nacieran negras o rayadas serían su salario. Y las que nacieran blancas, como era la mayoría de las ovejitas blanquitas, esas serían las de Labán. Digo, yo voy a cuidar tus ovejas, pero la que nazca negrita va a ser mi salario, va a ser lo que me va a pagar. Así que puedes tener 100 o 1000 ovejas blancas y de pronto me salen unas poquitas negritas, son para mí. Bien, y entonces esto fue lo que hizo Jacob. Yo le pedí una vara, más o menos hizo algo así como esto. Tomó una vara de álamo de avellano y de castaño y le quitó pedazos de la corteza. Y cuando las ovejitas venían a aparearse junto a las aguas, que es allí donde se multiplican, cuando venían las más gorditas, él sacaba las varas y se las ponía al frente mientras ellas se apareaban. Y cuando nacían rayadas y manchadas, las negritas, nacían todas para él. Pero cuando él veía las más flaquitas, él quitaba las varas. Venían las más gorditas y ponía las varas para que las ovejitas las vieran, y parían ovejitas negras. Uno piensa, esto es como una superstición, esto no tiene fundamento en la escritura. Bueno, no era una superstición. El día en que él se enriqueció porque todas nacían negritas y rayadas, él le dijo a sus esposas lo que había pasado, cómo habían sido engañados por su padre, y él les dijo: es que yo tuve un sueño. En el sueño Dios me dijo: yo he visto lo que ha hecho Labán contigo, pero levanta tus ojos y mira, porque los machos que están sobre las ovejitas son rayados y manchados, son negritos. El Señor le dio un sueño que le iba a dar esos hijos, esas ovejitas negritas y rayadas. Y para él escribir su propia visión, hizo esta vara. Lo que él hizo era recordarse a sí mismo que Dios le había prometido que lo pasaría las riquezas de Labán a él. No era para las ovejas, no era superstición, era declarando la promesa de lo que Dios se había dicho. Escribe la visión, porque aunque tardare, ella se va a cumplir. Aleluya. Yo no sé qué entiendes por escribir la visión, pero cuando comenzamos la obra, yo mandé a hacer unas tarjetas, pero no es un separador, es como una postal, con una fotografía de cómo quedaría el templo, con una palabra: tengo un sueño, tengo un sueño. Y aunque yo no sé si, mira, esa fue la fotografía: tengo un sueño. Ese es mi sueño. Pero no había cómo, no sé, yo les había mandado una fotografía rota a la iglesia, como no sé si la tenían lista, aunque se me olvidó avisarles. O sea, ¿cómo hace 3 años, cuando empezamos apenas a poner esta tarima, 15 días antes del congreso, todo estaba destruido? Tocó hacer esto los primeros metros y bajar e ir con la nivel bajo, así como ustedes lo están viendo ahí. Así nos tocó. Pero yo tenía esto, yo no estaba viendo eso, yo estaba viendo eso. Yo no estaba viendo todo roto, yo no estaba viendo que en la cuenta no había dinero. Yo tengo un sueño, yo tengo un sueño, tengo una visión. Porque el Espíritu Santo me dijo: tú edificarás casa a mi nombre. Así que yo sabía que pondría el cimiento y pondría la última piedra tal como Él lo prometió. Escribe la visión, es la palabra hoy. Aleluya. ¿Están entendiendo lo que tienen que hacer? Cuando comenzó la iglesia, yo ya había tenido una visión. Yo vi a alguien en el televisor predicando y yo me emocioné en la visión. Dije: va a salir, alguien va a predicar en la televisión. No existía nadie que hablara, que predicara en la televisión. Eso era prohibido en Colombia. Pero yo vi a alguien predicando, entonces le dije: Señor, ¿quién es el predicador? Y me hizo un zoom y me vi en esta tarima y vi la iglesia llena y yo vi las graderías. La razón por la que pusimos esas graderías es para recordarme que Él me lo prometió en una visión. Y entonces, cuando comenzó la iglesia, pues no había sino 5, 6 personas, 7 personas. Pero yo usaba un micrófono. Es ridículo hablar con un micrófono a 7 personas, pero lo que estaba haciendo era escribiendo la visión. Míralo, ahí está la tarima. Eso que tuvieron que ampliar un poquito para ver, pero ustedes ven ahí un micrófono y cuenten las personas que habían. Cuenten las personas, eso, y por ahí 2 más que no estuvieran en la fotografía. Eso era todo. ¿Para qué necesitaba un micrófono? Para mí, como las varas, para mí. Estaba escribiendo la visión. Un día sí, predicaremos con un micrófono, porque no habrá forma para que cientos y cientos escuchen el evangelio de Jesucristo que me fue enviado. Fui enviado para predicarlo. Aleluya. Eso es escribe la visión. ¿Saben qué se escribe la visión? Cristina está por aquí con la cámara. Alvarito, ¿dónde está? Ven, Cristina, ven acá. Cuando Dios nos profetizó que íbamos a tener televisión, por eso es que oigan lo que el Espíritu les va a decir de lo que viene. Esto era la cámara que conseguimos. Una cámara familiar, era de video familiares, nadie iba a ver eso. Y Cristina nos ponía la cámara mientras nosotros predicábamos. Y Pati y yo le hablábamos a la cámara: sí, Jesús te ama, Jesús tiene un plan maravilloso para ti. Tú, yo sé que nos estás viendo en cualquier rincón de Colombia o de la tierra, hablándole a una cámara vacía. Pero estábamos, era escribiendo la visión, escribiendo la visión, diciendo: un día predicaremos en la televisión, un día predicaremos el evangelio de Jesucristo en la televisión. Me fue mostrado por el Espíritu lo que vendría. Eso es lo que tienes que hacer. Escribir en las paredes: yo y mi casa serviremos al Señor. Por eso este aviso que dice: mi pie sobre el gigante. Esa es la visión. Cada vez que vengas a avivamiento, que estés en una gran batalla, aunque estés allí en la silla llorando, mira esa palabra, escríbela en tu corazón. Yo no sé cuántos tienen gigantes, yo no sé cuántos luchan, pero escriban esa visión en sus cuadernos, en sus celulares. Escríbanla y recuerden: Dios va a hacer algo maravilloso, Dios va a hacer algo con mi vida. El Espíritu Santo, en la Biblia, en la oración, en el sermón, te va a mostrar las cosas que Dios ha preparado para ti. Aleluya, aleluya.

busca al Señor, búscalo en la Biblia, búscalo en la adoración. Pero cuando estés leyendo, Él te va a dar una palabra. Antier me dio una palabra. Me dijo: la gloria postrera de esta casa será mayor que la primera. Él me dio esa palabra, yo la publiqué, creo la publicamos ayer o antier. Porque Él me dio esa palabra, tienes que recordarla. Cuando Él te da una palabra, escribirla. Pero si tú no lees la Biblia, si no tienes comunión con el Espíritu Santo, o no vienes seguido a la iglesia, ¿cómo recibes una palabra? Pero cuando tú la recibes, escríbela. Esta nos la dio el Señor para todos ustedes. Este año tú pondrás el pie sobre tu gigante. Aleluya, dale ese aplauso al Señor si lo crees. Aleluya. Así que, ¿por qué no hacemos una cosa? Levanta tus manos a Él y dile: Señor, perdóname por correr tanto y no detenerme a escucharte, porque no puedo conocer los planes que tienes para mí a menos que yo me siente contigo a escucharte, a escuchar qué dices tú. ¿Qué son las cosas que Dios ha preparado para mí que no han subido a mi corazón? Que no las he visto con mis ojos, no las he oído con mis oídos, pero que ya están listas y que el único que me las revela eres tú. Dile: Espíritu Santo, revélame lo que Dios me ha concedido. Ayúdame a encontrarte en mi secreto y escuchar lo que tú tienes para mí. O en el sermón, en algún momento la palabra va a golpear mi espíritu y voy a saber lo que Dios me ha concedido. Y voy a escribir esa visión que, aunque tardare, va a venir. Va a venir, se va a cumplir. Gracias, Señor. Ahí está el Señor sobre ti, la nube de Jehová. La nube de Jehová está aquí. Es la nube de Jehová.

La nube de Jehová está aquí. Bajo la gloria de tu presencia, Señor, es que podemos escuchar.

0: Vamos todos, Shekinah.
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0: Que desciende en tu ser.
1: Desciende en tu ser.
0: Es la nube de los hijos de Israel. Shekinah es la gloria del Espíritu Santo entre nosotros. Así que dilo conmigo, Shekinah.
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la visión y declárala en tablas, para que corra el que leyere en ella. Aunque la visión tardará aún por un tiempo, mas se apresura hacia el fin y no mentirá. Aunque tardare, espéralo, porque sin duda vendrá, no tardará. Si tú sí le pondrás tu pie sobre el gigante, si las promesas que Él te ha dado, si las palabras que has recibido, escríbelas. No dejes que saliendo el diablo te robe esa semilla. Escríbela, léela. En tiempos oscuros recuérdalo, en tiempos difíciles cuenta las estrellas que Dios te ha dado, las promesas, porque Dios las va a cumplir. Como lo hizo esta joven mujer, el Señor dijo: sanaré la herida. Así que lo escribió y lo alcanzó. Levanta tus manos, dile: Espíritu Santo, voy a escribir todo lo que tú me prometas, porque sé que tú lo harás. Sé que tú lo harás. Vamos todos, cheque. Vamos a orar.

0: es la nube de Jehová.
1: Vamos, iglesia, levanta tus manos al cielo. Más bien, quiero que pongas tus manos sobre tus ojos. Y dile: Señor, no voy a mirar atrás. Yo no voy a mirar a la desgracia, a la escasez, a la enfermedad, a la pobreza. No voy a mirar ni voy a escuchar más de las malas noticias que nos asedian. Pero esta noche abre mis ojos, Espíritu Santo. Abre mis ojos y dame la visión que tú tienes para mí, de lo que tú tienes para mí. Déjame verlo, para escribirlo, para recordarlo cada mañana, Señor, hasta que llegue el momento. Y pase lo que pase, que yo no me desanime, que no caiga en mi fe, sino que definitivamente pueda decir amén. Así es, está hecho en el nombre de Jesús, está hecho. Levanta las manos al cielo. Dile: Señor, envía esa promesa, envía tu visión sobre mi vida, envía, Señor, aquel plan maravilloso que tienes para mí. También creemos por esa visión para Colombia, lo que vendrá, Señor. Sabemos que viene de tu Espíritu y no son cosas malas, sino buenas.

0: Jesús. Fluye, fluye, recibe la visión. Recíbala, recíbela en esta noche. Gracias, Espíritu Santo. Gracias, Espíritu Santo.
1: Dales una visión clara, dales un sueño, dales una profecía.

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0: Shekinah.
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Yo creo que Dios está mostrándole a alguien una visión. Una visión de lo que Él tiene contigo. Sí, sí, recíbelo. O está hablando a tu espíritu. Eso que Él te está hablando, abrázalo, escríbelo. Tremendo, Jesús, gracias. ¿Tú crees que Dios se olvidó de ti? ¿Tú crees que este momento oscuro es como derrota? Pero el Señor está escribiendo una nueva visión para ti. Porque yo sé los pensamientos que tengas cerca de ti, te dice el Señor. ¿Tú crees que Dios se olvidó de ti? ¿Tú crees que este momento oscuro es como derrota?

Pero el Señor está escribiendo una nueva visión para ti. Porque yo sé los pensamientos que tengas cerca de ti, te dice el Señor. Son pensamientos de bien, son pensamientos de prosperidad, son pensamientos de paz. Son pensamientos buenos los que Dios tiene acerca de ti.

la escribe para ti. Recibe. Borra baja sintibiliza. Yo creo que en la vigilia vamos a tener que tener un tiempo de pura adoración quieta, buscando el rostro de Dios y lo que Dios tiene para tu vida y tu familia. Yo creo que la vigilia va a ser muy poderosa. Por ahora vamos a adorar todos. Shekinah.

0: Regina.
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0: Aleluya. Aleluya. Escribe la visión.
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3: El último mes me dio una gripa loca. Me dio una gripa loca escandalosa. Me vacuné contra la rabia, pero no me funcionó. Entonces, quedé ahí como embolatado. Entonces, mucho remedio casero me dieron. Y a uno le mandan a tomar jugo de naranja, ¿no? Vitamina C. Tome mucho jugo de naranja. Entonces, a comprar naranjas. Pero llegó una abuelita a la casa y me dijo: le voy a preparar el jugo como se prepara, como se debe preparar. Y me lo preparó con cáscara, rayada y licuada, y licuada y rayada, y el jugo. Oiga, eso sí sabe feo. Sabe muy amargo, claro, sabe muy agrio. Entonces yo tenía la expectativa de tomarme un jugo sabroso de naranja. Así, cuando me tomo ese jugo tan agrio, esa cara escandalosa, quedé peor. Entonces le pregunté y le dije: ¿pero por qué ese jugo así tan amargo? ¿Eso qué tiene? Dijo: es que ese es el jugo de naranja. Dije: no, pero esto está muy amargo, así no sabe. Y me explicaron, no lo sabía, que la cáscara incluso tiene tres, cuatro veces más vitaminas, ¿no?, que el mismo jugo. Nosotros estamos acostumbrados a tomarnos es el zumo, ¿no?, el juguito dulce, sabroso, y hasta uno le echa azúcar para que quede mejor, o hasta miel, ¿no?, para endulzarlo y para que quede mejor. Pero me decía: no, lo que a usted le sirve es la naranja. Y me dijeron esta expresión: usted lo que necesita es la naranja completa.

partes, no a medias. Usted está tomando, usted está quedándose solamente con una pequeña porción de lo que realmente es la naranja completa, el jugo de naranja. Usted está tomando muy poquita vitamina, usted está perdiendo ahí la riqueza de la naranja. Y pensando en esto del jugo de naranja y esa gripa loca que me dio y la cáscara, entendí que muchos de nosotros con Cristo Jesús hacemos lo mismo. Nos tomamos las partes más dulces de Jesús. Nos tomamos las partes que más nos agradan. Pero lo que realmente tiene el poder, lo que es la cáscara, la dejamos a un lado. Tenemos la costumbre de no creer, no seguir un evangelio completo, sino un evangelio a medias. Me hace pensar que nosotros hoy hacemos de Jesús un Jesús a nuestra medida. Yo veo mucha gente hablando de Jesús, famosos, artistas, deportistas, científicos, académicos, mucha gente hablando en torno a la persona de Jesús. Y cuando escucho a tantas personas hablar, puedo entender que todos hacen de un Jesús a su medida. Sacan lo que les gusta y lo que no, no lo toman. Pienso también, ahora es un desafío, hay que ser honestos, es un desafío acercarse a la persona de Jesús. Es un desafío conocer a Jesús. El desafío radica en que en Jesús mismo, cuando usted lo lee en los evangelios, hay muchas contradicciones, hay muchas paradojas, está lleno de matices. Así que reconozco que hay una dificultad natural para acercarse a la verdad de Cristo, conocerlo a Él tal y como Él es. ¿Cuáles son estas paradojas? Mire, le pongo ejemplos. Usted encuentra en Mateo 16, por ejemplo, un día Jesús está con sus discípulos y le dice a Simón Pedro, que confiesa su nombre, y le dice: bienaventurado eres, Simón, hijo de Jonás. Bienaventurado, dichoso, porque no te lo reveló sangre ni carne, sino mi Padre que está en los cielos. Lo felicita, lo aplaude. 7 versículos más adelante le dice: apártate de mí, Satanás, al mismo Simón Pedro. Todo uno queda confundido. ¿Simón es bienaventurado, es dichoso o es Satanás? Uno queda como por esos matices que tiene Jesús. Usted encuentra que Jesús continuamente le gustaba estar en lugares alejados. A veces, cuando estaba con la multitud, prefería irse a lugares aparte y estar solo. Y los discípulos, como conocían eso, mantenían una privacidad con Jesús. Y un día que él estaba solo y estaba alejado, los niños querían acercarse a él y los discípulos decían: no, al maestro le gusta estar alejado. Y Jesús los llama y les dice: no, no, no, dejen a los niños venir a mí, no se lo impidáis. Entonces los discípulos: pero al fin, ¿qué? ¿Quiere estar solo o quiere estar con ellos? Jesús dice, por ejemplo: yo no vine a abolir la ley, yo vine a cumplir toda la ley. La ley de Moisés, dijo Jesús, toda la ley la vine a cumplir, esa actitud. Pero sus discípulos, por ejemplo, violaban la ley al tomar espigas en el día de reposo y comerlas. Y los fariseos le dijeron: Señor Jesús, pero tus discípulos están comiendo y están haciendo lo que no se debe hacer en el día de reposo y están violando la ley. Y Jesús los exhortó y los confrontó. ¿Al fin qué? ¿La cumplimos o no la cumplimos? En una oportunidad, Jesús dice: enseña. Está en Mateo, en las bienaventuranzas, Mateo 5:9. Jesús enseña acerca de la bienaventuranza, del llamado a ser pacificadores. Bienaventurados los pacificadores. Pero más adelante en Lucas dice: el reino de los cielos sufre violencia y los violentos lo arrebatan. Oiga, pero al fin qué, ¿nos damos en la mula o trabajamos para ser pacificadores? En una oportunidad, Jesús, le estoy hablando de los diferentes matices, me quedo corto solamente para que usted tenga algunos ejemplos. En alguna oportunidad Jesús ve que los fariseos enseñan a las personas que es más importante incluso dar una ofrenda que honrar a sus padres y a sus madres. Y Jesús los confronta y les dice: no, señor, ustedes invalidan la ley, honren a su papá, honren a su mamá, ustedes lo que son hipócritas, descuidan el mandamiento y descuidan a su familia.
Ah, bueno, hay que honrar a padre y madre. Pero en otra oportunidad, en Mateo, en Lucas 14, Jesús dice: el que no aborrece a padre, a madre o a hermanos no es digno de ser llamado hijo de Dios. Al fin, que lo aborrezco o lo honro. Son matices, parecen contradicciones. Eso nos hace que tengamos una dificultad al acercarnos a Jesús, que tengamos un entendimiento completo. Ahora, el riesgo, cuando usted dice: no, yo me quedo mejor con este matiz o con esta cara o con esta postura y la otra no, hay un riesgo profundo. Y es que usted se queda con una colcha de retazos de lo que es el evangelio. Se queda usted con un evangelio incompleto. Hoy le quiero hablar sobre el riesgo de creer en un evangelio incompleto. Algunos se quedaron solamente con el Cristo revolucionario, el que limpió el templo, el que confrontó la hipocresía, las autoridades de la época. Y entonces enseñan y dicen que cuando se habla de Jesús, lo importante es romper el orden, porque Él es un Dios revolucionario. Otros se quedaron con el matiz, con la postura de Jesús y los pobres. Incluso ahí nació una teología, la teología de la liberación en Latinoamérica, donde un enfoque muy marcado hacia Jesús y la pobreza. Cómo Jesús atiende, y el fin del evangelio es sacar al hombre de la pobreza. Otros se quedaron con Jesús, el énfasis Jesús y los milagros, donde todo el evangelio gira es en torno a cómo Jesús resuelve mi vida a través de usar su poder para hacer milagros. Pero esto no solamente es. Incluso ahí nació una teología, la teología de la liberación en Latinoamérica, donde un enfoque muy marcado hacia Jesús y la pobreza. Cómo Jesús atiende, y el fin del evangelio es sacar al hombre de la pobreza. Otros se quedaron con Jesús, el énfasis Jesús y los milagros, donde todo el evangelio gira es en torno a cómo Jesús resuelve mi vida a través de usar su poder para hacer milagros. Pero esto no solamente es un riesgo, un peligro más allá. Porque es claro que la historia, la ciencia, no puede negar la existencia de Jesús, pero sí puede desvirtuar la imagen de Cristo Jesús. Y eso, en palabras comunes, en palabras sencillas, es el espíritu del anticristo. Hoy hasta los ateos tienen que reconocer que Jesús existió. Es una evidencia. No se necesita mucha fe para entender que Cristo existió. Ah, pero no necesito creer en el Cristo de la Biblia, lo puedo desvirtuar, lo puedo acomodar, su imagen la puedo diluir, la puedo mezclar, y eso termina siendo una bomba peor que la falta de fe en Cristo Jesús. Con ese espíritu del anticristo hace hoy, por ejemplo, personas que digan: no, usando y desvirtuando todo, negándolo todo, Cristo mismo fue homosexual. Usted lo ve ahí en la última cena, mire, se recostó en el pecho, y la cercanía que tenía con algunos de sus discípulos, esos son puros actos. O Cristo tuvo intimidad con alguna de las mujeres que la acompañaron, y eso es desvirtuar la imagen de Jesús, el anticristo. De ahí la importancia de entender esto que le quiero enseñar hoy. Diga conmigo: el riesgo, hay un riesgo de creer un evangelio incompleto. Quiero que me acompañe el evangelio de Lucas. Vamos a tomarnos ese jugo de naranja con cáscara y todo, a tomar todas las vitaminas. Lucas 24, el último capítulo del evangelio de Lucas, Lucas 24. Y hay un relato que nos va a ayudar a entender esta verdad. Le conocemos como el relato de los discípulos en el camino a Emaús. Este relato sucede en la mañana, el primer día de la semana, un día domingo, la mañana donde Cristo resucitó. Esa mañana, muy de madrugada, recuerden que las mujeres habían ido a la tumba a atender el cuerpo, no sabían cómo iban a remover la piedra, pero habían querido atender el cuerpo de Jesús y no lo encontraron, la tumba estaba vacía. Y en la mañana o en la tarde, algunos discípulos que estaban en Jerusalén
se van camino a Emaús. Y dice el texto: aquel mismo día, ya sabe usted qué día es.

0: Dos de ellos se dirigían a un pueblo llamado Emaús. Se estaban alejando de Jerusalén, a unos 11 kilómetros de Jerusalén. Iban conversando sobre todo lo que había acontecido. Recuerde que esa semana era una fiesta de peregrinación. Estaba la Pascua, la fiesta de los panes sin levadura, la fiesta de las primicias. Todo sucedía en la misma semana. Y en esa semana es donde Cristo es capturado, Cristo es falsamente condenado y llevado a la cruz. Sucedió que mientras hablaban y discutían, Jesús mismo se acercó y comenzó a caminar con ellos. Era normal, haga de cuenta como cuando uno está en un estadio, que sale del partido de fútbol y todo el mundo sale así en masa. Y entonces uno va y se encuentra con alguien y uno va comentando: oiga, jugaron muy mal, no, jugaron muy bien, no, es que esto está pintado, y no, y acá, y uno se mete en la conversación del otro. Es eso, la gente va saliendo en masa, se acaban las fiestas y la gente entonces va regresando a sus lugares. Y ahí en medio de ese caminar dice que Jesús se acercó y comenzó a caminar con ellos, pero no lo reconocieron, pues sus ojos estaban velados. No podían ver. ¿Por qué estaban velados? El verbo parece que es como que alguien le tapó los ojos. Cuando usted lo lee a profundidad, en el original no dice eso. Había algo que les impedía, corrijo, ver a Jesús, reconocer a Jesús. Jesús les preguntó y les dijo: ¿qué vienen discutiendo por el camino? Y ellos mismos, cuando ante la pregunta, dice que se detuvieron cabizbajo. Otra versión dice: se paralizaron de la tristeza. Se les notó la tristeza, la desilusión. Uno de ellos, llamado Cleofas, le dijo: ¿eres tú el único peregrino en Jerusalén que no se ha enterado de todo lo que ha pasado recientemente? Jesús amablemente le contesta, el mismo Jesús, ¿no? ¿Qué es lo que ha pasado?, preguntó. Ellos le respondieron: lo de Jesús de Nazaret. Era un profeta poderoso en obras y en palabras delante de Dios y de todo el pueblo. Los jefes de los sacerdotes y nuestros gobernadores lo entregaron para ser condenado a muerte y lo crucificaron. En el contexto, para ellos la crucifixión era la peor manera en la que alguien podía morir. Los romanos la habían inventado casi 200, 300 años antes de Jesús. Era para los mayores delincuentes, para los delitos más vergonzosos. Los que padecían la cruz eran las personas de la peor estirpe, calaña. Ellos decían: y aquel hombre lo crucificaron. Sigue diciendo el texto: pero nosotros abrigábamos la esperanza de que era él quien redimiría a Israel. Es más, ya hace 3 días que sucedió todo esto. También algunas mujeres de nuestro grupo nos dejaron asombrados. Esta mañana muy temprano fueron al sepulcro, pero no hallaron su cuerpo. Cuando volvieron, nos contaron que se les había aparecido unos ángeles, quienes les dijeron que él está vivo. Esta última parte no la están diciendo como un reconocimiento. Es como algo como: esto no tiene sentido, esto no se puede creer. Las mujeres en aquella época, el testimonio de una mujer no tenía validez. Entonces están diciendo, y para rematar, unas tales mujeres pues inventaron un cuento loco y están diciendo que es que resucitó. Versículo 23, seguimos leyendo. Y como no hallaron el cuerpo, cuando volvieron nos contaron que se le han aparecido unos ángeles, quienes le dijeron que está vivo. Algunos de nuestros compañeros fueron después al sepulcro y lo encontraron tal como habían dicho las mujeres, pero a él no lo vieron. Mire, quiero que note esto. La escena es la siguiente: unos discípulos que caminaron con Jesús están yendo camino a Emaús. Camino a Emaús es lejos de Jerusalén. Jesús, antes de morir, les dijo: manténganse unidos, esto va a pasar, yo los voy a buscar y me encontraré con ustedes. Pero los discípulos están yendo en dirección contraria a lo que Jesús ordenó. Camino a Emaús es alejarse de Jesús. Ahora, ¿por qué ellos están alejándose de Jesús? ¿Por qué ellos tienen sus ojos velados y no pueden reconocer a Jesús? Es porque ellos tienen una tristeza en el corazón. Para ellos el Evangelio, para ellos Cristo Jesús, estaba al servicio de ellos. El Evangelio para ellos era mi beneficio. Para estos discípulos, el acercarse a Jesús, el ir a la iglesia, el levantar sus manos, el adorar, es yo me acerco a alguien que está a mi servicio, que se trata de mí. El Evangelio se trata de mis expectativas. El Evangelio se trata, el Evangelio que yo quiero creer, el Evangelio que me gusta creer, el Evangelio que me emociona, es un Evangelio donde Dios se pone a mi servicio para resolver mis problemas, para cumplir mis expectativas y lo mejor, para hacerlo a mi manera. Eso es lo que los discípulos le están diciendo a Jesús. Note cómo lo llaman. Jesús le pregunta: ¿qué es lo que ha pasado? Cuéntenme. Ellos le dicen: pues acuérdese, usted es el único que no sabe. Pues acerca de lo de Jesús de Nazaret. Jesús de Nazaret era el nombre que no describe su divinidad, sino que describe su humanidad. No lo llamaron el Mesías, el ungido, el Jesús, el hijo de David, sino Jesús el Nazareno, el humano. Nosotros pensábamos que él nos iba a librar. Tenemos tantos problemas, tenemos tantas dificultades. Mire, tenemos problemas económicos, tenemos problemas familiares, yo tengo problemas en la empresa, yo tengo problemas en la salud, yo tengo problemas con mis hijos. Y nos acercamos a él porque parecía que él nos iba a resolver todos los problemas. Y ahora resulta que lo mataron y de la peor manera. Y hasta unas mujeres medio locas están hablando que resucitó. Esto no tiene sentido, por eso nos vamos de Jerusalén. Estos discípulos, estos seguidores de Jesús, tenían un evangelio incompleto. Creían algunas partes de Jesús. Sí, era un profeta. Sí, era un hombre poderoso en obras y en palabras, delante de Dios y delante del pueblo. No tenían la veracidad, lo completo. Y me hace entender lo primero que le quiero mencionar en esta mañana, y es que es un peligro, es un riesgo de muerte, es un peligro creer un evangelio incompleto. Mira, un evangelio incompleto no tiene, en primer lugar, no tiene todas las respuestas. Según estos discípulos que van camino de Emaús, ellos no entienden, no comprenden. Un evangelio incompleto no te sostiene cualquiera sea la temporada. Un evangelio incompleto solo sirve para algunos momentos, pero para otros no. Para otros hay que leer el horóscopo, para otros hay que ir a la filosofía, para otros hay que ir a las ideologías, porque el evangelio incompleto no tiene respuestas para lo que yo necesito, pastor. El evangelio incompleto finalmente no te acercará a Dios, sino que te alejará de Dios. Tengo que decirle esto porque ha pasado. ¿Sabe cuántas personas un día caminaron con Dios y como tenían un evangelio incompleto, nunca lo vieron a la profundidad de la escritura, nunca se comieron la cáscara también? Cuando vino la crisis, cuando vino el problema, cuando vino la dificultad, dijeron: no, esto no es lo que a mí me prometía el evangelio. Esto no es lo que a mí me prometía caminar con Dios. ¿De qué me sirve caminar con Dios? Y deciden entonces apartarse. Vienen a mi mente mientras que enseño esto y se los menciono, personas, nombres, situaciones, lugares donde me han dicho: pero pastor, Dios no sanó a mi papá y se murió. Señor, pero Dios no me libró de la crisis, Dios no me libró de la enfermedad, Dios no salvó mi matrimonio, Dios no me dio el hijo, Dios permaneció mi matriz cerrada, Dios no pagó la deuda. Y entonces, ¿de qué me habla usted? ¿Qué es ese evangelio? Quizás como pastores hemos fallado. Ahora, también quiero resaltar en medio de ese relato, Jesús conoce el corazón de estos dos discípulos. Jesús conoce la fragilidad en sus mentes. Jesús conoce la inmadurez también, si se quiere. Sin embargo, y a pesar de, Jesús se presenta a ellos. Cuando yo leo este relato, me asombra la actitud de Jesús. Yo entendería que Jesús, recién resucitado, se presente a una multitud que quizás tiene alguna crisis de fe, y Jesús se presentara a una multitud. Entendería que Jesús se presentara a los grandes apóstoles, pero a dos hombres que uno de ellos ni el nombre conocemos, pareciera como insignificante, pareciera como algo menor. Sin embargo, para Dios tú eres importante. Un solo discípulo, un solo creyente es importante para Dios. Por eso, quizás tú en esta mañana, vamos a mitad del año, casi llegando a la mitad del año, y tienes tus dudas y tus interrogantes, y las cosas no han salido como quizás tú esperabas. Pero esta palabra quizás sea solo para uno en este lugar, solo para uno. Sin embargo, ese uno es importante para Dios. Por uno solo. Ahora, note la respuesta de Jesús, versículo 25. Jesús va caminando con ellos, ellos le exponen su evangelio a retazos, su frustración, sus dudas y sus problemas, sus crisis, están tristes. Esperaban que Jesús les resolviera todos los problemas y así no lo hizo. Y él le contesta, versículo 25: ¿qué torpes son ustedes? Los confronta. Esta palabra en el original, quizás en el español, puede sonar fuerte, pero él no los está burlando, él no los está llamando tontos, él no los está llamando ignorantes, los está confrontando. Torpes, esa palabra torpes en griego, anoetos, significa qué falta de comprensión. Ustedes cómo les cuesta conectar correctamente la verdad. Qué torpes, qué tardos. Esa palabra tardos es qué poco receptivos a la fe. Qué torpes son ustedes. Qué tardos de corazón para creer todo lo que han dicho los profetas. ¿Acaso no tenía que sufrir el Cristo estas cosas antes de entrar en su gloria? Entonces, comenzando por Moisés y por todos los profetas, les explicó lo que se referían a él todas las escrituras. Mire, tres veces dice todos o todas. ¿Acaso no tenía que sufrir el Cristo estas cosas? O mejor, desde el versículo 25, mire, qué torpes son ustedes, les digo, y qué tardos de corazón para creer. Diga conmigo todo. Para creer, más fuerte, para creer todo lo que han dicho los profetas. ¿Acaso no tenían que sufrir el Cristo estas cosas antes de entrar en su gloria? Entonces, comenzando por Moisés y por todos, diga conmigo otra vez, todos. Comenzando por Moisés y por todos los profetas, les explicó lo que se refería a él en todas las escrituras. Ellos quedaron como muchos acá en esta mañana. Sí, porque usted viene esperando una palabra. Pastor, predique las tres maneras para vencer la depresión. Predíqueme los cuatro pasos para volverme rico. Predíqueme las siete maneras para prosperar. Predíqueme acerca de los cuatro caminos para conseguir novia. Los tres momentos para superar la tusa. Predíqueme, pastor, y a eso le llaman mensaje relevante. Yo lo he escuchado. A veces hacen reuniones de pastores y nos dicen: mire, usted tiene que comenzar a predicar mensajes relevantes, lo que la gente le está pasando en el día a día. Ese es el mensaje que la gente quiere oír. Es el mensaje que usted necesita predicar. Cómo superar, cómo vencer, cómo alcanzar, cómo lograr, cómo conquistar. Eso es lo que la gente quiere alimentarse. Y esta gente está viviendo una crisis. Jesús debería ahí haberle contestado y le dijo: mire, les tengo los tres pasos para vencer la tristeza. Les voy a enseñar las cuatro maneras para vencer la depresión. Le voy a enseñar cómo usted volver y retomar el camino, cómo usted no vencerse, cómo usted conquistar, cómo usted vencer y poseer el reino. Jesús le podría haber contestado de cualquier manera, pero Jesús les dijo: qué torpes y tardos, ¿acaso ustedes no lo entienden? Y comenzó a hablarles acerca del Cristo. Le dijo: mire, ¿acaso no tenía que sufrir el Cristo estas cosas antes de entrar en su gloria? ¿Qué es lo que Jesús, a qué es lo que Jesús apunta? ¿A qué es lo que Jesús apunta? A la cruz y a la resurrección. La respuesta para todos tus problemas, está diciendo Cristo Jesús, se concentran en la persona de Cristo y en el Cristo crucificado y en el Cristo resucitado. Todo lo que tú y yo necesitamos, todo lo que tú y yo necesitamos. Ahora, no me aplauda, no aplauda la palabra si usted no la vive y no la cree. Esto no es una frase bonita para emocionarlo y levantar un aplauso. En la semana, en la mañana, todo lo que tú necesitas es volver a la cruz y mirarlo al Cristo que se murió, que fue crucificado y que resucitó. El martes, el miércoles necesitas ir a la cruz. El jueves, el viernes necesitas ir a la cruz. El sábado y el domingo necesitas ir a la cruz. Ese es el mensaje que tú y yo necesitamos. Y alguien está acá diciendo: no, yo quiero escuchar otro mensaje, pastor. Predíqueme otras cosas. Cristo, ante la crisis de sus discípulos, su tristeza, su dolor, incluso su abandono, les dice: miren a la cruz. Ahí está la respuesta. Es válido. Todos aquí llegamos a Cristo por diferentes caminos, pero todos tenemos que terminar y anclarnos en el mismo cimiento. Le explico. Algunos llegó a Cristo porque hizo un milagro financiero. Usted estaba en una crisis, alguien le compartió: vaya, mire que Dios le puede hacer el milagro, Dios lo puede ayudar, Dios lo puede restaurar. Y usted llegó porque Dios resolvió una calamidad, una angustia financiera. Eso es válido. Alguien conoció, llegó, tocó la puerta del evangelio porque Dios lo sanó físicamente o sanó un familiar y usted creyó y vino. Alguien se acercó al evangelio por otra puerta, por la puerta de la restauración familiar. O alguien se acercó del evangelio por muchas puertas. Todos aquí llegamos por diferentes puertas. Yo llegué por la puerta de la adicción. Dios me liberó de la adicción a las drogas, al alcohol. A otros otra puerta, y a otros otra puerta, y a otros otra puerta. Alguien lo sacó de la cárcel, alguien le restauró una familia. No importa la puerta por la que tú hayas entrado al evangelio. Lo que sí importa es que el centro, la fuente, el cimiento, la roca es Cristo crucificado y Cristo resucitado. No hay más, no hay más. Es un error que porque tú entraste por la puerta, en el caso mío, que me liberó de una adicción, que entonces para mí el evangelio sea solo el Cristo que libra de adicciones. Entonces el que fue liberado de una deuda, para él el evangelio es solamente el Cristo que prospera. Y entonces para el otro, el evangelio y Cristo solo es importante porque Él me sana, y para el otro porque restaura mi familia. Y cada uno hace de su puerta una verdad. Y lo que Cristo está diciendo es: no importa por cuál puerta tú entraste al evangelio, tienes que anclarte, afirmarte. La roca, el cimiento, la fuente es el Cristo crucificado y el Cristo resucitado. De eso no hay más. Note esto. Jesús les dice, me gusta como dice la Reina Valera: y comenzando desde Moisés y siguiendo por todos los profetas, les declaraba en todas las escrituras lo que de él decía. Esto a mí como predicador me confrontó mucho, porque Jesús, ahora, me dio una envidia. 11 kilómetros en aquel tiempo son 2 o 3 horas. Jesús caminó con ellos de 2 a 3 horas y les dio una clase. El original, la palabra enseñar, es la raíz de la palabra hermenéutica. Les dio una clase de hermenéutica bíblica que yo hubiera querido estar ahí. Jesús enseñándoles la palabra, la escritura. ¿Y qué les estaba enseñando? Dice que comenzó desde Moisés, se refiere desde el Génesis hasta los profetas, se refiere a Malaquías. Todo el Antiguo Testamento comenzó a enseñarles que el Antiguo Testamento, todo lo que está en el Antiguo Testamento, todas las historias del Antiguo Testamento, todos los sucesos del Antiguo Testamento, todos los personajes del Antiguo Testamento, solo están ahí porque apuntan a la persona de Cristo, y no a cualquier Cristo, al Cristo crucificado y al Cristo que resucitó. Mire esto. Usted muchas veces lee a Abraham, y saca principios de la vida de Abraham. Lo que Jesús está diciendo es: yo no permití, el Espíritu no inspiró la historia de Abraham para que tú imites a Abraham. La historia de Abraham no está ahí para que tú bebas de Abraham y quieras parecerte y sacar principios de la vida de Abraham. La historia de Isaac, de Jacob, no están ahí para enseñarnos acerca de Isaac, de Jacob, o para imitar a Isaac y a Jacob. La historia de Josué, la historia de David, algo tan sencillo, David con los gigantes, Goliat. Esa historia no está ahí para enseñarte a ti cómo vencer gigantes. Esa historia está ahí simplemente porque apuntan a Cristo. Toda la escritura apunta a Cristo. Predicar del Antiguo Testamento, predicar del Nuevo Testamento y sacar a Cristo es una perversión de la predicación. Porque toda la escritura se concentra, se trata en la persona de Cristo. Y es lo que les está diciendo. Ustedes, ¿por qué no lo entienden? Lo que está ahí escrito no era para que ustedes imitaran a hombres o a personajes, o siguieran sus historias, o declararan para ustedes. No, todo lo que está escrito desde el Génesis capítulo 1 verso 1 hasta Malaquías, todo lo que se escribió apuntan a la persona de Cristo. Todos ellos anunciaban de mí, hablaban de mí, profetizaban de mí, del que fue, del que es y del que vendrá, del Cristo que resucitó, del Cristo que murió y del Cristo que vuelve. Toda la escritura se trata de Él. Y tuve que pedirle perdón al Señor, porque no sé qué momento comenzamos a pensar que había mejores historias que la de Cristo, que había mejores verdades que las de Cristo, que había mejores principios que la cruz y la resurrección de Cristo. Comenzamos a predicar y le he pedido perdón al Señor. Señor, perdóname. Todo apunta a Él. Todo lo que está escrito se trata de Él. Es en Cristo. El evangelio completo, el cimiento del evangelio, la cruz y la resurrección de Cristo, tiene todas las respuestas. El evangelio incompleto no tiene todas las respuestas, pero este que es el completo tiene todas las respuestas. Este, el evangelio incompleto, no te sostiene en cualquier temporada. Este te sostiene cualquiera sea la temporada. El evangelio incompleto, tarde que temprano, no te acercará a Dios, sino que terminará por alejarte de Dios. El evangelio completo, sin lugar a dudas, te acercará cada vez más y más a Dios. Las religiones dividen, la cruz y la resurrección reconcilian. El riesgo de un evangelio, cuando tú le sacas la cruz y la resurrección, el riesgo de un evangelio sin cruz es diluir a Cristo al punto de convertirlo en algo magnífico pero irrelevante. Cristo no es irrelevante. Él tiene las respuestas. Cualquiera sea tu situación, cualquiera sea tu problema, cualquiera sea tu lucha, las respuestas se concentran en Cristo, en el Cristo crucificado y en el Cristo resucitado. Me encanta la historia de Pablo. Ayer la compartía en una mesa. Me encanta Pablo. Pablo era un erudito de la palabra. Si alguien tenía de qué predicar, es el apóstol Pablo. Desde niño, desde los 12 años, fue enseñado a los mejores, con los mejores maestros, si se quieren los mejores institutos. Conocía toda la palabra. Él mismo se llama irreprensible ante la ley, la cumplía toda. Y de pronto Pablo, cuando se encuentra con Cristo, usted mismo lo va a encontrar en Romanos, por ejemplo, diciendo: no me avergüenzo del evangelio, porque es poder de Dios. Y lo que está diciendo es: mucha gente me dice, venga, predíqueme sabiduría, predíqueme de señales, predíqueme algo de contexto, predíqueme para mi necesidad, predíqueme para el problema que yo estoy viviendo, hábleme más para lo mío. Y él dice: yo he decidido solamente conocer y predicar del Cristo crucificado y del Cristo resucitado, porque solo es ese mensaje el que tiene poder de Dios para transformación, para salvación, para vida eterna, para resurrección. Solo es ese mensaje. Incluso él mismo dice más adelante en Filipenses 3, dice: todo lo tengo por basura. Todo lo que antes consideraba valioso, todo lo que antes consideraba importante para mí, todo el estudio, todo el conocimiento, toda la profundidad de lo que yo podría a usted mencionarle, hoy lo tengo por basura, por solamente una cosa: alcanzar el conocimiento, ganar a Cristo Jesús. Es lo único que me importa, comienza a decir Pablo. Lo único que me importa. Y yo le pregunto a usted, ¿qué trascendencia tiene para ti el Evangelio? Muchos piensan que el Evangelio, la cruz, la resurrección es solamente una clase, la primera clase para los nuevos que llegan a la iglesia. He aprendido con los años. Te digo una verdad, todos los días me evangelizo. Todos los días necesito ir a la cruz. La cruz tiene todas las respuestas. Todas las respuestas, todas las soluciones, todo lo que mi alma, mi ser necesita, se concentran en el Cristo crucificado y en el Cristo resucitado. Nada más. Es todo lo que necesito. Que el Evangelio, la cruz y la resurrección no es algo lejano, no es algo místico que allá me encuentro y la cruz y la sangre y el Cristo y la resurrección y ya, y salgo a la vida y tengo que enfrentar situaciones que la cruz no me sirve para nada. No, es que en la cruz, porque no la has entendido, no te has acercado de la manera correcta, en la cruz están las respuestas para todo lo que tú necesitas. En la cruz te cambia, te transforma. No es que ahora, a causa del Evangelio, de la cruz y la resurrección, me aparto una montaña y me quedo esperando simplemente o contemplando a ver cuándo es que Jesús volverá. Y lo único importante entonces es simplemente como un ermitaño aislado o alejado de toda realidad. ¿Y qué importa estudiar? ¿Qué importa transformar? ¿Qué importa cambiar? Porque lo único que me importa es el Cristo crucificado. No, no, no. Pablo lo enseña muy bien. No os conforméis a este mundo, sino transformaos por medio de la renovación de vuestro entendimiento. El Evangelio transforma tu manera de trabajar. El Evangelio transforma tu manera de amar a tu esposa, a tus hijos. El Evangelio transforma tu economía. El Evangelio transforma tus hábitos alimenticios. El Evangelio transforma tu carácter, tu genio. El Evangelio te transforma todo. Incluso el Evangelio transforma hasta la política. El Evangelio no está aislado de nada. El Evangelio lo rompe todo, lo irrumpe todo, trae luz a todo, lo transforma todo. El Evangelio, cómo esa verdad lo cambia todo, cómo esa verdad me afecta todo, cómo esa verdad me rompe todo. Es ese Cristo que el que me cambió, no solamente me liberó de cualquier adicción, cambió mi manera de hablar, cambió mi manera de pensar, cambió mi manera de actuar, me cambió como esposo, me cambió como hijo, me cambió como padre, me cambia como ciudadano, me cambia como jefe o empleado, me cambia como trabajador, me cambia como conductor. Mire, en mi barrio, solamente tan sencillo, en mi barrio pusieron un semáforo a 2 cuadras de mi casa. Nadie respeta el bendito semáforo. Está muy mal cuadrado ese semáforo. Todo el mundo se lo pasa. Incluso la gente hace un giro prohibido que no se puede, porque lo dice, no se puede. Pero como no hay policía, no hay nada. Yo he ido con amigos, he ido con personas cristianas, he ido hasta con pastores y se lo pasan. Yo le digo, yo no puedo. Yo he intentado 2 veces meterme en cruce prohibido y pasármelo, pero el Espíritu no me deja. Es que el Evangelio me cambió hasta eso. Eso que llamaban que la malicia indígena, que no, la perdí. Y hago el giro y me demoro más. He pasado 2 de la mañana, he pasado 12 de la noche, he pasado a veces, no sé, tengo que ir a predicar a un sitio, tengo que ir al aeropuerto temprano y paso por ahí y voy tarde o voy apenas y mi mente dice, no pasa nada, diga si se puede hacer. Y el mismo Espíritu me dice, el Evangelio. Sí, Señor. El Evangelio me cambió hasta la manera de conducir. Me alineó el caminado, dirían algunos. Necesitamos volver a la cruz. Necesitamos beber de la cruz. Necesitamos alimentarnos del Cristo crucificado y del Cristo resucitado. ¿Cómo lo hacemos, pastor? Versículo 28. Al acercarse al pueblo, a Emaús, donde se dirigían, Jesús hizo como que iba más lejos. Jesús tenía esa maña. Estaba con ellos, pero le gustaba como pasar de largo. Dice que cuando sus discípulos estaban en la tormenta, Jesús venía caminando sobre el mar y Jesús hizo como si iba a pasar de largo, como si iba a seguir derecho hasta la orilla, caminando. Jesús tenía esa maña. A Jesús le gusta que lo busquen. Jesús le busca que no, quédate conmigo. Al acercarse al pueblo donde se dirigía, Jesús hizo como que iba más lejos, pero ellos insistieron, quédate con nosotros, que está atardeciendo, pronto será de noche. Es lo que le dicen protocolariamente, es lo que suena como el saludo. No, no te vayas, mira que es muy peligroso. Pero había una verdad, más adelante nos la vamos a descubrir. Porque era que ellos no querían que él se fuera. Así que Jesús entró para quedarse con ellos. Luego, estando con ellos a la mesa, tomó el pan, lo bendijo, lo partió y se lo dio. Hay una verdad profunda, pero no, ahorita no tengo el tiempo. Entonces quiero enfatizar esta verdad. Entonces se le abrieron los ojos y lo reconocieron. Pero al instante él desapareció. Se le abrieron los ojos y lo reconocieron. Se decían el uno al otro: ¿no ardía nuestro corazón mientras conversaba con nosotros en el camino y nos explicaba las escrituras? Otra versión dice: y nos abría la escritura. Esa fue la razón por la que no querían que siguiera de paso. Aquel extranjero que parecía que no tenía conocimiento de nada, durante 2-3 horas les abrió la escritura de tal manera que su corazón comenzó a arder. Pero lo que nosotros tenemos son problemas emocionales. No sé cómo es lo que este hombre está hablando, pero nuestro corazón comienza a arder. No, pero lo que yo tengo es un problema financiero. Sí, sí, pero no entiendo por qué. Cuando me hablan del Cristo crucificado, de la palabra, de todo el Cristo que resucitó, mi corazón comienza a arder. Lo que yo tengo es un problema físico, pero no entiendo, estaban diciendo ellos. Pero mientras él nos habla del Evangelio, del Cristo que resucitó, que murió, que resucitó, mi corazón comienza a arder. Se levanta una pasión dentro de mí. Mis ojos se abren y entonces puedo ver. Ellos están confirmando lo que sucede con el Evangelio cuando entra al corazón de alguien. Al instante se pusieron en camino y regresaron a Jerusalén. Recuerde, ellos estaban casi que huyendo de Jerusalén. Estaban en contravía de Jerusalén. Le dije que era un recorrido 11 kilómetros, 3 horas, 2 a 3 horas. Y ya era de noche. Y antes le dijeron: no, quédate acá que es peligroso, es de noche, ya estamos cansados, quedémonos acá. Pero al instante, cuando lo reconocieron, del ardor, del fuego, fueron transformados. La debilidad se fue, la pereza se fue, la tristeza se fue, la angustia desapareció. Y lo que vino fue fuerza, lo que vino fue un ímpetu, lo que vino fue una osadía. Ahí mismo dice que se levantaron y regresaron a Jerusalén. Corriendo, seguramente llegaron emocionados. Habían encontrado la fuente. Se habían afirmado en la roca que es Cristo. No era que Jesús les había resuelto los problemas. La redención que ellos hablaban, la expectativa que ellos tenían, era un Jesús militar que venciera el imperio romano. Recuerda, ellos estaban invadidos por Roma. En su expectativa, lo que ellos estaban esperando y anhelando era salir de sus tragedias. Se sentían esclavizados, avergonzados, humillados. Seguramente su economía estaba debilitada por los impuestos que cobraban Roma. Había todo un contexto y ellos estaban esperando que Jesús viniera como el fuerte guerrero que anuncia la escritura. Porque se lo aclaro, la escritura anuncia que Cristo vendrá como un fuerte guerrero y traerá juicio a las naciones y aplastará a sus enemigos y derrotará a todo el que se le oponga y se levante contra él. Sí, la escritura habla eso, pero eso no es el evangelio completo, eso es una parte. Ellos estaban solo aferrados a esa parte. Habían quitado al Mesías sufriente, al siervo sufriente, a la gracia, a la misericordia, la reconciliación. Ellos pensaban que el problema que ellos tenían en su vida era la opresión, la esclavitud, la pobreza, la crisis, el dolor, la angustia. Con Jesús descubrieron que realmente el problema que ellos tenían se llamaba el pecado. Cuando resolvieron, cuando todo se puso en orden, no fue que Roma desapareció, no fue que la opresión desapareció. No, es que cuando entendieron acerca del Cristo crucificado y del Cristo resucitado, todos sus problemas se desvanecieron. Su mirada cambió, el contexto cambió, su cosmovisión cambió, su comportamiento cambió. Ahora todo era redefinido por Cristo y eso les trajo ímpetu, ánimo, fuerza, valor, valentía, gozo, deleite. Llegaron corriendo a Jerusalén. Se encontraron a los 11 y a los que estaban reunidos con ellos. Es cierto, decían, el Señor ha resucitado. Se le ha aparecido a Simón. Los dos por su parte contaron lo que les había sucedido en el camino y cómo habían reconocido a Jesús cuando partió el pan. Tres cosas hizo Jesús para que ellos entendieran la magnitud del evangelio. Quizás no están en orden en el texto. Número uno, les abrió las escrituras. Número dos, les abrió los ojos. Número tres, les abrió el entendimiento. Verso 45. Repito, número uno, les abrió las escrituras. Pudieron ver la escritura, lo que realmente dice la palabra de Dios. No la sacaron de contexto, no la manipularon. Lo que realmente dice la palabra. Les abrió las escrituras. Número dos, les abrió los ojos. Ahí están en desorden. Número tres, les abrió el entendimiento. Número uno, dice, ¿no ardía nuestro corazón mientras Él nos abría las escrituras en el camino? No puede haber un cristiano que no lee Biblia. Lo felicito por venir cada domingo, pero no basta, no es suficiente. Por eso este mensaje a ti no te llega. Dices, pastor, yo quiero que me hables de otras cosas, emocióneme, hágame vibrar, prométame que Dios me va a solucionar todo. El problema es que tú no lees Biblia. Lo decimos una y otra vez, no te canses, abre la escritura, come de la palabra. No solo de pan vive el hombre, sino de toda palabra que sale de la boca de Dios. Cristo mismo lo dijo en Mateo 24, 25, cielo y tierra pasarán, pero mis palabras nunca, nunca, nunca pasarán. Vuelve a la palabra, abre la escritura. Si Jesús mismo caminó con dos hombres, que para algunos, para mí incluso puedo decir insignificantes, y Jesús se les acercó y les abrió la escritura, ¿qué no hará contigo? Tú eres importante para Dios. Abre la palabra, vuelve a la palabra, medita la palabra, come la palabra, aliméntate de la palabra. No me digas que es que no entiendo. Cómprate una Biblia en un lenguaje que lo puedas hacer. No me digas que no ves. Cómprate unos buenos lentes si necesitas una lupa. Pero lee la palabra. Pastor, a mí me cuesta. Todo cuesta en la vida. Hacer empresa cuesta. Sacar un título cuesta. Criar unos hijos cuesta. Sostener un hogar cuesta. ¿Quién dijo que esto era un plan de diversiones? Claro que va a costar. Pero el profeta dijo: esforcémonos por conocerlo. Esforcémonos, Él nos responderá. Tan cierto como llega el amanecer o llegan las lluvias al comienzo de la primavera, el profeta Oseas le dijo al pueblo pasivo y mediocre: esfuércense por conocerlo. Y hoy yo te digo a ti, iglesia manantial, esfuérzate por leer la palabra. Esfuérzate por conocer al Cristo de la palabra. Es imposible que tú puedas conocer al Padre sin ir a la cruz. Es imposible que tú puedas conocer al Espíritu sin ir a la cruz. Lee la palabra, Él te abrirá la mente, Él te abrirá las escrituras. Número dos, dice que cuando abrió las escrituras, sus ojos se abrieron. Es lo que me ha pasado. Pastor, ¿por qué no predica otra cosa? Porque mis ojos se abrieron. Mis ojos se abrieron. Tus ojos se abrirán. Los ojos de tus hijos se abrirán. Los ojos de tus generaciones se abrirán. Mi clamor es que Colombia se llene de la palabra. Mi clamor es que Colombia se llene de la escritura. Mi clamor es que se pueda predicar la palabra a tiempo y fuera de tiempo en todos los lugares de Colombia, para que entonces los ojos del pueblo se abran y puedan ver a Cristo. Puedan ver a Cristo, que es la respuesta para esta nación. Que nuestros ojos se abran. Que nuestros ojos se abran. Que nuestros ojos se abran.
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2: Quiero que piensen en estas afirmaciones. Saliste del desierto, ¡wow! Pero sin cumplir su propósito. Estás en la tierra prometida, yeah, a pesar de no aprobar la prueba del desierto. Saliste del desierto, pero no se cumplió el plan que Dios tenía, que era formar tu carácter. Pues los israelitas no pudieron entrar a la tierra prometida, porque cuando Dios les dijo, les dio la orden de que entraran, en Deuteronomio 1:26, Moisés les dijo: ustedes se rebelaron, no pudieron entrar porque se rebelaron contra la orden del Señor su Dios y se negaron a entrar. Pero en segundo lugar, se quejaron dentro de sus carpas. Luego la Biblia nos muestra que tuvieron miedo y se negaron a confiar en el Señor su Dios. Y el versículo 39 dice que cuando el Señor oyó que se quejaban, se enojó mucho. ¿Sabías tú que tu queja enoja a Dios? Porque algunos creen, es un pecado normal. No, enoja a Dios. Y entonces juró solemnemente: ninguno de esta generación perversa vivirá para ver la buena tierra que juré dar a sus antepasados. Sin embargo, sus hijos, Dios dejó que ellos entraran a la tierra prometida a pesar de no merecerlo, a pesar de tampoco cumplir con el propósito que Dios tenía con el desierto. Dios dijo en Deuteronomio 3:39: daré la tierra a los pequeños del pueblo, a los niños inocentes. Y le habla a los papás: ustedes tenían miedo de que los pequeños fueran capturados, pero serán ellos los que entrarán a poseerlo. Pues ellos tuvieron la oportunidad de aprender de los errores de su papá o de sus papás para no repetirlos, pero no dejaron que Dios los formaron, no dejaron que Dios trabajara en su carácter. Entonces entraron a la tierra prometida, pero no se cumplió el objetivo que Dios tenía con su desierto. Por esa razón entraron sin merecerlo. Entraron, pero no estaban preparados para heredar la tierra. Entraron, pero seguían todavía con la mentalidad de egipcio. Y esto mismo está pasando hoy. Muchos jóvenes, muchos adolescentes están disfrutando de los beneficios de la tierra prometida porque sus papás pagaron el precio para que ellos pudieran salir libremente del desierto. O están en la tierra prometida porque tenían dinero o tenían poder o conexiones para salir o comprar su salida del desierto. Por eso mi mensaje de hoy es este: no salgas del desierto en tus propias fuerzas. Es decir, no busques un atajo para salir rápido de tu desierto, porque no se trata de evitarlo, sino de aprender lo que Dios quiere enseñarte. Porque Dios tiene un propósito con tu desierto. Por eso quiero que pensemos en lo siguiente, y quiero que lo escriban allí.